0: 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Bueno, ahí estaba el profesor Argueta revisando que todo estuviera en orden. Así que el cronómetro en cero. Todo preparado por parte del árbitro central. Da la orden. En marcha el partido.
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0: El balón se va por afuera para un saque de mano lateral para el equipo crema. Ya la agarra Diego Santis, va metiendo una pelota por elevación, el corte de cabeza. La quiere recoger el jugador del equipo de Marquense. La distribución atrás para donde se encontraba Oscar Linton, se va encontrando Elio Velázquez. Reparte contra la banda, se va cerrando poco a poco la gente de los Leones. El movimiento, el toque de balón desde lo profundo para donde se encuentra Oscar Linton. Linton con su guardameta Gustavo Gutiérrez va a jugar la zona caliente. El desprendimiento por el sector de la derecha la va a tirar larga y ya en territorio ajeno se prepara para darle salida. Estaba Randall Corado pidiendo, ahora sí va para él el servicio, se interpone un compañero, va la pelota abierta. Elio Velázquez quería repartirla, terminó botando por la lateral para un saque de manos. Saque de banda en favor del conjunto blanco. Aquí vendrá el movimiento lateral. Saque de manos. 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Ahí está la gente de los cremas. A ver qué tal le va Roberto Montoya con este equipo necesitado de triunfos. Agustín Herrera, un histórico que también aparece en el banquillo. El balón, bien lo de Dairon Reyes, jugada individual de taquito. Se juntaron los buenos y atención porque van a meter una pelota larga. Cerca de tres cuartos llega el quite. Se la va encontrando de nuevo el cuadro crema. Atrás para Karel Espino, va saliendo como un cabeza de área. La tiene Karel. Distribución de pase con Nicolás Olivera. Olivera que va a jugar ahora para Kevin Grijalva. Vanadín que va tocando una pelota larga. Nuevamente cae un cuerpo y recupera la gente de los Leones. Atrás para el guardameta Gustavo Gutiérrez. Despeje largo. Largo, largo, largo. El balón cerca de tres cuartos. Llega Karel, serie de apuros. Le sale pase ahora para su compañero Nicolás. Olivera la deja cortita. Olivera, borde interno, pie zurdo. Atrás con Freddy Alexander Pérez Chacón. La tiene Freddy. Freddy con Karel Espino. La salida está marcada. Paso semilento por parte de Santis. Diego que mete el freno. La va tomando Diego. Hacia adentro va dejando una pelota. Nuevamente para donde está Olivera. Nicolás. Olivera, medio giro. Haciendo jugar, toca y toca comunicaciones, pero no tiene profundidad. Marquense le cede la iniciativa. Va Nelson Iván García, falló en entrega, recupera a la gente de Marquense. Los occidentales repartiendo juego contra la banda, triangulando ahora esa pelota. Va a arrancar y se perfila para ir a la ofensiva. Cerca de tres cuartos se va a animar, saca tiro a las manos del guardameta. A las manos del guardameta Freddy Pérez, que controló sin ningún problema ese remate autorrepuesto. Dinero, servicio de calidad en una jugada donde estaba marcada la contra por parte del equipo occidental. Y ahora vendrá un saque de puerta. 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Es pelota en favor del equipo crema. Javier del Cid, ¿qué está tomando?
2: 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Los cremas que de a poco intentan meter esa pelota filtrada a las espaldas de los centrales del cuadro de los Leones, buscando a Duarte, que está jugando un poquito más tirado a la derecha. Comunicaciones pareciera que hoy presenta un 4-4-2. Pero por momentos es Espino quien se tira al medio campo y entonces el que queda suelto en una especie de 10, en una especie de creativo es Moncada. En este momento más o menos lo veo así, pero luego Espino recupera su posición en la zona defensiva a la derecha de Nicolás Olivera y vuelve a la línea de cuatro. Vamos a estar analizando cómo es que van a estar los primeros minutos del equipo de Roberto Montoya. Logramos saludar al nuevo director deportivo. Al nuevo gerente deportivo de los cremas, al Moyo Contreras, que iba acompañado de otra gran figura de la historia crema, como lo es don René Taracena. Juega Marquense, juegan los cremas. Rama, ¿qué estás tomando?
0: 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José Manuel Contreras, vaya reto que tendrá también en la dirección deportiva de comunicaciones. Va tocando el balón abierto contra la banda, va acelerado y ahora de una está de Winder Bradley. Recuperando Marquense, va a dejar una pelota retrasada justo para donde está la salida por parte del jugador Carlos Santos Caliche. El guardameta Gustavo Gutiérrez hace jugar a Oscar Linton, va acelerado, para mí con falta, el árbitro detiene todo. Es falta, falta que apuestas en ganaplay.gt, donde ganar es una pasión. Tiro libre en favor del conjunto de Marquense. El mismo Linton lo está haciendo, una pelota atrás. Va asegurando el pase ahora de nuevo desde lo profundo Gustavo Gutiérrez. Gustavo, el toque de balón es por parte del cuadro de Marquense. Lo va marcando en la salida Carlos Julián Santos. La tiene Carlos. Atrás para Gustavo. Sale fuera de su área. De nuevo para Linton. Alza la vista. Vendrá con el despeje largo el futbolista Canalero. Balón por elevación. El contacto de cabeza a través de Nicolás Olivera. Vuelven a meter el balón en territorio minado. La gente de los Leones está decretando todo el árbitro a través de una falta. Es una falta. 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Tiro libre. Tiro libre en favor del equipo de Comunicaciones. Aquí está la salida de Karel Espino. Karel, paso semilento, asegurando el pase nuevamente con Olivera. La línea última por parte de los cremas. Dairon Reyes contra la banda, se va recostando, la espalda iba picando el jugador Santis y ahora va con el toque de balón, prepara la zurda, tira centro Grijalva, el contacto de cabeza, el balón suelto de Winder que la va pidiendo, prefiere sacar un tiro al arco, de una la estaba prendiendo Omar Duarte, ahora cae un cuerpo, falta, es falta y roja, roja, roja para Duarte. ¡Qué error por parte del futbolista de los cremas! En un balón donde parecía que no había mayor peligro. Llegó a destiempo totalmente y termina cometiendo una falta. 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Tiro libre para Marquense y tarjeta roja. Roja para el futbolista del equipo de los cremas. El cafetalero se va a las duchas. Javier del Cid, ¿qué está tomando?
2: Gallo, la mejor cerveza. Yo no sé si Comunicaciones va a hacer uso de uno de sus tarjetones azules para revisar, aunque creo que desde la preferencia le voy a preguntar ya a Kevin Itzep cuál es su impresión. Me parece que va tarde, llega tarde y que deja la plancha, y entonces es tarjeta roja para el cafetalero, para el colombiano marcado con el número 27, William Omar Duarte, que venía haciendo un buen año con Comunicaciones, pero que hoy sale expulsado cuando apenas tenemos pues algunos minutos de arrancado, 6 minutos de partido tenemos, y comete la falta. Falta que apuestes en ganaplay.gt, donde ganar es una pasión. Y entonces, Kevin, llegó el momento.
3: Van Trave, el fútbol nos une, Javi. Se equivoca por completo el futbolista de Comunicaciones. No sé si están esperando, no sé si la van a revisar al final. Se acerca ahí el árbitro central para terminar de observar. Parece que sí, la va a revisar. Van a hacer uso de una de las tarjetas para poder revisar si finalmente se cobra o no. Acá pareció que sí, Javi, pero habrá que ver en la repetición.
2: A ver, sí. Aquí el tema es de que yo veo que el árbitro está muy cerca de la jugada. Le queda muy cerquita la jugada.
0: Llega a destiempo, entonces, Javi, Kevin.
2: Llega mal, ¿verdad, Rama?
0: Sí, llega a destiempo totalmente. Sí, llega a destiempo.
2: Yo no creo que se la vayan a quitar, pero aún así Comunicaciones tenía que solicitarlo. Comunicaciones tenía que revisarlo porque no perdía nada más que un tarjetón. Más que un tarjetón azul, que tenés dos. Y muchas veces decís, si no lo utilizo ahora, no lo voy a utilizar nunca. Ahora, el tema acá es, si se equivocó el árbitro, va a tener que autocorregirse al ver en la toma que le mandan desde España. Veremos qué es lo que termina pasando. Lo cierto es de que Duarte es el único que está en la tómbola central con las manos en los costados, como diciendo, llegué tarde.
3: Al estilo Roberto Bayo, con las manos en jarra.
2: Así es. Sí, únicamente que Roberto Bayo era Roberto Bayo y este es
3: no, muy no, por la posición, nada más.
0: Un poquito de diferencia.
2: Sí, un poquito nada más.
3: Solo por la posición, no, sí. Nada que ver con el juego.
0: Sí. El Team Herrera se le acerca a Roberto Montoya. Mientras el árbitro está deliberando, está tomando la mejor decisión. Dicen por ahí de que se estén autocorrigiendo. No mucho le gusta a los árbitros, pero aquí prácticamente llega con los tacos por delante Duarte. Y para mí llega a destiempo, no toca balón antes. Así que no es por nada, aficionados cremas, pero desde mi punto de vista parece de que esto se va a quedar así como lo juzgó el árbitro principal de este compromiso.
2: Tomó una decisión.
0: A ver, Javi.
2: Dice que, vamos a ver, tarjeta roja. Y entonces William Omar Duarte va a irse a las duchas, va a irse al camerino crema. Se queda con uno menos Comunicaciones y a partir de ahora habrá un nuevo partido. Y a partir de ahora Comunicaciones tendrá que jugar con un único hombre en punta, que es el guatemalteco Dewinder Bradley, que es el que tiene bastantes goles en este arranque del torneo. Y entonces las esperanzas de los cremas están puestas pues en el hombre, en el Chuto de Winder Bradley. Kevin, creo que justa expulsión, ¿no?
3: Sí, la verdad es que sí, creo que también la sensación que daba acá por la postura y por los gestos que hacía Duarte era que pues, él sabía también que se había equivocado, no reprocha, no protesta, se quita la camisola en este momento antes de llegar al camerino, muy pues, devastado el futbolista, porque sabe que deja con 10 a sus compañeros muy temprano, y ahora la propuesta de Marquense tendrá que cambiar sí o sí, Javi, para intentar ganar el partido, porque tienen uno más.
2: Les voy a hacer una broma de mal gusto, por lo menos en los próximos, en este partido y en los próximos dos, Comunicaciones no va a caer en alineación indebida. Por lo menos en estos próximos dos, no.
0: No, de bueno, seguro. De
3: algo se aprende. Hay que verle las cosas positivas siempre.
0: De algo se aprende. La pelota por afuera para un saque de meta. Atención, porque es un saque de puerta. 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Se prepara para activar Freddy Pérez. Ya va dominando. Juega de una para Nicolás Olivera. Olivera lateralizando por el sector de la izquierda. Dairon Reyes no puede. Marquense, que llega con la cobertura. Contacto de cabeza, retrocediendo ese balón, Marco Domínguez atrás con Freddy con Karel, Espino reparte tocando abierto por derecha, contra la banda, está asegurando el movimiento, el pase ahora en salida por parte del equipo de Comunicaciones, buscando los cremas, abierto por izquierda nuevamente, pisa el freno, Bananín, Kevin Grijalva, el toque de balón para Karel Espino a lo largo, va ensanchando la cancha, cuando ya son 11 minutos han pasado de este primer tiempo, el tiempo de juego. 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Javier del Cid, ¿qué está tomando?
2: 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Pero hoy Comunicaciones, con ese 4-4-2 que se presentaba, que se termina convirtiendo en un 4-4-1, ahora cuando está jugando con 10 jugadores, pues todavía tiene chances. La expulsión fue un delantero, y entonces pues por ahí puede enderezar el asunto. Llegamos entonces al minuto 12 de partido. 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
2: Pues todavía tiene chances. La expulsión fue un delantero, y entonces pues por ahí puede enderezar el asunto. Llegamos entonces al minuto 12 de partido. 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
0: El balón abierto por derecha, la va buscando hacia adentro, va estirando cerca del anillo central, cambio de frente, toca abierto por izquierda, va acelerado, y atención, porque ahora va el arribo a través del jugador Chuk. David mete el freno, asegurando el pase para Jordan Hernández. Hernández que reparte, va con el contacto de pelota, Jordan de nuevo con el dominio, la tendencia de la pelota es buena por parte del equipo que viste de amarillo. Nuevamente ahora contra la banda, para donde se encuentra Arturo Ledesma, el mexicano, que va a dejar de una, tira pelota larga, el remate se va desviado, el remate se va por afuera, el remate de autorrepuesto Linares, servicio de calidad, cuando ya venía una jugada, la jugada de gol que tenía el conjunto de Marquense. Ataca poco, pero cuando lo hace genera en serio el peligro en la portería del guardameta Freddy Pérez. En 13 minutos de juego, Kevin Itzep, llegó el momento.
3: Van Trave, el fútbol nos une, y ahora Marquense tendrá que salir, tendrá que empezar a arriesgar un poco más y cambiar la propuesta que tenía el equipo en el arranque, al menos del partido. Un equipo que trataba de esperar, trataba de ser ordenado tácticamente, que incluso dibujaba un 4-1-4-1 al momento de defender, con Escalante metiéndose como un tercer central. Ahora tendrá que salir, tratar de apoyar mucho más en el pivot y soltar un poco más a Carlos Santos, a Elios Vázquez y a Jordan Hernández, hoy jugando como un extremo por derecha. Víctor Alexis Mata, que sabemos es un jugador muy rápido. Y Marquense, primero tratar de tomar la posición de la pelota, calmar, tomarle el balón, manejarle los hilos del partido al equipo de Comunicaciones cuando hay una tarjeta amarilla para Diego Santis, que también siempre suele jugar al límite. Y bueno, esa es la consigna para este equipo de Marquense, el tomar la pelota, el hacer valer ese hombre de más que tiene dentro del terreno de juego y capitalizarlo en acciones de gol que puedan ampliar y poner al frente a este equipo del conjunto de Marquense. Rama, ¿qué estás tomando?
0: 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Así que ha percibido dentro del terreno de juego luego de esa falta que apuestas en Ganaplay con tu GT, donde ganar es una pasión. Tiro libre para Marquense, amonestado el jugador Santis Diego, luego de una jugada donde llega directamente al rostro del jugador de Marquense. Así que ha quedado resentido y apercibido el lateral derecho de este equipo, dirigido por Roberto Montoya. Estaba la gente de Comunicaciones muy a la expectativa de ver la nueva indumentaria, pues ahí está. Mientras también el entrenador de Marquense, que está de regreso luego de cumplir un partido de suspensión, fue expulsado y cumplió en la última jornada, aparte de pagar una multa alrededor de 5,000 quetzales a los entrenadores cuando son expulsados. A ellos sí les aumenta la multa económica, porque en teoría son los que deben de tener más mente fría, según lo que dice el reglamento o parte de la interpretación que se quiere dar, y es por ello de que aumenta la cantidad económica. La salida está marcada ahora para Linton, borde interno, pie zurdo, a lo largo va jugando contra la banda, llega acelerado, atención, gana línea de fondo, tira centro, primer poste a las manos del guardameta, Freddy Pérez se quedó con ese remate, autorrepuesto ordinario, servicio de calidad, saca de puerta, saca tu préstamo y gana con Génesis Empresarial. En cortito, el Espino, despeje largo, contacto de cabeza, se va encontrando con la bola el cuadro de Comunicaciones, metiendo un balón a correr, se ha dicho, por parte de The Winder Bradley. No logró llegarle cómodo antes el marcador Arturo Ledesma, dejando atrás ahora de nuevo Fernando Escalante, medio giro, borde interno, pie derecho, va saliendo Carlos Santos, el defensa central mundialista en su momento, contra la banda para Randall Corado. Carlos Santos otra vez con el dominio, le pone la pausa Caliche, va a jugar ahora la salida con su guardameta Gustavo Gutiérrez en 16 minutos de juego. 16 minutos han pasado de tiempo. 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Claro que sí, el marcador es 0-0. Vendrá con el dominio, el contacto de pelota, recupera Comunicaciones de Winder Bradley, va a jugar ahora para Dairon Reyes, se va cerrando poco a poco, sirve de una, abierta por izquierda para donde se encuentra, pie cambiado, la tiene Kevin Grijalva cerca del pico del área. Dairon Reyes a la ruleta rusa, pelota suelta, pégale de una al arco, llegaba queriendo sacar el remate, autorrepuesto Linares, servicio de calidad, pero bien la última línea por parte de Marquense para llegar a la cobertura. Hay un jugador tendido en la media luna en territorio del equipo de los Leones. Javier del Cid, ¿qué está tomando?
2: 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Parecía que le cometían la falta. 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Pero finalmente, al Pitbull Domínguez no se la terminó comprando el árbitro. Y entonces habrá que revisar si está en buenas condiciones para poder continuar en el partido. Porque si no, habrá que aplicar un cambio de jugador. Y no el trabajador para ganar dinero. Continúa Comunicaciones intentando hilar dos o tres jugadas buenas en cuanto a la portería de Gutiérrez, pero no lo consigue, no ha logrado pisar el área. Tampoco es que Marquense haya hecho mayor cosa, pero es Comunicaciones quien lleva y quien debería llevar el hilo conductor del partido, aunque tiene un hombre menos. Vuelvo contigo, Rama, ¿qué estás tomando?
0: 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Ahora ciertos problemas para el jugador Carlos Julián Santos. Balón por afuera, saque de manos. Es un saque de banda en favor del equipo de los Cremas. Saque de banda, el celular de mis sueños, me lo llevo. Aquí vendrá Bananín, trazo largo, el balón por elevación. Una falta, es falta que apuestas en ganaplay.gt, donde ganar es una pasión. Tiro libre, ya desde lo profundo, ahora pidiendo la distancia necesaria. Kevin Grijalva, es nominal zurdo Kevin. Es un zurdo natural. Cuando aquí vendrá con medio giro, atrás ahora para el guardameta Freddy Pérez. va tocando Karel Espino, saliendo cerca de tres cuartos. Karel con el dominio, la tenencia de la pelota, cambio de frente, le pone el pecho, la duerme, venga, duerma conmigo, le dijeron a esa pelota Kevin Grijalva, y ahora se va cerrando poco a poco. Atención, porque ya está para meter el zapatazo largo, largo, largo, haciendo correr a su compañero de equipo, y ahora contra la banda va a hacer equilibrio, mete el freno, vamos a ver dónde coloca esa pelota Dairon Reyes, va asegurando el pase de nuevo, tocan para Dairon, el cubano con la posición de la pelota, haciendo correr a su compañero de equipo, línea de fondo, deja diagonal retrasada, el corte, el cruce defensivo en una jugada donde sacaban el remate autorrepuesto, Linares, servicio de calidad, el balón por afuera, bien, en la reacción la línea de fondo por parte de los Leones Occidentales, Carlos Santos cortando para un tiro de esquina, Van Rural, el máximo y orgulloso patrocinador de nuestro fútbol, Dairon Reyes que se prepara, manos en la cintura, vértice de la izquierda, perfil natural, tira centro, el corte de cabeza a través de Oscar Linton, ahora llega de nuevo, le devolea, la están abriendo por izquierda, se va la pelota para Dairon, con la de palo, la derecha, quería levantar el centro, el rebote favorece para donde ya estaba con el contacto de balón de Winder Bradley, pero ya levantaban el trapo porque había posición adelantada, cuando iban buscando el remate autorrepuesto de Dinar, en servicio de calidad, es un tiro libre en favor del equipo occidental, Kevin Itzep, ¿qué está tomando?
3: 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Marquense todavía no le encuentra la vuelta al partido, no encuentra y no está haciendo lo que debería de conseguir dentro del terreno de juego, quitarle la pelota a Comunicaciones, no ha generado ni una sola acción de peligro este cuadro de Marquense, le hace falta intensidad, le hace falta también creatividad. Vamos a ver si pues Marquense tiene alguna muy cerca, pero podría ser en esta acción. Rama, ¿qué estás tomando?
0: 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La salida para Oscar Linton, pelotazo largo, llega el corte a través de Nicolás Olivera, vuelve a recuperar la gente de los Leones, Elio Velázquez metió una pelota filtrada, sale el guardameta, bien, está el primero, saca tiro, gol, gol.

0: Hay gol para el equipo de Marquense. Marquense al fin lo logra, lo consigue. Era lo que se le pedía a este equipo de los Leones, que pudieran tomar la pelota, que tomaran la iniciativa y que empezaran a generar jugadas de peligro, aprovechar ese hombre de más que tienen dentro del terreno de juego. Ya lo decía Rama en su relato, aparece Elio Velázquez en el centro del campo, ve una pequeña brecha en el centro de la defensa de Comunicaciones, pone la pelota ahí, aparece Escalante completamente solo, se quita la cobertura de Freddy Pérez y manda esa pelota a guardar para poner al frente a Marquense 1-0. Y qué debut tan complicado para Roberto Montoya. Y lo decíamos en la previa, el banquillo de Comunicaciones es una papa, porque realmente la institución pasa cuestiones complicadas desde hace ratos, y pues ahora tendrá que remar contra la corriente el equipo de Comunicaciones. 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Javi, ¿qué estás tomando y cómo viste este gol de Marquense?
1: Estoy tomando Gallo, la mejor cerveza, y cuando decíamos que a partir de la expulsión iba a ser otro partido, el otro partido iba a ser todo a favor de Marquense, y entonces se encuentra un gol en la primera jugada clara que tiene del partido y logra ponerse a ganar en la Pedrera, y entonces el marco es inmejorable para los Leones. Un hombre de más ganándole a Comunicaciones, un Comunicaciones necesitado, con la presión, ya jugando en contra de su propia historia y ya jugando en contra de esos abucheos y de esos gritos que se escuchan en Preferencia, porque aquí estamos en la Preferencia y escuchamos a la gente pues regañar a los jugadores por no decir la palabra con P, porque eso es lo que están haciendo la gente y la afición de Preferencia. Lo sufren los cremas, el árbitro habla con Freddy Pérez, hay una falta que apuestes en ganaplay.gt, donde ganar es una pasión, y pues lo gana Marquense merecidamente, porque tuvo una y una la mandó a guardar. Rama, ¿cómo viste el gol y qué estás tomando?
2: 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Qué pase metió Elio Velázquez, como debe de ser, y por supuesto lo de Fernando Escalante, cuando se necesita jugadores diferentes a la hora de definir, pues tiene que aparecer, y de momento el equipo occidental, a través de un contragolpe, está haciendo daño. Roberto Montoya platica con Agustín Herrera, a ver qué se puede venir por parte del equipo de Comunicaciones. Ya cuando estaremos llegando a la primera media hora de partido, se reanudó todo luego del cobro de la falta. 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Atención, porque aquí vendrá con la salida nuevamente, medio giro sobre su cuerpo por parte de Marquense. Va recuperando Jordan Hernández, repartiendo por el sector de la derecha. Ahora haciendo el recorrido necesario, Marco Domínguez llegó a puntear, porque ahí va el jugador Carlos Santos a la cobertura. Viene de Marco, punteó el balón, esférica por afuera para un saque de banda. 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Está ahora para mover la gente de Marquense. Se va a tomar todo el tiempo. Y ahora Randall Corado, de formación escarlata, ya se prepara para jugar. Randall Corado observa el ex Deportivo Achuapa. Va jugando la pelota para Elio Velázquez. Tiró un globo a las manos del guardameta Freddy Pérez. Saque de puerta. 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Va jugando en corto con Karel Espino. Hacia adentro va dejando la bola. Medio giro por parte de Marco Domínguez. Quería volarle la cabeza a su compañero de equipo, pero bien lo de Jonathan Moncada para poder dejar pasar la pelota. Ahora vendrá Kevin Grijalva. Deja atrás Nicolás Olivera. Cambio de frente. La puso bonita. Abierta por derecha. Allá va Santis. De una está jugando con Dairón Reyes. Pisa la pelota el zurdo. Va asegurando el pase ahora para donde hace el enganche. La cobertura por parte de Marco Domínguez. Va asegurando la bola para Nicolás Olivera. Va abierto con Moncada. Arranca el jugador con el número 8 del equipo de Comunicaciones, Jonathan, en el centro con Marco Domínguez. Moncada tiene la posición, toca y toca, pero no hay profundidad. Ahora sí está metiendo la pelota para donde va la salida por parte de Dairón Reyes. Nuevamente atrás para Marco Domínguez. Karel Espino alza la vista, tira pelota, se interpone la pierna de un jugador de Marquense. Está robando en salida. Ahora prepara sacó un remate, pero la mandó arriba. La mandó arriba, Dairon Reyes, le quedó para la derecha, no es la de él. Sacó el remate, otro repaso, Linares, servicio de calidad. El balón por todo lo alto para un saque de puerta. Saque de meta en favor del equipo de Marquense. 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Pelota para Marquense. Javier del Cid, llegó el momento.
1: Vantab, el fútbol nos une y repasamos los suplentes de Comunicaciones, pensando en posibles variantes para la segunda parte. Arnold Barrios, Elzar Martín Cruz, también está Anderson Ortiz, está el caso de Samuel Camacho, Axel de la Cruz, David Prada, el Bla Castañeda, Agustín Buletich y Emerson Raimundo. Pensando en ofensiva, quizás quiero pensar en Buletich, en Castañeda o en de la Cruz. Bueno, y en Anderson Ortiz, que son los que pueden llegar a ayudar un poco en la zona ofensiva. Comunicaciones necesita adueñarse de la pelota, empezar a tocar la puerta del guardameta Gutiérrez. Dairon Reyes con la pelota, Rama, ¿qué estás tomando?
2: 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Dairon Reyes tuvo esa, pero no era el perfil natural. La pelota en salida ahora para donde va arriesgando la salida, la línea de fondo, Nicolás Olivera. Toca con Santis, ahora para Dairon Reyes, dos a la marca, tiene que deshacerse de la pelota, va buscando la claridad, el balón para Nicolás Olivera, se va cerrando Bananín, Kevin Grijalva puede rebasar con todo y pelota la línea intermedia, abierto, se encuentra para darle salida nuevamente Moncada, Jonathan quita uno, va por el segundo, Santos lo persigue, le sale pase, abierto ahora para donde está el dominio por parte de Santi, se iba cerrando, traba en el medio campo Moncada, se está rehaciendo a base de esfuerzo, ahora Marquense con la recuperación, Carlos Santos hace el enganche, pasó de largo, Marco Domínguez le quebró la cintura, va a jugar ahora para Francisco Grande, el ibérico, pisa la pelota, medio giro, atrás de nuevo la salida por parte de Marquense, está custodiando el balón, asegurando la línea de pase, tiene que salir el guardameta Gustavo Gutiérrez, él va pidiendo y como un defensa central más, aperturando juego, siempre se agradece cuando los guardametas saben jugar con los pies, y este se mira que tiene buen contacto de balón con los botines. Va saliendo ahora el guardameta Gustavo Gutiérrez. Imagínate la presión de Comunicaciones. Es tan pobre que le cede la iniciativa al guardameta mexicano que sale de su zona. Balón abierto para Elio Velázquez. Quiere meter una pelota filtrada. Se interpone Karel Espino. Baja, revienta Santis. El balón en órbita. Ahora Santos, serie de apuros. Tiene que recoger en el medio campo Fernando Escalante. Va la pelota abierta. Arranca y va a ir a la ofensiva al equipo occidental. De nuevo la salida está marcada. Medio giro sobre su cuerpo. La tiene Elio Velázquez. Llega acelerado. Diagonal retrasado. El pase del amor, nadie a la marca. Tiene que llegar la cobertura de Jonathan Moncada porque ya preparado para sacar el remate. Otro repaso Linares, servicio de calidad. Cuando ya son 29 minutos y medio, 29 minutos han pasado de este primer tiempo. 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Claro que sí, el marcador claro es cero Comunicaciones. Uno el Deportivo Marquense. Kevin Itzep, ¿qué está tomando?
0: 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Bueno, el equipo de Comunicaciones ha hecho algunas modificaciones en cuanto al esquema táctico. Cuando se va expulsado Duarte, pasó al 4-4-1, pero luego llega a la anotación y bueno, termina cambiando, adelanta más a Nelson Iván García, adelanta más a Dairon Reyes y en esta podría ser una acción interesante para el equipo de Marquense. Rama, ¿qué estás tomando?
2: 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Aperturando juego, va con la movilidad de Elio Velázquez, la deja pasar, la va a tomar el equipo de los Leones, deja una pelota retrasada, va para Elio, prepara, saca tiro, llegó el corte defensivo a través de Karel Espino, cuando tocó y Carlos Julián Santos llegó a sacar el remate, otro repaso ordinario, servicio de calidad, luego de una gran cobertura abierta para Víctor Alexis Mata, deja una hermosa diagonal, el pase del amor y Carlos Santos terminó mandando la pelota y el desvío por parte de un jugador de Comunicaciones para un tiro de esquina. Tiro de esquina, Van Rural, máximo y orgulloso patrocinador de nuestro fútbol en el remate, autorrepuesto, Linares, servicio de calidad. Es pelota para el equipo amarillo. Tira centro, el cabezazo a las manos del guardameta. A las manos del guardameta, Freddy Pérez, que se quedó con ese remate, autorrepuesto, Linares, servicio de calidad para un saque de puerta. 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Javier del Cid, llegó el momento.
1: Llegó el momento, Van Trav, el fútbol nos une, lo sufre Comunicaciones. 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Lo sufren los cremas, sobre todo cuando Marquense tiene la posesión de la pelota. Y entonces vamos a ver qué es lo que logra hacer Dairon Reyes, el caso de Dewinder Bradley o de Nelson Iván García, que ahora está un poquito más suelto. ¡Atacan los cremas, Rama! ¿Qué estás tomando?
2: 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La pelota ahora por parte de Comunicaciones, la salida a través de Marquense. Dairon Reyes está recuperando y atención porque dejó con la pelota al rival, el jugador David Chuk. Ahora mete un balón filtrado, llega la cobertura ahora de Winder, tiene que rehacerse, está dejando un balón retrasado nuevamente por parte del equipo de Comunicaciones. Balón abierto para Kevin Grijalva, borde interno, pie derecho, por el centro se deja acompañar para Marco Domínguez. Ahora está marcada la jugada para Karel Espino, medio giro sobre su cuerpo, la tiene Karel, el movimiento largo, llegó el corte de cabeza en el remate, otro reparto Linares, servicio de calidad, vuelve a tomar la iniciativa el equipo blanco, trazo largo por parte de Diego Santis, vaciando el recorrido necesario, pero no logró llegarle cómodo a la pelota al jugador Moncada, y con esto la terminó botando por un costado para un saque de mano lateral para el equipo occidental. Los Leones, Randall Corado, Randall que se prepara para jugar, está dejando una pelota para la salida. Ahora el guardameta Gustavo Gutiérrez con la salida. Va, paso semilento, aperturando juego por el sector de la derecha. Elio Velázquez tiene que bajar unos cuantos metros. Elio ahora con su guardameta. Gustavo Gutiérrez, Caliche que se va abriendo. ¿Hasta dónde anda Gustavo? Comunicaciones no presiona. Ahora va a la salida de nuevo para el futbolista Carlos Santos. Gutiérrez, Gustavo, tiene el dominio y la tendencia de la pelota por parte del futbolista azteca. En cortito con Oscar Linton, el panameño que ya levanta la vista, no puede dominar. Elio Velázquez, el encargado de conducir los destinos de este equipo de Marquense. Medio giro, va recuperando. Atrás el pase para la salida que está marcando el jugador Nicolás Olivera. Olivera con Bananín, Kevin Grijalva hacia adentro, va dejando la pelota para Edwin Moncada. La tiene en salida el jugador del equipo de Comunicaciones, vendrá con la salida, trazo largo, el corte de cabeza, va la pelota ahora para donde la encuentra la gente de Marquense, la terminó volando, el balón dividido, vamos a ver si llega, si sí llegó, pero falló en la entrega, vuelve a recuperar Comunicaciones desde lo profundo, va dejando la bola para Karel Espino, Nicolás Olivera está distribuyendo, Santis contra la banda, va recogiendo, ya son 34 minutos de juego, 34 minutos han pasado de este primer tiempo, el tiempo de juego Ban Rural, el máximo y orgulloso patrocinador de 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de Winder Bradley, deja una pelota retrasada, vamos a ver cómo anda para sacar tiro al arco, se va desviado, la hicieron de pivot, dejaron una pelota retrasada para Dairon Reyes, la prendió de una en el remate, autorrepuesto Linares, servicio de calidad y el balón se va desviado para un saque de puerta. 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Qué jugada tuvieron los cremas para poder reaccionar cuando nos acercamos al cierre de esta primera parte. Javier del Cid, ¿qué está tomando?
1: 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Lo avisó Comunicaciones con una buena combinación y sacó el remate. 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Gana el cuadro de los Leones, se hace grande esa anotación de hace 15 minutos y no consigue los cremas más allá de esta última jugada. Ya calienta todo el banquillo de Comunicaciones, a excepción de Arnold Barrios, calientan todos los jugadores de campo, donde tiene jugadores en ofensiva y donde Comunicaciones también tendrá que echar mano de juveniles, porque es un término que no ha terminado de cuajar y no ha terminado de cumplir los minutos que tiene que hacer en esta primera vuelta para llegar pues un poquito más tranquilo en este rubro a las últimas fechas. Continúa el partido, Rama, Marquense con la pelota, ¿qué estás tomando?
2: 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Sigue tocando, Elio Velázquez la va reclamando, medio giro, atrás la pelota en salida, zona de seguridad por parte del equipo de los Leones. Cambio de frente, Randall Corado hace equilibrio su compañero de equipo, de nuevo para Randall por el centro, va para Jordan Hernández, cambio de frente, la puso bonita, abierta por el sector de la izquierda, ya va a ir en el careo correspondiente, hace retroceder a Diego Santi, le enseña la pelota, pisa el esférico, ahora avanza Elio Velázquez, sigue Elio, va depositando para su compañero de equipo que prepara, saca, tiro al tubo. El tubo, el
3: sonido metálico se hace presente en el estadio de la zona número 6 en un

0: Hermoso David Chuk en el remate, autorrepuesto, Linares, servicio de calidad, balón por todo lo alto para un saque de puerta. Es un saque de meta, saca tu préstamo y gana con Génesis Empresarial. ¡Qué pelota tuvieron los Leones! ¡Hubiese sido el segundo! ¡Kevin Itzep, qué está tomando!
1: Cayo, la mejor cerveza, Rama, qué remate, y por muy poco estuvo esa pelota cerca de ingresar, termina pegando en el palante el vuelo de Freddy Pérez, que solo acompañaba esa pelota, pero muy cerca Marquense del segundo, quizás sin ser tan incisivo, sin tener tanto la posesión de la pelota y sin ser tan dominante, con muy poco le está alcanzando a Marquense para tener el marcador a favor, y con esa acción individual casi lo amplía, pero le falta un poco más de iniciativa a este equipo de Marquense. También Comunicaciones hace lo propio con ímpetu y con más idea, que creo yo en cuanto a nivel general, pero con un hombre de...
0: La pelota en salida por parte de Kevin Grijalva, tocando por el centro, cerca de tres cuartos, se va a animar cerca del anillo central. Atención, porque Karel Espino, muchas gracias Kevin. Ahí se estaba entrecortando un poquito, pero ahí vamos. Muchas gracias. La pelota en salida va ahora para Karel Espino. Va depositando por el centro, se deja acompañar. Ahora para la salida que está tomando Nicolás Olivera. Karel Espino quiere meter una pelota filtrada. De nuevo para Karel Espino. Va saliendo desde lo profundo el cuadro crema. Cambio de frente, la va estirando para Kevin Grijalva. Va con el toque de balón abierto por izquierda. La salida está marcada por parte del equipo de Roberto Montoya en 38 minutos de juego. 38 minutos han pasado de esta primera parte. 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Comunicaciones 1, el Deportivo Marquense se trepa de la lámpara. El guardameta Gustavo Gutiérrez para un saque de puerta, saca tu préstamo y gana con Génesis Empresarial. Luego del remate, autorrepuesto Linares, servicio de calidad. Pavo, ahora con la salida nuevamente la gente de Comunicaciones. Freddy Pérez, va saliendo Freddy, ya se prepara para darle salida, asegurando el pase con Karel Espino. Karel con su compañero organizando de nuevo Moncada, Jonathan Moncada. Va ahora el pase para Santis, de nuevo con Moncada, Moncada para Santis, la pared es buena, iba a la ofensiva, pero antes del cruce, el balón por afuera para un saque de manos, saque de banda, el celular de mis sueños, me lo llevo. Está con la movida la gente de los cremas. Ahora la pelota abierta, pero hubo una falta, se detiene todo, es falta, falta que apuestas en ganaplay.gt, donde ganar es una pasión. Tiro libre, tiro libre para Comunicaciones, le dieron duro al jugador Santis, ha quedado resentido luego de que se pasaba también llevando por delante al jugador Fernando Escalante. Es pelota para el equipo de Roberto Montoya. Javier del Cid, llegó el momento.
2: Llegó el momento, Van Trave, el fútbol nos une, y Roberto Montoya aprovecha este momento y esta falta que va a sacar Moncada para poder comunicarle algunos detalles al Pitbull Domínguez. Y también Freddy Pérez llama a Diego Santis y le dice: vos quedate aquí en la tómbola central, porque no vaya a ser que nos agarran desprevenidos. Y entonces está todo Comunicaciones en el área de Marquense, en el área que defiende los Leones, y va a ser Moncada quien va a jugar en esa falta. Bradley parecía que le iba a pedir a Montoya que pidiera el FBS, pero finalmente no fue así, y ahora pues Moncada va a levantar el centro. Rama, ¿qué estás tomando?
0: 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Moncada, Jonathan se prepara para darle movilidad a su equipo en la pelota quieta. Atención, porque vendrá la falta, falta que pases en ganaplay.gt, donde ganar es una pasión. Tira centro, manotazo del guardameta Gustavo Gutiérrez, que sale de su zona y ahora vendrá con el despeje largo, largo, largo. El balón por afuera para un saque de banda, el celular de mis sueños me lo llevo. Ya se prepara, juega rápido Karel Espino, de tres dedos atrás ahora para su compañero Nicolás Olivera. Nicolás recibe de Espino, ahora abierto por izquierda para Bananín. Grijalva alza la vista, asegurando el movimiento, el pase por el centro. Dairon Reyes otra vez con Kevin. Grijalva alza la vista, metió un cambio de frente, la va colocando cerca del borde por el sector de la derecha, saltaba queriendo ganar por todo lo alto, pero ante la cobertura, el balón por afuera para un saque de mano, saque de banda, el celular de mis sueños me lo llevo. ¿Hasta dónde anda Jonathan Moncada? Y luego le dice algo, platica con el asistente y le dice un par de metros atrás, y aparte de ello, el balón es para el equipo del profesor Julio Manuel Naya. Ya David Chuk va con la entrega, El balón se interpone Karel. Vuelve a recuperar comunicaciones. Espino con Moncada. Ahora va la pelota para Santis. Santis va. El arribo es bueno por parte del jugador de comunicaciones. Asegurando para Santis. Prepara la diestra. Tira centro. La cobertura era buena. Se va encontrando con el balón. Serie de apuros. Karel Espino tiene que llegar a la cobertura. Sí llegó. Ahora para Grijalva. Va extendiendo el pase. Nuevamente la jugada está marcada por parte de comunicaciones, se va cerrando poco a poco, arranca y va a la ofensiva, mira lo que estaba haciendo de Wendell Bradley, le salía pase, pero mejor el corte defensivo a través del jugador Carlos Santos y Oscar Linton, que están marcados en esa última línea. Comunicaciones a base de esfuerzo está recuperando, mete el freno, avanza, limpia el camino de Winder, deja una pelota ahora para donde está Kevin Grijalva. Grijalva, arranca Kevin, va a ir al cuerpeo correspondiente, no se regala, piernas zurdas, acaba el remate, otro repuesto Linares, servicio de calidad, corta la gente de Marquense, el balón va aéreo, nuevamente la recupera comunicaciones, el toque para Karel Espino, Espino que va a jugar, está lateralizando con Oscar Santis, prepara, tira centro, Diego Santis, estaba metiendo la pelota a la cobertura, el balón es recortado a través de la línea de fondo por parte del equipo de Marquense en 42 minutos de juego, vuelve a tomar la iniciativa, Karel Espino va a evitar de que abandone esa pelota, sí, todavía se le enganche, se va a acomodar, ahora juega de una para donde está su compañero de equipo, y el trazo largo es a través de Nicolás Olivera, va con el contacto de cabeza de Wendell Bradley que va a la segunda bola, llega al complemento, la pelota por afuera para un saque de mano, reposición Manuel en favor del equipo de comunicaciones en 43 minutos de juego, 43 minutos han pasado de este primer tiempo, el tiempo de juego, Van Rural, el máximo y orgulloso patrocinador de nuestro fútbol, el marcador claro, con Pool Claro tenés gratis más beneficios, claro que sí, el marcador claro es cero los cremas, uno Marquense. Kevin Itzep, ¿qué está tomando?
1: 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Pues estamos cerca ya del filo del término de los primeros 45 minutos. Y bueno, Comunicaciones al menos tiene la pelota y es el que lleva los hilos del partido. Y eso entonces se lo podemos de alguna forma criticar a Marquense porque tiene uno más dentro de la cancha. Pero realmente le está faltando manejo de partido e imponer una idea de juego sobre otro equipo que está realmente mermado por tener un hombre menos. Javi, ¿qué estás tomando?
2: 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Y les confirmo, compañeros, la primer variante. Cambio de jugador, Hino, el trabajador para ganar dinero. El que se va es Ledesma, marcado con el número 21, Arturo Javier Ledesma. Y el que ingresa es Gerardo Arturo Gordillo Olivero. El Geragordi, le dicen algunos, con el número 20. La variante entonces en el Deportivo Marquense, el cambio de jugador Hino, el trabajador para ganar dinero, es la primera variante. Y el árbitro dice, se van a añadir 4 minutos más, porque tuvimos revisión, tuvimos gol, tuvimos expulsión y atacan los Leones. Rama, ¿qué estás tomando?
0: 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Tiro libre para Comunicaciones. Así que 4 minutos. 4 minutos a la historia de esta primera parte. Está recuperando Marquense. Va acelerado por el centro. Se deja acompañar. Llega la cobertura de Marco Domínguez. Domínguez para Santis. Diego metiendo un trazo largo, el contacto de cabeza, ahora se va encontrando, saca tiro a las manos del guardameta, sacaba el remate, autorrepuesto Linares, servicio de calidad, y el guardameta, en este caso Gustavo Gutiérrez, se prepara para salir en un saque de puerta, saca tu préstamo y gana con Génesis Empresarial. Está la salida por parte de Ledesma, aperturando juego, cerca de 3/4, paso semilento, ya va con la conducción, medio giro por parte del futbolista Francisco Grande, el español, clase de pívot. Ahora va tocando, a correr se ha dicho, va la marca, el jugador del equipo de comunicaciones, Nicolás Olivera. Ahora vendrá con la salida, le sale pase acerca del borde del área, deja una pelota retrasada, va a buscar el espacio porque no le pegó, ahora acompaña, sacaba tiro a las manos del guardameta, Freddy Pérez se quedó con esa bola, en el remate, autorrepuesto Linares, servicio de calidad, el guardameta Freddy Pérez se prepara para salir de puerta, es un saque de meta, saca tu préstamo y gana con Génesis Empresarial, el guardameta Freddy Pérez, espectacular a la hora de quedarse con ese balón, Javier del Cis, llegó el momento.
2: Juan Travel, fútbol nos une y veremos cómo termina de acoplarse la primer variante del partido, porque ahora ya intentaban con un pelotazo largo probar la velocidad y demás. Y en esta jugada creo que la jugada le pedía abrirla hacia Mata, hacia el número 91, que tiene también mucha experiencia en el fútbol guatemalteco y gran recorrido. Me animaría a decir que en el cuadro de los Leones es el jugador que más partidos en la Liga Nacional tiene, pues, en este momento. Pero decidió volver a arrancarla, volver a meterla al área, y entonces el disparo fue a las manos de Freddy Pérez. Sufren los cremas cada vez que tienen un contraataque, cada vez que Marquense tiene una posesión larga, lo termina sufriendo. Recta final de la primera parte, Rama, vuelvo contigo. Sigue el partido, sigue el relato, ¿qué estás tomando?
0: 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Está la salida ahora, la pelota por parte de Marquense. Víctor Alexis Mata va asegurando el pase atrás. Ahora el dominio es por parte del equipo de los Leones. Va con la salida, aguantando, aperturando juego por el sector de la izquierda. David Chuk, la tiene David, va a jugar para su compañero de equipo, se va a internar a la zona. La pelota es buena por parte del equipo occidental, va custodiando el esférico, lo tira contra la banda. No logra hacer absolutamente nada, concediendo un saque de puerta. 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Freddy Pérez, la va jugando Freddy, ahora dejando para su compañero de equipo. El contacto de balón con Diego Santis. Está Grijalva, va el balón abierto. Ahora para donde está su compañero de equipo. Y atención, la tiene de Winder. Baja unos cuantos metros. Ahora para donde estaba el arribo por parte de Marco Domínguez. Y luego el árbitro está decretando de que había posición adelantada. Fuera de juego. Tiro libre, pelota quieta en favor del equipo de Marquense. Sí, había posición adelantada. Sí. Y era precisamente cuando ya estaba arrancando y preparándose para ir a la ofensiva. Atención, porque se va a estar reanudando todo desde lo profundo. Medio giro, pisa la pelota ahora para Gustavo Gutiérrez. Gustavo en corto, se la va dejando a su compañero Oscar Linton. Va la pelota atrás para Gustavo Gutiérrez. Alza la vista, metiendo un balonazo largo, cara el espino, la va custodiando el guardameta Freddy Pérez. Se quedó con la bola y ahora vendrá con un saque de puerta. 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Por el centro, se deja acompañar. Ahora llega la cobertura, la pelota la pisa, ahora atrás, va asegurando el movimiento, rebasando la línea intermedia, conduce pegadita al pie, depositando para donde se encuentra la salida. Toca y toca Marquense, pero no hay claridad. Ahora vendrá Comunicaciones recuperando, metiendo el cuerpo Santis Espino en el medio campo. Está dejando ahora para el toque que ya se preparaba a tener Marco Domínguez cuando el árbitro principal se ha llevado el silbato a los labios y ha indicado de que han finalizado los primeros 45 minutos en el Estadio Cementos Progreso, a mitad de camino en la continuidad de la jornada número 8 del torneo de apertura 2026. Los cremas lo pierden 0-1 contra Marquense.
2: Y estamos a mitad del camino y en los cremas se ven caras largas, se ven caras de preocupación y se ve quizás alguna conversación de Olivera con Nelson Iván García. Hoy no está el Pelón Robles, que es el que quizás a veces ha llevado el hilo cantante y el hilo

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1: Marquense también le ha faltado un poco de iniciativa y sobre todo de tomar el papel de protagonista al tener un hombre más dentro del terreno de juego, pero creo que con la anotación también le alcanza y tendrá que ser muy inteligente para ir manejando el resultado en la segunda parte. Y Comunicaciones, con ímpetu más que una idea clara, ha intentado llegar al área de Marquense, ha tenido algunos centros, pero realmente sin ser peligroso. Por momentos suelta a Santi y Roberto Montoya para sumar un hombre más en ataque, pero hasta ahora no le ha dado resultado. Lo ha intentado de Winder, lo ha intentado Nelson Iván García, Dairon Reyes, se intenta mover por todas las zonas del campo para tener contacto con el balón, pero esa expulsión le está pesando mucho a Comunicaciones en esta primera parte, Javi.
2: Bueno, vamos a hacer un corte comercial aquí en la red. Vamos a ir a saludar a Gasparín, porque ahí está siendo solicitado. Vamos a ir a saludar a la gente de Preferencia, que nos están haciendo señas aquí. Entonces, ya regresamos aquí en la red 106.1. No se despegue. Los cremas están sufriendo, están cayendo ante Marquense. Ya regresamos.

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4: Estamos de vuelta en la Red 106.1. Estamos en la preferencia, ubicados aquí, saludando a los aficionados cremas, saludando. Y pues muchos me hacen la consulta, ¿será que los cremas van a poder remontar? ¿Será que los cremas van a poder empatar este partido complejo? Aquí tengo dos aficionados que hoy me dicen que es la primera vez que vienen a ver a los cremas. ¿Cómo estás, mi amigo? Bienvenido a la red.
5: ¿Qué tal? Mucho gusto, sí, primera vez que vengo a ver a los cremas. Creo que el partido está bastante parejo, a pesar que tienen uno menos, pero yo veo que sacan un empate todavía.
4: ¿Lo ves positivo para Comunicaciones? ¿La expulsión cómo la viste? ¿Roja o no roja?
5: La verdad que sí, fue roja, pero sí, siento que están dominando todavía el partido, a pesar que son uno menos, yo siento que sí sacan el empate, deberíamos de ganar pues, pero con que saquen el empate creo que ya nos respaldan el día de hoy.
4: Bueno, las declaraciones ahí de un aficionado que hoy viene, dice por primera vez a ver a Comunicaciones, yo no voy y le creo porque lo he visto por ahí siempre en los estadios, pero ahí está presente en las canchas, en la cancha de la zona número 6. Kevin, ¿será que vienen variantes en esta segunda parte? Te escucho, ¿y qué estás tomando?
6: Se alcanza a ver porque no queda nadie acá haciendo algún tipo de calentamiento. Del lado de Marquense sí, están todos los suplentes realizando pues los calentamientos correspondientes para que en cualquier momento cuando se requiera puedan hacerlos ingresar el profe Julio Manuel Naya, recordando que está Jordi Cifuentes como portero suplente, Elías Enoc Vázquez con la camiseta número 5, exfutbolista de Comunicaciones, por cierto, Gerardo Gordillo, que ya ingresó, Brandon de León, Josué Cano, Marco Tulio Rodas, Luis Arcadio García, Eric Sánchez, exfutbolista de Achuapa, Nueva Concepción, y Denilson Ochaeta, exfutbolista de Xelajú Mario Camposeco. Esas son las opciones que tiene hoy Marquense para poder...

0: parte que tendrá que cambiar a tomar ese protagonismo, necesita tomar la pelota, necesita pues hacerse sentir acá en el cemento Progreso.
1: Ya te voy a recuperar, Kevin. Para mientras voy a interrumpir aquí a una familia crema que veo que hizo la inversión de la nueva camisola. Mi amigo, ¿cómo estás? Bienvenido a la red 106.1. Disculpa que te moleste por acá, pero ¿invertiste en la nueva camisola hoy?
2: Sí, a la familia.
1: ¿Qué color la ves? Porque mucha gente ha dicho que es gris, otros dicen que es café, incluso me han dicho que es medio verdosa.
2: Vamos a dar la palabra a la señorita.
1: A ver, usted, señorita, pura crema, me imagino.
3: Beige.
1: ¿Qué color la ve la camisola?
3: Beige.
1: ¿Y le gustó? ¿Le resulta diferente a lo que ha presentado Comunicaciones en los últimos años, no?
3: Sí, de hecho es la única que he comprado porque me ha gustado.
1: ¿El nene tiene la blanca?
3: Sí, no había para niños, si no se la hubiéramos comprado.
1: Mi amigo, ¿cuántos años siguiendo a Comunicaciones?
2: Desde que nací prácticamente. Tengo 30 años ya y desde que nací venimos al estadio con mi papá.
1: ¿Qué crees que puede mejorar en el equipo? Dejen de, digamos, de dar este tipo de imagen para que mejore la cosa, sobre todo en este segundo tiempo, pero en lo que resta del torneo.
2: Que le pongan corazón, que suben la camisola, que amen el escudo, como que si fuera fácil venirlos a ver acá. Hoy hicimos hora y media de tráfico en moto, y que jueguen así sin ganas, no se vale. No se vale para la afición, para todos.
1: Gracias, mi amigo. Felicitaciones, está muy bonita la camisola. Voy a ver aquí de interrumpir a una pareja crema. ¿Son novios, son esposos, son amigos, son hermanos?
4: Novios.
1: ¿Vienen siempre al estadio?
4: Sí, siempre, obvio.
1: ¿Cuánto tiempo de noviazgo, a ver?
4: 3 meses.
1: Ah, o sea que el anillo todavía no.
4: Falta, pero un mes más, yo.
1: ¿4 meses ya?
4: No, pero sí venimos seguido al estadio. Nos gusta bastante. Aunque no estén jugando tan bien, pero toca. ¿Sí?
1: ¿Crema desde cuándo? ¿Mejores recuerdos con los cremas?
4: Desde chiquito, creo que el mejor recuerdo que tengo es el tetra de los cremas aquí, nada increíble. Ese es el mejor recuerdo que yo tengo, pero yo vengo desde que tengo memoria, 3-4 años.
1: A ver, dígame la verdad, ¿ella es crema o la convirtieron en crema por el amor?
4: No, es crema.
1: ¿Te conocieron aquí?
4: No, nos conocimos por otro medio, pero yo la traje al estadio, nunca había venido, pues.
1: A ver, ¿y usted no trae camisola hoy? Pero sin camisola.
3: Sin camisola.
1: ¿Y no están planes comprarla?
3: No sé.
1: ¿El 3? ¿Cuál de las 3?
4: Pues esperamos la última, que está muy bonita, la verdad, muy elegante, que los del frente no les gusta, pero esa, o sea, es aquí en la maquila, saben ni dónde, pero está muy bonita.
1: ¿La última o la blanca?
3: Yo diría blanca, clásica. Sí.
1: Bueno, felicitaciones, pues, me avisan para el anillo entonces del otro mes. Bueno, Kevin. Calienta todo el banquillo del Deportivo Marquense. Ya salen los árbitros. Está Bradley. Me parece que no hay variantes en Comunicaciones, porque veo a Grijalva, veo a Moncada. Bueno, sí veo una variante. Creo que es Camacho. No sé si a vos te queda mejor la visión. Camacho y Buletich, los dos que van a ingresar en este segundo tiempo para Comunicaciones. Regreso contigo, Kevin. ¿Y qué estás tomando?
0: Gallo, la mejor cerveza, Javi, efectivamente, es Agustín Buletich, el futbolista que está ahí ya cerca para ingresar, y Samuel Camacho para Comunicaciones. Ya vamos a estar confirmando los futbolistas que salgan, algunos cambios por parte de Roberto Montoya para intentar rescatar al menos el empate en este compromiso. Ahí está Buletich, el futbolista que regresó recientemente en el partido frente a Misco y que fue uno de los hombres que pues entraron al terreno de juego allá en Santo Domingo de Guzmán y que terminaron pues haciendo de alguna forma por el error del cuerpo técnico de que Comunicaciones perdiera los 3 puntos sobre la mesa. Está por levantar el electrónico entonces el árbitro central. Me parece que uno de los jugadores que se va es Nelson Iván García y toma su lugar Agustín Buletich. Y el otro cambio ya te lo voy a estar confirmando, pero me
1: es
0: parece
1: Camacho
0: que
1: es Diego por Santis.
0: Santis, ¿no? Santis, sí, efectivamente.
1: Estaba amonestado.
0: Claro, sí, Diego Santis amonestado. y por esto es que termina sacándolo e ingresa Samuel Camacho. Samuel Camacho con una camiseta número 36. Entonces, estos fueron los cambios de trabajador Hino. Hino, el trabajador para ganar dinero. Regresamos con Rama para el inicio del relato para los segundos 45 minutos. Rama, llegó el momento.
5: Van Trav, el fútbol nos une. Todo listo, todo preparado. El árbitro principal de este compromiso, silbato en los labios. Está esperando la indicación, así que dos modificaciones en el cambio de jugador Hino, el trabajador para ganar dinero. Caliche Santos algo platica con su compañero, algo se dice, el pulgar arriba. Roberto Argueta esperando dar la autorización correspondiente. El cronómetro lo tenemos en cero, por supuesto. Saludo especial para Freddy Ruano, aquel volante de contención que durante mucho tiempo militó en el Deportivo Petapa y en la Liga Nacional, ahora residiendo en los Estados Unidos. La orden está dada. En marcha el segundo tiempo. El corte defensivo es bueno por parte de la línea de fondo del equipo de los Leones. Ahora contra la banda, no pudo evitar de que abandonara por un costado. Es una reposición manual, saque de banda. El celular de mis sueños me lo llevo. Ya movió Kevin Grijalva. Aguanta de Winder Bradley. Sirve de una por el centro para Jonathan Moncada. Sacaba el remate. 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Balón abierto por derecha. Medio giro. Ahora va la distribución, el pase para Karel Espino. Espino que va a jugar. El toque de balón de nuevo para Karel Espino. Va retrocediendo, haciendo jugar a su compañero de equipo. Ya va desde lo profundo, preparándose Nicolás Olivera. De nuevo para Karel Espino, esperando quién se acerca. Dairon Reyes otra vez para Karel Espino. Más atrás ahora para el guardameta Freddy Pérez. Freddy da con la tenencia de la pelota. El guardameta Freddy Pérez con Karel Espino. Paso semilento, cerca de tres cuartos a lo largo. Ahora va entregando la pelota para Nicolás Olivera. Olivera que sirve de una con Dairon Reyes, pero antes la salida del guardameta Gustavo Gutiérrez, que se queda con la bola para un saque de puerta. 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En cortito, va jugando la pelota para la gente de Marquense. El toque es bueno. A ver si no entró Elías Enoch. Observo a alguien que está igual a él dentro del terreno de juego. La salida está marcada por parte del equipo de Marquense. Va el toque, la pelota abierta, despeje largo de pierna zurda. Llega la cobertura. El balón iba sobre Víctor Alexis Mata. El jugador termina cayendo. Es lateral, saque de manos. Es saque de banda. El celular de mis sueños me lo llevo. Aprovecha el técnico Julio Manuel Naya para dar indicaciones. Pega de gritos el entrenador azteca. Rama, aquí vendrá. Dímelo, mi querido Kevin.
0: Bueno, sí, te confirmo la variante de Marquense. No la alcanzamos a ver acá por un momento, pero ingresó Elías Enoch Vázquez, efectivamente, y se fue Elio Francisco Velázquez para el equipo de Marquense. Es el cambio de jugador Hino. Hino, el trabajador para ganar dinero. Rama, ¿qué estás tomando?
5: Gallo, la mejor cerveza. Muchas gracias, Kevin y Javier. La pelota en salida, va buscando de nuevo la salida por parte del equipo de Marquense. Medio giro, Elías Enoch Vázquez va saliendo como cabeza de área. La tiene Elías, puede puntear el balón, hace jugar a su compañero de equipo. Ahora arranca, va a la ofensiva. Está metiendo un trazo largo, el cambio de frente, la va entregando por el sector de la derecha. Va acelerado y atención, porque ahora Marquense ya se prepara para darle salida. Toca y toca, comunicaciones, se repliega, prepara, pierna derecha, tira centro a las manos del guardameta. A las manos del guardameta Freddy Pérez, que se prepara para salir con un saque de puerta. 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Va la pelota suelta, de nuevo comunicaciones, Buletich bajando, aperturando juego, rebasando la línea intermedia, toca por el centro, Marco Domínguez, más atrás, ahora sale con todo y pelota Nicolás Olivera, Olivera dejando para su compañero Moncada, Jonathan repartiendo de nuevo para Moncada, Moncada que recibe la presión, otra vez para Karel Espino, va rebasando la línea intermedia, tocando con Buletich, ahora para Dairon Reyes, la puso dividida, el balón abierto, llega haciendo la cobertura, aguanta de Winder, Bradley que puede servir de una atrás, hace equilibrio contra la banda, mete un cambio de frente, le apunta el pecho, ahora se la lleva hacia la ofensiva, llega la cobertura de una, la quería prender Jonathan Moncada en el remate, autorrepuesto Linares, servicio de calidad, llega ahora la aproximación por parte de la gente de Comunicaciones. Está con el contacto de pelota. Vamos a ver ahora en la reposición manual, en el saque de banda. El celular de mis sueños me lo llevo. Freddy Pérez para Karel Espino. Paso semilento por parte de Karel. Tocando abierto para la salida que está teniendo Camacho. Samuel avanza Camacho. Ahora para Moncada. Jonathan le va respirando el futbolista del Deportivo Marquense. Aquí estaba queriendo recuperar el jugador Víctor Alexis Mata. El balón dividido, contacto de cabeza atrás para el guardameta Freddy Pérez, que se prepara para salir con un saque de puerta. 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A Moncada. Moncada abierto para Camacho. Camacho para Karel Espino. No hay prisa, no hay presión. Marquense espera. Comunicaciones que intenta, pero no es lo suficientemente feroz para decir de que va a ir a abrir directamente los espacios y a concretar el gol que le dé la igualdad. Ahora llegó totalmente a destiempo, termina cometiendo la falta. 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Tiro libre para el equipo de Marquense en 50 minutos de juego. Javier del Cid, llegó el momento.
1: Mantrap, el fútbol nos une. Aquí estamos, Rama. Y entonces en estos primeros compases, con el ingreso de Elías Enoc Vázquez, y pues Marquense renunció a tener un delantero. Y entonces ahora se acomoda de mejor manera en la zona defensiva con Gordillo y con Linton. Linton es ese jugador muy interesante que cuando vino a Guatemala sorprendió a todos, porque tiene una buena llegada, porque cuando se descuelga y lo dejan adelantar un par de metros, incluso tiene mucho gol, tiene una buena zancada. Es un jugador que incluso el otro día terminó siendo el goleador del equipo de los Leones de Marquense con Medford. Por cierto, creo que ya va a arrancar el partido de Medford contra Marini, aquel partido de la Copa Centroamericana entre Saprissa y Cartaginés. Qué partidazo el que nos espera. Todos los éxitos al Cartaginés, al Cartaguito del profesor Armarini Villatoro. Estaremos vibrando, estaremos haciendo el aguante por Cartaginés y que le vaya muy bien al profe Armarini Villatoro en la Copa Centroamericana. Continúa el partido, los cremas intentando descifrar cómo hacerle daño a la zona defensiva del cuadro de los Leones Indomables. Rama, ¿qué estás tomando?
5: Gallo, la mejor cerveza. Va ahora la pelota en salida, la cobertura atrás para el guardameta Freddy Pérez. Va saliendo, tocando de nuevo para Karel Espino. Es la misma, muy marcada la salida de Comunicaciones, pero insisto, no pesa con Buletich. Este es el momento de Buletich. Y ahora Buletich, mira lo que está haciendo el jugador sudamericano. La terminó regalando en salida. Y el guardameta Gustavo Gutiérrez, que se ha quedado con el balón. Gutiérrez preparándose para jugar con las manos en el saque de puerta. 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A la salida arranca de nuevo Marquense. El balón atrás. Elías Enoc Vázquez. Elías en cortito. Vuelve desde lo profundo la gente de los Leones. Elías Enoc Vázquez va a dejar, la cobertura es buena, prolonga el recorrido y ahora para donde está, la tira larga, va a ir en el mano a mano en el careo correspondiente, la iba pidiendo Francisco Grande, antes la marca correcta a través de Nicolás Olivera, la terminó cortando, esférica por la lateral para un saque de manos. El celular de mis sueños me lo llevo, vendrá con la salida, pelota atrás, Elías Enoc termina despejando el balón aéreo, corta de cabeza. Ahora Buletich, que no puede, recuperando la línea de fondo de los Leones. Aguanta el futbolista David Chu, quería meter un túnel. Llega la pelota suelta por parte del equipo de Marquense. Mete fuerte la pierna, hubo falta. 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Tiro libre, pelota quieta en favor de Comunicaciones. Kevin Itzep, llegó el momento.
0: Va a entrar el fútbol, nos une en minuto 12 en la Copa Centroamericana, Saprissa Cartaginés 0-0 hasta el momento. Saprissa y Cartaginés, que están en primer lugar y segundo correspondientemente, si no estoy mal, en la Liga de Costa Rica, así que pues me parece que es un excelente partido y probablemente de esa llave salga uno de los favoritos para poder levantar el título en esta edición de la Copa Centroamericana. Como ya lo indicaba Javi, Marquense renuncia a un futbolista como Elio Velázquez para meter a Elías Enoch Vázquez y poner esa línea de tres con Linton y con Gerardo Gordillo. Eso le permite soltar un poco más a David Chuk y a Randall Corado por los costados. De queda Carlos Santos, Fernando Escalante, Víctor Alexis Mata, Jerry Hernández y Francisco Grande.
1: Voy a pedirle ayuda a Rama, que él tiene la repetición. Rama, ¿qué está sucediendo en el campo? ¿Hay tarjeta roja?
5: Sí, le está mostrando la tarjeta roja al jugador Vuletich. Luego de esa serie de jugadas confusas donde hubo Vuletich, está el árbitro mostrándole la tarjeta roja porque llegó con tacos por delante la plancha y con esto se va expulsado y Roberto Montoya ha sacado el cartón y va a pedir revisión de VAR, mi querido Javi. Va a pedir revisión de VAR. Esto luego de la jugada, pero lo de Vuletich, lejos de todo esto, pasa que es una agresión directa, Javi. Aparte, porque yo pensé primero que era el planchazo, que era lo que estaba marcando el árbitro, pero no nos dan esa jugada, sino que es ya directamente en el contacto donde dice algo y luego viene un golpe directo, una agresión que obviamente se dictamina como roja directa. Estamos en la revisión, Javier del Cid.
1: A ver, estamos a la espera entonces. Le sacó tarjeta roja a Vuletich. Entonces hay una revisión. Estamos revisando si sí hay una agresión, si sí hay una falta. Vuletich no se lo puede creer, dice, no, yo no hice nada, claro, cuando cometes la falta nunca haces nada, ¿no? El que comete la falta nunca hace nada, y al ahí que le hacen la falta, por supuesto, tampoco hizo nada, y se termina retorciendo en el campo.
5: Es que
1: estamos
5: ahí
1: a la espera de lo que dictamine el árbitro, que está en la caseta del FBS, sí. Hay tensión en la pedrera, hay molestia en la pedrera, otra roja para los cremas.
5: Sí. Fíjate, primero hay una jugada que era lo que te estábamos diciendo, un planchazo de Vuletich contra la banda. Yo pensé que esa era la que estaba juzgando el árbitro, pero después se desentiende y Vuletich va cerca de tres cuartos de cancha y empieza el diálogo con un jugador de Marquense. Y luego viene Vuletich y con el hombro le pega en el pecho. Es ahí donde directamente cae el jugador de Marquense y es precisamente cuando el árbitro le muestra la tarjeta roja.
0: A ver, pero si es por eso no es roja. Para mí,
1: yo tengo mis dudas. La toma que nos dan no es la mejor. Acá estoy viendo en la transmisión. Tomó una decisión el árbitro, se acerca al terreno de juego y el árbitro va a informar lo siguiente. Atención, amigos de la red. Tensión en la pedrera. ¿Hay roja o no hay roja? Estamos por confirmarlo. ¿Qué dice el árbitro central? Tras revisión, va a decir. No le entendí qué dijo. No le entendí qué está diciendo.
5: No, ni yo.
1: No sé a qué se refiere.
0: Pero por la reacción de Vuletich se confirmó la roja.
1: Por la reacción de Vuletich se confirma la roja entonces. Vuletich ya se acerca al banquillo. Está fuera de sí, va a tener que retirarse. Lo acaban de expulsar. Comunicaciones con 9, Kevin. ¿Cómo la viste y qué estás tomando?
0: Gallo, la mejor cerveza. Increíble cómo los jugadores pierden la cabeza. Como una acción fortuita, porque la falta ya la había cobrado. No hay necesidad de acercarse al futbolista de Marquense y pechearlo. Más allá que para algunos, de interpretación, quizás no era roja y que puede ser un poco excesiva la decisión del árbitro, pero a fin de cuentas también el jugador toma el riesgo al momento de hacer esa acción, de pechar al futbolista de Marquense, de que te puedan sacar alguna tarjeta. En este caso es una roja y no hay para dónde. Se va expulsado Vuletich y los cremas se quedan con 9.
5: Sí.
0: Vaya debut para Roberto Montoya, Javi.
1: Como contra terrible. San Pedro.
5: Bueno, terrible.
1: Bueno.
5: Hay que trabajar porque se viene un cambio de jugador y no, el trabajador para ganar dinero. Inmediatamente el Black Castañeda se va a venir al terreno de juego. Ya voy a estar con ustedes para que me indiquen quién es el que abandona. Está el Black Castañeda, número 7 en la espalda, preparándose para venir a la modificación. De seguro tendrá que hacer algunos ajustes. Otra vez el técnico azteca, Javier del Cid, ¿qué está tomando?
1: Gallo, la mejor cerveza. A ver, el que se va me parece que va a ser Moncada. Bueno, pero no sé por qué no se juega aquí. Ya está listo el cambio, sí, se va Jonathan Moncada, el cambio de jugador Hino, el trabajador para ganar dinero. Se va Jonathan Moncada, el nicaragüense, el que ingresa es el Black Castañeda, a salvar el partido, a intentar un milagro en comunicaciones. Se ve cuesta arriba, es una pelea y es una misión imposible la que tienen los cremas. Intentar remontar, intentar empatar con 9 jugadores. Hay táctica fija porque hubo falta, gana. ganaplay.gt, donde ganar es una pasión. Rama, continúa el partido, los cremas con 9. ¿Qué estás tomando?
5: Gallo, la mejor cerveza. Está para poderle dar movilidad en la pelota quieta. El jugador Dairon Reyes. Dairon esperando la autorización. Reyes está detrás de la pelota. Todos esperan la llegada de esa pelota. Vendrá Dairon, tira centro a segundo poste. Llega la cobertura en el remate, autorrepaso Linares, servicio de calidad. El balón aéreo, despeja apresurado Gerardo Gordillo. El balón suelto, otro corte de cabeza. La va custodiando, la agarra y ahora vendrá el jugador Marco Domínguez. Pisa la pelota, atrás deja el balón, tira centro, recorta Elías Enoc Vázquez en un balón largo y dividido cerca del anillo central, intentando recuperar. Y ahora vendrá la pelota para donde la va tomando el futbolista Francisco Grande. Francisco Grande, atrás Gerardo Gordillo. Elías Enoc tiene abierto, va pidiendo la pelota el jugador Linton. Borde interno, pie zurdo. Ahora para donde la está tomando en el arribo el jugador Víctor Alexis Mata. Atención, porque la tiene Fernando Escalante. Tira una pelota larga cerca del anillo central. Está llegando la cobertura. Ahora mete la pierna fuerte. Hubo falta. Es falta, falta que apuestas en ganaplay.gt, donde ganar es una pasión. Ya son 60 minutos. 60 minutos de esta primera parte. 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Claro que sí. A lo largo. Va depositando ahora para Care. El paso por el sector de la derecha, para donde estaba Camacho. Llegó David Chuk. Le sacaron la pelota. Saque de banda. 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Aquí vendrá Camacho. Samuel, cerca de la línea intermedia. Camacho va entregando ahora para De Winder. Bradley con Camacho. Camacho que mete un cambio de frente. La va estirando por el sector de la izquierda, para donde está la salida de Nicolás Olivera. Olivera ahora va a dejar para donde controla la gente de comunicaciones. Va montando la bicicleta. La tiene el Bla Castañeda. La va a hacer él. Sigue el Bla. Prepara. Tira centro. Demasiado pasado. Va corriendo la pelota. Atención, porque comunicaciones quiere ir a la ofensiva. Va al cuerpeo. Dairon Reyes pisa el balón. Metió un túnel. La tiene Dairon. Línea de fondo. Tira centro. Demasiado pasado, el cruce defensivo, serie de apuros, perdió la pelota, la tiene el Bla, prepara, saca, tiro, la barrida, el balón por afuera, en el remate, autorrepuesto Linares, servicio de calidad, llegó la barrida puntual por parte de Elías Enoc Vázquez, prolongando el recorrido para un tiro de esquina. 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Pelota para los cremas. Javier del Cid, ¿qué está tomando?
1: Estoy tomando Gallo, Gallo, la mejor cerveza. 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Hay una silbatina por parte de la preferencia. El Team Herrera que se levanta junto a Roberto Montoya y voltean a ver a su banquillo. Bueno, es lo que terminaron heredando el fantasma.
5: A ver. La pelota se encuentra detenida.
0: Aunque podores, ¿cómo se equivoca, Buletich? ¿Cómo se equivoca el propio Mar Duarte?
5: Sí, se equivocan. Serie de errores que está teniendo la gente de comunicaciones cuando aquí hubo una falta. Es falta, falta que apuestes en ganaplay.gt, donde ganar es una pasión. Tiro libre, le da movilidad la gente de Marquense. Elías Enoc Vázquez a lo largo va estirando la pelota cerca del círculo central. Elías Enoc va aperturando juego. Ahora para Linton. Linton que va a jugar. Va depositando para su compañero de equipo. Ya se prepara para darle salida contra la banda. Llega acelerado Víctor Alexis Mata. Prepara la zurda. Tira centro. Llegó el contacto de cabeza. El balón por afuera. El balón se va desviado en el remate. 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Cuando ya estaba llegando para un saque de puerta. 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Prácticamente lo que está teniendo la gente de comunicaciones. No se le mira por dónde. Al final encuentra el desvío, según lo que juzga el árbitro. Y es un tiro de esquina. 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Mata, tira centro, pasa de largo Freddy Pérez. Nadie logró concretar el remate. 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Vuelve a recuperar la gente de los Leones, organizando desde lo profundo. Va recogiendo, se va abriendo y ahora la tenencia de la pelota es por parte de Marquense. Hacia adentro va soltando la pelota, se deja acompañar en el medio campo Fernando Escalante, Jordan Hernández la está pidiendo, Francisco Grande ya va a ir directamente a la zona de nueve, atrás para Elías Enoch Vázquez, que arranca cerca de tres cuartos, conecta la pelota, el arribo es de Linton que le pone la pausa, ahora por el centro de nuevo para Elías Enoch Vázquez, el guardameta Gustavo Gutiérrez que pide balón, es lo que te digo, Comunicaciones no tiene presión, Comunicaciones espera, pareciera que está jugando de visita, le cede la pelota al rival, no presiona y esto le facilita el trabajo al conjunto occidental. Gustavo Gutiérrez, despeje largo, va la pelota ahora aérea, estaba llegando la cobertura, mete el freno, atrás ahora para el guardameta Freddy Pérez Chacón, Freddy que vendrá con el despeje, el balón que viaja por todo lo alto, Elías Enoch Vázquez que la deja pasar, el guardameta Gustavo Gutiérrez que la va a recoger, Elías Enoch que la está buscando, prefiere asegurar el pase abierto, ahora la salida con todo y pelota, tiene que bajar unos cuantos metros ese balón, el control es a través de la gente de los Leones, Elías Enoch Vázquez que va con la salida, sigue aperturando, toca y toca, el balón abierto por izquierda, ahora arranca David Chuk, traslado de balón por parte de Chuk, cerca de tres cuartos de cancha, no hay presión alguna, va dejando ahora para donde está, el remate al arco, desviado, sacaba el remate, autorrepuesto Linares, servicio de calidad, Caliche Santos, sacó el disparo y el balón se va desviado para un saque de puerta, saca tu préstamo y gana con Génesis Empresarial. 65 minutos de juego, 65 minutos han pasado de tiempo corrido, el tiempo de juego Ban Rural, el máximo y orgulloso patrocinador de nuestro fútbol, el marcador claro, con Full Claro tenés 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Claro que sí, el marcador claro es 0 Los Cremas, 1 Marquense. Javier del Cid, ¿qué está tomando?
1: Cayó la mejor cerveza y le voy a pedir ayuda a Kevin porque vienen dos variantes en el cuadro de Marquense. Dos o tres variantes, ¿verdad? Sí, veo sí, tres jugadores por ahí. Bueno, ya vamos a revisar porque nos queda hasta del otro lado de la pedrera y entonces no logro ver quiénes podrían ser las variantes del cuadro de los Leones Indomables, que ahora están teniendo una posesión larga que hace desesperar a la gente crema. Claro, 9-11 es complicado que los cremas puedan pues ir a presionar alto o ir a quitarle la pelota de tú por tú. Hay un disparo y entonces pues Freddy Pérez se queda con la pelota. Ya vamos a estar contigo con las variantes, Kevin, los cambios de jugador Hino el trabajador para ganar dinero, pero para mientras regreso con Rama, ¿qué estás tomando?
5: Gallo, la mejor cerveza, vendrá con el remate al arco y el guardameta Freddy Pérez se quedó con esa pelota en el remate de repuesto Linares, servicio de calidad. La salida ahora es por parte de Comunicaciones. Arranca medio giro, asegurando Marco Domínguez. Ahora la pelota la retrocede la gente de Comunicaciones. Está levantando la vista Nicolás Olivera, metiendo un cambio de frente, la puso bonita, abierta por derecha. Ahora bajando unos cuantos metros, haciendo jugar a Karel Espino. Olivera. La tiene Olivera. De tres dedos, mete un zapatazo horrible. Y el guardameta Gustavo Gutiérrez que va a salir agradeciendo esa pelota que estaba generando el equipo de Roberto Montoya. Atención porque ahora vendrá para hacer la suya el guardameta mexicano. Toca cerca de tres cuartos. Ahora arranca Fernando Escalante. Va con el pase milimétrico. Arranca Jordan Hernández, Víctor Alexis Mata, la tiene Mata, Víctor Alexis con la tenencia, va asegurando la pelota atrás para David Chuk, borde interno, pie zurdo, cambio de frente para Gerardo Gordillo, Gordi que va extendiendo con su compañero de equipo y ahora está Escalante, ya va asegurando para Jordan Hernández, la tiene Marquense, el corte es bueno a través de Karel Espino, el balón va a llover, corte de cabeza de Elías Enoch Vázquez, Gerardo Gordillo por el centro, se va cerrando Escalante, avanza Fernando, deja para David Chuk que tiene el control, la tenencia de la pelota, va estirando, abierto por izquierda, ahora se va cortando en diagonal, llega acelerado Víctor Alexis Mata, y atención porque esta es buena, deja varios adversarios en el camino, se metió hacia la cocina, tira, centro al corte defensivo, en un remate autorrepuesto Linares, servicio de calidad, y ahora va custodiando el balón, se pierde por línea final, y es pelota en favor de los representativos de Occidente, se viene cambio de jugador, Hino, el trabajador para ganar dinero, se va el 19, entra el 10, por parte del equipo de Marquense, y posteriormente se va el 31, entra el 18, y ahora se prepara la otra modificación, ingresa el 30, y se va el número 36, así que Ahí están los números del cambio de jugador Hino, el trabajador para ganar dinero. Kevin Itzep, ¿qué está tomando?
0: Gallo, la mejor cerveza rama. Para terminar de confirmar los cambios, ingresaron entonces Eric Sánchez, Brandon De León y Luis Arcadio García. Y se fueron Víctor Alexis Masta, Fernando Escalante y el futbolista Carlos Santos con la 66. Los cambios para el Deportivo Marquense. Es el cambio de jugador Hino, el trabajador para ganar dinero. Rama, ¿qué estás tomando?
5: Gallo, la mejor cerveza.
1: Rama.
5: ¿Qué manda?
1: Tiene una variante para comunicaciones y te confirmo tarjeta amarilla porque comete la falta que apuestes en ganaplay.gt, donde ganar es una pasión. El jugador marcado con el número 4 para comunicaciones, Karel Espino, así que hay otro amonestado, ya estaba pintado de amarillo Diego Santis, ya estaba expulsado Duarte, ya está expulsado Buletich y ahora el caso de Karel Espino también está pintado de amarillo. 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Hubo variante, Kevin, en el cuadro de comunicaciones. Me parece que el que ingresa, a ver, vamos a ordenar aquí la zona defensiva, o no la terminaron haciendo la variante. No, la tienen todavía ahí a la espera. Ahí está Montoya con Agustín Herrera. Qué bueno que están tomándose un minuto para hacer los cambios en esto, con eso de las alineaciones indebidas. Aunque ahora no pueden, porque salieron expulsados dos extranjeros, no hay manera de que tengan alineación indebida. Así que vuelvo contigo, Rama, ¿qué estás tomando?
5: Gallo, la mejor cerveza. La pelota en salida, el balón abierto, se va estirando. Marquense de momento está sumando 3 puntos importantes, sigue con el dominio, el toque de balón, aperturando juego por el sector de la izquierda, se va cerrando poco a poco, medio giro a través de el recién ingresado Eric Sánchez, el gato Sánchez, tiene el control, ahora arranca, quita uno, va por el segundo, limpia el camino, se va a internar en la zona, balón retrasado para Grande, gol, gol.

acelerado y luego deja una pelota, una diagonal luego de una espectacular jugada maradoniana por parte de David Chuk, dejando a varios adversarios en el camino. David Chuk quita uno, va por el segundo y luego alza la vista. Diagonal retrasada, el pase del amor. Y sí, se hace presente el romance del fútbol, porque grande, Francisco Grande, grande la anotación para aumentar el marcador. Gol de Marquense, gol en la red.

0: tiene mucho trabajo Roberto Montoya. Va a tener que ponerse a trabajar a partir de mañana y va a tener que trabajar contrarreloj. Porque con jugadores que meten la pierna un poquito de más y entonces te la terminas jugando con las tarjetas amarillas, con las revisiones del FBS y con las tarjetas rojas, es complicado. Con jugadores que no llegan a la marca, con jugadores que no están comprometidos con la causa crema, creo que también va a ser complicado. Y entonces, Marquense juega lo suyo. Sabe que tiene dos hombres de más. Sabe que está jugando con la desesperación de Comunicaciones. Y aprovecha de una posesión larga, de una buena jugada, y David Grande termina marcando su cuarto gol en el torneo. Marquense tiene dos, Comunicaciones tiene cero. Y a partir de ahora me imagino que habrá algunos pensamientos en el banquillo de Comunicaciones, porque a partir de mañana tendrán mucho por mejorar, tendrán muchas cosas que hacer para mejorar esta imagen, porque tienen un partido hoy al fin de semana, porque la otra semana tienen una semana medio larga, porque tienen partido de día viernes. Y Marquense hoy, que venía de sufrir dos derrotas complejas, sobre todo la última, y que venía quizá cero, y ahora sigue atacando el cuadro de los Leones. Rama, Marquense tiene dos, Comunicaciones tiene cero.
1: La pelota en salida por parte del equipo de Marquense. Si se lo propone, puede golear. Si se lo propone, puede golear en la zona número 6. El balón abierto, tira centro, la reventó en la humanidad de Karel Espino. En ese remate, autorrepuesto Linares, servicio de calidad. El balón por afuera para un tiro de esquina. 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Es en favor de la gente de Marquense. David Chuk hace el recorrido y por el sector de la izquierda David Chuque se prepara para jugar. Vamos a ver con quién conecta, porque observo a jugadores muy interesantes. David Chuque juega bien, tiene buen pie, tira centro, va a llover por todo lo alto. Y ahora cortando, haciendo la recuperación, la gente de Comunicaciones a través de Nicolás Olivera. Arranca el Black Castañeda, lo terminaron encerrando, mete en el medio campo. La pelota suelta atrás ahora para Karel Espino. Juega con Nicolás Olivera a lo largo, va al depósito para su compañero de equipo y vuelve Comunicaciones de Winder Dralde, y dejando atrás hacia adentro la salida por parte de Comunicaciones. Y ahora preparan ya, esto es desesperación, la terminó mandando por arriba en un remate, autorrepuesto Linares, servicio de calidad, el balón por todo lo alto para un saque de puerta. 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Cambio de jugadorino, el trabajador para ganar dinero por parte de los dirigidos por Roberto Montoya. Kevin Itzep, ¿qué está tomando?
2: 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Dos modificaciones entonces para Comunicaciones, ingresó Emerson Raimundo y también Anderson Ortiz. Se fueron Tyrone Reyes y también de Winder Bradley. La postura es clara, Comunicaciones no quiere recibir más anotación por uno de los sectores, Grijalva junto a Oliveira y también Karel Espino como centrales, y Camacho del otro lado. Se va a desprender un poco más Raimundo, esa es un poco la idea, pero defensivamente los cremas no quieren recibir más anotaciones. Y Marquense, que se le pedía un poco más de protagonismo, y quizás no decidió tomarlo, pero hay que reconocerle algo a los Leones, y es que están siendo efectivos. Sin generar tanto en ofensiva, el equipo ya lleva 2-0 el marcador y se está llevando los 3 puntos del Estadio Cementos Progreso. Entonces acá es donde decimos, ¿qué le podemos reclamar a Roberto Montoya? Absolutamente nada, Javi, porque hoy los errores son de los jugadores, y porque el plantel demuestra una vez más que no está a la altura de lo que es una institución como Comunicaciones. Javi, ¿qué estás tomando?
0: Cayo, la mejor cerveza. Sí, habrá que ver.
1: Bueno, ya vamos a estar, porque aquí vendrá la salida por parte del Deportivo Marquense, el sí, corte defensivo. Sí. La pelota suelta, el pecho es correcto a través de la gente de Comunicaciones, Anderson Ortiz, la Shera, ya dentro del terreno de juego. Ahora vendrá con el dominio, el toque de pelota, arranca y va a ir a la ofensiva. Toca el movimiento abierto por izquierda para Kevin Grijalva, lo está esperando el jugador Elías Enoch Vázquez lo obliga a retroceder y ahora roba en salida la gente de Marquense, quita uno, va hacia la ofensiva, avanza David Chuk, pero ya no tenía piernas para seguir. David Chuk, un desgaste grande físicamente dentro del terreno de juego, vuelve a recuperar los cremas, el balón atrás para Karel Espino, Karel depositando, toca y toca, la gente de Comunicaciones abierto por el sector de la derecha. Ahora nuevamente la jugada, pero se detiene todo porque hubo una infracción. 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Emerson Raimundo está recibiendo la infracción mientras el Black Castañeda aprovecha para poderse amarrar el calzado de Winder Bradley. No le quedó una modo de Winder, que de seguro tendrá mucha participación. Roberto Montoya, si no estoy mal, lo dirigió en Antigua Guatemala. El balón aéreo, corte de cabeza, va a recoger de nuevo David Chuk, avanza, la va a tirar larga, está con la tendencia de la pelota la gente de Marquense por el centro, se deja acompañar de Jordan Hernández. Ahora aguanta David Chuk, metiendo un cambio de frente, Gerardo Gordillo que le pone el pecho, Gerardo que va saliendo a lo largo, va estirando, rebasando la línea intermedia, conduce pegadita al pie, de nuevo Marquense con la posición de la pelota, está para Gerardo Gordillo, de nuevo Gerardo con su guardameta, Gustavo Gutiérrez, Gustavo con Elías Enoch Vázquez. La salida por parte del equipo de Marquense por el centro, David Chuk. Ahora va para Jordan Hernández, depositando, jugando contra la banda. De nuevo, el pase por el centro para la gente de los Leones. Vuelve Gerardo Gordillo. Gordillo que la deja pasar. Está recuperando ahora de nuevo Comunicaciones. Conduce Emerson Raimundo, traslado de balón, metió un cambio de frente. Vamos a ver si llega Anderson Ortiz ante la marca puntual a través de el futbolista del equipo de Marquense. Está de nuevo con la salida. Va al movimiento, el balón es bueno para donde ya traslada la pelota Jordan Hernández, va jugando abierto para Francisco Grande, el español sacaba el remate autorrepuesto Linares, servicio de calidad, el balón se va totalmente desviado para un saque de puerta, saca tu préstamo y gana con Génesis.
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0: 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Hay poca paciencia en la tribuna de Comunicaciones. Y cada vez que se acercan los Leones, huele a gol. ¡Ataca a Marquense Rama! ¿Qué estás tomando?
1: Gallo, la mejor cerveza. Roba en salida y atención porque vendrá Grande Francisco. Grande está solo, lo sale a presionar. Karel Espino le sale, pasa el movimiento, está marcado por el sector de la derecha, se va a internar a la zona, prepara, está dejando una pelota retrasada, buscando a Grande, la barrida, llegó el cruce defensivo cuando ya se preparaba para sacar el remate, autorrepaso Linares, servicio de calidad, espectacular lo que acaba de hacer el zaguero del equipo de Comunicaciones, porque si llegaba a los botines de Grande, era el tercero para Marquense. Kevin Itzep, llegó el momento.
2: 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Bueno, Comunicaciones realmente en un momento complicadísimo. El arranque de lo que es el proyecto de Roberto Montoya ha hecho cambios, intentando mejorar. Las expulsiones no le han permitido tampoco tener un desarrollo de
1: juego. La pelota en salida nuevamente por parte de la gente de Comunicaciones. Trazo largo a través de Freddy Pérez. El balón aéreo, el pecho por parte del guardameta Gustavo Gutiérrez. Gustavo la va a agarrar y se prepara para jugar en un saque de puerta. 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El balón abierto, traslado de balón a través de Gerardo Gordillo. Vamos a ver cómo anda Gerardo. Pisa la bola, estirando con Elías Enoc Vázquez. Elías comanda la ofensiva, el ataque por parte de los cremas. Ya entramos a la recta final, lo último de este compromiso. Mientras lo está viviendo con mucha intensidad el entrenador Julio Manuel Naya. Por el centro, la pelota ahora para Gerardo Gordillo. La tiene el Gato Sánchez. Gerardo de nuevo con el dominio, cerca de tres cuartos. No hay prisa alguna. Y ahora la pide el guardameta Gustavo Gutiérrez. Gustavo tiene que salir para hacer jugar a Gerardo. Gordillo se va acercando pidiendo pelota a Jordan Hernández. Jordan que empieza a repartir ahora cerca del círculo central. Va el cambio de frente, la pelota abierta por izquierda. Justo para el arribo que tiene Brandon Andrés de León, el quichelense que va a dejar en el mano a mano a su compañero grande que ya está metido en la zona minada. Balón retrasado para Brandon de León, la tiene Brandon. Deja pelota para Grande, zapatazo al arco. El balón se va arriba, arriba. Terminó sacando el remate, autorrepuesto Linares. Servicio de calidad para un saque de puerta. 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Javier del Cid, ¿qué está tomando?
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0: 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Porque aquí, dentro y fuera de la cancha, todos estamos convocados. ¡Atacan los leones que quieren más goles! Que olieron la sangre de los temas y dijeron, ah, pero yo de aquí me puedo llevar una mayor. Yo de aquí me puedo llevar un 3-0, un 4-0, que motive a mi afición allá en San Marcos y que se hagan sentir orgullosos los superleones que hoy están bailando a los cremas 2-0 en la zona 6 capitalina. Minutos finales, ¿cuánto más? Yo no creería que más de 4 y 5 porque el partido realmente es de trámite, salvo que caigan más goles ahora de los marquense. Rama, ataca marquense, ¿qué estás tomando?
1: Gallo, la mejor cerveza, cambio de frente por parte de David Chuk, va para Gerardo Gordillo. Gerardo, por el centro, Elías Enoch Vázquez nuevamente, toca y toca marquense y los cremas parece que están perdidos, no parece, así están dentro del terreno de juego. Brandon de León, la pelota es buena, cerca de la sonrisa del área, saca tiro, colocado a las manos del guardameta Freddy Pérez, se quedó con ese remate, autorrepreso Linares, servicio de calidad para un saque de puerta, saca tu preso muy gana con Génesis Empresarial, la salida está marcada, mete el freno, Brian, el Black Castañeda. Atrás para Nicolás Olivera. Olivera va estirando el arribo por parte de el jugador Samuel Camacho. Ahora arranca, traba en el medio campo el Black Castañeda. Llega de nuevo la salida atrás para Karel Espino. Espino que va a jugar el balón abierto de nuevo para Karel Espino. Tiene el dominio, va a jugar estirando la cancha. La gente de comunicaciones va con el dominio, el toque de pelota por parte del futbolista Kevin Grijalva. Van a Nin que le pone la pausa. Ahora está entregando por el centro. Marquense está metido, solo falta que llamen al chofer del bus. Vendrá el dominio ahora por parte del Black Castañeda, hace el enganche a Oscar Linton, no se regala David Chu que lo va persiguiendo, está cerca de la lengua del área, nuevamente la cobertura a través de Brandon de León, recupera de nuevo comunicaciones a través del Black Castañeda, cambio de frente, la va tirando por el sector de la izquierda para donde está Kevin Grijalva, el bananín hace el enganche, se va cerrando poco a poco, no tiene con quién jugar, ahora sí para donde está el Black Castañeda que se la va a fabricar, avanza Brian, saca tiro a las manos del guardameta, el guardameta Gustavo Gutiérrez se quedó con ese remate, autorrepaso Linares, servicio de calidad para un saque de puerta, saca tu preso y gana con Génesis Empresarial. 86 minutos de tiempo corrido, el tiempo de juego, Ban Rural, el máximo y orgulloso patrocinador de nuestro fútbol, el marcador claro con Full Claro, tenés gratis más beneficios, claro que sí, el marcador claro es cero, comunicaciones, don Margense, Elías Enoch, Linton, a lo largo para Gordi, Gerardo Gordillo, va con el balón. De nuevo la salida está marcada por parte de marquense Gerardo Gordillo. La línea de fondo, Elías Enoch que la va reclamando. Linton que se va abriendo, Oscar Linton. La tenencia, la iniciativa es por el sector de la izquierda para Brandon de León. Linton por el centro se deja acompañar. La da movilidad con Jordan Hernández. Ahora Jordan, la conducción es por parte de la gente de San Marcos. Hernández metiendo un cambio de frente justo para donde está David Chuk. Va con una serie de amagues, va a encarar la marca, le estira el brazo, no se regala, Karel Espino contra la banda, todavía termina ganando David Chuk y ahora para grande, prepara, saca tiro al arco, se va arriba. Arriba el manotazo por parte del guardameta Freddy Pérez. ¿Cuándo a base de esfuerzo, a base de dedicación, a base de creérsela, David Chuk le gana la posición de la pelota, Karel Espino deja diagonal retrasada y Francisco Grande a quemarropa saca el remate, autorrepaso Linares, servicio de calidad y el guardameta Freddy Pérez mete las manos prolongando el recorrido, el balón por todo lo alto para un tiro de esquina, Ban Rural, el máximo y orgulloso patrocinador de nuestro fútbol, movió rápido y otro remate, pero ahora se va desviado del pórtico del guardameta crema, Elías Enoch Vázquez con el remate, autorrepaso Linares, servicio de calidad, saca de puerta, saca tu brazo, muy gana con Génesis Empresarial. Javier del Cid, ¿qué está tomando?
0: 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Hace agua comunicaciones en la zona defensiva, no logra salir, es muy complicado, 9-11, se le acabó la gasolina al cuadro crema, se le acabaron las ideas, el Black Castañeda se ve desesperado, Anderson Ortiz entró absolutamente a hacer nada, el Pitbull Domínguez pues bueno, con su recorrido y demás. Pero tiene una tarea importantísima Roberto Montoya, Agustín Herrera, el Moyo Contreras y la gente crema. Ubicar qué posiciones le hace falta, ubicar qué posiciones tiene que reforzar para el futuro cercano. Acá me parece que hay una revisión de FBS y quiero tomar la ayuda de Rama para ver qué es lo que van a revisar. El gol, si entró.

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1: La pelota, así que estamos a la espera. Porque esto es lo que están revisando, en efecto, lo de Karel Espino. Ahí es muy difícil, demasiado difícil el poder revisar de esa manera, con ese ángulo. Pero toma la decisión. El árbitro ha tomado la decisión y dice que no pasa nada. Que no pasa nada en esa jugada. Vamos a jugar. Todo se estará reanudando nuevamente. Fue rápido el árbitro. Ahí sí no se tomó para nada todo el tiempo del mundo. Fue, vio, revisó y luego dijo no pasa nada. Atención, porque ya estamos en tiempo cumplido. Un abrazo para don Obdulio Cisneros. Hasta Villanueva para don Obdulio. Bendiciones grandes. Coincidimos en su momento cuando estaba eso de la selección nacional allá en El Salvador. Así que un saludo para don Obdulio, en su momento directivo también de fútbol de ascenso. En la cuarta, en la tercera división estuvo también militando como dirigente. Así que gracias, don Obdulio, por reportar la señal. La pelota se está reanudando en el cobro de la falta. 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Balón retrasado para Elías Enoch Vázquez. Elías, que tiene el dominio. Arranca Elías Enoch. ¿Cuánto se va a añadir Kevin Itzep? ¿Qué está tomando?
2: Está tomando Gallo la mejor cerveza. Ya vamos a confirmar cuánto más. Pero me parece, ya vamos a decirte, Rama, cuántos minutos más se va a jugar en esta segunda parte, pero no me parece que más de 4 minutos. Y no le salió nada a Montoya este día, no le salió nada a los cremas. Roja muy temprano de Duarte y gol en contra, y segundo tiempo con otra roja del que esperaba ser tu goleador. Y entonces así se le complica la cosa al cuadro de comunicaciones. Vuelvo contigo, Rama, ¿qué estás tomando?
1: Gallo, la mejor cerveza. Pisa la pelota Linton. Dos minutos más, ya consumimos uno. Elías Enoch Vázquez va con la tenencia de la pelota. La salida está marcada por parte del equipo del Deportivo. Márquense y atención, porque el árbitro se ha llevado el silbato a los labios y ha indicado de que ha finalizado el partido. Ha finalizado el encuentro en el estadio Cementos Progreso. El equipo de comunicaciones, en el estreno de Roberto Montoya como su entrenador, no logró ganar y lo ha perdido 0-2 ante el Deportivo Márquense.
2: No lograron los cremas del comunicaciones estrenarse de buena manera con Roberto Montoya. Márquense terminó pegándoles y bailándoles 2-0 en la cancha de la zona número 6. Vamos a ir a un corte comercial. Ganó Márquense, están felices en San Marcos. Los cremas, barbas en remojo, mucho que analizar, mucho que cambiar en la casa crema. Ya regresamos.
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2: Estamos de regreso desde el Estadio Cementos Progreso. 15 años tenía Marquense sin ganar en la cancha del Estadio Cementos Progreso en condición de visita ante los Cremas. La última victoria había sido el 16 de abril del 2011 ante Iván Franco Sopeño. Aquel día 4-2 por los Cremas marcaría su director deportivo José Manuel Contreras y el hondureño Carlos Discoa. Vamos cerrando el telón, Kevin. Ganó Marquense.
3: Sí, creo que una victoria pues merecida, es realmente sin hacer mucho, pero termina capitalizando las acciones que logró encontrar en el terreno de juego y pues se lleva el marcador por 2-0. Los errores individuales de Comunicaciones, lo de Duarte en el primer tiempo y lo de Buletich con ese pisotón, pues realmente incomprensible en una jugada que realmente no tenía ningún tipo de peligrosidad, terminan pues decantando el marcador a favor de Marquense y mucho por trabajar para Montoya, Javi.
2: Bueno, vamos a ir cerrando entonces la transmisión desde la zona número 6. Le damos el paso a nuestro compañero Dixon Vázquez. Dixon, toca el siguiente partido en la red. Te dejo todo tuyo. ¿Y qué estás tomando?
4: 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Hola, Javier, audiencia de la red en el 101 a nivel nacional. Cumpliremos el tercer partido espectacular acá en la red. Ya todo muy corrido. A mí me agrada porque hay que decirlo, la Liga Nacional ya con más sentido común termina prácticamente con ello, en el sentido de, a ver, mi querido Javi, creo que tenemos el sistema encendido, mi querido Javi, así de que pues decíamos que en el tema prácticamente de pues esta jornada de la Liga Nacional, este es el tercer compromiso, ya se jugó San Pedro ante Misco y terminó con victoria San Pedro 2-0. La victoria de Marquense 2-0 de visitante ante Comunicaciones, resultadazo, y ahora nos lleva a un partido a las 8:10, repito, con buen sentido común, porque ya Suchitepéquez ante Guastatoya, para que no traslapara los partidos, se han dado 10 minutos y esto me parece que es una decisión espectacular. Desde este escenario deportivo, el Carlos Salazar, hijo, partidazo también, Suchi con esa presión que es muy normal, y el equipo de Guastatoya para tratar de encontrarse con este resultado, así es de que solo le doy un toquecito rápidamente antes de estar en la pausa, mi querido Emilio, así que estoy con vos, un toquecito con el saludo nada más, porque luego estaremos con la pausa con David Mazariegos que hace la producción, así es de que mi querido Emilio Reynoso, ambientazo, en un par de minutos, solo te saludo porque estaré en la pausa, Emilio, buenas noches, bienvenido, ¿y qué estás tomando?
5: Gallo, la mejor cerveza. Buenas noches, mi estimado Dixon. Buenas noches, amigos de la red en el 106.1. Efectivamente, ambientazo que hay acá en el estadio Carlos Salazar, hijo de Mazatlango. Partido entre el equipo de Guastatoya, los Venados. Pues lastimosamente todavía no han pues encontrado esa senda positiva. Pero hoy, con su afición, pues buscarán ese resultado positivo ante el equipo de Guastatoya. Está sin duda alguna complicado, pero la fe está puesta en el equipo por parte de la afición. Ya los equipos están saliendo, en el caso de Guastatoya. Hoy, por cierto, hay un grupo de alumnos de una academia de fútbol que va a acompañar a los jugadores de Deportivo Suchitepeque. Ambientazo, como lo decía Dixon, acá en el estadio Carlos Salazar, ya todo preparado para poderle llevar los incidentes de este juego a través del 106.1 de la red. Todo lo que va a suceder, usted lo va a tener acá con nosotros. Adelante, Dixon. Buenas noches, ¿qué estás tomando?
4: Gallo, la mejor cerveza, 8:10, arranca el partido, así lo reprogramó la Liga Nacional. David Mazariegos, espectacular en la producción. Cumplimos con la pausa, ya volvemos para el comienzo del partido.
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3: Estamos de vuelta acá por la red en el 106.1, el partido por arrancar, el protocolo está terminando, vamos con alineaciones, mi querido Emilio Reynoso, escuchamos cómo sale Suchi, cómo sale Guastatoya, adelante Emilio, ¿qué estás tomando?
4: Gallo, la mejor cerveza, mi estimado Dixon, claro, atención porque vamos a empezar por el equipo de la casa, por el cuadro Venado, que alinea de la siguiente manera, con Julio Secaida en la portería. Con el número 6 está Denis Herrera, con el 7 Rafael Escano, que es el capitán de este equipo, de este cuadro Venado. Con el número 10 Fabricio González, con el 14 Wilson Díaz, con el 17 Marco Rivas, con el 18 Armando Zamorano, con el 21 Mafre Icuté, 24 Jorge Matul, 25 César Madrid, con el 28 José Corena. Este es el 11 que tiene el profe Manuel Castañeda para poder enfrentar al equipo de Guastatoya. Los hombres que van a esperar una oportunidad. Atención con el 22, Josep Delgado. Con el 4, Víctor Torres. Con el 5, Dani Rodas. Con el 8, Edwin De Leone. Con el 13, Alejandro Galindo. Con el 27, Carlos Alcola. Y con el 35, Eric Rivera. Solamente 7 hombres en la banca para el equipo de Suchitepéquez. El equipo de visita, el equipo de Guastatoya. Atención porque alinea de la siguiente manera. Guastatoya en la portería, Rubén Escobar con el número 1. Con el 7 estará José Francisco Almanza. Con el 10 el capitán Marlon Renato Sequene. Con el 13 Ángel Gabriel Tejeda. Con el 14 Javier Alexander Estrada. Con el 15 Herbert Amariel Morales. Con el 17 Ariel Eduardo León, Olón para ser correcto. Ariel Eduardo Long con el 17, con el 18, Nicolás Santiago Lomato, con el 32, Brian Manolo Lemus, con el 33, José Contreras, con el 88, Carlos Fernando Alvarado, los hombres que esperan una oportunidad para Guastatoya, con el 30, Brian Hernández, con el 6, Jonathan Estrada, con el 8, Jordi Aguilar, 16, Christopher Ramírez, con el 19, Samuel Garrido, con el 20, Carlos Morales, con el número 22, Víctor Edison Ábalos, con el 23, Víctor Armas, y con el 35, Eddie Alexander Palencia. Los árbitros para esta oportunidad, árbitro central, Brian López, asistido de Johnny Cook y de Delia Vega. El cuarto árbitro es el señor Elmer Herrera, el asesor Luis Escobar y el comisario Omar Diegues. Así la situación aquí en el Carlos Salazar, hijo de Mazatlán, con mi estimado Dixon. Ya el juego está por iniciar. Adelante, Dixon, ¿qué estás tomando?
3: Gallo, la mejor cerveza, así de que todo espectacular el ambiente. Me parece que han cuidado bien la gramía de este escenario deportivo. Enrique, por supuesto que gusto compartir esta transmisión en este tercer partido de esta jornada de la Liga Nacional. Así que buenas noches, mi estimado Enrique, para este compromiso, para esta cobertura. Adelante, ¿qué está tomando?
5: Gallo, la mejor cerveza. ¿Qué tal, Dixon? Buenas noches. Saludo para Emilio Reynosa también, desde la gramía del Estadio Carlos Salazar, para compartir este enfrentamiento. Tercero ya de esta jornada, que arrancó con la victoria del Deportivo San Pedro, que en casa está imparable el conjunto de los gallos. Hace un momento ha terminado el enfrentamiento entre el Deportivo Marquense y Comunicaciones Los Leones, que se impusieron 2-0 en la casa de Comunicaciones. Y aquí estamos para llevar el enfrentamiento entre Deportivo Suchitepéquez y también el Deportivo Guastatoya, como ya lo ha indicado Emilio Reynoso. El árbitro central es Brian López, el mismo que en este momento ya se lleva el silbato a los labios y en cualquier momento va a dar la orden para que tengamos el arranque del enfrentamiento que se desarrolla en el estadio Carlos Salazar, hijo, en la ciudad de Mazatenango. El árbitro dice que ruede el balón y que el grito de gol nos encuentre juntos por la red 106.1.
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5: Viene el trazo largo para intentar el conjunto del Deportivo Guastatoya. Buen corte desde la última línea y aquí está el despeje que vino largo a través del movimiento de Denis Herrera. Llegó la cobertura en defensa para que intervenga también, hombre, que es el número 15 en el cuadro de Guastatoya. Héctor Morales dejando la pelota para el otro costado, el de la derecha, para que venga rápidamente. El trazo largo, balón por elevación, llega Guastatoya con peligro. El cabezazo a la mano del guardameta, Julio Sequeira, no tiene ninguna dificultad para quedarse con ese balón y de inmediato buscar el desprendimiento que se produce desde la izquierda, donde aparece el movimiento de Wilson Díaz. Se frena, regresó la pelota para José Corena, que ordena ahora el movimiento en salida desde la última línea para el conjunto del Gigante del Sur, rápidamente mandando pelota larga para que intervenga por derecha en el movimiento de Jorge Merecio Matul. Adelantó hasta tres cuartos de cancha, aquí viene la cobertura, buena presión de parte de los hombres de Guastatoya, termina en el suelo el hombre con el número 32 en la espalda, Brian Lemus. Recibe una falta, que apuestes en la Play GT, donde ganar es una pasión, y de una vez la primera tarjeta amarilla del enfrentamiento. No lo coman parte Emilio Reynoso, quien es el hombre que se gana la tarjeta amarilla. ¿Qué está tomando?
4: 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Fíjate que, Quique, que estoy verificando porque fue hasta el otro sector.
5: Icuté, sí.
4: A ver, fue Mafra el número Icuté. 21. Atención, el número 21, Mafra Icuté, es el que se lleva la cartulina amarilla para CSD Suchitepeques, cuando apenas estamos rozando los primeros dos minutos de este juego. Adelante, Quique, ¿qué estás tomando?
5: Gallo, la mejor cerveza, muy amable Emilio Reynoso. Mafra Icuté, primer pintado de amarillo entonces en el arranque del enfrentamiento. Muchas gracias a quienes ya se unen y se conectan. Eli Valenzuela está con nosotros también. Saludo para Carlos Pleitesa allá en La Blanca. Pues muy amable también por los saludos. Aquí está la pelota que vino con el trazo largo. Intenta el conjunto Venado, cobertura desde la última línea a través de José Corena, el colombiano que termina rechazando ese balón que va a quedar en la mitad de la cancha. Llega a disputar por parte de los dos equipos, atención porque intenta el Gigante del Sur, que arranca desde la izquierda, buena posibilidad y se puede venir el desprendimiento para levantar el centro, pelota sobre el corazón del área, ¿quién llegó? Es el hombre del Deportivo Guastatoya, que hace la cobertura, se anticipa perfectamente para meter el cabezazo, manda la pelota para afuera para que tengamos tiro de esquina. 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Aquí también me parece que pudieron haber amonestado a Arielón, que tomó de la pantaloneta a Rafael Andrés Lescano. No lo dejaba moverse y de inmediato vendrá la posibilidad para que el conjunto local se ponga en ventaja. Detrás de la pelota aparece Mafra Icuté, que levanta la mirada, se encamina, pone pelota sobre el manchón penal. ¿Quién llega? El hombre de Guastatoya, la pelota vino hacia atrás a la mano del guardameta Rubén Escobar, que resuelve sin ninguna dificultad para quedarse con esa pelota, neutralizando el peligro y de inmediato para buscar la salida en un trazo largo. Balón por elevación, intentaron buscar a José Francisco Almanza. Jorge Matul es el que termina rechazando con la cabeza y de inmediato dejo para que sus compañeros vengan a distribuir ese balón. Atención al servicio de Rivas, que entregó sobre la izquierda. Aparece la posibilidad para el conjunto del ordenado del Deportivo Suchitepeque, cuando superamos ya los tres minutos en el tiempo de juego. 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El marcador está cero para el cuadro de Suchitepeque, cero para Guastatoya. Mueve de mano rápidamente el conjunto Venado, con Marco Rivas, se entregó al frente, pero corta perfectamente Lobato, que llega para colaborar con los compañeros en defensa, termina rechazando, el balón se pierde por el costado para un servicio lateral, será para el conjunto de Suchitepeque. Dixon Vázquez, buena noche, bienvenido a la televisión, ¿qué está tomando?
3: Gallo, la mejor cerveza, mi estimado Enrique. Sí, hay que decir que llevamos cuatro minutos prácticamente en esta primera parte, así de que el tiempo de juego va a durar el máximo y orgulloso patrocinador de nuestro fútbol. Me agrada mucho la propuesta por parte del equipo Venado, ya salió a presionar, ya salió a meterle ritmo al partido, ahogar al rival y que no tenga comodidad. Eso es lo que está haciendo el equipo de Suchitepeque, que es sabido de esto, de la importancia que tiene el resultado, pero sobre todo la necesidad. Pero para eso tenés que salir a apretar, salir a correr, pero tenés que ser efectivo. Y entonces Suchi tiene un principio básico, que es apretar la salida, tratar de darle ritmo, y encuentra con esto alguna oportunidad. Y cuidado, mi querido Enrique, adelante, que se tomando.
5: Gallo, la mejor cerveza, llegó el conjunto pecho amarillo hasta la portería de Julio Sequeira y el portero Venado, que reacciona en el fondo para quedarse con esa pelota. Mira la posibilidad para abrir el marcador, claro, gran jugada, tremenda definición, pero mucho mejor la reacción del guardameta Sequeira para cortar el avance y quedarse con esa pelota. Buen intento, iba a ser un autogol prácticamente, porque la pelota va al palo después del centro de Brian el Pelón Lemus, el hombre de Suchitepeque, el que venía regresando, me parece Wilson Díaz, es el que la toca con la cabeza, el balón al palo y después la reacción de parte de Julio Sequeira. Se salvó Suchitepeque. Dixon Vázquez, ¿qué está tomando?
3: Gallo, la mejor cerveza. Sí, apenas hablábamos de lo que estaba haciendo el equipo de Suchi, pero como lo escribía Enrique, era esto, un error en la cobertura defensiva. Es su intento de ganar y anticiparse de cabeza, pues prácticamente termina estremeciendo su propio paral, es decir, casi en autogol. Termina equivocándose. Creo que Suchi sabe esto. Suchi sabe que Guastatoya, a la hora de desdoblar, va a encontrar un espacio y va a ser muy letal este equipo de Guastatoya. Por ello sigue con esto, el ritmo del partido, presionando hacia arriba, pero no es efectivo, no encuentra la primera anotación y han pasado como si nada 5 minutos y medio en esta primera parte. Y el equipo de Suchi, bien con la pelota, pero muy mal en la definición hasta el momento. Guastatoya ya pasó el medio campo y casi en el autogol encontraba una anotación en su favor. Buen partido, buen ritmo, con mejor posición el equipo Venado en estos primeros instantes del compromiso. Mi estimado Enrique González por el 161. Llegó el momento.
5: Van Trave, el fútbol los une. Aquí viene la representación del Deportivo Suchitepeque. Saludo para Otoniel Reyes. Ya de regreso a casita también, en sintonía del 106.1 de la red. Buen descanso. Mañana será otra extraordinaria jornada. Aquí viene el cuadro del Deportivo Suchitepeque, filtrando pelota para la llegada de Mafra y Cute. Cobertura de Lobato, que sale perfectamente para cortar el avance del conjunto Venado. Mete trazo largo la cobertura que llegaba de Wilson Díaz. El cabezazo a medias, porque queda pelota para el conjunto Pecho Amarillo. Y aquí comienza a distribuir, buen toque que vino sobre la izquierda, el pelón Lemus que dejaba para José Almanza, devuelve, buena pared, el pelón que corre, encara la marca de dos hombres del cuadro Venado, salieron a encontrarlo sin falta, dijo el árbitro, que deja correr perfectamente para que Ikuté venga con el desprendimiento. Miquimba, atención, para realizar el movimiento por el medio, logra conectar para el desprendimiento que puede tener, atención, a este Zamorano, que deja sobre la izquierda y comienza tranquilamente a tocar el conjunto del Deportivo Suchitepeque para meter este servicio largo, pelota fuera, será servicio lateral nuevamente para la representación del Deportivo Suchitepeque. Tranquilos ahora, tratando de poner las condiciones en el juego. De mano vinieron para entregar sobre José Corena y el colombiano, que de inmediato deja sobre la última línea la salida, que va marcando tranquilamente desde el fondo el chino Wilson Díaz, que abre para Jorge Melesio Matul, que regresó por la última línea. Y atención, porque aquí el conjunto del Deportivo Suchitepeque comienza a tocar la pelota. Corena nuevamente con el trazo largo, vino con un servicio por elevación a tres cuarto de cancha, encontró perfectamente a su compañero González, que desprende de inmediato para dejar servicio sobre el costado derecho, donde acompañaba Jorge Matul, más atrás para que Zamorano también distribuya. Aquí esconde la pelota, la devuelve por derecha, aparece el acompañamiento de parte de Jorge Matul, por el medio toca el conjunto Venado. 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No pudo avanzar el conjunto Venado, el rebote le quedó a Jorge Matul, aquí se perfila, va a buscar el disparo, le pegó y la pelota termina en poder del guardameta Rubén Escobar. De larga distancia se animó el hombre del conjunto Venado, que vio el espacio, vio la oportunidad, Jorge Melesio Matul, que se tuvo confianza con esa pierna derecha, y el balón rebotó todavía sobre el jugador Nicolás Lobato. Eso le permite al portero Rubén Escobar reaccionar con toda tranquilidad y quedarse con esa pelota para evitar la primera anotación del compromiso. Adelante, Dixon Vázquez, ¿qué está tomando?
3: Gallo, la mejor cerveza, y se contabiliza ya prácticamente en el minuto 8 el primer pelotazo a gol, una jugada importante ofensiva por parte del equipo de Suchi. Lo que decíamos, si no podés llegar con el control de la pelota y terminar en jugada, pues tenés que sacar algo del libreto, y esto significa jugar de manera individual. Aparece Matul, encuentra el espacio y saca un zapatazo en tres cuartos de cancha, hasta ahí dice el libreto, y Lobato termina desviando el balón prácticamente para tratar de sorprender a su propio guardameta. Pero es el primer acercamiento, es el primer atrevimiento ofensivo que tiene el equipo Venado, porque hay que decir algo, podés tener la pelota, pero si no tenés profundidad o no haces que el portero del rival actúe y participe constantemente, de nada te va a servir ese desgaste físico, porque al final de cuentas, el calorcito, el ambiente y lo que ha tenido el corre-corre de la Liga Nacional en esta semana corta, lo van a resentir los jugadores. Falta lo que establece el árbitro central, la falta que apuestas en ganaplay.gt, donde ganar es una pasión. Marlon Renato Sequene, volante de contención de Guasta, con la pelota. Mi estimado Enrique, con el micrófono. Adelante, Enrique, llegó el momento.
5: 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Atención, porque hay posibilidad para el conjunto Pecho Amarillo después de que se señaló esa infracción. Y como consecuencia, tiro libre. Brian Lemus detrás de la pelota. Ahí está también Marrón Renato Sequén para ensayar una jugada de laboratorio. Se quitó Sequén. Dejó al pelón que mete servicio. El remate. En una buena anticipación del hombre, me parece Ariel Om, el que termina saltando para conectar con la cabeza de José Almanza, hombre con el número 7. 7. Lo terminó mandando para afuera para un saque de puerta. 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Buena llegada para el conjunto Pecho Mario, que muy cerca estuvo de abrir el marcador finalmente. El hombre que mete el cabezazo es Ángel Tejeda, que se le anticipó también al mismo José Francisco Almonzo. Lo terminó mandando para afuera, cerca. Ahora el conjunto de Guastatoya en una muy buena oportunidad para abrir el marcador. Claro que se mantiene 0-0. Adelante, Dixon Basket por la red 106-1. ¿Qué está tomando?
3: 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Vaya zapatazo por parte del equipo de Guastatoya, que me parece que no tiene la pelota, pero ha tenido las mejores oportunidades. Aquel del Paral en el autogol y esta segunda que aparece Tejeda con el cabezazo. Repito, poquito, pero con mucho peligro lo de Guastatoya. Buen volumen de juego por Suchi, pero no tiene la profundidad hasta el momento porque se para bien defensivamente el equipo de Guastatoya en el compromiso. Adelante, mi estimado Enrique. Somos la red en esta jornada, tercer partido de este día miércoles, mi querido Enrique. Adelante, llegó el momento.
5: Van Travel, el fútbol nos une, viene el ataque nuevamente del cuadro Venado desde la izquierda. Entregaron por el medio, pelota que quedó para Marco Rivas, devuelve hacia ese costado para que venga el movimiento pegadito a la raya lateral. Hablo de la izquierda, en donde el conjunto del Deportivo Suchitepéquez quiere hacer crecer su juego. El árbitro ha señalado una falta, falta que apuestes en la Play GT, donde ganar es una pasión. Hombre que se quedaba tendido, se pone de pie. El juego va a reanudarse con un tiro libre para la representación del Gigante del Sur, que vendrá para ejecutar ese movimiento. Marco Rivas es el que corrió para ir a encargarse de realizar este movimiento que tiene el conjunto del Deportivo Suchitepéquez. Han dejado esa pelota. Finalmente, el que toma la responsabilidad es Zamorano para venir a realizar el servicio. Armando Zamorano ya pidió el acompañamiento, ya le dio indicaciones a sus compañeros por dónde va a realizar el envío. Y aquí vendrá entonces el conjunto del Deportivo Suchitepéquez. Zamorano se toma su tiempo, finalmente se encamina, mete servicio, balón que va cerca del manchón penal. El cabezazo es defensivo, buen despeje para el conjunto Pecho Amarillo. Hombre que cae para Suchitepéquez. El árbitro dice que no hay nada y la barrida de Almonza termina proyectando la pelota por el costado para que tengamos servicio lateral que será favorable a la representación de Suchitepéquez. Vino el movimiento para Jorge Melesio Matul, gira y toca hacia atrás. Ahí acompaña también Marco Rivas, que deja por la última línea Corena, que llega para recibir esa pelota. Desde el fondo comienza a construir el conjunto Venado, que ahora llegó hasta tres cuartos de cancha. En el movimiento de Wilson Díaz, se entregó para Corena. Este extiende su movimiento hacia la izquierda para que venga nuevamente Denis Herrera para tocar el balón. Intenta Suchi, presiona y defiende muy bien el cuadro de Guastatoya, que recupera la pelota y sin falta, y mete trazo largo y para correr a Tejada, que no puede dominar ese balón, que termina yéndose por el costado. Sin embargo, ya se había levantado la banderola para indicar posición adelantada y como consecuencia tiro libre para el cuadro del Deportivo Suchitepéquez. Escuchamos a Emilio Reynoso por la 106.1. ¿Qué está tomando?
4: 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Bueno, ha salido a dar indicaciones tanto el profe Manuel Castañeda como Martín Tato García, algunas situaciones que han visto y que pues se pueden corregir. Por ahí han dado indicaciones a algunos jugadores. Por ahora el profe Manuel Castañeda con los brazos hacia el frente, tratando de analizar cómo va el juego, porque necesita ganar, está en casa y ahora mismo se acerca a Rafael Escano para darle las indicaciones respectivas. Adelante, Enrique González, ¿qué está tomando?
5: Gallo, la mejor cerveza, muchas gracias. Aquí viene nuevamente la posibilidad para el conjunto Pecho Amarillo. Corre por la derecha Tejada, el balón abandona el rectángulo de las acciones y tenemos servicio lateral para el cuadro de Suchitepéquez. Vamos, mi Pecho Amarillo, dice Omarcito Calderón. Espera, por supuesto, una victoria hoy del conjunto del Deportivo Guastatoya. Cuando llegamos a 15 minutos en el tiempo de juego, Van Rural, el máximo y orgulloso patrocinador de nuestro fútbol. 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Claro que sí, el marcador 0 para Suchitepéquez, 0 para el cuadro de Guastatoya. Nuevamente Wilson Díaz con el balón desde su propio territorio, no tiene con quién entregar. Ahora vino con el movimiento hacia el frente, por abajo, el servicio rasante, viene Suchi, puede quedar la posibilidad, cabezazo que va a quedar ahora en poder de Fabricio González. Baja pelota, el remate que venía, pero termina impactando sobre el defensa del cuadro Pecho Amarillo, que se la jugó. El rebote le quedó quedó nuevamente a Jorge Melesio. Matul intenta levantar un centro, la pelota rebotó nuevamente en el defensor del conjunto Pecho Amarillo y viene a la última línea para que Corena tome el esférico, juega hacia atrás con el portero Julio Secaida, tranquilamente controlando su espacio desde la última línea, logra mover hacia el frente, aquí vino Marco Rivas para adelantar siempre ese balón para sus compañeros, ahora se frena y manda servicio por derecha al que recibe en ese costado, es Corena que ya levantó la mirada, va a colocar servicio hacia el frente, pelota en profundidad, viene Suchi que quiere la apertura en el marcador, trazo largo, se va por la última línea y se convierte en un saque de puerta, saque de presa muy gana con Génesis Empresarial, es pelota para el cuadro Pecho Amarillo, adelante Dixon Vázquez, ¿qué está tomando?
3: Gallo, la mejor cerveza, termina de meter una pelota en profundidad y bueno, no llega a conectar prácticamente lo de Fabricio González, intenta, pero la pelota le quedó muy larga y solo se quedó en ello prácticamente, en un acercamiento por parte del equipo Venado. Ya le bajó el ritmo, es que no podía seguir corriendo así sin tener en este caso algún resultado, que es la victoria parcialmente por parte del equipo de Sutidepeques. No encuentra el gol, encontró la pelota y encontró el ritmo, no encontró el espacio y ahora tiene que empezar a dosificarse, bajar un poco el ritmo, echarse un poco atrás, ¿para qué? Para que salga Guastatoya, para que pueda así encontrar algún espacio. Esta es la lectura que uno tiene de el partido, mientras que Guastatoya sabe que ya corrió Suchi, ya se cansó y ahora va a tratar de proponer un poco más como en esta, mi querido Enrique. Adelante, llegó el momento.
5: Va a entrar el fútbol de Azul, el remate de larga distancia que tapa perfectamente Julio Secaida, va a venir al centro porque sigue presionando el conjunto Pecho Amarillo, aquí está el movimiento, buen taconazo para la intervención que se produce desde el costado de la izquierda donde intentamos realizar el movimiento Javier Estrada, la pelota la recuperó el conjunto de Suchitepeque, Zamorano no pudo pasar la mitad de la cancha porque ahí le cerraron perfectamente el camino, Ariel On por abajo, toca hacia el frente para buscar a José Francisco Almanza, más atrás para asegurar la tenencia del balón, dejó por la última línea para que allá desde el fondo Héctor Morales intente la salida para el conjunto Pecho Amarillo, nuevamente para mover ahora por derecha, regresaron el balón a la última línea, el cuadro de Guastatoya asegura con Nicolás Lobato que vino desde la izquierda, llegaron a presionarle, no le lograron sacar el balón, Lobato logra conectar perfectamente a tres cuartos de cancha, se ha proyectado por izquierda Brian Lemus, intenta desbordar, va a ganar la última línea, atención, se mete hasta la cocina, levanta centro, segundo palo, voy a llegar el cabezazo, pero el defensivo terminaron alejando el peligro en una muy buena jugada nuevamente para el cuadro del Deportivo Guastatoya, muy cerca de abrir el marcador, la tuvo Brian Morales que hizo lo que quiso, por ese lateral de la izquierda perfectamente, pero la pelota vuelve a quedar para este nuevo centro que se levanta ahora desde la derecha, Tejada que intenta, no tiene un buen control, no tiene un buen remate, anticipación desde la última línea, atención con el cuadro de Suchitepeque que quiere salir, los más claros por ahora en 18 minutos han sido para el conjunto visitante Dixon Vázquez, ¿qué está tomando?
3: 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Está mostrando cierta jerarquía, cierta presencia y sobre todo esto, la experiencia, porque pasó dos veces el equipo de Guastatoya y metió en grandes complicaciones, ataca Suchi, Enrique, llegó el momento.
5: Van Trave, el fútbol nos une, viene tensión Lescano, desde la derecha se frena, retrocede servicio para que Fabricio González intente colocar el centro, pelota segundo palo, se va a perder por la última línea, no va a llegar su compañero Rafael Andrés Lescano, que iba en una muy buena aproximación, qué buena pelota que acaba de tener el conjunto Venado, eso sí, es un juego de ida y vuelta, los dos equipos con una buena propuesta ofensiva por ahora, hemos tenido opciones de los dos lados, o por lo menos aproximaciones, se recastado Suchitepeque, se recastado Guastatoya también, Emilio Reynoso por la Red 106.1, ¿qué está tomando?
4: Gallo, la mejor cerveza, el profe Bebe Castañeda ha visto que la defensiva del cuadro Venado pues ha tenido algunas complicaciones allí en el fondo, por lo que ya le ha pedido un poco de más seguridad a esa línea, la línea en el fondo que pues está teniendo esas complicaciones respectivamente, y ahora pues la gente de Guastatoya tardando también de llegar, hay que darle la virtud a este cuadro de Guastatoya que ha visto que ha bajado su ritmo el equipo de Suchitepeques y está tratando de hacer daño los algunos destellos que tiene el cuadro Venado, pero que hasta ahora no han sido tan claros por parte de los delanteros o de los que están trabajando como delanteros en esta oportunidad en este juego. Adelante, en Enrique González. ¿Qué está tomando?
5: Gallo, la mejor cerveza. Aquí está nuevamente Rubén Escobar. Desde la última línea se cumplen 19 minutos en el tiempo de juego. 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Claro que sí, el marcador. Cero para Suchi, cero para Guastatoya. La pelota desde la última. Ah, bueno, la recuperó el cuadro Venado en la mitad de la cancha, pero llegó la cobertura perfecta para sacar esa pelota. Se animaba el cuadro Venado. Carlos Alvarado termina frenando el intento de avance desde el sector de la izquierda para el conjunto de Suchitepéquez. Y ahora el pecho amarillo que mueve desde la última línea. Lovato, yo lo miro como defensor central a Lovato hoy, Dixon Vázquez. Una posición bastante rara para él. ¿Qué está tomando?
3: Gallo, la mejor cerveza. No, está como lateral al final de cuentas, porque al Choco lo metió de defensa central. Y entonces hay algunas ausencias de jugadores en la zona baja de esta representación del equipo de Guastatoya. Por ejemplo, Emmanuel Llori no está, y entonces tiene que improvisar al Choco con Lovato, y ahí es donde pierde, me parece, el desdoble, porque sí, hace funciones más defensivas, siendo mucho más solidario de Lovato en ese replanteamiento táctico que ha tenido el técnico del equipo de Guastatoya, mi estimado Enrique.
5: La pelota le vuelve a quedar al conjunto Venado desde la última línea. Wilson Díaz entregando por izquierda, Denis Herrera, el que se acomoda desde la mitad de la cancha, deja hacia atrás, atención a Wilson, el Chino Díaz, que levantó la mirada, se muestra y se ofrece como opción por derecha. Jorge Melesio Matul todavía no se decide por dónde. Wilson Díaz, que sigue avanzando desde la tómbola central, ahora sí abre por derecha con Matul, que deja por el medio entre el cuarto de cancha. No pudo Fabricio González, le sacaron la pelota. La cobertura que llegó limpiamente de parte de Marlon Renato Sequén para quedarse con ese balón. Vino el despeje largo, el árbitro ha señalado una mano de parte del hombre del pecho amarillo en el caso de Ángel Tejada. Por eso tenemos tiro libre que ahora mueve el conjunto Venado. Lo hizo rápido, quiere apresurar el juego Zamorano. Pone la pausa, levanta la mirada, ¿por dónde va a tocar Zamorano? En corto lo hizo para Marco Rivas, que devuelve para Denis Herrera, que acompaña allá sobre la izquierda. Y viene el movimiento para Zamorano. Otra vez devuelve el balón al costado. Y desde aquí Denis Herrera, que se anima, coloca centro, balón a segundo palo. Se pierde por la última línea y se señala saque de puerta, saque a tu presto mexicana con Génesis Empresarial. Es pelota para Guastatoya. Dixon Vázquez, ¿qué está tomando?
3: 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Hoy vivimos la Liga Bantrav, una iniciativa que impulsa el fútbol nacional, porque aquí, dentro y fuera de la cancha, todos estamos convocados para este compromiso en el 0-0 entre Suchi y Guastatoya. No le conviene para nada a Suchi, sobre todo porque no sabe qué sumar de 3 puntos en este escenario deportivo. Está último. Guastatoya me parece que va tratando de acomodarse en la tabla de posiciones. Ataca Guasta. Narra Enrique. Adelante, Enrique. Llegó el momento.
5: Van Trav, el fútbol de Azules, se animó desde la mitad de la cancha. Apareció Marlon Renato Sequén. Le dejaron el balón. La prende de pierna derecha y el balonazo se va abriendo de la portería que defiende Julio Sequeida para convertirse en un saque de puerta. 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Sequeida movió desde la última línea, se frena, entregó para Corena y comienza a tocar la pelota desde el fondo. El conjunto del Deportivo Suchitepéquez, que llegamos a 23 minutos en el tiempo de juego. 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Corena con el balón, lo dejó sobre la izquierda, retrocedió varios metros más Freicuté para quedarse con el balón, engancha perfectamente y devuelve por el medio. Aquí acompaña Rivas, dejó para Zamorano, la pone al frente, pelota filtrada. Atención, porque se le va Nicolás Lovato. Alcanza a meter la cabeza para cortar el avance. Era un gran servicio. Trazo a la espalda prácticamente de Lovato, que alcanza a reaccionar para meter el cabezazo y sacar el balón. Desde la última línea salva prácticamente al cuadro de Guastatoya. Dixon Vázquez, ¿qué está tomando?
3: Gallo, la mejor cerveza, se está convirtiendo en una figura importante. La experiencia, lo que está teniendo este Lovato, que repito, perdió la posición de ser ofensivo para ser un jugador de marca, un jugador que va a contener las salidas. Creo que va apuntando sobre ello. El que no tenga comodidad y salida muy abierto por parte de esta representación del equipo de Suchitepéquez, que sigue teniendo la pelota, sigue teniendo ese desgaste, pero no tiene la profundidad. Y la anterior, la de Lovato, espectacular. Parece un jugador importante en una posición que no es la natural. Bueno, no lo habíamos visto en esa posición a Lovato. Él siempre es abrir, buscar y prácticamente ahora tratar ahora de defender es el compromiso y es la responsabilidad que ha dado el técnico del equipo de Guastatoya en el partido. Le recordamos que es el tercer compromiso en este día miércoles, porque prácticamente ya ganó el equipo de San Pedro 2-0 ante Misco en horas de la tarde. Esta tarde noche el equipo de Cremas perdió en casa 0-2 ante Deportivo Marquense, y usted está escuchando el 0-0, minuto 24, es el tiempo de juego Banrural, el máximo y orgulloso patrocinador de nuestro fútbol. Adelante Enrique por el 106-1, llegó el momento.
5: Van Travel Fútbol nos une, intenta José Francisco Almanza, pone pelota filtrada sobre el área grande para Ángel Tejada, la devuelve al costado, centro de Brian Lemus, salió el portero, se estira y mete el manotazo para rechazar la pelota a sus compañeros, tiene que hacer el relevo y el complemento para terminar sacando desde la última línea. Yoquiza, viene Zamorano, atención al servicio largo y buena pelota para buscar a Fabricio González, se extendió por derecha y aquí está la proyección de Manfred Guté, bien colocado, aquí engancha, mete centro, segundo palo, fácil el balonazo a la mano del guardameta Rubén Escobar, no tuvo ninguna dificultad para encontrarse con el balón, pensó que quedaba para más, esa jugada por cómo reaccionó y respondió rápido el cuadro venado, pero terminaron regalando el balón en la mano del guardameta Rubén Escobar. No pasa nada, esto se mantiene 0-0 en el marcador. Claro, adelante Emilio Reynoso, ¿qué está tomando?
4: Gallo, la mejor cerveza. Bueno, sin duda alguna que Tecaida hasta ahora le ha dado esa confianza en el fondo al equipo de CSD Suchitepeques con buenas quitadas que ha tenido. Y bueno, esperemos que sin duda alguna el cuadro venado pueda encontrar esta importante anotación. Ataca el cuadro venado. Adelante, Quique, que está tomando.
5: Gallo, la mejor cerveza, y atención al movimiento que realiza Armando Zamorano. Se le mostraba a Fabricio González. Aquí levanta la mano y Zamorano le toca la pelota. Puede venir el remate de Fabricio. Le pegó, pero la pelota va para afuera. Hizo una muy buena jugada, como habilitaron la llegada. Deporte de Fabricio González, que le da tiempo de acariciar, de dominar la pelota. Y luego él mete el derechazo en el remate que se pierde por afuera. Hizo una muy buena jugada, la termina bien el conjunto venado, que reclamaba de repente un tiro de esquina, pero no. Rubén Escobar ni siquiera alcanza a tener contacto con esa pelota que va para afuera. Y se convierte en saque de puerta. 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Otra llegada, la mejor de repente, la más clara para Suchi. Y lo que tenemos que de juego, que son 27 minutos, Dixon Vázquez, ¿qué está tomando?
3: Gallo, la mejor cerveza. Sí, me parece que estoy de acuerdo en ello. El que haya tenido esta oportunidad, la del jugador de la representación del equipo venado, lo de Fabricio González, no tuvo la potencia. No sé si buscó más la colocación del balón, porque ya no tuvo algún momento pues su espacio, el perfil adecuado. La pelota parece ser que le queda bajo el cuerpo y entonces tiene que intentar colocarla, porque ya potencia no tenía, y entonces prácticamente termina sobre un costado. Como acercamiento, como intención, en eso se está quedando el equipo venado, pero insisto, con esas necesidades de la tabla, resultados y demás, a Suchi ya no le sirve el intento, le sirve ser efectivo y reflejarlo sobre todo en lo que está haciendo, porque a la audiencia hay que decir, está jugando bien, tiene la pelota, abre el juego, hasta ahí el equipo venado, pero el fútbol se gana con goles, y pasado el medio campo, sí, realmente le cuesta muchísimo definir o terminar la jugada. En este caso, el equipo venado, el equipo de Suchitepeques. Otra vez Guasta en el contragolpe. Enrique, llegó el momento.
5: Van Travel Fútbol nos une. Nuevo ataque para el cuadro pecho amarillo. Remate por abajo, atajado del guardameta. Ahora sí, extraordinario. Porque habilitaron la llegada por derecha del atacante del cuadro pecho amarillo, que le pegó como venía, la prende de primera. Y obliga la tirada del guardameta. Perfecto por abajo para cortar el avance al Monzo. Es el que ha tenido la oportunidad también con ese remate, ingresando a la 16:50. Se acomodó y Secaida le dice que no. Gran pelota, gran jugada por el conjunto pecho amarillo. ¿Cómo la tapó? ¿Cómo reaccionó el guardameta Julio Secaida Dixon para salvar al conjunto del Deportivo Suchitepeques? ¿Qué está tomando?
3: 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Me parece que ha estado atento este guardameta de la representación del equipo de Suchi, Julio Secaida. A ver, mi querido Enrique, recuerdo aquel jugador que tuvo el equipo de Suchi cuando fue campeón. Ayúdame, Emilio Reynoso. Jugar importante como guardameta.
5: Morandi, ¿no?
3: Y me está recordando.
5: Santiago Morandi.
3: Morandi. ¿Sí? Es correcto.
4: Vos Santiago estás, Morandi.
3: Santiago Morandi, mi querido Emilio. Me recuerda por qué. Porque son de estos guardametas, jugadores que en algún momento Suchi traía y que Suchi hacía que los demás equipos le ponían los ojos y que establecieran alguna tensión directa. Y hoy me parece que se cae bastante bien para la reacción, la pelota corta, tratando de encontrarse precisamente con su buen nivel. porque es esto, ha ido de menos a más y ahora me parece con gran participación. Lo que sí creo, debo y criticar es la pérdida de tiempo, o sea, no hay contacto de nadie, se acerca Brian, le dice, a ver, voy a reponer el tiempo, y recuerden que ahora con la reglamentación vas a castigarlo, ¿verdad? Y castigar en algún momento puede ser hasta que te quedes con 10 dentro del campo y sacar a un jugador, por esto, porque hay una falta y una pérdida de tiempo. Emilio, ¿alguna reacción? Te escucho, adelante, ¿qué estás tomando?
4: Gallo, la mejor cerveza, pues ya los técnicos aprovecharon para poder dar indicaciones. El profe Manuel Castañeda le dio indicaciones a Marco Rivas, mientras el técnico de Guastatoya le brindó indicaciones a José Contreras. Y me parece que las indicaciones por parte del técnico de Suchi han sido para Fabricio González, que balón que tenga, que lo reviente buscando la portería que defiende Rubén Escobar de Guastatoya, y en una de esas puede salir una anotación. Adelante, compañeros, ¿qué están tomando?
3: Gallo, la mejor cerveza. Enrique, así de que ahora una falta. Esta parte es la que necesitamos ver a un Brian, porque si mostró la tarjeta María en la primera de cambio, en esta me parece que hay que mostrarla. Hay una extensión del brazo, pero Enrique, adelante, llegó el momento.
5: 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Llegamos a 31 minutos en el tiempo de juego. 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El marcador claro, 0 para el cuadro de Suchitepec, Peque, 0 para la representación de Guastatoya. Andy Contreras seleccionado en el cuadro de Guastatoya, es que ha tomado también, abrazó totalmente a Mafra y Cuté, y él se lleva la peor parte. Adelante, Emilio Reynoso, ¿qué está tomando?
4: Gallo, la mejor cerveza. Y bueno, viene el árbitro central a mostrarle la cartulina a María, a José Contreras de Guastatoya. Así es que de hecho también hay reclamos airados por parte del profe Manuel Castañeda. Viene Brian López, que es el árbitro central, y pues lo viene a calmar porque ya le había indicado el cuarto árbitro, Elmer Herrera, que pues estaba, los reclamos que realiza el profe Meme Castañeda son muy airados, para poderlo calmar un rato. Así es que, adelante, Quique, ¿qué está tomando?
5: Cayó la mejor cerveza, viene nuevamente el cuadro venado, aquí está a través de Jorge Melesio Matul, empujando su servicio hacia el frente de la cobertura desde la última línea, que llegó a través del movimiento de Javier Estrada, servicio lateral para Suchitepeque de manos. Jorge Melesio Matul, aquí entregó en corto rápido, perfectamente para dejar sobre Armando Zamorano, que por el medio conecta con Marco Rivas, este la manda hacia el frente, cerca del balcón del área, desde allí llegó el despeje largo para sacar el balón de la última línea, el movimiento que termina en poder de Julio Sacaida, al guardameta del cuadro venado, que de inmediato busca el desprendimiento allá sobre el sector de la izquierda. Denis Herrera avanza, sale a encontrarle también Andy Contreras, hombre con el número 33 en la representación de Guastatoya, no logra cortar el avance porque Suchi vino hacia atrás para quedarse con ese balón, que ahora nuevamente interviene desde la derecha en el caso del hombre con el número 7. Aquí venía tranquilamente dejando por la última línea para Wilson Díaz, que esconde el balón desde la última línea con José Corena, ordena y con jerarquía sale jugando el colombiano, que lo van a buscar una vez más, así que se vio obligado a dejar el balón sobre la última línea con el guardameta Julio Secaida, tranquilo para buscar el desprendimiento. Escuchamos a Dixon Vázquez por la red 106.1, ¿qué está tomando?
3: 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Sigue el compromiso, le baja el ritmo, le da la pelota al rival, el equipo de Suchi. A ver si le alcanza prácticamente para encontrarse con la primera anotación. Adelante, mi estimado Enrique, por el 106.1.
0: Llegó el momento.
5: 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Atención porque ya son 34 minutos en el tiempo de juego. 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Estamos 0-0, empatan Suchitepéquez y Guastatoya. Juego correspondiente a la jornada número 8 de la fase de clasificación del torneo Apertura. El juego se está desarrollando en el estadio Carlos Salazar. Viene Suchi Contreras, dejó por el medio, Javier Estrada recibe, toca hacia atrás, Lovato, que tranquilamente domina el balón, cruza la frontera, llega hasta tres cuartos de cancha, lo van a ir a esperar, así que tiene que tocar hacia el frente, recibía José Francisco Almanza por abajo, fuerte entrada sobre el hombre de Guastatoya, así que se señala falta, falta que apuestes en la Play GT donde ganar. Es una pasión, solamente el llamado de atención para Wilson Díaz, que llegó fuerte sobre el hombre del Deportivo Guastatoya. Escuchamos a Emilio Reynoso, ¿qué está tomando?
4: 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Atención, porque hay variante. 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Ingresa con el dorsal número 8, Jordi Aguilar. Es el que ingresa, Jordi Aguilar, con el 8. Y sale con el dorsal número 15, Herbert Amaniel Morales. Este jugador es conocido por la gente de Suchitepéquez, ya que militó en este cuadro venado. Y ahora pues sale del terreno de juego y le cede su espacio, repito, a Jordi Aguilar con el dorsal número 8, variante Hino, el trabajador para ganar dinero en el equipo de Guastatoya. Adelante, Enrique González, ¿qué está tomando?
5: Gallo, la mejor cerveza. Y otra vez, Dixon, el jugador que va a entrar tiene que esperarse. En esta no sé si está bien, porque el que va saliendo va lesionado. Y entonces sí, se tardó más de lo que está reglamentado, pero va lesionado el muchacho de Guastatoya.
3: Sí, lo que pasa que, a ver, para el árbitro es que sale en la distancia más larga. Y por eso es que le tienen que aplicar esa sanción de la nueva regla de juego, mi estimado Enrique. Y aunque muestre que esté lesionado, al final de cuentas, desde que se levanta el cartelito, dijeras, allí prácticamente empieza a contar y aplicar el reglamento. Se quedó el jugador resentido y ahora, ¿tarjeta qué? ¿Tarjeta María? Esta jornada es de muchas tarjetas, muchachos. Yo no sé, pero tengo la sensación, a ver, esta es una apreciación, y si ustedes quieren, es una especulación, porque los hábitos no les permiten charlar con nosotros, que cada jornada saca un libreto distinto, ¿verdad? Don Ramos Rizzo, en una es, muchachos, el VAR lo revisamos cuando es necesario, en la otra lo revisamos constantemente, en la otra, por ejemplo esta, no perdonemos ninguna entrada. Tarjetas, muchachos, hay que sacarlas. Porque ya he visto cada tarjeta. Por ejemplo, el de Cremas, el de San Pedro y esta. Me parece que han ido de tarjeta sobre tarjeta, que va a ser una forma de poder llevar la fecha número 8, que hoy se juega y se cumple el tercer partido. Y mañana hay otros tres, pero hay otro amonestado en el compromiso, si es que es tarjeta María. A ver, pero si es tarjeta María, Enrique, por lógica es penal. Sí. ¿Verdad? Por lógica es penal. A ver,
5: yo creo que sí la señaló así el árbitro, ¿no? Ahí está. La van a revisar de todas maneras.
3: Sí, es lo que tiene que hacer. Sí, sí, Emilio, te escuchamos. ¿Qué estás tomando?
4: Gallo, la mejor cerveza. Ha solicitado el profe Manuel Castañeda el poder revisar la jugada. Ya ha venido el árbitro central, el profe Brian López, a revisar esa jugada al FVS. Ahí está en esta oportunidad ya revisando la jugada y veremos qué es lo que pasa, porque hasta ahora la situación se le complica al cuadro venado, como bien lo indicaban, porque si sacó la cartulina María, al final de cuentas, pues será entonces penal. Adelante, mi estimado Quique, ¿qué está tomando?
5: Gallo, la mejor cerveza. A ver, venía el centro desde la izquierda. Y va a buscar, sí, el jugador de Guastatoya sobre las 5:50 va a buscar conectar con la cabeza, regresando el defensa de Suchi, levanta la pierna con la intención de rechazar, pero termina impactando directamente en el rostro, me parece a mí, Dixon, del jugador de Guastatoya, y para mí debería ser penal.
3: Claro, a ver, para empezar marca una falta, para continuar muestra tarjeta amarilla. Entonces, hay dos argumentos para marcar el penal. Entonces, no entiendo por qué Brian se detiene mucho. No sé si es la misma referencia que tiene Brian con el de nosotros, pero no caería mal hacerle un zoom, ¿no te parece? Así que hacerle un zoom, aunque sea con un teléfono, ¿verdad? No caería mal, pues, digo yo. Brian tiene la pantalla completa, ¿verdad? Pero tampoco es que sea de ¿60 pulgadas?
5: No, o sea, es de 32.
0: No vino, ya tampoco.
3: ¿Será que no?
0: No, así no he estado yo ahí a la par de del bar, pues. Vos, mi querido Emilio, que tenés una colección de TV, no supera.
4: 18 pulgadas.
3: Sí, ¿de 18? Claro.
0: Ah, güey. 18, 20, sí, yo creo que mi tablet está mucho mejor. No, perdón, pero que lo diga así, ¿verdad? Así, modestia aparte, pero no puede ser, o sea, yo no entiendo. Entonces, insisto, un poquito de zoom no le caería mal. A ver, ¿qué creo? Sí, dale.
4: Está más grande las pantallas de el palco. Y ahora dice el profe.

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1: Francisco Almanza está detrás de la pelota Guastatoya, que viene de ganar 1-0 ante Cobán Imperial ahí en el estadio José Ángel Rossi. Quiere otro triunfo, lo quiere en condición de visitante, y atención porque Almanza está detrás del balón y vendrá para ejecutar de pierna derecha, se encamina. ¡Gol!

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1: Qué forma de poder definir José Almanza, ¿verdad? Le pega fuerte, a media altura y al centro, al final de cuentas. Nada que hacer y ni para adivinar lo de Julio Zecaida, que se tira antes de la ejecución y Almanza termina haciendo un golazo para poner en ventaja al equipo de Guastatoya. ¿Y quién lo iba a decir, verdad? Se lo habíamos anticipado a Suchi. No le servía el volumen de juego, no le servía el desgaste si no lo reflejaba con una anotación. Y aquí aparece lo que habíamos hablado. Guasta se mostraba con mejor carácter en el doble, poquito pero efectivo, y ese poquito le ha alcanzado. Con el penal, porque es un horror defensivo, y creo que es Corena el que termina equivocándose, y ahí le alcanzó para que Guasta esté celebrando 1-0 de visitante. De nada le sirvió al equipo Venado. Mi querido Emilio Reynoso termina con esto, y termina creo con la aspiración y un momento que de repente era importante, importante para Suchi, pero terminó equivocándose en lo defensivo. Adelante, Emilio, la reacción en la parte baja, te escuchamos. ¿Qué estás tomando?
2: Gallo, la mejor cerveza. El profe Manuel Castañeda dio las indicaciones para que esa línea estuviera despierta, porque los había visto muy, muy lentos en ese aspecto para las reacciones. Habían ocasiones en que no reaccionaban conforme la jugada, y al final de cuentas, cuando se da esa falta, pide la revisión, tratando ahí de recomponer la plana, pero ya se había dado cuando el jugador de Guastatoya, Almanza, le pega el balón, solamente se lleva las manos a la cara. No lo puede creer el profe, que ya está perdiendo el cuadro Venado 1-0 aquí en casa. Así es que, adelante, Dixon, ¿qué estás tomando?
1: Gallo, la mejor cerveza, y el árbitro ha dado a conocer el tiempo de reposición, pero antes decimos que prácticamente en este compromiso, en el desarrollo del partido, gana por mejorar. 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Pierde Suchi, gana Guastatoya, Enrique por el 111. Llegó el momento.
3: 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Muchas gracias. Aquí viene el cuadro Venado. Quiere el empate antes de que termine la primera parte. Centro al corazón del área. Termina sacando la última línea del conjunto Pecho Amarillo. Saludo para Fel Yucuté. Buena transmisión desde Totonicapán. Pues un abrazo a los amigos allá en Totonicapán. Saludo para José Luis Arévalo. Esas tomas que ponen, solo le queda adivinar al árbitro. Lo que hemos hablado, ¿no? Primero, el tamaño de la pantalla, la resolución. Pues no es la mejor. Complicado. Complicado. Sí, tiene más zoom mi teléfono, dice, totalmente de acuerdo. Cualquiera creo que tiene más zoom en estos días.
2: Enrique.
3: Sí.
2: Dos minutos más para esta primera parte.
3: Muchas gracias, Emilio Reynoso, desde la gramía misma del Estadio Carlos Salazar.

0: Dos minutos se van a agregar a esta primera parte. Llegamos a 45 en el tiempo de juego. 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Este es el tiempo que se anuncia en la reposición de la primera parte. 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Claro que sí, el marcador. Cero para Suchi, uno para Guastatoya. ¿Quién el segundo? Guastatoya, centro desde la derecha, curta sobre el primer palo. El chino Wilson Díaz, que se anticipó perfectamente, ahora entregó para el movimiento que marca arriba. Se entrega hacia la izquierda. Aquí puede venir el desprendimiento, buena cobertura en la última línea, el rebote que queda sobre el hombre del Deportivo Suchi Tepe, que se mueve balón para el cuadro Pecho Amarillo, que está ganando en la casa del Gigante del Sur. Y aparece el movimiento para que comience a mover Javier Estrada, trata de ir hacia el frente. Aquí está el balón nuevamente para buscar a Ángel Tejada, que sale de la marca, sale para encontrar esa pelota para llevar peligro a la portería rival. Por abajo filtra balón, Wilson Díaz anticipa, termina cortando, logra servir en corto y por la última línea para Corena, que de inmediato vio la salida porque por derecha aparecía en libertad Jorge Melesio Matul, que ya metió una larga corrida para venir a buscar el movimiento. Engancha perfectamente, dejó en el camino Arielón, después adelantó demasiado la pelota Marlon Renato, sea quien sale y se anticipa, pero dice el árbitro que sé quien llegó cometiendo falta sobre Jorge Matul. Es una falta que apuestes en el Play GT, donde ganar es una pasión. Tiro libre será para Suchitepeque, peligroso Dixon sobre la portería que defiende Rubén Escobar. ¿Qué está tomando?
1: Mate la mejor cerveza, sí, muy peligroso en la forma que va llegando, en la forma que intenta buscar el balón, y bueno, lo de Brian, que finalmente se lo da y se lo cede al equipo Venado, al equipo de Suchitepeque, ya en el cierre de este compromiso. Puntuación perfecta de visitante para Guastatoya, segundo partido consecutivo y segunda victoria con ese mismo marcador. Enrique por el 7-1, llegó el momento.
0: 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Zamorano levanta centro, pelota cerca del manchón del penal, el que se anticipa es Marlon Renato Sequén, que termina sacando con la cabeza, nuevo centro que llueve sobre el corazón del área, el conjunto Pecho Amarillo. Salió Rubén Escobar, se quedó con la pelota y Brian López señala que es momento de cerrar de forma parcial el telón de la magia y la fantasía en el estadio Carlos Salazar. Termina la primera parte por ahora. Guastatoya lo gana 1-0 con anotación de penal ejecutada por José Francisco Almanza. 1-0 estamos entre Suchitepeque y Guastatoya.
1: Termina esta primera parte con la diferencia en favor de la representación de Guastatoya, 1-0. ¿Qué hay que decir? De repente un marcador mentiroso si miramos el volumen de juego. De repente un marcador que no refleja lo que sucedió entre el campo. ¿Por qué? Porque Suchi desgastó, pero simple y sencillamente no le alcanzó y Guastatoya mostró jerarquía en este compromiso. Vamos a cumplir, mi querido Emilio, con una pausa y al volver vendremos prácticamente con comentarios y apreciaciones de este compromiso. Gana Guastatoya visitante acá en el Carlos Salazar Hijo en Mazatenango, 1-0 ante Suchitepeque. La pausa, mi querido David Mazariegos, ya volvemos acá por la red.
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5: Hemos vivido ya los primeros 45 minutos acá en el Carlos Salazar Hijo. Está perdiendo el local 0-1 ante el equipo de Guastatoya, que debo decir, se terminó equivocando en la parte baja cuando estábamos en el minuto 40. Y allí José Almanza aprovecha un zapatazo para poner la ventaja 1-0. Vuelvo a insistir, poco pero efectivo lo de Guastatoya, buen volumen, pero sin efectividad el equipo de Suchitepéquez. Mafre y Cuté fue amonestado y por supuesto Andy Contreras amonestado en el compromiso en este 1-0 que gana el visitante. Alguna, antes de estar en la pausa, me quedo, compañero Emilio, alguna reacción de esta pérdida que se tiene, así que, antes de cumplir con nuestra pausa, Emilio, rápidamente escuchamos alguna apreciación, ¿qué estás tomando?
6: Gallo, la mejor cerveza. Bueno, mi estimado Dixon, al finalizar los primeros 45 minutos, logramos observar que tanto el equipo de Guastatoya como CSD Suchitepéquez se quedaron en el terreno de juego. Hicieron una ruedita, pero me voy a enfocar en el cuadro venado. Se les veía una cara que ni ellos creían lo que está pasando acá en esta institución venada, y sobre todo ir perdiendo ya en estos primeros 45 minutos, porque la idea es sumar aquí en casa. Hasta ahora, el poder buscar el balón en profundidad, el poder buscar la portería contraria, la portería que defiende Rubén Escobar, no se le ha dado. El cuadro venado no se la cree, porque al final de cuentas, ¿y por qué digo no se la cree? No cree lo que está pasando, porque está poniendo alma, vida y corazón para poder encajar ese balón en la portería contraria, pero hasta ahora ha pasado algo que no encuentra el poder ganar esos espacios, el poder tener la llave y abrir esos cerrojos que coloca en esta oportunidad del equipo de Guastatoya para poder anotar. Que ha estado cerca, sí, pero como bien lo decías en tu comentario, pues hasta ahora eso no le sirve al equipo de CSD Suchitepéquez. Lo que le sirve es ir sumando, es ir anotando y sobre todo reencontrarse aquí con su afición. Esa afición que es de felicitarla también, porque hoy se ha venido en una muy buena cantidad a esa instalación deportiva, a el Carlos Salazar Hijo. A pesar de que los resultados pues han sido adversos para el cuadro venado, que ha tenido por ahí algunos chispazos, pero hasta ahora no ha conectado. El profe Manuel Castañeda ha venido para poder trabajar en ese aspecto psicológico del equipo venado. Si querés, como que intentar cambiarle el chip a los jugadores para tratar de llenarlos de energías y de llenarlos de positivismo, sobre todo, para poder tener resultados diferentes en el terreno de juego. También se ha venido acompañando un trabajo intenso a través de los entrenamientos en el aspecto físico, que hasta ahora, pues sin duda alguna, pues no han sido tanto el reflejo dentro del terreno de juego. Que sí han habido ciertas mejoras, pero hasta ahora no ha sido el resultado que busca el propio Manuel Castañeda, la directiva, y claro, esa afición que, insisto, se ha hecho presente en una buena cantidad en las distintas localidades del estadio Carlos Salazar Hijo. Así es que, pues es la apreciación que tenemos de estos primeros 45 minutos y sobre todo ese final, esa conversación corta que han tenido los jugadores previo a ingresar a el camerino acá en esta instalación deportiva. Adelante, Dixon, ¿qué estás tomando?
5: Nacho, la mejor cerveza, mi querido David Mazariegos, espectacular en la producción. Cumplimos con la pausa. Al volver vendremos con la segunda parte, los siguientes 45 minutos, en este Sushi Cero, Guastatoya 1.
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4: Estamos de vuelta acá desde el Carlos Salazar, hijo de Mazatenango. Segundo, bueno, el tercer partido al final de cuentas de esta fecha número 8 que arrancó para los amigos oyentes con la victoria de la representación de San Pedro en casa, jugando por supuesto, y termina con una victoria 2-0 en este compromiso. Anotaciones de Sebastián Colón y Germán Aguilar, que se mete allí a la disputa en ser uno de los goleadores del certamen. Esta tarde, noche, a las 6:00 p.m. arrancó el compromiso en el estadio Cementos. Por eso Comunicaciones no pudo y perdió 0-2 ante Deportivo Marquense. Anotaciones de Fernando Escalante y David Grande por parte de Marquense. Y esta noche, usted ha escuchado la primera parte, anotaciones de José Almanza al minuto 41, y Guasatoya está ganando 1-0 sobre el equipo de Suchitepéquez. Retornan los árbitros, mi querido Emilio. También estaría volviendo el equipo Venado, que es el urgido para poder reanudar el compromiso. Emilio, te escucho, ¿qué estás tomando?
5: Gallo, la mejor cerveza, mi estimado Dixon. Ya retornó el equipo de Guastatoya. Retornan los 11 que terminaron los primeros 45 minutos. Mientras, para el equipo de Suchi, se está reportando Alejandro Galindo con el número 13. Alejandro Galindo, ya les voy a indicar quién es el jugador que dejará el terreno de juego por parte de Suchitepéquez. Ah, bueno, hay otro jugador que está entregando también por ahí la boleta. Se trata de el dorsal número 27, para ser correcto. Carlos Artola es el que ha presentado también la boleta para poder tener la variante el equipo de Suchitepéquez. El profe Manuel Castañeda son las variantes que va a tener para esta segunda parte. Se acerca el asistente del profe Manuel Castañeda para dar algunas indicaciones también, para poder corroborar la boleta, me parece, ahí con el cuarto árbitro, con Elmer Herrera, que todavía no realiza las variantes. Ya los jugadores sí están esperando para poder hacer oficial. Los jugadores Alejandro Galindo y también Carlos Artola. Así es que ya vamos a confirmar las variantes del cuadro Venado, sobre todo quiénes son los hombres que van a abandonar el terreno de juego. Ahora sí, a ver, ingresa el sale el 24. Atención, se trata de Jorge Matul, es el que sale, ingresa en su lugar entonces Carlos Artola y abandona con el número 6 para Suchitepéquez, Denis Herrera, ingresa con el dorsal número 13 del jugador Alejandro Galindo. Ya están dentro del terreno de juego. Adelante, mi estimado Enrique González, ¿qué está tomando?
6: Estoy tomando Gallo, la mejor cerveza. Muchas gracias, Emilio Reynoso, por el reporte de las variantes. 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Brian López dice: vamos a jugar. Arranca la segunda parte. Bienvenidos, que ruede el balón y que el grito del gol nos encuentre juntos por la Red 106.1. Aquí está la pelota nuevamente para el cuadro del Deportivo Suchitepéquez, moviendo desde la izquierda. Artola recién ingresado para tomar el balón, perfectamente esconde el esférico y de inmediato deja para que por el medio Zamorano se ponga el overol, intenta ir hacia el frente, buen servicio, rozante, pero llega la cobertura o por lo menos el intento a través de Javier Estrada para quedarse con esa pelota. Ya vinieron con el movimiento para Alejandro Miguel Galindo por la izquierda, recién ingresado al terreno de las acciones. Aquí puede tocar Galindo, que ya lo encerraron, tiene que venir hacia atrás, acompaña a Artola, que viene desde la izquierda ahora para tocar nuevamente la pelota. El cierre bueno desde la última línea, Andy Contreras para rechazar el balón, lo manda afuera. Tenemos servicio lateral para Suchitepéquez, rápido movieron el servicio que quedó para el movimiento que realiza Zamorano, devuelve hacia la izquierda y aquí está el control que se produce a través del hombre con el número 25 en la espalda. Atención a César Madrid, entregando hacia atrás Zamorano, que levanta la mirada por donde va a dejar el balón por la última línea, prefiere de entregar sobre José Corena, que vino desde el fondo, busca la proyección de sus compañeros sobre el sector derecho y nuevamente para ir al frente y buscar el movimiento. Atención, porque por el medio Rivas, que en el pecho se acomoda, entrega de cabeza, pero equivocado el servicio, la cobertura que llegó de Arielón para recuperar esa pelota. Y viene el desprendimiento para que de inmediato el cuadro pecho amarillo intente esta salida con un trazo largo, pero atento estaba el defensa del cuadro venado para cortar el avance. Y aquí nuevamente Zamorano vuelve a tomar el control del balón, se impone de buena manera, manda servicio por la izquierda. Eduardo Artola encara la marca, viene para enganchar por el medio, se acomoda y toca para buscar el acompañamiento que llegó de Armando Zamorano, traslada el esférico, dejó hacia el costado para Alejandro Miguel Galindo, que vino más atrás para el movimiento de César Madrid. Este se frena, toca hacia el frente para buscar a Alejandro Miguel Galindo, la cobertura es buena, el desprendimiento es largo de parte del cuadro pecho amarillo, que aquí va con un servicio que encontró solamente al defensor del Deportivo Suchitepéquez, en el caso de José Corena, que de inmediato vino para a entregar sobre Artola. Ya cruzó la frontera, entrega en corto para que acompañe a César Madrid, pegado a la raya lateral sobre el costado de la izquierda, una vez más hacia atrás, servicio para Corena, Artola que retrocede, ahora el movimiento desde la última línea con Wilson Díaz y puede venir con el acompañamiento por el medio, Corena nuevamente para quedarse con el balón. Aquí va, tratando de acercarse a la portería rival, abre sobre la izquierda, pegadito a la raya lateral, recibe el balón Estuardo Artola, este levanta un buen centro, Lobato se quedaba en el camino, atención al rebote porque peligroso lo va a tomar el hombre de Suchitepéquez, que mete fuerza, mete potencia por abajo, y en el caso de Estuardo Artola no le alcanzó porque le terminaron anticipando y le sacaron el balón. Intenta el cuadro de Guastatoya, el árbitro dice falta, falta que apuestes en el Play GT donde ganar en su pasión. Fuerte entrada sobre el hombre de Guastatoya, Ángel Tejada, que se queda en el suelo quejándose. Adelante Dixon Vázquez por la red 106.1. ¿Qué está tomando?
4: Nacho, la mejor cerveza. Entra fuerte y Brian le dice, a ver, quiere que muestre la tarjeta María, y hace una amonestación verbal al jugador del equipo venado, al equipo de Suchitepéquez, y por supuesto que se resiente el jugador de la representación de Guastatoya, Ángel Tejeda. Llegaron fuerte, lo ablandaron al final de cuentas, y la falta que apuestas en ganaplay.gt, donde ganar es una pasión. Sí me llama la atención este jugador, Artola, Carlos Artola. Yo tengo entendido, bueno, desde mis apuntes es que juega del medio hacia arriba, pero no como extremo por izquierda. Pues ahí lo metieron, ahí lo clavaron. Este es goleador, bueno, fue goleador con el equipo de Sacachispas y ahí estaba en la primera división. De hecho, se estrenó con primera anotación en su debut de este Artola, el jugador del equipo venado. Cuando necesitas goles, cuando necesitas alguien con más presencia ofensiva y que está en buena racha, porque hay que decirlo, me parece que tenías que acercarlo un poco más a la portería y no dejarlo muy afuera, es decir, porque está corriendo por el costado de la izquierda. A ver si no le pesa mucho más al equipo venado, porque si querías alguien con mayor precisión, alguien en buena racha, era Artola. Pero cerca a la portería, no lejos, porque lo contrario va a tener que romper con ese cerco defensivo que ya impuso Guastatoya. Porque el partido de audiencia no cambió mucho en el funcionamiento. Le Suchi con la pelota, Guasta espera atrás y así se jugó en la primera parte, pero así también ganó el equipo de Guastatoya los primeros 45 minutos. Otra vez Suchi con el balón. Enrique con el micrófono. Llegó el momento.
6: 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Trasladaba la pelota, ahora terminaron perdiendo, Suchi recupera y Suchi va al ataque, se cumple en 50 minutos. 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El marcador es 1-0, lo gana Guastatoya en la casa del gigante del sur, aquí se señala una nueva falta. Falta que apuestes en la Play GT, donde ganar es una pasión. No amonestaron a nadie, ¿verdad, Emilio Reynoso? Solamente la falta de Lincoln Lobato. ¿Qué está tomando?
5: Gallo, la mejor cerveza. No, no hubo amonestaciones. Solo vino con el jugador Lobato a llamarle la atención el profe Brian López. Y ahora va a cobrar la falta el equipo de CSD Suchitepéquez. Adelante, Enrique González.
6: Gallo, la mejor cerveza, atención al movimiento detrás de la pelota. Mafra y Cuté para buscar el movimiento. Saludo para Leonel González, para Francisco Meléndez, muy amables por estar con nosotros. A través de la red 106.1, Mafra y Cuté van a colocar servicio. Primer palo, se levanta, centro, el cabezazo que se va desviado. Es increíble cómo esa pelota no va al fondo de la portería y termina por afuera. Tremenda jugada en el cobro del tiro libre. Apareció por el segundo palo Wilson Díaz, que se lanza y con la cabeza termina mandando la pelota para afuera. Se salvó el cuadro de Guastatoya. Inmejorable oportunidad para colocar el empate. El balón Dixon caprichosamente se abre. No quiere entrar simplemente esta noche la pelota. Era muy buena jugada y Wilson Díaz la manda para afuera. Para saque de puerta, saque de empresa obligada con Génesis Empresarial. Dixon Vázquez, ¿qué está tomando?
4: Gallo, la mejor cerveza. ¿Qué forma de poder, en este caso, desperdiciar esta clara que tiene el equipo de Suchitepéquez? Wilson Díaz, el jugador con el número 14. A ver, para ilustrarle a los amigos oyentes de la red, una pelota que en táctica fija va cayendo de, en este caso, de derecha hacia izquierda y va a segundo palo. Se duerme en la zona defensiva de Guastatoya y bien para anticiparse este Wilson Díaz. Sin embargo, en la propia trayectoria, cuando la pelota va cayendo, creo que desacomodó el cuerpo. Es decir, ya no fue un frentazo, ¿verdad?, como debería haber sido normal para desviar la trayectoria de la pelota. No, desacomoda el cuerpo y le pegó prácticamente con lo que le llaman la coronilla. Y entonces ya tuvo potencia, pero no tuvo direcciones. Y así terminó esta gran jugada por parte de Wilson Díaz. Desperdicio por parte del equipo de Guastatoya, del equipo de Suchi, que vuelve a repetirse. Suchi con la pelota, pero no aprovecha cada oportunidad de esas poquitas que tiene el equipo Venado. 0-1, gana el equipo de Guastatoya de visitante acá en el Carlos Salazar Hijo. Adelante, mi estimado Enrique, llegó el momento.
6: Van Trave, el fútbol nos une nuevamente, pelota filtrada, puede venir Suchitepéquez. Suchi quiere el empate, Suchi lo ha buscado, está presionando el cuadro Venado, pero todas solamente son aproximaciones y aquí se señala una nueva falta. Falta que apuestes en la Play GT, donde ganarles una pasión. Le pegaron a Ángel Tejeda, jugador con el número 13 en la representación de Guastazo, de Guastatoya. Se detiene el compromiso para que tengamos tiro libre. Es para el conjunto Pecho Amarillo, que por ahora está ganando 1-0 en el marcador con full claro, tenés gratis más beneficios. Trazo largo desde la última línea para poner a correr allá sobre la izquierda. Almanza frena perfectamente la pelota, dejó para Marlon Renato Sequén, vino rápido para Javier Estrada, la filtra, está Guastatoya para el segundo. Atención a la pelota que puede venir desde la izquierda, se va a levantar el centro, remate finalmente, la pelota por afuera. Otra gran llegada del cuadro Pecho Amarillo, un desvío y lo que reclaman los hombres del cuadro Venado, se queda lesionado. Y en esa última acción César Madrid, que se la jugó, el árbitro ha sacado tarjeta amarilla para un hombre del cuadro de Guastatoya. Adelante, Emilio Reynoso, para conocer el detalle de lo que ocurrió en esa última acción, que cerca estuvo Guastatoya de colocar el segundo. ¿Qué está tomando?
5: Gallo, la mejor cerveza. Una entrada fuerte ahí en el área del equipo de Suchitepéquez por parte del jugador Ángel Gabriel Tejeda. El árbitro central, Brian López, viene y le muestra la cartulina amarilla para el jugador de Guastatoya. Es el que ha sido pintado de amarillo en esta oportunidad, mi estimado Enrique González, ¿qué está tomando?
6: Gallo, la mejor cerveza. Otro pintado de amarillo entonces, Tejeda, para la representación de Guastatoya. Movimiento para el gigante del sur a través de César Madrid, que distribuye dejando sobre el círculo central. Intenta Wilson Díaz, defensor central hoy en la representación de Suchitepéquez. Conecta en corto, lo hizo con el colombiano José Corena, que desde la última línea también, para poner calma, para tratar de que sus compañeros se ubiquen mejor, para tener una recepción más clara. Aquí están tocando por derecha, atención a esa pelota que tiene el cuadro Venado. Está para levantar el centro, el balón rebota, otra mala salida de Rubén Escobar. Vino el servicio para buscar el movimiento de parte de Suardo Artola. Qué buena maga el que realizó. Ahora trata de hacerse del espacio, deja en corto y puede venir. El movimiento hacia atrás, pierde sorpresa el ataque del conjunto del Deportivo Suchitepeque, pero otra vez se quedó en el camino Rubén Escobar. Yo recuerdo un gol que le hizo Marquense Dixon Vázquez, que fue una mala salida y por poco le pasaba lo mismo en esta acción. ¿Qué está tomando?
4: Gallo, la mejor cerveza tiene circuito, este cortocircuito, este Rubén Escobar, el guardameta del equipo de Guastatoya. Me parece que hace una grande atacada, pero también se equivoca a lo grande también. Con el equipo de Marquense jugando allá en Guastatoya, pues terminó equivocándose en la forma de atacar la pelota. Cuando quiere reaccionar el balón le hace un efecto extraño y terminó siendo un gol. Y en esta acción, pues se ve, no sé de igual manera, pero sí con una inseguridad, porque sale y no encontró la pelota. Y afortunadamente nadie acompañó ofensivamente por parte de Suchi, porque lo contrario me parece que infantilmente si hubiese hecho un gol el propio guardameta, en este caso Rubén Escobar, el guardameta del equipo de Guastatoya en este compromiso. 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En desarrollo el compromiso, otra vez la táctica fija. Aparece allí la oportunidad por parte de la representación del equipo Venado. 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Adelante, Enrique, llegó el momento.
6: 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Chiquitito Ariel Om, pero juega fuerte, ¿no? Mete fuerte la pierna cuando se requiere. A ver, cambio de jugador y no trabajador para ganar Enrique. Dinero en Guastatoya. Adelante, Emilio Reynoso, ¿qué está tomando?
5: Atención, porque van a haber variantes para el equipo de Guastatoya. Va para adentro con el dorsal número 22, Víctor Edison Ábalos. Para el equipo de Guastatoya, en variante sino el trabajador para ganar dinero, va a dejar el terreno de juego con el número 13, Ángel Gabriel Tejeda, que ya tiene cartulina amarilla. Repito, ingresa con el número 22, Víctor Edison Ábalos, sale con el 13, Ángel Gabriel Tejeda para Guastatoya. En otra variante hino, el trabajador para ganar dinero, también por parte del equipo de Guastatoya, va para adentro con el dorsal número 19, Samuel Garrido. Sale con el número 32, Brian Manolo Lemus. Repito, dorsal número 19 para adentro, Samuel Garrido. Sale con el número 32, Brian Manolo Lemus. Es la variante o las variantes Tino, el trabajador para ganar dinero por parte del equipo de Guastatoya. Adelante, Enrique González, ¿qué está tomando?
6: Gallo, la mejor cerveza. Se pone de pie Fabricio González, que se había quedado lesionado para el cuadro del Deportivo Suchitepeque. La pelota para afuera, para saque de puerta. 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Pelota para el conjunto del Deportivo Guastatoya, 58 minutos en el tiempo de juego. 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El marcador Claro, se cero para Suchitepeque, es uno para Guastatoya. En la octava jornada viene Guastatoya, quiere el segundo, pelota filtrada sobre la izquierda, va a venir el rebote, el guardameta se lanza, la saca, contra remate, el balón pasa cerca. El propio jugador del cuadro Venado la iba a mandar al fondo de su portería. Después de una extraordinaria tajada de Julio Secaida, se lanzó para decirle que no era atacante del cuadro pecho amarillo, que se con zurdazo impecable. Y cuando vino el contrarremate, se cruza en el camino de ese valor el hombre del Deportivo Suchitepeque, que agónicamente llegó para terminar salvando a su equipo. Pensé que la mandaba para adentro, Corina. Entre las piernas, esa pelota casi se le escapaba. Y era el segundo que casi se convertía en lapidario para el cuadro de Guastatoya. Dixon Vázquez, ¿qué está tomando?
4: Gallo, la mejor cerveza. Sigue sufriendo el equipo Venado, el equipo de Suchitepeque, porque no logra tener comodidad en el primer cuarto de cancha. Termina equivocándose defensivamente. La pregunta es, a ver, mi querido Enrique, mi compañero Emilio, a ver, tenés a Wilson Díaz, tenés a José Corena. y Guadalupe. O sea, te llevas a un extranjero mexicano, ¿verdad? Para ser defensa central. Uno tiene entendida esto, mi querido Emilio Reynoso. Te escucho, ¿qué estás tomando?
5: Cayo, la mejor cerveza. Fíjate que en el caso de el mexicano Guadalupe, pues tiene alguna complicación, porque hoy ingresó a esta instalación deportiva con un cabestrío en el brazo derecho. Entonces, es una baja, se podría decir, para el equipo de CSD Suchitepéquez, que hasta ahora, pues sin duda alguna, es un gran elemento en la defensiva este jugador mexicano. Adelante, mi estimado Dixon, ¿qué estás tomando?
4: Cacho, la mejor cerveza ataca Guasta, mi querido Enrique, llegó el momento.
6: 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buscó Jordi Aguilar, que se tuvo confianza después de la persona, limpia la zona y saca remate de pierna derecha, el balón afuera, para saque de puerta, saque tu préstamo y gana con Génesis Empresarial, otra llegada para Guastatoya. Dixon se está teniendo mucha confianza, Guastatoya me parece más cercano del segundo que Suchi del empate. ¿Qué está tomando?
4: Cacho, la mejor cerveza, insisto que esta parte la habíamos visto, ¿verdad? Un equipo de Suchi, los primeros 10, los primeros 12, los primeros 15 encimando, pero Guastatoya tiene la pelota y pasa el medio campo y casi que es medio gol, es decir, tiene mayor presencia, muestra jerarquía, muestra manejo el balón y muestra presencia ofensiva, eso es lo que muestra Guastatoya, al contrario de un Suchi que corre, busca, tiene ganas, sí. Pero el fútbol no solo va a ser las ganas, no solo va a ser el correr, sino simple y sencillamente vas a tener que reflejarlo con el marcador. Y Suchi ha hecho un desgaste, pero desordenado, sí. Y esto no le ha permitido ni sumar, ni conseguir, en este caso, el descuento en el partido, porque lo está perdiendo 1-0. Y al margen de ello, Guasta sigue proponiendo en este escenario deportivo. 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Y ablandaron a Víctor Ábalos. Y aparece, por supuesto, jugadores del equipo Venado entrando fuerte. Esto me parece que no le hace bien al equipo de Suchi porque lo condiciona mucho en las tarjetas amarillas. Y ahí prácticamente fue para César Madrid, jugador que termina siendo amonestado. Adelante, mi estimado Enrique, por el 161. Llegó el
6: Morena. 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Adelante, Emilio.
5: Sí, la cartulina amarilla. Logré observar que era para José Corena. Sí. Y atención porque hay variante. Variante Hino, el trabajador para ganar dinero por el equipo de Suchitepéquez, ha ingresado con el dorsal 35, Eric Rivera, y sale con el número 10, Fabricio González, para CSD Suchitepéquez. Ya está en el terreno de juego el número 35, Eric Rivera, y sale Fabricio González con el número 10. En la variante Hino, el trabajador para ganar dinero para CSD Suchitepéquez. Así es que esta variante, adelante, Enrique González, ¿qué está tomando?
6: Gallo, la mejor cerveza, viene Suchi, atención, desde el medio arrancan con balón dominado, la va a tocar Armando Zamorano, largo servicio. Terminó tirando un ladrillo complicado para que llegara a buscar en la zona de ataque de Einer Padilla. Le quedó terriblemente el servicio hacia adelante y aquí está nuevamente la recuperación en el cuadro. El equipo Venado. Parecía falta, el árbitro dejó correr. Llegamos a 63 minutos y medio en el tiempo de juego. 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Finalmente se señala la falta, falta que apuestes en la Play GT, donde ganar es una pasión. Y viene de inmediato el tiro libre para el conjunto Pecho Amarillo, que sale desde su propio territorio para dominar esa pelota. Aquí está el control, saludo para Cristian Palacios desde Chimaltenango. José Otenel Reyes también, buena noche aquí en la ciudad capital, en nuestra sintonía también esta noche, siguiendo el juego entre las representaciones de Suchitepéquez y Guastatoya. Viene una vez más el Pecho Amarillo, que por ahora gana. Tocaron para Jordi Aguilar, pegadito a la raya lateral sobre la derecha, entregó hacia atrás con Andy Contreras, devuelve balón para Ariel On, perfectamente para buscar el espacio, y aquí manda nuevamente hacia atrás el esférico para Andy Contreras, lo toca por la última línea, vino el despeje en un trazo largo, llegaba el movimiento por elevación Controla bien la defensa de Suchi. Rivas hacia el frente. Alejandro Miguel Galindo por el medio. Toca perfectamente. Lo hace para buscar a Estuardo Artola. Y aquí arranca con velocidad. Con la última línea. Mete centro. Balón a segundo palo. Qué cerca pasó esa pelota. El balón iba cayendo. Casi ingresaba a la portería. Pero se pierde. Por la última línea. Para que tengamos saque de puerta. 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Otra buena llegada. Por el conjunto Venado que termina por afuera. Otra próxima. Que no va a contar en el marcador. Leison Vázquez, ¿qué está tomando?
4: Gallo, la mejor cerveza. ¿Quién más? Carlos Artola, el jugador volante ofensivo por la izquierda. Bueno, ahí lo colocó Manuel Castañeda, el meme Castañeda. Espectacular, nos deja una ilusión óptica que terminaba levantando la pelota por ese costado que iba a terminar atrás del guardameta Rubén Escobar, que hubiera sido un golazazazo. Pero no, simple y sencillamente en la trayectoria se fue perdiendo a centímetros. Pero otra vez este Artola, estando cerca, es el único que está contra el mundo, contra los defensas y contra su misma posición. Este jugador, Carlos Artola, jugador del equipo de Suchitepéquez, no pudo el equipo Venado y aún sigue perdiendo en el compromiso. Enrique González por la red. Llegó el momento.
6: 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Movimiento para el conjunto Venado, viene Mafra y Cuté para apresurar el juego. ¿Por dónde? Sus compañeros no se muestran, no se desmarcan, así que tiene que jugar hacia atrás. Díaz para tocar, en corto lo hizo y aquí está nuevamente la pelota que controla el conjunto de Suchitepéquez. En el caso de Zamorano, la va a dejar hacia atrás, Díaz. Y su intervención para tocar en corto sobre José Corena. César Madrid ya recibe por la izquierda, trata de ganar algunos metros, pero tiene que poner la pausa. Devuelve un balón bastante complicado, dividido el servicio. Rivas se quedaba en el camino y después termina cometiendo una falta. 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Le pegó fuerte a Ariel Oni. Entonces tenemos tiro libre que será para la representación del del cuadro pecho amarillo. Después de una mala entrega, se quedaban mal parados dos hombres del Deportivo Suchitepéquez. No se puede cometer ese tipo de errores allí, estando en una zona bastante peligrosa. Dixon Vázquez, ¿qué está tomando?
4: 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Sigue el compromiso, la pelota para Suchi. Enrique, llegó el momento.
6: Bantrap, el fútbol nos une, gracias a Víctor Aguilar, que está siguiendo nuestra transmisión, también desde Shela José, muy amables. Aquí estamos compartiendo el juego de la octava jornada de la fase de clasificación del torneo de apertura entre Suchitepéquez y Guastatoya a través de la red 106.1. El toque para Víctor Ábalos, recibe, pone la pausa por el medio, conecta perfectamente para que Estrada venga con el balón a la última línea para Andy Contreras. Lo van a ir a presionar, así que tiene que jugar hacia atrás para asegurar esa pelota. Y luego se da el despeje largo al Monza, que sale para recibir el balón. Buen control para Ábalos, quería devolver y buscar a Marlon Renato Sequén, que partía por la derecha, pero su servicio queda demasiado cortito y entonces recuperaba Suchi a medias porque la pelota le vuelve a quedar al cuadro pecho amarillo, que intenta con Marlon Renato. Juega para Andy Contreras por el medio, el balón para Javier Estrada y otra vez el cuadro de Guastatoya viéndose mucho mejor, asentado totalmente en el terreno de las acciones. Deja por la última línea, desde aquí puede venir el servicio para que Guastatoya Toya intente un trazo largo. Ahora para buscar el movimiento de Arielón, logra bajar en corto, juega para el movimiento que ya le marcó Ábalos, vio su compañero que ingresaba por izquierda, le da la pelota, remate por abajo. El balón nuevamente termina por afuera. En otra aproximación del conjunto pecho amarillo, le pegaron de pierna izquierda, el balón se abre y se pierde para saque de puerta. 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Dixon Vázquez, ¿qué está tomando?
4: Gallo, la mejor cerveza. No encuentra comodidad, no encuentra el espacio esta representación de Suchi. Primero para contener a un Guastatoya que se ve esa experiencia, se ve y marca la diferencia en el tema de calidad y cantidad. Esto hay que decirlo claramente. Y Suchi, me parece que, y me pongo a pensar, me quedo, Enrique y amigos oyentes, ¿será que este Suchi con el profe González, Eric, hubiese tenido otro funcionamiento? ¿O realmente los jugadores que él en algún momento adversó pues no hacen ver a un equipo Xuchi como un equipo de Liga Mayor. O sea, hay que decirlo claramente, Xuchi le cuesta mucho la transición de la pelota, mostrarse y ordenarse en el medio campo, y cuando digo mostrarse es hacerse sentir en casa. No, Xuchi corre atrás del balón, no la toma, cuando la toma no sabe qué hacer luego del medio campo hacia arriba, así que de verdad, cuesta mucho entender al equipo de Xuchi cuando entrega lo puede tener, pero no es regular, porque muestra algunas deficiencias y sobre todo limitaciones de algunos jugadores y del orden táctico sobre todo. Esta, Xuchi con la pelota y otra vez a repetir la historia, meter un pelotazo largo donde ni el mismo Eric Rivera que ya ingresó no ha tenido mucha conexión con la pelota. Adelante, mi estimado Enrique, por la red. Ficha número 8, llegó el momento.
6: Van Trave, el fútbol nos une, aquí está Xuchi por derecha, Zamorano ya no pudo controlarse, le escapó el balón que va por la última línea, se señala, saque de puerta, saca tu préstamo y gana con Génesis Empresarial. Es servicio para Guastatoya, 70 minutos se cumplieron en el tiempo de juego. 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Pero Lobato, el defensor central que hoy ha estado extraordinario en el cuadro pecho amarillo, se lanza y con una barrida manda la pelota afuera para tiro de esquina. 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Atención con Rubén Escobar y sus compañeros en la zona defensiva, y Cuté se encamina, pone pelota cerca del manchón penal. ¿Quién llega? Es el hombre de Xuchi, no le pegó bien, no le pegó de lleno la pelota, que la deja rebotar y de inmediato el desprendimiento para que venga Guastatoya para buscar al Monzo. Desde la última línea tuvo que llegar el corte defensivo, esta buena para Madrid, que entrega por derecha. Atención con este centro que se levanta, pelota cerca de la 5.50, Lobato termina sacando. Lobato, aparece en todas, este Lobato, Emilio Reynoso, cortando cualquier aproximación que pueda tener el conjunto de Xuchi Tepeque. ¿Qué está tomando?
5: Gallo, la mejor cerveza, mi estimado Enrique González. Bueno, no se le dan las cosas al equipo de Xuchi Tepeque y el profe Manuel Castañeda va a continuar con las variantes. Vino el trabajador para ganar dinero. Se reporta con el número 4, Víctor Guadalupe Torres. Lo decía, hoy lo vi ingresar con un cabestrío. De hecho, ahora mismo está levantando el brazo derecho. Estaba en la banca del cuadro Venado. No es algo complicado por lo que veo. Al final de cuentas, va a echar mano el profe Manuel Castañeda de él, y pues ya se reporta con el árbitro. También se está reportando el dorsal número 8, Edwin de León. Son los jugadores, son las variantes que va a tener el profe Manuel Castañeda en las variantes, sino el trabajador para ganar dinero. Ya les estaremos confirmando quiénes serán los jugadores que van para afuera. Adelante, mi estimado Enrique González, ¿qué está tomando?
6: Cayó la mejor cerveza, balón desviado para tiro de esquina. 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Llegó el vértice y aquí vendrá para realizar el movimiento de pierna derecha, balón que llueve sobre el área pequeña. Llegaba Corena, la toca con la cabeza Rubén Escobar, sola y con mucha seguridad, alcanza a descolgar el balón y de inmediato toca hacia el frente de manos para jugar sobre José Francisco Almanza, que tuvo que meter la pausa porque no tenía nadie y además el balón le había quedado por la espalda, complicado para tratar de buscar la portería rival. Dixon Vázquez, la escuchamos por la red 161. ¿Qué está tomando?
4: Cayó la mejor cerveza y se cayó también el guardameta, en este caso Rubén Escobar, en su propia salida resbala y le entregó la pelota a Almanza. Creo que no era para Almanza al final de cuentas, por eso tiene que retroceder, aguantar, y Xuchi empezó a presionar, pero repito, se desordena demasiado el equipo de Xuchi tácticamente, no tiene esa claridad de juego. Ahora, la pregunta es, ¿y Torres para qué? Es un defensa central. Ahora bien, uno trata de especular de que si entra Víctor Guadalupe Torres como defensa central, vas a tener que subir ¿a quién? ¿A Corena? No queda otra, hay que subir a Corena para que pueda tener alguna presencia ofensiva. Corena ya, en aquellos hermosos momentos con Comunicaciones, hacía goles del medio campo. Creo que por allí puede ser la modificación, de lo contrario, no veo cómo vas a reforzar la zona baja cuando está perdiendo tu equipo. Adelante, Enrique, llegó el momento.
6: 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En su mejor versión. Le salían buenos golazos a Corena.
4: Por supuesto, por supuesto.
6: Pero ya está lejos.
4: Y todavía le alcanzó a Crema, digo yo, sin disfrutar de por un momento.
6: Sí, sí. Algo todavía. A ver, Corena, que aparece aquí cerca del balcón del área. Abre por derecha. Buena pelota para Zamorano. Engancha en doble ocasión. Ya se quita la marca. Le va a quedar para la zurda, pero que saque el remate a Cora, le va a pegar. Otro remate que llegó, el desvío porque aparece Eric Rivera tomando el balón cerca del manchón del penal. Después de una tremenda jugada de Armando Zamorano, que se animó a buscar la portería, tapó bien el portero, la defensa en el rebote le quedó a Rivera, la terminó mandando para afuera, pero hubo desvío, por eso tenemos tiro de esquina. 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Ahora sí se reportan los cambios completos. Adelante, Emilio Reynoso, ¿qué está tomando?
4: ¿Emilio?
6: Sí, está tomando gallo. Y no nos invitó. Ya vamos a tener la confirmación de los movimientos. Atención, porque la pelota llegó al fondo.

0: y entonces aparece la anotación para colocar el empate momentáneo. En el enfrentamiento entre Suchitepeque y Guastatoya, nadie lo frena, nadie lo detiene, el balón descansa en la red.
1: Y qué forma de encontrarse con la anotación. Morena. Impresionante. Ah. A ver, es que va el segundo cabezazo, dice que es anotación. Se queda parado otra vez Rubén Escobar, no logra reaccionar. Y a segundo palo llega prácticamente uno de los jugadores recién ingresados para meter el cabezazo certero. Y ahí termina siendo la anotación para el empate 1-1. Sí, se equivoca la zona baja, se equivoca el guardameta, llega a segundo palo. Y no terminó sacándole el balón, al contrario, queda solo para meter el cabezazo hacia abajo. Y el árbitro central dice, todo va bien. Así que hay anotación por parte de Suchi, me quedo Emilio Reynoso. En ese cambio jugador, Hino el trabajador. Y Suchi aprovechó un desacierto defensivo. Otro lapsus, en este caso de un cortocircuito, así le voy a titular. Un cortocircuito de Rubén Escobar. Y el empate 1-1, Emilio, te escucho, ¿qué estás tomando?
2: 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José Corena lo celebra a lo grande con esta afición que ha venido al estadio Carlos Alazarijo y es un pequeño aliciente para este cuadro venado que de manera temporal está empatando las acciones. Falta todavía partido. El profe Manuel Castañeda apostando por las variantes y también el equipo de Guastatoya. Ha habido variante. Vino el trabajador para ganar dinero en el equipo de Suchi. Ha ingresado, como ya lo hemos dicho, Víctor Guadalupe Torres con el número 4 y ha salido con el 25, César Madrid. Atención porque ingresó Edwin de León con el 8 y sale con el 17 el jugador Marco Rivas. Y ahora hay variante también para el equipo de Guastatoya. Variante Sino, el trabajador para ganar dinero. Atención, entra con el número 16, Christopher Ramírez. Sale con el 14, Javier Alexander Estrada. En variante Hino, el trabajador para ganar dinero. También ingresa con el número 6, Jonathan Estrada. Sale con el número 10, Marlon Renato Sequén. Esas son las variantes Hino, el trabajador para ganar dinero, tanto de Guastatoya como del equipo de CSD Suchitepeques. Y ya la afición se animó, la afición se metió en el partido porque tiene la fe de que el cuadro venado puede lograr esta noche una victoria aquí en el estadio Carlos Alazarijo. Adelante, Enrique González, ¿qué está tomando?
3: 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Es balón para el cuadro pecho amarillo, el conjunto de Guastatoya. 79 minutos tenemos en el tiempo de juego. 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Para Suchitepeques, 1 para Guastatoya, 1-1 el empate por ahora. Dixon Vázquez, ¿qué está tomando?
1: 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El compromiso en desarrollo, el empate 1-1, bueno, al final de cuentas no pierde el equipo venado y Guastatoya llevaba puntuación perfecta, no pierde tampoco en su segundo partido de visitante. Enrique, llegó el momento.
3: 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Viene Zamorano para cobrar, prepara la pierna derecha Armando Zamorano, un hombre nada más a la barrera, autoriza a Brian López y Zamorano se encamina para buscar directamente la portería, la mandó afuera. Era para más esa jugada. En balón detenido, prefiere buscar directamente la puerta, la manda afuera, la manda arriba y tenemos saque de puerta, saque de tu préstamo y gana con Génesis Empresarial. El balón para Guastatoya que no.

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1: La mano del guardameta Rubén Escobar no tuvo dificultades para quedarse con esa pelota. En otra gran jugada para Suchitepéquez, la terminó Galindo, que no le pegó bien, fue con la rodilla. Por eso ya no llevaba potencia ni colocación al remate. Dixon Vázquez, ¿qué está tomando?
2: Cayó la mejor cerveza. Gran jugada por parte de Víctor Guadalupe Torres, que se tiró como un lateral por la izquierda. Gana tiempo, gana espacio, gana metros y luego levanta el balón a segundo palo. Llegó Galindo bien, pero la conexión no fue correcta. No sé si responsabilizar el terreno de juego, pero le hace un extraño. Y como decía Enrique, no le pegó con el botín, no, fue con la rodilla. Y entonces ya tuvo simple y sencillamente una dirección frontal al guardameta, en este caso Rubén Escobar. No cambió dirección y no le dio la orientación correcta a lo de el jugador Alejandro Miguel Galindo. Así que se salvó, ahora sí hay que decirlo, se salvó Guastatoya, y Suchi está buscando alguna opción para encontrarse con la segunda anotación. Y sigue sumando y sigue presionando adelante, Enrique. Llegó el momento.
1: Bam Travel Fútbol 2-1. Y aquí está Víctor Torres, que también se tiene confianza desde fuera del área grande. Vio la oportunidad, patea la portería. Y su remate se va desviado apenas de la portería que defiende el guardameta Rubén Escobar. 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Escobar para moverlo, hace rápido la mensajera del destino que viaja por elevación. Aquí viene el corte, pero aparece el hombre de Guastatoya para retener el esférico. Atención, intenta Víctor Ábalos allá sobre la izquierda. Fuerte entrada que dice el árbitro, que ha señalado penal. Penal para el equipo del Deportivo Guastatoya. Víctor Ábalos tomaba la pelota, se perfilaba para ingresar. Un corazón del área, llegó la barrida fuerte, le terminaron cometiendo una falta. 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El árbitro no dudó, señaló penal. Hombre lesionado para Guastatoya por ahora. Primero escucho a Dixon Vázquez, ¿qué está tomando?
2: Nacho, la mejor cerveza. Es que es un penalón, al final de cuentas, lo de Wilson Díaz. No entiendo por qué Víctor Guadalupe Torres llega a reclamar. Al final de cuentas tenemos FVS y se va a tener que activar hasta por protocolo, por un reclamo. Mi querido Emilio Reynoso, se quedó resentido el jugador de esta representación de el equipo de Guastatoya, y el árbitro marcó el penal, claro, ahora tiene que ir a revisarlo. Repito, hasta por protocolo el penal en favor de la representación de Guastatoya. Equivocación, pero así, un horror por parte de la zona defensiva del equipo de Suchi. Cuando estaba cerca, uno hubiese dicho, de una segunda anotación, de sumar en casa. Ah, termina equivocándose,
3: no,
2: Emilio.
3: No señalaron el penal, ¿no?
2: Sí, porque fíjate que sí lo marcó.
3: Sí, o sea, es que están regresando todos los jugadores.
4: Compañeros.
2: Lo que pasa es que está revisando por un tema de protocolo y que lo
4: compañeros,
2: que... Emilio, te escucho, ¿qué estás tomando?
4: 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Me parece que al final de cuentas, Andrea López no señaló penal.
3: ¿Sí?
4: Porque el técnico del equipo de Guastatoya entregó una de las tarjetas que les dan para poder revisar el FVS, y en estos momentos Brian López está revisando la jugada. Pero estoy acá bastante cerca de la banca del equipo de Guastatoya, y fue el técnico el que al final de cuentas solicitó la revisión. Y si marcó el penal Brian, no se dio cuenta. Al final de cuentas, el técnico de Guastatoya, está la revisión en estos momentos. Compañeros, adelante.
2: Sí, en la roja, Emilio. Lo que está buscando es que sea una expulsión directa. Pero ya está el partido, ya está por concluir. Ya tenés penal. Entonces, sí, me parece, estoy de acuerdo con Emilio. Creo que no se percató porque el árbitro sí marca el penal. El FVS lo muestra el técnico del equipo de Guastatoya, pero creo que va por un tema de si es roja o no. Esto va a terminar, esto ya va a ser el cierre. Y el árbitro se fue con la tarjeta roja. Emilio, me quedo con vos. Estamos, por supuesto, ya con esta cobertura respectiva en el tiempo real, porque el árbitro central está observando. ¿Está observando lo que estoy viendo o no? Sí, sí está observando lo que estoy viendo.
3: Queda la duda si es dentro, Dixon.
2: Te escucho, Emilio.
4: Sí, no hubo penal, no hubo tarjeta roja. Claro. Se va entonces a reanudar el juego aquí en el estadio Carlos Salazar, hijo. Compañeros, tu comentario, Dixon.

0: ¿qué estás tomando?
1: Gallo, la mejor cerveza, sí, es que a ver, no, a ver, muchacho, ya no sé qué decir.
2: ¿Sí?
1: No sé qué decir, Enrique.
2: Yo vi que señaló el penal, por eso lo dije, ¿no?
1: Exacto, o sea, ¿qué le explico al amigo oyente, al radioescucha? Sí, era muy evidente, primero el penal, segundo que lo marca el árbitro, y marcan el FVS, y el FVS dice, no hombre, me equivoqué, no es penal, ya. No sé qué decir, mi querido Enrique, llegó el momento.
2: Van Travel, el fútbol nos une a todo esto, llegamos a 87 minutos en el tiempo de juego. 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Claro que sí, el marcador, uno para Suchi, uno para Guastatoya. Se está terminando el enfrentamiento con estas situaciones que se dan en el estadio Carlos Salazar. Recta final, Dixon Vázquez, ¿qué está tomando?
1: 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Empate 1-1. A ver si finalmente Suchi logra sumar otro punto acá, porque ya lo hizo ante Cremas. Y ahora, amonestación para Víctor Ábalos en la falta que cometió al final de cuentas. 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Enrique, llegó el momento.
2: 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Viene Guastatoya con Víctor Ábalos a toda velocidad. Corre, ya dejó en el camino a José Corena, que se ha lesionado en esa jugada. Lo vi ronquear en algún momento. No pisa bien con la pierna derecha. Pelota hacia atrás para buscar el movimiento de Jordi Aguilar por el medio. Engancha, deja para Arielón. ¡Oh, qué fuerte entrada desde atrás! Es una falta, falta que pues se sigue la Play GT, donde ganar es una pasión. Alejandro Miguel Galindo es el hombre que termina cometiendo la infracción y se gana tarjeta. María Emilio Reynoso, ¿qué está tomando?
0: Gallo, la mejor cerveza. Y bueno, la cartulina que se gana el jugador de Suchitepeque, si pide revisiones el técnico de Guastatoya. Y en estos momentos también se acerca el cuarto árbitro, porque algo le está indicando el técnico de Guastatoya, que había entregado su tarjeta. Se metía también un jugador y ahora sí, se va a la revisión. Ya viene Brian López, porque están solicitando cartulina roja para el jugador del equipo de Suchitepeques. Adelante, mi estimado Dixon, con tu comentario. ¿Qué estás tomando?
1: Gallo, la mejor cerveza. Es que lleva la tarjeta. Yo creo que al profe de Guastatoya, si le doy 100 quetzales, se termina todo. Ya no trae vuelto. Ahí le dieron dos tarjetas y dijo, usemos las tarjetas, porque para eso están.
2: Para eso son, sí.
1: ¿Verdad? Para eso son. Ya, si le doy 100 pesos, no devuelve nada. Se terminan los 100 quetzales. Porque, bueno, hay una jugada en tres cuartos de cancha. Va barrido lo de Galindo, pero va cayéndose Galindo. No hay. Inicialmente sí pensé que había habido una entrada desde atrás, y no. Es que Galindo resbala y cae sobre la pierna de apoyo del jugador de la representación de Guastatoya. Desde mi apreciación, no puede marcar roja, ¿verdad? Mamaría sí, para Galindo. Pero lo que no entiendo es qué te puede variar esa posición. Uno más dentro del campo cuando estamos en tiempo de reposición. No sé si finalmente cree que pues le pueda sacar provecho. Y ahí está, Enrique, la barrida, porque reitero, resbala Galindo y termina prácticamente sobre la pierna de apoyo del jugador del equipo de Guastatoya. Para mí no va a trascender, pero Emilio, te sigo escuchando. Emilio, adelante, ¿qué estás tomando?
0: Gallo, la mejor cerveza, sigue en revisión el árbitro Brian López y Elmer Herrera, que es el cuarto árbitro. Ahora el profe Meme Castañeda llama a uno de sus elementos, ahí ha llamado a Edwin de León para darle algunas indicaciones. De hecho, la gente se desespera un poco con la revisión del VAR o del FVS. Y ahora ha indicado entonces que no hay nada. Eso es lo que dice, claro, el árbitro central, Brian López. No hay nada entonces, compañeros. Adelante. Ah, 4 minutos se van a agregar para este segundo tiempo. Adelante, mi estimado Dixon, con tu comentario. ¿Qué estás tomando?
1: Ay, la mejor cerveza. Estoy de acuerdo con Brian en la apreciación. Es que, insisto, resbala Galindo y yo no entiendo al profe, de verdad, pedir esto con el FVS. No entiendo, pero ya le dije y lo voy a repetir por última vez. Le doy sin que sales y no me trae vuelto el profe. Eso ya lo tengo claro. Enrique, llegó el momento.
2: 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Aquí vendrá la posibilidad para Guastatoya, que tiene en su poder un tiro libre. Lejos puede ser de la portería, pero se tienen confianza. Y ahí están conversando para ver. Samuel Garrido, Nicolás Lobato, Christopher también está allí para ver si Christopher Ramírez, para ver si ejecutan un tiro directamente a la portería. Saludo para Daniel Orlando, que nos pide saludar a su papá, don Walter Orlando Solís, también fiel seguidor de Suchitepeque, ya que es nacido en Mazatenango, hoy reside actualmente en Quetzaltenango, así que un abrazo para ellos, muy amables. Vendrá la posibilidad en el tiro libre que tiene el conjunto de Guastatoya detrás de la pelota. Hay tres hombres para la representación Pecho Amarillo. Va a venir el remate de Garrido. ¡Oh, fuera! Muy cerca pasó la pelota. En ese zurdazo que acaba de tener el hombre con el número 19 en la representación de Guastatoya, Samuel Garrido, le entró muy bien y la pelota apenas pasa a un costado para sacar de puerta. 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Suchi, que quiere apurar el juego. Llegamos a 92 y medio en el tiempo de juego. 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El marcador Claro está 1-1. Empatan Suchi Tepeques y Deportivo Guastatoya. Suchi a la carga para buscar el empate por derecha de Wegner, atención, la va a dejar abierta sobre la derecha, se levanta centro, pelota que cae directamente a las manos del guardameta Rubén Escobar, a pesar de que Eric Rivera se levantaba para tratar de incomodar al guardameta del cuadro Pecho Amarillo, no lo consigue, ya realizó el despeje, balón largo sobre la izquierda y aquí puede venir Víctor Ábalos, la toca por el medio, buena jugada para Christopher Ramírez, la toca para Jordi Aguilar, ante la pierna salvadora, deporte del defensor del cuadro Venado para evitar que Ramírez tuviera contacto con el esférico y de inmediato manda balón hacia el frente. Aquí puede venir el desprendimiento. Atención, porque la van a tocar de forma equivocada. Qué manera de regalar una buena oportunidad, Dixon, porque termina regalando la pelota que termina por afuera. 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Dixon Vázquez por la Red 106.1. ¿Qué está tomando?
1: Cayó la mejor cerveza, sí, una forma de desperdiciar esto, el momento y sobre todo de tratar de sumar de tres puntos. Parece ser que Suchi se conforma con este resultado. Enrique, llegó el momento.
2: 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Trazo largo, vendrá el señalamiento de parte del árbitro en una falta, falta que apuestes en el Play GT, donde ganar es una pasión. Y entonces tenemos pelota en tiro libre para Suchi Tepe, que va a ser lo último, tiene que ir a buscar. Aquí está el movimiento de Víctor Torres sobre la izquierda, se frenó y de inmediato dejó servicio para que intente una vez más el movimiento el cuadro Venado desde la última línea. Ahora Zamorano para conectar hacia el frente. Atención, porque aquí viene Suchi por el medio. Rebote de larga distancia, tajadón del portero. Así estuvo fino Rubén Escobar allá en el fondo para rechazar esa pelota, la mandó hacia afuera para tiro de esquina. 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Atención al movimiento.

nueve venados mete cabezazo y aparece un ángel. Pudo salvar al cuadro de Guastatoya desde la última línea, sobre la línea, mejor dicho. Terminaron sacando la pelota que todavía está en movimiento. Víctor Torres se queda con el balón, el mexicano, que abre por izquierda rápido en el control para que venga Estuardo Artola.

0: afuera para Saque de Puerta. 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Esto está por terminar en el estadio Carlos Salazar. Se va a terminar el enfrentamiento por ahora. Esto se mantiene uno por uno entre Suchitepéquez y el cuadro de Guastatoya. Es el tercer juego de esta jornada que, repito, continúa mañana. Con tres enfrentamientos, desde las 3 de la tarde hay fútbol mañana para disfrutar. Movimiento de manos para el cuadro del Deportivo Suchitepéquez. Desde la derecha se mueve por la última línea para dejar sobre Wilson Díaz. Aquí se muestra Víctor Torres por la izquierda para pedir esa pelota. Prefiere ir al frente a buscar a Eric Rivera. Mete la cabeza, pero regresó balón favoreciendo al cuadro de Guastatoya. Con esto, el árbitro Brian López señala el centro del terreno de juego y dice que es momento de cerrar el telón de la magia y la fantasía en el estadio Carlos Salazar. Termina el enfrentamiento con empate. Uno para el cuadro de Suchitepéquez, uno para Guastatoya. El pecho amarillo se puso al frente en el marcador con un lanzamiento de penal de José Almonzo y lo empató José Corena para la representación de Suchitepéquez. Así termina esto, uno por uno.
1: Termina el compromiso acá en el Carlos Salazar Hijo y es el primer equipo que no logra sumar, en este caso de local, pero sí un equipo visitante que termina sumando al final de cuentas. El equipo de Guastatoya, no sé si decir puntuación perfecta, pero no pierden sus dos partidos de visita. Emilio Reynoso, te escucho en el cierre de este compromiso. Si logramos tener algo por allí en el cierre de este partido, Emilio, ¿qué estás tomando?
2: 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Pues estamos tratando, estimado Dixon, por el tema de que algunos equipos no brindan declaraciones al finalizar el juego, como pues la gente de CSD Suchitepéquez, y claro, eso se respeta al final de cuentas, pero vamos a tratar de platicar con la gente de Guastatoya. Vamos a saludar en esta oportunidad a Víctor Armas. Víctor, bienvenido a la red, qué gusto saludarte, pues bueno, visitando tu tierra, visitando Suchitepéquez, solo que hoy vistiendo los colores de Guastatoya. Bienvenido a la red, qué gusto saludarte.
3: Sí, gracias por la oportunidad, como usted lo dice, ¿verdad? Creo que es bonito y se siente bien regresar otra vez donde todo tuvo un inicio, ¿verdad? Creo que lastimosamente pues no pudimos sacar el resultado que queríamos, pero sumamos y pues la verdad es de que agradecer a mi familia que siempre están en todo y que hoy vinieron a apoyar a Guasa, ¿verdad? Creo que es un partido inteligente y seguimos sumando en el torneo.
2: Víctor, el equipo de Guastatoya tomó la iniciativa y ahí el primer tanto que hacen ustedes, al final de cuentas, pues el cuadro venado tuvo que reacomodar las piezas para poder encontrar pues ese empate y sobre todo que está acá en su casa.
3: Sí, creo que la idea del profe siempre salía a proponer y que el equipo de Guasta pues en cualquier cancha que juegue pues salga y vaya en busca de los tres puntos y pues gracias a ello pues se vio reflejado en el partido y creo que los compañeros lo hicieron de la mejor manera y pues nada, seguirnos preparando porque el torneo se viene y el partido del domingo va a ser un partido fuerte, ¿verdad?
2: Gratos recuerdos aquí en el Carlos Salazar.
3: Sí, creo que buenos y malos momentos que quedan grabados siempre en el corazón. Creo que le tengo un gran cariño a la institución de Suchi porque obviamente pues somos nacidos acá y desde niños nos traían al estadio y creo que es algo bonito, ¿verdad?
2: Gracias, Víctor. Muy bien, voy a platicar en esta oportunidad. Voy a solicitarle ahí el espacio a José Francisco Almanza. Qué gusto saludarte. Bueno, hoy para la red en el 106.1, el equipo de Guastatoya vino, propuso, jugó al final de cuentas un partido bueno. Este empate que pues para ustedes tiene un sabor a victoria. Bienvenido a la red.
4: Hola, ¿qué tal, hermano? Buenas noches. Sí, creo que nosotros venimos por los tres puntos. Hicimos un gran trabajo, gran esfuerzo de los muchachos, la verdad que intratables. Creo que este es un campo muy, pero muy difícil. No cualquiera viene a sacar puntos aquí, con unos jugadores que tienen ellos importantísimos. Entonces, nada, creo que me cuesta un poco aceptar el empate porque duramos mucho tiempo con el 1-0 arriba, pero bueno, es fútbol. Y entonces, el que hace más goles gana. Entonces, yo creo que nada, felicitar a los muchachos y darle vuelta a la página, plantear el partido del domingo.
2: ¿La propuesta no faltó por parte de ustedes?
4: Claro, creo que sí. Como viste, creo que tuvimos más llegadas de gol nosotros, fallamos como 5 o 6. Entonces, creo que ahí se salvaron ellos, pero bueno, al final ellos pusieron todo el power en los últimos 10 minutos que logramos sacar el empate. Ni modo, es un gran punto y creo que nos vamos contentos.
2: Siempre anotar es un aliciente para el equipo y sobre todo en tu cuenta personal.
4: Claro, es el esfuerzo de todos, pero me hacía falta un gol, entonces creo que me da mucha confianza todavía más de la que tengo.
2: Bueno, éxitos, bueno, bendiciones.
4: Cuídate mucho, buenas.
2: Gracias. Ahí está José Francisco Almanza, dialogando para la red en el 106.1. Vamos a tratar de dialogar con algunos jugadores del equipo de Suquitepéquez. Veo que pues están dando declaraciones. Vamos a tratar de dialogar con ellos porque es importante que escuchar la voz de los protagonistas en esta oportunidad. Vamos a solicitar un espacio. Víctor, vamos a ver si nos regalas un espacio, por favor. Ahí está, le están solicitando fotografías. Víctor Guadalupe Torres, hoy dando autógrafos también acá en el estadio Carlos Salazar Hijo de Mazatenango. Pero Víctor, ahí los niños se le acercan para poder tener el autógrafo respectivo de este jugador mexicano. Estamos dando el tiempo respectivo. Víctor, bienvenido a la red en el 106.1. Voy a empezar con ellos. El cariño que te has ganado de la gente de Mazatenango, de los niños que hoy se te acercan y que te piden ese autógrafo. Bienvenido a la red en el 106.1.
5: Sí, muchas gracias por el espacio. La verdad, contento, feliz de estar acá en el Gigante del Sur, ¿no? La verdad, como bien lo dices, la gente me ha recibido muy bien. Y nada, muy agradecidos con ellos.
2: Víctor, ¿qué pasó? Hoy te vimos entrar con un cabestrillo.
5: Sí, sufrí una luxación de hombro con allá en la capital contra Aurora. Y así seguí con terapia. Jugué contra Cobán con un poco de dolor. Ya después me hicieron unos estudios y se me salió un poquito el hombro ahí. Es por eso que decidieron descansarme contra Malacatán y otra vez, porque realmente no estoy al 100. Pero ahí vamos en la recuperación poco a poco. Ahí entré un poco con dolor ahorita, pero es parte, ¿no? Creo que en este torneo hay que tirarse de cabeza y contento por lo que me tocó jugar.
2: ¿Cuál es su evaluación del juego de esta oportunidad? Un gran rival, Guastatoya, en esta oportunidad.
5: Sí, siempre le he dicho, creo que en esta liga no hay rival fácil, ¿no? Guastatoya tiene grandes jugadores, vino a hacer su buen partido. Nosotros con la entrega ahí, gracias a Dios, con el esfuerzo de los compañeros, logramos empatar. Pudimos verme llevar los 3 puntos, pero es fútbol, ¿no? Es fútbol y gracias a Dios, te digo, logramos empatar, pero con un sabor amargo, la verdad.
2: Yo mido 1.82. ¿Cuánto medís?
5: 1.96.
2: 1.96. ¿De qué parte de México?
5: De Sinaloa.
2: Arriba Sinaloa. Bueno, bendiciones. Gracias, Víctor.
5: Muchas gracias. Dios los bendiga.
2: Las declaraciones de Víctor Guadalupe Torres, jugador del equipo de CSD Suchitepéquez, dialogando en esta oportunidad. Y bueno, con ello vamos a cerrar el trabajo desde la gramía del estadio Carlos Salazar Hijo, acá en Mazatenango, con información para ustedes, amigos. Gracias, Quique González. Gracias, Dixon Vázquez. Gracias a toda nuestra audiencia. Es la información entonces desde el estadio Carlos Salazar Hijo. Adelante, Dixon. Buenas noches. ¿Y qué estás tomando?
1: 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Me quedo Emilio Reynoso en esta cobertura. Empate 1-1 acá en el Carlos Salazar Hijo. Cumplimos con la pausa. David Mazariegos. Volvemos para el cierre de esta transmisión acá en este calorcito del Carlos Salazar Hijo en Mazatenango.
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3: Terminó el tercer compromiso de este día miércoles con el empate 1-1 entre la representación de Suchi de Peques y la representación de Guastatoya. Un partido que al final de cuentas, lo decía Armas, tuvieron oportunidad de sumar, de quedarse con los tres puntos. Sin embargo, terminan equivocándose enormemente en la zona baja el equipo de Guastatoya y Corena termina haciendo la anotación al minuto 75 con el cual empata 1-1 en este compromiso. Así de que 1-1 termina el partido. José Almanza al 40 de penal, equivocación en cobertura, y al 75 Corena para convertir el empate 1-1, también en la salida equivocada, en este caso del guardameta, la representación de Guastatoya, me refiero a Rubén Escobar, que me parece hizo un par de atajadas importantes, pero terminó equivocándose, por eso le titulé con algunos cortos circuitos, porque pareciera ser que se desconecta el partido y termina cometiendo errores infantiles. Mafri Cuté, José Corena, Alejandro Galindo fueron amonestados por parte de el equipo Venado, mientras que Andy Contreras, Ángel Tejeda y Víctor Ábalos amonestados por parte del equipo de Guastatoya. 1-1 terminó este compromiso. La fecha número 8 arrancó con la victoria de San Pedro 2-0 sobre Misco. Anotaciones de Sebastián Colón y Germán Aguilar. Mientras que Marquense visitó la cancha del Cementos Progreso y ganó con anotaciones de Fernando Escalante y David Grande. 2-0 ganó ante Comunicaciones. Y esta noche acá el Carlos Salazar dijo, empate 1-1 Suchitepéquez y Guastatoya. Anotación de José Almanza por Guastatoya. Corena por parte de Suchitepéquez. Para mañana está el complemento de la jornada número 8 a las 3. Aurora recibe a Municipal. A las 18:06 p.m, siempre con el micrófono de la red, Malacateco enfrentando al equipo de Antigua Guatemala y Xelajú enfrentando a Cobán Imperial. Así será el complemento de la jornada número 8. Es todo. Gracias por habernos sintonizado. En nombre de la producción, David Mazariegos, en nombre de Enrique González, en nombre de Emilio Reynoso, que ha estado en las entrevistas, este es el servidor Dixon Vázquez. Buenas noches, buen descanso. Mañana y más de esta fecha número 8 de fútbol guatemalteco. Pásenla bien y con permiso.
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4: 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Con esto regreso a cabina para seguir escuchando más de la programación, chicos.
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cada rincón del mundo. Así que sean bienvenidos. Es una semana realmente que llevamos plena, correspondiente en lo que hace al fútbol de la Liga de Campeones, de la Champions League y la reactivación de las diferentes ligas en el final de semana con sus diferentes partidos de liga local. Hablando de la Premier, hablando de la Liga de España, del calcio italiano, de la Liga 1 de Francia también, que le hacemos seguimiento. Así que sean bienvenidos todos. Siempre comenzamos con todo lo que tiene que ver a las últimas noticias del movimiento futbolístico y tenemos un énfasis más adelante porque estaremos con todos los resultados, estaremos con todas las ruedas de prensa, con las zonas mixtas de lo que son y corresponden de los partidos de Champions que se jugaron en el día de hoy, porque ya llevamos dos fechas, la fecha del martes, la fecha de este miércoles, y les tenemos absolutamente todo sobre la Liga de Campeones. Soy el comandante Castro y como siempre les digo, bienvenidos. Comenzamos.

de Naciones de CONCACAF. Esta competición marcará el regreso oficial de la Azul y Blanco a la actividad competitiva después de casi un año de ausencia. También será el comienzo de una nueva competición oficial para el técnico mexicano Luis Fernando Tena, quien se encuentra en su segundo proceso al frente del combinado nacional. La

grupo B y buscará avanzar a la siguiente ronda, además de evitar el descenso a la Liga B, lo que representaría un fracaso para el proyecto deportivo. Estos compromisos serán determinantes para conocer el destino de la selección en el torneo. Guatemala disputará 4 partidos en esta fase de grupos, en la que los 2 mejores equipos avanzarán a la siguiente ronda. El objetivo también será mantener vivas sus aspiraciones de clasificar de forma directa a la Copa Oro 2027. La participación del conjunto nacional en esta fase se desarrollará del 25 de septiembre al 5 de octubre, un periodo

Ya llegó después de que muchos daban por terminada su etapa con la selección tras la eliminación de Croacia ante Portugal en los 16avos de final del Mundial 2026. Se especuló con que podría haber sido su último partido con la camiseta a cuadros rojiblancos. El seleccionador Slaven Bilic no ocultó su satisfacción por la decisión de Luka. La decisión de Luka me hace extremadamente feliz.

señor La Bombonera para diciembre y ha expresado su deseo de reunir a Leo Messi y a Cristiano Ronaldo. El mundo del fútbol tiene un nuevo sueño. Carlos Tevez prepara su partida de despedida en La Bombonera, estadio del Boca Junior, con fecha tentativa el 19 de diciembre, y ha dejado claro que su gran deseo es reunir a Leo Messi.

Mundial 2026, el arquero caboverdiano Yosimar José Evora Díaz Bociña reaccionó a su nominación al Balón de Oro 2026 como mejor portero, de la cual aseguró que no es solo mía, llevo conmigo a Cabo Verde tras la publicación de su nombre.

oportunidad para salir de esta mala racha, aunque el resto será complicado en el estadio Mario Camposeco, y dependiendo la combinación de resultados, el equipo incluso podría caer al sótano

0: en el desarrollo de los partidos y críticas por parte de figuras del circuito profesional.
1: España.
0: Vamos a Madrid, y es que allí se estrena su circuito de Fórmula 1 y la gran carpa del automovilismo advierte que la carrera será un caos. Este fin de semana España será el centro de atención del deporte, pues se cumplirá por primera

0: Estados Unidos.
1: Hablemos del US Open de los Estados Unidos. La kazaja Elena Rybakina superó a la japonesa Naomi Osaka con su marcador de 6-1 y 6-4 y alcanzó los cuartos de final del abierto de Estados Unidos de tenis. Con esta victoria, Rybakina quedó a un triunfo de alcanzar por primera vez el número

0: España.
1: Leo Messi llega a un principio de acuerdo para comprar el Eldense. El astro argentino adquirió el 100% de las acciones del club al grupo inversor colombiano TH una vez.

a su vez había adquirido hace un año las acciones a Pascual Pérez. Y finalmente las partes han llegado a un principio de acuerdo definitivo para que Leo Messi se convierta en el máximo accionista del Eldense una vez concluyan los últimos trámites legales y contractuales, entre ellos el proceso de due diligence de la entidad azulgrana. Asimismo quedará sujeta a la preceptiva autorización del Consejo Superior de Deportes. La intención

anuncio sobre su futuro en el equipo inglés, con el que tiene vínculo hasta junio del 2028. Recibí la noticia de que el club no estaba en condiciones de ofrecerme un nuevo contrato, lo que me pone muy, pero muy triste. Por supuesto que aún hay tiempo, los hinchas no necesitan preocuparse, daré el 100% hasta el último día, confirmó el campeón del mundo en Qatar,

con goleada 5-1 al Feyenoord del equipo del Barcelona. El Stuttgart derrotó 3-1 también a Vikingo. Napoli cayó como local, perdió con el Arsenal que le ganó 1-0. El Liverpool ganó 2-1 sobre el equipo del Cholo Simeone. El Atlético de Madrid, el Paris Saint-Germain terminó de

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Paz, el Barcelona. Por la Champions, naturalmente, y por esa espectacular actuación que tuvo hoy. Es un Lamine Yamal que no suplica, somete al rival. El equipo blaugrana empezó la Champions como inició la Liga, arrasando y goleando con un Rafinha fulminante, un Lamine desatado y un Gabriel Jesús que ya factura. Sigue el Barcelona a un nivel inalcanzable para sus rivales, ya sea en

0: el hambre de un equipo como un niño esperaba estrenar plumier el primer día de colegio. El equipo blaugrana sigue también con su promedio de martillo goleador. Aplastó por 5-1 al Feyenoord en un duelo en el que Rafinha se reivindicó con 2 goles ante el enésimo desprecio del alto tribunal del Balón de Oro, al que se sumó Pedri, de nuevo excepcional. Lamine Yamal marca hasta la falta directa, por si hiciera falta dejar de suplicar y seguir imponiendo su verdadera clase. Adeyemi aprovechó para anotar un golazo y, por si fuera poco, de postre, Gabriel Jesús salió para redondear el resultado con un gol de 9 de toda la vida, que completaba una manita que lanzaba un mensaje a Europa. El Barcelona, como dijo Lamine Yamal en la previa, no está para suplicar, está para exigir. Las vacaciones de su vida, Vidorra, han acabado y no hay nadie en Europa que ahora mismo quiera tener al equipo de Flick delante. Una máquina trituradora de rivales que no da opción a responder a una luz de golpes que descosen al enemigo en corto, en largo o la contra, o centrando o al área. La temporada es muy larga, pero ahora no hay equipo que juegue como el Barcelona. Quizás le mueven las ganas de ganar y de saldar cuentas antes de empezar a jugar, cosa que puede ser contraproducente, pero bendita seas para un equipo que te asegura ver 5 chicharronazos por partido. El Barça se presentaba en esa tarde lluviosa para debutar en la Champions con la ilusión de empezar un camino cuyo peligro es el del querer recorrer etapas saltándose tramos necesarios. Hace tanta ilusión, por no decir que obsesiona, a saltar de una vez la máxima competición europea después de 11 años de sinsabores, que el peligro es el de querer ganar la carrera en la etapa prólogo sin tener en cuenta que esto es una cuestión de fondo que se decide en primavera. Es una tarde extraña de otoño lluvioso, torrencial a ratos y legañoso en otros momentos. El Barcelona decidió salir a jugar su partido ante el Feyenoord como el niño que empieza las clases y quiere impresionar al maestro. Pues aquí está, señoras y señores, una derrota contundente, con manita, 5-1 sobre el Feyenoord. El primero que conseguimos en zona mixta fue a Rodri, y por eso lo tenemos aquí. Escuchemos qué fue lo que dijo Rodri, escuchemos.
1: Bueno, está claro que es importante empezar bien. Yo siempre digo que lo más importante es cómo se acaban las temporadas, pero evidentemente que hemos empezado con un gran nivel, sobre todo con una gran predisposición al sacrificio, a correr, a generar una cultura de esfuerzo, de juego, y todos los jugadores, los que juegan, están comprometidos. Eso es lo más importante, crear esa idea colectiva. Y lo que dices, estamos haciendo las cosas muy bien al principio, así que hay que seguir la línea.
2: Hola, Rodri, aquí. Buenas noches. Aquí, David Ibáñez, del Desmarque de Mediaset. Has llegado este verano al Barça, pero ¿notas en este grupo que hay esa espinita clavada con la Champions por lo que ha pasado en los últimos años, que pues se ha visto cerca de llegar a la final y no ha podido ser? ¿Tú notas ese hambre, esas ganas? Hoy la puerta decía que es el principal objetivo.
1: Bueno, es el pasito que nos queda. Está claro que es un club de los grandes de Europa, que es verdad que hemos de reconocer que llevamos mucho tiempo sin ganar esta competición y que debemos cambiar cosas, y en eso estamos, e intentar afrontar la mejor manera para poder, como dices tú, volver a levantar la Champions, que es lo que queremos todos. Tampoco nos marcamos objetivos muy a largo plazo, vamos a ir poco a poco, lo que he dicho a tu compañero, creciendo en la idea para que cuando lleguen los momentos importantes estemos preparados.
3: Hola, Rodri, aquí. Alberto Hernández, de Televisión Española. Estos días se está hablando mucho del Balón de Oro. Estás entre los nominados. Mbappé se ha postulado, Lamine a medias. No sé si tú también te quieres postular y si tuvieras que votar a alguien, ¿a quién votarías?
1: Bueno, no quiero entrar mucho en ese debate. Al final son... Por eso hay 100 periodistas que votan. Al final, yo creo que hay que dar la enhorabuena a todos aquellos que han estado nominados y sobre todo también a muchos otros que no lo están, que también lo merecen. Y eso se encargan otros, pero está claro que me encantaría que fuera un español. Bueno, sabemos de la dificultad que entraña cada parte de los 4 que llevamos. Está claro que hemos hecho un trabajo sensacional y que no es fácil marcar los 5 goles, pero bueno, esto demuestra un poco la voracidad de este equipo, que tiene hambre, que tiene ganas de conseguir grandes cosas. Y a lo que te referías del vestuario, es un vestuario que conozco a muchos de antes, y bueno, lo que proyectaban desde fuera era eso. Y evidentemente también ese es uno de los motivos por estar aquí, ¿no? Una generación que tiene hambre de conseguir grandes cosas, y aquí estoy para sumar.
4: Rodri, aquí, Clara Rodergas.

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1: Inés, Onda Cero, habéis ganado todos los partidos y todos por goleada y con un nivel extraordinario. Ahora mismo sois el equipo sensación de Europa. No es normal empezar tan bien. ¿Tú crees que estáis empezando demasiado bien y que es difícil mantener este nivel?
2: Bueno, si alguien espera que vamos a ganar con 5 goles todos los partidos, está equivocado. No, para nada es nuestra meta. Nuestra meta es ganar cada partido. Está claro que hemos empezado y no es fácil porque hay muchos jugadores internacionales que venimos tarde y con menos ritmo, y estamos demostrando que competir contra otros clubes que quizás tienen más rodaje o más pretemporada, y esa es la nota positiva que saco. A partir de ahí no pensamos mucho ahora. Queda mucho, es muy largo y en parte yo vengo también un poco a transmitir esa tranquilidad, de calma y de sosiego, que esto es muy largo.
3: En el terreno de juego fue entrevistado también Rafinha. ¿Qué dijo Rafinha al final del partido? Muy emocionado, naturalmente. Adelante, escuchemos.
4: Sí, con una victoria tan contundente, con una goleada a la Champions, en la que tenéis puestas tantas esperanzas esta temporada.
5: Bueno, la verdad es que creo que jugando delante de nuestra afición tenemos siempre que demostrar un perfecto fútbol, un casi perfecto fútbol, y bueno, con el apoyo de la afición todo va mucho más fácil, ¿no? Entonces creo que hemos estado muy bien, la verdad, desde el principio del partido, controlamos bien el partido y las ocasiones que tuvimos pudimos marcar los goles. Entonces empezar así nos da mucha confianza.
4: Explícanos un poco cuál es la clave, porque nos lo estamos preguntando. No es normal ver a un equipo tan afinado en tan solo 5 partidos, y sobre todo viniendo de un mundial con jugadores nuevos, con incorporaciones. Quiero decir, está dando un nivel que se podría ver, por ejemplo, en el top en marzo o en abril, en la recta final de la temporada.
5: Sí, bueno, la verdad es que una temporada tan larga como es, hay muchos altos y bajos, y bueno, empezar la temporada así obviamente nos da mucha confianza, y la idea es seguir así, intentar que los bajos sean mínimamente lo que podamos, y seguir haciendo buenos partidos. Así es lo que...
4: No sé cuántos goles marcaste, porque la temporada pasada fueron 16 en Liga y Champions, llevas 5 partidos, acaba de empezar, ya llevas la mitad.
5: Bueno, estoy trabajando.
4: Más curiosidades. ¿Por qué viene Lamine? Le has puesto el brazalete de capitán. ¿Por qué viene a festejarlo contigo? Porque le habéis dicho que iba a marcar, que tenía una falta, su primera falta, por cierto, con el brazalete.
5: Sí, bueno, porque al final ya lo conozco, ya sé cuando se está yendo así del partido, porque las cosas no se están saliendo. Y bueno, al final dentro del campo le intentaba animar diciéndole que las cosas iban a pasar, que iba a marcar gol, y para no dejarse irse del partido, ¿no? Y al final ha podido marcar, y yo salí muy contento por él, y seguramente que él también lo necesitaba, este gol. Y bueno, la verdad es que esto es lo más importante, ¿no? Que uno esté contento por el otro. Creo que un equipo ganador se hace así.
4: Él decía ayer que estaba feliz, pero tú sabes, y le conoces bien, que si no marca no sonríe.
5: Sí, bueno, la verdad que sí, también depende del partido. Si uno siente que está haciendo un buen partido, mismo que no marque, creo que sale contento. Muchas veces me ha pasado a mí de no marcar, pero sentir por dentro que he hecho un buen partido, entonces salí contento también, pero obviamente nosotros como delantero queremos marcar siempre.
4: El pase del último gol, del segundo, te lo da Pedri, que no es candidato al Balón de Oro. ¿Lo marcas tú, que tampoco eres candidato al Balón de Oro?
5: No, yo no hablo de esto, yo hablo del Barcelona, que estamos haciendo una temporada espectacular.
4: Gracias, enhorabuena.
5: Gracias.
4: Ahí está.

0: faltar el análisis y el comentario. Y para eso tengo a Maldini, que desde Barcelona hace ese análisis y ese comentario del partido. Adelante, Maldini.
1: El Barça arranca de forma imparable la Champions, exactamente igual que la Liga. Lo del Barça, aquí tenemos a Rafinha, que ha marcado el primer gol del partido, un partido que empezó con una tromba de agua, pero la tromba ha sido de fútbol del Barça. Más allá del nivel del Feyenoord, que lógicamente no es uno de los grandes candidatos a la Champions, hay que realmente valorar en su justa medida cómo está jugando al fútbol el Barça. Está siendo imparable. O sea, en la máxima élite es hacer cuatro manitas en los cinco primeros partidos de la temporada, es una cosa verdaderamente fuera de lo normal. O sea, es una

cosa prácticamente difícilmente. Bueno, de hecho, desde el año 1950 nadie marcaba tantos goles en un inicio de liga. El Barça ha marcado, ha hecho cuatro manitas de los primeros cinco partidos. Le hizo cinco goles al Elche, cinco goles al Rayo, cinco goles al Valencia y hoy cinco goles al Feyenoord, más otros dos al Atlético de Bilbao. Una máquina absolutamente imparable de jugar al fútbol el Barça, que desde luego hoy ha vuelto a tener un nivel muy alto. Muy poquito ha podido hacer el Feyenoord para parar la avalancha del Barça, que además ha tenido gol de Adeyemi, primer gol en Champions con el Barça, y gol de Gabriel Jesús, primer gol en Champions con el Barça. Pues así empezaba el partido para el Barça. Ha sido un Barça imparable una vez más. Sinceramente ha sido un Barça imparable. Hay mucho que comentar, la conexión Pedri y Rafinha, lo de Rodri, lo de Lamine Yamal por la derecha, que sigue a gran nivel, aunque hoy no ha jugado al nivel de los dos últimos partidos, pero sigue a gran nivel. 21 goles ha marcado el Barcelona en los cinco primeros partidos. 21 goles, es una auténtica barbaridad. Una auténtica barbaridad. Y luego también 8 goles que lleva Rafinha. O sea, es una... No, perdón, 21, no, 22 goles. 22 goles el Barça en los cinco primeros partidos. Repito, 22 goles el Barça en los cinco primeros partidos. Me había dejado fuera el de Gabriel Jesús. Y 8 goles que lleva Rafinha. Se podía especular que quizá el Barça... Y había perdido mucho gol, evidentemente, con la marcha de Ferran y de Lewandowski, pero ahí están las cifras de este Barça absolutamente imparable, con un futbolista, uno de ellos, hay más, pero uno de ellos que es capital, como está empezando la temporada, que es Rafinha. Hubo un momento en el que el fútbol holandés era un fútbol realmente poderoso en Europa. Ese tiempo, obviamente, pues ha pasado, la verdad que ha pasado. Y hoy el Feyenoord, hemos visto el nivel del Feyenoord, más allá de que el Barça está ahora mismo intratable. Porque, insisto, no es casualidad que está haciendo prácticamente en todos los partidos 5 goles. Joan García en la portería, con Koundé, Cubarsí, Christensen y Cancelo, Rodri, Pedri en doble pivote. Pero claro, al final Pedri adelanta mucho su posición para dejar a Rodri solo aquí y es más un 4-3-3. Hoy ha dejado fuera a Fermín, que luego ha entrado también Gordon. Adeyemi, Lamine Yamal, gran primer tiempo de Lamine Yamal, luego ha marcado un gol de falta. La verdad que en colaboración con la defensa, que se abre la barrera y ahí el portero, pues qué va a poder hacer Ens, ¿no? Y luego Rafinha arriba, como siempre, desmarque tras otro, permanentes desmarques, no siempre le encuentran, de hecho pocas veces le encuentran, pero esa repetición, esa insistencia en los desmarques, primero complica mucho la defensa rival y al final acaban encontrándole. Por ejemplo, Pedri, con uno de los goles de Rafinha, el primer gol en la segunda parte, ¿no? Que fue uno de los cinco goles del Barça. Ernst en la portería con Reed, San Just, Watanabe, Mika Marmol, Van Houten, Zegiel, que es un buen jugador, el ex del Utrecht, lo que pasa que no podía aparecer. Ferri como delantero centro. Al final, Javi lo que ha hecho ha sido intentar parar a Lamine Yamal y parar esa banda derecha del Barça con dos hombres, con Mika Marmol y con Javi López, pero realmente pues no ha podido. No ha podido. Ha jugado un partido muy en función del Barça. Es un equipo que en la liga holandesa obviamente intenta dominar y suele dominar los partidos este Feyenoord de Gio van Bronckhorst, pero claro, es que un partido contra el Barça no es una referencia. Un partido contra el Barça es un partido que no te vas a encontrar el resto de la temporada y mucho menos en la liga holandesa. Así que bueno, al final Rafinha ha sido uno de los ejecutores de un Barça que yo quiero comentar bastantes cosas. Me ha gustado Adeyemi, ha marcado el primer gol. Es verdad que el gol que marca Adeyemi, su primer gol, quiero decir, el primer momento de Rafinha, es verdad que el gol que marca Adeyemi también es un gran golpeo, pero la defensa está un poquito pasiva, hay que intentar encimar mucho más al jugador que va a golpear, luego le pega perfecto, está a punto de meterlo todo muy parecido en la segunda parte, y Adeyemi también ha caído con buen pie en el Barça, igual que Gordon hoy. La verdad es que Flick está rotando la plantilla, hay jugadores que son inamovibles, Rodri, Pedri, Rafinha, Lamine, eso está claro, pero por ejemplo, costado izquierdo, está rotando muy bien tanto a Gordon como a Adeyemi. Hoy en un partido que iba a ser cómodo y que luego fue cómodo, pues la verdad que Adeyemi ha estado absolutamente magnífico. Ha estado magnífico Adeyemi y ha jugado un gran partido. Obviamente lo de Rafinha está siendo de otro nivel. Quiero comentar el tema de Pedri. Pedri al final, hoy a mí me ha vuelto a encantar. Sinceramente, a mí me ha vuelto a encantar. Aquí tenemos una jugada defensiva. Por cierto, el mejor de... Este es Javi López, pero el mejor del Feyenoord ha sido de largo Haji Moussa, que por cierto lo han podido hacer. Hay una jugada que puede ser penalti de Cubarsí con 1-0, jugada bastante fronteriza, pero podría haber sido penalti. En cualquier caso, en la superioridad del Barça, esta es la jugada. La superioridad del Barça era tan aplastante que yo creo que incluso pitando ese penalti, este partido del Barça hubiera acabado ganando por goleada. Este, por cierto, es el gol de Adeyemi, disparo de rosca prácticamente a la escuadra, golazo de Adeyemi, pero sí va a hablar de un jugador como Pedri. Luego voy a hablar alguna cosita más. De un futbolista como Pedri. Pedri, que por cierto, es un absoluto escándalo que no esté en la lista de 30 nominados para el Balón de Oro. Es un absoluto escándalo.
Yo no me lo creía cuando lo veía, digo, no puede ser. Estoy viendo, esto no es verdad, esto es fake. Pues no es fake, no está en la lista de los 30 nominados. Tampoco está Rafinha. Una cosa bastante extraña. Pero bueno, ya hablaremos un día de, para analizar un poquito quién puede ganar, quién creo que debe ganar y los ausentes. Hoy Pedri ha jugado muy bien. Cuando Pedri juega cerca del área, aunque el equipo rival esté muy atrás, te acaba encontrando los espacios. No ha defendido bien el Feyenoord, es cierto. El gol de Rafinha al pase de Pedri, es que le dejan demasiado espacio a Pedri para armar el pase. Y claro, si le dejan mucho espacio a Pedri para armar el pase, pues te la va a liar. Rafinha ha marcado ese gol de... Lamine Yamal ha marcado ese gol de tiro libre. Ha tenido un par de jugadas más. Ha estado mejor la primera parte que la segunda. Pero Lamine Yamal ha entrado en un momento de forma también muy bueno. Cancela algunos detalles buenos cuando ha entrado por la izquierda. Ya digo que interesante prueba de Hansi Flick metiendo a... Ahí tenemos a un Pedri pasado por agua. Metiendo a Bernal y Rodri juntos. Cuando han estado los dos ha jugado Bernal por delante, con Rodri más de medio centro. Pero bueno, ya era un partido que estaba absolutamente resuelto. Ha marcado ese gol el Feyenoord. Es una pena para el Barça, porque el Barça la temporada pasada, si no recuerdo mal, creo que no dejó nunca la portería cero en la Champions. Y tenía esa sensación de que por fin lo podía hacer. Bueno, ha hecho ese gol, pero el partido estaba completamente resuelto. Absolutamente resuelto.

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jornada de la Liga de Campeones. Viene el Barcelona, viene el Real Madrid, ganaron. Viene el Betis, ganó. La verdad que no pudieron dar el siguiente paso positivo ni el equipo de Villarreal ni el equipo de Atlético de Madrid del Cholo Simeone. Marcaron Szoboszlai y McAllister. Fueron los hombres que hicieron la remontada para el Liverpool. El gol inicial de Llorente, sobresaliente. Oblak destacó también. Julián Barcolá, lesionado en el partido. Atlético de Madrid en el túnel, sobre su cabeza, justo hace un año antes de estrenarse en la Champions. Aunque los de entonces ya no fueron los mismos de los de ahora. Ya solo 4 en el 11. Oblak, Llorente, Juliano y Barrios. Les acompañaban 2 nuevos, Karim y Uncuti, por primera vez titular. 2 campeones del mundo, Public y Baena. Un Julián que era la sorpresa del Cholo en la alineación. La melancolía del verano se quedó atrás. El argentino ya corre al ritmo de los demás desde la media punta, afanado en recuperar balones y crear juego. No hay en el fútbol mejor manera de pedir perdón que así, con mucho, pero con mucho sudor en el campo. Enfrente este Liverpool de Iraola, que sin Gakpo baja de última hora.

0: La izquierda era para un joven Gundogan. Los guantes de Alisson mientras se escondían tras una cordillera de centrales altísimos. Araujo se movía al lateral diestro para sentar cátedra y Kerkes en la izquierda tenía una única misión, pegarse a Llorente para que no volviera a robarle las llaves del estadio. Escuchemos qué terminó diciendo el Cholo Simeone de esta pérdida frente al equipo del Liverpool. Escuchemos.
1: ¿Qué tal, Diego? Miguel Marín Talavera, en directo para el larguero de la cadena SER. Da la sensación de que en las segundas partes, pasó el otro día en Bilbao, no tanto en Sevilla, pero que no sé si tienes tú la sensación de que el equipo no aguanta todo lo bueno que hace, sobre todo en las primeras partes, donde hoy ha vuelto a jugar un muy buen partido, pero no sé si tú lo achacas a que físicamente todavía el equipo no está a tope en esa transición de la que hablabas ayer, o a qué lo achacas tú, a que el equipo le cueste en las segundas partes mantener lo que hace en la primera. Gracias.
2: Siempre es normal que cuando parecería que en el segundo tiempo no haces lo mismo que en el primero, aparece que no están bien físicamente. No, yo creo que jugaste mal. En primer tiempo jugaste bien, en el segundo tiempo se la pasas al rival, cometes errores, los detalles te generan que todo el esfuerzo que hiciste queda como una anécdota de que jugamos el primer tiempo bien en Bilbao, que jugamos el primer tiempo bien en Anfield, pero la verdad que lo que cuenta son los resultados y los detalles sí que son muy importantes. Nos están haciendo muchos goles, evidentemente, fueron dos hoy, tres en Bilbao, uno en Sevilla, dos con el Villarreal, y eso pasa por el equipo. Y está claro que tenemos que trabajar bastante. Ya les venía diciendo que estamos en construcción, aunque no le guste al que lo quiera escuchar, pero el equipo está en construcción y todavía necesitamos aceitar varias cosas.
3: Al fondo a la derecha.
4: Hola, mister. Aquí Hugo Condes en directo para la Radio Estadio de Noche, Onda Cero. Dentro de esa transición, entiendo que va a ser muy importante Julián Álvarez, la versión que hemos visto hoy de Julián Álvarez, mucho más cercana a la del Julián de hace dos años. Y también te pregunto por la valoración del debut de Cuti Romero. Me parece que dentro de esa estabilidad que buscas de defensiva, sí que ha dado bastantes condiciones en ese partido.
2: Bueno, la verdad que el partido del Cuti me gustó, correcto, fuerte, con jerarquía. Demostró capacidad para poder resolver situaciones individuales. Y el partido de Julián fue muy bueno. Se hizo cargo todo el tiempo de la pelota, todo el tiempo. Del minuto 1 al minuto 90. Y eso, la verdad, que me pone contento.
5: Buenas, mister. Pascual Ruiz para Estos Atleti. Hablabas de que el equipo está en construcción hoy, en el plan un poco deportivo. Hemos visto que has apostado por esos, digamos, tres centrales. Has hecho mucho daño a Liverpool por banda, pero en la segunda parte, como hablabas, habéis cambiado. No sé si ese cambio, no sé si a ti te ha gustado lo que has visto en la primera parte y en la segunda lo has cambiado un poco por, digamos, el resultado, porque el equipo se ha visto obligado a ir hacia adelante, o, digamos, que te ha hecho algo más el cambiar eso, que la primera parte sí que está funcionando muy bien y que estáis haciendo mucho daño al Liverpool.
2: Bueno, los cambios empezaron a aparecer cuando perdíamos, buscando ya otras soluciones que nos generen entrar en el partido, porque el segundo tiempo no tuvimos situaciones de gol, pocas, se me escapa alguna que pudo aparecer, no me recuerdo ahora en el segundo tiempo situaciones. Pero bueno, no tengo duda que los detalles en el fútbol son lo que te hace estar arriba, en el medio o abajo. Y necesitamos ajustar esas situaciones porque muchos de los goles que nos recibimos son responsabilidades nuestras.
6: ¿Qué tal, Luis? Hola, Diego, ¿qué tal? Luis Núñez del periódico El Mundo. Quería preguntarte, ayer nos comentaste que no veías a Julián para empezar de inicio, y ¿qué es lo que te hizo cambiar de opinión?
2: Levantarme a la mañana, hablar con él un rato, verlo muy bien y por suerte elegir que juegue, porque hizo un partido como el que esperaba. Bueno, creo que el equipo jugó el partido que necesitaba jugar. Necesitamos seguir interpretando mejor los momentos del partido donde hay que seguir jugando de una manera o hay que jugar de otra, que hoy no lo tuvimos, y por eso obviamente terminamos recibiendo los dos goles que recibimos. Pero el equipo dio todo. El equipo hizo un partido importante. El equipo está queriendo crecer y bueno, tenemos que aceptar los detalles que nos están haciendo, no valorar todo esto que se hizo bueno, porque al final la derrota anula toda esa parte positiva que el equipo tuvo.
0: Y en la zona mixta encontramos a Giuliano Simeone y también a Coque. ¿Qué dijeron? Escuchemos a los jugadores del equipo Atlético de Madrid.
7: estar bien el partido. Obviamente estamos tristes por la derrota, pero bueno, sabíamos que era un campo muy, muy complicado. También estuvimos acá el año pasado. Así que nada, tenemos que seguir corrigiendo cosas como equipo y ver las cosas también positivas que hicimos, más que nada creo que en el primer tiempo, que el equipo bueno, se sintió cómodo y bueno, tenemos que seguir ajustando cosas.
8: Sobre todo con balón, muy bien en esa primera parte. Nos decía Marcos tras el partido que quizás ha faltado un poquito de punch, un poquito de energía en los minutos finales.
7: Sí, bueno, obviamente el cansancio no va jugando en contra, pero sí, como en el primer tiempo creo que nos sentimos muy, muy cómodos con pelota, teníamos mucha energía, pudimos salir de presiones complicadas y bueno, eso es lo que estamos buscando, así que tenemos que seguir y corregir esos errores.
8: Esos errores que os penalizaron el fin de semana en San Mamés y que hoy también el míster hacía algún gesto en el segundo gol que encajáis sobre alguna pérdida que os está penalizando demasiado.
7: Sí, bueno, de eso también se trata el fútbol, de errores por detalles, así que bueno, como te dije, corregir los errores, seguir como equipo, seguir trabajando y pensar en lo que viene.
8: Gracias, Juliano, y esto es muy largo, ¿eh?
9: Palabras de...
10: Buenas noches. Hola. Coque, buenas noches.
11: Hola, buenas.
10: Hoy se vuelve a apagar un poco esos primeros 5 minutos de la segunda parte, que el equipo hace muy buena primera mitad y en la segunda no sé qué pasa, que ya os pasa en San Mamés, y esos 5 minutos os matan.
11: Bueno, el equipo ha hecho un buen primer tiempo, con mucha personalidad, queriendo la pelota, atacando bien cuando tiene que atacar, mucha movilidad, y hemos hecho el primer gol, luego ha defendido bien y cuando tenía que salir con el balón lo ha hecho bien, hasta que nos han hecho el primer gol, y luego en el descanso hemos sacado el córner, nos ha hecho la contra y la siguiente jugada nos ha metido el segundo y luego ha sido mucho más difícil todo.
12: Esa es la pena, ¿no, Coque? Que entró muy bien el equipo, que se puso por delante en un escenario muy difícil. Y luego se rompió un poco el partido a raíz también de las arranque malo.
11: Bueno, también hay que dar méritos también al rival, ¿no? Es difícil jugar aquí en Anfield, ellos presionan mucho, es un equipo que juega bien al fútbol y bueno, puede pasar que tengan momentos de que te apreten y como ha pasado hoy, la mala fortuna que justo nos ha metido el segundo.
8: Coque, decía ayer el míster Simeone que Julián no estaba para ser titular. Nos ha sorprendido a todos, ¿no? Que Julián Álvarez fuera titular, no sé si a vosotros también. ¿Y cómo has visto a Julián en el campo hoy?
11: Bueno, Julián ha hecho un muy buen partido, de a poco se está poniendo en forma y es el jugador que necesitamos y poco a poco seguro que va a estar mucho mejor.
13: Porque también existe el míster que está el equipo en construcción. Se nota mucho en el césped cuando jugáis que hay jugadores que se están adaptando todavía al sistema, a lo que quiere el entrenador.
11: Bueno, poco a poco vamos creciendo, sí que es cierto que hay jugadores de gran nivel. Hoy en el primer tiempo se ha hecho un gran primer tiempo en un estadio muy, muy complicado, con un rival muy difícil, igual que pasó en Bilbao, y bueno, poco a poco vamos a estar en el lugar que queremos estar.
10: Capitán, en la televisión creo que has dicho que había que dejar un poco en paz a Julián. ¿Crees que la insistencia de la prensa a preguntar sobre él es lo que le está afectando un poco a la hora de desarrollar su juego?
11: No, para nada. Julián va a seguir creciendo como han hecho hoy, pero yo creo que es un poco ya repetitivo todo el rato hablar de Julián. Julián es el jugador de Atlético de Madrid, Julián va a competir y va a dar el máximo por Atlético de Madrid y por sus compañeros y seguro que va a estar bien y poco a poco se está poniendo bien, como hemos visto.
12: Esto acaba de empezar, Coque, pero a la gente a la que hoy empieza la Champions y ve la derrota, ¿qué le quieres decir a la gente del Atlético de Madrid?
11: Bueno, es difícil decir palabras porque siempre es repetitivo, que tenemos que trabajar, que tenemos que seguir, pero es la realidad, ¿no? Que confíen en nosotros. En la temporada pasada llegamos a semifinales de Champions perdiendo aquí el primer partido y bueno, ¿por qué no soñar estar en nuestro estadio, en la final y poder ganarla, ¿no? Que es lo que queremos todos, pero obviamente que queda mucho camino, hay que trabajar muchísimo y bueno, a pensar en el domingo, que es lo que nos toca ahora. Lo de hoy ya no podemos hacer, dar marcha atrás y pensar en el domingo.
10: En esa imagen de mejora que tiene el equipo, es verdad que muchos estuvieron en la final del Mundial, prácticamente la pretemporada ha sido muy rara. ¿Cuándo crees que el equipo puede estar al 100%?
11: Esperemos que el domingo.
10: Gracias.
8: Veremos.
10: Gracias a Coque, al capitán del Atlético de Madrid, que evidentemente pues tiene ganas de que el equipo funcione cuanto antes. Es verdad que físicamente se le ve bastante bien al equipo, pero paga esos minutos de desconexión, esos errores puntuales, como ha pagado en el día de hoy, igual que lo hizo en San Mamés.

0: individual y donde pues se presume que el mejor de todos es Primo Roglic, y de pronto le puede descontar los un poco más de 2 minutos que le está llevando por ahora Henry Mas, que es el líder de la carrera. Pero esperemos que el cronómetro marche, esperemos que la carrera comience, y eso pues lo estaremos contando mañana. Por ahora tengo para el balance y el resumen de la etapa de hoy nuestro comentarista internacional de ciclismo, Orlando Salazar. Adelante, Orla.
1: Comandante Castro, un saludo especial para usted, un abrazo para todos los oyentes de Noche de Copas.

0: ¿dónde está Matthew Brennan, señores?
1: De nuevo el británico James Matthew Brennan logró el triunfo de etapa en la Vuelta a España y siguió acaparando la atención del ciclismo internacional, porque a su corta edad de 20 años ya suma 5 victorias en su primera aparición en una de las 3 grandes carreras ciclísticas del mundo. Brennan se alzó con el triunfo de la 17ª etapa, que partió de la localidad de Dos Hermanas y llegó a Sevilla, en el sur de España, tras 185 kilómetros. La fracción de este miércoles 9 de septiembre tuvo a 2 fugados del día, que se mantuvieron en tal condición hasta muy pocos kilómetros antes de arribar a la línea de meta. Al lado del ciclista Enzo Paleni, francés del conjunto Groupama FDJ, se mantuvo escapado el español Sinué Fernández del Burgos Burpelet BH. Ambos llegaron a tener hasta 5 minutos de ventaja frente al lote líder. Cuando faltaban 15 kilómetros para el arribo, Paleni dejó sembrado en el camino a su compañero de aventura y se fue por la victoria. La persecución que hizo a fondo el equipo Cofidis y posteriormente el Visma Lizaba y el 1X Mobility conllevaron a la captura de Paleni en las mismas calles de Sevilla y a escasos 4 kilómetros de la línea de meta. Con todos sus integrantes, el lote llegó a Sevilla a disputar la fracción al sprint, en el que el británico James Matthew Brennan volvió a demostrar su superioridad al embalaje.
0: Ya tenía el póker, había ganado 4 exactamente. Matthew Brennan gana la quinta, señoras y señores, diciéndole a todos: respeto, señores, yo soy el mejor sprinter que tiene la Vuelta a España.
1: Brennan, además de su 5º título individual, le dio a su escuadra Visma Lizaba y el 7º triunfo de etapa con las 2 que ha ganado Wout van Aert. La clasificación general individual marcha de la siguiente manera. Henry Mas del Movistar tiene el líder con 60 horas 9 minutos 44 segundos. Segundo, Félix Gold del Decathlon CMA-CGM Team a 2 minutos y 6 segundos. Tercero, Primoz Roglic del Red Bull Bora-Hansgrohe a 2 minutos 10 segundos. Cuarto, Richard Carapaz del EF Education Easy Post a 4:24. Y quinto, Oscar Onley del Net Company Neo Cycling Team a 5 minutos y 44 segundos. El mejor ciclista colombiano en la general es Harold Tejada en el puesto 11. Tejada pertenece al XDS Astana Team y pierde 9 minutos y 48 segundos en la clasificación general individual. Por puntos, el líder es Wout van Aert. En la montaña, el primer lugar corresponde a Santiago Buitrago. El mejor joven de la Vuelta a España edición 81 es Oscar Onley del Net Company Neo Cycling Team, mientras que el Decathlon CMA-CGM Team tiene la distinción como la mejor escuadra de la Vuelta a España. Este jueves 10 de septiembre se disputará la 18ª etapa, una contrarreloj individual sobre 33 kilómetros 100 metros entre el puerto de Santa María y Jerez de la Frontera. El esloveno Primoz Roglic, que ya ha ganado 4 vueltas a España, emerge como el gran favorito para ganar la fracción y está por verse si es capaz de descontarle más de 2 minutos y 10 segundos al líder Henry Mas para arrebatarle la camiseta roja de líder. Para Noche de Copas, Orlando Salazar Zapata, comentarista internacional.

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1: Su apuesta por sus aliados en América Latina. La visita del jefe de la diplomacia estadounidense hoy a Quito, Ecuador, busca consolidar el frente regional impulsado por Donald Trump contra el crimen organizado y la influencia de China. Bienvenidos a esta nueva edición de DW Noticias. Soy Ana Plasencia en Berlín. Tras su paso por Colombia, Marco Rubio visitó Ecuador para continuar su gira latinoamericana en la que busca afianzar la influencia de Washington en América Latina. Tras su reunión con el presidente Noboa, el secretario de Estado estadounidense anunció que su administración declara como organización terrorista a la banda criminal ecuatoriana Los Tiguerones, uno de los grupos delictivos causantes de la ola de violencia sin precedentes que sufre el país. El jefe del gobierno israelí, Benjamín Netanyahu, anuncia que demandará por difamación al periódico Haaretz por su información sobre la advertencia del presidente de Emiratos Árabes Unidos, Mohammed bin Zayed, antes del ataque de Hamas del 7 de octubre de 2023. Y escala la guerra arancelaria entre Estados Unidos y Canadá. Ottawa activa aranceles de represalia a productos estadounidenses, mientras la administración Trump responde con nuevas restricciones a bienes canadienses. Lo vemos en Economía. El secretario de Estado estadounidense Marco Rubio se reunió este miércoles con el presidente Daniel Noboa. La visita se produce en plena campaña estadounidense de bombardeos a embarcaciones ecuatorianas en el Océano Pacífico vinculada supuestamente al narcotráfico. Noboa condecoró a Rubio con la Orden Nacional al Mérito en el grado de Gran Cruz, uno de los máximos reconocimientos del país, y agradeció el apoyo de Washington en la guerra declarada al crimen organizado. Por su parte, Rubio recordó que es la tercera vez que se reúne con Noboa y destacó las acciones del gobierno ecuatoriano en materia de seguridad. Escuchemos al secretario de Estado estadounidense, quien habló tras ser condecorado por Noboa durante esa ceremonia en el Palacio de Carondelet, la sede del gobierno ecuatoriano en el centro histórico de la capital.
2: La función primordial de cualquier gobierno es la seguridad de su pueblo. Y cuando hay amenazas en contra de esa seguridad, hay que enfrentarla, y su presidente lo está haciendo de manera increíble y se ha reconocido en todas partes de la región. Es un líder en la seguridad de la región y nosotros compartimos esos principios con él, y por eso han visto y van a seguir viendo un compromiso muy fuerte de parte del presidente Trump y de nuestra administración de ayudarlo en todo lo posible.
1: Un compromiso muy fuerte, dice Marco Rubio. Anunció en Ecuador que va a solicitar 45 millones de dólares adicionales en ayuda para seguridad, además de más equipamiento para las fuerzas ecuatorianas. Saludamos al periodista Ramiro Carrillo en Quito. Ramiro, ¿qué otros mensajes deja esta visita de Marco Rubio en Ecuador y qué importancia le concede Washington a Ecuador en este momento?
3: Un cordial saludo. En efecto, ha habido un tratamiento a la cooperación en general con énfasis en el aspecto de seguridad, en el cual, además de un aporte económico al Ecuador, se ha decidido el envío de un buque de buen calado para los controles marítimos, así como 5 interceptores de gran velocidad. Adicionalmente, se ha dicho por parte del secretario norteamericano que se declarará al grupo Los Tiguerones como un grupo terrorista. En general, estas son las circunstancias prioritarias en el tema seguridad, aunque hay un amplio espectro de colaboración en todos los aspectos de la relación entre dos países amigos.
1: Ramiro, más allá de esa lucha contra el narcotráfico, ¿qué intereses estratégicos busca Estados Unidos reforzar con Daniel Noboa y viceversa, Noboa también con Washington?
3: Rubio ha dicho que espera de que Ecuador se convierta en un aliado leal, activo y decidido, enfocados principalmente a actuar en pro del sistema democrático en la región, además de participar activamente en el escudo de la seguridad que se ha propiciado entre varios países de América Latina hasta el momento.
1: Ramiro, ya lo comentaba antes, Marco Rubio llega en medio de operativos militares conjuntos contra redes vinculadas al narcotráfico. ¿Qué balance hacen ambos gobiernos de esa cooperación conjunta que está por llegar? Y también me pregunto qué críticas está generando, sobre todo en Ecuador, donde estás tú.
3: Bueno, el balance que han hecho las autoridades ha sido positivo en términos generales. Ahora, respecto a la población, también se ve en buena parte de ella, con buenos ojos, los operativos conjuntos que se están haciendo. Tal vez ha habido un poco de acento negativo en cuanto a los, entre comillas, pescadores que fueron capturados recientemente en dos lanchas, en dos barcos que luego fueron bombardeados por parte de ese grupos de familias, familiares que corresponden a zonas costeras del país. Ha habido unas duras críticas y eso todavía está por aclararse, las participaciones de aquellos pescadores, digámoslo así.
1: Muchísimas gracias por todo esto, Ramiro Carrillo, en Quito. Un saludo.
3: Saludos también. Hasta pronto.
1: El primer ministro israelí Benjamín Netanyahu anunció este miércoles que demandará por difamación al periódico israelí Haaretz tras la publicación de un reportaje en el que se afirma que Netanyahu fue advertido por el presidente de Emiratos Árabes Unidos 10 días antes de los ataques terroristas de Hamas del 7 de octubre de 2023. En una publicación en la red social X, Netanyahu afirmó que no mantuvo ninguna conversación con el presidente emiratí Mohammed bin Zayed entre comienzos de septiembre de 2023 y el 7 de octubre. Según el diario israelí, la investigación se basa en decenas de fuentes en Israel y en todo el mundo, incluyendo altos funcionarios, así como grabaciones, documentos internos y correspondencia. Se trata de una conversación telefónica que habría durado 45 minutos y que presuntamente fue desoída por Netanyahu. El primer ministro israelí niega pues haber mantenido conversación alguna con el presidente emiratí entre comienzos de septiembre de 2023 y el 7 de octubre. Maya Siminovich, ahí la vemos en Tel Aviv. Maya, ¿qué más ha dicho Netanyahu a esas acusaciones y qué tono domina en la comunicación?
4: Hola, Ana. No ha dicho nada más que eso, que no se ha producido esa conversación entre esas fechas. Por lo tanto, también hay analistas que se preguntan si no pudo haber pasado el día antes o la semana anterior. No se está dando ninguna información, eso es lo más evidente. Tampoco los emiratíes han dicho nada, se les ha preguntado y han dicho que las comunicaciones, el canal está abierto de comunicación, pero que no van a pronunciarse en absolutamente nada respecto a esto. De manera que el tono es de campaña. Esto es lo que se está usando sobre todo anti-Netanyahu, todos los diferentes partidos que están postulándose para sustituir a Netanyahu lo están utilizando como elemento de campaña muy poderoso, que realmente la campaña electoral empieza hoy, 48 días antes de las elecciones, de manera oficial, lleva bastante tiempo calentando motores. Así que está acelerado el tono desde el punto de vista de la campaña electoral, pero no mucho más. Netanyahu lo niega y lo sigue negando, va a presentar cargos contra Haaretz. Lo que no es muy seguro es que eso vaya a prosperar o que de verdad haya un juicio, porque como decías, hay todo tipo de pruebas de que esa conversación en principio existió, si bien no está registrada en ninguna de las agendas oficiales.
1: Maya, me gustaría ahondar un poco más, ya lo adelantas tú, en esa campaña electoral que empieza hoy y en el impacto que está teniendo todo esto y toda esta revelación en esa campaña electoral y en la percepción pública del liderazgo del primer ministro. No sé si me puedes contar algo al respecto.
4: Parece en realidad también que este informe, que si, digamos que si es auténtico y es informativo, no agrega mucho a la situación actual que se lleva viviendo aquí desde hace 3 años. A los detractores de Netanyahu no les hacía falta más motivos para señalarlo como culpable de dejación del 7 de octubre, ni tampoco por sus cargos de corrupción. Hay muchos argumentos. Este no viene a añadir nada en particular, salvo que alguien dice que tal vez él de verdad lo sabía. Pero ¿qué es lo que sabía exactamente? No sabía que iban a atacar de esta manera en ese momento. No es eso lo que se trasluce. Se trasluce que fue advertido, habría sido advertido de un ataque o de una acción palestina, no se sabe exactamente de dónde vendría, muy peligrosa para Israel. Esto es algo que Israel está todo el tiempo en esta situación exactamente, y de hecho el 7 de octubre lo demuestra. Había muchos avisos, esto no es para eximir a Netanyahu, simplemente había todo un sistema que no hizo caso a advertencias de soldados, de mujeres soldados que veían que estaba pasando algo en la frontera, cuestiones de inteligencia que el Shin Bet no interpretó de manera correcta. Hubo mucha dejación. Que esto realmente vaya a cambiar el panorama de las elecciones no parece ser. La base dura de Netanyahu va a seguir votándole a él, y la oposición también va a votar a lo que es la oposición. Hay muchos partidos de oposición y ahora mismo las encuestas de esta noche indican que los dos bloques están empatados de nuevo el partido de gobierno Netanyahu y sus socios y la oposición.
1: Pero como dices, todavía quedan algunos días y seguro que nos mantendrá ocupados toda esta campaña electoral y lo que seguirá ocurriendo. Maya Siminovich, como siempre, un placer. Mil gracias. La Corte Internacional de Justicia celebró hoy su tercer día de vistas en el caso de Nicaragua contra Alemania por la supuesta violación de la Convención sobre el Genocidio de 1948. Nicaragua sostiene ante la Corte Internacional de Justicia que las exportaciones de armas y el apoyo político de Alemania e Israel contribuyen a facilitar lo que Managua denomina un genocidio en Gaza y vulneran además el derecho internacional humanitario. Berlín, por su parte, rechaza las acusaciones y pide desestimar el caso al considerar que el tribunal carece de jurisdicción en el caso. Tiempo ya para la economía con Andrés. Bienvenido, Andrés. ¿Hablamos del precio del petróleo?
5: Sí, Ana, tenemos sacudones en el mercado energético porque el barril Brent ha superado este miércoles los $100 por primera vez desde el mes de julio, impulsado por esta nueva ola de ataques contra instalaciones petroleras y buques en Medio Oriente. El crudo de referencia internacional avanzó casi un 3% hasta $100.72, mientras el estadounidense WTI subía a 95.25. La tensión aumenta después de que Estados Unidos atacara 5 petroleros iraníes en respuesta a intentos de ataques con misiles contra un buque de guerra estadounidense. Al mismo tiempo, rebeldes hutíes, respaldados por Irán, atacaron instalaciones petroleras en Arabia Saudita. La guerra ha reducido drásticamente el tráfico por el estrecho de Hormuz, por donde antes del conflicto circulaba cerca de una quinta parte del petróleo mundial. La escalada ha vuelto a encarecer la gasolina y el combustible de la aviación hasta el punto de que varias aerolíneas estadounidenses e internacionales han reducido sus vuelos e incrementado tarifas y recargos. El whisky Jim Beam, los autos Chevrolet, las motocicletas Harley Davidson y los artefactos domésticos Whirlpool son solo algunos de los productos estadounidenses afectados por los aranceles canadienses en represalia que han entrado en vigor el 8 de septiembre para productos estadounidenses. Mientras se intensifica la guerra comercial entre los dos vecinos de América del Norte, los nuevos aranceles canadienses afectan a importaciones de su gran vecino por más de $20 mil millones, aranceles que también involucran al acero, al aluminio y a los productos lácteos.
6: Los canadienses ya sienten la guerra comercial con Estados Unidos en los supermercados. Productos de consumo diario como la leche, el queso estadounidenses se encarecen con los nuevos aranceles. Algunos consumidores están cambiando sus hábitos, miran más las etiquetas, evitan comprar productos estadounidenses y buscan alternativas producidas en Canadá. Según una encuesta de Nanos Research, el 80% de los canadienses respalda los aranceles en represalia a Estados Unidos. Canadá asegura que estos aranceles no buscan intensificar la guerra comercial.
7: No busco escalar el conflicto, eso no es constructivo, pero nuestros aranceles protegen a nuestros trabajadores, nuestras empresas y nuestras comunidades. No podemos permitir que los productos estadounidenses entren a Canadá sin aranceles mientras Estados Unidos cobra a nuestras empresas por exportar sus productos.
6: Las negociaciones comerciales entre ambos países fracasaron el 21 de agosto después de 3 días de conversaciones. Canadá acusa a Estados Unidos de presentar a última hora exigencias injustas, entre ellas restricciones para que Ottawa pueda negociar acuerdos comerciales con otros países.
7: No recuerdo una relación tan hostil entre Canadá y Estados Unidos como esta. Tenemos un presidente que le cambia el nombre al lago Ontario por lago América. Aranceles en represalias recíprocos. Es casi una guerra comercial a gran escala. Es realmente un momento delicado.
6: La retórica adquirió un tono cada vez más personal. Por ejemplo, Trump publicó una caricatura en la que se lo ve atacando a Mark Carney en una pista de hockey y llamándolo gobernador, en referencia a su insistencia en que Canadá debería convertirse en el estado número 51 de Estados Unidos. Trump amenazó también al fabricante canadiense de aviones Bombardier con quitarle acceso al mercado estadounidense si no traslada parte de su producción a Estados Unidos. Bombardier afirma que sus operaciones y sus proveedores generan miles de empleos en Estados Unidos en más de 20 estados. La amenaza deja en evidencia hasta qué punto están entrelazadas las economías de los dos países. Entre tanto, Canadá ha anunciado millones de dólares en ayudas para las empresas y trabajadores afectados por los nuevos aranceles estadounidenses.
5: Ante la crisis de vivienda en Europa, Bruselas ha presentado su propuesta para limitar el negocio de plataformas de alquiler vacacional como Booking o Airbnb. El plan llega cuando la escasez de vivienda asequible es un tema de gran tensión social y una prioridad para muchos gobiernos europeos. Según datos de la Comisión Europea, desde el año 2013, la compra de una vivienda en Europa se encareció un 60% y los alquileres subieron un 20%. Uno de los motivos es el número cada vez mayor de alquileres turísticos, apartamentos que se rentan por cortos periodos de tiempo y que desaparecen del mercado inmobiliario para jóvenes o familias que buscan un hogar. Por eso Bruselas ha presentado un marco común de acción que da cobertura legal a las capitales europeas y a las regiones de Europa para tomar medidas contra este negocio. El Banco Central de Chile ha recortado drásticamente su previsión de crecimiento para este año 2026, pasando de la horquilla del 1 al 1,75% proyectada en junio al rango de un 0,25% y un 0,75%. Semejante ajuste da cuenta de un débil desempeño de la economía durante el transcurso del año, dijo el banco en su informe sobre política monetaria. Para el Banco Central, las razones que explican esta caída se encuentran en el deterioro del mercado laboral, la debilidad de la demanda y los efectos negativos del alza de los combustibles. Seguimos en la información ahora con Ana Plasencia.
1: Gracias, Andrés. Volvemos aquí a Alemania, donde el canciller alemán Friedrich Merz y la copresidenta del partido ultraderechista Alternativa para Alemania, Alice Weidel, han tenido su primer cara a cara hoy tras el sonado triunfo ultra y la debacle conservadora en las elecciones regionales de Sajonia-Anhalt del pasado domingo. Ocurrió en el debate del Bundestag por los presupuestos del Estado. Merz acusa a la AfD de ser una fuerza destructiva que busca una limpieza étnica con políticas migratorias agresivas y conceptos como el de remigración, mientras la líder de Alternativa para Alemania asegura que al canciller que su partido, la conservadora CDU, está acabado. Nervios a flor de piel. Saludamos a nuestra analista política Paola Álvarez en el estudio parlamentario. Paola, enseguida pasamos a lo que se dijo hoy en ese Bundestag, pero antes me gustaría que hablásemos del cómo se dijo, porque fue una jornada especialmente bronca y agitada. ¿Responden estas formas al momento? ¿Cabe esperar que este curso político que en el Bundestag arrancaba también hoy sea así siempre?
8: Bueno, Ana, siempre ha habido debates más o menos tensos en el Bundestag, pero es cierto que desde que Alternativa para Alemania se sienta en el Parlamento alemán, las broncas son más constantes, por momentos también más extremas. La de hoy, además, con esa bancada ultraderechista envalentonada por los resultados de Sajonia-Anhalt, han llegado a uno de esos extremos, tanto que la presidenta del Bundestag ha tenido que recordar a los parlamentarios que no estaban en un campo de fútbol, esa ha sido su expresión literal, después de amenazarles con expulsarlos. Pero no son solo los insultos y los abucheos lo que marca la diferencia. Más habitual, pero no por ello menos destacable, es el ignorar el tema del día o la razón por la que se está en el Bundestag. Lo de hoy ha sido un verdadero ajuste de cuentas postelectoral. Se nota demasiado que hay todavía otras dos campañas electorales activas, las de las regionales de Mecklenburg ante Pomerania y la de Berlín, que se celebran el día 20 de este mes. Eso explica también el tono y esas expresiones que ha escogido hoy el canciller: fuerza destructiva, limpieza étnica. Están ciertamente en la línea de la opinión generalizada del resto de fuerzas democráticas, pero no es habitual escucharlas con esa dureza en la boca de Merz.
1: La colíder de AfD, Paola, Alice Weidel, insiste en que la CDU, los conservadores de la CDU, el partido de Merz, no va a volver a ganar unas elecciones. Y Merz, al contraataque, le recordaba que la ultraderecha no ha logrado la mayoría absoluta, ¿no?, en Sajonia-Anhalt, en esas regionales, que le dé un gobierno. Estamos hablando de las dos principales fuerzas en el país ahora mismo, según las encuestas. ¿Qué perspectiva da esto a los ciudadanos alemanes de cara a encontrar una estabilidad política?
8: pues la triste perspectiva de la realidad ahora mismo, que es que la inestabilidad ha llegado y ha llegado para quedarse. El auge de la ultraderecha y la crisis de los partidos tradicionales han llevado a formar mayorías cada vez más inestables a nivel regional, también nacional, no ahora, desde hace rato. El último gobierno de Olaf Scholz no consiguió acabar la legislatura y Merz, con su coalición de conservadores y socialdemócratas, parece tener, hay que decirlo, los días contados. Tenemos por un lado ese fracaso de los grandes partidos, que pusieron un cordón sanitario, pero copiaron discursos, programas y siguieron sin dar respuestas reales a la población, y del otro lado, sobre todo, a esta ultraderecha de Alternativa para Alemania, que ha traído consigo fuerzas de por sí desestabilizadoras. Su victoria del domingo se celebra por igual en el círculo de Trump y en el de Putin, dos líderes que no se caracterizan por su apego a la democracia. El gobierno alemán además se ha mostrado convencido de que el aumento de los ataques híbridos de los últimos meses estaba relacionado con este mes de intensidad electoral en Alemania. Quedan, decíamos, esos dos comicios regionales. En los dos parece además que la ultraderecha va a doblar sus últimos resultados. Queda ahora por ver si las fuerzas democráticas aguantan este último envite, son capaces todavía de lograr gobiernos que den respuestas y tranquilidad a los ciudadanos y con ello llega algo de estabilidad.
1: Muchísimas gracias por todo esto, Paula Álvarez, en nuestro estudio parlamentario. Cambiamos completamente de tema, nos vamos a Colombia. Un mes del terremoto que afectó el centro occidente de ese país, comienza la etapa de reconstrucción y de puntualizar el apoyo a las decenas de miles de damnificados. En Cali, la tercera ciudad más importante de Colombia y una de las más afectadas, las autoridades se enfocan ahora en la recuperación de la infraestructura, la construcción de viviendas para las familias que perdieron sus hogares y en la reactivación de la economía. Este lunes empezó oficialmente en Cali la demolición de los edificios afectados por el terremoto que dejó solo en esta ciudad 154 personas fallecidas, más de 1.500 heridos y unas 40.000 familias afectadas. El Comité Nacional Republicano celebra este miércoles una convención extraordinaria de dos días que busca mantener el control del Congreso en las elecciones de medio mandato de noviembre. El presidente Trump aparecerá ambos días en el American Airlines Center de Dallas. Será el acto principal de este miércoles y tendrá el discurso del cierre mañana jueves, tras la intervención del vicepresidente J.D. Vance. En los comicios se renovará toda la Cámara de Representantes y un tercio del Senado. Y el panorama no es alentador para los republicanos. La aprobación de Trump se sitúa en torno al 33% en medio de una inflación persistente, precios elevados de combustible, una guerra muy impopular con Irán y una costosa disputa comercial con Canadá. Argentina se ha convertido en el año 2025 en el segundo país sudamericano con mayor tasa de suicidios. El primero es Uruguay y el tercero Chile. Mientras otros países de la región lograron bajar la tasa de suicidios en los últimos años, en Argentina dio un salto del 21%. El 10 de septiembre se celebra el Día Mundial de la Prevención del Suicidio.
9: Nicole Perilú intentó suicidarse 25 veces. Hoy visita a su antiguo psiquiatra para contarle que acaba de casarse. Esta joven argentina de 28 años comenzó a pensar en la muerte de pequeña cuando le hacían bullying. A los 14 años entró en depresión y con el aislamiento de la pandemia empeoró. Pero ha salido del pozo a contramano de un país que bate su récord de suicidios.
10: Es un sufrimiento inaguantable. Yo decía que era inhumano. Así que un día dije, bueno, necesito ayuda. Les conté a mis papás lo que me estaba pasando y me llevaron a una psicóloga. Y de ahí empezó todo una odisea hasta llegar acá.
9: La tasa de suicidios en Argentina sube desde la pandemia y alcanzó en 2025 11,8 por cada 100.000 habitantes. Superó así a la de Chile y se ubicó en segundo lugar de Sudamérica por debajo de Uruguay, donde retrocede. Rodante identifica múltiples causas.
11: Cualquier situación socioeconómica, individual, contextual, que aumente la vulnerabilidad a sentir emociones muy dolorosas y desesperanza, aumenta la probabilidad. Hay escasas políticas públicas en cuanto a prevención del suicidio. Hay un montón de cosas que sabemos que funcionan a lo largo del mundo, digamos, y que no son implementadas en Argentina.
9: En Zárate, a 90 kilómetros de Buenos Aires, en el puente que cruza el río Paraná, la organización Tu Esperanza ha colocado carteles con un teléfono que atiende las 24 horas. Uno de los 20 voluntarios cuenta que son personas que sufren rupturas de pareja, adicciones, desempleo o endeudamiento y carecen de herramientas para afrontarlo.
12: La persona nos dice, mira, estaba subiendo, vimos el cartel y me estoy volviendo para mi casa a abrazar a mi familia. Es algo que nos puede pasar a cualquiera. Entonces, tomar conciencia de que es importante que hablemos, que se difunda, que no es algo tabú, de lo que no se puede hablar. Al contrario, el hablar lo previene.
9: La subsecretaria de Salud Mental de la provincia de Buenos Aires advierte que la mayoría de los casos son varones jóvenes. Ofrece una línea de atención telefónica 24 horas y otros programas.
13: Un programa en colegios secundarios que se llama La Salud Mental, la hacemos entre todos y todas, que es de encuentro y diálogo con los jóvenes acerca de los temas de la salud mental. Ya pasaron más de 500,000 de chicos. Vamos a lanzar una campaña provincial importante, convocando a todos a poder contribuir también social y comunitariamente en que nadie se quede solo y sola con lo que le pasa.
9: Los suicidios en Argentina triplican los homicidios y superaron a los accidentes viales como principal causa de muerte violenta en jóvenes. Nicole lamenta que el acceso a los consultorios y la medicación esté desbordado, pero transmite esperanza.
10: Pidan ayuda. No están solos, solas. Sé que es difícil, muy difícil, pero una vez que uno pide ayuda, las cosas mejoran.
9: Nicole ha aprendido que todo sufrimiento es temporal.
14: En pleno aumento de los suicidios, el gobierno de Javier Milei impulsa una ley de salud mental que facilite las internaciones involuntarias y la creación de hospitales psiquiátricos, mientras hay dudas por el presupuesto decreciente.
1: Noruega ha despedido hoy al rey Harald V, fallecido a los 89 años tras más de 3 décadas en el trono. El funeral de Estado comenzó con una solemne procesión. El nuevo rey Håkon VIII y otros miembros de la familia real caminaron detrás del féretro mientras miles de personas llenaban las calles de la capital. Representantes de numerosas casas reales y líderes internacionales acudieron a Oslo para rendir homenaje, entre ellos los reyes de España, Suecia y Dinamarca. Tras la ceremonia, Harald V recibió sepultura en el mausoleo real. El provocador artista italiano Maurizio Cattelan presenta en Berlín su primera gran exposición individual aquí en Alemania, en la Neue Nationalgalerie, la Nueva Galería Nacional. El autor de la famosa banana pegada con cinta adhesiva ofrece una mirada sombría sobre el mundo actual. La muestra titulada Night aborda la dictadura, el abuso de poder, la muerte, la fe y la duda. Destacan Him, una figura de Adolfo Hitler arrodillado, y Purgatory, una reproducción de la Puerta de Brandeburgo. También hay miles de palomas disecadas, un caballo exhausto suspendido del techo y un niño mecánico que toca el tambor. Exposición aquí en Berlín, con ella nos vamos. Gracias por estar ahí en nombre de todo el equipo. Feliz miércoles, donde quiera que estén.
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5: Bienvenidos a La Economía en DW. El barril Brent ha superado este miércoles los $100 por primera vez desde julio, impulsado por una nueva ola de ataques contra instalaciones petroleras y buques en Oriente Medio. El crudo de referencia internacional avanzó casi un 3% hasta los $100.72, mientras el barril estadounidense del West Texas Intermediate subía a 95.25. La tensión aumenta después de que Estados Unidos atacara 5 petroleros iraníes en respuesta a intentos de ataques con misiles contra un buque de guerra estadounidense. Al mismo tiempo, rebeldes hutíes, respaldados por Irán, atacaron instalaciones petroleras en Arabia Saudita. La guerra ha reducido drásticamente el tráfico por el estrecho de Hormuz, por donde antes del conflicto circulaba alrededor de una quinta parte del petróleo mundial. La escalada ha vuelto a encarecer la gasolina y el combustible de la aviación, hasta el punto de que varias aerolíneas internacionales han reducido vuelos e incrementado sus tarifas y recargos. Nos va a contar un poco más sobre este asunto nuestra corresponsal financiera en Nueva York, Ana Nieto. Ana, el presidente Donald Trump ha dicho que el precio del crudo no va a caer hasta después.

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1: Cuéntanos qué es lo que ha pasado.
2: Pues hoy era el día en el que el Tesoro empezaba una agresiva política de recompra de deuda a largo plazo, bonos de 10 a 20 años, con el objetivo de hacer bajar el rendimiento de estos bonos, es decir, lo que paga el Estado, a quienes los tienen y financian con ello la deuda del país. La teoría es que el gobierno recompra y esa demanda hace que el interés baje. Pues bien, esto no ha ocurrido hoy en la práctica y peor aún porque ha sido que el Tesoro ha triplicado la cantidad que dijo inicialmente que iba a dedicar a estas recompras. Se han destinado 6.000 millones de dólares y habrá 6 recompras más hasta el 3 de noviembre por valor de 4.000 millones de dólares. Con todo y con ello, como digo, hoy los intereses de la deuda han subido marginalmente en casi todas las emisiones de bonos. A los mercados la cantidad que se ha dedicado para esta ingeniería financiera les ha resultado ser poca, que estaban esperando entre 8.000 y 10.000 millones y finalmente se interpreta como que hay un límite a lo que se puede hacer sin que haya un cambio fundamental en la economía.
1: Ana Nieto, en Nueva York, gracias por este análisis. Hasta la próxima.
2: Gracias, Andrés.
1: El whisky Jim Beam, los autos Chevrolet, las motocicletas Harley Davidson y los electrodomésticos de marcas como Whirlpool son solo algunos de los productos estadounidenses afectados por los aranceles en represalia de Canadá, que han entrado en vigor este 8 de septiembre para productos fabricados en Estados Unidos. Se intensifica la guerra comercial entre los dos vecinos de América del Norte, mientras que los nuevos aranceles canadienses afectan importaciones por más de 20.000 millones de dólares. Los aranceles afectan también al acero, al aluminio y a los productos lácteos.
3: Los canadienses ya sienten la guerra comercial con Estados Unidos en los supermercados. Productos de consumo diario como la leche, el queso estadounidenses se encarecen con los nuevos aranceles. Algunos consumidores están cambiando sus hábitos, miran más las etiquetas, evitan comprar productos estadounidenses y buscan alternativas producidas en Canadá. Según una encuesta de Nanos Research, el 80% de los canadienses respalda los aranceles en represalia a Estados Unidos. Canadá asegura que estos aranceles no buscan intensificar la guerra comercial.
4: No busco escalar el conflicto, eso no es constructivo. Pero nuestros aranceles protegen a nuestros trabajadores, nuestras empresas y nuestras comunidades. No podemos permitir que los productos estadounidenses entren a Canadá sin aranceles mientras Estados Unidos cobra a nuestras empresas por exportar sus productos.
3: Las negociaciones comerciales entre ambos países fracasaron el 21 de agosto después de 3 días de conversaciones. Canadá acusa a Estados Unidos de presentar a última hora exigencias injustas, entre ellas restricciones para que Ottawa pueda negociar acuerdos comerciales con otros países.
4: No recuerdo una relación tan hostil entre Canadá y Estados Unidos como esta. Tenemos un presidente que le cambia el nombre al lago Ontario por lago América. Aranceles en represalias recíprocos. Es casi una guerra comercial a gran escala. Es realmente un momento delicado.
3: La retórica adquirió un tono cada vez más personal. Por ejemplo, Trump publicó una caricatura en la que se lo ve atacando a Mark Carney en una pista de hockey y llamándolo gobernador, en referencia a su insistencia en que Canadá debería convertirse en el estado número 51 de Estados Unidos. Trump amenazó también al fabricante canadiense de aviones Bombardier con quitarle acceso al mercado estadounidense si no traslada parte de su producción a Estados Unidos. Bombardier afirma que sus operaciones y sus proveedores generan miles de empleos en Estados Unidos en más de 20 estados. La amenaza deja en evidencia hasta qué punto están entrelazadas las economías de los dos países. Entre tanto, Canadá ha anunciado millones de dólares en ayudas para las empresas y trabajadores afectados por los nuevos aranceles estadounidenses.
1: Ante la crisis de vivienda en Europa, la Comisión Europea ha presentado su propuesta para limitar el negocio de las plataformas de alquileres de vacaciones como Booking o Airbnb. El plan llega cuando la escasez de vivienda asequible ha pasado a ser un tema de tensión social y de prioridad.

0: Prioridad para muchos gobiernos europeos. Según datos de Bruselas, desde el año 2013, la compra de una vivienda en Europa se ha encarecido un 60% y los alquileres han subido un 20%. Uno de los motivos es el número cada vez mayor de alquileres turísticos. Estos son apartamentos que se rentan por cortos periodos de tiempo y que desaparecen del mercado inmobiliario para jóvenes o familias que buscan un nuevo hogar. Por eso, Bruselas ha presentado un marco común de acción que da cobertura legal a las capitales europeas y a las regiones del continente que quieran tomar medidas contra este negocio. Los detalles los vemos ahora con nuestro colega José David Navarro, que nos está escuchando en Frankfurt. José, primero, para dimensionar este problema, ¿cómo de grave es la situación del alquiler y de los precios de la vivienda aquí en Europa? Danos la perspectiva.
1: Hola Andrés, ¿qué tal? Bueno, en toda la Unión Europea los precios en los últimos años del alquiler y de la vivienda han aumentado, pero el problema es especialmente grave para los jóvenes y para las familias en el sur de Europa, en países además muy turísticos como es el caso de Portugal, de España o de Italia. Por ponerles un ejemplo representativo, en una ciudad como Lisboa, tan turística, una persona necesita el 116% de su salario neto para poder alquilar un piso de una habitación dentro de lo que es el centro de la ciudad. Una persona necesita en Madrid o Barcelona el 74% de su salario neto para pagar un alquiler, y en otras ciudades como el caso de Italia, en la ciudad de Milán, en torno al 72%. ¿Por qué ocurre esto? Bueno, la Comisión Europea, Andrés, no señala, no culpa de todo el problema a plataformas como Booking o como Airbnb, pero sí que dice que es una de las razones por las cuales hemos visto, sobre todo en estos centros tan turísticos, un aumento tan grande de los precios. Alquileres, Andrés, que hacen que haya menos en el parque de la vivienda de pisos disponibles para jóvenes o para familias a largo plazo. Por ejemplo, volviendo al caso de España, de cada 100 apartamentos que están disponibles para el alquiler, 40 son para alquiler de corta duración. ¿Por qué se hace? Porque con estos apartamentos de corta duración, la persona que lo alquila, evidentemente, saca mucho más dinero.
0: En lo que es este plan, José, que ha anunciado Bruselas, danos unos detalles. ¿Qué medidas exactamente incluye y qué pasa además con las iniciativas que ya han emprendido varias ciudades para morigerar el precio de los alquileres?
1: Bueno, Andrés, lo que dice la Comisión Europea es que a pesar de esta propuesta, las normas que ya habían iniciado muchas capitales europeas para afrontar esta crisis de la vivienda van a poder seguir estando activas. Lo que hace la Comisión Europea es crear un marco regulatorio, lo cual es un paso adelante porque unifica los criterios que hay dentro de la Unión Europea, y además, Andrés, fija las características, por ejemplo, para definir qué es una zona alta tensión, ¿no?, en el precio de la vivienda. Por ejemplo, dice que la vivienda nueva, cuyo precio sea 8 veces superior al salario de una persona, en esas zonas es donde, por ejemplo, las autoridades locales podrían actuar restringiendo la disponibilidad de alquileres de corta duración. Y, por ejemplo, Andrés, también dice la Comisión Europea que los gobiernos podrían actuar, por ejemplo, solo concediendo terrenos para la construcción cuando sea dedicados a vivienda de primer uso, es decir, que no vaya destinada al alquiler.
0: José David Navarro, en la Bolsa de Frankfurt, gracias por estas informaciones. Google ha anunciado que invertirá durante los próximos 2 años al menos 15.000 millones de dólares en Finlandia. Se van a destinar a proyectos en infraestructuras digitales, incluyendo centros de datos para alimentar modelos de inteligencia artificial. Es la mayor inversión que realiza Google hasta la fecha en Europa. Gracias a su electricidad relativamente barata y a su clima frío, Finlandia experimenta un fuerte aumento de los proyectos de centros de datos. Atraer inversiones en este sector es una prioridad para el gobierno de derecha finlandés, que debe lidiar con la tasa de desempleo más alta en la historia del país nórdico. Esto es La Economía, pero volvemos con más en cualquier momento. Hasta la próxima.

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1: Washington redobla su apuesta por sus aliados en América Latina. La visita del jefe de la diplomacia estadounidense hoy a Quito, Ecuador, busca consolidar el frente regional impulsado por Donald Trump contra el crimen organizado y la influencia de China. Bienvenidos a esta nueva edición de DW Noticias. Soy Ana Plasencia, en Berlín. Tras su paso por Colombia, Marco Rubio visitó Ecuador para continuar su gira latinoamericana en la que busca afianzar la influencia de Washington en América Latina. Tras su reunión con el presidente Noboa, el secretario de Estado estadounidense anunció que su administración declara como organización terrorista a la banda criminal ecuatoriana Los Tiguerones, uno de los grupos delictivos causantes de la ola de violencia sin precedentes que sufre el país. El jefe del gobierno israelí, Benjamín Netanyahu, anuncia que demandará por difamación al periódico Haaretz por su información sobre la advertencia del presidente de Emiratos Árabes Unidos, Mohammed bin Zayed, antes del ataque de Hamas del 7 de octubre de 2023. Y escala la guerra arancelaria entre Estados Unidos y Canadá. Ottawa activa aranceles de represalia a productos estadounidenses mientras la administración Trump responde con nuevas restricciones a bienes canadienses. Lo vemos en economía. El secretario de Estado estadounidense Marco Rubio se reunió este miércoles con el presidente Daniel Noboa. La visita se produce en plena campaña estadounidense de bombardeos a embarcaciones ecuatorianas en el Océano Pacífico vinculada supuestamente al narcotráfico. Noboa condecoró a Rubio con la Orden Nacional al Mérito en el grado de Gran Cruz, uno de los máximos reconocimientos del país, y agradeció el apoyo de Washington en la guerra declarada al crimen organizado. Por su parte, Rubio recordó que es la tercera vez que se reúne con Noboa y destacó las acciones del gobierno ecuatoriano en materia de seguridad. Escuchemos al secretario de Estado estadounidense, quien habló tras ser condecorado por Noboa durante esa ceremonia en el Palacio de Carondelet, la sede del gobierno ecuatoriano en el centro histórico de la capital.
2: La función primordial de cualquier gobierno es la seguridad de su pueblo. Y cuando hay amenazas en contra de esa seguridad, hay que enfrentarla. Y su presidente lo está haciendo de manera increíble y se ha reconocido en todas partes de la región. Es un líder en la seguridad de la región y nosotros compartimos esos principios con él. Y por eso han visto y van a seguir viendo un compromiso muy fuerte de parte del presidente Trump y de nuestra administración de ayudarlo en todo lo posible.
1: Un compromiso muy fuerte, dice Marco Rubio. Anunció en Ecuador que va a solicitar 45 millones de dólares adicionales en ayuda para seguridad, además de más equipamiento para las fuerzas ecuatorianas. Saludamos al periodista Ramiro Carrillo en Quito. Ramiro, ¿qué otros mensajes deja esta visita de Marco Rubio en Ecuador y qué importancia le concede Washington a Ecuador en este momento?
3: Un cordial saludo. En efecto, ha habido un tratamiento a la cooperación en general con énfasis en el aspecto de seguridad, en el cual, además de un aporte económico al Ecuador, se ha decidido el envío de un buque de buen calado para los controles marítimos, así como 5 interceptores de gran velocidad. Adicionalmente, se ha dicho por parte del secretario norteamericano que se declarará al grupo Los Tiguerones como un grupo terrorista. En general, estas son las circunstancias prioritarias en el tema seguridad, aunque hay un amplio espectro de colaboración en todos los aspectos de la relación entre dos países amigos.
1: Ramiro, más allá de esa lucha contra el narcotráfico, ¿qué intereses estratégicos busca Estados Unidos reforzar con Daniel Noboa y viceversa, Noboa también con Washington?
3: Rubio ha dicho que espera de que Ecuador se convierta en un aliado leal, activo y decidido, enfocados principalmente a actuar en pro del sistema democrático en la región, además de participar activamente en el escudo de la seguridad que se ha propiciado entre varios países de América Latina hasta el momento.
1: Ramiro, ya lo comentaba antes, Marco Rubio llega en medio de operativos militares conjuntos contra redes vinculadas al narcotráfico. ¿Qué balance hacen ambos gobiernos de esa cooperación conjunta que está por llegar? Y también me pregunto qué críticas está generando, sobre todo en Ecuador, donde estás tú.
3: Bueno, el balance que han hecho las autoridades ha sido positivo en términos generales. Ahora, respecto a la población, también se ve en buena parte de ella, con buenos ojos, los operativos conjuntos que se están haciendo. Tal vez ha habido un poco de acento negativo en cuanto a los, entre comillas, pescadores que fueron capturados recientemente en dos lanchas, en dos barcos que luego fueron bombardeados por parte de ese grupos de familiares que corresponden a zonas costeras del país. Ha habido unas duras críticas y eso todavía está por aclararse, las participaciones de aquellos pescadores, digámoslo así.
1: Muchísimas gracias por todo esto, Ramiro Carrillo, en Quito. Un saludo.
3: Saludos también. Hasta pronto.
1: El primer ministro israelí Benjamín Netanyahu anunció este miércoles que demandará por difamación al periódico israelí Haaretz tras la publicación de un reportaje en el que se afirma que Netanyahu fue advertido por el presidente de Emiratos Árabes Unidos 10 días antes de los ataques terroristas de Hamas del 7 de octubre de 2023. En una publicación en la red social X, Netanyahu afirmó que no mantuvo ninguna conversación con el presidente emiratí Mohammed bin Zayed entre comienzos de septiembre de 2023 y el 7 de octubre. Según el diario israelí, la investigación se basa en decenas de fuentes en Israel y en todo el mundo, incluyendo altos funcionarios, así como grabaciones, documentos internos y correspondencia. Se trata de una conversación telefónica que habría durado 45 minutos y que presuntamente fue desoída por Netanyahu. El primer ministro israelí niega pues haber mantenido conversación alguna con el presidente emiratí entre comienzos de septiembre de 2023 y el 7 de octubre. Maya Siminovich, ahí la vemos en Tel Aviv. Maya, ¿qué más ha dicho Netanyahu a esas acusaciones y qué tono domina en la comunicación?
4: Hola, Ana. No ha dicho nada más que eso, que no se ha producido esa conversación entre esas fechas. Por lo tanto, también hay analistas que se preguntan si no pudo haber pasado el día antes o la semana anterior. No se está dando ninguna información, eso es lo más evidente. Tampoco los emiratíes han dicho nada, se les ha preguntado y han dicho que las comunicaciones, el canal está abierto de comunicación, pero que no van a pronunciarse en absolutamente nada respecto a esto. De manera que el tono es de campaña. Esto es lo que se está usando sobre todo Netanyahu, todos los diferentes partidos que están postulándose para sustituir a Netanyahu lo están utilizando como elemento de campaña muy poderoso, que realmente la campaña electoral empieza hoy, 48 días antes de las elecciones, de manera oficial, lleva bastante tiempo calentando motores. Así que está acelerado el tono desde el punto de vista de la campaña electoral, pero no mucho más. Netanyahu lo niega y lo sigue negando, va a presentar cargos contra Haaretz. Lo que no es muy seguro es que eso vaya a prosperar o que de verdad haya un juicio, porque como decías, hay todo tipo de pruebas de que esa conversación en principio existió, si bien no está registrada en ninguna de las agendas oficiales.
1: Maya, me gustaría ahondar un poco más, ya lo adelantas tú, en esa campaña electoral que empieza hoy y en el impacto que está teniendo todo esto y toda esta revelación en esa campaña electoral y en la percepción pública del liderazgo del primer ministro. No sé si me puedes contar algo al respecto.
4: Parece en realidad también que este informe, que si, digamos que si es auténtico y es informativo, no agrega mucho a la situación actual que se lleva viviendo aquí desde hace 3 años. A los detractores de Netanyahu no les hacía falta más motivos para señalarlo como culpable de dejación del 7 de octubre, ni tampoco por sus cargos de corrupción. Hay muchos argumentos. Este no viene a añadir nada en particular, salvo que alguien dice que tal vez él de verdad lo sabía. Pero ¿qué es lo que sabía exactamente? No sabía que iban a atacar de esta manera en ese momento. No es eso lo que se trasluce. Se trasluce que fue advertido, habría sido advertido de un ataque o de una acción palestina, no se sabe exactamente de dónde vendría, muy peligrosa para Israel. Esto es algo que Israel está todo el tiempo en esta situación exactamente, y de hecho el 7 de octubre lo demuestra. Había muchos avisos, esto no es para eximir a Netanyahu, simplemente había todo un sistema que no hizo caso a advertencias de soldados, de mujeres soldados que veían que estaba pasando algo en la frontera, cuestiones de inteligencia que el Shin Bet no interpretó de manera correcta, hubo mucha dejación. Que esto realmente vaya a cambiar el panorama de las elecciones no parece ser. La base dura de Netanyahu va a seguir votándole a él, y la oposición también va a votar a lo que es la oposición. Hay muchos partidos de oposición y ahora mismo las encuestas de ahora, de esta noche, indican que los dos bloques están empatados de nuevo, el partido de gobierno Netanyahu y sus socios y la oposición.
1: Pero como dices, todavía quedan algunos días y seguro que nos mantendrá ocupados toda esta campaña electoral y lo que seguirá ocurriendo. Maya Siminovich, como siempre, un placer. Mil gracias. La Corte Internacional de Justicia celebró hoy su tercer día de vistas en el caso de Nicaragua contra Alemania por la supuesta violación de la Convención sobre el Genocidio de 1948. Nicaragua sostiene ante la Corte Internacional de Justicia que las exportaciones de armas y el apoyo político de Alemania e Israel contribuyen a facilitar lo que Managua denomina un genocidio en Gaza y vulneran además el derecho internacional humanitario. Berlín, por su parte, rechaza las acusaciones y pide desestimar el caso al considerar que el tribunal carece de jurisdicción en el caso. Tiempo ya para la economía con Andrés. Bienvenido, Andrés. ¿Hablamos del precio del petróleo?
5: Sí, Ana, tenemos sacudones en el mercado energético porque el barril Brent ha superado este miércoles los $100 por primera vez desde el mes de julio, impulsado por esta nueva ola de ataques contra instalaciones petroleras y buques en Medio Oriente. El crudo de referencia internacional avanzó casi un 3% hasta $100.72, mientras el estadounidense WTI subía a 95.25. La tensión aumenta después de que Estados Unidos atacara 5 petroleros iraníes en respuesta a intentos de ataques con misiles contra un buque de guerra estadounidense. Al mismo tiempo, rebeldes hutíes, respaldados por Irán, atacaron instalaciones petroleras en Arabia Saudita. La guerra ha reducido drásticamente el tráfico por el estrecho de Hormuz, por donde antes del conflicto circulaba cerca de una quinta parte del petróleo mundial. La escalada ha vuelto a encarecer la gasolina y el combustible de la aviación hasta el punto de que varias aerolíneas estadounidenses e internacionales han reducido sus vuelos e incrementado tarifas y recargos. El whisky Jim Beam, los autos Chevrolet, las motocicletas Harley Davidson y los artefactos domésticos Whirlpool son solo algunos de los productos estadounidenses afectados por los aranceles canadienses en represalia que han entrado en vigor el 8 de septiembre para productos estadounidenses. Mientras se intensifica la guerra comercial entre los dos vecinos de América del Norte, los nuevos aranceles canadienses afectan a importaciones de su gran vecino por más de $20 mil millones, aranceles que también involucran al acero, al aluminio y a los productos lácteos.
6: Los canadienses ya sienten la guerra comercial con Estados Unidos en los supermercados. Productos de consumo diario como la leche, el queso estadounidenses se encarecen con los nuevos aranceles. Algunos consumidores están cambiando sus hábitos, miran más las etiquetas, evitan comprar productos estadounidenses y buscan alternativas producidas en Canadá. Según una encuesta de Nanos Research, el 80% de los canadienses respalda los aranceles en represalia a Estados Unidos. Canadá asegura que estos aranceles no buscan intensificar la guerra comercial.
7: No busco escalar el conflicto, eso no es constructivo, pero nuestros aranceles protegen a nuestros trabajadores, nuestras empresas y nuestras comunidades. No podemos permitir que los productos estadounidenses entren a Canadá sin aranceles mientras Estados Unidos cobra a nuestras empresas por exportar sus productos.
6: Las negociaciones comerciales entre ambos países fracasaron el 21 de agosto después de 3 días de conversaciones. Canadá acusa a Estados Unidos de presentar a última hora exigencias injustas, entre ellas restricciones para que Ottawa pueda negociar acuerdos comerciales con otros países.
7: No recuerdo una relación tan hostil entre Canadá y Estados Unidos como esta. Tenemos un presidente que le cambia el nombre al lago Ontario por lago América. Aranceles en represalias recíprocos. Es casi una guerra comercial a gran escala. Es realmente un momento delicado.
6: La retórica adquirió un tono cada vez más personal. Por ejemplo, Trump publicó una caricatura en la que se lo ve atacando a Mark Carney en una pista de hockey y llamándolo gobernador, en referencia a su insistencia en que Canadá debería convertirse en el estado número 51 de Estados Unidos. Trump amenazó también al fabricante canadiense de aviones Bombardier con quitarle acceso al mercado estadounidense si no traslada parte de su producción a Estados Unidos. Bombardier afirma que sus operaciones y sus proveedores generan miles de empleos en Estados Unidos en más de 20 estados. La amenaza deja en evidencia hasta qué punto están entrelazadas las economías de los dos países. Entre tanto, Canadá ha anunciado millones de dólares en ayudas para las empresas y trabajadores afectados por los nuevos aranceles estadounidenses.
5: Ante la crisis de vivienda en Europa, Bruselas ha presentado su propuesta para limitar el negocio de plataformas de alquiler vacacional como Booking o Airbnb. El plan llega cuando la escasez de vivienda asequible es un tema de gran tensión social y una prioridad para muchos gobiernos europeos. Según datos de la Comisión Europea, desde el año 2013, la compra de una vivienda en Europa se encareció un 60% y los alquileres subieron un 20%. Uno de los motivos es el número cada vez mayor de alquileres turísticos, apartamentos que se rentan por cortos periodos de tiempo y que desaparecen del mercado inmobiliario para jóvenes o familias que buscan un hogar. Por eso Bruselas ha presentado un marco común de acción que da cobertura legal a las capitales europeas y a las regiones de Europa para tomar medidas contra este negocio. El Banco Central de Chile ha recortado drásticamente su previsión de crecimiento para este año 2026, pasando de la horquilla del 1 al 1,75% proyectada en junio al rango de un 0,25% y un 0,75%. Semejante ajuste da cuenta de un débil desempeño de la economía durante el transcurso del año, dijo el banco en su informe sobre política monetaria. Para el Banco Central, las razones que explican esta caída se encuentran en el deterioro del mercado laboral, la debilidad de la demanda y los efectos negativos del alza de los combustibles. Seguimos en la información ahora con Ana Plasencia.
1: Gracias, Andrés. Volvemos aquí a Alemania, donde el canciller alemán Friedrich Merz y la copresidenta del partido ultraderechista Alternativa para Alemania, Alice Weidel, han tenido su primer cara a cara hoy tras el sonado triunfo ultra y la debacle conservadora en las elecciones regionales de Sajonia-Anhalt del pasado domingo. Ocurrió en el debate del Bundestag por los presupuestos del Estado. Merz acusa a la AfD de ser una fuerza destructiva que busca una limpieza étnica con políticas migratorias agresivas y conceptos como el de remigración, mientras la líder de Alternativa para Alemania asegura que al canciller que su partido, la conservadora CDU, está acabado. Nervios a flor de piel. Saludamos a nuestra analista política Paola Álvarez en el estudio parlamentario. Paola, enseguida pasamos a lo que se dijo hoy en ese Bundestag, pero antes me gustaría que hablásemos del cómo se dijo, porque fue una jornada especialmente bronca y agitada. ¿Responden estas formas al momento? ¿Cabe esperar que este curso político que en el Bundestag arrancaba también hoy sea así siempre?
8: Bueno, Ana, siempre ha habido debates más o menos tensos en el Bundestag, pero es cierto que desde que Alternativa para Alemania se sienta en el Parlamento alemán, las broncas son más constantes, por momentos también más extremas. La de hoy, además, con esa bancada ultraderechista envalentonada por los resultados de Sajonia-Anhalt, han llegado a uno de esos extremos, tanto que la presidenta del Bundestag ha tenido que recordar a los parlamentarios que no estaban en un campo de fútbol. Esa ha sido su expresión literal después de amenazarles con expulsarlos. Pero no son solo los insultos y los abucheos lo que marca la diferencia. Más habitual, pero no por ello menos destacable, es el ignorar el tema del día o la razón por la que se está en el Bundestag. Lo de hoy ha sido un verdadero ajuste de cuentas postelectoral. Se nota demasiado que hay todavía otras dos campañas electorales activas, las de las regionales de Mecklenburgo ante Pomerania y la de Berlín, que se celebran el día 20 de este mes. Eso explica también el tono y esas expresiones que ha escogido hoy el canciller: fuerza destructiva, limpieza étnica. Están ciertamente en la línea de la opinión generalizada del resto de fuerzas democráticas, pero no es habitual escucharlas con esa dureza en la boca de Merz.
1: La colíder de AfD, Paola, Alice Weidel, insiste en que la CDU, los conservadores de la CDU, el partido de Merz, no va a volver a ganar unas elecciones, y Merz al contraataque le recordaba que la ultraderecha no ha logrado la mayoría absoluta, ¿no?, en Sajonia-Anhalt, en esas regionales, que le dé un gobierno. Estamos hablando de las dos principales fuerzas en el país ahora mismo según las encuestas. ¿Qué perspectiva da esto a los ciudadanos alemanes de cara a encontrar una estabilidad política?
8: pues la triste perspectiva de la realidad ahora mismo, que es que la inestabilidad ha llegado y ha llegado para quedarse. El auge de la ultraderecha y la crisis de los partidos tradicionales han llevado a formar mayorías cada vez más inestables a nivel regional, también nacional, no ahora, desde hace rato. El último gobierno de Olaf Scholz no consiguió acabar la legislatura y Merz, con su coalición de conservadores y socialdemócratas, parece tener, hay que decirlo, los días contados. Tenemos por un lado ese fracaso de los grandes partidos, que pusieron un cordón sanitario, pero copiaron discursos, programas y siguieron sin dar respuestas reales a la población. Y del otro lado, sobre todo, a esta ultraderecha de Alternativa para Alemania, que ha traído consigo fuerzas de por sí desestabilizadoras. Su victoria del domingo se celebra por igual en el círculo de Trump y en el de Putin, dos líderes que no se caracterizan por su apego a la democracia. El gobierno alemán, además, se ha mostrado convencido de que el aumento de los ataques híbridos de los últimos meses estaba relacionado con este mes de intensidad electoral en Alemania. Quedan, decíamos, esos dos comicios regionales. En los dos parece, además, que la ultraderecha va a doblar sus últimos resultados. Queda ahora por ver si las fuerzas democráticas aguantan este último envite, son capaces todavía de lograr gobiernos que den respuestas y tranquilidad a los ciudadanos y con ello llega algo de estabilidad.
1: Muchísimas gracias por todo esto, Paula Álvarez, en nuestro estudio parlamentario. Cambiamos completamente de tema, nos vamos a Colombia. Un mes del terremoto que afectó el centro occidente de ese país, comienza la etapa de reconstrucción y de puntualizar el apoyo a las decenas de miles de damnificados. En Cali, la tercera ciudad más importante de Colombia y una de las más afectadas, las autoridades se enfocan ahora en la recuperación de la infraestructura, la construcción de viviendas para las familias que perdieron sus hogares y en la reactivación de la economía. Este lunes empezó oficialmente en Cali la demolición de los edificios afectados por el terremoto que dejó solo en esta ciudad 154 personas fallecidas, más de 1.500 heridos y unas 40.000 familias afectadas. El Comité Nacional Republicano celebra este miércoles una convención extraordinaria de dos días que busca mantener el control del Congreso en las elecciones de medio mandato de noviembre. El presidente Trump aparecerá ambos días en el American Airlines Center de Dallas. Será el acto principal de este miércoles y tendrá el discurso del cierre mañana jueves, tras la intervención del vicepresidente J.D. Vance. En los comicios se renovará toda la Cámara de Representantes y un tercio del Senado. Y el panorama no es alentador para los republicanos. La aprobación de Trump se sitúa en torno al 33% en medio de una inflación persistente, precios elevados de combustible, una guerra muy impopular con Irán y una costosa disputa comercial con Canadá. Argentina se ha convertido en el año 2025 en el segundo país sudamericano con mayor tasa de suicidios. El primero es Uruguay y el tercero Chile. Mientras otros países de la región lograron bajar la tasa de suicidios en los últimos años, en Argentina dio un salto del 21%. El 10 de septiembre se celebra el Día Mundial de la Prevención del Suicidio.
9: Nicole Perilú intentó suicidarse 25 veces. Hoy visita a su antiguo psiquiatra para contarle que acaba de casarse. Esta joven argentina de 28 años comenzó a pensar en la muerte de pequeña cuando le hacían bullying. A los 14 años entró en depresión y con el aislamiento de la pandemia empeoró. Pero ha salido del pozo a contramano de un país que bate su récord de suicidios.
10: Es un sufrimiento inaguantable. Yo decía que era inhumano. Así que un día dije, bueno, necesito ayuda. Les conté a mis papás lo que me estaba pasando y me llevaron a una psicóloga. Y de ahí empezó todo una odisea hasta llegar acá.
9: La tasa de suicidios en Argentina sube desde la pandemia y alcanzó en 2025 11,8 por cada 100.000 habitantes. Superó así a la de Chile y se ubicó en segundo lugar de Sudamérica por debajo de Uruguay, donde retrocede. Rodante identifica múltiples causas.
11: Cualquier situación socioeconómica, individual, contextual, que aumente la vulnerabilidad a sentir emociones muy dolorosas y desesperanza, aumenta la probabilidad. Hay escasas políticas públicas en cuanto a prevención del suicidio. Hay un montón de cosas que sabemos que funcionan a lo largo del mundo, digamos, y que no son implementadas en Argentina.
9: En Zárate, a 90 kilómetros de Buenos Aires, en el puente que cruza el río Paraná, la organización Tu Esperanza ha colocado carteles con un teléfono que atiende las 24 horas. Uno de los 20 voluntarios cuenta que son personas que sufren rupturas de pareja, adicciones, desempleo o endeudamiento y carecen de herramientas para afrontarlo.
12: La persona nos dice, mira, estaba subiendo, vimos el cartel y me estoy volviendo para mi casa a abrazar a mi familia. Es algo que nos puede pasar a cualquiera. Entonces, tomar conciencia de que es importante que hablemos, que se difunda, que no es algo tabú, de lo que no se puede hablar. Al contrario, el hablar lo previene.
9: La subsecretaria de Salud Mental de la provincia de Buenos Aires advierte que la mayoría de los casos son varones jóvenes. Ofrece una línea de atención telefónica 24 horas y otros programas.
13: Un programa en colegios secundarios que se llama La Salud Mental la hacemos entre todos y todas, que es de encuentro y diálogo con los jóvenes acerca de los temas de la salud mental. Ya pasaron más de 500,000 de chicos. Vamos a lanzar una campaña provincial importante, convocando a todos a poder contribuir también social y comunitariamente en que nadie se quede solo y sola con lo que le pasa.
9: Los suicidios en Argentina triplican los homicidios y superaron a los accidentes viales como principal causa de muerte violenta en jóvenes. Nicole lamenta que el acceso a los consultorios y la medicación esté desbordado, pero transmite esperanza.
10: Pidan ayuda. No están solos, solas. Sé que es difícil, muy difícil, pero una vez que uno pide ayuda, las cosas mejoran.
9: Nicole ha aprendido que todo sufrimiento es temporal.
14: En pleno aumento de los suicidios, el gobierno de Javier Milei impulsa una ley de salud mental que facilite las internaciones involuntarias y la creación de hospitales psiquiátricos, mientras hay dudas por el presupuesto decreciente.
1: Noruega ha despedido hoy al rey Harald V, fallecido a los 89 años tras más de 3 décadas en el trono. El funeral de Estado comenzó con una solemne procesión. El nuevo rey Håkon VIII y otros miembros de la familia real caminaron detrás del féretro mientras miles de personas llenaban las calles de la capital. Representantes de numerosas casas reales y líderes internacionales acudieron a Oslo para rendir homenaje, entre ellos los reyes de España, Suecia y Dinamarca. Tras la ceremonia, Harald V recibió sepultura en el mausoleo real. El provocador artista italiano Maurizio Cattelan presenta en Berlín su primera gran exposición individual aquí en Alemania, en la Neue Nationalgalerie, la Nueva Galería Nacional. El autor de la famosa banana pegada con cinta adhesiva ofrece una mirada sombría sobre el mundo actual. La muestra titulada Night aborda la dictadura, el abuso de poder, la muerte, la fe y la duda. Destacan Him, una figura de Adolfo Hitler arrodillado, y Purgatory, una reproducción de la Puerta de Brandeburgo. También hay miles de palomas disecadas, un caballo exhausto suspendido del techo y un niño mecánico que toca el tambor. Exposición aquí en Berlín, con ella nos vamos. Gracias por estar ahí en nombre de todo el equipo. Feliz miércoles, donde quiera que estén.
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5: Bienvenidos a la economía en DW. El barril Brent ha superado este miércoles los $100 por primera vez desde julio, impulsado por una nueva ola de ataques contra instalaciones petroleras y buques en Oriente Medio. El crudo de referencia internacional avanzó casi un 3% hasta los $100.72, mientras el barril estadounidense del West Texas Intermediate subía a 95.25. La tensión aumenta después de que Estados Unidos atacara 5 petroleros iraníes en respuesta a intentos de ataques con misiles contra un buque de guerra estadounidense. Al mismo tiempo, rebeldes hutíes, respaldados por Irán, atacaron instalaciones petroleras en Arabia Saudita. La guerra ha reducido drásticamente el tráfico por el estrecho de Hormuz, por donde antes del conflicto circulaba alrededor de una quinta parte del petróleo mundial. La escalada ha vuelto a encarecer la gasolina y el combustible de la aviación, hasta el punto de que varias aerolíneas internacionales han reducido vuelos e incrementado sus tarifas y recargos. Nos va a contar un poco más sobre este asunto nuestra corresponsal financiera en Nueva York, Ana Nieto. Ana, el presidente Donald Trump ha dicho que el precio del crudo no va a caer hasta después de las elecciones de noviembre y que Irán no podrá mantenerse más allá de esa fecha en pie. Pero ¿es este el sentimiento compartido por los analistas que crean las expectativas de futuro?
15: La Casa Blanca ya ha vendido muchas veces el fin de la guerra y la normalización en Hormuz, por lo que hay bastante escepticismo ante la posible normalización del tráfico en el estrecho y la solución a los cuellos de botellas que hay en las refinerías afectadas por los daños en muchas de ellas. De hecho, los mercados están contando con un conflicto ya largo, con distintos escenarios en los que el petróleo siga por encima de los $75 el barril en 2027 en caso de una normalización gradual de la situación. Pero por encima de los 100, si siguen los bombardeos y las hostilidades como está ocurriendo ahora. En caso de que la guerra se prolongue, se está considerando incluso que el barril pueda llegar a los $120. Este es el escenario más negativo. Además, las reservas estratégicas de Estados Unidos están en su nivel más bajo desde el año 1982, otra consideración que empuja el precio al alza y con ello la inflación en todo el mundo.
5: Ana, hablando de inflación, la presión inflacionaria originada en el petróleo es una muy mala noticia y coincide con la reacción negativa en el mercado a la primera intervención del Tesoro de Estados Unidos para rebajar altísimos intereses de deuda a largo plazo que está pagando ahora mismo. Cuéntanos qué es lo que ha pasado.
15: Pues hoy era el día en el que el Tesoro empezaba una agresiva política de recompra de deuda a largo plazo, bonos de 10 a 20 años, con el objetivo de hacer bajar el rendimiento de estos bonos, es decir, lo que paga el Estado, a quienes los tienen y financian con ello la deuda del país. La teoría es que el gobierno recompra y esa demanda hace que el interés baje. Pues bien, esto no ha ocurrido hoy en la práctica y peor aún porque ha sido que el Tesoro ha triplicado la cantidad que dijo inicialmente que iba a dedicar a estas recompras. Se han destinado $6,000 millones y habrá 6 recompras más hasta el 3 de noviembre por valor de $4,000 millones. Con todo y con ello, como digo, hoy los intereses de la deuda han subido marginalmente en casi todas las emisiones de bonos. A los mercados la cantidad que se ha dedicado para esta ingeniería financiera les ha resultado ser poca, que estaban esperando entre 8.000 y 10.000 millones y finalmente se interpreta como que hay un límite a lo que se puede hacer sin que haya un cambio fundamental en la economía.
5: Ana Nieto, en Nueva York, gracias por este análisis. Hasta la próxima.
15: Gracias, Andrés.
5: El whisky Jim Beam, los autos Chevrolet, las motocicletas Harley Davidson y los electrodomésticos de marcas como Whirlpool son solo algunos de los productos estadounidenses afectados por los aranceles en represalia de Canadá, que han entrado en vigor este 8 de septiembre para productos fabricados en Estados Unidos. Se intensifica la guerra comercial entre los dos vecinos de América del Norte, mientras que los nuevos aranceles canadienses afectan importaciones por más de $20,000 millones. Los aranceles afectan también al acero, al aluminio y a los productos lácteos.
6: Los canadienses ya sienten la guerra comercial con Estados Unidos en los supermercados. Productos de consumo diario como la leche, el queso estadounidenses se encarecen con los nuevos aranceles. Algunos consumidores están cambiando sus hábitos, miran más las etiquetas, evitan comprar productos estadounidenses y buscan alternativas producidas en Canadá. Según una encuesta de Nanos Research, el 80% de los canadienses respalda los aranceles en represalia a Estados Unidos. Canadá asegura que estos aranceles no buscan intensificar la guerra comercial.
7: No busco escalar el conflicto, eso no es constructivo. Pero nuestros aranceles protegen a nuestros trabajadores, nuestras empresas y nuestras comunidades. No podemos permitir que los productos estadounidenses entren a Canadá sin aranceles mientras Estados Unidos cobra a nuestras empresas por exportar sus productos.
6: Las negociaciones comerciales entre ambos países fracasaron el 21 de agosto después de 3 días de conversaciones. Canadá acusa a Estados Unidos de presentar a última hora exigencias injustas, entre ellas restricciones para que Ottawa pueda negociar acuerdos comerciales con otros países.
7: No recuerdo una relación tan hostil entre Canadá y Estados Unidos como esta. Tenemos un presidente que le cambia el nombre al lago Ontario por lago América. Aranceles en represalias recíprocos. Es casi una guerra comercial a gran escala. Es realmente un momento delicado.
16: So things are really in a bad spot.
6: La retórica adquirió un tono cada vez más personal. Por ejemplo, Trump publicó una caricatura en la que se lo ve atacando a Mark Carney en una pista de hockey y llamándolo gobernador, en referencia a su insistencia en que Canadá debería convertirse en el estado número 51 de Estados Unidos. Trump amenazó también al fabricante canadiense de aviones Bombardier con quitarle acceso al mercado estadounidense si no traslada parte de su producción a Estados Unidos. Bombardier afirma que sus operaciones y sus proveedores generan miles de empleos en Estados Unidos en más de 20 estados. La amenaza deja en evidencia hasta qué punto están entrelazadas las economías de los dos países. Entre tanto, Canadá ha anunciado millones de dólares en ayudas para las empresas y trabajadores afectados por los nuevos aranceles estadounidenses.
5: Ante la crisis de vivienda en Europa, la Comisión Europea ha presentado su propuesta para limitar el negocio de las plataformas de alquileres de vacaciones como Booking o Airbnb. El plan llega cuando la escasez de vivienda asequible ha pasado a ser un tema de tensión social y de prioridad para muchos gobiernos europeos. Según datos de Bruselas, desde el año 2013, la compra de una vivienda en Europa se ha encarecido un 60% y los alquileres han subido un 20%. Uno de los motivos es el número cada vez mayor de alquileres turísticos. Estos son apartamentos que se rentan por cortos periodos de tiempo y que desaparecen del mercado inmobiliario para jóvenes o familias que buscan un nuevo hogar. Por eso, Bruselas ha presentado un marco común de acción que da cobertura legal a las capitales europeas y a las regiones del continente que quieran tomar medidas contra este negocio. Los detalles los vemos ahora con nuestro colega José David Navarro, que nos está escuchando en Frankfurt. José, primero, para dimensionar este problema, ¿cómo de grave es la situación del alquiler y de los precios de la vivienda aquí en Europa? Danos la perspectiva.
17: Hola Andrés, ¿qué tal? Bueno, en toda la Unión Europea los precios en los últimos años del alquiler y de la vivienda han aumentado, pero el problema es especialmente grave para los jóvenes y para las familias en el sur de Europa, en países además muy turísticos como es el caso de Portugal, de España o de Italia. Por ponerles un ejemplo representativo, en una ciudad como Lisboa, tan turística, una persona necesita el 116% de su salario neto para poder alquilar un piso de una habitación en el dentro de lo que es el centro de la ciudad. Una persona necesita en Madrid o Barcelona el 74% de su salario neto para pagar un alquiler y en otras ciudades como el caso de Italia, en la ciudad de Milán, en torno al 72%. ¿Por qué ocurre esto? Bueno, la Comisión Europea, Andrés, no señala, no culpa de todo el problema a plataformas como Booking o como Airbnb, pero sí que dice que es una de las razones por las cuales hemos visto, sobre todo en estos centros tan turísticos, un aumento tan grande de los precios. Alquileres, Andrés, que hacen que haya menos en el parque de la vivienda de pisos disponibles para jóvenes o para familias a largo plazo. Por ejemplo, volviendo al caso de España, de cada 100 apartamentos que están disponibles para el alquiler, 40 son para alquiler de corta duración. ¿Por qué se hace? Porque con estos apartamentos de corta duración, la persona que lo alquila, evidentemente, saca mucho más dinero.
5: En lo que es este plan, José, que ha anunciado Bruselas, danos unos detalles. ¿Qué medidas exactamente incluye y qué pasa además con las iniciativas que ya han emprendido varias ciudades para morigerar el precio de los alquileres?
17: Bueno, Andrés, lo que dice la Comisión Europea es que a pesar de esta propuesta, las normas que ya habían iniciado muchas capitales europeas para afrontar esta crisis de la vivienda van a poder seguir estando activas. Lo que hace la Comisión Europea es crear un marco regulatorio, lo cual es un paso adelante porque unifica los criterios que hay dentro de la Unión Europea y además, Andrés, fija las características, por ejemplo, para definir qué es una zona alta tensión, ¿no?, en el precio de la vivienda. Por ejemplo, dice que la vivienda nueva, cuyo precio sea 8 veces superior al salario de una persona, en esas zonas es donde, por ejemplo, las autoridades locales podrían actuar restringiendo la disponibilidad de alquileres de corta duración. Y, por ejemplo, Andrés, también dice la Comisión Europea que los gobiernos podrían actuar, por ejemplo, solo concediendo terrenos para la construcción cuando sea dedicados a vivienda de primer uso, es decir, que no vaya destinada al alquiler.
18: José David Navarro en la Bolsa de Frankfurt, gracias por estas informaciones. Google ha anunciado que invertirá durante los próximos 2 años al menos 15.000 millones de dólares en Finlandia. Se van a destinar a proyectos en infraestructuras digitales, incluyendo centros de datos para alimentar modelos de inteligencia artificial. Es la mayor inversión que realiza Google hasta la fecha en Europa. Gracias a su electricidad relativamente barata y a su clima frío, Finlandia experimenta un fuerte aumento de los proyectos de centros de datos. Atraer inversiones en este sector es una prioridad para el gobierno de derecha finlandés, que debe lidiar con la tasa de desempleo más alta en la historia del país nórdico. Esto es La Economía, pero volvemos con más en cualquier momento. Hasta la próxima.

qué lío se volvió todo esto, ¿no? Qué lío. El deporte, el combustible. Ya hay salidas, están buscando soluciones. Que sea lo más conveniente, aunque siempre exista la duda. Siempre. ¿Cómo se van a manejar esos recursos? Siempre. Bueno, ahí está. Para eso hay fiscalizadores. En un día hermoso, y espero que esté bien, y recuerde que Dios es bueno. Gente, Dios es bueno. No se olvida de nosotros. Aunque a veces pensemos que estamos solos, se han olvidado de nosotros. Recuerde, por favor, que nuestros tiempos no son los tiempos de Jehová Dios. A esta hora del almuerzo, sí, hora del almuerzo, en un rato empieza la octava jornada de este torneo Apertura 2026-2027. En un rato, San Pedro frente al equipo de Misco en el Municipal San Pedrano. Esto va a ser en un ratito. Sí, nosotros vamos a llevar la información. También hay Champions. Sí, este es un tremendo partido. La realidad que se nos escapó la tortuga, pero este partido Liverpool-Atlético de Madrid es un tremendo partido que va ganando el Liverpool 2-1. Sí, sí tengo que decir que el uniforme que está utilizando el Atlético de Madrid, para mí particularmente, es muy feo. La realidad que es muy feo. Negro con colores fluorescentes, los números fluorescentes, tonalidad de verde, imperdible. O sea, para nosotros los que trabajamos en transmisiones, se lo vamos a agradecer toda la vida, porque ese contraste es muy evidente y nos sirve mucho para ir identificando jugadores. Cuando lo vemos al señor Benítez, ¿no? Técnico reputado en Inglaterra, en España, el señor Benítez. Bueno, se lo agradecemos, pero el diseño no es el más bonito de todos. No, la verdad que no. Está entre los más feos. Y le pegaron una gran patada a Julián, que está dentro del campo. Bueno, lo que quiero platicar nada más es esto, gente de fútbol. Que de todos esos datos que han salido en esta fiscalización, investigación que se ha hecho a la gente del CONADER y los representantes que se constituyen en la Comisión Nacional de Deporte y la Recreación, son números muy elevados, son números que a una persona como usted y como yo, pues nos costaría muchísimo hacerlo en un año, no digamos en un mes. Pero no pensemos mal de eso. No nos hagamos un juicio de algo que realmente nosotros no sabemos qué es lo que está sucediendo. Que las cifras, que las cantidades son elevadas, no quiere decir que eso se haya conseguido de una manera anómala o fraudulenta. No. Si están allí, si se reportan constantemente, quiere decir que están dentro del marco de la ley. Que lo que se tiene que dilucidar es por qué se llegó a esas cantidades, ¿no? ¿Por qué esas cantidades? Nada más. Y que de allí, si hay algún tipo de penalidad, si hay algún tipo de anomalía, pues entonces sí, pero con pruebas. El que se exponga a través de un proyector los salarios, la cantidad de las dietas, las representaciones, no significa que esto sea parte de un proceso corrupto. No necesariamente. Conozco a personas que han estado dentro del deporte y que me rehúso a pensar de que eso haya sido así.
que hayan conseguido esos ingresos de una manera anómala y fraudulenta. Que cómo se dice y cómo se presenta es lo que provoca esta duda. Pero si nos ponemos a pensar que si eso está dentro de su contrato o que eso realmente lo devengaron, ¿qué problema hay? Para mí no hay ningún inconveniente. No conozco cuál es la forma como se contrata en el Estado. Nunca he sido parte del Estado. No es que yo no quiera o no pueda o no pueda hacerlo. Lo que pasa es que nunca... Bueno, sí, una vez, fíjense, pensándolo ahora y en voz alta, sí tuve una opción para poder trabajar en el Estado. Y no sé por qué no fui. No sé, estoy bajando libros. El otro día me preguntaron, un arquero salvadoreño que estuvo hace unos 6-7 años con el equipo de Malacateco, y me quedé con eso pensando todo el día, hasta que di Henry Hernández, que está retirado él, Henry Hernández. Entonces ahora no sé por qué, pero no lo acepté. No sé si porque no sé, la realidad no sé. Pero la cosa que quiero exponerle y que usted lo razone es que si lo coloca como lo colocó el diputado Chic la otra vez haciendo una presentación, y que puso los ingresos de ciertos personajes que componen el CONADER y que son parte del Comité Olímpico Guatemalteco, que está en representación en representación del presidente del país, que de la sede, y en fin, ¿no? Y allí queda registrado lo que ganaron en julio y lo que ganaron en agosto. Entonces digo, si eso se puede justificar, ¿qué problema hay? ¿Qué inconveniente hay? Pero la forma como se dice y cómo se presenta es lo que genera duda, y la gente lo que ve, el impacto que pega eso, dice, entonces ya hay un prejuicio, ya se piensa mal. Repito, yo conozco personas, incluso trabajé con personas dentro del ámbito deportivo

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1: Ayer lo platicamos así por encima, porque realmente yo no le tomé y no le presté mucha atención. Dije, es algo que no tiene fundamento, es algo que si se publicó es porque tienen alguna base, pero sí me permití investigar un poco acerca del árbitro, acerca de la cuarteta, encabezada por Alan Monroy. Y sí, las referencias muy buenas, como el profe Lenín Pérez, que debo decir que el accidente que él tuvo fue a principios de este año, en enero, y que de milagro está vivo, y que se sometió a un encefalograma, y que gracias a Dios salió todo negativo. Pero en lo que están, investigar la razón por la cual él se desmayó. Piensan que es una combinación de poco descanso y comer mal, pero al final esto se tiene que demostrar. Pero lo de Alan Monroy, que publicaron que él había sido detenido en una subestación en Alta Verapaz, de que, es más, mi querido David Pablo, David, al final, por favor, lo que se publicó, esto que tenés aquí, lo primero en tu lado izquierdo, ahí está, aquí está. Sí hay una publicación donde dicen que aquí hay 5 borrachos viéndonos fijamente. Bueno, no sé si sea yo el quinto, pero hay 4. Bueno, aquí dice, aquí 5 borrachos viéndonos fijamente, pero en la imagen hay 4, es la cuarteta arbitral. Suele pasar. Y no es paja, dijo, qué cruda muchacha, y el penal del tamaño del José Ángel Rossi no lo vieron. Lástima que consiguieron esos 5,000 tukis que pidió la Policía Nacional Civil ayer. Y entonces se van con asqueroso y horroroso arbitraje de Alan Monroy. Mire, para mí hay un penal, y eso lo dije ayer, todo este material lo indagué hoy. Para mí sí hay un penal, pero ya para referirse así despectivamente, desde mi perspectiva el arbitraje terminó siendo protagonista y empañó un partido en el que Cobán Imperial hizo su trabajo dentro de la cancha. Afición, jugadores y cuerpo técnico no tienen la culpa de las decisiones arbitrales que marcaron el encuentro. Ellos jugaron, lucharon y dejaron todo en el terreno de juego. Un golazo del Fino Álvarez que a mi criterio debió subir al marcador. Una posible falta sobre Tales Moreira dentro del área que pudo significar penal. Varias faltas que desde mi punto de vista no fueron sancionadas correctamente. Y hay algo todavía más delicado. Si realmente un árbitro se presenta a dirigir bajo efectos de alcohol, esto debe de investigarse seriamente. El arbitraje profesional exige responsabilidad, preparación y respeto por el espectáculo. No estoy defendiendo a Cobán por ser aficionado. Soy un apasionado del buen fútbol y pienso lo mismo, independientemente de quién gane o quién pierda. Estuve en el lugar de las acciones y vi el partido en vivo y en directo. Esta es mi opinión y mi perspectiva. El fútbol puede equivocarse, pero cuando las decisiones arbitrales terminan influyendo directamente en un partido, alguien debe responder. Pues para mí la crónica, esto lo último que leí, está...

está muy bien para mí, o sea que él piensa de que el arbitraje influyó muy bien, ¿no? Bastante bien, pero luego hay otras publicaciones donde sí señalan directamente al árbitro, no, donde estábamos, creo que hasta señalan, a ver, eran aproximadamente, aquí está, eran aproximadamente las 11:30 de la noche, cuando según esta versión se recibió una llamada del árbitro central Alan Spook Monroy de Ipala, quien habría estado acompañado por Dustin Acutá, César Yashkal y César Porcel Castillo. Dice, acompáñame a leer esta triste historia, dice, 11:30 de la noche cuando se recibió una llamada del árbitro y tal y tal. Nos tienen retenidos los de la Policía Nacional Civil. Nos tienen retenidos porque andábamos en estado de ebriedad y escandalizando en la vía pública. Quieren 5,000 quetzales para dejarnos. De que lo resolvieron, pero Cobán no les quiso dar la plata. Los de la Policía Nacional Civil los dejaron libres. Y fue así como hoy escribieron crudos, pero estuvieron. Bueno, literal, ahora saquen sus conclusiones por qué no marcaron el penal. Si pueden colaborar enviándome fotografías, se los voy a agradecer. Bueno, entonces, gente, aquí hay un nombre. Aquí alguien se hace responsable de esta redacción y de esta información. Vamos al principio, por favor, David. Entonces, con todo esto, pero por supuesto que uno se pone a pensar y hay duda porque se consigna con mucha determinación, con mucha fuerza el documento, como que efectivamente hay pruebas que sustentan esta publicación. Pues Alan Monroy ha contratado los servicios de un abogado. Tribunal Duodécimo de Sentencia Penal del Municipio y Departamento de Guatemala. Alan André Monroy Gómez, de 23 años de edad, soltero, guatemalteco, árbitro de fútbol de este domicilio. Me identifico con documento personal de identificación con código único de identificación. Y está su número de DPI. Extendido por el Registro Nacional de las Personas de la República de Guatemala, y César Estuardo Castillo Paz, de 43 años de edad, casado, guatemalteco, árbitro de fútbol de este domicilio, identificado con tal y tal, extendido por el Registro Nacional de las Personas de la República de Guatemala, actuando bajo la dirección y procuración del abogado que nos auxilia y señalando como lugar para recibir notificaciones el casillero electrónico, y está una cantidad allí, un número. Comparecemos respetuosamente ante usted en nombre propio con el propósito de presentar formal denuncia penal por los delitos de calumnia, injuria y difamación continuada, y para tal efecto de los querellados. Uno, Manuel Dubón, quien también utiliza de forma pública el nombre de Alan Dubón, quien puede ser citado y notificado legalmente a través de su perfil público y oficial en la red social Facebook bajo la dirección electrónica, ahí está la dirección. Dos, los administradores, creadores, editores y o colaboradores anónimos de la página de la red social Facebook denominada Quetzalito Sports, localizable bajo la dirección electrónica, y está la dirección electrónica. 3. Los administradores, creadores, editores y o colaboradores anónimos de la página de la red social Facebook denominada Tribuna Deportiva, localizable bajo la dirección tal y tal y tal y tal. Respecto a los querellados de los numerales 2 y 3, solicitamos de forma expresa a este órgano jurisdiccional que, aplicando el auxilio judicial previsto en el artículo 166 del Código Procesal Penal, ordene al Ministerio Público las capacidades técnicas de investigación informática para la inmediata individualización civil de los responsables reales.
relación clara, precisa, circunstanciada de los hechos. 1. Los suscritos nos desempeñamos como árbitros profesionales federados activos, debidamente registrados ante la Federación Nacional de Fútbol de Guatemala. Con fecha reciente, fuimos designados oficialmente para la conducción y arbitraje del encuentro deportivo oficial disputado entre los clubes Cobán Imperial y Guastatoya, correspondiente al torneo oficial de la Liga Nacional de Fútbol de Guatemala, partido que se llevó a cabo el día 6 de septiembre del presente año en el Estadio José Ángel Rossi a las 13 horas. 2. En el caso, señor juez, que los querellados, actuando con total dolo, concierto de voluntades y evidente animus injuriadi, intención deliberada de dañar el honor, iniciaron una campaña masiva de difamación, hostigamiento y linchamiento digital en la red social Facebook, utilizando el alcance masivo de sus plataformas digitales para destruir nuestra reputación profesional y poner en riesgo nuestra integridad física. 3. De la página Quetzalito Sports, con fecha 6 de septiembre del año 2026, esta página publicó un texto titulado "Acompáñeme a leer esta triste historia". En dicho escrito se nos imputa de forma directa comisión de faltas y delitos graves que dan lugar a procedimiento de oficio. Textualmente se aseveró que el árbitro central, Alan Spock Monroy, y los miembros de la cuarteta fuimos retenidos por agentes de la Policía Nacional Civil, señalados de encontrarse bajo efectos de alcohol y protagonizar un escándalo en la vía pública, agregando de forma delictiva que se nos solicitaron 5.000 quetzales para dejarnos libres. Asimismo, la página involucró de forma delictiva a la dirigencia del Club Cobán Imperial al afirmar que la situación se resolvió sin que Cobán accediera a entregar ese dinero. Finalmente, consumó el daño al honor al asegurar burlescamente que al día siguiente los árbitros aparecieron crudos, entre paréntesis, con resaca, pero presentes en el partido, vinculando dolosamente esta mentira con nuestro desempeño al cuestionar: ¿será que por eso no marcaron aquel penal? 4. Del denunciado Manuel Dubón, Alan Dubón y la página Tribuna Deportiva, actuando de forma coordinada, replicaron y validaron la misma narrativa falsa de la supuesta detención y el cobro de dinero. Denunciado Manuel Dubón, además, sumó el delito de injuria al proferir insultos directos, deshonrosos y humillantes orientados a dejar la dignidad del árbitro Alan Monroy, tildándolo públicamente nuestra labor profesional bajo el calificativo en letras mayúsculas de asqueroso y horroroso arbitraje, utilizando números para evadir deliberadamente los filtros automáticos de censura de Facebook, lo cual demuestra premeditación. De la competencia territorial y consumación de los delitos. Los suscritos comparecientes nos dimos cuenta de la existencia y difusión de las publicaciones difamatorias descritas estando físicamente en la ciudad de Guatemala, lugar donde el contenido digital fue descargado, visualizado y donde se resintieron los primeros efectos del escarnio público y la afectación a nuestra dignidad, configurándose en esta jurisdicción el impacto directo a nuestro honor. Los denunciados pretenden eximirse de responsabilidad, colocando advertencias al cierre de sus publicaciones, indicando que las acusaciones no deben tomarse como hechos comprobados. Sin embargo, el delito contra el honor se perfeccionó en el instante mismo en que publicaron nuestros nombres propios y propagaron masivamente un rumor falso de corrupción y embriaguez. Esta conducta encuadra en los delitos de calumnia, artículo 159 del Código Penal, al imputarnos falsamente delitos, injuria, abro paréntesis, artículo 161, cierro paréntesis, por los insultos
degradantes y difamación, abro paréntesis, artículo 164, cierro paréntesis, debido a que las ofensas se realizaron de forma pública, multiplicando el daño moral, afectando nuestra credibilidad laboral para futuros nombramientos oficiales y exponiéndonos a agresiones físicas por parte de aficionados. Pues del posible encuadramiento de los hechos vertidos. Entonces aquí están establecidos cada uno de los daños que ellos aquí consignan. También invocan el Código Procesal Penal, presentan pruebas a documento digital, impresiones a color de las publicaciones exactas realizadas por Quetzalito Sports, Manuel Dubón y Tribuna Deportiva, donde constan las afirmaciones difamatorias, las fechas de publicación y el nivel de difusión. Abro paréntesis, reacciones, comentarios y compartidos, cierro paréntesis. B, documental, copia del acta arbitral oficial del partido disputado entre Cobán Imperial y Guastatoya, la cual demuestra nuestra comparecencia regular, en pleno uso de nuestras facultades físicas y sin ningún tipo de incidencia legal o policial, desmintiendo categóricamente las publicaciones. C. Testimonial. Declaración testimonial que oportunamente deberán prestar los suscritos denunciantes, así como los demás miembros de la cuarteta arbitral asignada al encuentro deportivo. Presunciones legal y humanas que de los hechos probados se desprenden. Y aquí está, ¿no? De toda la denuncia. Petición. Primero, que se tenga por presentada, admitida y tramitada la presente querella exclusiva por delitos de acción privada de calumnia, injuria y difamación continuada en contra de Manuel Dubón, abro paréntesis, Alan Dubón, cierro paréntesis, y de los administradores anónimos de las páginas Quetzalito Sports y Tribuna Deportiva. Dos, que se tome nota del auxilio profesional bajo el cual actuamos y del casillero señalado para recibir notificaciones y citaciones. Tres, que se tenga por ofrecidos y acompañados los medios de prueba individualizados en el apartado correspondiente. Cuatro, de forma urgente y preferente, que este tribunal ordene el auxilio judicial previsto en el artículo 166 del Código Procesal Penal, comisionando al Ministerio Público para que realice las diligencias de investigación informática requeridas a efecto de identificar plenamente a los autores anónimos de las publicaciones. 5. Que una vez concluido el informe de individualización por parte del Ministerio Público, se incorpore el proceso. Se cita a las partes a la audiencia de conciliación obligatoria y de no llegarse a un acuerdo, se proceda a la apertura de juicio oral y público respectivo, dictando en su oportuna la sentencia condenatoria y fijando las responsabilidades civiles por daños y perjuicios morales correspondientes. Dado en la ciudad de Guatemala el 8 de septiembre del año 2026. Pues aquí están las firmas, están los sellos, están las pruebas, en fin. Gente, esto no es fácil, ¿no? No es fácil. Yo en ningún momento voy a estar en contra de que una persona pueda exteriorizar su opinión. En ningún momento me voy a oponer que una persona, que personas expongan su punto de vista, que puede ser contrario a lo que yo pienso, pero eso no quiere decir que yo me tengo que oponer o voy a coartar el derecho a la libre expresión, a la libre emisión del pensamiento. Nunca, jamás, porque para mí son señales inequívocas que vivimos en un ambiente democrático. Que nuestra libertad de expresión, de locomoción, denota esto, que vivimos en un ambiente democrático. Entonces no puedo hacer esto porque a mí tampoco me gustaría que me limitaran, nunca. Pero cuando es algo tan serio como esto, de señalar que cuatro
árbitros, que oficiales de justicia deportiva fueron retenidos en una subestación el día anterior del partido, y que la Policía Nacional Civil solicitó 5.000 quetzales para dejarlos en libertad. También se tendría que cuestionar esa petición de los 5.000 quetzales en calidad de qué, si es una multa o es un soborno. Y que también hay una presunción allí que solicitaron esos dineros a la Junta Directiva de Cobán Imperial y que ellos no accedieron, pero que al final los árbitros quedaron en libertad y que todavía bajo efectos de alcohol llegaron, como nosotros decimos coloquialmente, llegaron de goma a dirigir, y que por esa razón, por no tener el control total y absoluto de sus movimientos, de sus pensamientos, ellos no marcaron un penal que era en favor del equipo de Cobán Imperial. Pues son cosas muy serias que, por supuesto, que perjudican el buen nombre de cualquier persona, siempre y cuando esto no sea verdad o no se acompañe con pruebas. Con pruebas testimoniales, documentales, audiovisuales, para que se pueda tener ese respaldo. El derecho que tienen todos ustedes, el que tengo yo, a una defensa universal, a defenderme, es un derecho universal. Si yo me siento afectado, si yo, en pleno uso de mis facultades y condiciones, decido iniciar un proceso en contra de una persona porque me siento afectada, siento que mi buen nombre está siendo perjudicado, pues estoy en todo mi derecho, como pudo ser al revés en esta situación, que el árbitro, saliendo, pues haya insultado, haya lanzado, haya no sé qué a cualquier reportero, a cualquier periodista, a cualquier persona que ejerciendo una actividad, una profesión, un trabajo, se haya sentido perjudicado, amenazado. Están en su derecho de acudir a la instancia correspondiente para iniciar su defensa. Lo que digo es que hay que ser lo suficientemente responsables para estas publicaciones tan serias, donde ya se presentan hechos que se tienen que comprobar. Al menos es lo que tratamos aquí, es lo que tratamos de hacer aquí, de tener un sustento, comprobarlo. De aquí en adelante, pues Alan Monroy y las personas que se adhirieron a esta querella, pues van a tener que enfrentar a las personas que ellos han denunciado y a las páginas que han denunciado. Y es para sentar un precedente, sin lugar a dudas. Y que lo hemos dicho desde hace muchos años. Somos responsables de lo que hacemos y lo que decimos. Seamos trabajadores de medios de comunicación, seamos editores principales, seamos dueños de páginas, seamos lo que seamos, somos dueños de lo que hacemos y lo que decimos. Y de aquí en adelante, ojalá que se gane en eso, en el respeto a las personas, y que no todo lo que se haga sea en nombre del fútbol, porque ser aficionado de un equipo no significa defenderlo a capa y espada, llevándose por delante la dignidad, la honorabilidad de las personas. Si esto pasó, si esto sucedió, pues van a tener una oportunidad inmejorable los editores, los editores de estas páginas, de demostrarlo. Si no pasó, pues ya será la ley quien indique qué es lo que va a suceder con ellos, qué están obligados a hacer o cómo va a continuar el proceso. Esto es una enseñanza para todos, ¿no? Experimentemos
con lo que le pasa al prójimo. Y aprendamos que somos responsables de lo que hacemos y de lo que decimos. 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Sigue ganando el Liverpool 2-1. Sigue ganando el Liverpool 2-1. Y en un ratito inicia San Pedro Misco. Pausa, regresamos.

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que en el Municipal San Pedrano inicia el partido. Las alineaciones confirmadas. Vander Cruz, el arquero menos vencido hasta aquí del torneo Apertura. Se las voy a dar desordenadas, luego los vamos a poner cada quien en su posición. Germán Águila, Edgar Macal, aparece Calderón, Álvarez el capitán y central por izquierda, Remy Folleco el central por derecha, Chacón, Gómez en el medio campo con Sebastián Colón, con Yadier Matos y con Fuentes, Edwin Fuentes con Peñita jugando por izquierda. Ese es el once del equipo de San Pedro. Ahora el equipo chicharronero con Kevin Moscoso, con Jorge Luis Otomayor, Diego Méndez, con Jesse Urizar y con Nixon Flores, Cristian Jiménez, Jan Márquez, con Lainer García, Fernando Arce, con Ruiz y con Nicolás Martínez. Ese es el equipo de Misco para el partido, repito, ahora dentro de 5 minutos en el occidente del país. Recordemos que el equipo sanpedrano va invicto como local. Primero en el Marquesa de la Ensenada y desde los últimos 3 partidos desde su casa, desde el Gallinero. Tengo que cumplir con la pausa. Regresamos por el 106.1, la radio del deporte y las noticias.

0: el equipo de San Pedro vino aquí a la capital y obtuvo un resultado. El partido se les dio así, ¿no? Para meterse atrás, para jugar al desdoble. Y que no pudo hacer que ese plan de juego fuese más productivo. Que ya lo fue, ¿no? Porque sacar un punto del estadio del campeón no es una torreja, no es un buñuelo. Hay que correr y meter, ¿no? Hay que correr y meter. Pero San Pedro es irreverente. De local le metió 4 a la Antigua. Entonces se debía tener el cuidado máximo. Y eso fue lo que hizo Municipal. Lo respetó más de la cuenta. Y el que más cerca estuvo del gol fue el equipo occidental. Una pelota de Barrientos en el tubo. Y que por esto no ingresó. 0-0. Y ahora esperando por un buen resultado como local, que allí es fuerte. Hasta aquí, implacable. Pues luego de ese partido, su técnico, el chino Edwin Vázquez, pues nos compartió a qué venían y a qué jugaron y qué fue lo que se llevaron los gallos sanpedranos.
1: Y desde el momento que hablamos con gente directiva, una de las primeras solicitudes que nosotros hicimos fue armar un equipo competitivo, porque la Liga Nacional es totalmente...

Y pues nosotros, con mucha humildad, creo que sabemos que somos los desamigos en la Liga Nacional, pero a base de trabajo, a base de disciplina, de compromiso, creo que hemos ido sacando los puntos. Como usted lo dijo, de verdad, gracias a Dios, creo que hemos hecho respetar nuestra casa, sobre todo es una cancha sintética, con diferencia de la de hoy. Y teníamos esa deuda todavía de visita, creo que contra Comunicaciones no hicimos un mal juego, un error en defensa, y con esta nos ganaron, y después se quedaron con dos menos, nosotros tuvimos nuestras prestaciones, y Reyes hizo un gran partido de la vez y no nos permitió empatar. En Malacateco también creo que hicimos un gol primer tiempo, antes de que ellos nos hicieran el gol, nosotros tuvimos nuestras dos ocasiones, no lo hicimos, y el fútbol es de paga, y hoy sabíamos que veníamos en el primer lugar, que tenían que irse rápido por las bandas y que había que cerrar esos espacios y que había que empezar por eso, por tener una organización defensiva sólida. Creo que hoy en defensa estuvo muy bien y en ataque, pues en las pocas que tuvimos, le creamos un año espalda y pues nos vamos contentos porque al final este era un premio para el municipio de San Pedro, poder jugar un partido oficial acá en Pedro, imagínense, y que en el primer partido se puede sacar.

0: facilitar mucho, porque si le damos mucho espacio de utilizar a nuestra espalda, que nos entra muy rápido hacia las bandas. Entonces teníamos que cuidar eso. Y creo que esa disciplina táctica del equipo me encantó, que no habíamos tenido la fortuna en los dos partidos anteriores. Pues creo yo que cumplimos con eso. Ese fue el trabajo de la semana, tratar de mantener el juego en nuestra portería. Y teniendo transiciones de vuelta atrás, por ahí tuvimos que hacer daño. Lo intentamos, aunque pues, principales son los porque la finalidad es realmente no es tan fácil. Y pues, lo grande creo que se ha ganado su oportunidad. Creo que en el momento, en la última semana, ya el portero con nosotros se tomó la decisión que ya no se quedaba panameño, Saúl. Y pues, le toca a Bambi recibir la responsabilidad y creo que lo ha hecho bien. Y nosotros somos los técnicos que nos gusta respetar el trabajo. Así que ahora estamos dándole toda la confianza a él y también a Ricardo, que es el primer portero, y pues estamos ahorita todavía nosotros pensando en esa sexta casa de extranjero, pero ahora ya no la vamos a echar a entrar. Vamos a seguir confiando en Bander y en Ricardo y por ahí conseguir ese portero nacional y buscaremos empezar con esa casa de extranjero con las líneas más ofensivas para tener más valor.
1: Por supuesto que en la planificación se espera en el día a día tener buenos resultados, pero esperamos que en este momento el protagonismo pueda de esta manera ser tercer lugar, estar peleando en la parte alta, eso en términos colectivos. Y en términos personales, digo por ahí que ingresó a la cancha, se hincha, agradece al creador, es parte de lo que hace cada partido, que en alguna dedicatoria especial, lo vamos a partido en este tema.
0: Que somos los clientes que nada es posible y no la voluntad de Dios. Y todos los proyectos que agarro siempre los pongo en las manos de Dios. De él viene la sabiduría, y por eso yo siempre que yo estaba me encomiendo a él para que él me dé sabiduría para tomar las mejores decisiones. Y no solo a mí, sino a todo el equipo.

0: Si algo ha hecho en primera vez en primer lugar y aprender a hacer en segundo lugar, nosotros creo que de que empezamos a armar el proyecto, a cada uno de los jugadores que se quedaron y los que llegaron, les hablé cuáles eran los objetivos y cuál era el compromiso que teníamos. Y creo que queda mucho camino para recorrer, hay que mantener la unidad, los pies en la tierra, los objetivos están claros y vamos a seguir luchando con nuestra tabla. Creo que no somos el equipo favorito de la Liga Nacional, somos los encaminos y quizás no somos el mejor presupuesto que está compitiendo. Pero el orgullo propio que tiene cada jugador, la actitud, las ganas que le está poniendo, creo que a base de trabajo lo estamos demostrando de que podemos competir al colombiano. Ya nos tocaron tres, para mí, Chela, Antigua, el caso de Municipal, ¿verdad? Sin menospreciar el trabajo de Chiquitepeque, de Maracateco y también de Comunicaciones. Creo que nosotros, para nosotros todos los lugares son fuertes, ¿verdad? Pero bueno, estamos contentos con el compromiso de cada uno de los muchachos. Esperamos seguir manteniendo la unidad, seguir por ese camino y lograr nuestro objetivo, que el primer objetivo que tenemos es clasificar entre los mejores seis. Hoy este torneo cambió de reglamento, damos un 8 por 6, y esa es la meta que nosotros tenemos, de tratar de clasificar entre los mejores seis. Entonces, no hay que perder el piso, hay que mantener la unidad. Hay que seguir honrando el nombre de Dios, porque nosotros hicimos honrar el nombre de Dios acá, la única cosa era para él, y nos vamos contentos porque pues ya ahora ya no somos el equipo que solo nos canta, sino que también ya ganamos puntos de visita, y entonces también nos demostramos a nosotros mismos que también competimos de visita, y lo hicimos ante el actual campeón, ¿verdad? Y venimos de una cancha muy complicada y por eso a nosotros nos deja esa tranquilidad. Esta noche, más consciente de que ya mañana hay que pensar en esto, que es otro lugar complicado, el miércoles lo tenemos complicado, y luego el sábado vamos a sus clases. Entonces, hay que seguir, esto no termina acá, queda mucho camino que recorrer, esperemos que al finalizar la fase de clasificación, San Pedro pueda mantenerse en el lugar donde está y poder estar en la pelea por el campeonato.
1: Profesor, buenas noches. Alejandro Ramajo para la red 161, justo en esa misma línea, ¿verdad? Esta es la primera semana que tenemos semana corta, donde vamos a enfrentar en este caso de San Pedro, pues reciben a Misco y justamente visitan al Marqués de la Ensenada. Siempre hay algo que corregir, pero en este caso, ¿se siente tranquilo con la profundidad de banquillo para la rotación en estos días?
0: Sí, yo creo que ahorita nosotros contamos con 27 jugadores, incluso hoy se quedaron 5 sin ser convocados, que no pudieron venir, y pues hemos pasado un montón de procesos entre los llamados y todo, pero estamos ahí con esto y creemos en cada uno de los jugadores, que lo hemos manifestado, que para mí todos son importantes. Hoy creo yo que el grupo que viene jugando lo ha hecho bien. Y seguramente tenemos jugadores también todavía que hoy no pudieron entrar, como Marlon Ceballos, como Aarón Navarro, que también han sido importantes, y los demás jugadores, todos son importantes. Así que para nosotros ahorita nos vamos contentos, más ya en unas horas le estamos dando vuelta a la página, vamos a pensar en la recuperación de los jugadores para poder estar bien el miércoles y tratar de competir nuevamente y hacer respetar nuestra casa. Ojalá y no nos permita poder sumar de tres en casa y seguir por este

0: el equipo de San Pedro para este partido no tiene a ningún suspendido. Que les vaya muy bien, con cuidado. No tiene ningún suspendido, ninguno. De la equipación, gente de San Pedro, pues continúan jugando con esta marca Silver, que es mexicana. Pero el gran problema es que no han sido abastecidos como estaba en el contrato. Ellos decididamente rompieron el ligamen contractual y están en búsqueda de una nueva marca. Todavía junta directiva no ha decidido, pero hay marcas como Kelme, como Nevimar, como Gusa, creo que es que la marca que viste a Deportivo Marquense. La marca que vistió a San Pedro en la primera división surgió en un conflicto, no sé qué pasó y al final no continuaron. Pues resulta que el dueño de la marca que utilizó el equipo en la Liga de Ascenso es parte de junta directiva. Entonces me dicen, bueno, tampoco descuide que por allí puede, bueno, por allí puede volver a la marca, porque lo tiene allí nada más al dueño de la marca que vistió al equipo en la primera división. 14 minutos en este primer tiempo, 0-0, Deportivo San Pedro Misco, en un partido movido y dinámico. Tengo que ir a la pausa, regresamos.
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0: Minuto 22 y medio, primer tiempo en el Municipal San Pedrano, con gol de Sebastián Colón, gana el equipo de San Pedro 1-0, una bonita jugada, cuando futbolista de los Gallos juega de espaldas al arco y devuelve una pared, y esta pared lo deja mano a mano con el guardameta. Moscoso se planta enfrente y el atacante llega primero a la pelota, lo deja en el camino, pero se le alarga el balón. Y ahí es donde acompaña Colón, hunde esa pelota para el 1-0. Su cuarto gol, el cuarto gol de Colón en este torneo. El equipo chicharronero jugó para ganar. Verdaderamente jugó para ganar ese partido contra el equipo de Comunicaciones. Fallaron, más la falla humana, porque no, humanamente no era posible ver si esa pelota había ingresado o no. Las dos balones, una sí la dieron como válida, otra no. Y entonces, pero Misco muy, muy, muy maduro. No reclamó más de la cuenta, ellos entendiendo lo mismo, que no tienen las mejores imágenes los árbitros y no tienen cómo modificar lo que ellos en tiempo real decidieron. Cuando se armó un nudo humano allí, le dieron a Márquez 10 tarjeta amarilla para Remy Folleco. Bueno, volviendo al tema, pues mediante un penal que el árbitro estableció que era de Allen Llanes en contra del futbolista Buletich, el 1-1. Luego trascendió la inclusión de 6 jugadores extranjeros de Comunicaciones simultáneamente. De eso vamos a hablar en un ratito. Pero a estas alturas, esto ya se había propalado allí en la cancha del Santo Domingo de Guzmán. Kevin Moscoso se refiere al partido y también a este tema.
1: Bueno, este es fútbol, hay reglas que se respetan, por ahí ellos se equivocaron, pero a nosotros nos queda la amarga sensación de que el partido lo pudimos haber ganado. El campo, no lo hicimos, empatamos, pero bueno, pero te digo, son reglas, hay que respetarlas, no lo hicieron y pues son 3 puntos para nosotros.
2: Hablando del partido, el funcionamiento del equipo, ¿qué te pareció?
1: Primer tiempo nos costó mucho, perdimos mucha pelota y eso pues nos pasó factura. El segundo fuimos un poquito más estables, luego tuvimos, me parece, una mala lectura, nos echamos muy atrás y Comunicaciones, pues con dándoles el espacio, tomaron esa ventaja y pues por ahí viene la jugada del penal. Para mí no es, pero obviamente son decisiones que el árbitro tiene en instantes y bueno, nos dio ese empate en el partido.
2: Empieza después de la fecha 5 quizá a intervenir mucho el FVS en el fútbol de Guate. Parece que por momentos ya funciona, pero en otros queda mucho a la duda.
1: El tema es que las cámaras, creo yo que el siguiente paso es enfocarnos en esas tomas, en mejorar las tomas. Hoy es fácil señalar al árbitro y decir que por culpa de él fue un gol, por culpa de él no fue el otro, pero si somos honestos y nosotros mismos vemos las tomas que ellos tienen, son muy limitadas. Entonces, quizás un buen momento para que esta herramienta nos mejore es tratar la manera de mejorar las cámaras, de mejorar las tomas para que los árbitros tengan una decisión más certera.
2: ¿Sigue siendo el Santo Domingo un fortín para ustedes?
1: Sí, hemos sido fuertes, le encontramos la vuelta, como te digo, en el primer tiempo algunos compañeros no lograban carburar de la mejor forma, pero bueno, al final, y lo más importante para nosotros es sumar, hoy lo logramos, no a la manera que queremos, pero son 3 puntos que nos trepan ahí arriba.
2: Canche, buenas tardes. En general, ¿qué te ha parecido el trabajo de los árbitros, a pesar de esos tiempos de las jugadas polémicas donde se validan los goles?
1: Mira, si sacamos el tema de esta herramienta, obviamente el arbitraje no es que sea polémico, pero siempre va a tener errores y aciertos, como nosotros los jugadores. Ellos están siempre preparándose a su manera, nosotros igual. Creo que esta herramienta a veces puede ser, digamos, un engaño, porque consideramos que va a ser que sea más justo, pero como te digo y reitero, con las tomas que son muy limitadas, es muy difícil exigirles a ellos. Creo que si se invierte un poco más o mejoramos ese limitante que tenemos, los árbitros van a tener una mejor certeza de sus decisiones.
2: Es decir, también un llamado de atención para Ramos Rizo y compañía, para que vean ese tema específicamente.
1: Pues no es un llamado de atención, creo que podría ser una petición para ellos, ¿no? Obviamente nosotros pedimos buenas instalaciones, pedimos buenas herramientas para nuestro trabajo, pedimos muchas cosas, quizá ellos también necesitan eso porque, como te digo, las tomas, nosotros vemos aquí como medio de chutes, como decimos nosotros, vemos las tomas y son muy limitadas para tomar una decisión en unos instantes tan complicados.
3: Qué bien, en lo personal, otro buen partido.
1: Sí, bueno, obviamente lo anhelado siempre es sacar el cero en el arco, en el partido no lo conseguimos, pero bueno, la idea es ir mejorando. Tuvimos, me parece, un pequeño bajón después del torneo internacional, que espero ya en la siguiente plana se nos recomponga.
4: ¿Qué dice? Kenchen, en ese ámbito, ¿ya anímicamente ya el equipo ya le dio vuelta a la página?
1: Sí, bueno, lo cerramos bien, al contrario, en lugar de cerrar de mala manera, cerramos muy contentos con dos partidos ganados en casa, siendo nuestro debut internacional, así que nosotros cerramos muy contentos, no fue un golpe anímico negativo, sino positivo, porque nos quedamos con el anhelo y el sueño de volver a jugar un torneo internacional.
5: ¿En qué momento se dan cuenta del error que comete Comunicaciones como grupo?
1: Nosotros no nos dimos cuenta, nosotros no discutiendo, pero estábamos conversando las cosas que hay que mejorar, que dejamos de hacer y que teníamos que corregir cuando, perdón, estoy mal, el profe y su cuerpo técnico se les informa del error que ellos cometieron, y bueno, esto es fútbol, son reglas, si no se respetan, pues si uno pierde.
0: Sustituciones, el equipo de Comunicaciones entra, a ver, estos fueron los cambios que realizó el equipo de Comunicaciones, solamente para marcarlo y ponerlo dentro del marco de referencia del tema. Ingresaron Anderson Ortiz, Agustín Buletich, William Duarte y Samuel Camacho. Buletich lo hizo al 77, o sea, en la misma ventana que William Duarte. Moncada, que estaba dentro de la cancha, sale por Samuel Camacho al 79, o sea que ellos se dieron cuenta a los dos minutos, ¿no? A los dos minutos que habían incurrido en eso, en la inclusión de los seis jugadores simultáneamente no elegibles dentro del terreno de juego. David, nos vamos hasta el final, por favor, hasta el final, si fuera hasta... bueno, yo lo puedo hacer aquí. A ver, nos vamos hasta el final. Lo hago yo. Y bueno, el gol de Misco se lo dieron a Esteban Gabriel García. Esto fue lo que resolvió el órgano disciplinario de la Liga Nacional de Fútbol de la República de Guatemala. Tercero, en relación a la infracción cometida por el representativo de la entidad denominada Comunicaciones FC en el encuentro de la categoría mayor sostenido entre los equipos Club Deportivo Misco versus Comunicaciones FC, celebrado el día 5 de septiembre del año 2026 en el Estadio Santo Domingo de Guzmán, ubicado en el municipio de Misco, departamento de Guatemala, correspondiente a la séptima jornada, primera vuelta, fase de clasificación del torneo Apertura, temporada oficial 2026-2027. Constada en el acta arbitral emitida por el señor Brian Ahmed López Castellanos, árbitro principal del encuentro relacionado, en cuyo contenido se evidencia que la entidad denominada Comunicaciones FC cometió alineación indebida al incluir activamente dentro de la cancha de juego a seis jugadores no elegibles para selección nacional de manera simultánea, contraviniendo la regla de alineación dispuesta en el artículo 28 del reglamento de competencia, sin que le asistiera el beneficio de la regla de alineación invertida, señalada en el artículo 29 del mismo cuerpo reglamentario. Por tal razón, este órgano disciplinario, fundamentado en los preceptos legales establecidos en los artículos 12, 13, 14, 21, 25 y 27 del reglamento disciplinario y conforme a las facultades conferidas en los estatutos de la entidad, de oficio entra a conocer y resolver el presente caso. Por tanto, basado en lo regulado en el artículo 50, literal D, numerales 50.1, 50.2, 50.3 del reglamento disciplinario de la Liga Nacional de Fútbol de la República de Guatemala, al resolver, declara sancionar al equipo de la categoría mayor de la entidad denominada Comunicaciones FC con pérdida del partido con marcador de 3-0 a favor del Club Deportivo Misco por incluir en la alineación oficial del referido encuentro a 6 jugadores no elegibles para selección nacional de manera simultánea con participación activa dentro de la cancha de juego, infringiendo por consiguiente lo preceptuado en el artículo 28, regla de alineación del reglamento de competencia, y multa de 15.000 quetzales al director técnico que dirigió el equipo infractor. Así que esto con relación a Misco, ¿no? Que se quedó con los 3 puntos, 3 goles, y Comunicaciones tiene que pagar 15.000 quetzales. Cuarto, en cuanto al memorial interpuesto por el señor Mario Roberto Scott Zavala, mandatario especial con representación de la entidad denominada Club Deportivo Misco, con fecha 8 de septiembre del año 2026, el cual contiene denuncia en contra de la entidad denominada Comunicaciones FC por haber incurrido en la infracción de la disposición estipulada en el artículo 28 del reglamento de competencia de esta liga. Durante el encuentro de la 7ª jornada, primera vuelta, fase de clasificación del torneo Apertura, temporada oficial 26-27, categoría mayor, la cual se tiene por recibida. No obstante, no se entra a conocer en virtud de que la infracción denunciada ya fue resuelta de oficio por este órgano colegiado, por lo que dicha denuncia queda sin materia. Se da por finalizada la presente acta a las 18 horas, en el mismo lugar y fecha indicados al principio. Bueno, aquí quisieron asegurar, pero quiero pensar que fue eso. El representante legal del equipo de Misco, Mario Roberto Scott Zavala, quiero pensar que se aseguró de que el órgano disciplinario sí revisara y sí se diera cuenta. De todas maneras, está la notificación, y si no viene incluida, hay tiempos de ley para presentar la denuncia, porque puede llegar a pasar, gente. Hagan de cuenta que nadie dijo nada. Nadie dijo nada de 6 extranjeros, y que el órgano disciplinario, al revisar el acta y al revisar el informe del comisario, tampoco se dieron cuenta. Pero Misco sí. Cuando son notificados a través de la resolución esta, y que no viene contemplado, no viene incluido el caso de los 6 no elegibles, pues entonces sí procede la denuncia por parte de Misco. Pero estos casos son de oficio. No se necesita una denuncia. No se necesita, ¿qué más le dicen? No se necesita una protesta. No, no. Pero la desestiman. Tengo entendido que por esto también se paga, gente, se paga por una denuncia, así que veremos. Bueno, esto quedó oficial. Bueno, ¿qué? 35 minutos y medio, primer tiempo, sigue ganando el equipo de San Pedro. No llegó, hasta aquí no llegó el equipo de Misco al arco de Van der Cruz. Ante una regular cantidad de gente, teniendo en cuenta que hoy es miércoles y que son las 15:38, es día laboral. Es horario laboral, pero la gente llegó al Estadio Municipal San Pedrano. Tiempo de pausa.

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0: Yelajú Mario Camposeco. ¿Qué pasa con Yela? Termina el primer tiempo en el Municipal San Pedrano. 1-0 gana el equipo de los Gallos con arbitraje de Sergio Armando Reina. Allá va Reina. Parece que hace una tarde muy bonita allá en el occidente del país. Sí. Una tarde bonita. Bueno, Yela, que ganó el Clásico del Occidente a unas cuadras de donde se está realizando este partido. Y los tiempos han cambiado. En la interna, en el estado de ánimo, en la gente, en la junta directiva, todo. Se ha olvidado, claro, la Copa Centroamericana. Se ha olvidado lo que dejaron de percibir, económicamente hablando. Pero bueno, esto también podía pasar. Aunque no era el plan A, el plan B, pero también podía pasar. Ahora con sus cinco sentidos en la liga, tienen que enfocarse en ello y trascender. Tienen plantel, claro que tienen plantel. El técnico, qué bueno que aceptó las recomendaciones de su grupo, de su plantel. Porque desde que cambió el parado del equipo y el sacrificado fue un central, porque ya no juega con tres centrales, lo hace con dos, el equipo ha mejorado, más equilibrado, pero hay algunas cosas. El otro día, se recuerdan, que les dije acerca de cómo sacaba la pelota Jorge Eduardo Aparicio. Lo vamos a ver, Ayela. Sí, lo vamos a ver en este partido contra el equipo de Cobán Imperial. Y este partido será mañana jueves. Si vuelve a sacar la pelota así, tan profundo, un volante central que vaya justo a su línea de meta y desde allí empiece a construir, a estructurar una salida. Puede ser cualquier cosa, pero una premisa, y es la primera: jamás se pone en riesgo nuestro propio arco. Jamás. Aunque es una buena idea, así se atrae el rival. Pero esto hay que pulirlo, hay que perfeccionarlo. ¿Y por qué no costó tanto la línea de cuatro? Porque esto ya lo sabían los jugadores, esto lo tienen automatizado. Esto todavía es trabajo de Amarín y Villatoro. Por eso la base de jugadores, porque el equipo fue diseñado para jugarlo así, eventualmente para cerrar partido ya incorporaban a un tercer defensor, pero fijamente ya no retrocedía uno de los volantes centrales. Pues ya tenerlo como la figura principal, el modelo de inicio, le cuesta, sí, le cuesta. Pero bueno, esto ya es parte del pasado y el equipo ha entendido. Hablando de infraestructura deportiva, porque ya lo del Estadio Nacional está más que desgastado este tema. Lo de el Mario Camposeco, las remodelaciones que se tienen que hacer, la obra, porque no son unos cuantos centavos, es mucho dinero. Pues el alcalde, Juan Fernando López, él habla acerca del evento y cuando posiblemente se tenga el ganador de dicha licitación. Y a partir de allí, pues estamos hablando que la remodelación y la ampliación del Estadio Mario Camposeco pues va a ser una realidad. Lo tenemos aquí al jefe municipal, Juan Fernando López.
1: Tenemos la oportunidad de poder el 17 a las 8 de la mañana abrir las plicas para cuál de las empresas va a ser la ganadora de la construcción

0: El estadio, yo estoy muy, pero muy emocionado por el tema, porque posiblemente para el día entre el 1 y el 2 de octubre se vaya a colocar la primera piedra, y así inicia lo que hace muchos, muchos años pudimos desear como Superchivo. Le agradezco a Dios por la oportunidad de poder venir y poder colocar esa primera piedra que muchos andan esperando, el país entero lo anda esperando, y nosotros, bendito sea el Creador, vamos a cambiar parte de nuestra ciudad, atraer la inversión, atraer también no solo la inversión, sino que el Xelajú, a través de sus entradas que tenga, porque el estadio va a ser más grande, va a tener jugadores de mejor calidad, y vamos a ir creciendo juntos todos.
1: Hasta emocionado el alcalde de Quetzaltenango por esto. Para él debe significarlo, porque no hay ninguna duda que él es Superchivo. Vean, cuando se avecina un evento electoral, las elecciones generales, pues aparece mucha gente que es devota, que está enamorada, que es ultra aficionado. Pero en el caso de él, no. Para las nuevas generaciones, él pasó por la dirigencia del equipo quetzalteco. Cuando no existía esta bonanza, cuando no existía esta liquidez, pues él construyó la tribuna esa que está detrás del arco sur. Esa. Él la construyó. Entonces está más claro que él es Superchivo. Entonces uno entiende la emoción de dar a conocer públicamente que a partir del 1 o 2 de octubre pues ya se conocerá la empresa que se hará cargo de los trabajos de este escenario deportivo. De allí, pues, no sé si en algún momento dejarán de jugar en el estadio Mario Camposeco, porque lo que sí van a hacer es jugar, pero con menos cantidad de aficionados, porque los trabajos se harán, si no mal no estoy, detrás del arco norte. De allí van a empezar, van a cerrar esa avenida, ¿sí? Y en fin, ellos ya mostraron la plaqueta y no son trabajos menores. En lo deportivo, luego de esa victoria, la que hablamos, y con otro tipo de actitud, yo entiendo que a veces esto no se le da mucho crédito, ¿no? La predisposición de la persona, de los atletas, del jugador de fútbol, a hacer mejor las cosas, ¿no? No se le da crédito, pero pasa, y pasa mucho. No sé, a veces el entorno, a veces la interna, a veces el jefe superior inmediato, los jefes superiores, hay una motivación extra, hay buenas noticias en la... En fin, pasa muchas cosas para que el individuo se sienta mejor que el día anterior, en este caso de partidos anteriores. Uno de los jugadores que se ve mucho mejor puede ser la posición, porque cuando volvió de la suspensión lo vimos como limitado, no es aquel Jorge Eduardo Aparicio que corría, que pedía la pelota en toda circunstancia, en todo momento, no, tocaba y se quedaba, pero esta versión mejorada, pues está bien, es lo que espera el Superchivo, porque de más está decir que a estas alturas es uno de los jugadores que más representa a la institución. Pues luego del partido, y muy calmo también, tampoco lanzó las campanas al viento, Jorge Eduardo Aparicio comentó de ese 4-0.
2: Sí, buen partido, la verdad, nos salió todo, desde la propuesta táctica, creo que encontrar los espacios a los costados del 5, que sabíamos que les dolía, el estar en bloque y salirles en contra, creo que fue importante. Hicimos un gran partido, la verdad, un gran esfuerzo de todos. Vamos encontrando con el tiempo y con los partidos esa forma que debimos tener desde un inicio, pero que por razones externas a nosotros no pudimos tenerlo. Aguantamos palo cuando tuvimos que aguantar, fuimos cerrando filas, nos fuimos haciendo fuertes como grupo y hoy es el resultado de una victoria en un derbi de Occidente, en el cual con Cero fuimos por mucho superiores, ¿verdad?
3: Jorge, al final de cuentas también pareciera fácil, ¿no? Pero el equipo para llegar a eso es lo más complicado.
2: Sí, ¿no? Enfrentamos un gran rival que, si no estoy mal, traía 3 victorias al hilo. Y nada, a seguir trabajando. Tenemos partido ya en pocos días, a recuperarnos, a seguir haciéndonos fuerte como grupo, como equipo, con la directiva, con la propia afición, que sabemos que siempre está con nosotros en casa. Y el partido entre semana tiene que ser una fiesta en el Mario Camposeco, ¿verdad?
3: Ha encontrado el gol también, 8 goles en 2 partidos.
2: Sí, importante, como te digo, es importante que jugadores que necesitan del gol para agarrar confianza estén encontrándose. Que la defensa con el arquero encuentre el arco en cero, nosotros los medios encontrar ese equilibrio entre defender y atacar. Creo que cada quien está aportando su granito de arena, vamos formando un buen equipo, no hay héroes en este equipo, hay un grupo guerrero que como vuelvo y repito, se viene haciendo fuerte de a poco, y sabemos que como equipo tenemos un gran plantel. Hoy está lastimosamente Chucho fuera por lesión, Juancho fuera por lesión. Apoyar también al compañero Castañeda por el fallecimiento de su abuela. Creo que este resultado es para él y su familia, porque es uno de nuestros capitanes, es uno de nuestros líderes, y este resultado para Casta y para toda su familia, ¿verdad?
3: Y la unión que se refleja mucho en este resultado y sobre todo en lo que pasa dentro de la cancha.
2: Sí, definitivamente, todos, como te digo, todos corremos, todos metemos. No hay un héroe como tal en este equipo, sino que hay 11 guerreros que entran de inicio, más los cambios, los que quedan en casa. Está Juancho también que se quedó por fuera, está Ubico que se quedó por fuera, que son importantes al final de cuentas, porque en el día a día, pues, esa competencia interna te hace mejorar. Y muy emocionado con el triunfo hoy, porque sí fue un gran triunfo, ¿verdad?
3: Gracias, profesor.
2: Listo.
1: Muy satisfechos. El otro día platicamos con José Yacone, que era uno de los candidatos fuertes para dirigir al equipo de comunicaciones. Y decía que hay satisfacción cuando se gana, pero mucho más cuando se gana como se entrena. Si se entrena como se juega, pues la satisfacción es mayor. Y aquí Aparicio nos comparte que jugaron lo que entrenaron y ahí está el resultado. Se acordó casi de todos sus compañeros y este, por supuesto, que es buen triunfo. Uno de los jugadores que necesitaba una presentación así, el nomás jugador, tuvo que reencauzar sus características porque Hernández no juega con extremos, ¿no? No juega con extremos. Y tuvo que él reinventarse en una posición. Con esto de una línea de cuatro, pues le da la posibilidad a un futbolista como Gilton Díaz, por ejemplo, a no jugar por dentro, sino ser el cuarto volante pegado a la banda por derecha, a ser este muchacho Jaén el cuarto volante por izquierda. Cuando está López, pues ser el media punta y el 9, si es Casas o es Cárdenas, pero me parece que ya Roberto Hernández ha decidido que es Casas. Bueno, pues en una diagonal, así se abre el marcador. Gilton Díaz deja el espacio para Jaén, que va rompiendo el bloque y nadie puede cortar la jugada. Nadie. Lo dejan entrar y con su zurda. Esto no se lo conocía. Su zurda. Como un zurdo que viene de la banda derecha y que entra en diagonal con su perfil natural. Va. Gol. Golazo. Gol de Jaén. A ver qué dice el panameño luego de este partido.

0: verdad que muy contento con los dos goles, contento con el rendimiento que tuvo el grupo, porque si bien muchas veces se nos complica cuando vamos de visita, ¿no? La verdad que era un triunfo que necesitábamos, ¿no? Y ya toca pasar la página y enfrentarnos en el partido que viene en casa.
1: ¿A qué se debe el golpe que tenés?
0: Allá me dieron un golpe en la cuando caí con los tacos, pero nada, nada de qué preocuparse.
1: ¿De poco van levantando nivel?
0: Sí, gracias a Dios.

0: Jesús López Amenábar, Chucho López, pues ya se acercó a los entrenamientos, hizo algo con el plantel y quedará a discreción de Roberto Hernández y los servicios médicos si él ya está. A mí me parece que él ha vuelto a hacer algo, a caminar la cancha, a hacer un trabajo del tren inferior, porque el problema de hombro no es de un día para otro. Es bien recurrente esto. Esperemos que no lo sea para Jesús, que no lo sea para Jesús López, y que el técnico, si él está en condiciones, pues que vuelva, ¿no? Pero la gente se puso contenta porque Jesús López entrenó con el equipo.
1: Sí, entrenó.
0: Bueno, ya hablando del partido este contra el equipo de Cobán Imperial, que hizo un largo viaje, pues uno de los jugadores importantes, que es el titular, el amatitlaneco Estuardo Sicán. ¿Sabían ustedes que él era delantero? Por eso la técnica que tiene, delantero, y también fue defensa. Y a él lo vieron como delantero, no como arquero. Y él también se tuvo que reinventar y hoy juega con uno de los equipos de mayor exigencia en el fútbol guatemalteco, como lo es Xela. Pues Estuardo Sicán habla de ese triunfo y lo que viene frente a Cobán.

0: era Estuardo Sicán. Porque el muchacho se la jugó, ¿no? Se la jugó. Y una decisión que en el momento quizá no se entiende. Me recuerdo perfectamente cuando platicamos con el elástico Sicán, y nos dijo que el propio Mauricio Tapia, antes de terminar la temporada, le dijo que ya no lo quería en el equipo. Y es que no es que fuera malo, que no le sirviera, al contrario, que lo dejaba volar, que dejara el nido, que él necesitaba ser titular en algún equipo de Liga Nacional. Y estando en Antigua Guatemala, esto no iba a poder ser. Uno lo entiende poco, porque al final uno dice decisión del jugador. Pero quizás si no era de esa manera, Sicán se sentía muy cómodo en la Antigua y se quedaba allí, ¿no? Pues se va a Xela, se va a Quetzaltenango. Y pasó todo lo que pasó de Maynor Álvarez, de Rubén Darío Silva, y hoy es el titular del equipo. Bueno, lo tenemos aquí, a Estuardo Sicán.
1: Buenas tardes, Gio, la verdad que contento por estar acá y pues a tratar de compartir un rato con la afición, que se acerque a J. Vázquez. Pues la verdad que contento por estar aquí y obviamente pues a disfrutar un momento alegre, divertido, y esperemos que puedan venir y compartir con nosotros también, ¿verdad?
2: Por supuesto, así que la invitación para que se puedan acercar a la tienda de J. Vázquez, si ustedes desean, pueden compartir acá, tomar fotografías, también un autógrafo con los jugadores que son invitados del Club Xela UMC. Así que, pues, fin de semana, me imagino muy contentos. Al final, como futbolistas, se viven diferentes etapas, las derrotas, los empates, pero cuando se logra una victoria como la que se hizo el día sábado, pues, ¿cómo lo viven ustedes como jugadores?
1: Pues, obviamente fue de bastante alegría, orgullosos del esfuerzo que hicieron todos los compañeros junto con mi persona. Tratamos de plasmar lo mejor posible dentro del terreno de juego las herramientas que los profes nos dan, y creo que fue bastante interesante porque sabíamos que también era un partido importantísimo, no solo para sumar en la tabla, sino también con el rival con el que jugábamos. Pues todo eso se nos acumuló y obviamente fue importante en lo anímico con el equipo, de saber y tener la confianza que podíamos hacer un gran partido. Se dio, obviamente nosotros íbamos con la mentalidad de ganar y pues se ganó con un buen marcador, y definitivamente creo que nos dio tranquilidad, nos dio felicidad, nos dio bastante, mucha más confianza a nosotros en ese tema, porque obviamente hemos venido. Pues obviamente nosotros tenemos que ser autocríticos, tenemos que saber que hemos venido de menos a más, ¿verdad? Y eso es importante para nosotros.
2: Sí, lo hablas, fue un inicio de temporada complicado, más allá del tema de la seguida de partidos, la dificultad de los rivales también, el tema también del cansancio, lo que se fue acumulando para todos. Pero ahora, en esta etapa, luego de pues quedar fuera de la Copa Centroamericana, pues concentrarse en lo que es en Liga Nacional, Eduardo, primero la victoria ante Misco 4-1 acá en casa, y ratificar ese buen momento con la goleada también de visita en San Marcos, habla de la fuerza que tiene este equipo para este semestre.
1: Sí, creo que lo más interesante es la unión del grupo, la unión de nosotros dentro del camerino, fuera de él también, y creo que todo eso ha ido tratando de irse sumando cada vez más. A nosotros, por ejemplo, que en este momento, en este torneo, los nuevos pudimos acoplarnos, creo que nos hemos estado acoplando lo mejor posible, y es importante que nosotros entendamos la idea del profe, entendamos la idea de los compañeros también, uno con otro entendernos, que va a ser importante, y conocernos, y creo que poco a poco lo hemos ido haciendo durante los partidos que han venido. Obviamente ahorita estamos al 100% metidos con la Liga Nacional, tenemos un plantel amplio, un plantel que definitivamente tiene las condiciones, las herramientas para poder buscar los objetivos que tenemos. Creo que todos tenemos objetivos, tanto en lo individual como en lo colectivo, y va a ser necesario que todos aportemos para poder estar en óptimas condiciones y sobre todo conseguir los resultados que queremos paso a paso, ¿verdad? Que es lo que buscamos para volver a ese lugar donde Xela merece estar, porque en los últimos años pues se ha visto claramente que Xela ha sido protagonista tanto en la liga local como en la internacional, y todo eso creo que nosotros tenemos esa mentalidad también, ¿verdad? Y esa obligación de volver a poner ahí a Xelajú, que es lo que merece.
2: ¿Y cómo lo has vivido en lo personal este proceso de adaptación que tuvo que ser rápido, Sican? Porque se vinieron los partidos, constantes citas, y al final, pues ahora que recibes la confianza del cuerpo técnico para ser el guardameta titular, esa responsabilidad, ¿cómo lo viviste?
1: Sí, algo importante que decís es el tema de nosotros como jugadores. Tenemos que adaptarnos lo más pronto posible a las ideas de los entrenadores. Cada entrenador tiene su idea, su filosofía, su forma de jugar, su esquema táctico. A todo eso tenemos que tratar de adaptarnos, y creo que eso en lo personal me ha ayudado bastante. El profe Roberto es uno que le gusta bastante que el juego construido, ¿verdad? El juego, más que por decirlo así bonito, es la idea de poder empezar de atrás para adelante y ofender al equipo rival, ¿verdad? Que es lo que se quiere, buscar los goles, y creo que se ha visto bastante bonito el juego de nosotros, y por ahí pues también uno como portero se siente con confianza y se siente con la capacidad de también ser importante atrás, ser un jugador más también, como se dice, ¿verdad? En ser una opción de pase, obviamente ser la descarga o el alivio del defensa por si no hay otra opción, a modo de no tirar, la verdad. Todo eso creo que nos hemos acoplado muy bien con el equipo. Hay buen material humano, jugadores bastante, no solo de nombre, sino también que son obreros, que saben trabajar, saben exigirse. Creo que todos día con día en los entrenamientos nos exigimos para que el fin de semana salgan las cosas lo mejor posible. Como vos decías, la confianza del profe y la confianza en general del cuerpo técnico, directiva también, los mismos compañeros que ya estaban acá, como lo decía Aparicio, tener nuestra confianza, tener nuestro respaldo, justamente como lo decía allá en San Marcos al medio tiempo, bueno, hagámosle ganas a Sical, que mantenga su arco en cero, hagámonos ganas todos y estemos unidos. Creo que esa clase de cosas obviamente motivan, te ayudan a seguir trabajando, a saber que tener la confianza y sentirse esa confianza de parte del grupo, ¿verdad?
0: Juancho Cardona está para jugar, está recuperado, él se perdió el anterior partido contra Deportivo Marquense. En tiempo real, actualizando, San Pedro Misco al minuto 8 del segundo tiempo, penal para el equipo de San Pedro, para variar, Sotomayor en una disputa de pelota contra Sebastián Colón, lo va a chocar, sin posibilidades de jugar la pelota y todo esto dentro del área, y el árbitro Reina da penal. Deja de soñar, destapa que salteca o venado, encontrá la tapa marcada con la palabra moto y participa para ganarte una de las 100 motos. Seguí destapando. Tengo que ir a la pausa, los dejo en suspenso. ¿Quién está detrás de la pelota? Me parece que es Yadnier. ¿Me aguantas un cachito, David? Un cachito, no es Yadnier. Pero de todas maneras la pelota va para adentro. Gol del equipo de San Pedro. Fue Águila, Germán Águila, el argentino, el que ejecutó. El guardameta divina, se tira, perfil derecho, toca la pelota, pero iba muy colocada. Y es el segundo para el equipo de Los Gallos, que si esto prevalece, llegan a 15 puntos. Puntuación perfecta como locales. Pausa. Regresamos.
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0: Guate se prendió. 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Seguí destapando. Guastatoya, el equipo pecho amarillo. Bueno, ganó su último partido como visitante, compénsalo de local contra Marquense. No hay cómo Brian Morales se recupere, es un tema muscular. No hay cómo se recupere Wilson Pineda porque es el quinto metatarsiano. Y aparte, Emanuel Llori acumuló tarjetas y no estará para el partido frente a Deportivo Suchitepéquez. Ese partido es hoy, ¿no? Contra el equipo Venado. Pero hay un tema, ¿no? Hay un tema que lo quiero compartir con ustedes. Primero, vamos a escuchar al capitán del equipo que no estará para el próximo partido, este partido de hoy miércoles, frente a Deportivo Suchitepéquez, el argentino Emanuel Llori en GT de Fútbol.
1: Además veníamos con dos derrotas consecutivas, una muy dolorosa en casa porque nosotros no acostumbramos a perder en casa. Pero bueno, tocaba lavar la cara y venir a buscar sumar a tres. Y bueno, y ahora pensar en Suchi, que no tenemos mucho que pensar, son dos días y ya nos toca viajar a Masate a visitar a Suchi. Que el público de Cobanes exige resultados siempre, entonces se le iba a volver un poquito en contras a ellos cuando no encontraban ahí el marcador. Y bueno, gracias a Dios pudimos hacernos sólidos atrás y bueno, lo de arriba hicieron lo suyo, encontramos un gol ahí que nos dio la tranquilidad, después sufrimos un poquito lo último, pero bueno, si no se sufre no se vale, nos llevamos tres puntos valiosos y ahora pensar en Suchi, que nos toca el miércoles.
2: ¿Cómo ha sido el trabajo con el profe Tato?
1: La verdad que lo recibimos de la mejor manera, es un gran técnico, nos ha aportado mucho, ha hecho un grupo estupendo, entonces creo que la parte de lo grupal es lo importante para que un equipo funcione, entonces hizo un grupo sólido, importante, humano, y eso ayudó que, sumado al trabajo del día a día con él, se consigan estos resultados.
0: ¿Quiénes jugarán como centrales? Pues todo apunta que Amaniel Morales y Lobato van a ser los centrales para el partido de hoy, porque Denilson Sánchez va a cumplir su segundo partido hoy, el tercero el fin de semana, lo que tenía que cumplir en tres semanas lo va a cumplir en una, Denilson Sánchez. Lo que quiero compartir con ustedes es que la Junta Directiva de Guastatoya, cuando se les notifica de que hay exjugadores de la institución que están requiriendo pago porque todavía hay pendientes de la temporada pasada, pues ellos dicen que va a ser tal día y se llega ese día y no pasa nada y luego dicen, bueno, no, es que pasó esto y no pagan. Entonces los jugadores no tuvieron otra cosa que colocar las denuncias ante la Cámara Nacional de Resolución de Disputas. Por lo menos son 7 jugadores los que han colocado esas denuncias ante dicha Cámara. Ahora el proceso es de notificar, se tiene que pronunciar la gente de Guastatoya y esto es tiempo. Esto es tiempo ganado, pero van a tener que cumplir tarde o temprano. Y la comisión o el departamento de licenciamiento de clubes, entonces me dicen que como ya hay casos en la Cámara de Disputas, entonces cuando se llegue a el final del proceso, se va a establecer cuáles son los montos y cuando esto esté firme, pues entonces allí es cuando le pueden suspender la licencia al equipo de Guastatoya, fijarle un plazo. Bueno, primero es un plazo para que pague. Si no lo hace, le suspenden provisionalmente la licencia para poder estar activo en la Liga Nacional de Fútbol y lo estarían desprogramando. De eso es lo que estamos hablando. Bueno, hay una jugada confusa Actualizando el partido, San Pedro Misco. Pues en el trámite del partido, para mí esto es penal. Vander sale tarde contra el Fresa Bolaños y el árbitro da penal. Y esto lo va a pedir, lo tiene que pedir, pero no he prestado atención si todavía tienen los dos retos. No lo pidieron. Dejaron seguir, no lo pidió Chapa. Y en el tiro de esquina no pasó absolutamente nada. Llegó primero a la pelota Bolaños que Vander en una jugada cerrada, o sea, en poco espacio, se suscitó todo esto y no lo pidió Fabricio Javier Benítez. Tenemos a Javier Estrada, este volante mixto que ingresó en el partido contra Cobán Imperial, ex de Cobán Imperial, debo de decir, y ahora, pues, debe estar en Mazatenango esperando que dé inicio el partido. Aquí está este muchacho que está a préstamo de Municipal.
3: Vamos ahora con Javier. Bueno, todo se pensaba para un juego bastante difícil, pero venían con la mentalidad de quedarse con esos tres puntos y lo logran.
4: Buenas tardes, ahí sí que agradecido con tu persona por la entrevista y a Dios que me da la oportunidad de tener otro partido, ¿verdad? La verdad de que era un partido complicado. Si bien nosotros veníamos de perder de local, siempre tratamos de ir a sacar los tres puntos afuera, ¿verdad? O un empate, ¿verdad? Entonces sabemos muy bien que Cobán está bien como grupo y todo eso, ¿verdad? Así que le agradecemos a Dios por la victoria.
3: Bastante emocionados los muchachos sabiendo de lo que se traía aquí a Cobán, pero también un juego donde hay sentimientos encontrados, ¿no?
4: Sí, claro, la verdad de que estoy agradecido con la junta directiva, con el presidente, que espero se encuentre muy bien, porque la verdad es que me trajeron acá y lastimosamente por ahí no se me dieron muy bien las cosas, por ahí de último se me dieron, pero la verdad es que siempre defendí con mucho amor la camiseta de Cobán. Hoy me tocó que defender otra camiseta, pero eso es fútbol, ¿verdad? Y ahí sí que le deseo lo mejor a Cobán, que al final pues son un buen equipo. Tiene bonita afición, pero este es fútbol y hoy me tocó defender los colores de...
3: Gracias.
0: Javier Estrada, pues ya deben de estar, no sé, en la merienda, ¿no? Deportivo Guastatoya para el partido hoy frente a Suchi. El partido está bueno, Misco agarró la pelota y está jugando en el tercio que le toca al equipo de San Pedro. Un zurdazo que se va cerca de Bolaños. Tengo que ir a la pausa, voy al corte con David Mazariegos. Regresamos.
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40 en este segundo tiempo de partido entre San Pedro y el equipo de Misco. Gana San Pedro 2-0, aunque Misco tiene la pelota. ¿Qué más? A ver, ¿qué más? Es que tenía algo que contarle, se me escapó la tortuga. Se los prometo, se me escapó la tortuga. Pero voy con... con Malacateco, porque tengo que ir a la pausa. Me están llamando para la pausa. Viene el descuento de Misco, muy pasada esa pelota a golpe de cabeza. En Malacateco, Anthony Téllez. Lo he mencionado algunas veces últimamente con mucha frecuencia, porque realmente estaban interesados en él. Le iban a pagar, y voy a hablar en pasado, le iban a pagar la cláusula que es alta, que es pesada. Se viene un desdoble de San Pedro, ya pasó el medio campo este muchacho Gómez, pero llega Bolaños, qué fuerte recorrido largo de ese muchacho, pero lo dejaron atrás, está llegando línea de fondo y el balón es para el equipo de San Pedro. Bueno, les decía de Anthony Téllez, el goleador gomerano. Tenían para pagar la cláusula, entonces, pero con él no cerraban. Cuando hagan de cuenta que le decía, bueno, estamos en 10, no, quiero 11. Bueno, al día siguiente, bueno, manda a decir presidente que está bien, son 11. No, quiero 11.500. Entonces el muchacho daba la sensación que no quería venir. Bueno, hoy les tengo que decir que Anthony Téllez no va a ir a Malacateco. Pero no es por una cuestión de dinero, no es por falta de liquidez del equipo costeño. Lo que pasa es que a Anthony Téllez lo están amenazando de muerte. Que si él deja el equipo gomerano, saben dónde vive su familia, saben los caminos que él recorre y que le puede pasar algo. Entonces el muchacho, claro, está muerto de miedo, no va a ir a Malacatán y se va a quedar en Gomerano. Es una cuestión que uno dice, son tiempos arcaicos estos, los que estamos volviendo, de que no dejan crecer a los jugadores, que los quieren solo para ellos. Y cuando los jugadores pasan desapercibidos, cuando los jugadores no ganan partidos, cuando no anotan goles, como en este caso, pues resulta que allí sí, les tiran todo, andate, que sos uno aquí, sos uno allá, y en los buenos tiempos, pues no los dejan volar, no los dejan crecer. Es una verdadera pena, pero es una lástima también que recurran a esas herramientas de estar amenazando a la gente para impedir que ellos hagan lo que quieren. Estamos retrocediendo, gente. Bueno, antes de la pausa, tarjeta amarilla para Barrientos y tarjeta amarilla para Pozuelos. Se chocaron los dos, se enfrentaron los dos como gallitos de pelea y Reina les ha sacado tarjeta amarilla a ambos. Tengo que ir a nuestra última pausa. Regresamos.

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ha terminado el partido en San Pedro, ha ganado el equipo checano 2-0. Primero Colón y luego Águila desde el punto de penal. Continúa sacando los resultados el equipo sanpedrano. En esta tarde de miércoles, me tengo que ir. Para irme en esta tardecita, en el equipo de Antigua Guatemala. Atención antigüeños, atención país. Morán, Castellanos, Fajardo, Rosales serán convocados al proceso de selección para esta fecha FIFA de septiembre, primero contra Jamaica y luego contra El Salvador, aquí el 28 en el Estadio El Trébol. Habrán convocatoria de jugadores que no van a hacer el viaje a Kingston. Van a ser un complemento para los seleccionados que sí van a participar en esta fecha FIFA. Para que me entiendan, el grupo que va a disputar la Nation League y otro grupo que estará entrenando y haciendo fútbol, pero que no los van a tomar en cuenta. Han solicitado por parte de Luis Fernando Tena a Diego Fernández, jugador de la Antigua, pero el equipo colonial se rehusó. No cederá a Diego Fernández y no lo hará porque, primero, él está lesionado y, segundo, los exámenes que le están haciendo es para establecer no qué tipo de lesión, qué le provoca las lesiones. Son exámenes, estudios profundos que no se pueden entrecortar. Así que ya enviaron la respuesta de que Diego Fernández no será prestado al proceso de selección. ¿Quién podría ir en su lugar? Pues luego que se enteraron de esto, preguntaron. Y Jorge González, el central que estuvo con Vini en la preolímpica en Puebla, pues él está sano, él está bien. No se extrañen que González también sea convocado para este grupo alterno para la próxima fecha FIFA, que empieza el 25 oficialmente para nosotros. Para irme en esta tardecita, en el equipo de San Pedro, volvieron a ganar los checanos. Lo volvieron a hacer. Ganaron. Atención, sanpedranos. Atención, gente de fútbol. Está tomada la decisión. Están cerrando al sexto extranjero en este equipo occidental. No me soltaron el nombre. Lo que les puedo decir como novedad, que es un volante y es de nacionalidad argentina. Lo estarán anunciando al cierre de esta semana. Atención, gallos. ¡Atención, país! Han llegado a un acuerdo. De hecho, ya está emitido el primer cheque en calidad de aporte municipal para el equipo de San Pedro. La cantidad que va a pagar mes a mes la Muni es de 250,000 quetzales. Para irme en esta tardecita, en el equipo de Malacateco, los toros
Atención, toros. Atención, gente de fútbol. Hace un ratito les informé que Anthony Téllez, el delantero gomerano, no va a llegar a Malacateco. Ha recibido amenazas de muerte si él sale del equipo, pues algo le puede pasar a él o a su familia. Entonces el futbolista ha decidido quedarse en La Gomera. ¡Atención, malacatecos! ¡Atención, país! Están negociando con Miguel Jiménez Ponce. Les recuerdo que el guacho se rompió los cruzados y necesita ser intervenido quirúrgicamente. Y esto ya sabemos que un mínimo de 7 y un máximo de 8 meses. Pues Jiménez le ha comentado a la junta directiva que él quiere irse a Guadalajara. Él quiere ir a su tierra para una segunda opinión. Y si hay necesidad de operarse, se quiere operar en Guadalajara. Se quiere operar en la Perla Tapatía. Los dirigentes están en estudio. ¿Qué tan oneroso será el que él vaya y se opere los cruzados en Guadalajara? Lo que sí le han ofrecido al arquero mexicano, que lo van a desinscribir porque necesitan su casilla, que le van a respetar el contrato, que le van a seguir pagando mes a mes, pero necesitan darlos de baja porque van a registrar a un centro delantero extranjero. Para irme en esta tardecita, en el equipo de Chela. Atención, superchivos. Atención, país. A falta que lo confirmen en sus redes oficiales, Kevin Ruiz, convocado a Selección Nacional Mayor Masculina. País, en esta tarde de miércoles,

0: comunicaciones. Atención, cremas. Atención, país. Bueno, hoy ocuparon el estadio La Pedrera. Estaba llenísimo, gente. Llenísimo estaba el estadio. Lo contrataron de 9 a 12 hoy, 9 de la mañana a 12 horas hoy. La 58 promoción de la Policía Nacional Civil, pues estaba graduando. Pero ya todo está limpio, todo está retirado, así que no hay ningún problema. Se va a jugar hoy el partido de Comunicaciones. ¡Atención, cremas! ¡Atención, gente de fútbol! José Manuel Contreras será el nuevo gerente deportivo del equipo. El que ya no va a continuar en la institución crema, el profe Julio González, él dejará la institución crema. ¡Atención, cremas! ¡Atención, país! Si no pasa otra cosa, en el debut del profe Roberto Montoya, hoy por la tarde noche, este será su equipo. Freddy Pérez al arco, Diego Santis por derecha, Bananín Grijalva por izquierda, Karel Espino y Nico Olivera los centrales. Línea de cuatro: Reyes, Domínguez, Moncada, García, doble punta, Omar Duarte y de Winder Bradley. En Misco, esto va como bonus track. En Misco, hoy no viajó el mexicano Julio Cruz con la delegación mexicana. Le salió una oferta en la Liga de Expansión de su país. Llegaron a un acuerdo, a una rescisión de contrato, y Julio Cruz González ha dejado de ser jugador del equipo chicharronero. Me voy. Gracias por haber estado con nosotros esta tarde aquí en Gente de Fútbol. Nos reencontramos mañana en punto de las 14 por el 106.1. La radio del deporte y las noticias.
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0: Buenos días. El resumen informativo de las noticias a través de la red por el 106.1, todo lo que usted necesita saber. Soy Iris Pérez y estas son las noticias. Iniciamos por el Congreso de la República. El diputado César Dávila citó a constructoras, Ministerio de Comunicaciones y Contraloría. Esto para auditar dos pasos a desnivel en la CEA 9 Sur. Y es que ha amenazado con denuncias ante el Ministerio Público si las empresas no dan la cara. Esto era lo que indicaba el parlamentario.
1: El día de hoy esperábamos pedirle a las empresas la copia certificada de la factura de la compra de material del hierro que dice que compraron hace más de 6 años y dónde está guardado. No sé por qué la empresa no da la cara, es la segunda citación, y pues en la tercera citación sí actuaremos con pues el respaldo de la ley, ponerle las denuncias a los representantes legales y que investiguen a estas dos empresas, ya que es lo mismo de siempre, son empresas que no tienen el respaldo, que dejan las obras tiradas, y son dos obras más que son las de el kilómetro 26 y el kilómetro 31, y no lo digo yo, lo dice la prensa, ¿verdad? Donde las mismas empresas son las que están ejecutando en este gobierno, tanto que criticaron los gobiernos del gobierno anterior, y es lo mismo que está haciendo este gobierno. Entonces, hacerle un llamado a la población que no se deje mal informar, porque siempre son los mismos empresarios que dejan las obras tiradas. Entonces, actuar conforme a la ley. Espero hoy el dictamen de Contraloría General y pues las denuncias correspondientes contra las empresas, su representante legal, y seguirles la huella de dónde más tienen empresas tiradas e ir a hacer esa fiscalización.
0: Ahora platiquemos de la Comisión de Energía y Minas del Congreso de la República, que ha dictaminado dos iniciativas de ley y formó una subcomisión para unificar propuestas sobre subsidios a combustibles con plazo tentativo hasta este jueves. La comisión, presidida por el diputado Ernesto Brand, emitió el dictamen favorable para una iniciativa sobre transmisión eléctrica en 4 departamentos. Por su parte, la iniciativa 6535, referente al cierre técnico de pozos petroleros, y recibió dictamen favorable con modificaciones.
2: Tuvimos una reunión muy importante y hablamos de dos iniciativas que le dimos dictamen. A una iniciativa de transmisión eléctrica que está enfocada a la transmisión en 4 departamentos. Hoy se concluyó en la comisión que se le dio dictamen desfavorable. Hay otra iniciativa, la 6535, que es para el cierre técnico de los pozos petroleros, le dio dictamen favorable con modificaciones. Pero tratamos las dos iniciativas que tiene la comisión, la 6801 y la 6803, que es del tema del subsidio. Hablamos hoy un poco del fondo de compensación, pero es una iniciativa que no la tenemos ya, hay que dar un poco de tiempo y se está analizando. Pero estas dos iniciativas, lo que dialogamos hoy es que se nombró una comisión de la comisión, una subcomisión de los integrantes de la comisión, que se van a analizar, y eso es lo que acordamos en la comisión, estos, y se va a unificar un solo dictamen para esas iniciativas. Obviamente estamos observando otras iniciativas que están por ahí, pero necesitamos de la manera más urgente, nosotros que lo deberíamos de tener para el jueves. Si hoy no pasa nada en el pleno con respecto al subsidio, nosotros, yo creo que ya como comisión vamos a unificar y vamos a sacar nuestra propia, tal vez no es la propia propuesta, una unificación de iniciativas, pero que definitivamente lo que queremos es apalear el tema, y nos superurge porque la verdad que está complicado el tema de los combustibles.
0: Por su parte, el diputado integrante de la Comisión de Energía y Minas, Hernán Echeverría, se refirió a la iniciativa 6665 sobre el transporte de energía eléctrica discutida durante la comisión.
3: Bueno, yo creo que eso es una iniciativa bien importante, porque uno de los problemas que nosotros tenemos en el sector eléctrico es que pues no se ha hecho mayor cosa durante los últimos años en todo el tema de la matriz energética. Nosotros, si no trabajamos en ese tema, vamos a tener dentro de poco racionamientos, porque realmente Guatemala necesita mejorar el transporte, necesita mejorar una serie de unidades de infraestructura que hacen posible de que haya generación, haya transporte y haya una buena distribución. La distribución realmente es la que más discute la población, porque es donde

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1: Pues algunos hicimos unas críticas al tema legislativo, otros hicieron énfasis en la necesidad de algunas reformas, otros anunciaron de que había ya en la puerta algunos temas que iban a facilitar mucho la legislación, y eso pues fue la dinámica.
2: En lo personal, ¿usted considera que hay que hacer varias modificaciones para poder alcanzar una justicia como todos nos gustaría?
1: Pues la legislación de Guatemala, como siempre, tiene que ser un proceso dinámico de irse adecuando a los tiempos. El problema es la mala calidad legislativa, o sea que la intención puede ser buena, pero en el momento que vemos ya el decreto, vemos que lejos de adelantar muchas veces retrocedemos. Hemos encontrado leyes en materia de seguridad, por ejemplo, que han sido declaradas inconstitucionales o leyes contradictorias. Entonces, una vez en la calidad legislativa no mejore, es mejor entrar en un proceso de reflexión, porque cuando la técnica no es buena, lamentablemente entra al proceso legislativo de esa manera y la ley se convierte en inaplicable.
3: Por su parte, Mario García Lara, director ejecutivo de Fundación 2020, ha subrayado que el marco legal que genera el Congreso de la República es fundamental para que la sociedad y en particular la economía funcionen de manera fluida y eficiente.
4: El marco legal que se genera en el Congreso de la República para regular el funcionamiento de los sistemas de seguridad y de justicia es muy importante para que el funcionamiento de la sociedad y en particular de la economía se dé de una forma fluida y una forma eficiente. Por lo tanto, creo que un conversatorio como esto busca señalar aquellas reformas, aquellos cambios del marco regulatorio que pueden ayudar a que nuestra sociedad conviva de mejor forma y a que nuestra economía sea más eficiente y haya más empleo y más producción. En el conversatorio se mencionaron varios cuerpos legales que se han aprobado y que se están aprobando en el Congreso que pueden contribuir a esa mejora, pero también se mencionó que eso no es suficiente. Hace falta también ver los sistemas de seguridad y justicia como un ecosistema que incluye no solo los cuerpos, distintos cuerpos legales que hay que mejorar permanentemente, sino también el funcionamiento institucional, la gobernanza y la eficacia de los funcionarios a cargo de aplicar las leyes. Y en esos dos aspectos, tanto en el marco legal como en el marco institucional, hay una tarea por delante muy importante del país. Ha habido algunos avances en algunas leyes, pero el camino que queda es todavía muy desafiante y al mismo tiempo muy necesario para que el país tenga prosperidad y un futuro mejor.
3: Ahora platiquemos del portal Guatecompras. Y es que el Ministerio de Finanzas ha restablecido la función buscar un proveedor, esto en el portal Guatecompras, luego de que organizaciones de la sociedad civil y periodistas alertaran que los cambios limitaban la fiscalización en las contrataciones del Estado. Manfredo Marroquín, de la organización Acción Ciudadana, ha señalado que el Ministerio de Finanzas dio un paso atrás en su decisión de restringir información clave en el sistema, tras los cuestionamientos por los efectos que esto podría tener en el control ciudadano.
5: Este tema de Guatecompras, que el gobierno intentó restringir búsquedas, motores de búsquedas, información, y pues nos topamos con que el día de ayer el gobierno ya retrocedió. Entonces, frente a ese hecho, el día de hoy con este grupo de periodistas analizamos otras barreras que hay, que se han venido restringiendo acceso a información de bases en manos del Estado y que impiden un ejercicio pleno de la investigación periodística, de la auditoría social. Y frente a eso vamos a hacer un petitorio que va más allá de lo de Guatecompras, porque efectivamente hay una tendencia a generar más barreras a la libertad de acceso a la información en manos del Estado.
6: ¿Cuáles pudieran ser algunas de las acciones aparte de este documento que van a hacer?
5: Bueno, hay diversidad de acciones. Estamos hablando de las barreras que hay desde, por ejemplo, el sacar información de los registros públicos, como el registro

0: mercantil, como el RENAP, que ya tienen tasas muy onerosas. Incluso aquí se hablaba de un periodista que está haciendo una investigación y ya lleva gastado 2,000 quetzales en copias. O sea, eso ya es una barrera que es de facto para impedir el acceso a la información de ese registro. Pero también se habló de otras barreras, por ejemplo, en el caso del Seguro Social, que ya se impuso también una barrera para acceder a cierta información. Se habló también del incumplimiento de la Ley de Acceso a la Información Pública, la información de oficio. Hay muchas entidades públicas que no están cumpliendo con subir periódicamente la información o en formatos que no son amigables. Entonces, sí, hay una anarquía, un desorden que favorece la opacidad en lugar de promover la transparencia. Y esto es una tendencia preocupante, no solo en Guatemala, pero nosotros aquí queremos hacer una demanda global para revertir esta tendencia que hay. Incluso se habló también de, por ejemplo, ya tenemos a la vuelta de la esquina el tema electoral el año entrante, y cómo hay también muchas barreras en el Tribunal Supremo Electoral para acceder a la información pública, la más básica, por ejemplo. Entonces, sí, creo que como comunidad de práctica, tanto los periodistas como quienes hacemos auditoría social, tenemos que tener esta visión global para hacerle una demanda también global al Estado bote todas esas barreras que hay actualmente para impedir el ejercicio del periodismo investigativo.
1: Pasamos a otra información, y es que el Tribunal Supremo Electoral avaló el registro de raíces como una entidad política. El diputado Samuel Pérez celebró el anuncio y anunció que próximamente se convocará a la Asamblea Nacional.
2: Pues la verdad, muy emocionados, estamos muy entusiasmados con el apoyo que ha tenido el partido. Ha sido una construcción de mucho trabajo después de una cancelación completamente injusta. Creo que es un mensaje fuerte para decirle a los enemigos de Guatemala que no basta con cualquier intento de cancelación a partir de Fredo Orellana y Consuelo Porras y toda esta gente, cuando el pueblo de Guatemala tiene la convicción firme de hacer transformaciones profundas en el país que resulten en el bienestar de la población. Estamos próximos a convocar a nuestra Asamblea Nacional de Constitución. Lo que nos avalaron fue ya un paso importante administrativo, y una vez tengamos ya la Asamblea, ya está constituido el partido.
3: Teniendo en cuenta la experiencia pasada, se trabajó de manera que ahora no se quiera argumentar por firmas falsas y otras.
2: Totalmente, sí, lamentablemente ni en la anterior ocasión ni en esta ocasión existieron firmas falsas, firmas de muertos, firmas irregulares. Eso no ocurrió. La narrativa fue muy fuerte, ¿verdad? Se insistió muchísimo desde el poder público que ese era el tema. Al día de hoy yo no tengo acceso al expediente que todavía Curruchiche me denunció. Ya van como 3 años, primero se fue él y yo no tengo acceso a la denuncia. Nunca presentó una sola prueba, nunca enseñó un documento de las firmas supuestamente falsas, así que no hay caso, ¿verdad? En realidad, así que hoy otra vez no solo volvimos a armar el partido, sino que duplicamos la cantidad de firmas.
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0: irnos con la Vuelta a España. Me sentí como en Occidente en estos momentos, pero trasladémonos a territorio español. La voz autorizada, la de Alfredo, el comandante Castro. Mi querido comandante, buenos días, bienvenido. El 106.1 completo a su disposición, últimos 11 kilómetros.
1: Muy buenos días, saludo cordial, Carlos, abrazo para usted, naturalmente, para toda la audiencia de la red 106.1, todo lo que deben saber sobre el ciclismo nacional, ciclismo internacional. Buen día para Martín Toledo y naturalmente para todos los oyentes de la red Noticias. A esta hora irrumpemos un poco en la programación de Noticias de la Mañana para contarles el remate de la etapa 17 de la Ronda Ibérica de la Vuelta a España, que termina el próximo domingo exactamente en la ciudad de Granada. La etapa de hoy, etapa 17, les contextualizamos, partió en una localidad que se llama Dos Hermanas. Va a terminar en Sevilla, 185 kilómetros, y ha tenido un solo sprint en el camino, en el kilómetro 160, que no cambia la clasificación general individual en nada, que se está mostrando todos los escenarios, la Giralda, la Maestranza, la Torre del Oro, el río Guadalquivir, Sevilla, señores, el que recibe la vuelta.

0: Cedonio Balbuena, buen día, Mace.
1: Buen día, comandante, para Carlos, para Martín, para la gente de la red 106.1 en territorio guatemalteco. Hoy un viaje de 185 kilómetros, ya se transita por Sevilla. Un hombre aventurero todavía de los dos fugitivos que tuvo la etapa, Enzo Paleni, corredor del Grupama FDJ, el que está marchando en solitario con 40 segundos de ventaja sobre el paquete principal, que ya recogió en el camino al segundo fugitivo, Sinué Fernández del Burgos Burpelet BH. Entramos en los 10 kilómetros finales. No tendremos cambios hoy en la general individual de la ronda española y a la espera de la cita contra el cronómetro mañana, comandante.
0: Sí, señor. A propósito, de mañana a las 10 de la mañana en un restaurante Zona 10 Capitalina se estará haciendo entrega por parte de la Federación Guatemalteca de Ciclismo del recorrido de la próxima Vuelta a Guatemala en el mes de octubre. Y el 1 de noviembre, como siempre, termina sobre esa fecha. Así que mañana será presentada las etapas que se van a tener en el recorrido de esta Vuelta 2026. Afloran los nombres de los sprinters, de los embaladores. Pero le doy los buenos días a Orlando Salazar. Orla, buenos días.
2: Alfredo, un abrazo, un saludo muy especial para usted, para todos los amigos de la red 106.1. Estamos en desarrollo de la 17ª jornada de la Vuelta a España. Quedan escasamente 9 kilómetros y 200 metros, un solo corredor en punta con 34 segundos de ventaja. Se trata del corredor francés Enzo Paleni. Dos corredores que emergen hoy como grandes favoritos para la victoria de etapa. Jace Matthew Brennan es el corredor que ya ha ganado 4 fracciones en esta Vuelta a España y hoy intenta ganar la quinta. Y el otro gran favorito es el ciclista Brian Coquard del conjunto del Cofidis. No obstante, en este momento 34 segundos separa al líder de la etapa, que es Enzo Paleni, frente a un lote que persigue de manera endiablada tratando de conectarlo, Alfredo.
0: Es la etapa 17 de la Ronda Ibérica de la Vuelta a España y estamos a través de la red 106.1, la red televisión, arroba Continental Plus, el canal del Tato, y arroba CSN Deportes, para todo lo que corresponde al tema streaming en cada rincón del mundo. Llega el relato, el champion Ramón Alberto Maldonado. Champion, al aire.
3: En el aire, la señal de arroba Continental Plus con la red 106.1 para Guatemala. Aquí estamos a 8 kilómetros y 300 metros del sitio de meta. Paleni mantiene la diferencia de 32 segundos, pero ya todo el equipo del Cofidis con Moniqueta al frente vienen trabajando en la cabeza del lote. Luego los del Visma Liseby, que traen a Van Aert y traen a Brennan. Por ahí se va a dar el embalaje de la etapa de hoy, insiste el corredor. Puntero de la carrera, sigue trabajando al frente, va llevando buen ritmo de competencia en este instante. Paleni se mantiene con un ritmo bastante duro, el del Grupama, pero son 28 segundos. El trabajo del lote, Orlando, luce o tiene más efecto en la parte frontal para el descuento, Orlando.
2: El Cofidis se quedó solamente con 2 corredores ya para trabajar en la etapa, a Brian Coquard, y el Visma Liseby tiene a 3 ciclistas, entre ellos a Wout Van Aert, que siempre ha sido el lanzador de Jace Matthew Brennan. La llegada va a ser sobre una autopista de 1 kilómetro totalmente llana, amplia, sin dificultades de curvas, y eso va a ser mucho más emocionante la llegada en Sevilla. Sevilla, que es la ciudad más importante del sur de España.
3: Se va dando en la parte final de la carrera, ya trenes armados. Veo al Visma Liseby, que vuelve a colocar a Crosswick a trabajar al frente. Ahora Christoph Laporte hace el relevo y luego están los del equipo de el corredor Brian Coquard, que son los del Cofidis. Observo los Astana que empiezan a meterse por allí por la parte derecha. Veo los corredores del equipo del Ineos también sobre la parte central. Los trenes están armaditos. Paleni insiste, la diferencia ya es menor. Macedonio, son solo 22 segundos para el puntero de la etapa.
1: Le viene el lote encima a Enzo Paleni, el fugitivo único que tiene la etapa 17, el más combativo de la jornada, pero el lote ya se va acercando a él y antes de los 5 kilómetros lo van a recoger. Vendrá el spin para los favoritos, entre ellos Matthew Brennan, que va por su 5ª victoria, Brian Coquard del Cofidis, que quiere su 2º triunfo en la Vuelta a España. El final de la jornada, transitando la caravana ya en el corazón de Sevilla, Ramón Alberto.
3: La carrera está lanzada, van colocándose en la vanguardia los corredores del equipo del Movistar, al igual que los de la Education Easy Post. sobre la parte central del grueso del paquete que tienen los trenes armados. Reitero, el del Visma va por la parte derecha de la calzada y allí en el codo a codo están los del Cofidis. No quieren dar ninguna libertad. Ahora pasa el Ineos, los ratones de la carrera, como les dice Alfredo. Por el color de su camiseta pasan a la parte central y ya la diferencia para Panelli está apenas en 15 segundos. 15 segundos y va a ser presa fácil del lote antes de los últimos 4 kilómetros de la etapa, Orlando.
2: Sin embargo, se resiste el corredor Paleni, son 14 segundos en este momento, es inminente la cacería. El ritmo endiablado de los ciclistas que van en la parte de adelante, incluyendo corredores del Movistar, ciclistas también del conjunto del Education Easy Post, del Cofidis y de la Astana, son los que ponen el ritmo para tratar de capturar próximamente al corredor que va en punta de carrera. Ahora son 12 segundos y quedan solamente 5 kilómetros 300 metros. Nos alistamos para un embalaje masivo y para un gran espectáculo de sprinters en la ciudad de Sevilla.
3: Y cuando vuelven los del Visma y los del Cofidis al frente, pues la diferencia pica más para abajo porque le dan con alma, corazón y vida. Se vuelve a colocar la Porsche, se coloca Moniquet, los dos, uno del Visma, otro del equipo de el Cofidis, a trabajar en la punta de la carrera. Y vamos a dejar la pancarta de los 5 kilómetros para el sitio de meta. Giramos en la curva con Paleni, el corredor puntero de la etapa, pero ya solo tiene 10 segundos en la renta, Macedonio.
1: Se acabó la aventura de Enzo Paleni, el corredor francés del Groupama FDJ. Estuvo muchos kilómetros, pero al final vino el trabajo del Cofidis, del Visma Liseway, y aparecerán ahora los sprinters, los velocistas, para el final de etapa y buscar la victoria en el capítulo 17 de la Ronda Española. En Sevilla puede conseguir la quinta victoria de etapa Matthew Brennan, el corredor británico de 21 años de edad, que pertenece al Visma Liseway. Ramón Alberto.
3: Bueno, la cacería es inminente, ya esto se va a acabar. Vamos a tener lote compacto, 4 kilómetros y medio. Ya empieza a moverse la cabeza del grupo en este instante. Veo que allí hay un corredor que quiere partir. Está estirando el grueso del paquete en este instante a 4 kilómetros y medio del sitio de meta. La carrera va a estar definida por el embalaje de grupo. Se van girando las últimas curvas para entrar en zona recta de la competencia. Vamos transitando todavía con Paleni, que tiene unos 5 segundos al frente. El lote todavía no lo absorbe, pero lo van a colocar ya en la horma del paquete, porque los Ineos también trabajan allí sobre la parte frontal del lote. Paleni no se entrega, no afloja. Toma el manubrio sobre la parte superior a 3 kilómetros y 900 metros del sitio de meta. Se va a dar la cacería, se viene el final de la etapa. Comandante Castro en la red 106.1 de Guatemala al aire.
4: A que te caso, ratón, a que no, gato ladrón, le dice Paleni al grupo, pero lo van a meter en la horma del paquete. Y papita, manitos, son todo el mundo en el pelotón. Se va a venir el sprint, 3 kilómetros 300 metros para línea de meta, como dice el grupo musical de España. Exactamente, Sevilla tiene un color especial. Pasamos por el río Guadalquivir hace un instante.

0: de Tronchón, de Alex, de Lawrence, que son los hombres sprinter que van preparando básicamente lo que va a ser el remate de la etapa. 2 kilómetros 800 metros para la meta, Macedonio.
1: 2 kilómetros 800 metros, lo que le faltó a Enzo Paleni para llegar y ganar la etapa. Pero vino el trabajo del Bismarck y Sebai, del Cofidis. Ahora hay corredores del 1X Mobility también que se involucran en ese final de etapa. Pero el gran favorito, comandante, Matthew Brennan, el que ya lleva 4 victorias y hoy puede ser la quinta.
0: Sí, señor, estaba observando al corredor eritreo, al de piel morena, el corredor del equipo de Astana, metido ahí también Molugrun, se llama así Molugrun, el corredor eritreo, que lo veo entreverado también entre los hombres principales, pero vienen naturalmente la amenaza, las abejas son las que vienen para el remate, los hombres que tienen a Matthew Brennan y que tienen también al vestido de verde, exactamente que es Bud Van Aert, al embalaje detrás viene Coquard, se van a venir, señoras y señores, 2 kilómetros nos están faltando todavía para el línea de meta, una punta del iceberg que lanza la gente del equipo del Bimbali y los del color amarillo, te escucho, Orla.
2: No habían aparecido en escena y ahora están todos enfilados, son los corredores del 1X Mobility. Ellos ya ganaron etapa con Alexander Legnesud, pero le están buscando victoria a Mads Kort Nielsen, el corredor danés, así es que también pues el conjunto del Team Bismarck y Sabay, Alfredo, no va a tener fácil esta victoria de etapa con Brennan, porque hay otros intereses por parte de equipos como el Movistar con Luis Aular y también con el conjunto del 1X Mobility a través de este corredor Nelson Kort Nielsen.
0: Pasamos de nuevo por el río Guadalquivir en segunda oportunidad para encarar lo que va a ser el último kilómetro, última curva en el camino, una recta de 1 kilómetro. Vamos a tener inmediatamente ya ese instante de decirles que tenemos el triángulo del último kilómetro.

0: Concluye en Sevilla la etapa de 185 kilómetros que largó en dos hermanas y el mejor sprinter de la Vuelta a España. 21 años de edad, debutante en la Ronda Ibérica, Matthew Brennan, el que ha ganado la jornada con 4 horas, 7 minutos y 15 segundos. El segundo lugar para Jordi Meus y tercero Magnus Kornilsen. El corredor del 1X Mobility, sus compañeros trabajaron, pero definitivamente no hay nada que hacer frente al británico James Matthew Brennan. 5 etapas en 17 disputadas y la clasificación general individual comandante quedará una vez más con Henry Magnicolau como líder con 60 horas 9 minutos 44 segundos y la ventaja de 2 minutos 6 segundos sobre Félix Gall, 2 minutos 10 segundos sobre Primo Roglic, que son segundo y tercero, que a la espera de la etapa de mañana. Gran victoria una vez más del corredor Matthew Brennan, el británico, que levantó su mano diestra señalando los 5 dedos, señal indicativa de 5 victorias en la ronda española, comandante.
1: Sí, señora, falta de 10 metros Magnus Kort la tenía, el hombre de rojo, el hombre del equipo 1X tenía la

0: Salazar Orla.
1: Tiene 21 años y 35 días el corredor Matthew Brennan y sigue haciendo historia. Ayer reventó un récord que no se daba desde hace 90 años, cuando un mismo ciclista, un español en ese momento, Vicente Carretero, en 1936, había ganado 4 etapas. Y ya tiene 5 hoy con la de hoy este corredor. Con un detalle adicional, Alfredo, por un carril iba él y por otro carril el corredor Wout van Aert, que regularmente es el que le levantan los sprinters. Hoy no tuvo esa rueda, ese auxilio, y fue él solito el que se rebuscó la victoria. Por lo menos en los últimos 200 metros fue el ciclista que se abrió camino, se abrió paso y logró vencer a Meus y venció al corredor Magnus Kort Nielsen, Alfredo.
0: Muy bien.

0: especial. Es el grupo Los del Río. Usted lo puede conseguir, una canción bellísima que le hicieron a Sevilla, la principal ciudad andaluza en el sur precisamente ibérico, y que tiene esos escenarios que les hemos contado, como el río Guadalquivir, como la Maestranza, la plaza más importante de toros en la historia que hay de los toros de España. Tiene exactamente la Torre del Oro, tiene una plaza mayor realmente sensacional, turística, por donde quiera que se le mire, esta ciudad turística del sur precisamente de España. Voy con Macedonio Balbuena, clasificación general individual. Macedonio, su comentario, porque vamos a ir cerrando la información para la red 106.1, de igual manera para la red televisión. Te escucho, Mace.
1: Pues la clasificación general individual sin ningún cambio, al frente Henrik Mal-Nicolau, 60:09:44, el segundo lugar para Félix Gall, corredor del Decathlon CMA-CGM Team, a 2:06, tercero Primo Roglic del Red Bull Borja-Groge, a 2:10, cuarto lugar Richard Antonio Carapaz Montenegro, el mejor latinoamericano del Education Easy Post, a 4:24, el quinto lugar es para el líder de los jóvenes, Oscar Onley, que pertenece al Net Company Neo Cycling Team, a 5:44, otros latinoamericanos en la carrera, Harold Alfonso Tejada Canacue, el huilense colombiano del XDS Astana, es puesto 11:09:48, casilla 15, Juan Felipe Rodríguez Contreras, del Education Easy Post, a 29:46, puesto 20, Santiago Buitrago Sánchez, el corredor del Bahrein Victorious, líder de los premios de montaña, a 43:38, 97, Iván Ramiro Sosa Cuervo del Kerg Pharma, a 2:44:35, 127, Orluis Alberto Aular Sanabria, el hombre del Movistar, compañero del líder, a 3:19:52, después está el mexicano César Macías Estrada, a 3:35:46, y el último latinoamericano es Juan Guillermo Martínez Huertas, corredor colombiano del Picnic Post NL, a 3:41:06, líder de la clasificación por puntos, Bud Van Aer, del Bismarck Sebay, líder de los premios de montaña, Santiago Buitrago Sánchez, líder de la clasificación por equipos, el Decathlon CMA CGM Team. Y mañana un viaje de 32 kilómetros 500 metros, que termina en Jerez de la Frontera y que es la etapa contrarreloj individual que empieza a marcar el futuro de la general individual de la Vuelta a España, comandante.
0: Muy bien, estupendo, muchas gracias, Mace. Voy con Orlando Salazar, su comentario, análisis de fondo, Orla.
2: Pues Alfredo, no se modifica la clasificación general individual, hoy sigue siendo igual que el día de ayer, la gran figura de esta Vuelta a España, el corredor James Matthew Brennan. Se les acabó ya las opciones a los corredores para victoria de etapa al sprint, quizá la última posibilidad que tengan sea en la última jornada de esta Vuelta a España, pero de aquí en adelante vamos a tener mañana una contrarreloj individual, Macedonio ya hablaba de ella, y los días subsiguientes, es decir, viernes y sábado, jornadas de altísima montaña. Así es que, pues, Alfredo, sin novedades en la clasificación general individual, termina esta competencia. El Team Bismarck Sebay está siendo el dominador absoluto, por lo menos en las victorias individuales. Ya tienen 7 victorias de etapa, con 5 de James Matthew Brennan y con 2 de el corredor Wout Van Aert. Gran presentación de este equipo de las abejas amarillas en desarrollo de la edición 81 de la Vuelta a España.
0: Estupendo, gracias Orlando, gracias para el campeón Ramón Alberto Maldonado por su relato, gracias para Macedonio. Mañana la etapa parte en el puerto de Santa María, termina en Jerez de la Frontera, 32 kilómetros a cronómetro individual. Nosotros tendremos un primer punto de cronometraje en el kilómetro 11, exactamente. Punto intermedio será el primer punto de control y tendremos un segundo punto de control en el kilómetro 22, exactamente, para tener controladita la carrera mañana de 32 kilómetros, donde puede perder la camiseta líder de rojo Henry Mas con Primo Roglic, que es el más opcionado definitivamente para lo que va a ser esta etapa de mañana. Agradecimiento para nuestro compañero Martín Toledo, Carlos Zacarías, el popular Saca, en la conducción de las noticias de la mañana en la red. De igual manera para David Mazariego, Beto Macías en la red televisión. Señoras y señores, soy el comandante Castro. Abrazo y saludo cordial para todos. Mañana nos vemos de nuevo porque estamos en la Vuelta a España. Estamos en la ronda y

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1: Seguimos con más información en el 106.1 de la red. Les recuerdo que hoy hay jornada de la Liga Nacional del Fútbol Guatemalteco. Tendremos actividades en diferentes canchas de nuestro balompié, de nuestro país, donde pues uno de los duelos más atractivos es por supuesto el que se estará desarrollando hoy en el Estadio La Pedrera. Eric Ramazzini, muy buenos días, bienvenido. A ver, recordemos la fecha, la jornada, cómo se estará jugando hoy. Fecha que es número 8 de la Liga Nacional del Fútbol Guatemalteco.
2: Sí, la jornada número 8 de la Liga Nacional, que pues en este caso estará iniciando en el Estadio Municipal de San Pedro Zacatepeque, San Marcos. Los Gallos pues exponen ese invicto que tienen jugando de local y lo harán ante el Deportivo Misco, el equipo chicharronero que ya se encuentra instalado en ese sector del occidente del país. Kennedy Rocha es el único jugador descartado que aún continúa en proceso de recuperación. Manuel Moreno, pues si bien es cierto, ya ha estado trabajando normal, pero se quiere evitar de que pueda recaer y es por eso de que le van a estar dando esta jornada, pensando precisamente en lo que se vendrá el fin de semana para el equipo dirigido por Fabricio Javier Benítez. Esto entonces será a las 3 de la tarde, Comunicaciones Marquense a las 18 horas en el Estadio Cementos Progreso, para que se cierre la actividad este miércoles con el Suchitepeque Guastatoya a las 8 de la noche en el Carlos Salazar Hijo de Mazatenango. Ya para pues mañana, Aurora enfrentará a Municipal a las 15 horas en el Cementos Progreso, Malacateco contra la Antigua en el Estadio Santa Lucía a las 6 de la tarde y Xela Cobán, que se estará desarrollando en el Mario Camposeco a las 8 de la noche. Así que es la programación, 3 para este miércoles y 3 para el jueves, la jornada 8 de la Liga Nacional.
1: Así pinta la jornada de la Liga Nacional y por supuesto usted tendrá las transmisiones a través del 106.1 de la red.
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1: La atención está puesta en los bloqueos y en las caravanas que se están desarrollando en diferentes puntos de nuestro país. A nivel de caravanas, una partió de la CA9 Sur en el sector de la calzada Raúl Aguilar Batres, impactando en el tránsito que conecta Villanueva con la ciudad capital. La otra caravana salió del sector de la calzada Roosevelt con sentido hacia el oriente. La de la calzada Raúl Aguilar Batres o la de Villanueva hacia la capital arrancó a las 9 de la mañana, mientras que la de la calzada Roosevelt registró movimientos desde las 7 de la mañana. La última actualización nos indica que la caravana que tomó el sector de la Roosevelt está impactando incluso el sector del periférico. Es uno de los puntos en los cuales ya se muestra o se identifica presencia de unidades de transporte. Recordemos que los transportistas anunciaron esta movilización luego de que ayer se llegaran acuerdos en el Congreso de la República para poner un precio base al diésel, para que luego ingresase el subsidio o el apoyo por parte del Ejecutivo. El tema es de que esta propuesta no llenó el ojo de los transportistas, han señalado que no es lo que se esperaba, no es lo que querían, no cumple con las expectativas y es por eso que han tomado las calles y estarán manifestándose tanto en el Palacio Nacional como en el Congreso de la República. Hay 3 puntos bloqueados a esta hora de la mañana en el sector de Cuyotenango, Suchitepeque, es kilómetro 168, paso bloqueado, CA9 Norte en Santa Cruz, Río Hondo, Zacapa, kilómetro 126, y también en el sector de la zona 1, entre novena y décima calle, en los alrededores del Congreso de la República, se está presentando este bloqueo o este cierre a nivel del paso vehicular.
5: Hoy tenemos la vibra en alta, positivo, nadie nos baja, campeones nuevamente vamos a ser.
1: Vamos con información de los cremas, porque es noticia, comunicaciones. Yo sigo con la duda, no la he podido ver de manera presencial, pero vamos a darle el beneficio al señor Freddy Cifuentes de que la nueva indumentaria es gris. Insisto, yo creí que era el único, pero en redes sociales di la discusión que si era beige o si era gris.
6: Ayer, por ejemplo, personal de aquí del 106.1 en la red, el Canche, que está en producción de la red televisión, me han dado unas imágenes donde, por ejemplo, en el centro comercial de la zona 10, a las 11 de la mañana que mandaba la imagen, todavía no había llegado la indumentaria de Comunicaciones. No,
1: pero después del mediodía.
6: De mediodía ya el aficionado de Comunicaciones pudo ir y ya pudo comprar su camisola, 600 que, bueno, 599.95, para que se me pongan exquisitos. Pero esa no es la noticia. El tema de la noticia es que ayer la Liga Nacional de Fútbol de Guatemala dio su comunicado oficial. Dio el parte oficial de la resolución del órgano disciplinario de la Liga Bantra. Y dice lo siguiente: comunicado oficial. El órgano disciplinario sanciona a Comunicaciones Fútbol Club con la pérdida del partido ante Deportivo Misco correspondiente a la jornada 7 de la primera vuelta, fase de clasificación del torneo Apertura 2026. Resolución: Deportivo Misco 3, Comunicaciones 0, debido a alineación indebida. Con esto, la tabla de posiciones dice lo siguiente: Municipal es líder con 16 puntos, Antigua Guatemala segundo lugar con 15, con un partido menos, San Pedro es tercer lugar con 13, Guastatoya es quinto lugar con 12, Xelajú María Camposeco sexto con 10, Aurora séptimo lugar con 9, Marquense octavo lugar con 9, Malacateco es noveno lugar con 8, Comunicaciones décimo lugar con 7 puntos, Cobán es onceavo con 4 y Suchitepéquez es último lugar con 4 puntos. Con esto también la tabla de posiciones en la portería menos vencida o el trofeo Dani Ortiz es Van der Cruz de San Pedro.
1: Bien.
2: ¿Sí? Vander.
1: Bien.
2: Con originario de Coatepeque él.
6: 630 minutos disputados y 7 goles recibidos. Segundo lugar. Digo el portero menos vencido porque lastimosamente estos goles no sé si le van a contar o no le cuentan a Freddy Pérez.
1: En el tema de la estadística.
6: Exactamente. 450 minutos jugados, 6 goles recibidos y el tercer lugar es Miguel El Guacho Jiménez, que se pierde el resto de la temporada. Lesión de ligamentos para el portero de los Cruzados, para el portero de Malacateco.
1: Mira, vamos a declarar un empate técnico.
6: ¿Por qué?
1: Con el tema de la camisola. Sí. Porque la descripción del color es gris pardo con toques de arena.
6: Ah, va. Pero discúlpame, pero si yo te pregunto, yo te digo a vos, pasame la camisa gris, no te digo pasame la camisa bueno, color cobre.
1: Pero es por eso que dependiendo de la iluminación se ve beige.
6: Bueno, para los oyentes, pero Carlos Zacarías ayer prometió aquí una pizza, así que pizza, pues. Hoy en el Cemento es por eso, porque vamos a ir a
1: la plancha, la pedrera.
6: Ahí nos pediremos la pizzita.
2: Y vaya que los precios no son nada.
6: Sí.
1: No, sí. Del estadio.
7: La pizza más cara que quise cobrar. Sí, está bien.
6: ¿No especificó?
1: Está bien.
6: Hay vacíos legales, así como. Sí, ¿por qué digo vacíos legales? Porque fíjate, Saca, que es curioso lo que pasó en la Liga Nacional con esta resolución.
1: Sí.
6: ¿A qué voy? Los minutos de edad limitada que utilizó Comunicaciones y Misco en el partido se suman.
1: Sí. Las amarillas cuentan.
6: Cuentan.
1: Sí.
6: Pero, por ejemplo, Steven Robles no jugó ese partido por acumulación de tarjetas amarillas.
1: Sí.
6: Bueno, pues a él no le cuenta.
1: Sí, para mí también es contradictorio. Ayer que lo discutíamos y que estábamos a la espera de la resolución del órgano disciplinario, oficial. Decía... No, hombre, Steven ya cumplió con su partido.
6: Claro.
1: Busqué el antecedente próximo, que era el de Municipal contra Misco, pero ahí no había suspensión. Entonces no se puede tomar como base.
6: No.
1: O sea, no había un futbolista que previo pero tuviese sanción.
6: Imagínate lo que estás mencionando. ¿Eso cuándo fue? ¿En el 2024?
1: Sí.
6: 2 años han pasado donde han venido 2 inicios de temporada donde podés arreglar o modificar las reglas de juego.
1: Sí, ser mucho más específico.
6: ¿Y no lo han logrado?
1: Sí, porque cuando nosotros hacíamos la revisión del reglamento, por ejemplo, no está especificado esto lo que estamos minutos, mencionando, no lo de los minutos, etcétera.
6: Lo de las tarjetas no está especificado. Lo de
1: son detallitos, pero... El papel. Exacto. Al final no es lo que dice Freddy, lo que digo, el papel es el que manda. Es y que en el reglamento no está.
6: Hoy ya no pasa a ser detallito.
1: No. No, porque hoy tiene un impacto.
6: Steven Robles no va a poder jugar.
1: No.
6: Entonces, ojalá, de verdad que ojalá la Liga Nacional, no sé si esto lo pueden modificar en el mes de enero, antes del inicio del clausura, o se tienen que esperar hasta junio que arranque el torneo, eso sí desconozco, pero estas reglas creo yo que sí las tienen que ir modificando porque no es primera vez que pasa.
1: Sí.
6: Espero que sea la última vez que pasa, pero
1: no creo.
6: Pero no sé.
1: Lo que pasa es de que como no son faltas recurrentes, Porque, por ejemplo, las sanciones para el lanzamiento de objetos sí está especificado. Porque ¿qué pasa recurren la primera vez? ¿Qué pasa con la segunda? ¿Cuál es la distancia que tiene que existir entre los
6: igual
1: estadios? Si se permite.
6: Cosas,
1: exacto. Sí. ¿Pero por qué? Porque es, lamentablemente son problemas recurrentes. Sí. Esto no pasa muy seguido. Pero estoy
6: igual,
1: con vos.
6: Me parece injusto. Porque, por ejemplo...
1: Sí, porque el partido se jugó.
6: El partido se jugó, Steven Robles ya cumplió su partido de suspensión y no va a poder estar hoy. Entonces, me parece que... y yo le pregunto, ¿en qué se basó la Liga Nacional para esto?
1: Es que por eso te digo, es contradictorio, porque, entre comillas, el partido no tiene validez, pero mantiene la mayoría de estadísticas.
6: Pero, por ejemplo, yo soy Cremas. Cristian Cáceres, Julio González, ahora el Moyo Contreras. Voy y quiero apelar esto. Pero cuando mi abogado
1: me dice... ¿Porque ya el partido es hoy?
6: Sí, no, pero cuando el abogado me dice, mira, voy a redactar, pero ¿dónde está esto en el reglamento?
1: No, y aparte, ojo, el partido es hoy.
6: No, total.
1: Hoy juega Comunicaciones y la resolución sale ayer. Yo sí entiendo que el órgano disciplinario tiene formas, pero para mí lo tendrían que haber resuelto el lunes. Si vos tenés jornada a mitad de semana, tenés que cambiar el protocolo.
6: Se actuó de oficio.
1: Sí.
6: Esto era para que el lunes a las 8 de la mañana ya estuviera en las redes sociales.
1: Claro, claro. No tendría que haber esperado tanto, ¿no? A ver, Eric, tenemos el detalle de las sanciones del partido entre Misco y Comunicaciones.
2: Fíjate que me estaban compartiendo aquí un dato. La verdad le agradezco mucho a la persona que me lo compartió. Y dice, en este caso me manda los jugadores que fueron amonestados en ese partido de Misco con Comunicaciones, y me comenta que lo único que modifica la sanción a Comunicaciones por alineación indebida es el resultado del partido.
1: Sí.
2: Entonces esto significa que todo lo que es previo al juego sigue igual.
6: Sí. Sí, o sea, por eso la
2: en
6: sanción
2: este caso Robles
6: sí
2: cumplió y va a jugar.
6: No.
2: Bien.
6: No.
2: A mí me dicen.
6: Mira, la lista
2: sí
6: de jugadores convocados de hoy de Cremas no está.
2: Pero a mí me comentan de que sí, posiblemente para evitar nuevamente ese inconveniente, como ustedes lo dicen, que ahí tal vez es acertado.
6: La lista de jugadores convocados.
2: Pero lo de Robles, a mí me dicen que sí puede jugar. A mí me dicen que
6: sí. La lista de jugadores de Comunicaciones para el partido contra el conjunto de Marquense. A ver, te la voy a leer aquí rapidito.
2: O sea, posiblemente no lo vayan a convocar por eso mismo.
6: Arnold Barrios, Freddy Pérez, David Prada, Diego Santis, Elsa Martín, Emerson Raimundo, Kevin García, Nicolás Olivera, Brian Castañeda, Jonathan Moncada, Karel Espino, Marco Domínguez, Samuel Camacho, Agustín Buletich, Axel de la Cruz, Anderson Ortiz, Dairon Reyes, Dewinder Bradley, Nelson Iván García y Omar Duarte.
2: Por eso digo, o sea... Yo creo que es más probable que no entre en la convocatoria lo del pelón porque pues no lo quieren. O sea, no quieren que les protesten otra vez el partido. Porque a mí, como te digo, el mensaje que me hace llegar, y le agradezco a la gente de la liga porque siempre nos están escuchando, y me dicen, en este caso, Robles, él ya está habilitado por haber cumplido su juego de suspensión.
1: Es que en esa es en la que yo estoy. Pero cuando revisa los documentos, a no ser que no se hayan actualizado los mismos, él aparece como suspendido.
6: Pero es que...
1: Entonces, porque ayer lo platicábamos, y Freddy me decía, no, él no ha cumplido. Y yo le decía, sí, el antecedente marca que sí. Pero cuando Javier se mete a los documentos, porque esto es un trabajo en conjunto.
6: Sí.
1: Cuando Javier se mete a los documentos, en los documentos Steven aparece como suspendido.
6: Pero es que aquí entra el tema que hablábamos hace un rato con Saca, que estoy totalmente de acuerdo y le doy la razón. Si el órgano disciplinario actuó de oficio, es decir, ¿a qué me refiero con actuar de oficio? Que no fue Misco el que puso una denuncia, no fue el Chapa Benítez o Neto Brand que son los responsables, no. Fue la Liga Nacional que se dio cuenta, entonces ellos actuaron de una vez. Si esto ya se sabía, Saca, desde el mismo sábado, ¿por qué no sacaron el lunes la resolución? Esto le daba chance a Cremas de apelar, lo que estamos hablando. Porque no tenías que ir en contra de la razón. No tenías que ir y decir, no, muchachos, no, Cremas estaba consciente que había perdido los 3 puntos. Pero pasan este tipo de cosas. Hoy, ¿cómo va a alegar Comunicaciones? O bueno, pues, ¿cómo va a apelar, decorado? ¿Cómo va a apelar Comunicaciones? ¿No puede?
1: No, y mira, yo estoy acá en el sitio oficial de la liga y estoy en el apartado de actas. Me voy a actas, órgano disciplinario. y estoy, por lo menos, subida tienen hasta la del 2 de septiembre, jornada número 6.
6: Sí, pues esta no.
1: Esta no.
6: Qué casualidad.
1: Por eso te digo, entonces, bueno. Pero Steven no va.
6: No sé.
1: En la convocatoria no está.
2: Convocatoria no está.
6: Ojo.
1: Que esta la pueden cambiar.
6: École. En la convocatoria no está. En el papel que bueno, en el tweet o en la convocatoria que subieron los cremas a redes sociales, no está. Pero sabemos que son locales.
1: Sí.
6: Y si Steven Robles llega y durante el día averiguó Cristian Cáceres, Julio González, el Moyo Contreras, al mismo Roberto Montoya, se fueron a dar una vuelta a la Liga Nacional y les avalaron de que puede jugar Steven Robles, puede llegar a la convocatoria.
2: Lo que pasa es que yo creo que el tema pasa alrededor de que el órgano disciplinario, pues, o sea, insisto, a mí me comentaron de que él sí puede jugar. Los cremas, para evitar eso, nuevamente, es que se toma la decisión. Obviamente, lo del pelón puede pasar de que él entre en la convocatoria ya de última hora. El tema es ese, de que las situaciones a la hora del órgano disciplinario trabajar este tema, sí creo yo que debe ir degenerando una modificación.
6: Ah, están escuchando. Saludos a la liga.
1: Ya tengo aquí las resoluciones del órgano disciplinario.
2: ¿Ya las tiene?
1: Sí. Aquí está, sancionar al equipo de la categoría mayor, comunicaciones con la pérdida del partido.
2: Pero nada te va a hablar de Steven Robles.
1: Mario Roberto y Scott.
2: Ah, pero eso es lo que mandó en el tema de actas la liga.
6: Es que saca, hoy por hoy, a ver, nadie tenía duda de la alineación indebida.
2: Sí.
6: O sea, cremas, eso no lo va a apelar.
1: No,
6: es por ejemplo, el único tema ya que queda pendiente es lo de Steven Robles, que a la larga es el más perjudicado. Porque se pierde el partido contra Misco y se va a perder el partido contra Marquense. Ese es el único tema. Porque Cremas no va a apelar la sanción. Si Cremas está consciente que cometió una alineación indebida,
1: sí.
6: les van a dar los minutos de la limitada, que era el otro tema. O sea, lo único aquí pendiente es el tema Steven Robles.
2: Aunque yo insisto, el pelón va a jugar. O sea, puede jugar.
1: Sí, debería.
2: Él puede jugar.
1: Debería.
6: Es que sí.
2: Yo si fuera
6: Pero no, porque es que no hay un reglamento.
2: Pero suponete.
6: Y no quiere perder cremas otros 3 puntos, ¿verdad?
2: Pero basado en eso yo creo que sí. O sea, el pelón, él
6: y es que, a ver, este es el tema. Si juega Steven Robles, ¿en base a qué se va a agarrar Marquense para apelar? Si no juega Steven Robles, ¿en base a qué se va a agarrar Comunicaciones para que no juegue? Si en el reglamento no hay nada estipulado. O hay un apartado en el reglamento, lo que está leyendo Zacarías ahí, que es el acta arbitral.
2: Sí, o sea. No,
6: ni Marquense tiene dónde agarrarse, pero tampoco Cremas tiene dónde agarrarse.
2: Lo que pasa es que
1: agarren de la mano.
6: Sí, entonces, lo más sano es, a ver, muchachos, Robles, mira tu partido y nos curamos en salud.
2: Yo creo que por ahí va.
1: Por ahí va. Sí, nos curamos en salud y nos evitamos cualquier tipo de problema.
2: Si se quiere evitar ese tipo de inconvenientes y que nuevamente venga la gente de Marquense y presente una. Yo creo que lo más sano, y si existen vacíos en el reglamento disciplinario, pues mejor,
6: porque yo te aseguro,
2: andate a las gradas.
6: Si esto fuera un clásico nacional, fuera un partido donde estás definiendo una clasificación, tené por seguro que hoy Steven Robles estuviera convocado.
2: Y mira que Marquense, pues siempre está acostumbrado a ese tema administrativo.
1: Bueno, ya tiene experiencia, A ver. Para irnos, porque se viene la previa del Barça contra el Feyenoord. Sí, hoy tuvimos espacio cortito. Rama, ya metimos la canción de Suchi. A ver, Suchi tiene convocados para su partido de esta jornada de la Liga Nacional.
2: Sí, los convocados para el partido que tendrán hoy a las 8:10 p.m. en el Carlos Salazar, hijo de Mazatenango, Julio Secaida y Yusef Delgado, los guardametas. De allí viene el complemento: Andrés Lescano, Mafri Cuté, César Madrid, Edwin de León, Eric Rivera, José Corena, Dani Rodas, Armando Zamorano, Denis Herrera, Fabricio González, Víctor Guadalupe Torres, Marco Rivas, Figo Montaño, Alejandro Miguel Galindo, Carlos Altora, Artola, Wilson El Chino Díaz y Jorge Melecio Matul. Son los convocados por parte del técnico Manuel de Jesús Castañeda. La general 50, la preferencia 75, la tribuna 150 y el palco 300. En este caso, Mateo El Cabra Alvarado ha quedado descartado, todavía está con un problema de recuperación, y Denilson Hernández son los dos jugadores que son ausentes, y lo de Figo Montaño, que luego de superar un problema de las costillas, pues ya está en la convocatoria para poder ser opción para el entrenador nacional.
1: Ahí está la nómina del conjunto de Suchi. Nosotros nos vamos, muchachos. Bueno, ustedes, yo me quedo en la previa.
6: Suerte, te gusto más tarde para cobrar mi pizza.
1: Sí, terminando el partido de UEFA Champions League, nosotros nos estaremos movilizando al Estadio La Pedrera. Ahí vamos a llevar al señor Javier del Cid. Ah, sí. Para que lo vengan a saludar.
2: Ahí está.
1: Pero cordialmente, va. No.
6: No, Javi es buena onda. Javi fue buena onda para siempre.
1: Chao. Buen día, no se despegue el 106.1. Ya venimos con la previa del partido del Barça contra el conjunto del Feyenoord.
2: Saludos.
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placer y un gusto conectar con ustedes para conectar con todas las noticias del mundo del fútbol y otros deportes también, que tenemos información para ustedes de todo lo que está pasando en cada rincón del mundo. Así que sean bienvenidos. Es una semana realmente que llevamos plena, correspondiente en lo que hace al fútbol de la Liga de Campeones, de la Champions League y la reactivación de las diferentes ligas en el final de semana con sus diferentes partidos de liga local. Hablando de la Premier, hablando de la Liga de España, del calcio italiano, de la Liga 1 de Francia también, que le hacemos seguimiento. Así que sean bienvenidos todos. Siempre comenzamos con todo lo que tiene que ver a las últimas noticias del movimiento futbolístico y tenemos un énfasis más adelante porque estaremos con todos los resultados. Estaremos con todas las ruedas de prensa, con las zonas mixtas de lo que son y corresponden de los partidos de Champions que se jugaron en el día de hoy, porque ya llevamos dos fechas, la fecha del martes, la fecha de este miércoles, y les tenemos absolutamente todo sobre la Liga de Campeones. Soy el comandante Castro y como siempre les digo, bienvenidos, comenzamos.

Naciones de CONCACAF. Esta competición marcará el regreso oficial de la Azul y Blanco a la actividad competitiva después de casi un año de ausencia. También será el comienzo de una nueva competición oficial para el técnico mexicano Luis Fernando Tena, quien se encuentra en su segundo proceso al frente del combinado nacional. Las

Grupo B y buscará avanzar a la siguiente ronda, además de evitar el descenso a la Liga B, lo que representaría un fracaso para el proyecto deportivo. Estos compromisos serán determinantes para conocer el destino de la selección en el torneo. Guatemala disputará 4 partidos en esta fase de grupos, en la que los 2 mejores equipos avanzarán a la siguiente ronda. El objetivo también será mantener vivas sus aspiraciones de clasificar de forma directa a la Copa Oro 2027. La participación del conjunto nacional en esta fase se desarrollará del 25 de septiembre al 5 de octubre. Un

noticia llegó después de que muchos daban por terminada su etapa con la selección tras la eliminación de Croacia ante Portugal en los 16avos de final del Mundial 2026. Se especuló con que podría haber sido su último partido con la camiseta a cuadros rojiblancos. El seleccionador Slaven Bilic no ocultó su satisfacción por la decisión de Luka. La decisión de Luka me hace extremadamente feliz.

Bombonera para diciembre y ha expresado su deseo de reunir a Leo Messi y a Cristiano Ronaldo. El mundo del fútbol tiene un nuevo sueño. Carlos Tevez prepara su partida de despedida en la Bombonera, estadio del Boca Junior, con fecha tentativa el 19 de diciembre, y ha dejado claro que su gran deseo es reunir a Leo Messi y Cristiano Ronaldo en la misma cancha por primera vez en la historia. El mundo del fútbol tiene un nuevo sueño. Carlos Tevez preparando su partido de despedida en la Bombonera.

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1: En su mensaje en el que dijo que hay momentos que parecen demasiado grandes hasta el día

salir de esta mala racha, aunque el resto será complicado en el estadio Mario Camposeco, y dependiendo la combinación de resultados, el equipo incluso podría caer al sótano.

0: presencia de cerca de un centenar de personas acreditadas bajo este perfil generó interrupciones en el desarrollo de los partidos y críticas por parte de figuras del circuito profesional.
1: España.
0: Vamos a Madrid, y es que allí se estrena su circuito de Fórmula 1 y la gran carpa del automovilismo advierte que la carrera será un caos. Este fin de semana España será el centro de atención del deporte, pues se cumplirá por primera

0: Estados Unidos.
1: Hablemos del US Open de los Estados Unidos. La kazaja Elena Rybakina superó a la japonesa Naomi Osaka con su marcador de 6-1 y 6-4 y alcanzó los cuartos de final del abierto de Estados Unidos de tenis. Con esta victoria, Rybakina quedó a un triunfo de alcanzar por primera vez el número

Giga Shufie en la pista central del Flaming Badoo en Nueva York. Shen, número 121 del ranking mundial, tras superar una cirugía de codo realizada en junio del año 2025, logró su pase a la siguiente fase tras superar la clasificación previa y eliminar de forma consecutiva a dos campeonas de Grand Slam en su encuentro de octavo de final. Shen,

0: España.
1: Leo Messi llega a un principio de acuerdo para comprar el Eldense. El astro argentino adquirió el 100% de las acciones del club al grupo inversor colombiano TH una vez.

que a su vez había adquirido hace un año las acciones a Pascual Pérez. Y finalmente, las partes han llegado a un principio de acuerdo definitivo para que Leo Messi se convierta en el máximo accionista del Eldense una vez concluyan los últimos trámites legales y contractuales, entre ellos el proceso de due diligence de la entidad azulgrana. Asimismo, quedará sujeta a la preceptiva autorización del Consejo Superior de Deportes. La intención

anuncio sobre su futuro en el equipo inglés, con el que tiene vínculo hasta junio del 2028. Recibí la noticia de que el club no estaba en condiciones de ofrecerme un nuevo contrato, lo que me pone muy, pero muy triste. Por supuesto que aún hay tiempo, los hinchas no necesitan preocuparse, daré el 100%.

fueron goleadas 5-1 al Feyenoord del equipo del Barcelona. El Stuttgart derrotó 3-1 también a Vikingo. Napoli cayó como local, perdió con el Arsenal, que le ganó 1-0. El Liverpool ganó 2-1 sobre el equipo del Cholo Simeone, el Atlético de Madrid. El Paris Saint-Germain terminó derrotando 6-1 también al Slova Bratislava. El Sporting Lisboa le ganó 3-1 al Galatasaray. Y para este jueves en la Liga de Campeones están programados los siguientes partidos: Fenerbahce recibiendo a la Roma, el PSV Eindhoven jugará con Shakhtar, el Bayern recibirá al Bodø/Glimt, el Slavia Praga recibirá al Lens, el Como Italiano al Red Bull Leipzig y el Manchester

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más el Barcelona por la Champions, naturalmente, y por esa espectacular actuación que tuvo hoy. Es un Lamine Yamal que no suplica, somete al rival. El equipo blaugrana empezó la Champions como inició la Liga, arrasando y goleando con un Rafinha fulminante, un Lamine desatado y un Gabriel Jesús que ya factura. Sigue el Barcelona a un nivel inalcanzable para sus rivales, ya sea en

Responder el hambre de un equipo como un niño esperaba estrenar plumier el primer día de colegio. El equipo blaugrana sigue también con su promedio de martillo goleador. Aplastó por 5-1 al Feyenoord en un duelo en el que Rafinha se reivindicó con 2 goles ante el enésimo desprecio del alto tribunal del Balón de Oro, al que se sumó Pedri, de nuevo excepcional. Lamine Yamal marca hasta la falta directa, por si hiciera falta dejar de suplicar y seguir imponiendo su verdadera clase. Adeyemi aprovechó para anotar un golazo y, por si fuera poco, de postre, Gabriel Jesús salió para redondear el resultado con un gol de 9 de toda la vida, que completaba una manita que lanzaba un mensaje a Europa. El Barcelona, como dijo Lamine Yamal en la previa, no está para suplicar, está para exigir. Las vacaciones de su vida, Vidorra, han acabado y no hay nadie en Europa que ahora mismo quiera tener al equipo de Flick delante. Una máquina trituradora de rivales que no da opción a responder a una luz de golpes que descosen al enemigo en corto, en largo o la contra, o centrando o al área. La temporada es muy larga, pero ahora no hay equipo que juegue como el Barcelona. Quizás le mueven las ganas de ganar y de saldar cuentas antes de empezar a jugar, cosa que puede ser contraproducente, pero bendita seas para un equipo que te asegura ver 5 chicharronazos por partido. El Barça se presentaba en esa tarde lluviosa para debutar en la Champions con la ilusión de empezar un camino cuyo peligro es el del querer recorrer etapas saltándose tramos necesarios. Hace tanta ilusión, por no decir que obsesiona, a saltar de una vez la máxima competición europea después de 11 años de sinsabores, que el peligro es el de

0: otoño lluvioso, torrencial a ratos y legañoso en otros momentos, el Barcelona decidió salir a jugar su partido ante el Feyenoord como el niño que empieza las clases y quiere impresionar al maestro. Pues aquí está, señoras y señores, una derrota contundente, con manita, 5-1 sobre el Feyenoord. El primero que conseguimos en zona mixta fue a Rodri, y por eso lo tenemos aquí. Escuchemos qué fue lo que dijo Rodri, escuchemos.
1: Bueno, está claro que es importante empezar bien. Yo siempre digo que lo más importante es cómo se acaban las temporadas, pero evidentemente que hemos empezado con un gran nivel, sobre todo con una gran predisposición al sacrificio, a correr, a generar una cultura de esfuerzo, de juego, y todos los jugadores, los que juegan, están comprometidos. Eso es lo más importante, crear esa idea colectiva, y lo que dices, estamos haciendo las cosas muy bien al principio, así que hay que seguir la línea.
2: Hola Rodri, aquí, buenas noches, aquí David Ibáñez del Desmarque de Mediaset. Has llegado este verano al Barça, pero ¿notas en este grupo que hay esa espinita clavada con la Champions por lo que ha pasado en los últimos años, que pues se ha visto cerca de llegar a la final y no ha podido ser? ¿Tú notas ese hambre, esas ganas? Hoy Laporta decía que es el principal objetivo.
1: Bueno, es el pasito que nos queda. Está claro que es un club de los grandes de Europa, que es verdad que hemos de reconocer que llevamos mucho tiempo sin ganar esta competición y que debemos cambiar cosas, y en eso estamos, en intentar afrontar la mejor manera para poder, como dices tú, volver a levantar la Champions, que es lo que queremos todos. Tampoco nos marcamos objetivos muy a largo plazo, vamos a ir poco a poco, lo que he dicho a tu compañero, creciendo en la idea para que cuando lleguen los momentos importantes estemos preparados.
3: Hola Rodri, aquí Alberto Hernández de Televisión Española. Estos días se está hablando mucho del Balón de Oro, estás entre los nominados, Mbappé se ha postulado, Lamine a medias. No sé si tú también te quieres postular, y si tuvieras que votar a alguien, ¿a quién votarías?
1: Bueno, no quiero entrar mucho en ese debate, al final son, por eso hay 100 periodistas que votan. Al final yo creo que hay que dar la enhorabuena a todos aquellos que han estado nominados, y sobre todo también a muchos otros que no lo están, que también lo merecen. Y eso se encargan otros, pero está claro que me encantaría que fuera un español. Bueno, sabemos de la dificultad que entraña cada parte de los cuatro que llevamos. Está claro que hemos hecho un trabajo sensacional y que no es fácil marcar los 5, pero bueno, esto demuestra un poco la voracidad de este equipo, que tiene hambre, que tiene ganas de conseguir grandes cosas. Y a lo que te referías del vestuario, es un vestuario que conozco a muchos de antes, y bueno, lo que proyectaban desde fuera era eso. Y evidentemente también ese es uno de los motivos por estar aquí, ¿no? Una generación que tiene hambre de conseguir grandes cosas, y aquí estoy para sumar.
4: Rodri, aquí, Clara Rodergas, de Tacu. L'afició t'adora, ja es va veure com vas arribar, ovacions a cada partit que has jugat. No sé si també et dona com un punt més aquesta responsabilitat a tot el que esperen de tu. Gràcies.
1: Sí, nota el cariño muy de cerca de la afición, evidentemente que... Contentísimo por eso, porque para un jugador luego llegar en estas condiciones es mucho más fácil todo, está claro, sentir el cariño de la gente, y bueno, aquí estoy para demostrar el jugador que soy, darles el nivel que esperan, y sobre todo no solo individualmente, sino hacer que también mis compañeros crezcan.
5: No sé qué opinas tú de ese debate, si te hace gracia, si te das bola, si te sientes cómodo cuando con Pedri, ¿qué opinas?
1: Bueno, yo sinceramente no lo entiendo muy bien, pero bueno, entiendo que haya opiniones distintas. Pedri es un grandísimo jugador, cuando juegas al lado de él es muy fácil asociarse con él. Está claro que evidentemente que te tienes que adaptar, pero no a Pedri, sino a una estructura de un equipo nuevo, a los mecanismos nuevos de Hansi, en esa demarcación de pivote. Y yo creo que jugar con jugadores al lado como Pedri te facilita las cosas, no te las dificulta. Entonces no entiendo muy bien esa opinión de que es más complicado, que no casamos bien. Somos dos jugadores que creo que de buen trato de balón, y que creo que nos entendemos a las maravillas, aparte que llevamos bastante tiempo jugando juntos.
6: Hola Rodrigo, Alfredo Martínez, Onda Cero. Habéis ganado todos los partidos y todos por goleada y con un nivel extraordinario. Ahora mismo sois el equipo sensación de Europa. No es normal empezar tan bien. ¿Tú crees que estáis empezando demasiado bien y que es difícil mantener este nivel?
1: Bueno, si alguien espera que vamos a ganar con 5 todos los partidos, está equivocado. No, para nada es nuestra meta. Nuestra meta es ganar cada partido. Está claro que hemos empezado, y no es fácil porque hay muchos jugadores internacionales que venimos tarde y con menos ritmo, y estamos demostrando que competir contra otros clubes que quizás tienen más rodaje o más pretemporada, y esa es la nota positiva que saco. A partir de ahí no pensamos mucho ahora. Queda mucho, es muy largo, y y en parte yo vengo también un poco a transmitir esa tranquilidad, de calma y de sosiego, que esto es muy largo.
0: En el terreno de juego fue entrevistado también Rafinha. ¿Qué dijo Rafinha al final del partido? Muy emocionado, naturalmente. Adelante, escuchemos.
7: Sí, con una victoria tan contundente, con una goleada a la Champions, en la que tenéis puestas tantas esperanzas esta temporada.
8: Bueno, la verdad es que creo que jugando delante de nuestra afición tenemos siempre que demostrar un perfecto fútbol, un casi perfecto fútbol. Y bueno, con el apoyo de la afición todo va mucho más fácil, ¿no? Entonces creo que hemos estado muy bien, la verdad, desde el principio del partido, controlamos bien el partido y las ocasiones que tuvimos pudimos marcar los goles. Entonces empezar así nos da mucha confianza.
7: Explícanos un poco cuál es la clave, porque nos lo estamos preguntando. No es normal ver a un equipo tan afinado en tan solo 5 partidos y sobre todo viniendo de un mundial con jugadores nuevos, con incorporaciones. Quiero decir, estás dando un nivel que se podría ver, por ejemplo, en el top en marzo o en abril, en la recta final de la temporada.
8: Sí, bueno, la verdad es que una temporada tan larga como es, hay muchos altos y bajos, y bueno, empezar la temporada así obviamente nos da mucha confianza, y la idea es seguir así, intentar que los bajos sean mínimamente lo que podamos. Y seguir haciendo buenos partidos, así es lo que...
7: No sé cuántos goles marcaste, porque la temporada pasada fueron 16 en Liga y Champions, llevas 5 partidos, acaba de empezar, ya llevas la mitad.
8: Bueno, estoy trabajando.
7: Más curiosidades, ¿por qué viene Lamine, le has puesto el brazalete de capitán, por qué viene a festejarlo contigo? Porque le habéis dicho que iba a marcar, que tenía una falta, su primera falta, por cierto, con el brazalete.
8: Sí, bueno, porque al final ya lo conozco, ya sé cuando se está yendo así del partido, porque las cosas no se están saliendo. Y bueno, al final dentro del campo le intentaba animar diciéndole que las cosas iban a pasar, que iba a marcar gol y para no dejarse irse del partido, ¿no? Y al final ha podido marcar y yo salí muy contento por él, y seguramente que él también lo necesitaba, este gol. Y bueno, la verdad es que esto es lo más importante, ¿no? Que uno esté contento por el otro. Creo que un equipo ganador se hace así.
7: Decía ayer que estaba feliz, pero tú sabes y le conoces bien que si no marca no sonríe.
8: Sí, bueno, la verdad que sí, también depende del partido. Si uno siente que está haciendo un buen partido, mismo que no marque, creo que sale contento. Muchas veces me ha pasado a mí de no marcar, pero sentir por dentro que he hecho un buen partido, entonces salí contento también, pero obviamente nosotros como delantero queremos marcar siempre.
7: El pase del último gol, del segundo, te lo da Pedri, que no es candidato al Balón de Oro, lo marcas tú, que tampoco eres candidato al Balón de Oro.
8: No, yo no hablo de esto, yo hablo del Barcelona, que estamos haciendo una temporada espectacular.
7: Gracias, enhorabuena.
8: Gracias.
7: Ahí está.

0: análisis y el comentario. Y para eso tengo a Maldini, que desde Barcelona hace ese análisis y ese comentario del partido. Adelante, Maldini.
1: El Barça arranca de forma imparable la Champions, exactamente igual que la Liga. Lo del Barça, aquí tenemos a Rafinha, que ha marcado el primer gol del partido, un partido que empezó con una tromba de agua, pero la tromba ha sido de fútbol del Barça. Más allá del nivel del Feyenoord, que lógicamente no es uno de los grandes candidatos a la Champions, hay que realmente valorar en su justa medida cómo está jugando al fútbol el Barça. Está siendo imparable. O sea, en la máxima élite es hacer cuatro manitas en los cinco primeros partidos de la temporada es una cosa verdaderamente fuera de lo normal. O sea, es una cosa prácticamente difícilmente... Bueno, de hecho, desde el año 1950 nadie marcaba tantos goles en un inicio de liga. El Barça ha marcado, ha hecho cuatro manitas de los primeros cinco partidos. Le hizo cinco goles al Elche, cinco goles al Rayo, cinco goles al Valencia y hoy cinco goles al Feyenoord, más otros dos al Atlético de Bilbao. Una máquina absolutamente imparable de jugar al fútbol el Barça, que desde luego hoy ha vuelto a tener un nivel muy alto. Muy poquito ha podido hacer el Feyenoord para parar la avalancha del Barça, que además ha tenido gol de Adeyemi, primer gol en Champions con el Barça, y gol de Gabriel Jesús, primer gol en Champions con el Barça. Pues así ha empezado el partido para el Barça. Ha sido un Barça imparable una vez más. Sinceramente ha sido un Barça imparable. Hay mucho que comentar, la conexión Pedri-Rafinha, lo de Rodri, lo de Lamine Yamal por la derecha, que sigue a gran nivel, aunque hoy no ha jugado al nivel de los dos últimos partidos, pero sigue a gran nivel. 21 goles ha marcado el Barcelona en los cinco primeros partidos. 21 goles, es una auténtica barbaridad. Una auténtica barbaridad. Y luego también 8 goles que lleva Rafinha. O sea, es una... No, perdón, 21, no, 22 goles. 22 goles el Barça en los cinco primeros partidos. Repito, 22 goles el Barça en los cinco primeros partidos. Me había dejado fuera el de Gabriel Jesús. Y 8 goles que lleva Rafinha. Se podía especular que quizá el Barça... Y había perdido mucho gol, evidentemente, con la marcha de Ferran y de Lewandowski, pero ahí están las cifras de este Barça absolutamente imparable, con un futbolista, uno de ellos, hay más, pero uno de ellos que es capital, como está empezando la temporada, que es Rafinha. Hubo un momento en el que el fútbol holandés era un fútbol realmente poderoso en Europa. Ese tiempo, obviamente, pues ha pasado, la verdad que ha pasado. Y hoy el Feyenoord, hemos visto el nivel del Feyenoord, más allá de que el Barça está ahora mismo intratable. Porque, insisto, no es casualidad que está haciendo prácticamente en todos los partidos 5 goles. Joan García en la portería, con Koundé, Cubarsí, Christensen y Cancelo, Rodri, Pedri en doble pivote. Pero claro, al final Pedri adelanta mucho su posición para dejar a Rodri solo aquí y es más un 4-3-3. Hoy ha dejado fuera a Fermín, que luego ha entrado también Gordon. Adeyemi, Lamine Yamal, gran primer tiempo de Lamine Yamal, luego ha marcado un gol de falta. La verdad que en colaboración con la defensa, que se abre la barrera y ahí el portero, pues qué va a poder hacer Ens, ¿no? Y luego Rafinha arriba, como siempre, desmarque tras otro, permanentes desmarques, no siempre le encuentran, de hecho pocas veces le encuentran, pero esa repetición, esa insistencia en los desmarques, primero complica mucho la defensa rival y al final acaban encontrándole. Por ejemplo, Pedri, con uno de los goles de Rafinha, el primer gol en la segunda parte, ¿no?, que fue uno de los cinco goles del Barça. Ernst en la portería, con Reed, Sanjust, Watanabe, Mika Marmol, Van Houten, Zegiel, que es un buen jugador, el ex del Utrecht, lo que pasa que no podía aparecer, Ferri como delantero centro. Al final, Javi lo que ha hecho ha sido intentar parar a Lamine Yamal y parar esa banda derecha del Barça con dos hombres, con Mika Marmol y con Javi López, pero realmente pues no ha podido. Ha jugado un partido muy en función del Barça. Es un equipo que en la liga holandesa obviamente intenta dominar y suele dominar los partidos este Feyenoord de Gio Van Bronckhorst, pero claro, es que un partido contra el Barça no es una referencia. Un partido contra el Barça es un partido que no te vas a encontrar el resto de la temporada y mucho menos en la liga holandesa. Así que bueno, al final Rafinha ha sido uno de los ejecutores de un Barça que yo quiero comentar bastantes cosas. Me ha gustado Adeyemi, ha marcado el primer gol. Es verdad que el gol que marca Adeyemi, su primer gol, quiero decir, el primer momento de Rafinha, es verdad que el gol que marca Adeyemi también es un gran golpeo, pero la defensa está un poquito pasiva, hay que intentar encimar mucho más al jugador que va a golpear, luego le pega perfecto, está a punto de meter otro muy parecido en la segunda parte, y Adeyemi también ha caído con buen pie en el Barça, igual que Gordon hoy. La verdad es que Flick está rotando la plantilla, hay jugadores que son inamovibles, Rodri, Pedri, Rafinha, Lamine, eso está claro, pero por ejemplo, costado izquierdo, está rotando muy bien tanto a Gordon como a Adeyemi. Hoy en un partido que iba a ser cómodo y que luego fue cómodo, pues la verdad que Adeyemi ha estado absolutamente magnífico. Ha estado magnífico Adeyemi y ha jugado un gran partido. Obviamente lo de Rafinha está siendo de otro nivel. Quiero comentar el tema de Pedri. Pedri al final, hoy a mí me ha vuelto a encantar. sinceramente, a mí me ha vuelto a encantar. Aquí tenemos una jugada defensiva. Por cierto, el mejor de... este es Javi López, pero el mejor del Feyenoord ha sido, de largo, Haji Moussa. Que, por cierto, lo han podido hacer. Hay una jugada que puede ser penalti de Kubarsi con 1-0. Jugada bastante fronteriza, pero podría haber sido penalti. En cualquier caso, en la superioridad del Barça, esta es la jugada. La superioridad del Barça era tan aplastante que yo creo que incluso pitando ese penalti, este partido el Barça hubiera acabado ganando por goleada. Este, por cierto, es el gol de Adeyemi. Disparo de rosca prácticamente a la escuadra, golazo de Adeyemi. Pero sí va a hablar de un jugador como Pedri. Luego voy a hablar alguna cosita más. De un futbolista como Pedri. Pedri, que por cierto, es un absoluto escándalo que no esté en la lista de 30 nominados para el Balón de Oro. Es un absoluto escándalo. Yo no me lo creía cuando lo veía. Digo, no puede ser. Estoy viendo, esto no es verdad, esto es fake. Pues no es fake, no está en la lista de los 30 nominados. Tampoco está Rafinha. Una cosa bastante extraña. Pero bueno, ya hablaremos un día para analizar un poquito quién puede ganar, quién creo que debe ganar y los ausentes. Hoy Pedri ha jugado muy bien. Cuando Pedri juega cerca del área, aunque el equipo rival esté muy atrás, te acaba encontrando los espacios. No ha defendido bien el Feyenoord, es cierto. El gol de Rafinha al pase de Pedri, es que le dejan demasiado espacio a Pedri para armar el pase. Claro, si le dejan mucho espacio a Pedri para armar el pase, pues te la va a liar. Rafinha ha marcado ese gol de... Lamine Yamal ha marcado ese gol de tiro libre. Ha tenido un par de jugadas más. Ha estado mejor la primera parte que la segunda. Pero Lamine Yamal ha entrado en un momento de forma también muy bueno. Cancela algunos detalles buenos cuando ha entrado por la izquierda. Ya digo que interesante prueba de Hansi Flick metiendo a... Aquí tenemos a un Pedri pasado por agua. Metiendo a Bernal y Rodri juntos. Cuando han estado los dos, ha jugado Bernal por delante, con Rodri más de medio centro. Pero bueno, ya era un partido que estaba absolutamente resuelto. Ha marcado ese gol el Feyenoord. Es una pena para el Barça, porque el Barça la temporada pasada, si no recuerdo mal, creo que no dejó nunca la portería cero en la Champions. Y tenía esa sensación de que por fin lo podía hacer. Bueno, ha hecho ese gol, pero el partido estaba completamente resuelto. Absolutamente resuelto.

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0: jornada de la Liga de Campeones. Viene el Barcelona, viene el Real Madrid, ganaron. Viene el Betis, ganó. La verdad que no pudieron dar el siguiente paso positivo ni el equipo de Villarreal ni el equipo de Atlético de Madrid del Cholo Simeone. Marcaron Szoboszlai y McAllister. Fueron los hombres que hicieron la remontada para el Liverpool. El gol inicial de Llorente, sobresaliente. Oblak destacó también. Julián Barcolá, lesionado en el partido. Atlético de Madrid en el túnel, sobre su cabeza, justo hace un año antes de estrenarse en la Champions. Aunque los de entonces ya no fueron los mismos de los de ahora, ya solo cuatro en el once: Oblak, Llorente, Juliano y Barrios. Les acompañaban dos nuevos, Karim y Uncuti, por primera vez titular. Dos campeones del mundo, Public y Baena. Un Julián que era la sorpresa del Cholo en la alineación. La melancolía del verano se quedó atrás. El argentino ya corre al ritmo de los demás desde la media punta, afanado en recuperar balones y crear juego. No hay en el fútbol mejor manera de pedir perdón que así, con mucho, pero con mucho sudor en el campo. Enfrente este Liverpool de Iraola, que sin Gakpo, baja de última hora, le terminaba de quitar el papel de envolver a Barcolá. Si el fichaje más caro de la historia del club ocupaba la banda derecha en su primera titularidad, la izquierda era para un joven Gundogan. Los guantes de Alisson, mientras se escondían tras una cordillera de centrales altísimos, Araujo se movía al lateral diestro para sentar cátedra, y Kerkes en la izquierda tenía una única misión: pegarse a Llorente para que no volviera a robarle las llaves del estadio. Escuchemos qué terminó diciendo el Cholo Simeone de esta pérdida frente al equipo del Liverpool. Escuchemos.
1: ¿Qué tal, Diego? Miguel Marín Talavera, en directo para el larguero de la cadena SER. Da la sensación de que en las segundas partes, pasó el otro día en Bilbao, no tanto en Sevilla, pero que no sé si tienes tú la sensación de que el equipo no aguanta todo lo bueno que hace, sobre todo en las primeras partes, donde hoy ha vuelto a jugar un muy buen partido, pero no sé si tú lo achacas a que físicamente todavía el equipo no está a tope en esa transición de la que hablabas ayer, o a qué lo achacas tú, a que el equipo le cueste en las segundas partes mantener lo que hace en la primera. Gracias.
2: Siempre es normal que cuando parecería que en el segundo tiempo no haces lo mismo que en el primero, aparece que no están bien físicamente. No, yo creo que jugaste mal. En primer tiempo jugaste bien, en el segundo tiempo se la pasas al rival, cometes errores, los detalles te generan que todo el esfuerzo que hiciste queda como una anécdota, de que jugamos el primer tiempo bien en Bilbao, que jugamos el primer tiempo bien en Anfield, pero la verdad que lo que cuenta son los resultados, y los detalles sí que son muy importantes. Nos están haciendo muchos goles, evidentemente, fueron dos hoy, tres en Bilbao, uno en Sevilla, dos con el Villarreal, y eso pasa por el equipo. Y está claro que tenemos que trabajar bastante. Ya les venía diciendo que estamos en construcción, aunque no le guste al que lo quiera escuchar, pero el equipo está en construcción y todavía necesitamos aceitar varias cosas.
3: Al fondo a la derecha.
4: Hola, mister. Aquí Hugo Condes, en directo para esta noche, Onda Cero. Dentro de esa transición, entiendo que va a ser muy importante Julián Álvarez, la versión que hemos visto hoy de Julián Álvarez, mucho más cercana a la del Julián de hace dos años. Y también te pregunto por la valoración del debut de Cuti Romero. Me parece que dentro de esa estabilidad que buscas de defensiva, sí que ha dado bastantes condiciones en ese partido.
2: Bueno, la verdad que el partido del Cuti me gustó, correcto, fuerte, con jerarquía, demostró capacidad para poder resolver situaciones individuales. Y el partido de Julián fue muy bueno, se hizo cargo todo el tiempo de la pelota, todo el tiempo, del minuto 1 al minuto 90, y eso la verdad que me pone contento.
5: Buenas, mister. Pascual Ruiz para estos Atleti. Hablabas de que el equipo está en construcción hoy, en el plan un poco deportivo. Hemos visto que has apostado por esos, digamos, tres centrales. Has hecho mucho daño a Liverpool por banda, pero en la segunda parte, como hablabas, habéis cambiado. No sé si ese cambio, no sé si a ti te ha gustado lo que has visto en la primera parte y en la segunda lo has cambiado un poco por, digamos, el resultado, porque el equipo se ha visto obligado a ir hacia adelante, o digamos que te ha hecho algo más el cambiar eso, que la primera parte sí que está funcionando muy bien y que estáis haciendo mucho daño al Liverpool.
2: Bueno, los cambios empezaron a aparecer cuando perdíamos, buscando ya otras soluciones que nos generen entrar en el partido, porque el segundo tiempo no tuvimos situaciones de gol, pocas, se me escapa alguna, que pudo aparecer, no me recuerdo ahora en el segundo tiempo situaciones. Pero bueno, no tengo duda que los detalles en el fútbol son lo que te hace estar arriba, en el medio o abajo. Y necesitamos ajustar esas situaciones, porque muchos de los goles que nos recibimos son responsabilidades nuestras.
6: ¿Qué tal, Luis?
7: Hola, Diego, ¿qué tal? Luis Núñez, del periódico El Mundo. Quería preguntarte, ayer nos comentaste que no veías a Julián para empezar de inicio, y ¿qué es lo que te hizo cambiar de opinión?
2: Levantarme a la mañana, hablar con él un rato, verlo muy bien, y por suerte elegir que juegue, porque hizo un partido como el que esperaba. Bueno, creo que el equipo jugó el partido que necesitaba jugar. Necesitamos seguir interpretando mejor los momentos del partido, donde hay que seguir jugando de una manera o hay que jugar de otra, que hoy no lo tuvimos, y por eso obviamente terminamos recibiendo los dos goles que recibimos. Pero el equipo dio todo, el equipo hizo un partido importante, el equipo está queriendo crecer, y bueno, tenemos que aceptar los detalles que nos están haciendo. No valorar todo esto que se hizo bueno, porque al final la derrota anula toda esa parte positiva que el equipo tuvo.
0: Y en la zona mixta encontramos a Giuliano Simeone y también a Coque. ¿Qué dijeron? Escuchemos a los jugadores del equipo Atlético de Madrid.
8: Está bien el partido, obviamente estamos tristes por la derrota, pero bueno, sabíamos que era un campo muy, muy complicado. También estuvimos acá el año pasado, así que nada, tenemos que seguir corrigiendo cosas como equipo y ver las cosas también positivas que hicimos, más que nada creo que en el primer tiempo, que el equipo, bueno, se sintió cómodo, y bueno, tenemos que seguir ajustando cosas.
9: Sobre todo con balón, muy bien en esa primera parte. Nos decía Marcos tras el partido que quizás ha faltado un poquito de punch, un poquito de energía en los minutos finales.
8: Sí, bueno, obviamente el cansancio no va jugando en contra, pero sí, como en el primer tiempo creo que nos sentimos muy, muy cómodos con pelota, teníamos mucha energía, pudimos salir de presiones complicadas, y bueno, eso es lo que estamos buscando, así que tenemos que seguir y corregir esos errores.
9: Esos errores que os penalizaron el fin de semana en San Mamés, y que hoy también el míster hacía algún gesto en el segundo gol que encajáis sobre alguna pérdida que os está penalizando demasiado.
8: Sí, bueno, de eso también se trata el fútbol, de errores por detalles, así que bueno, como te dije, corregir los errores, seguir como equipo, seguir trabajando y pensar en lo que viene.
9: Gracias, Giuliano, y esto es muy largo, ¿eh?
0: Palabras de...
10: Buenas noches. Hola. Coque, buenas noches.
11: Hola, buenas.
10: Hoy se vuelve a apagar un poco esos primeros 5 minutos de la segunda parte, que el equipo hace muy buena primera mitad, y en la segunda no sé qué pasa, que ya os pasó en San Mamés, y esos 5 minutos os matan.
11: Bueno, el equipo ha hecho un buen primer tiempo, con mucha personalidad, queriendo la pelota, atacando bien cuando tiene que atacar, mucha movilidad, y hemos hecho el primer gol. Luego ha defendido bien, y cuando tenía que salir con el balón lo ha hecho bien, hasta que nos han hecho el primer gol, y luego en el descanso hemos sacado el córner, nos ha hecho la contra, y la siguiente jugada nos ha metido el segundo, y luego ha sido mucho más difícil todo.
12: Esa es la pena, ¿no, Coque? Que entró muy bien el equipo, que se puso por delante en un escenario muy difícil, y luego se rompió un poco el partido a raíz también del arranque malo.
11: Bueno, también hay que dar méritos también al rival, ¿no? Es difícil jugar aquí en Anfield, ellos presionan mucho, es un equipo que juega bien al fútbol, y bueno, puede pasar que tengas momentos de que te apreten, y como ha pasado hoy, la mala fortuna que justo nos ha metido el segundo.
9: Coque, decía ayer el míster Simeone que Julián no estaba para ser titular. Nos ha sorprendido a todos, ¿no?, que Julián Álvarez fuera titular, no sé si a vosotros también. ¿Y cómo has visto a Julián en el campo hoy?
11: Bueno, Julián ha hecho un muy buen partido, de a poco se está poniendo en forma, y es el jugador que necesitamos, y poco a poco seguro que va a estar mucho mejor.
9: Porque también existe el míster, que está el equipo en construcción. Se nota mucho en el césped cuando jugáis, que hay jugadores que se están adaptando todavía al sistema, a lo que quiere el entrenador.
11: Bueno, poco a poco vamos creciendo. Sí que es cierto que el jugador de gran nivel. Hoy en el primer tiempo se ha hecho un gran primer tiempo en un estadio muy, muy complicado, con un rival muy difícil, igual que pasó en Bilbao. Y bueno, poco a poco vamos a estar en el lugar que queremos estar.
7: Capitán, en la televisión creo que has dicho que había que dejar un poco en paz a Julián. ¿Crees que la insistencia de la prensa a preguntar sobre él es lo que le está afectando un poco a la hora de desarrollar su juego?
11: No, para nada. Julián va a seguir creciendo como han hecho hoy, pero yo creo que es un poco ya repetitivo todo el rato hablar de Julián. Julián es el jugador de Atlético de Madrid, Julián va a competir y va a dar el máximo por Atlético de Madrid y por sus compañeros y seguro que va a estar bien y poco a poco se está poniendo bien, como hemos visto.
12: Esto acaba de empezar, Coque, pero a la gente a la que hoy empieza la Champions y ve la derrota, ¿qué le quieres decir a la gente del Atlético de Madrid?
11: Bueno, es difícil decir palabras porque siempre es repetitivo, que tenemos que trabajar, que tenemos que seguir, pero es la realidad, ¿no? Que confíen en nosotros. En la temporada pasada llegamos a semifinales de Champions perdiendo aquí el primer partido y bueno, ¿por qué no soñar estar en nuestro estadio en la final y poder ganarla, ¿no? Que es lo que queremos todos, pero obviamente que queda mucho camino, hay que trabajar muchísimo y bueno, a pensar en el domingo, que es lo que nos toca ahora. Lo de hoy ya no podemos dar marcha atrás y pensar en el domingo.
10: En esa imagen de mejora que tiene el equipo, es verdad que muchos estuvieron en la final del Mundial, prácticamente la pretemporada ha sido muy rara. ¿Cuándo crees que el equipo puede estar al 100%?
11: Esperemos que el domingo.
10: Gracias.
12: Veremos.
10: Gracias a Coque, al capitán del Atlético de Madrid, que evidentemente pues tiene ganas de que el equipo funcione cuanto antes. Es verdad que físicamente se le ve bastante bien al equipo, pero paga esos minutos de desconexión, esos errores puntuales, como ha pagado en el día de hoy, igual que lo hizo en San Mamés.

0: y donde pues se presume que el mejor de todos es Primo Roglic, y de pronto le puede descontar los un poco más de 2 minutos que le está llevando por ahora Henry Mas, que es el líder de la carrera. Pero esperemos que el cronómetro marche, esperemos que la carrera comience, y eso pues lo estaremos contando mañana. Por ahora tengo para el balance y el resumen de la etapa de hoy nuestro comentarista internacional de ciclismo, Orlando Salazar. Adelante, Orla.
1: Comandante Castro, un saludo especial para usted, un abrazo para todos los oyentes de Noche de Copas.

0: ¿Dónde está Matthew Brennan, señores?
1: De nuevo el británico James Matthew Brennan logró el triunfo de etapa en la Vuelta a España y siguió acaparando la atención del ciclismo internacional, porque a su corta edad de 20 años ya suma 5 victorias en su primera aparición en una de las 3 grandes carreras ciclísticas del mundo. Brennan se alzó con el triunfo de la 17ª etapa, que partió de la localidad de Dos Hermanas y llegó a Sevilla, en el sur de España, tras 185 kilómetros. La fracción de este miércoles 9 de septiembre tuvo a 2 fugados del día, que se mantuvieron en tal condición hasta muy pocos kilómetros antes de arribar a la línea de meta. Al lado del ciclista Enzo Paleni, francés del conjunto Groupama FDJ, se mantuvo escapado el español Sinué Fernández del Burgos Burpelet BH. Ambos llegaron a tener hasta 5 minutos de ventaja frente al lote líder. Cuando faltaban 15 kilómetros para el arribo, Paleni dejó sembrado en el camino a su compañero de aventura y se fue por la victoria. La persecución que hizo a fondo el equipo Cofidis y posteriormente el Visma Lizaba y el 1X Mobility conllevaron a la captura de Paleni en las mismas calles de Sevilla y a escasos 4 kilómetros de la línea de meta. Con todos sus integrantes, el lote llegó a Sevilla a disputar la fracción al sprint, en el que el británico James Matthew Brennan volvió a demostrar su superioridad al embalaje.
0: Ya tenía el póker, había ganado 4 exactamente. Matthew Brennan gana la quinta, señoras y señores, diciéndole a todos: respeto, señores, yo soy el mejor sprinter que tiene la Vuelta a España.
1: Brennan, además de su 5º título individual, le dio a su escuadra Visma Lizaba y el 7º triunfo de etapa con las 2 que ha ganado Wout van Aert. La clasificación general individual marcha de la siguiente manera. Henry Mas del Movistar tiene el líder con 60 horas 9 minutos 44 segundos. Segundo, Félix Gol del Decathlon CMA CGM Team a 2 minutos y 6 segundos. Tercero, Primoz Roglic del Red Bull Bora Hansgrohe a 2 minutos 10 segundos. Cuarto, Richard Carapaz del EF Education Easy Post a 4:24. Y quinto, Oscar Onley del Net Company Neo Cycling Team a 5 minutos y 44 segundos. El mejor ciclista colombiano en la general es Harold Tejada en el puesto 11. Tejada pertenece al XDS Astana Team y pierde 9 minutos y 48 segundos en la clasificación general individual. Por puntos, el líder es Wout van Aert. En la montaña, el primer lugar corresponde a Santiago Buitrago. El mejor joven de la Vuelta a España edición 81 es Oscar Onley del Net Company Neo Cycling Team, mientras que el Decathlon CMA CGM Team tiene la distinción como la mejor escuadra de la Vuelta a España. Este jueves 10 de septiembre se disputará la 18ª etapa, una contrarreloj individual sobre 33 kilómetros 100 metros entre el puerto de Santa María y Jerez de la Frontera. El esloveno Primoz Roglic, que ya ha ganado 4 vueltas a España, emerge como el gran favorito para ganar la fracción y está por verse si es capaz de descontarle más de 2 minutos y 10 segundos al líder Henry Mas para arrebatarle la camiseta roja de líder. Para Noche de Copas, Orlando Salazar Zapata, comentarista internacional.

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1: Muy buenos días, buenas tardes o buenas noches. Estamos aquí compartiendo nuevamente esta mesa para la buena conversación, todo de alguna manera ligado a la ciudad y idealmente a una ciudad viva. Hoy tenemos un nuevo encuentro de esos lindos, porque ustedes saben que el objetivo, uno de los objetivos, pero el más importante tal vez de esta pequeña capsulita sobre temas de ciudad, tienen que ver con escuchar experiencias, perspectivas, vivencias desde diferentes puntos de vista en torno a la experiencia de lo urbano, de vivir en esta ciudad, diferentes profesiones, diferentes anécdotas. Así que hoy estoy realmente muy contenta y muy agradecida de tener otro invitado súper interesante que nos va a presentar pues también una experiencia desde lo suyo, que es bastante variado. Me encanta, le digo a Carlos, que es mi invitado, que su perfil me fascina, porque tenemos aquí, al lado mío, a un ingeniero que también es fotógrafo y que pues, por lo mismo tiene una visión muy exacta y cuadrada de las cosas y a la vez una visión muy artística a través de la fotografía. Así que muy agradecida, muy contenta de tenerte, Carlos, acá en esta mesa. Y pues cuéntanos un poquito de cómo es esa transición. Al final, ¿tu ADN está más en la ingeniería o en el arte y la fotografía o en todo junto a la vez?
2: Gracias, Nino. Qué alegre verte. Y esta pregunta que me haces, la verdad me hace que la cabeza me explote. Sí. Porque yo hice mi primera fotografía cuando tenía 6 años. Ah. Fue una experiencia bonita gracias a que estaba en el bautizo de una prima mía y nos habíamos ido de viaje a Estados Unidos a ir a esa ceremonia y veía que en la iglesia mi tío andaba con una cosa en la mano de arriba para abajo, ¿verdad? Y se la ponía en la cara y apachaba. Entonces yo decía, ¿y eso? Me llamó mucho la atención. Ya cuando estábamos en la reunión familiar, en la recepción, le pregunto que qué era eso y él me dijo, esto se llama cámara y sirve para tomar fotos.
1: Ay, ¡qué lindo!
2: Y yo le dije, ¿me la prestás? ¿Verdad? Era una cámara profesional de rollo.
1: Análoga, claro.
2: Etcétera. Claro, claro, era una cámara análoga y pues le digo, ¿me la prestás, verdad? Y yo ahora me pongo a pensar, si un sobrinito de 6 años me dice a mí, ¿me prestás tu cámara?
1: Lo pensaría.
2: Jamás,
1: un poquito más.
2: No, jamás ocurriría, ¿verdad? Entonces, él me dijo, vaya, solo tené cuidado, no la vayas a botar. Y yo me salí del lugar donde estaban las mesas y el pastel y todo, yo quería hacerle foto a algo. Y lo primero que recordé es que había visto afuera que había una piñata colgada. Entonces, a eso me fui a hacer la foto. Pero ahí está la foto. Mi mamá la guardó porque mi tío se la dio. Mirá, esta la hizo Carlitos, ¿verdad? Entonces, ahí mi mamá me la guardó. Y de hecho, me la dio hace como unos 5 años. Y a la gran, hasta se me salieron las lágrimas.
1: Hermoso.
2: De ver
1: tesoro.
2: Eso, porque le digo a mi esposa, mira el encuadre que hice, le digo, fue pero perfecto.
1: Estaba,
2: ¿verdad?
1: O sea, en tus genes.
2: Según yo. Entonces, me ha gustado esto desde pequeño, pero obviamente no teníamos cámara. Llegó a la casa una Polaroid de aquellas que instantáneamente. Ajá. Te sacaban en el cuadrito de papel.
1: Era una experiencia mágica.
2: Pues varios años después, pero sí me ha gustado desde pequeño, me ha gustado dibujar, por ejemplo. Me ha gustado también, bueno, yo quisiera ser actor, pero...
1: Bueno, la voz del locutor ya la tiene.
2: Entonces, de ahí, pues, estudiar ingeniería. A mí me encanta la ciencia, me encantan los números, me encanta la precisión, la disciplina, y me encanta que algo sea funcional, que algo a las personas les ayude a resolver problemas. Entonces, la ingeniería me quedaba como muy bien en ese sentido. Y las dos, te digo, también se unen muy bien, conjugan muy bien, porque...
1: ¿Quién lo diría? La verdad, para mí se me hace totalmente incompatible.
2: Sí, son extremos.
1: La mentalidad exacta de ingeniería.
2: Son extremos, ¿verdad? Sí. Pero te aporta la ingeniería disciplina, conocimiento de que tienes que conocer, valga la redundancia, tu equipo, tienes que saber qué es lo que estás usando, cómo funciona, sacarle el mejor provecho posible, tienes que ir cuidando los costos para pronto volver a obtener más equipo, claro, porque uno como fotógrafo quiere andar teniendo miles de cámaras, miles de lentes, miles de cosas, ¿verdad? Miles de luces. Entonces, sí, estas dos actividades conjugan muy bien. A mí me encanta. Y te ayuda también a ir teniendo... La ingeniería te ayuda a que como fotógrafo vayas pensando cuál va a ser tu siguiente paso. ¿Cómo vas a hacer para llegar a otra cosa que quieres alcanzar? Y entonces me fascina eso. Pero algo que he visto es que hay pocos fotógrafos ingenieros. Hay más fotógrafos arquitectos. Imagino que es porque ustedes llevan en sus clases también temas de composición, sí, de arte. La arquitectura es arte mismo, pues, ¿verdad? Entonces, ingenieros no veo tantos como fotógrafos, pero...
1: Es que sí, no suena como muy compatible, y por eso te hace muy singular y me encanta el perfil, te lo decía. Y antes de entrar en la fotografía, porque creo que eso está directamente relacionado con lo que nos gusta efectivamente a los arquitectos y en general en el tema urbano y de ciudad, pero se me vino a la mente al escuchar tu historia una curiosidad que, aprovechando que te tengo como ingeniero, y que entiendo que tú lo que haces es el análisis estructural en muchas obras, del cómo están las losas, la calidad del concreto, y dada los tiempos que vivimos y esta seguidilla de temblores y terremotos en toda la región, en general en el mundo, solo tu diagnóstico así, a vuelo de pájaro, de cómo está la construcción en Guatemala desde el punto de vista sísmico. No hay norma, o sea, no hay obligatoriedad de cumplir la norma, y eso a mí me preocupa muchísimo.
2: Claro, y sí, tienes toda la razón, es preocupante, pero te sé decir que una de las principales actividades que yo realizo es extraer muestras del concreto, de losas y otros miembros estructurales en edificios, y llevarlas a analizar, ¿verdad? Entonces, hemos visto que aquí en Guatemala se construye bien. O sea, nosotros de verdad, y yo a veces lo publico en redes, de la región centroamericana, considero que en Guatemala somos los que mejor construimos. Aquí hay firmas constructoras, hay profesionales de la construcción, maestros de obra que son... Pero de verdad.

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1: No, camino mucho en las ciudades cuando viajo, ¿verdad? Es imposible que no ande con el celular en la mano. En muchos lugares te da miedo andar con el celular en la mano, pero es que hay escenas, hay ángulos, hay sombras, hay naturaleza y hay obras que es imposible pasar de largo y solo grabarlas en la mente, porque además mi mente es efímera. Entonces saco la camarita y lo guardo y tengo una fototeca hermosa de esas vivencias, esas experiencias, y que además también me ayudan a que mi memoria permanezca viva, porque pues ahí están, ¿no? Las imágenes. ¿De dónde a dónde, todo, qué es lo que a ti te inspira para efectivamente andar con todo el equipo y viajar ya con esa perspectiva de fotografiar la vida?
2: A mí me gusta mucho fotografiar la arquitectura de las ciudades. Me gusta mucho hacer fotografía de viajes que, además de mostrar, digamos, los íconos arquitectónicos o que son símbolos o monumentos especiales de los lugares, me gusta integrar la fotografía de calle, ¿verdad? Que como en las calles de otros lugares la gente disfruta la ciudad, si es que la disfrutan, pues, porque hay lugares en los que uno a veces está y ves que pues no hay nadie. Eso es clave,
1: porque tiene que ver con el diseño y la arquitectura.
2: Sí, totalmente. ¿No? Y hay lugares que pueden ser, llegar a ser incluso hasta peligrosos, y tú no ves ahí como está, que mayor emoción o algo. Te da hasta un poco de miedo porque estás en otro lugar y a qué horas algo pasa y a dónde vas a ir, qué vas a hacer. Es complicado. Pero me gusta fotografiar arquitectura, me gusta dar a conocer lugares. Tú sabes que una de las cosas que yo más amo de la fotografía es que me permite abrir ventanas con vistas hermosas que motiven a otros a aventurarse. Eso es para mí la foto, ¿verdad? O sea, abrir ventanas que motiven a otros a aventurarse, porque cuando alguien ve, por ejemplo, un paisaje, que me gusta hacer paisajes, y dice, ala, yo quisiera ir ahí, mira, y ahí cómo es, y dónde, y cómo llegaste, y cómo, cuánto.
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3: Hay que poner un especial empeño en cuidar una buena comunicación en pareja, entre colegas, entre amigos. ¿Cuántas veces la persona que más amamos no sabe expresar lo que quiere y nos está pidiendo a través de sus quejas, de sus silencios, de sus malestares, de sus pequeñas heridas y sus llantos silenciosos que le amemos? Tal vez más fuerte todavía. Hay que aprender a interpretar señales. Hay que aprender a facilitar la comunicación. Vamos a buscar esas maneras de ser más receptivos, de escuchar hasta el final, de no interrumpir, de no tener como un diálogo interior con nosotros mismos que nos prohíbe captar lo que nos están intentando transmitir, aunque a veces sea doloroso. Cuidar ese conocimiento de los demás y sobre todo esa apertura a entender lo que quieren nos ayudará a mejorar nuestra comunicación. Soy el padre Juan Carlos de HablarConJesús.com para la red 106.1.

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0: Muy buenos días, ya estamos. Muy buenos días, 5:11. Bienvenidos a Desde Ya, bienvenidos a la red 106.1. Arrancamos este jueves 10 de septiembre del 2026. Son las 5:12. Tenemos habilitado el WhatsApp 5858-1061 para que usted nos mande mensajitos de cómo está el tema del tráfico, cómo vio la jornada del fútbol, cómo estuvo la UEFA Champions League y mucho más. Tenemos un jueves cargado de noticias deportivas y cargado de noticias nacionales. Ya estamos listos, mi Inge. Gracias. Ahí estamos. Le doy la bienvenida a mi compañero de fórmula, el doctor Juan Francisco Romero. Juanfran, muy buenos días.
1: Hola, mi querido Nick, ¿cómo está, Javi? Qué gusto saludarlo, muy buenos días. Es un gusto poder platicar con usted y, por supuesto, acompañarlo en una jornada que, pues, estaremos pendientes de muchas de las situaciones que se van en el ámbito nacional e internacional. Sigue el inconveniente, siguen las molestias con lo ocurrido y con lo aprobado por el Congreso de la República el pasado martes con el tema de el subsidio, el apoyo al precio de los combustibles. Hoy, pues, ha circulado y hay que tener mucho cuidado porque en redes sociales se ha tenido mucha información, mucha desinformación con relación a temas, acciones y situaciones que se están dando en la ciudad. Lo que sí se confirma por parte de Proviales son 4 puntos de bloqueo esta mañana en San Vicente Pacaya, en Zacapa y en Suchitepeque. Ya le vamos a ir dando el detalle de cómo va esta situación para que, pues, usted esté al tanto y, por supuesto, pues también habilitando el 5858-1061, porque la mejor versión es la que usted amablemente nos comparte. ¿Por dónde circula a esta hora de la mañana? En algunos puntos de la ciudad se reporta una ligera llovizna, un ligero chipichipi.
0: Eso le iba a decir.
1: Así es que mucho cuidado porque, pues, no es una lluvia fuerte, es una incipiente llovizna que se da en algunos lugares, así es que, pues, vamos juntos al trabajo, a la universidad, al centro de estudios, al gimnasio, a las actividades cotidianas. Ayúdenos a compartir la información también y que juntos tengamos ese panorama que se está dando.
0: Hoy salí de mi casa y entonces empieza una llovizna, un chipichipi. No era una lluvia, era una llovizna leve, pero que sin duda hace que los carros tengamos y los que vamos en carretera y demás tengamos un poquito más de precaución. Entonces se vuelve un poquito más complejo el ir avanzando con mayor tranquilidad. Eso era por el territorio más o menos Santa Catarina, Pinula, le estoy hablando de Condado Concepción, luego ya bajando hacia la ciudad de Guatemala, acercándose a Santa Rosalía y demás, se quitó el chipichipi y entonces ya uno pudo transitar de manera quizás normal. Y a la ciudad, pues, estaba totalmente tranquilo y estaba liberada a la hora que venía ya a Desde Ya. Buenos días, Juanfran y Javi, nos comentan por acá. No hay paso en Piedra Parada, carretera en Laguna Bermeja, y no hay señalización. Esto es complicado porque es una ruta alterna de todos los que bajan también de carretera El Salvador.
1: También nos indican, buen día, Javi, buen día, Juanfra. Problemas en la salida antigua cerca de Florencia, kilómetro 37. Hay un pequeño derrumbe y presencia de arena que complica la salida. Tomen en cuenta los que vienen de Antigua o salen de Antigua hacia Ciudad Capital. Repito, nos dicen que es cerca de la finca Florencia, kilómetro 37.
0: Buen día, les saluda Pablo Rodas de Las Charcas, zona 11, a la avenida Bolívar, sin llovizna y sin bloqueos. Muy buenos días, muchachos de la red, dice. Solo quiero agradecerles por poner el himno nacional que nos da nostalgia, nos hace recordar estar lejos de nuestra tierra. Saludos desde Atlanta, Georgia, atentamente, Nehemías.
1: Saludos, Nehemías.
0: Acá nos hacen llegar un comentario acerca de los cremas.
1: Bueno, ya vamos a hablar de los cremas.
0: Los cremas, ¿qué vamos a hacer con los cremas?
1: Vamos a aprovechar, si le parece, solo para actualizar entonces la información de cómo está a esta hora de la mañana los bloqueos. Oficializados por parte de Provial, esta actualización la tuvimos a las 5:14. Está confirmado el bloqueo en la ruta CA2 Occidente, kilómetro 168, Cuyotenango, Suchitepeque, ese es uno de los inconvenientes que se registran. También kilómetro 136, Río Hondo, Zacapa, este está desde ayer, en ambos sentidos está el inconveniente. También en el kilómetro 126, en la ruta CA9 Norte, en Santa Cruz, en Río Hondo, es decir, hay bloqueo en Santa Cruz y en Río Hondo, una diferencia de 10 kilómetros, lo cual hace bastante complicado el tránsito en la ruta hacia el Atlántico. Y también en el kilómetro 37, este es el que está provocando más problemas, me parece, en San Vicente Pacaya, porque ya también a través del 58-58-1061 nos decía uno de los amigos, lo escuchas, el cruce de San Vicente está tapado. A todas las personas que vienen de Escuintla a la capital y quieren subir por la antigua, tomen nota que se está haciendo trabajos en la carretera para pasar por San Miguel Dueñas, en Alotenango, Ciudad Vieja. Es un caos total. Cierran y dejan pasar cada 45 minutos todo el transporte pesado de Escuintla. Está atrapado en esa ruta. Yo hice 4 horas para subir de Escuintla a Villanueva, nos dice uno de los amigos que nos comparte información a través de las redes. Ya lo sabe usted, 58-58-1061 es una buena vía para que podamos tener la oportunidad de conocer por dónde circula usted y que nos comparta cómo está el tránsito en un día donde, repito, hay que tener mucho cuidado, seguir las indicaciones oficiales, porque hay mucha desinformación. Se hablaba de muchos bloqueos, anoche se especuló que se había tomado el Aeropuerto Internacional Aurora, luego la Dirección General de Aeronáutica Civil publicó imágenes y un comunicado donde desmentía esto, pero pues ha sido un día donde se ha advertido que podríamos tener bloqueos en varios puntos, tanto de la ciudad como del interior de la República.
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0: La fecha recuerda, 5:18 de este 10 de septiembre del 2026. 10 de septiembre del 2001, en Nueva York, Michael Jackson da su último concierto. Interesante.
1: Michael Jackson, último concierto. Oh.
0: Sí, me llama la atención este dato porque Jackson muere, si no recuerdo mal, 2008.
1: Sí.
0: Lo platicábamos el otro día, ¿no? Que fue
1: en julio, si no me
0: equivoco. Agosto, julio, por ahí. Y me llama la atención que el último concierto haya sido en 2001. Vamos a corroborar el dato.
1: Vamos a verificar esto. Algunos datos que sí tenemos. En 1968 nació Guy Ritchie, uno de los protagonistas de Hollywood, que pues se dio en particular relación cuando interpretó el mítico Sherlock Holmes junto a Robert Downey Jr. También se recuerda hoy, pues en el tema de deporte, a un histórico del olimpismo, ni más ni menos que don Abebe Bikila, quien pues se impuso en la maratón de los Juegos Olímpicos de Roma en 1960, la primera vez que un africano ganó una medalla de oro olímpica, que a partir de ahí pues se convirtió casi en una tradición en el medio fondo y en el fondo con los africanos dominando. La novedad es que Bebe Bikila corrió sin calzado a los 42 kilómetros en 2 horas 15 minutos y 16 segundos por la ciudad eterna, un récord mundial que pues después, cuando se le preguntaba que por qué corría así, indicó en ese momento, a Bebe Bikila tenía 28 años, que pues no se sentía cómodo, que le molestaba el poder transitar o el poder correr con zapatos, y por eso lo hizo de esta forma. También hace un año, el 10 de septiembre de 2025, asesinaron a Charlie Kirk. Usted lo recordará, una de las figuras más influyentes y popularizadas del movimiento conservador Make America Great Again. Ese lamentable suceso se dio allá en el campus de la Universidad del Valle de Utah, mientras se encontraba frente a unos estudiantes. 31 años tenía el activista, conocido por cofundar la organización juvenil Turning Point USA y por su férrea defensa a las ideas de Donald Trump, lo cual pues hizo que este asesinato sacudiese los cimientos políticos del país, desatando una oleada inmediata de condenas mutuas y revivando el temor a una escalada incontrolable de extremismo. Así es que ahí está alguna de las actividades. También en el fútbol, en 1910 se fundó el Cádiz Fútbol Club, que pues todavía es uno de los equipos que está en el fútbol.
0: Lo hizo popular el Mágico González,
1: al Cádiz. El Mágico González a principios de los 80.
0: De hecho, el otro día tuve la oportunidad de ir a El Salvador y el FAS, que fue otro equipo que también donde destacó el Mágico González, tiene una camisola inspirada en los colores del Cádiz, que me llamó mucho la atención porque, digamos, es una relación que los une un jugador. ¿Verdad?
1: Sí, incluso usted va a España, a Cádiz específicamente, y es una ciudad donde la figura de Jorge González es prácticamente mítica. Algunos famosos también que nacieron en esta fecha, en 1945, José Feliciano, un cantante puertorriqueño con discapacidad visual. Colin Firth, actor, 1960, uno de los que se conoce o tiene esta fecha como recuerdo. Y pues en 2021 falleció el expresidente de Portugal, Jorge Sampaio. A nivel local se recuerda el nacimiento de don Juan José Arévalo Bermejo, expresidente de la República. Pero hoy es un día importante, Javi, porque de acuerdo a la historia, de acuerdo a los registros, se tuvo el... yo tengo entendido que esto es el 14 de septiembre, voy a verificarlo porque era el dato que tenía, pero nos consigna la fuente que es el 10 de septiembre, cuando en medio de las Minervadas, allá al final de la avenida, de la sexta avenida, en el Hipódromo del Norte, ¿sí? Los hermanos Aguirre Mateo juntaron a un grupo de cuates, dijeron: muchachos, vamos a enseñamos lo que es el fútbol, que en aquel tiempo pues era prácticamente desconocido en nuestro país.
0: Sí, un deporte traído, digamos, por los ingleses.
1: Ellos, y por los europeos. Los hermanos Aguirre Mateo estudiaron en Inglaterra y tuvieron la oportunidad de ver esa transición del rugby al fútbol 11 o al fútbol soccer, o como usted le quiera.
0: Fútbol Asociación, ¿verdad? Fútbol Association, que exacto, le llaman en las islas.
1: Y entonces, pues, en medio de la Minervada, de las fiestas propias de la festividad de independencia, pues fundaron el Guatemala Fútbol Club, que fue el primer club oficial que se conoce en nuestro país y que fue el que realizó el primer partido posteriormente ahí en las festividades de independencia. Así es que pues nuestro querido fútbol está de plácemes, está de fiesta, y eso fue en 1902, es decir, hace 124 años que se practica el fútbol en nuestro país.
0: Sí, lastimosamente hay poco registro de esos primeros partidos y hay poca información de lo sucedido en la llegada del fútbol al territorio guatemalteco, pero es un buen aniversario y es bonito recordarlo ahí en las fiestas de las Minervadas, al final, donde ahora está el Trapo Torreviarte y donde estaba antes el Templo Minerva, ¿no? También habían campos de fútbol y la gente iba ahí a volar barrilete y demás, ¿no?
1: De hecho, lo que hicieron, según el registro, según el relato de la época, era que dentro de esos espacios abiertos que usted menciona, donde se llegaba pues a volar barrilete y hacer otro tipo de juegos, ahí fue donde se improvisó ese partido del equipo azul contra el equipo blanco, que fue el primero de ese espectáculo que pues luego cautivó a los guatemaltecos y que creo que hoy día, a pesar de los resultados, a pesar de lo que se diga, pues sigue siendo el deporte que en general la mayoría de los guatemaltecos preferimos.
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0: Y seguimos recibiendo, antes de ir al corte comercial, seguimos recibiendo los mensajitos de WhatsApp 5858-1061. Dice: a ver, buenos días. Ah, bueno, vamos a leer este mensaje después en el sector, en el segmento deportivo, porque es justamente de los cremas. Saludos desde Montreal, Canadá, hasta mi bella Guatemala, por informarnos. Soy Donny Barrera. Y luego dice acá: buenos días, amigos de la red. Les saluda Josué Barreno. Por el momento, todo bien en la subida de Villalobos. Okay. Además, mi querido Barcelona se despachó con una manita. Saludos a mi esposa, que también anda aquí conmigo escuchando la red. Muchísimas gracias, un saludo. Buenos días, soy Cristian Alfaro, estoy saliendo a Matitlán para la capital, pero la cola para el sur llega hasta el kilómetro 22. Y nos confirman aquí: buenos días, tráfico de Villahermosa, ciudad capital, está complicado. Son los reportes que tenemos de los amigos oyentes en el 1061 5858 1061. Es momento de marcar una pausa aquí en la red, pero no se despegue porque ya regresamos en Desde Ya.
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2: Uno de los hombres más poderosos y ricos de su tiempo, conocido como Al-Andalus, fue el más brillante califa de Córdoba, escribió al final de su vida: he reinado más de 50 años, con victoria y con paz, amado por mis súbditos, temido por mis enemigos, respetado por mis aliados. Riquezas y honores, poder y placeres aguardaron mi llamada para acudir de inmediato. No existe bendición terrenal que se me haya escapado. En esta situación, he procedido a anotar con diligencia los días de felicidad pura y auténtica de los que he disfrutado. Suman 14. Y yo te digo, no cifres tus deseos en este mundo terrenal. Mira para qué puedes usar realmente tus dones. Esa será la única forma de tener una vida que realmente valga la pena.
3: Soy el padre Juan Carlos de HablarConJesús.com para la red 106.1.
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0: Y la bandera de la pelota con estrellas ayer volvió a lucirse en Europa. Y hoy va a volver a lucirse porque hoy todavía tenemos jornada de la UEFA Champions League. Va a jugar uno de los grandes favoritos, el Bayern Múnich. Todos lo ponen dentro de los cuatro, dentro de los cinco grandes favoritos. Todos, creo que todos incluyen siempre al Bayern Múnich, al París. Ahora se incluye también al Barcelona. Creo que el Real Madrid también está en ese grupo. El Arsenal ha hecho buenas campañas, así que está por ahí pegadito. Pero ayer, Juanfran, tuvimos una jornada que arrancó tempranito con el triunfo del Barça. El Barça no le tuvo piedad al Feyenoord y aquí anticipábamos de que podía ser un triunfo holgado del Barça, pero lo resuelve muy rápido el equipo de Hansi Flick, de la mano de Rafinha, que anda muy bien, de la mano de Yamal, que pues, incluso lució el gafete de capitán en algunos minutos de ese partido, y Adeyemi, que también marca. Más allá de eso, terminan pues haciendo un buen partido, 5 goles a favor, 1 gol en contra. Rodri pidió perdón por el tema de Valencia. Habló en una zona mixta y dijo: quiero pedir perdón, quiero disculparme con la gente de Valencia y demás. Pero buen triunfo del Barça, Juanfran.
1: Sí, seguramente se dio uno de estas situaciones y que pues de una u otra forma ha marcado un Barcelona que lleva un ritmo interesante. 4 de los 5 partidos que ha disputado en la Oleadas. Temporada ha sido 5 goles. Sí. O sea, solo al Atleti no le consiguió marcar más de 2, pero igual fue un buen resultado. Puntaje perfecto en la liga. Puntaje, pues arranca bien la Champions. Falta mucho, ¿verdad? Faltan los 7 partidos que restan de la fase de liga, la eliminatoria directa. Yo creo que en el caso del Barcelona no es como arranca, que usualmente arranca bien, sino como luego ya tiene más profundidad en los partidos, en el tema de esto. Pero tomando algo de lo que usted mencionaba, lo de Rafinha, realmente ayer, pues apenas 3 minutos, llovió mucho al inicio del partido en la ciudad condal.
0: Es cierto.
1: Y en medio de eso, pues se saca una jugada muy brasileña, lo de Rafinha para...
0: No, ese regate para dejar desparramados
1: a
0: los otros
1: jugadores y luego cruzársela al arquero. A partir de ahí, pues ya la historia cambia. El segundo gol, que pues también fue una muy buena jugada colectiva del Barça, y poco a poco fue creciendo un Barcelona que terminó siendo contundente, que incluso pues quien hoy está celebrándolo con todo es Gabriel Jesús, que marca su
2: con mi amigo
1: y que consigue pues precisamente entrar ahí entre los jugadores importantes. Así es que pocos segundos, de hecho, de acuerdo a las estadísticas de Mr. Chip, fue el segundo jugador que necesitó menos tiempo
0: para anotar
1: en la Champions ingresando de cambio, algo así como 36 segundos los que necesitó Gabriel Jesús, prácticamente la primera jugada en la cual estaba en el campo y consigue la anotación.
0: Escuchemos a Rodri, que pidió perdón y que habló sobre esa polémica de que dijo, bueno, el Valencia son muy malos. ¿Qué dijo Rodri?
2: Con mi amigo y compañero José Gallá, el que le pedí disculpas y a toda la plantilla. También quiero dejar claro que fue una expresión de sorpresa, cualquiera que vea el vídeo lo puede ver. En ningún momento quise burlarme o sacar de contexto ningún mal momento de ningún equipo, todo lo contrario. Todos deseamos que, o en mi caso, que el Valencia vuelva al lugar que le corresponde, la que es nuestra liga, ser uno de los mejores clubes de esta liga. Y nada, simplemente decir eso. También, eso sí, me gustaría decir que era una conversación privada, y de ahí creo que todos deberíamos aprender un poco más, que de verdad que se sacan las cosas un poco de contexto a veces, pero en ningún momento quise faltar el respeto y de nuevo remitir mis disculpas al Valencia Fútbol Club.
0: Las palabras de Rodri, que se disculpó ante el Valencia, se disculpó ante Gallá, el capitán del conjunto Che, y entonces, pues bueno, creo que queda zanjada la polémica de Rodri y el tema del Valencia, de esas declaraciones, no declaraciones, esa conversación.
1: Ese comentario, como él dice, porque fue al final todo el problema derivó de que estas cámaras de la empresa que transmite los partidos de la liga
0: le faltó española. Taparse la boca.
1: Exacto. Eso ahí no se hizo. Escuchó, y entonces pues estando en aquí, lo cual evidencia cómo pues se quedan expuestos los futbolistas o los actores a ese tipo de situaciones. Un comentario, una situación que probablemente, como dice Rodrigo, salcado de contexto, pero que al final pues implicó esta situación y estos comentarios que se dieron desde el fin de semana para acá.
0: Bueno, la jornada también tuvo el duelo que estábamos platicando que podía ser muy interesante, el del Atlético de Madrid. El Atlético arranca ganando el partido con gol de Marcos Llorente, pero luego se le viene la noche al finalizar la primera parte con gol de Szoboszlai y con gol de Alexis McAllister. McAllister destacó en este partido y en la previa también había destacado porque había informado de que Liverpool no está interesado en una renovación para McAllister. Y hoy Juanfran nos tiene convocado un buen partido también en la Champions, el caso del Bayern Múnich a la 1:00 p.m. contra el Bodo Glimt. Esto será actividad de este día jueves para finalizar esta jornada número 1. De hecho, habrán más partidos. Fenerbahce jugará ante la Roma, PSV ante Shakhtar Donetsk, Bayern Múnich ante Bodo Glimt, Slavia Praga contra el Lens, Como ante el RB Leipzig, este Como, ojo con este equipo, y el Manchester United dará lo propio ante el Sabah. Creo que el partido destacado es el del Bayern contra el Bodo, ¿no?
1: Sobre todo porque, como bien señalaba usted en la previa, el Bayern es considerado en la mayoría de quinielas, de pronósticos, de inteligencia artificial, el equipo que puede ser el gran protagonista este año. Lo ha dicho muy bien, de hecho el año pasado pues
0: semis
1: iba bien hasta que se topó con el Paris Saint Germain, en lo que para mí fue tal vez probablemente la mejor serie que
0: es cierto que recuerdo esa serie, que
1: se acuerda el partido de ida
0: 4-3, 5-4.
1: 5-4, si no
0: una cosa mal, donde nadie sabía defender.
1: 9 goles, que fue pues uno de los partidos más trepidantes de lo que yo recuerdo, tal vez el mejor que vi de la Champions.
0: La vuelta pasado. Me acuerdo que le bajaron la intensidad.
1: Ya le bajaron, ya no fue lo
0: pero
1: mismo.
0: La ida dejó muchos goles.
1: Un juegazo ese, de lo mejor que se recuerda. Y a mí me llama la atención, como bien decía, ver al cómo, porque pues este equipo de Cesc Fábregas empezó de a poco, se ha ido metiendo en el fútbol italiano, en la parte alta, se ganó el derecho a estar en este tipo de torneos. No descarto el debut de la Roma, una Roma que ha arrancado bien allá en Italia, que podría ser un equipo que podría dar sorpresa, y también el tema de el Manchester United, porque pues a pesar de que ya van algunos años en los que el United no va a tener protagonismo, pues no creo que va a dejar de ser interesante ver al conjunto del Man U hoy, pues volviendo al Old Trafford, volviendo a esas noches importantes frente a Sabah. Con esto pues completarán ya la primera fecha, la primera de 8 jornadas en la fase de liga, y pues ya más o menos
0: creo que por ahora no tenemos sorpresa.
1: No
0: ganaron, es decir, ¿cómo le fue al Arsenal?
1: Ganó,
0: ¿verdad? Ganó Nápoles, en condición de visita.
1: Si no recuerdo mal.
0: A ver, yo lo dejé 1-0, si no recuerdo mal. ¿Dónde está el Arsenal? 1-0 ganó. Con gol de Odegaard, Martin Odegaard contra Napoli, que ayer estábamos platicando justo de eso, ¿no? De que a ver cómo le iba a uno de los grandes favoritos según las inteligencias artificiales. Creo que dentro de todo ganan los favoritos, ganan los equipos que están llamados a trascender en esta UEFA Champions League. La Liga Nacional tuvo jornada, Juanfran. La Liga Nacional tuvo actividad desde las 3:00 p.m. Tuvimos San Pedro ante Misco. San Pedro confirmándose como una realidad en la Liga Nacional. Vuelve a ganar en casa, le vuelve a pegar a Misco y ahí está, pegadito a los primeros lugares.
1: En su casa, que está siendo realmente intratable el equipo de San Pedro. Se cuestionó mucho antes del torneo si le iba a dar chance o no, que si el estadio reunía o no las condiciones que requiere la Liga Nacional para este tipo de actividades, pero pues finalmente se aprobó, sí logró San Pedro, y pues qué le digo, ¿dónde serían los muchachos? 2-0 le gana a Mixco, con ello pues logra un resultado importante y vuelve a alcanzar el equipo de los Gallos una posición en condición de local, que es prácticamente uno de los mejores locales del torneo. No le alcanzó al equipo chicharronero, y San Pedro, lejos de lo que muchos pudiesen pensar, está metido en la parte alta de la tabla.
0: Está pegadito, está, de hecho, estado descansando como líder en este momento, me parece.
1: 16 puntos, al igual que Municipal. El tema es que Municipal tiene un partido menos y mejor diferencia de goles, más 7 de los rojos por más 5 de San Pedro.
0: Sí, pero está ahí haciendo un buen colchón, es decir, es lo que tiene que hacer San Pedro para pasarla bien en esta primer temporada en la Liga Nacional.
1: Por ejemplo, hoy San Pedro amanece con respectivamente 11 y 12 puntos de ventaja sobre los equipos que están en zona de descenso, que son Cobán y Suchitepéquez.
0: Suchi no ganó.
1: Suchi empató.
0: Empata en los últimos minutos.
1: Pero por lo que usted mencionaba del colchón, pues San Pedro hoy tiene la ventaja de que con esa puntuación serían que al menos 3 partidos, digamos, de ventaja, los que tendría en caso, 3-4 partidos de ventaja, en caso tuviese que. Creo yo que no, ya San Pedro empieza a poco olvidarse el tema de la permanencia, con ese colchón. Por ejemplo, está arriba de la antigua Guatemala, que pues tendrá actividad y con dos partidos pendientes hay que esperarlos. Pero, por ejemplo, está tres puntos arriba de Guastatoya, cuatro arriba del Deportivo Marquense, que ya jugaron y que por lo mismo pues no se puede tener en este momento, no les van a descontar puntos, al menos de acá al fin de semana. ¿Y por qué menciono esto? Porque hoy, insisto, a la espera de que Antigua ponga al día su calendario, pues San Pedro incluso tendría la posibilidad de avanzar directo a semifinales y jugar el partido de vuelta en su casa.
0: En casa.
1: Falta mucho, pero ya van 8 jornadas. Sí falta mucho, pero faltan 3 para que cierre la primera vuelta.
0: Ahí
1: también
0: va.
1: No nos desubiquemos. El torneo va avanzando y San Pedro se mantiene 5 victorias, un empate, 2 derrotas. Ha logrado 3 victorias en sus últimas 5 presentaciones, un empate y una derrota. El empate, recordemos, fue el pasado fin de semana en el Manuel Felipe Carrera.
0: Bueno, Suchi empató 1-1 ante Guastatoya. Este partido con goles de José Almanza, minuto 41, y de José Corena, al minuto 76. Y el partido de las 6 de la tarde, que era el que despertaba algún tipo de interés y de morbo, porque cómo le iba a ir a los nuevos cremas de Roberto Montoya, cómo le iba a ir a Marquense, que viene también pasándola mal en su nueva temporada en la Liga Nacional, y termina siendo un partido con 2 rojas, termina siendo un partido con 2 anotaciones, y Marquense, creo que de manera sorpresiva, termina ganándolo. Después, el trayecto del partido, uno entiende por qué Marquense gana, pero en el papel no era favorito Marquense, y en el papel uno no esperaba que los cremas al minuto 7 ya tuvieran uno menos.
1: Sí, creo que condiciona mucho esa jugada de Duarte. Yo creo, es una opinión, que no era una tarjeta roja, me parece que era amarilla, pero incluso el árbitro la revisa en el FBS y pues sigo. Yo no sé si las imágenes que en las transmisiones se comparten son realmente las que le sirven de referencia a los árbitros. Porque si fuera eso, pues tampoco es que el FBS me esté dando a mí de momento una imagen contundente, una imagen concluyente. No veo que el soporte tecnológico sea tal, y por ende no creo que tampoco el criterio arbitral pueda modificarse sobre una base tecnológica creíble. Tiene sí su elemento de que ya el árbitro pues no está en la dinámica de juego, que pues tiene unos segundos para revisar y analizar en conjunto con el cuarto árbitro su decisión, pero pues más allá de ello, lo de Duarte condiciona no solo futbolísticamente a Comunicaciones, sino el partido como tal. Pero luego la anotación del primer gol de Marquense, una jugada que desduda, creo, lo que es uno de los varios problemas que yo le veo a este Comunicaciones.
3: ¿Qué tal? Buenas noches.
1: El hecho de que no está teniendo un orden en el sistema defensivo, me parece que la ausencia de Pinto le está haciendo mucho daño a Comunicaciones.
0: No hay una fecha todavía de regreso para Pinto.
1: Ayer, creo que también lo de Robles, como ese capitán y ese jugador que genera pues opción para el conjunto blanco, no fue lo mejor. Y bueno, si usted me lo pregunta, es muy temprano para hacer el comparativo, porque al final son 2-3 entrenos los que ha tenido, pero tampoco vi mucho cambio del Comunicaciones del Fantasma Figueroa al Comunicaciones de ayer.
0: Sí, va a estar complicado. Habló Montoya en conferencia de prensa, así que vamos a escucharlo un ratito, qué fue lo que dijo Montoya, Dairon Reyes y Nicolás Olivera, que fueron los que hablaron en esa conferencia de prensa. Volvieron las conferencias de prensa al Cementos Progreso después del paso del Fantasma Figueroa. Y un saludo para el Pato Palencia, que está en sintonía en San Cristóbal, dice, ya siendo mandados, y está en sintonía de la red 106.1.
1: Saludos, qué gusto saludarte, Patio.
0: Así que escuchemos a Montoya.
3: Che. Sí, es difícil. Tenemos un plan de juego y cambia por las circunstancias. Sabemos que es parte del juego. Y bueno, a veces por la forma de la intención de querer presionar o hacer algo, pues a lo mejor viene una barrida que no lo hace con la intención, pero bueno, al final es roja. Y sí nos cambia el plan, y justo cuando nos cambia el plan viene también el gol, ¿no? Entonces, aún así vamos al medio tiempo con no menos, y creo que ya el planteamiento era sobre todo asegurar atrás y buscar el gol, ¿no? Buscar el gol. Lastimosamente, igual que llega muy rápido la expulsión, y ya después ya es difícil el esfuerzo de los jugadores que estuvieron los 90 minutos y los que entraron, pues sí, lo hicieron lo mejor que posible, ¿no? De la mejor manera. Y bueno, ahora qué viene, pues enfrentar esto, darle vuelta a la página, vamos a pensar en lo que viene, y bueno, es algo que tenemos que afrontar, este reto, y lo hacemos con toda responsabilidad y profesionalidad.
0: Las palabras de Roberto Montoya en la conferencia de prensa. Tiene un bonito reto Montoya frente a él, porque tendrá que ahora enfrentar, a ver,
1: a Cobán. Va a Cobán el domingo a la 1:00 p.m. y luego el viernes 18
0: ante Huastatoya.
1: Tatoya.
0: Y Shela.
1: Para cerrar la primera fecha en Quetzaltenango el 26 de septiembre, visitando al...
0: Curioso que las siguientes dos jornadas de los cremas son ante ex equipos de Montoya.
1: Cobán y Huastatoya.
0: Montoya dirigió a Cobán en dos etapas, una muy exitosa con un título, la otra no tanto. Dirigió a Huastatoya en una etapa llegando a la gran final, y luego enfrentará a Shela, y luego ya arrancará la segunda vuelta recibiendo a Suchi. Entonces son los retos que tiene Comunicaciones para el futuro cercano.
1: Digamos que esos cuatro partidos que usted menciona, hay dos que son interesantes, porque abre el otro domingo visitando a Cobán, equipo que está urgido y que ya vamos a platicar cómo va hoy la jornada, pero visitará a Cobán y luego recibe al Deportivo Suchitepéquez, que es otro de los equipos que está en zona de descenso. Es decir, los cremas hoy no están en zona de descenso solo por la mala temporada de Cobán y de Suchi, que lo han hecho peor.
0: Sí,
1: que...
0: porque si no, otra vez estarían en los últimos dos lugares.
1: Estarían en zona de descenso.
0: Cobán creo que todavía tiene partido pendiente.
1: Sí, Cobán juega hoy contra Shela.
0: Buen partido. Ponemos
1: que hoy la jornada es a las 3:00 p.m, Aurora Municipal, que creo que va a mostrar un interesante público, una buena cantidad de público allá en el Cementos Progreso. Aurora Municipal, luego...
0: El horario de Aurora Municipal es el que a mí me deja con dudas.
1: Es
0: porque es 3:00 p.m. Ese partido siento yo que era para 7:00 p.m.
1: Sí, o cambiar. Lo que pasa es que el tema es los otros partidos, porque está Malacateco Antiguo, y ya sabemos que el tema de la condición climática en el Estadio Santa Lucía hace que pues Malacateco usualmente prefiera horarios ya las últimas partes de la tarde o en la noche, que también tiene su venite para acá, ese Malacateco Antigua, porque pues Malacateco tratará de sumar, y Antigua puede distanciarse más de San Pedro. Y Shela Cobán, que vamos a ver qué pasa con Shela, viene de golear al Deportivo Marquense, y una victoria hoy lo acercaría a primeras posiciones dentro del torneo de liga. Bonita jornada para hoy realmente en la Liga Nacional, pero coincido, me parece que por interés, por morbo, por historia, por lo que pueda representar, ese Aurora Municipal antojaba para un horario un poquito más favorable, no un horario tan laboral.
0: Esta es la música que le gusta al doctor Juan Francisco Romero. La sonrisa se le dibuja en el rostro cada vez que suena la música de la NFL. Y es que la NFL volvió y con resultados interesantes. Un primer partido este pasado miércoles. Habrá también actividad este jueves. Viernes habíamos dicho que no había.
1: No, viernes no.
0: Pero sábado y domingo sí hay.
1: Sábado tampoco. Habrá jornada. Hubo jornada anoche. Hay hoy. Domingo y lunes por la noche. Así se completan los 4 días de la fecha 1. Fecha 1 que empezó precisamente con la victoria. Cualquier reprise de Yabú del Super Bowl 60 es pura coincidencia. Los Halcones Marinos de Seattle aguantaron el envión final de los Patriotas de Inglaterra. Y en una jugada que yo creo que se equivocaron los Patriotas, yo hubiese ido por el empate. Los Patriotas fueron por la victoria, no lograron la conversión final. Y pues la defensa de Seattle mantuvo la ventaja para tener la oportunidad de ser apenas el tercer equipo que en lo que va de este siglo logra iniciar la temporada después de ganar el Super Bowl y ganar su primer partido de temporada regular. Así es que, pues bien, el conjunto de los Halcones Marinos, eso sí, les queda la sensación, ¿cómo decir? El amargo sabor de lo que representó la lesión de Arnold, su mariscal de campo, San Arnold. Una jugada pues extraña, realmente la primera jugada que se dio en el partido. Sam Darnold es golpeado, no logra tener ya después estabilidad. Hablan de una lesión en la cadera que sería algo delicado y que pues tendría que empezar a ver cuánto tiempo es la recuperación para el conjunto o para el que es el referente ofensivo, pero pues en su mariscal de campo suplente, Drew Lock. Buena actuación, lideró dos ofensivas y pues a pesar de que solo lograron un gol de campo en los primeros tres cuartos, poco a poco fueron consolidando su ritmo de juego y lograron una victoria importante. Así es que arrancó la temporada regular y la primera actuación fue para los campeones defensores. Los Halcones Marinos no aparecen dentro de los principales candidatos, no son el equipo que los que conocen pongan como principal candidato a ganar este año, pero pues arrancó bien contra un rival que no es sencillo, un rival directo, le gana el partido y pues ya vamos a platicar un poquito.
0: ¿Alguna información sobre Sam Darnold? Informan que recibió noticias positivas tras su tomografía computarizada y el entrenador Mike McDonald dijo que los médicos descartaron una fractura. Tendrá una resonancia magnética mañana, es decir, hoy, para más información, pero la creencia tras una radiografía y la tomografía es que Darnold evitó una lesión grave. La resonancia magnética será la última palabra para ver la gravedad de esta lesión del mariscal de campo de los Seahawks. Así que veremos qué es lo que termina pasando. ¿Quién juega hoy?
1: Hoy hay partido en Australia. O sea, ¿será que viernes en Australia? Me parece ya cercano.
0: Esto es Rams contra 49ers.
1: Correcto.
0: Y programado para hoy 6:35.
1: Hora de
0: que
1: Guatemala.
0: Me imagino va a ser.
1: Si no estoy mal.
0: Muchas horas después en Australia.
1: Como las 11, 10 de la mañana del viernes en Australia. Ahí se tendrá el primer partido internacional de la NFL esta temporada y pues surge el equipo que muchos creen que es el gran favorito para ganar. Recordemos que en su casa va a ser hoy esta temporada, el 14 de febrero, el Super Bowl, y pues muchos creen que ese es un factor. Bueno, más allá que seguramente es un punto a favor de ellos, pero sobre todo la construcción de un equipo que en defensa se ve muy fuerte, que es un equipo contundente y que pues habrá que esperar. A esta hora, 5:49, son las 21:49 en Australia.
0: O sea que va a ser de día el partido.
1: Va a ser el viernes a las, vamos a ver, si aquí está a las 18:00, con 16:00 de diferencia, a las 10:00 del viernes. Del viernes ya será que viernes 11 de septiembre ese partido.
0: Sí, mañana.
1: Muchos decían que por qué no se había programado ese duelo en Estados Unidos, tomando en cuenta que pues mañana será una fecha pues particular en la Unión Americana.
0: Sí, mañana 9-11, el aniversario número 25
1: del 9-11. 25 aniversario. Y algunos dicen que fue precisamente por eso, para evitar que en un día con tanta carga emotiva, ¿sí?, y situaciones.
0: Es una fecha que cambió, mañana lo platicaremos, pero es una fecha que cambió Estados Unidos.
1: Totalmente, pero lo que se temía es que un espectáculo público como un partido inaugural o de los primeros de la temporada era un riesgo, creían las autoridades, entonces qué mejor se decidieron pues irse específicamente allá a Australia.
0: Los partidos internacionales de esta temporada están programados de la siguiente manera, atención. En Melbourne se va a jugar los 49ers contra los Rams esta semana número 1. Nos vamos al 27 de septiembre, semana número 3. El Maracaná, ¿le suena a usted? Sí. Bueno, ahí van a estar los Ravens de Baltimore contra los Cowboys de Dallas. ¿Le suena a usted el estadio del Tottenham? Bueno, va a tener varias actividades. Va a tener a los Colts contra los Commanders de Washington y a las Águilas de Filadelfia contra los Jaguares de Jacksonville. Luego, semana número 7, en Wembley, se quedan ahí siempre en Londres, los Tejanos de Houston contra los Jacksonville Jaguars. Nos vamos a la semana número 7 también, donde Nueva Orleans va a jugar contra Pittsburgh en el estadio de Francia, en el Stade de France, en Saint-Denis. Luego nos vamos a la semana número 9, el Santiago Bernabéu va a ser testigo del partido entre los Bengals y los Falcons. Semana número 9, semana número 10 del 15 de noviembre, los Patriotas de Nueva Inglaterra contra los Leones de Detroit en la arena del Bayern Múnich. Y nos vamos a la última semana, semana 12 del 22 de noviembre, los Vikingos de Minnesota contra los 49ers de San Francisco van a jugar en el histórico Estadio Azteca. Es momento de hacer una pausa aquí en Desde Ya, pero ya regresamos con más noticias, más deportes, más en la red 106.1.
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1: 5 de la mañana con 54 minutos. Juanfran, ¿cómo está el tema de los bloqueos a esta hora?
2: Hace dos minutos Fluvial ha actualizado su tabla de bloqueos y ha retirado los bloqueos que ayer se dieron y que pues afortunadamente hoy son zonas que no tienen ningún problema, pero confirma que se mantienen los cuatro bloqueos que les hemos platicado en Cuyotenango, Suchitepeques, kilómetro 168 de la ruta CA2 Occidente. En ambos sentidos está el bloqueo. De hecho, en los cuatro puntos que le voy a referir, el bloqueo es en ambos sentidos. El primero, les decía, kilómetro 168 de la ruta CA2 Occidente en Cuyotenango, Suchitepeques. Hay otro que es el que más amigos nos están reportando porque está complicando, me parece, tanto la salida hacia el Pacífico como el ingreso por Escuintla a Ciudad de Guatemala. Este se está dando en el kilómetro 37 de la ruta CA9 Sur. Esto es a la altura de San Vicente Pacaya. Mantiene este bloqueo que ha sido de los más prolongados en ambos sentidos. Y luego los dos que están afectando la salida hacia el Atlántico en el kilómetro 136 de Río Hondo, Zacapa, y en el kilómetro 126 en Santa Cruz, Zacapa, ambos en la CA 9 Norte. Se mantiene el bloqueo en ambos sentidos, de acuerdo a lo que nos reportan y se ve en redes sociales, pues bastante pesado y bastante complicado, sobre todo para el tránsito, para el transporte pesado, el tratar de salir rumbo al Atlántico.
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1: Juanfer, ayer fue la presentación del nuevo iPhone, del iPhone Duo. Ese es el nombre correcto.
2: Es el plegable, ¿verdad?
1: Ese se hace como un librito. Como lo que ya tenía Samsung, lo que ya tenía Xiaomi, si no recuerdo mal. Huawei creo que también tenía algunos plegables. Pero ayer, bueno, da la vuelta al mundo. Apple es una empresa que se dedica a esto y que es muy popular. Y entonces lo que hace Apple, pues termina siendo tendencia y demás. Es un iPhone que se espera tenga un costo de $2,000 en territorio estadounidense. Entonces ayer hacían quizás la comparativa de cuánto iba a costar ese iPhone en territorio guatemalteco. El iPhone Duo, la pantalla de iPhone más grande hasta ahora, informa Apple. Un diseño plegable, acomodable y parable. Y en experiencia de iOS reimaginadas para una máxima versatilidad. Ahí enseñaban cómo se puede poner y todo el rollo. Anunciaron también el iPhone 18 Pro, que la gente se quejó porque es prácticamente lo mismo que el 17. Solo cambian los colores, la mecánica central de los chips y demás. Así que pues Apple también anunció esas novedades y está moviendo las redes sociales los anuncios de Apple.
2: Es una de las nuevas tecnologías y sobre todo pues la expectativa de que tanto ya este no trae como dispositivos distintos, sino ya viene temas como la inteligencia artificial que hemos venido practicando.
1: Esa es la promesa de Apple, ¿no? De volver su IA a la altura de otras como ChatGPT, como Gemini, como Cloud, que todavía están muy lejos.
2: Que todavía no han logrado incorporar, pero que es parte de la expectativa y de la atención que ha despertado, que es una de las notas. Tiene mucho que ver, y estoy revisando en redes sociales, a pesar de que hubo tres partidos, pues el que llama la atención de Liga Nacional fue el tema de comunicaciones.
1: La Roja.
2: Y al que están pues comiéndose vivo es a Vuletich. ¿Cómo son las cosas, verdad? Este jugador, a mí particularmente me parece que tampoco
1: hizo un comunicado en redes sociales, Vuletich, que era demasiado texto. La verdad es que no me dio para leerlo, pero dice, pidió perdón por la expulsión y demás. Es pertinente pedir disculpas a toda la afición crema, dijo Vuletich. Con mucho dolor por el momento que atravesamos. Se suma a lo sucedido del día de hoy, la expulsión. Con hombría enfrento y acepto la situación, dijo. En redes sociales y demás, dicen que está todavía medio lesionado Vuletich, pero son de las novedades que hay de cara a las redes sociales. Y pues bueno, veremos cómo le va el tema de Apple con su nuevo dispositivo, ¿no?
2: Veremos cómo le va. Creo que hay mucha expectativa y sobre todo el tema del precio, que eso es lo que...
1: Trayéndolo a Guatemala ahí va a ser lo complejo.
2: Ahí va a estar, ahí se va a ver el precio. Tendencias, entonces tendríamos lo de comunicaciones y el Barça, que creo que fue el otro tema, que la victoria del Barcelona. Algunos nombres propios que aparecen en redes sociales, Adeyemi, el caso de Barcelona como equipo, Feyenoord, pues son de los nombres que aparecen producto de la jornada de Champions, que siempre, creo que tanto ayer como hoy, todavía va a mantener las tendencias como tal.
1: Fue también medio importante el fallecimiento de Miss Austria, que tenía 22 años y que había sido operada hasta 7 veces del corazón, dicen algunos medios de comunicación. Lucía Sisik se hizo con la corona de Miss Viena en la capital de Austria, y luego conquistó un par de años después Miss Austria, y pues falleció lastimosamente tras pasar 7 veces por el quirófano. Ahí sus familiares y amigos pues

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1: Uno de los hombres más poderosos y ricos de su tiempo, conocido como Al-Andalus, fue el más brillante califa de Córdoba, escribió al final de su vida: he reinado más de 50 años, con victoria y con paz, amado por mis súbditos, temido por mis enemigos, respetado por mis aliados. Riquezas y honores, poder y placeres aguardaron mi llamada para acudir de inmediato. No existe bendición terrenal que se me haya escapado. En esta situación, he procedido a anotar con diligencia los días de felicidad pura y auténtica de los que he disfrutado. Suman 14. Y yo te digo, no cifres tus deseos en este mundo terrenal. Mira para qué puedes usar realmente tus dones. Esa será la única forma de tener una vida que realmente valga la pena.
2: Soy el padre Juan Carlos de HablarConJesús.com para la red 106.1.
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4: Regreso en la red 106.1, son las 6 de la mañana con 6 minutos. Estamos recibiendo los mensajitos de WhatsApp 5858-1061. Accidente en la Interamericana, kilómetro 33, Milpas Altas. Llevo 30 minutos en cola. Tráfico despejado en la calzada Roosevelt. Tráfico se encuentra hasta el kilómetro 16 para el ingreso a la ciudad. Y dice: buenos días, el bloqueo de San Vicente Pacaya hizo que mi esposa pasara en el carro desde las 5 de la tarde hasta las 4 de la mañana de hoy, dice. Bueno, muchísimo tiempo. Juanfran, ¿cómo está el tema de los bloqueos?
5: Vamos a confirmar entonces a esta hora de la mañana. Son 4 los puntos que se mantienen, de acuerdo a Provial, bloqueados. Kilómetro 168, ruta CA2 Occidente, Cuyotenango, Suchitepeque, es bloqueado en ambos sentidos. También se reporta bloqueo en ambos sentidos, kilómetro 126 y kilómetro 136 de la carretera CA9 Norte, Río Hondo, Zacapa, y Santa Cruz, Río Hondo, Zacapa. Son los dos puntos en la salida hacia el norte. Y hacia el sur se reporta específicamente este, que es el que más está quejando la gente, kilómetro 37 en San Vicente Pacaya, ambos sentidos bloqueados en el kilómetro, reitero, 37, ruta CA9 Sur rumbo a San Vicente Pacaya. Son los 4 puntos que de momento se han bloqueado. No hay bloqueos en otros puntos, a pesar de que en redes sociales durante la noche se habló de varios puntos en Ciudad Capital, en varios puntos de las rutas del país, y también se mencionó lo del Aeropuerto Internacional Aurora, aunque como les mencionábamos, ya la Dirección General de Aeronáutica Civil ha compartido imágenes donde se evidencia que el funcionamiento, el ingreso al Aeropuerto Internacional Aurora está normal, está funcionando con todas las condiciones normales, no hay hasta el momento ningún indicio. Y también, pues esta mañana, a diferencia de los días anteriores, sí está liberado de momento el paso por el Congreso de la República. No se reportan problemas ni en octava ni en novena avenida en los ingresos a el Congreso de la República.
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6: Bueno, y es la presión creciente sobre el Congreso de la República, lo que se va a volver en la nota de la jornada, en un día donde realmente al final el Ejecutivo, el Congreso, varios tienen presión encima por lo que está ocurriendo en los precios tope establecidos por el Congreso. No gustaron a muchos sectores, y el tema es que ayer hubo caos en el SEGMA por la noche. San Vicente Pacaya se volvió problema y un punto de bloqueo que pocas veces habíamos visto esto, doctor Romero. El tema que durase tantas horas algunos puntos de bloqueo, se repite la historia de Cuyotenango en San Vicente Pacaya, se repite la historia de otros puntos de bloqueo como Zacapa en Río Hondo, donde también duró por varias horas. Así que los problemas se van acrecentando y la presión crece sobre el Congreso de la República, el Ejecutivo, mientras el Ministerio de Energía y Minas dice 21 de septiembre, ahí entraría a funcionar ya el precio tope de los combustibles. Y ojo con algo, con hoy, en algunos momentos, confirmándose que va a puente el 14 para los empleados públicos, y eso lógicamente dice uno, bueno, pero qué día para anunciarlo, ¿no? El gobierno de Guatemala le ha autorizado permiso laboral con goce salarial el lunes 14 de septiembre a los servidores públicos de las entidades centralizadas y descentralizadas de la administración pública, una medida que ya quedó establecida hoy en el acuerdo gubernativo que fue publicado este 10 de septiembre por el Ministerio de Trabajo y Previsión Social en el Diario de Centroamérica. Y de acuerdo con la disposición, el permiso está buscando extender el descanso alrededor del asueto correspondiente al 15 de septiembre, el Día de la Independencia, y va a permitir así un fin de semana largo para buena parte de los trabajadores del sector público. Eso sí, no aplica a algunos, porque el acuerdo solo contempla servidores públicos que laboran en entidades centralizadas y descentralizadas de la administración pública. Quedan fuera quienes, de acuerdo con su pacto colectivo de condiciones de trabajo, ya tengan establecido el asueto en una fecha diferente, y también están exceptuando el personal de instituciones que prestan servicios públicos esenciales o también actividades consideradas impostergables. En este caso, las autoridades tienen que organizar los turnos necesarios, se ha dicho, para garantizar continuidad en los servicios. El 14 de septiembre ahora se va a considerar día inhábil, y el acuerdo establece que, como consecuencia del permiso laboral, el lunes 14 de septiembre será considerado de esa manera día inhábil en el cómputo de los plazos que deben de observarse dentro de la administración pública. Así que ya publicado hoy, 14 de puente para el sector público.
5: Es el acuerdo número 149, y a lo que usted nos compartía se agrega de que, por ejemplo, como consecuencia del permiso que se concede conforme el artículo 1 del documento, se va a considerar un día inhábil para efectos de cómputo de los plazos que deben observarse dentro de la administración pública. Es decir, si usted tiene días contados para pagos, si tiene que hacer presentación de algún tipo de cuestiones, ese día no se va a considerar inhábil. Hay otras instituciones como el ICS que también ya adelantaban que el día 14 no habrá atención, no se han programado citas o se reprograman las citas y la atención externa en el Instituto Guatemalteco de Seguridad Social. Algunas de las instituciones que ya empiezan a adelantar día inhábil, me parece que en general va a ser un día, pues no con la carga habitual de trabajo, sí con la carga habitual de actividades cívicas el próximo lunes en la previa del Día de Independencia.
6: Bueno, así va la historia, 6:12, así lo vamos contando aquí en la red 106.1. Vaya forma de empezar, entre problemas de bloqueos y descanso para los servidores públicos en Puente del 14.
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6: Bueno, vámonos rápidamente a la agenda deportiva de hoy. Estamos hablando de lo que está pasando para este jueves a las 3 de la tarde. Aurora contra Municipal va, sí, de local Aurora en el estadio Cementos Progreso. A las 6 de la tarde, Malacateco contra Antigua. Y a las 8 de la noche, el Xelajú Mario Camposeco enfrenta al Cobán Imperial en el Mario Camposeco. Así se va a disputar la Liga Nacional.
5: Buenos partidos, el clásico que en su momento era uno de los más relevantes, que a mediados de los 80 fue tal vez de los partidos más esperados. Aurora frente a Municipal, buen duelo en el Cementos Progreso. Una Aurora que en su casa trata de sumar puntos para no tener problemas con el inconveniente de la permanencia, y un Municipal que, con los resultados que se han dado, pues ha visto cómo San Pedro le iguala en puntos y tratará de quedar otra vez solo en punta en el torneo.
6: Javi, hoy hay CONCACAF Central American Cup, 7:06, Maratón contra la Juelense y la Liga. ¿Este es cuál es? Es el Firpo contra Olimpia a las 9:06. No, me duele ese partido en San Salvador. A ver, Javi, se van a jugar esos dos encuentros en la CONCACAF Central American Cup.
4: Juega el tricampeón Alajuelense en condición de visita contra un Maratón que ha hecho bien las cosas en la fase de grupos y que ahora amenaza con poder hacerle daño a la Liga Deportiva Alajuelense. Y el sorpresivo Firpo, que nadie daba una por ellos, porque invitado de lujo quizás en las últimas fechas a la Copa Centroamericana, y pues se enfrenta hoy a otro gigante como el Olimpia, que tiene que trascender. Ayer ya tuvimos algunos partidos, vamos a irlo platicando, porque ayer tuvimos un buen triunfo de Motagua, que parece tener ya un pie y medio en las semifinales, y ese empate que deja un sabor, creo que sabroso para los de Cartago, incómodo para el Zapriza. Así que Copa Centroamericana.
6: Ahí va, UEFA Champions League, son los partidos que arrancan a las 10:45, Fenerbahce contra Roma, PSV contra el Shakhtar Donetsk a la 1:00 p.m, el Bayern Múnich contra el Bodø/Glimt, el Como contra el Red Bull Leipzig, el Manchester United enfrenta al Saba y el Slavia Praga enfrenta al Lens. Todos a la 1:00 p.m, doctor, también se juega Champions.
5: La máquina de hacer fútbol y goles, el Bayern, uno de los grandes candidatos, entra en escena hoy y lo hace frente a uno de los equipos que el año pasado fue sorpresa, el Bodø/Glimt. Veremos si logra prolongar el año exitoso que tuvo, pero hay otros equipos como la Roma, como el Como, que llaman la atención, no digamos el Manchester United, que en casa intentará empezar con victoria esta participación.
6: Conmebol Libertadores lleva al Independiente del Valle contra Flamengo a las 6:30 p.m, Conmebol Sudamericana, Cienciano del Cusco contra Montevideo City Torque, son los dos partidos en Sudamérica. Y en la Liga MX, Pumas contra León a las 9:05, duelo de felinos, ¿no?
5: Buen duelo ese de Pumas frente a León. Recordemos que Pumas viene con una racha de no lograr resultados, no lograr victoria, y el próximo fin de semana le toca visitar a las Chivas. Así es que si se quiere meter en zona de opción para clasificar a Liguilla, tiene que hoy en casa sumar frente a León. Buen partido a las 21 horas en el Olímpico Universitario.
6: Así va a ir la agenda deportiva y nosotros se lo vamos contando aquí en la red 106.1.
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6: Bueno, el problema, se lo cuento, se va a agravar, así como se lo estoy poniendo. Perdone que le amanezca yo con malas noticias, pero en este momento el petróleo está llegando a $99.27. Va a llegar a los $100 el WTI, que es el de referencia para nuestro territorio. ¿Qué está pasando? Los futuros están en una escalada por el conflicto de Estados Unidos e Irán. Sí, están en una subida la jornada de hoy con precios que han subido ya cercanos a los $100 después de una nueva oleada de escalada militar en el conflicto de Estados Unidos e Irán, que reaviva los temores a una interrupción prolongada de los flujos de energía a través del estrecho de Hormuz, un punto que sigue siendo paso estratégico por el que transita aproximadamente una cuarta parte del petróleo crudo transportado por el mar en todo el mundo. Choque de oferta a carácter geopolítico, agravado por reducción en las reservas de crudo estadounidense y una activa demanda de reabastecimiento por parte de China, que supera cualquier presión negativa derivada del alza de los rendimientos del Tesoro en los Estados Unidos. Son $99.17 en este momento. Cuando la jornada termine, no me extrañaría que estaríamos sobre los $100. Esto se va a convertir en uno de los puntos más altos de los últimos meses. Cabe resaltar que si me voy a 5 años, vamos a estar en uno de los puntos más altos de los últimos 5 años en los precios del petróleo. En este momento solo nos podemos comparar contra lo que ocurría al inicio de esta guerra el 1 de marzo del 2026, y para irme más atrás hay que irse hasta el 2022 para poder identificar otra escalada de precios de este tipo. Vamos camino al punto más alto que nos ha llevado esta guerra, los $104 por barril, mientras que el punto más alto en la historia, 2022, cuando llegamos a $114 hace 5 años, estoy hablando de tramo de 5 años, ya en el máximo histórico. En este momento todavía estamos alejados de lo que ocurría cuando en el 2008 llegamos hasta los $127, pero imagínese usted la diferencia que hemos tenido versus antes del conflicto, donde la historia era totalmente diferente, ¿no?
5: Sí, totalmente. Precios que rondaban los 80, los $70.
6: Solo para que usted tenga una idea, 1 de septiembre del 2025, ¿saben cuánto estaba el precio de barril de petróleo? $60.98.
5: O sea, ha subido $40 en esa época.
6: $40.
5: Porque hoy, esto va después de que la Guardia Revolucionaria ahí confirmó que atacó a 2 buques estadounidenses, 8 petroleros y 10 buques más que no cumplían las normas para poder atravesar el estrecho de Hormuz. Y toda esta relación que nos ha hecho usted hace que en este momento las bolsas tanto de Asia como de Europa ya reporten que el Brent está, el precio del barril está por $101.28, la segunda vez. Ayer fue la primera que supera o que llega a la marca de $100 desde el mes de julio.
6: Bueno, ya veremos si al final el haber llegado tarde y haber llegado mal no le para saliendo bien al Congreso y al Ejecutivo, y tiene suerte porque con estos precios ni le puedo ni terminar de contar, ¿no? A ver, porque aquí si no va a haber otro mecanismo que funcione, descarto cualquiera, creo yo, viendo los precios también de lo que está pasando con el RBOE. Se va a mantener con $3.28 en este momento. Esto se compara a precios que ya hemos visto anteriormente el 1 de marzo del 2025, por ejemplo, son los precios más parecidos. De ahí tenemos que viajar hasta el 1 de mayo del 2022, cuando andábamos por 3.53, que han sido los precios más altos del RBOE. Todavía estamos algunos centavos de dólar más abajo, pero en el histórico de por lo menos 10 años, estamos en los puntos más altos de los precios de los combustibles, petróleo y gasolina. Así de altos están poniéndose esta mañana y con problemas, como le digo, con el tema del petróleo, que el WTI va a tocar el techo de los $100 por barril. Así lo vamos contando esta mañana. 6:19, hacemos una pausa y cuando regresemos, más acerca de lo que está ocurriendo en el mundo económico y demás.

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11: 6 de la mañana con 24 minutos. A ver, vámonos rápidamente con lo que está ocurriendo en el deporte, porque se habla desde Marruecos de que la final del Mundial 2030 va a ser en ese país. Es el presidente de la Federación Real Marroquí de Fútbol, Fousi Leja, que se ha vuelto noticia. A ver, ¿cómo está la historia, Javi?
12: A ver, en el 2030 va a haber un Mundial en 6 países. Eso creo que ya lo sabíamos.
11: Sí.
12: Se va a centrar en 3, que es la Península Ibérica y Marruecos, España, Portugal y Marruecos. Y va a tener el agregado de tener partidos también en Argentina, Uruguay y Paraguay. Solo algunos partidos de la fase de grupos. Se está disputando, se está peleando, porque la inauguración va a ser en Sudamérica. Pero se está todavía discutiendo dónde va a ser la gran final. Todo el mundo daba por hecho de que la gran final iba a ser en territorio español.
11: En Santiago Bernabéu.
12: O en el Bernabéu o en el Camp Nou, digamos, que los dos están capacitados para poder tener esta final. Portugal nunca estuvo interesado en tener una gran final, aunque en algún momento se habló de que el Estadio da Luz de Lisboa podía estar interesado. Con la inclusión de Marruecos para este tema y la creación de un gran estadio en Marruecos, en Casablanca, el gran estadio Hassan II, que va a tener capacidad para 115.000 espectadores, se habla de que Marruecos insiste. Y dijo hoy el presidente de la Real Federación Marroquí de Fútbol: la provincia de Benlislam, en la región de Casablanca, es la que tendrá el honor de organizar la final del Mundial del 2030. El que quiera estar en el próximo gobierno no tiene otra opción que desarrollar esta provincia. Hablando de esa provincia, ese condado donde va a ser el estadio, que lo van a tener que seguir desarrollando para que pueda ser pues y opción para la FIFA de albergar esa gran final del 2030. También habló entre broma y dijo: ojalá la final sea Marruecos contra Francia para vengarnos de lo del 2026 y de lo del 2022. Así que Marruecos insiste y pone ahí el dedo en la llaga diciendo: yo quiero la gran final del Mundial 2030.
11: Ya veremos dónde se juega, ¿no? 6 de la mañana con 26 minutos.
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11: Vámonos con información del tránsito, monitoreo, gracias a Vas. Vas por buen camino. Rápidamente vamos con Henry Quevedo para tener la información de lo que está ocurriendo en el sector de Villanueva. Henry, buen día.
14: Saludos y muy buenos días. La Policía Municipal de Tránsito de Villanueva le informa las novedades en la movilidad vehicular para esta mañana de jueves. Bastante complicado porque iniciamos en el kilómetro 14 de la CA 9 con dirección hacia el sur. En este punto, un vehículo de transporte pesado ha quedado empotrado en el arriate central y bloquea los 4 carriles con dirección hacia el sur. La mayor dificultad de este accidente de tránsito es que el piloto se ha dado a la fuga y esto nos complica para poder retirar lo más rápido posible el vehículo de transporte pesado que bloquea el tránsito con dirección hacia el sur en el kilómetro 14. Afortunadamente, solo se reportan daños materiales. Ahora bien, debido al bloqueo en el sector de Palín, kilómetro 37, ingreso a San Vicente Pacaya, el acumulamiento de tránsito lo tenemos en los alrededores del kilómetro 16, con tendencia a que se irá incrementando hasta llegar posiblemente al kilómetro 14 o a la bajada de Villalobos en los próximos minutos. Este bloqueo persiste desde el día de ayer y está generando estas complicaciones en la movilidad vehicular, en que perjudica literalmente a los vecinos de Villanueva. Salida de Bárcenas hacia el túnel ya presenta complicaciones en la movilidad vehicular, al igual que la quinta calle de la zona 1 con dirección hacia el túnel. También afectará en pocos minutos el sector de la salida de San José Villanueva para retornar en el puente Enrique Tejada. Obviamente, el paso a desnivel del kilómetro 22 ya se encuentra con un tránsito totalmente detenido, que afecta también la incorporación con dirección hacia el norte. Con dirección a la ciudad de Guatemala, la Policía Municipal de Tránsito de Villanueva trabajará los carriles reversibles en los sectores establecidos en sus horarios normales. Así que lo invitamos a estar pendiente a la información de nuestras redes sociales. Condúzcase con la precaución necesaria, tome en cuenta las recomendaciones y si usted va con dirección hacia el sur, evite viajar por la CA 9, ya que las complicaciones van a continuar porque no sabemos en qué momento se levantará el bloqueo en el sector de San Vicente Pacaya. Esté pendiente de mayor información y tenga desde ya un excelente día.
11: Gracias, Henry. Así la información del tránsito esta mañana, son las 6 de la mañana con 29 minutos, así lo vamos contando en la red. Vaya forma, ¿no? Del tránsito, una mañana compleja, difícil.
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11: Y las tendencias tienen hoy sí diversidad de temas, ¿no? Empezando por San Martín a las en la
15: discada. Tiene que ver con una promoción que se daba de productos y de alimentos típicos.
11: Ah, es del restaurante.
12: Ajá. Ah, sí. Ah, ya sé cuál, la de las tostaditas.
11: Ah, son famosas.
12: Pero que un usuario en X subió unas tostaditas que estaban en muy mal estado.
15: Entonces empezaron.
12: Muy mal hechas.
15: Por favor, y en contra.
12: Y vi ese tweet.
11: Pero son las tradicionales tostaditas. A ver, número 9, Buletich.
15: Bueno, el jugador que lo digamos con Javi regresa después de una lesión. Ha estado unos minutos, a diferencia del torneo anterior, donde en pocos minutos solía marcar más de una anotación. Ayer no solo no aporta, sino que es expulsado. Y minutos después o instantes después se pronuncia en redes sociales pidiendo disculpas por la expulsión.
11: Javi Piqué pidió disculpas. A ver qué escribió Buletich, porque sí escribió en sus redes sociales.
12: No, pero escribió un testamento, Buletich, que se había equivocado y que entendía el mal momento del equipo y que iban todos hacia el mismo lado.
11: Bueno, Feyenoord es protagonista, pero porque lo golearon, ¿no?
15: La goleada, el equipo que fue goleado por el Barcelona ayer, a pesar de que pues empezó incluso con una anotación cuando descontaba el 1, en ese momento era el 1-2, el VAR que había una jugada incorrecta y que por ello fue anulado. El equipo neerlandés no fue ni por mucho el rival que se esperaba para el Barcelona y pues fue precisamente eso, el mal arranque que tuvo el primer rival del Barça en la Liga de Campeones.
11: Marquense es el equipo protagonista ayer con la noticia de ganarle de visita a Comunicaciones después de una fea derrota contra el Xelajú. Mario Camposeco, Marquense le da vuelta y cambia la historia, ¿no?
15: Y cambia la historia de visitante. Lo de Marquense es interesante, le fue a ganar a Guastatoya en su estadio, le gana ayer a Comunicaciones. Muchos pueden decir, bueno, pero a Comunicaciones expulsaron dos jugadores en la plantilla crema, estoy totalmente de acuerdo, pero de una u otra forma también hay que darle mérito a los Leones, que supieron aprovechar esos errores o esas situaciones de su rival para marcar los goles, para tratar de meterse otra vez en zona de clasificación a fase final y sobre todo para recuperar un tiempo de ahí de administración de los espacios que tiene Marquense para tratar de tener tranquilidad dentro de su plantilla, su entorno y buscar meterse otra vez en el tema deportivo.
11: En el número 6, uno de los señalados como grandes culpables el día de ayer de la derrota de Comunicaciones, ¿no? Duarte. ¿Qué debo decir? A Comunicaciones le expulsan dos, pero en una de las expulsiones y un grave error de uno de los jugadores que dice uno, no te pueden expulsar así, ¿no?
15: El colombiano apenas primeros minutos, no llegaba ni 10 minutos y ya Comunicaciones se quedaba con 10 jugadores y no solo...
11: No es la primera que le hace a los cremas Duarte, o sea, de este estilo.
15: Y el tema es que no solo fue la expulsión, sino que obviamente lo que tiene que replantear el técnico Montoya tácticamente con la salida de un Duarte, dejando prácticamente a solas de Winder Bradley en punta, y ahí se observó que ya Comunicaciones, pues en un primer momento la apuesta era que no le marcaran goles, cosa que no pudo evitar, sí le marcaron dos y que ahí vino la derrota, y evidentemente pues también se dio el debate si era o no roja directa la que se mostraba ayer, porque con eso son dos partidos automáticamente los que le tocan al cafetero. Pero muchos decían que no, que al revisar la falta merecía una amarilla, pero el árbitro consultó a petición de Comunicaciones la jugada en las imágenes y sí consideró que era roja directa.
11: No, y no pidió muchas repeticiones tampoco. Sí. O sea, Comunicaciones, el protagonista que con Montoya ahí al frente tampoco gana.
15: No gana, pierde otra vez a Honda, y lo platicábamos, viene un calendario complicado. En el horizonte de los blancos está el conjunto de Cobán Imperial, visita Xela para cerrar la primera vuelta, le toca a Guastatoya. Es un calendario complicado, cualquiera que sea el caso, pues Comunicaciones hoy podía en sus próximos 4 partidos enfrentar a Cobán y a Xuchi, los dos equipos que están por debajo de ellos en la tabla, y de perder esos partidos, ojo, porque la historia de la apertura del año pasado se podía repetir y Comunicaciones podría volver a zona de descenso.
11: Adeyemi es también protagonista.
15: El jugador que ayer, pues, sin ser el gran considerado de Barcelona, aportó gol, aportó juego, y pues se representa como una incorporación al que llega el Borussia Dortmund, pues calladito, no es el 9 que esperaba el Barça, no es un fichaje tan mediático, pero se está convirtiendo en un elemento rendidor y cumple.
11: Por lo menos ya le salió más rentable al Barça que al Real Madrid con Diomandé.
15: Por ejemplo.
11: Y va para lo que pagó. A ver, en la número 3, Apple, que fue el gran protagonista ayer, presentando dos relojes, presentando también el primer plegable en la historia de Apple, y a esto sumar también que presenta el Pro, el nuevo iPhone 18 Pro y el Pro Max. Pisa, en la número 2, ¿no?
15: Las reacciones que se han dado alrededor de Latinoamérica, ya El Salvador, Ecuador y otros países han inmediatamente reaccionado a la calificación de este informe que se conoció anteayer, y la duda o el debate, creo que aquí entró más lo generacional, porque las personas mayores pues insisten en que se ha perdido ciertos elementos de la educación, los jóvenes se defienden diciendo que se está satanizando el uso de los dispositivos en contra de los resultados que se dan, pero sí hay una, yo creo que es una genuina y legítima preocupación de quienes tenemos la bendición de ser docentes respecto a las condiciones y los retos que supone para la docencia estas características, buenas o malas, cada quien le dará su calificativo, pero es una generación que requiere otro tipo, otras metodologías educativas y otras formas de aprovechar sus conocimientos.
11: El tema es que PISA agarró todavía fuerza ayer en Guatemala, por ejemplo, por el tema de los malos resultados para Guatemala, pero también venía empujado por algo a nivel internacional. La renuncia de un trabajador de Anthropic, que dice que la IA en 10 años nos va a matar, en pocas palabras, y que por eso se va, porque no hay controles y regulaciones y demás, se aunaba al tema de la baja en la capacidad de los estudiantes a nivel mundial, que viene pegado al tema de la pandemia, como ayer se explicaba. Entonces, todo esto generó un producto de conversaciones bastante fuertes en torno a este tema, ¿no? Y a esto sumar también que lo que está ocurriendo en este momento, en la tendencia número 1, es iPhone, por la presentación del nuevo dispositivo, que en pocas palabras es igual en diseño, cambian las cámaras, eso sí, el Pro tiene la misma batería que tenía el 17 Pro Max,
12: el chip,
11: el chip cambia, es a 20, es 2 nanómetros, y el Pro Max ya dura 40, creo que 45, 49 horas la batería, que es como es la batería más fuerte que han tenido, pero la noticia ha sido el plegable.
12: El plegable, ¿no? El primer plegable con cubierta de bisagra de titanio reciclado.
15: Está inspirada en un iPad, ¿verdad?
11: Que ayer se volvía hasta algunos otros, por eso también tuvo su viralidad el tema, porque generaba una crítica de decir iPhone lanza un plegable ahorita, sabiendo que su mayor competencia ha lanzado plegables desde hace siete años, porque vamos por el Z8.
12: Microsoft anunció el suyo en el 2020, de hecho se hizo viral otra vez esa publicación de Microsoft donde decía, bueno, te presentamos el primer plegable de Microsoft hace 6 años, ¿verdad? Sí. Y era muy similar, pero bien dicen que no hay que llegar primero, sino hay que saber llegar. Esa era, digamos, la referencia.
11: Porque se dice que este es mucho mejor.
12: Que Apple lo preparó mejor, que los primeros plegables, tanto de Samsung como de Microsoft, no funcionaban como debían funcionar, y que este, al parecer, no va a tener ese tipo de errores.
15: Inicialmente se habla que el costo en Estados Unidos estaría entre $2,000 y $3,200. Ese sería el costo inicial en el mercado.
12: Cuenta que puede ir subiendo el precio con la cantidad de memoria, ¿verdad? Porque empieza en 256 gigabytes y uno puede comprar hasta el de 2 teras. Entonces ahí es donde va subiendo el precio. Pero el precio inicial estaría $2,100 más impuestos.
11: O sea que va a andar que por los
12: $2,300, digamos.
11: Como 17,000 quetzales.
12: Alrededor. Podría ser.
11: Imagínese usted, no, ni a 48. Bueno, 6:37 a.m. Así están las tendencias en X entonces, y se lo vamos contando aquí a través de la red 106.1. Por supuesto, se la contamos de esa manera.
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11: Y mucha de la información tiene que ver con lo que está ocurriendo a nivel internacional, porque el tema del petróleo es un tema que preocupa y al que hay que poner la atención. La producción de crudo de los países de la OPEP en el Golfo Pérsico ha subido 1,6% en agosto respecto al mes anterior, pese al pronunciado descenso de bombeo de Irán. Solo Irán está dejando de producir un 16%. Esto principalmente, el aumento se ha dado al fuerte aumento de las extracciones en Irak, según se ha dado a conocer por parte este jueves por el cartel con sede en Viena. Y en total, los países de la Organización de Países Exportadores de Petróleo de la OPEP bombearon en agosto 24 millones de barriles diarios, un 1,46% más que un mes antes, según los datos de fuentes independientes incluidas en el análisis mensual de mercado que se publicó hoy por parte de este grupo. Con toda la producción de los 12 países de la OPEP, contando aún Emiratos Árabes Unidos, que anunció su marcha en mayo, es un 15% inferior a la de enero, antes de la guerra iniciada por los ataques de Estados Unidos e Israel e Irán, que han provocado bloqueos en el estrecho Hormuz, por donde se transporta cerca del 20% del petróleo que se está consumiendo en el planeta. Así que esperemos que esto sea un aliciente para que los mercados se relajen un poco, porque en este momento la escalada de precios del barril de petróleo estaba al alza, con una tendencia que seguía subiendo, y ya, por cierto, ha alcanzado los $100 en este momento. Estamos sobre los $100.48, está subiendo un 4,61%, así que el petróleo va a superar la barrera de los $100. Teníamos tiempo de no ver esto, y se va a volver otra vez problema internacional, y vaya problema tan delicado al que nos vamos a tener que enfrentar. Costos de los combustibles, así estamos esta mañana, 6:38.
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11: Bueno, el transporte está en contra, por lo menos ayer problemas en el SEGMA y ya con amenazas de incremento al pasaje, a pesar de lo aprobado por el Congreso de la República y entrada en vigor de lo que podría ser el precio tope al diésel, a la regular y al súper. Hoy el reto es entender dónde estarán los bloqueos. A ver, doctor Romero, porque uno de los bloqueos ya ha sido liberado, ¿no?
15: En el Río Hondo, kilómetro 136, de acuerdo a la información que envía Provial, se ha liberado, pero 10 kilómetros antes del que está en Santa Cruz, siempre en las inmediaciones de esta capa, se mantienen, al igual que, de acuerdo al reporte, San Vicente Pacaya y Cuyotenango.
11: Bueno, así va la historia entonces de lo que está ocurriendo, porque bloqueos algunos todavía permanecen, y el tema es que en el Congreso de la República la presión es creciente por ver también si se aprueba el fondo revolvente. Hoy, solo para que usted tenga una idea, estamos ya cercanos a los 50 quetzales en diferentes puntos. ¿Qué puede pasar a partir de aquí? Bueno, la tendencia es de que el subsidio de 2.500 millones para combustibles, incluso ya se ha hablado que no podría alcanzar hasta fin de año si los precios incrementan mucho. Sabemos de que anteriormente, en el subsidio anterior, se desembolsaban alrededor de 200 millones de quetzales por semana, pero si los precios internacionales van a aumentar, la posibilidad de que todavía el subsidio se sostenga hasta el 31 de diciembre, se ve difícil, ¿no? El tema es que el monto parece no alcanzar, y hoy el gran reto que estamos teniendo es que los precios del diésel ya se encontraban ayer miércoles superando los 47 quetzales en las diferentes estaciones de servicio, en algunos puntos hasta 48. Cabe resaltar de que subía el diésel a 47.39, el súper estaba en 43.59 y la regular en 41.59. Una de las notas destacadas de la jornada, el tema de que ayer han sido diversas las reacciones del decreto 21-2026, que es lo aprobado en la noche del martes por el Congreso de la República para establecer, primero, los fondos de 2.500 millones de quetzales para el precio tope, con el diésel como precio tope de 39 por galón, gasolina regular 39 por galón y gasolina super 49 por galón. Vigencia hasta el 31 de diciembre, si es que alcanza, porque ese es el gran problema en este momento. Y ayer, con toda la situación de los transportistas, de nuevo, amenazando con el tema de incrementar el costo del pasaje, no estaban conformes con lo aprobado en el Congreso de la República. Ayer nos manteníamos con 8 rutas bloqueadas, incluso tuvo que salir la Dirección General de Aeronáutica Civil a desmentir información sobre un supuesto bloqueo en los accesos al Aeropuerto Internacional La Aurora, que nunca se dieron en realidad, era aglomeración de personas que se encontraban afuera. Y también con uno de los puntos más álgidos, el tema del sur ayer, porque el bloqueo fue en San Vicente Pacaya, y también el sur se mantuvo con complicaciones durante horas de la tarde. Los transportistas ayer estaban muy molestos porque no fueron atendidos por el presidente Bernardo Arévalo y se retiraban en horas de la tarde, permanecieron por varias horas en el lugar esperando la reunión con el presidente, pero el presidente no los atendió, así que esto les molestó. ¿Y de qué manera? Han sido las reacciones, y así hemos resumido una jornada movida que hoy parece tener continuidad en el mismo tema, el costo de los combustibles. Y cuando vemos de que el precio va al alza como va, pues ni le termino de contar, porque parece que la barrera de los 50 quetzales, que en algún momento advertimos hace algunos meses aquí en la red, se va a parar cumpliendo, ¿no?
15: Y como no hay respuesta del Congreso, estamos a la espera también de lo que puedan resolver algunos grupos que abiertamente han manifestado que no se quedarían conformes con la aprobación del decreto 21-2026. Por ejemplo, recuerde usted que ya tuvimos acá al vocero de los vendedores de los mercados, que han asegurado que de no darse marcha atrás, ellos lo que piden es una compensación directa al bolsillo del usuario, pues tendrán que tomar medidas de hecho. También se esperaría lo que pueda ocurrir con los delegados de la alcaldía de Sololá, que advertían que van a consultar con las bases qué acciones pertinentes con relación a sus peticiones, que también incluyen no solo el precio de los combustibles, sino el precio de la canasta básica, se podría tomar hoy, más los transportistas que ayer iniciaron con el recorrido de los buses, porque hoy podían tomar otro tipo de situaciones.
11: Vamos a carreteras, Rubén Darío Hormax, ahí está la noticia, es desde Provial el informe. Rubén, buenos días.
16: Muchas gracias, muy buenos días para toda la audiencia en general. Para nosotros siempre es un gusto de poder saludarles y brindarles la información del tránsito vehicular en las distintas carreteras del país. A esta hora de la mañana, a través de Provial, del Ministerio de Comunicaciones, Infraestructura y Vivienda, CID. Para quienes transitan sobre la ruta Andatlántico, sea 9 Norte, a esta hora de la mañana aún continúan los bloqueos en los kilómetros 136 Río Hondo, Zacapa y 126 Santa Cruz. Cruz Río Hondo, Zacapa, para que tomen en consideración quienes utilizan esta carretera. Para quienes utilizan la ruta CA 13 que va de Morales y Zabal hacia Río Dulce y Petén, a esta hora no reporta mayor novedad que impida la viabilidad vehicular. De igual manera, para quienes utilizan la ruta CA 14 que comunica Alta Verapaz y Baja Verapaz, a esta hora de la mañana pueden transitar sin complicaciones. Para los usuarios que circulan sobre la ruta CA1 Occidente Carretera Interamericana, a esta hora de la mañana no reporta mayor novedad que impida la viabilidad vehicular. Ahora bien, para quienes circulan sobre la ruta CA9 Sur Carretera al Pacífico, aún continúa el bloqueo en el kilómetro 37, esto en jurisdicción de Palín Escuintla, en el cruce de San Vicente Pacaya. Por favor, tomar consideración y precaución y utilizar rutas alternas para quienes transitan sobre esta carretera. Para quienes circulan sobre la ruta CA2 Occidente, que va de Escuintla hacia Mazatenango y Coatepeque, en el kilómetro 168, en jurisdicción de Cuyotenango, Suchitepeques, en este sector se mantiene el bloqueo en el área. Por favor, utilizar rutas alternas para quienes transitan sobre esta carretera. Ahora bien, la ruta Cito 180 de Retauleu hacia Quetzaltenango, no se reporta mayor novedad para utilizar y transitar sobre esta carretera, para que tome en consideración y utilizar como ruta alterna sobre este sector. Para los usuarios que utilizan la ruta CA1 Oriente Carretera a El Salvador, a esta hora de la mañana no reporta novedad para transitar. Recuerde, para mayor información pueden llamar al 1520 de Provial o seguirnos en nuestras plataformas de las redes sociales como Provial Oficial. Reportó para ustedes Rubén Darío Hormash. Somos Provial, proteger y servir. Muy buenos días.
11: Gracias, Rubén. 6:45 PM. Pausa. Cuando regresemos, le tenemos información de capturas por parte de la Policía Nacional Civil en contra del Barrio 18. Y aparte de esto, también venimos a darle la noticia de lo que está ocurriendo en el mundo del fútbol infantil, es protagonista, y Francia también. Todo esto lo platicamos al regresar de la pausa, donde monitoreamos lo que está ocurriendo a nivel internacional.
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12: De la mañana con 50 minutos. Ya hay nombres para ocupar la silla de la Superintendencia de Bancos, ya lo definió la Junta Monetaria. Doctor Romero, así lo vamos contando, ¿no?
13: Hay que recordar que este proceso es parte de algunas de las normativas que se han integrado luego de la aprobación de la ley contra el lavado de dinero u otros activos, la ley integral, el decreto 15-2026 del Congreso de la República, y que permite que después de un proceso de selección, Junta Monetaria presente a 3 candidatos, dentro de los cuales el presidente tendrá que designar el próximo 1 de octubre a quien ocupa la jefatura de la Superintendencia de Bancos. Después del proceso de selección, donde más de 30 profesionales aspiraban al cargo, finalmente la Junta se decantó por las 3 siguientes personas: el actual jefe de la Superintendencia, Saulo de León Durán, que podría prolongar su mandato; el actual gerente administrativo del Banco de Guatemala, Herbert Solórzano; y el asesor del Departamento de Investigaciones Económicas del Banco de Guatemala, Juan Carlos Catalán Herrera. Dentro de estos 3 han sido presentados después de que la Junta Monetaria evaluó los 21 expedientes de profesionales que participaron en la convocatoria, que superaron el proceso de selección de acuerdo a los requisitos establecidos por la ley, por lo cual se espera que ya con esta designación, Secretaría General de la Presidencia reciba en las próximas horas el nombre de la terna. Seguramente habrá un tiempo para que el presidente lo analice, y reitero, a más tardar el 1 de octubre debería asumir el nuevo jefe de la Superintendencia de bancos, que pues es uno de los requisitos en la ley del decreto 15-2026, parte de los requisitos que se están pidiendo en la evolución de los procesos para las evaluaciones que se espera pueda tener el próximo año el Grupo de Acción Financiera Internacional, GAFI.
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12: Bueno, 6:52 PM, la polémica la platicamos desde la cancha de la FIFA, donde Gianni Infantino es el gran protagonista, y ahora Francia, que dice, pues no te apoyamos, no te queremos, no hay cariño hacia ti. A ver, ¿qué está pasando con Infantino, Javi? Lo platicamos junto a Van Rural.
14: Van Rural es el amigo que te ayuda a crecer. Bueno, la misma historia de siempre, ¿no? Se baja a otra federación, ya lo había anunciado Bélgica, ya lo había anunciado Gibraltar, lo han anunciado algunas otras federaciones del continente asiático, del continente de la CONCACAF, entre otros. Francia, la última federación que no va a apoyar la reelección de Infantino, está programado para el 18 de marzo estas elecciones en la FIFA para el 2027. Entonces veremos, ya vamos a tener que ir haciendo nuestro Excel de qué federaciones han levantado la mano y quiénes no, como para ir viendo por dónde va la cosa. La situación es de que el presidente de la Federación Francesa, Philippe Diallo, se opuso inmediatamente al proyecto de Infantino de ceder participaciones del Mundial a fondos privados controlados por personas cercanas al presidente estadounidense Donald Trump, y entonces decidieron que no. Esto lo informa el diario francés L'Equipe. Esto coincide junto con Italia, junto con Inglaterra, que también han dicho que no. Sin embargo, todavía no hay un opositor. Todavía no hay una contra de Infantino.
12: Es que ese es el punto, ¿no? Y el que sale, dicen que es los rumores de la alianza UEFA con CACAF.
14: Que pero podría ser Montagliani, que podría ser algo cercano a la UEFA.
12: Pero se habla que Conmebol y África siguen con él, que hace esta partida.
14: México, por ejemplo, es el que está, digamos, siendo la manzana de la discordia en territorio con de CONCACAF.
12: Y que no creo que sea el único, ¿no? Porque hay gente
14: En el Caribe hay mucho. Y yo sigo esperando.
12: ¿Aquí en Centroamérica? ¿En Guatemala, por ejemplo? O sea, yo no creo que Guatemala vaya contra Infantino. Pues,
14: depende qué le ofrecen.
12: Ya veremos, ¿no?
14: Depende qué le ofrecen.
12: 6:54 PM. Entonces Francia le dijo que no a Infantino, ¿no? Así.
14: Así es.
12: Bueno, 6:54, lo platicamos en la red. El tránsito. La conexión está Santa Catalina Pinula y Vania Rivera. ¿Cómo se encuentra el tránsito esta mañana? Le escuchamos. Adelante.
15: Muy buenos días, un gusto saludarles en esta mañana. La Policía Municipal de Tránsito de Santa Catalina Pinula le informa sobre lo que acontece en la movilidad vehicular en los distintos sectores del municipio. A esta hora, la carretera El Salvador en dirección a la ciudad de Guatemala presenta fuerte congestionamiento vehicular, el cual da inicio en los alrededores del kilómetro 21 y se extiende a la ciudad. La circulación es lenta pero fluye de manera constante, ya que al momento no hay ningún tipo de obstáculo o incidente que genere complicaciones adicionales, pero le recomendamos planificar sus recorridos con anticipación para así evitar cualquier tipo de contratiempo. En carretera Mutual se registra bastante afluencia vehicular desplazándose hacia la 20 calle. Ya la circulación empieza a volverse lenta desde la aldea Nueva Concepción, con tendencia a seguir incrementando la carga vehicular con el paso de los minutos. Sobre la 20 calle mantenemos bastante carga vehicular dirigiéndose a la ciudad de Guatemala. La circulación lenta se encuentra desde la salida de Mutual hasta Cantón 21, por lo que compañeros de la PMT agilizan constantemente el tránsito en distintos puntos estratégicos, con el objetivo de garantizar una mejor fluidez para que usted pueda dirigirse a su lugar de destino sin mayores inconvenientes. Es la información que le traemos a esta hora. Recuerde que si usted lleva la vía, lleva la cortesía. Nuestro número de emergencia es el 1525. Municipalidad de Santa Catalina Pinula. Soluciona.
12: Gracias, Ibaña, por la información. Así, una de las notas destacadas de la jornada, y lo vamos contando aquí a través de la red 106.1 para mantenerle informado de lo que está ocurriendo también en la carga vehicular en esa localidad.
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12: Bueno, es que la Policía Nacional Civil está reportando que en la zona 2 de Villacanales, agentes de la Comisaría 15 capturaron a Jorge, de 26 años. Lo remitieron al juzgado correspondiente, también a un adolescente de 16 años, sorprendidos cuando se movilizaban en una motocicleta con reporte de robo. Durante la intervención, los agentes localizan una pistola con la cual se presume se pretendía realizar un ataque armado, el cual fue evitado, según se ha dicho, y una motocicleta que fue reportada como robada el pasado 27 de junio. Investigaciones que continúan para determinar si dicha motocicleta y el arma de fuego han sido utilizados en hechos contra la vida, integrantes del barrio de 18 capturas que ahora están siendo se vuelven protagonistas esas capturas, doctor, por la situación que se está dando en territorio nacional en temas de violencia, ¿no?
13: Y que ayer hablaba el ministro de Gobernación que pues es parte de la estrategia que van a tratar con los oficiales que ayer fueron juramentados, que fue la ceremonia de graduación de los integrantes de la Escuela de la Policía Nacional Civil y que se espera se integren a esta fuerza reactiva que, de acuerdo al ministro, sigue buscando en una forma estratégica los puntos y persisten las autoridades en señalar que desde la perspectiva y estudios que ellos tienen, todo esto obedece a reacomodo de los grupos delincuenciales y cómo están tratando de ingresar a territorio de otros grupos, de otras pandillas, y que producto de ello pues se puede venir también incremento en la violencia. La reacción del ministro es que se está tratando de hacer ese trabajo de inteligencia para tratar de buscar estas detenciones.
12: Y es que precisamente ese fue uno de los temas que el ministro habló en la graduación de agentes de la Policía Nacional Civil, el tema de la violencia, los hechos homicidas que se han dado en los últimos días. Se refería a esto de la siguiente manera:
17: una reducción en los homicidios durante el primer semestre del año. Sin embargo, entre julio y agosto ya se han registrado 630 homicidios. ¿A qué se debe esto y qué acciones estarán implementando desde la cartera del interior?
18: Mire, nosotros tuvimos casi 6 meses muy buenos en que donde hubo una tendencia a la baja en la violencia homicida. He de reconocer que tuvimos una reversión de esa tendencia en los meses de julio y sobre todo en el mes de agosto. Una tendencia que nos preocupó, por supuesto, hemos ajustado los planes de seguridad. De esa cuenta usted ha podido ver que hemos implementado el plan de anillo de contención, precisamente para contener esta violencia homicida y para regresar a esa tendencia a la baja que traíamos los primeros 6 meses del año. También hay que decirlo, si bien es cierto, ha habido un incremento en los índices de la violencia homicida, también ha habido una cantidad de aprehensiones importantes, de capturas importantes que ha hecho la policía, de muchos objetivos que para nosotros son de mucho valor en razón de que pertenecen a estos grupos terroristas y que provocan toda esta violencia en los ciudadanos. Seguimos en ese afán de mantener esta tendencia a la baja. Esperamos cerrar este año con un porcentaje de homicidios menor, obviamente, al que terminamos cerrando el año pasado.
19: Se hablaba de cambiar la estrategia. ¿Qué fue lo que ha cambiado y si esto ha funcionado, no? Porque vemos este aumento en los homicidios.
18: Mire, lo que pasó fue que, como le decía, al principio tuvimos una estrategia que nos dio muy buenos resultados, pero la violencia, lo que observamos fue que se desplazó a lugares donde antes no habían muchos actos de violencia homicida. Y hubo que necesariamente cambiar la estrategia, ajustarla para tomar control de esos lugares donde se estaba generando esta violencia sin descuidar los lugares que ya teníamos controlados. Ese es nuestro propósito ahora y precisamente parte de las asignaciones que vamos a hacer de estos policías que se han graduado el día de hoy es dirigirlos a esas comisarías donde, según los mapas de calor, se está generando esta violencia para lograrla contener en un principio y luego regresar a esa tendencia a la baja que traíamos durante los primeros 6 meses.
12: El ministro de Gobernación aceptando el alza, pero también hablando de la baja de los primeros meses. Bueno, pero es que el alza fue fuerte y ya agosto nos dejó un muy mal mes, ¿no?
13: Que recordemos fue, de acuerdo a la estadística, el más violento en los últimos 5 años, superando el mes de julio y superando lo que se ha vivido en los últimos meses, y que pues, de acuerdo a las autoridades, sigue siendo el mismo discurso: el reacomodo, la búsqueda de nuevos espacios por parte de los grupos delincuenciales, que es, de acuerdo a las autoridades de Gobernación, lo que justificaría la serie de personas restos que lamentablemente se han encontrado, como se dice, encostalados. Es reestructuración y disputa de pandillas para tratar de apropiarse de los territorios.

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10: Siete de la mañana con 4 minutos, el partido de la jornada. A ver, doctor Romero.
11: Ya me voy a ir por la nostalgia, me voy a ir por Aurora Municipal.
10: Yo también, hoy sí me pesa la nostalgia. A ver, Javi.
12: Hoy no voy a coincidir con ustedes.
10: A ver, ¿cuál?
12: Me voy a ir a la Copa Libertadores 6:30, Independiente del Valle Flamengo.
10: ¿Ah, sí?
12: Y buen partido, Independiente del Valle.
10: Viene haciendo buenas cosas.
12: Un equipo que hace bien las cosas en las últimas décadas, y Flamengo, el gigante brasileño, actual campeón de la Libertadores.
10: No me lo hubiera esperado, es una buena propuesta. Pero yo sí, me quedo con Aurora Municipal. A ver, votemos, gana Aurora Municipal.
12: Está
10: bien,
12: para el Congreso. ¿De la Cobán, no?
10: ¿Ah?
12: ¿De la Cobán?
10: No, no, me gusta más Aurora. Pero
11: abre feria ya en Xela, ¿verdad?
10: Sí, Xela. Pero ¿sabe por qué me gusta más Aurora Municipal? Por el tema de lo que significa el duelo también a nivel histórico. O sea, me parece, tiene mucha historia. Aurora tiene sus altibajos, Municipal tiene que mostrar hoy. O sea, hay mucha historia, hay mucho detrás de este partido. O sea, el Cobán-Xela, lo que me desmotiva, si lo quiere ver así, es que Cobán no está llegando en el mejor momento. Sí. Creo que antes sí le hubiera dicho partidazo, pero
11: inicio de torneo.
10: A Cobán no le está yendo bien, o sea, a ver si no levanta cara hoy, pues, pero no le está yendo bien.
11: A mí me gusta el Aurora Municipal por el morbo. Incluso recordemos que el año pasado, en condiciones local, jugaban en Amatitlán, esos sí, los militares, pero le quitaron el invicto a Municipal. Y es un partido interesante porque creo que aquí es donde Phillies nos va a demostrar qué tanto ha logrado trabajar al conjunto y que pueda tener un partido de esas características. Del lado de Municipal, ayer la victoria de San Pedro le hizo que los chicanos estuviesen empatados en puntos. Hoy aparecen empatados el líder y campeón con San Pedro, así es que tiene, digámoslo así, esa presión. Aparte que ya se acerca la fecha FIFA y por lo mismo, pues Municipal tiene que sumar la mayor cantidad de puntos antes del parón del descanso que
12: venía. Ya andan rumores ahí de la convocatoria de la selección nacional.
10: Entonces, Aurora Municipal, ese es el partido de la jornada. Nos quedamos con ese. Bueno, le ganamos a Javi hoy. A ver, así la historia. Bueno, son las 7 de la mañana con 6 minutos. Así lo vamos contando en la Red 106.1.

0: hoy el Congreso de la República, protagonista por lo aprobado el día martes. Continúa en sesiones hoy jueves, pero tienen que ver con tema de interpelación, doctor. Ahí nos centramos hoy, ¿no?
1: De acuerdo a la continuidad, después de celebrar la sesión ordinaria, 42 toca la continuidad de los jueves de interpelaciones, que ya prácticamente así se conoce, al día que debería de tener la continuidad de los temas que no se trataron el martes. En el actual contexto, debería el Congreso retomar todas las peticiones de diversos grupos que no están de acuerdo con la aprobación del decreto 21-2026, pero no, el Congreso planea o tiene contemplado la continuidad de la interpelación del ministro de Desarrollo Social, Abelardo Pinto. Una interpelación que, recordemos, fue planteada por la Unidad Nacional de la Esperanza, específicamente por la diputada Teresita de León, el 13 de noviembre del 2025, y que junto a él, pues está también la interpelación propuesta o solicitada por el diputado Maynor Mejía del bloque Vamos contra la ministra de Trabajo, Miriam Roquel. Estas dos actividades prácticamente llenan la sesión del Congreso y no nos debería de extrañar que, sobre todo con lo que la nota que usted nos daba al inicio, que se ha confirmado que el lunes hay asueto oficial, pues el Congreso también aproveche esto para que se desmarquen los diputados, se suspenda la sesión, se puedan ir más temprano a sus distintos distritos y a preocuparse por su reelección, a ver si ahora sí le ponen atención a los reclamos de la gente que le está diciendo.
0: Pero ojo, a ver si no también son recibidos en algunos puntos sin...
1: Por eso le digo.
0: A ver si no hay disgustos en este fin de
1: semana.
0: Yo
1: creo que ahorita van a percibir más, porque ahorita el martes lo tuvieron a nivel de las organizaciones que lograron llegar al Congreso. Pero si realmente hacen lo que dicen que hacen, es decir, que se van a sus distritos el fin de semana, me parece que ahí sí van a empezar la presión más seria y directa.
0: Sí, vamos a ver qué pasa en sus distritos, pero sí no creo de que vaya a ser tan tranquilo el fin de semana para los diputados, ¿no? 7:07 a.m, así que hoy interpelaciones.
1: Interpelaciones, ministro de Desarrollo, si todo funcionaba bien, que no lo creo, ministra de Trabajo, y hasta ahí contemplar la agenda.
0: Así va la información entonces que hoy se espera, ya veremos al final qué es lo que ocurre.

0: Bueno, y vámonos al fútbol americano, doctor, porque ahora sí ya arrancó todo, ¿no?
1: Arrancó una buena y una mala. La buena es que ganaron los Halcones Marinos 13-10 a los Patriotas de Inglaterra. La mala es que se lesionó Sam Darnold. Estamos a la espera de la evaluación que se le va a realizar hoy. Ayer el panorama no era nada positivo y se pensaba que el mariscal de campo titular de los Halcones podría pasar buena parte de la temporada regular en lesión. Sin embargo, en el transcurso de la noche la evolución ha sido más positiva. Lo más importante, se evitó una fractura de cadera que hubiese sido delicadísima y que sin embargo tendrán los tratamientos. En todo caso, ganaron los Halcones Marinos. Nada, cualquier parecido con el final del Super Bowl número 60 es pura coincidencia. Ganaron por 3 puntos, aguantaron la defensa. Creo que los Patriotas y Mike Vrabel comieron ansias. Pienso que debieron ir por el empate en la última jugada, fugaron por la victoria, se llevaron la derrota y no lograron el pase decisivo. Hoy la fiesta se traslada a Australia, donde el gran candidato para ganar el Super Bowl, que son los Carneros de Los Ángeles, enfrentarán a los 49 de San Francisco en un duelo importante de la División Oeste, la que muchos consideran que es la más dura y la más parejita para esta temporada en la NFL. Será en Australia. Hacíamos cuentas que el partido es a las 18:30 horario guatemalteco, más o menos 10:30 del viernes allá en Australia. Hay una especulación de que se llevó a Australia para evitar que hubiese un espectáculo público en el 11 de septiembre, que es mañana, en Estados Unidos, por cuestiones de seguridad, bueno, y todo, y no prestarle.
0: Era muy una movida muy inteligente, ¿no? Sí, hay un partido ese día, pero no en los Estados Unidos.
1: Exactamente.
0: Y que fuera de riesgo.
1: Y se lo llevaron lejos hasta Australia.
0: Sí, no, imagínese. Entonces, la semana 1 de la NFL va a continuar el próximo domingo cuando los Lions se enfrenten a los Santos, Bengalíes contra Buccaneers, los Colts contra los Ravens, Jaguares contra los Browns, los Titans contra los Jets, los Texans contra los Bills, los Steelers contra los Falcons, las Panteras contra los Osos, los Vikings contra los Packers, los Raiders contra los Dolphins, los Chargers contra los Cardinals, Eagles contra Commanders, Giants contra Cowboys y los Chiefs contra los Broncos van ya el próximo lunes en el Monday Night Football, ¿no? Así vamos a completar semana 1 de la NFL.
1: Y me parece que ese duelo del domingo por la noche, el clásico entre los Gigantes y Dallas, y el partidazo de lunes de Denver visitando a Kansas City, que casi confirma a Patrick Mahomes como su mariscal de campo titular, es lo más destacado, quitando el duelo de hoy, que sin duda va a ser importante, a esos Carneros recibiendo a los 49.
0: 7:10 a.m, así lo contamos aquí en la red 106.1. Vámonos hasta San Miguel Petapa, donde la información la tenemos con Alison Campos, de la Policía Municipal de Tránsito de esa localidad. Alison, adelante, buen día.
2: Desde el Tránsito Petapa les saludamos e informamos. Movilidad vehicular bastante alta en las 3 rutas principales a la ciudad capital. Carriles reversibles se activan con normalidad. Una colisión ha dejado serios daños materiales entre 2 vehículos particulares, en ambos sentidos de la vía, entre el sector 8 y 11 de Villahermosa 1. Las causas no se establecieron y estos vehículos ya han sido movilizados. No reportamos bloqueos o manifestaciones en los alrededores de nuestro municipio. Para finalizar, tome en cuenta que hoy, entre los sectores 1, 2, 3, 4, 10 y 11 de Prados de Villahermosa, mantendremos cierres viales. Esto quiere decir del redondel del sector 3 hacia la salida del paso a desnivel, ya que un centro educativo del sector 10 junto a sus alumnos estará realizando su carrera deportiva de 3 y 5 kilómetros a partir de las 8 de la mañana. Les deseamos un buen día, Munipetapa, presente.
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0: Bueno, una de las historias que hoy se está contando tiene que ver con lo que está ocurriendo en el Medio Oriente. Ahora sí le afecta por completo. Lo que pasa en Yemen, lo que pasa en el Medio Oriente en general tiene un impacto en su vida. ¿Por qué? Por el tema del bolsillo. ¿Por qué? Por el tema del costo del petróleo. Así que vamos a viajar hasta el Medio Oriente con toda la información de los conflictos que en este momento están ocurriendo, en una actualización con Radio Francia Internacional.
4: Continúa la tensión en Yemen. Los rebeldes hutíes tomaron en las últimas horas el control de la ciudad estratégica de Moca en el Mar Rojo y continúan su avance. Mientras Pakistán, mediador en el conflicto, advirtió a Irán que los repetidos ataques de los rebeldes apoyados justamente por Teherán contra Arabia Saudita, podrían activar el Tratado de Defensa Mutua de la Meca. Actualiza la información Natalia Olivares.
5: La batalla por la costa occidental de Yemen entra en una nueva fase. Los rebeldes hutíes, respaldados por Irán, lograron tomar Moca, plataforma estratégica, para avanzar hacia Hodeida, principal salida marítima de los hutíes sobre el Mar Rojo, que asegura los intercambios comerciales entre Asia y Europa. Según testigos, los rebeldes gritaron muerte Estados Estados Unidos e Israel. Pakistán está sopesando llevar a cabo ataques aéreos contra los militantes hutíes en Yemen a petición de Arabia Saudita, mientras Islamabad estudia activar un nuevo pacto de defensa con el Reino Árabe. El 7 de agosto, Arabia Saudita, Turquía y Pakistán firmaron el Acuerdo Conjunto de Defensa de la Meca, un pacto trilateral que formaliza la defensa colectiva entre las tres potencias militares y económicas más importantes del mundo musulmán. Un ataque contra uno de ellos es un ataque contra todos. Pakistán cuenta actualmente con más de 10.000 soldados estacionados en Arabia Saudita, aunque sigue sin estar claro si hay aviones de combate desplegados allí.
4: Gracias, Natalia. Y seguimos en tema, pues levantar el bloqueo a Yemen es una de las condiciones que Irán puso sobre la mesa para poner fin a la guerra con Estados Unidos. Esto además de exigir que Washington libere los millones de activos iraníes congelados y que cese cualquier tipo de interferencia en las capacidades nucleares iraníes, esto entre otros. Mientras tanto, continúa el fuego cruzado en esta guerra que, según los principales asesores privados de Donald Trump, podría prolongarse hasta el final del mandato del presidente estadounidense. Esto de acuerdo con informaciones del medio The Wall Street Journal. Donald Trump, que prometió ayer $5,000 a cada adulto estadounidense si los republicanos ganan las elecciones de medio término en noviembre. Así lo dijo este miércoles el mandatario durante una convención partidaria en Texas. Amplía nuestro corresponsal desde Washington, Cristóbal Vázquez.
6: Trump repitió e insistió que su presidencia ha sido la mejor en la historia y que Estados Unidos revivió de una crisis y que ahora es el país más atractivo del mundo. Sobre el creciente precio de la gasolina y la inflación, sin embargo, dijo que bajarán una vez gane la guerra contra Irán, pero le pidió a sus seguidores paciencia y esperar hasta después de las elecciones de medio mandato para finalizar la guerra y ver los efectos de sus políticas. En este sentido, le pidió también a los votantes republicanos que salieran a votar como si él estuviera en el tarjetón para asegurar un buen resultado en las elecciones de medio mandato del próximo 3 de noviembre. Las encuestas y analistas dan como favoritos a los demócratas para recuperar la mayoría legislativa. Sin embargo, Trump ofreció $5,000 a cada votante si su partido salía victorioso. Si los republicanos ganan la Cámara de Representantes, yo emitiré un dividendo para cada adulto en Estados Unidos de $5,000. Cabe mencionar que Trump prometió en el pasado $5,000 a cada ciudadano tras la creación de Dodge y otros $2,000 por ciudadano para mitigar los efectos de sus aranceles. Dinero que no ha sido desembolsado.
0: Así la historia de lo que está ocurriendo con esta oferta de Donald Trump, cómo se mezclan las elecciones también en los Estados Unidos y la guerra en Irán y en el Medio Oriente.
1: Pero ahí hay un componente político que a mí me parece que es muy importante, y más allá de este tipo de promesas de dinero y todo, hoy ha reiterado en su red social True Social que él asegura que la guerra terminará después del 3 de noviembre e insinúa que hay un principio de acuerdo entre el gobierno de Irán y los demócratas para tratar de influir políticamente y derrotarlo en las elecciones. Lo que dijo el presidente Donald Trump, Irán ya no sostiene el régimen y será después del 3 de noviembre cuando den el golpe definitivo para terminar la guerra. O sea,
0: tranquilo, nos esperamos un mes más para pagar más.
1: Comamos fiambre y sigamos pagando, no, que bueno, un mes y medio, casi los dos meses.
0: Imagínese usted, y con el precio hoy a cómo está en el petróleo, que anda por, ¿qué? Ya estamos en $100.11.
1: En lugar de fiambre, con suerte, enchilada.
0: No, increíble, ¿no? 7:17 a.m.
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0: Una noticia que en este momento hace eco informativo de lo que está pasando en la carretera de la ruta interamericana. A la altura del kilómetro 80 de la ruta interamericana está la noticia, una de las notas destacadas de la jornada, por un accidente en ese punto de un vehículo tipo microbús que colisionó con un vehículo tipo sedán, volcó después, y esto ha provocado que bomberos municipales departamentales de Patsicía, de Santa Cruz, Balanyá y de Tecpan tuvieran que ser movilizados al lugar. Varias unidades tuvieron que asistir y posteriormente trasladar a 9 personas heridas a la emergencia del Hospital Nacional de Chimaltenango, el Seguro Social de Chimaltenango y el Hospital de Tecpan. Así que este accidente ha dejado 9 heridos en la ruta interamericana. También para usted, para que usted lo tome en cuenta si circula por esas localidades.
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0: Bueno, y en los buscadores, ¿en qué andamos? A ver, rápidamente, andamos hablando del nuevo iPhone, que ya lo hemos platicado.
8: Mucho fútbol, ¿eh?
0: Pero también se está hablando mucho del tema del aerómetro. ¿Por qué se habla del aerómetro? Por el tema de una fotografía que se ha hecho viral a través de X, donde se preguntaba si se iba a caer o no por el tema de la forma en la que está una de las torres 9. Es la torre 9, correcto. Y precisamente eso se convertía en noticia cuando se hablaba por parte de usuarios de si esta ruta esto representaba un peligro, principalmente en momentos de sismo. Así que sigue siendo un tema de discusión el aerómetro, doctor Romero, por el tema de la construcción de esta vía que se está realizando desde los sectores de la zona 9 hacia la parte del Trébol y del Trébol posteriormente a Molino de las Flores, ya la línea 2, ¿no?
1: Sí, precisamente la particular forma en que está construida o que se empieza a observar en la infraestructura de esta estación hizo que el guatemalteco, pues, como suele ocurrir, en medio de todas las tristezas, en medio de todas las desgracias, siempre saca las bromas y siempre saca si así está la construcción, cómo va a estar el funcionamiento. Hay mucho escepticismo respecto a cuál va a ser el beneficio real que va a prestar este medio de transporte cuando ya esté funcionando.
0: Es la forma de la estructura ubicada precisamente en la estación Tecumumán del aerómetro sobre el Boulevard Liberación y el puente de la Castellana, que genera esas dudas de si la parte superior no está alineada con la base por la forma en la que fue construida. Bueno, quien hablaba era el ingeniero a cargo del tema, Juan Carlos Gramajo. Escuche usted lo que dijo cuando se le preguntó acerca del diseño de esta parte.
9: Efectivamente, estamos enterados de las publicaciones que han aparecido en los últimos días en los medios con relación a la seguridad del sistema, del teleférico en general, y en particular la Torre 9, que es esa que se encuentra en la intersección de la Castellana y Boulevard Liberación. Este es el primer sistema de este tipo en Guatemala. Lo primero es asegurarles de que todo ha sido contemplado. No es correcto lo que alguien ha mencionado de que haya sido una corrección a mitad de camino. Eso fue planeado así desde el principio y por lo tanto el punto de apoyo tenía necesariamente que estar ahí. Pero para hacer una estructura que no tuviera la simetría que tiene esta, habíamos tenido que desviar las calles o invadir las calles, lo cual no era posible. Por lo tanto, tuvimos que adoptar esta solución, que es perfectamente válida y que se ha utilizado aquí y en otros países.
0: Y así hablaba el ingeniero Juan Carlos Gramajo y por eso se convertía aerómetro en una de las tendencias de búsqueda. Comunicaciones Marquense ha sido también tendencia, ya lo hemos platicado ampliamente el partido de ayer donde los cremas no han salido bien de ese encuentro, y bloqueos Guatemala es otra de las palabras también más buscadas por lo que está ocurriendo en los bloqueos de las últimas horas que en algunos puntos se persisten el día de hoy en carreteras.
1: Básicamente es Juyotenango, en San Vicente y también en Pacaya, perdón, y también en Zacapa, los tres puntos que se mantienen. Esto creo yo que generó mucho inconveniente o mucha búsqueda, licenciado amigos Javi, porque anoche se dieron dos indicaciones. Uno, la publicación que supuestamente advertía que se había hecho un tipo de provocación o un tipo de bloqueo en el ingreso al Aeropuerto Internacional Aurora, el cual fue desmentido minutos después por la Dirección General de Aeronáutica Civil. Y también porque también se apareció en la publicación de una supuesta confirmación de bloqueos desde las 6 de la mañana que marcaba hoy 15 puntos en todo el país.
0: Que resultó ser falso, ¿no?
1: Exacto, pero que marcaba puntos como el Trébol, Mushbal, el aeropuerto, el mercado del Guarda, Senma, entre otros puntos, y que eso pues hizo que la gente hoy, en la población, creo que usted fue víctima de eso, sí. El tráfico hoy, la mayoría empezamos un poquito más temprano por los temores a que esto fuera real y que nos afectara.
0: Actualización de los bloqueos a esta hora, C2 Occidente, está bloqueado Cuyotenango en Suchitepéquez, ambos sentidos de la vía, en el 168, bloqueo también en la C9 Norte, Santa Cruz y Río Hondo, en Zacapa, ese sí sigue bloqueado, el que liberaron fue el de Río Hondo, y de ahí CA9 Sur, San Vicente Pacaya, sigue el bloqueo en ambos sentidos de la vía, ese empezó ayer, ese es el problema, ese es el que más problema está en este momento provocando, porque empezó desde ayer, entonces ya es una fuerte acumulación de tránsito que están provocando incluso que esto recargue otros puntos de tránsito como ingresos desde la Interamericana, porque la gente está utilizando la ruta de Antigua.
1: Tenemos el testimonio de uno de nuestros amigos radioescuchas que nos compartía con Javi temprano, que su señora esposa salió a las 6 de la tarde. Ahí la bloquearon y la dejaron pasar a las 5 de la mañana, o sea, 11 horas ahí. Ahí durmió y...
0: Imagínese usted, y tener que ir a trabajar hoy, ¿o qué?
1: Exacto.
0: Que es una locura, ¿no? 7:23 a.m. Y la última que platicamos es lo de Sara Khalifa. Es una influencer y presentadora de televisión egipcia. La condenan a muerte, así como usted escucha. Condenada a muerte por tráfico de drogas. Fue un tribunal egipcio que confirmó la pena capital contra la conductora. Otras 11 personas por integrar una red de droga sintética. Así que, condenada a muerte por integrar esta red. Fallo que se ha conocido ya recientemente y contempla además el hallazgo de más de 750 kilogramos de drogas y materiales para elaboración. 39 años tiene Khalifa, que es reconocida por conducir el programa Misión Imposible, que está dedicado a temas de seguridad y crimen. También propietaria de una clínica de cirugía estética, de una productora especializada en la organización de eventos, y cuenta con más de 2.5 millones de seguidores en Instagram. La detienen en el Cairo en el abril de 2025 y la acusan ahora de formar parte de una organización criminal, y entonces ahora la sentencian a muerte y por eso se convierte en uno de los casos más seguidos.
8: Y ya tenía un antecedente pues con prisión, porque había sido condenada a 5 años de prisión en otro caso relacionado a la retención ilegal y la agresión a un joven, así que tiene su historial también.
1: Hay un debate acá, el tema de que se está cuestionando mucho, pero muchos no entendemos que la justicia en esta parte del mundo tiene un componente religioso. Entonces, si usted infringe una de las normas religiosas que ellos observan, prácticamente es inapelable la decisión, en este caso la pena de muerte.
8: Dice, Egipto aplica la pena de muerte a varios delitos, entre ellos el asesinato, el terrorismo, temas determinados a violación y tráfico de drogas. Se estima que en el 2025 se dictaron 541 sentencias de muerte en Egipto.
0: 7:24 a.m. Así están las tendencias en Google. Vamos a una pausa. Regresemos, voces de protagonistas aquí en la red. Vamos a estar platicando de lo que está ocurriendo en diferentes frentes informativos, entre estos analizando la situación económica en el país, el tema del subsidio o como le quieran llamar, precio tope. Todo lo venimos a platicar después de la pausa, ya con voces de nuestros invitados esta mañana. Pausa, ya regresamos.
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5: 7:29 a.m. Continuamos aquí en la red 106.1. Paros, bloqueos de transporte exurbano, sumado a las medidas legislativas del Congreso para fijar precios o subsidiar diésel y gasolina. Hay una tensión creciente en la estabilidad económica del país. Hoy vamos a platicar con el doctor Hugo Maúl, economista, que nos va a ayudar a examinar este impacto en la parálisis logística de cadenas de suministro, el encarecimiento de la canasta básica y tema de sostenibilidad del gasto público frente a subsidios que al final, hay que decirlo, ¿no?, paran creando una distorsión en el mercado. El tema es crítico, porque a partir de aquí el tema es la contención al creciente costo de la vida y el riesgo también incluso de generar agujeros fiscales si esto no se llega a controlar, y con un escenario creciente y difícil de tensiones a nivel mundial que meten más presión sobre el costo de los combustibles. Doctor, gracias por estar con nosotros. Buenos días, bienvenido.
6: Muchísimas gracias. Pues aquí en casa trabajando para evitar los bloqueos siempre que se pueda.
5: Bueno, a ver, me surge esta duda. ¿Cómo analiza el momento actual que estamos viendo en la economía guatemalteca en general y tomando en cuenta el escenario que hoy estamos viendo, que de nuevo se dispararon los precios del petróleo, combustibles y demás, y el escenario de fricción que existe por este tema de precios tope y demás?
6: A ver, yo casualmente estaba buscando una dirección en línea virtual en esa aplicación que sale en las fotos de las calles, y me topé con una gasolinera hace exactamente 10 años que tenía los precios publicados. Eran exactamente a la mitad de los que tenemos hoy. Pero aquí hay que decir algo para que la gente entienda. Esos precios de hace 10 años que eran la mitad de lo que son hoy, solo por efecto de inflación en el mundo. Óigase bien, no es por efectos guatemaltecos, es por la inflación que ha habido en el mundo acumulada en los últimos 10 años. De esos 21 quetzales que costaba la gasolina regular, hoy debería estar costando por lo menos 33 quetzales. Entonces hay que reconocer hacia dónde va el mundo, en el sentido de que uno no puede pretender que la estructura de precios continúe igual que antes. Eso es lo primero. Número dos, tampoco uno puede hacer de caso que lo que está sucediendo a nivel mundial con el precio de los combustibles no vaya a tener ningún efecto sobre el país, y pretender que Guatemala puede ser inmune a eso. Y número cuatro, diría yo que esto es importante, también poner en su debida perspectiva mucho del descontento que hay. Porque hay que recordar que estamos en un periodo preelectoral, y causar zozobra, que algunos políticos utilicen el poder que tienen de movilización e influencia para poner presión sobre el gobierno actual, todo eso puede ser posible. Entonces, ¿a qué vamos? Principalmente que la situación pues no está bajo nuestro control. Número dos, el Congreso ya tomó una decisión que pues a mí no me gusta, pero ya la tomó. Hay que ver cómo funciona. Vamos a gastarnos un dineral en algo que yo creo que no habría que gastar, pero finalmente no hay que concluyo con esto, no hay que juzgar un evento aislado, sino en su contexto, y número dos, entender que este periodo preelectoral ya empieza a mostrar cómo va a ser el próximo año en términos del clima de la campaña política.
5: El día de ayer me lo aceptaba un diputado aquí al aire, incluso lo escuché de varios asesores en el Congreso de la República, una mea culpa de decir, no dimensionamos lo que podíamos llegar a causar por el tema de los atrasos en las discusiones y que al final tuviéramos que aprobar algo corriendo solo para tratar de calmar las aguas, y tampoco funcionó. ¿Qué lectura le da usted a este tema de estar corriendo en el Congreso de la República para aprobar cosas que no necesariamente, uno, ya no tienen el favor de la gente, y segundo, parece que le cargan más un costo político al Congreso de la República más alto de lo que pudieron haber logrado calmar las aguas? ¿Qué opinión le merece lo ocurrido en el Congreso en estas semanas? Incluso desde el Mundial ya lo advertíamos de que esto había que empezarlo a discutir, y de la inacción que se tuvo para establecer hojas de ruta para enfrentar un problema que ya se veía venir y que se preveía iba a ser más complicado de lo que estábamos viendo hace algunos meses.
6: Mire, a mí no me gusta decir lo que mi mamá me decía, pero esto es un te lo dije.
5: Te lo dije.
6: Primero, sí, exactamente. Lo primero es, desde mi perspectiva, yo en su momento dije, van a otorgar un subsidio y cuando se termine, va a haber una molestia por parte de quienes salieron beneficiados y van a pedir que se extienda. Aquí lo estamos viviendo. Número dos, se sabe que este problema no es un problema que pueda tener una solución inmediata, porque la guerra de 15 días o la operación especial de 15 días que había prometido Trump, pues ya se trasladó varios meses y no hay una forma de resolverlo. Entonces creo que la visión aquí es ese mercado petrolero que hace 6 meses nosotros lo mirábamos que iba a estar en torno a los $60 el barril. Más bien deberíamos proyectar que vamos a estar por los 100, no, e incluso más de 100. Entonces, yo diría, si sabían que se metían a este juego del subsidio, debieron haber entendido que no era para mientras, sino que había una razón de fondo que indicaba que esto iba a tomar mucho más tiempo. Pero por supuesto, una cosa es comprometer 2.500 millones de quetzales y otra decir voy a poner 10.000 millones de quetzales. Porque cuando uno ya va poniendo la factura de los pedacitos a cómo se ve esto, puede ser que nos terminemos gastando un dineral solo subsidiando combustibles. Y lamentablemente lo que pasa acá es que estamos atendiendo los síntomas del problema. El problema de fondo no es el encarecimiento de los precios de los combustibles, sino ciudades que no tienen buenos sistemas de transporte masivo, que no los hemos hecho durante los últimos 40 años y que cuando se hacen intervenciones son intervenciones puntuales muy pequeñas que no resuelven el gran problema. Tenemos ciudades donde los ciudadanos viven en un extremo y trabajan en el otro extremo, que eso es una falta de planificación de 70 años en toda Latinoamérica. Y también tenemos, que es el verdadero problema detrás de todo esto, una población que no tiene suficientes ingresos. Entonces, al tener una población que está por debajo del mínimo, la gran parte de la informalidad económica, entonces ahí resulta que cualquier cambio de precio del producto que sea se siente mucho. Pero más que el encarecimiento del producto, es que los ingresos son ingresos muy bajos y tampoco son ingresos que crecen de una manera previsible. Entonces creo que habría que meter esa variable, la variable de que no tenemos un sistema económico donde de verdad podamos ofrecerle a los guatemaltecos mejores salarios, mejores ingresos, y entonces algunos de estos aumentos, aunque dolerían, no serían tan críticos como los estamos viendo ahora.
5: Yo sé que son comparaciones que no gustan en Guatemala a muchos, pero se la tengo que hacer esta pregunta, porque hoy quería yo estudiar el caso de El Salvador. Me llamó la atención un video viral que subió un salvadoreño diciéndole a los guatemaltecos, vengan a llenar aquí, está más barato. Y me meto a la dirección encargada en El Salvador de monitorear los precios, correcto, está más barato, y aparte está subsidiado. Entiendo yo que ese no es un subsidio normal, ellos tienen un mecanismo muy específico que establecen, incluso le llaman un impuesto de guerra, lo hacen desde hace mucho tiempo, y me ponía a ver, pero los precios sí son sostenibles, es un mecanismo que entiendo funciona recurrentemente. A ver, ¿cuál es la diferencia entre un país como Guatemala y El Salvador? ¿Y por qué a El Salvador sí le funciona y nosotros no somos capaces de establecer estos mecanismos? ¿O no le funciona a El Salvador?
6: Bueno, lo primero... ¿Será que los transportistas le van a hacer al señor Bukele un plantón como el que le hicieron ayer? ¿Será que le van a hacer una marcha? Es que por ahí empecemos. O sea, cuando se tiene un modelo como es El Salvador, con el presidente que tiene, muchas cosas que aquí probablemente son el resultado de un estado débil, allá no se miran. No quiere decir que no existan. Número dos, teniendo ese mecanismo, también hay que entender que el gobierno salvadoreño, con todos los problemas que tiene, históricamente ha sido un gobierno más efectivo que el guatemalteco. Y número tres, pues sí tienen un mecanismo medio extraño, porque...
5: ¿Me escucha, doctor? Bueno, recuperemos la llamada con el doctor Maúl. Son las 7 de la mañana con 39 minutos, que estaba interesante la explicación de lo que estaba pasando.
7: Y el análisis comparativo con lo que pasa en la realidad salvadoreña.
5: Y también hay, y yo comprendo mucho esto, y creo que es un error que se hace en ocasiones en los tomadores de decisiones incluso, el tema de no analizar bajo el contexto correcto. O sea, es que el contexto y la validación a partir de aquí van a ser muy importantes en varios aspectos de la vida. O sea, yo lo analizaba, por ejemplo, en el tema de la inteligencia artificial. Ahora todo es, no es usted vaya a ser el mejor prompt engineering, no, o sea, ya el prompt ya quedó atrás. Ahora el tema es que usted pueda colocar el contexto correcto, haga la validación correcta de los datos que le entrega la IA, por ejemplo. Y esto pasa en la lectura de cualquier problema. O sea, el tema es que muchas veces el contexto lo limitamos a nuestro corto espacio de influencia. Y hablo de tomadores de decisión.
7: O nuestro interés. Yo quiero acallar las críticas, no solucionar el problema.
5: Y es que eso creo que es uno de los inconvenientes que están viéndose en este momento, ¿no? Y aquí uno de los grandes retos, también hay que decirlo, es a partir de aquí entender que el contexto internacional es clave, no en lo que pasa en Irán ahora, es lo que pasa en Yemen, es lo que pase con los hutíes, es lo que pase en el Mar Rojo, es lo que pase, o sea, son muchos
7: involucrados. Es lo que pase en las elecciones del 3 de noviembre en Estados Unidos, que puede marcar un parteaguas.
5: Totalmente, porque si los republicanos pierden fuerza, imagínese usted.
7: Es lo que marca en ese momento la encuesta.
5: O sea, y por eso es que ya empiezan esos ofrecimientos que realmente...
7: Voy a darle dinero si ganan los republicanos. Ese tipo de cuestiones. Y aparte el contexto político acá. Porque es lo que hablábamos ayer. No solo está el tema de atender el problema.
5: Doctor Maúl, ¿ahora sí me escucha?
6: Sí, aquí estoy.
5: Perdimos la comunicación. No. Sí, a ver, nos explicaba ya el modelo que utiliza El Salvador para el tema de operar ese control de precios de combustible.
6: Sí, no, es que tienen un sistema bastante, bastante peculiar y hay una suspensión de ciertos impuestos durante algún tiempo, y yo creo que no hay que olvidar el modelo político, porque poner un precio de referencia en El Salvador, creo que los empresarios allá saben lo que eso significa. Será una sugerencia, pero las sugerencias se atienden. Pero yo creo que es una cuestión pasajera, porque ahorita que tuvimos esta interrupción, me puse a ver el precio del diésel en El Salvador, y con el mecanismo que pusieron aquí en Guatemala, dentro de muy poco tiempo van a venir los salvadoreños a comprar acá.
5: O sea, vamos a quedar igual.
6: Sí, es que esos son los problemas de esas intervenciones. Uh-huh. Esas intervenciones funcionan, o digamos, tienen una justificación desde una perspectiva en el momento, pero cuando van cambiando las condiciones del mercado, ese tipo de intervenciones no funcionan. Por ejemplo, si el precio del petróleo se mantuviera entre los 90 y 80 dólares, este mecanismo que aprobó el Congreso difícilmente entraría a funcionar, porque los precios que pusieron son precios relativamente altos. Ahora, si el petróleo se va a 120, ese fondo que se creó se va a gastar en 3 meses. Entonces habría que estar pensando qué vamos a hacer en enero del próximo año. E imaginemos ya en un año electoral, último año de gobierno, cualquier cosa puede ser. Lamentablemente eso es un problema estructural. Y en el corto plazo, sinceramente, es poco lo que se puede usar. Pero yo también respeto, pues, si los guatemaltecos queremos gastar el presupuesto en combustible, pues que así sea. Pero eso no es una política que de verdad beneficie al 40% de la población más pobre. Esta es una política que beneficia sobre todo a los grandes centros urbanos del país, pero no es nuevo, Guillermo. Esto es en los 70s y 80s lo que se llamaba el modelo de pugna redistributiva, donde cada grupo social pelea por darle una mordida al presupuesto para mantener su situación o para aumentar sus privilegios. Estamos siguiendo el modelito de Argentina y de Brasil, pero está bueno. Dentro de 20 años vamos a tener crisis como las que tuvimos en los 80s. Afortunadamente hubo gente que nos entrenamos para sacar a esos países de la crisis. Entonces sigamos cavando el agujero.
5: Bueno, a ver, doctor, al guatemalteco que nos va escuchando en este momento, ¿cuándo se traslada este impacto a la inflación generalizada? Porque eso es lo que quiero entender, porque escucho cifras muy optimistas todavía en el tema inflacionario, pero esto ya se va a empezar a sentir ya sé que ya muchos lo sienten, pues, yo no lo niego, pero ¿en algún momento cree usted que venga la aceptación de ahora sí nos fuimos de la meta de inflación y todo esto?
6: A ver, aquí hay que entender dos elementos. El primer elemento es la evidencia internacional. Lo que reporta es que un aumento de 10% en los precios internacionales de los combustibles provoca un traslado hacia la inflación de cerca de la tercera parte. No es uno a uno el aumento de los precios del petróleo hacia la tasa de inflación. Y Guatemala, en los números que yo he hecho, se compara similar al resto del mundo. Es decir, 10% de aumento en los combustibles, pues la inflación aumenta la tercera parte, 3%. ¿Qué estamos viendo aquí? Estamos viendo un aumento bastante fuerte. Ese aumento bastante fuerte, pues sí, pone en riesgo las metas de inflación por ese proceso de traslación. Que no se puede negar. Tampoco es inmediato, se necesitan algún tiempo para que esto permee a toda la economía, pero sí ya vemos una inflación interanual en el 5.95. Aquí hay un asunto técnico. La inflación es un aumento general de todos los precios y que se sostiene en el tiempo. Es decir, sube hoy, sube mañana, sube el próximo mes, sube dentro de 2 meses. Aquí lo que hemos visto es un gran aumento de precios y que luego se estabilizó entre 80 y 100. Entonces, lo que está ahorita impactando es ese aumento de 60 a 80. Eso es aproximadamente un 30%. Eso sí pudiera desviar la inflación por encima de la meta. No sé, no me gusta hacer de adivino, pero pudiera andar en torno al 6, al 7%. Y ahí lo que habría que pensar es qué tipo de acciones puede tomar el gobierno, y lo único que puede hacer el gobierno es no echar gasolina al fuego, valga la analogía o valga la metáfora, porque si encima de eso tenemos un presupuesto público expansivo con déficits fiscales, con excesos de gasto históricos, entonces sí, todo el esquema inflacionario lo ponemos en una presión fuertísima, y el Banco Central la herramienta que tiene es subir la tasa de interés con los consabidos efectos que eso tiene.
5: Totalmente. Bueno, doctor, gracias por estar con nosotros a esta hora de la mañana y explicarnos todo este escenario. Muy amable.
6: Muchísimo gusto, un gran saludo.
5: Gracias. 7:46 a.m, el doctor Hugo Maul.
7: Haciendo referencia a cómo la decisión que se tomó en el Congreso de la República no era la mejor, que los factores internos y externos siguen siendo múltiples y que de una u otra forma el impacto económico va a seguir deficiente, va a ser complicado para la política de los guatemaltecos y que se vislumbra un año complicado por el incremento en los precios, tanto de los combustibles como de los precios de la canasta básica.
5: 7:47 a.m, vamos a una pausa, ya regresamos con más.
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5: Siete de la mañana con 51 minutos. El escenario hoy es un escenario complejo, con bloqueos, disgustos, señalamientos entre los propios grupos de manifestantes, los mercados unidos en contra de 48 cantones, las autoridades indígenas de Sololá que actuaron semanas atrás. Bueno, han habido diferentes frentes. El problema es que por primera vez no necesariamente son bloqueos programados. Me refiero a que usted sabe qué organización es y demás. Ayer era otra, totalmente diferente, la de San Vicente Pacaya. Hoy ese bloqueo se mantiene. Normalmente un bloqueo le duraba pocas horas en la mañana. Hoy estamos hablando de personas que ayer salieron a las 5 de la tarde y hoy llegaron a las...
7: Salieron a las 6 de la tarde, llegaron al lugar a las 6 de la tarde y los dejaron pasar a las 5 de la mañana.
5: Imagínese usted. Bueno, 7 de la mañana con 52 minutos. El problema es sumamente serio. Agradezco el atender la comunicación al presidente de la Cámara de Industria de Guatemala, Enrique Font, que nos acompaña hasta ahora de la mañana para hablar acerca de lo que está pasando con estos bloqueos viales que pueden llegar a tener un impacto crítico, donde se están estimando pérdidas y riesgos millonarios para el tema de mercancías, una caída alrededor de 100 millones de quetzales al día por recaudación aduanera, un conflicto que surge cuando hay un rechazo por parte de diferentes sectores a una ley del Congreso de la República sobre techos y subsidios al combustible. Primero era la inconformidad de que no hacían nada y después ahora la inconformidad es que lo que hicieron tampoco está, parece bien hecho, ¿no? Bueno, presidente, bienvenido, buenos días, gracias por estar con nosotros.
18: Guillermo, muy buenos días, un gusto.
5: Bueno, ¿ya tienen ustedes un estimado del impacto por los bloqueos de estos días?
18: Sí, claro, bueno, desde hace tiempo tenemos medido, pero un solo día de bloqueo representa alrededor de 217 quetzales por cada guatemalteco económicamente activo. Esto pone en riesgo aproximadamente 150 millones de dólares diarios de mercadería que transitan por aduanas del país entre importaciones y exportaciones, y como bien decías hace un momento, cada día de paralización recauda tributaria aduanera disminuye alrededor de 100 millones de quetzales.
5: Bueno, a ver,
18: suma la pérdida productiva provocada por dificultades de movilidad.
5: Ahora, estos bloqueos, como decía, tienen una peculiaridad. Río Hondo, por ejemplo, ayer San Vicente Pacaya, son bloqueos que están durando más de lo que uno espera. Por lo menos decía, bueno, en la noche se circula, ayer ni en la noche se circulaba, por ejemplo, en San Vicente Pacaya. ¿Cómo afecta esto en los cálculos que ustedes hacen? Porque imagino que ahí la estimación es más alta, ¿o no?
18: Pues mire, pues, la estimación que le menciono es por día, o sea que definitivamente sí se va agravando. Creo que no es secreto que muchos de la actividad económica, sus pérdidas fueron más grandes en los bloqueos del 2023 que en pandemia. Desde Cámara de Industria manifiesta con un rotundo rechazo a una segunda semana consecutiva ya de bloqueos en distintos puntos del país. Es una situación que resulta insostenible y que genera graves consecuencias para toda la población y la economía nacional.
5: Desde el sector privado, ¿cómo ven el tema de la inacción del Congreso, del Ejecutivo? Pasó el tiempo, no llegaban acuerdos, todo era político, pocas discusiones técnicas. Cuando llega la solución, no satisface a muchos. ¿Cómo ven esta situación a la que ha llegado el Congreso y el Ejecutivo con todo lo que ha ocurrido?
18: Pues mire, lamentable la falta de planificación, porque el primer subsidio pues ya se sabía cuándo terminaba su periodo. La verdad es que mucha preocupación de una falta de planificación tanto del sector ejecutivo como el legislativo a generar propuestas que pudieran aliviar la situación. Habían distintas discusiones, incluso de crear un fondo para compensatorio para ir nutriéndolo en bajadas y usándolo en las subidas. Nosotros entendemos y comprendemos la difícil situación que enfrentan todos los guatemaltecos ante incremento sostenido de los combustibles, lo cual responde a factores externos, no internos del país, y presiones que esto genera sobre toda la cadena logística y a nuestras industrias. Pero los bloqueos pues no son la solución y solo profundizan el impacto económico y la problemática que afectan trabajadores, familias, empresas, pequeñas empresas. Y limitar la movilidad dificulta el abastecimiento y genera pérdidas.
5: Ahora, ¿qué opiniones merece lo aprobado en el Congreso sobre el tope de precios en el diésel y en los combustibles en general?
18: Y definitivamente nos preocupa precios topes, ¿verdad? Entendemos el tema de un subsidio que sea discutido para algo temporal y que sea específico, teniendo fondos en cajas, pues creo que es una solución paliativa. El tema de reducir un impuesto que está a los combustibles es problemático, que es un impuesto que está destinado al mejoramiento de la red vial. Entendemos que eso no ha sucedido y ese es un gran descontento. Pero lo que queríamos estar discutiendo es por qué no ha sucedido y por qué ese dinero no ha fluido a que la red vial se mejore. Quitarlo, estamos condenando a que no exista en el futuro un posible financiamiento, por ejemplo, a la DIP, que viene a invertir en infraestructura vial prioritaria.
5: A ver, en este momento, ustedes cuando dan seguimiento a esta situación que se está presentando, ya han recibido, por ejemplo, como industria, el impacto del encarecimiento del tema de la logística por el tema del costo de los combustibles, no digamos por el tema de los bloqueos, pero primero por el costo de los combustibles, porque yo sé que aquí hay contratos negociados anticipadamente para no tener estas fluctuaciones tan altas, pero me imagino que esos contratos ya no soportan una disrupción tan alta en el costo del diésel y del combustible en general. ¿Ya han percibido el impacto generalizado?
18: Por supuesto, y aparte siendo un commodity los combustibles, no es que los contratos sean a tan largo plazo. Okay. Los impactos han sido también sufridos por la industria. En algunos casos se ha podido trasladar, pero en otros no, y eso pues obviamente también impacta en la rentabilidad de los negocios, ¿verdad? Este es un tema que impacta a todos los ciudadanos, a todas las industrias, a todos los comercios.
5: El tema de la infraestructura, ¿qué tanto pesa en este momento desde el punto de vista de Cámara de Industria de Guatemala? No haber hecho a tiempo el tema de la infraestructura, el tema de seguridad, por ejemplo, a mí me llama la atención, si ustedes también piensan lo mismo que otros sectores, pero por ejemplo, el sector de transporte me decía a mí, quítame las extorsiones y me quitas un costo más alto que estarme ayudando con el tema de subsidio para los combustibles, en resumen, así me lo decían. ¿Ustedes van por lo mismo como industria?
18: Sí, claro, güey. Al final del día pues hay que llevar custodios en varias rutas, ¿verdad? Y no digamos en algunas regiones zonas rojas, donde al final del día en algunas ocasiones se ha tenido que dejar de participar activamente, económicamente por extorsiones. Uh-huh. Definitivamente el lastre que llevamos como país de décadas de no tener inversión en infraestructura como carreteras, puertos y aeropuertos también han encarecido la competitividad y eso al final del día se traduce en productos más caros. Cada día de atraso en el puerto tiene un impacto directo en muchos productos, ¿verdad? Todas las materias primas que usa la industria alimentaria, de construcción, que están pagando demoras fuertes en los puertos, pues se traduce en precios más altos.
5: A ver, sáqueme una duda, ¿cómo ha sido el último mes, tomando en cuenta de que hay varios factores que me imagino los tienen impactados? El tema de la ruta al Atlántico, que se fue en el accidente el puente. Posteriormente el bloqueo en Río Hondo, que ha sido de los más extensos. Ayer la ruta al sur, San Vicente Pacaya. ¿Cómo está la situación de la logística y la cadena de abastecimiento en este momento para materia prima y en general el sistema industrial en cuanto a logística?
18: Muy complicado, todos los sectores han levantado la mano. Al final del día, cuando no existe movilidad, se complica todo, hay atrasos en despachos, pero también hay acumulación de productos en las plantas, no hay dónde almacenarlo. Es una complicación para toda la cadena logística. Y esto ha agravado al tema de la red vial, donde hemos tenido disminución de la velocidad promedio de trasladar productos de un punto a otro, año con año. Entonces, por eso ha sido nuestra persistencia en el enfoque en inversión en infraestructura. Por eso hemos cuestionado temas de presupuesto, donde no vemos inversiones concretas en infraestructura crítica del país.
5: Y vamos para un presupuesto de 190 mil millones, el más alto de la historia, ¿no? O sea, uno se pregunta si realmente con lo que está pasando deberíamos de aprobarlo, ¿cierto?
18: Sí, vea, al final del día, más que ser críticos y ser propositivos, hablar de que siempre es un presupuesto más alto año con año es la calidad del gasto público. Uh-huh. Si se está invirtiendo en contratar más maestros, nos deberíamos de cuestionar si eso está impactando en la calidad de la educación. Recientemente estuvieron saliendo publicaciones de cómo están calificados.

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1: Como para, no sé, lograr acuerdos de cosas que ni siquiera son nuestras, es que son importadas. Eso es lo que quiero entender.
2: Imagino que habla del incremento del combustible, que es un
1: totalmente
2: factor externo.
1: Me refiero puntualmente a ese problema, porque sé que los demás sí los generamos nosotros. Me refiero a ese problema puntual.
2: Pues nosotros dispuestos al llamado. Estamos, coincidimos en que con el diálogo preciso y con un acuerdo se logran bastantes acuerdos que puedan beneficiar y afrontar una problemática que no es interna. El tema de los bloqueos, nosotros pues rechazamos siempre el tema de bloqueos, que es inconstitucional. De hecho, el sector privado ha acudido en repetidas oportunidades al amparo para que las autoridades cumplan las funciones de ley que les asigna frente a bloqueos de carreteras. Ante ello, la Corte de Constitucionalidad ha reiterado en esa obligación y ha fijado pautas claras para proteger de manera simultánea la manifestación pacífica, pero no inconstitucional de hacer un bloqueo. Nosotros, dispuestos al diálogo que menciona, también creo que anhelamos ese liderazgo donde pueda haber un diálogo con distintos sectores donde podamos llegar a acuerdos y no paralizar un país.
1: Bueno, perfecto. Le quiero agradecer mucho, presidente, por estar con nosotros. Gracias por platicar con la red. Muy amable.
2: Igualmente, Guillermo, siempre a la orden.
1: Gracias, Enrique Font, presidente de la Cámara de Industria de Guatemala. Son las 8:03 a.m.
3: Mientras sigue la molestia por lo aprobado por el Congreso, la Cámara de Industria ha recordado que hay una pérdida alrededor de los 150 millones de dólares diarios por cada situación o por cada jornada con el escepticismo y el problema de los bloqueos, una disminución alrededor de los 100 millones de quetzales en cuanto a la recaudación tributaria, más todos los inconvenientes que suponen seguridad para el transporte, el costo que se traslada posteriormente al usuario y la logística que supone también el retrasar todo el tipo de entregas y cumplimiento de actividades.
1: Yo no entiendo qué tan difícil es sentar a todos los sectores involucrados para un problema que viene de afuera, que no es nuestro, y tratarlos de sentar y platicar con todos y llegar a acuerdos en común donde todos estemos quizás no satisfechos, por lo menos con el conocimiento de causa de las consecuencias y el contexto correcto. Es que creo que lo que le hace falta a esto es contexto, siempre lo he dicho, o sea, el contexto es importante. O sea, si usted no sabe dónde está parado, con todo respeto, lo voy a decir a muy guatemalteco, ¿no? Babosadas va a ir a hablar, ¿sí? Ese es el problema que muchas veces hay en esas reuniones. Y esas reuniones, esas cosas que se hablan, que muchas veces no tienen sustentos de conocimiento incluso, que hablan por hablar, el problema es que no se analizan cosas que son claves. Por ejemplo, si usted no llega a un sector y le pregunta, mira, ¿cuál es tu dolor más grande? Realmente, o sea, ¿son los combustibles? O, por ejemplo, es la seguridad. ¿Qué quieres que te resuelva primero? ¿Qué te puedo resolver primero? ¿Qué te impacta más? Y está bien, si usted no quiere abrir tanto el diálogo, pues por lo menos decir, va, mire, mucha, ahorita tenemos este problema. Este es el contexto global, ¿sí? Este es el contexto completo. ¿Estamos todos de acuerdo? Sí, ok, va. Ministerio de Energía y Minas, ¿tiene usted la capacidad de tener una referencia clara, real, de lo que cuesta el combustible en el extranjero? ¿Sí o no? No, que mire, entonces, fuera. Quíteme al ministro, tráigame otro que sí sepa. Pero no me pueden venir a contestar aquí, mire, Guillermo, fíjese que eso no lo sé, ahí le voy a poner al experto que lo sabe. No, hombre, si el que tiene que estar ahí tiene que saber, tiene que tener la respuesta en la punta de la lengua. Porque ya nos pasó, o sea, esto que le estoy diciendo es una realidad. No le estoy contando algo que yo me imaginé, o sea, aquí al aire, o sea. Entonces uno dice, bueno, va, no sabes, otro. A ver, que venga alguien que sí sabe. Y después empezar a tomar decisiones fuertes, serias, técnicas, no políticas. Porque ese es el gran problema. Dejaron que esto se volviera político y hoy tienen una papa quemándole las manos y todavía no se la han quitado encima. El problema es ese. Yo creo que el martes la percepción del Congreso fue que se quitaba la papa caliente. Hoy la papa caliente no se la ha quitado. Son las 8:06 a.m. Hacemos una pausa. ¿Cuándo regresemos? Voces de protagonistas, y ahora nos vamos al Congreso de la República. ¿Va a pasar algo? ¿Nos vamos a quedar con esa solución de precio tope? Bueno, todo esto lo vamos a platicar al regresar de la pausa. Lo que estamos tratando de entender es el problema desde fondo, tratarlo de explicar después de escuchar a todas las voces de los diferentes sectores y a los protagonistas. Pausa, ya venimos.

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18: Bueno, el tema de los combustibles que hoy está provocando que todavía se mantenga un cierre y un bloqueo en San Vicente Pacaya. Estamos llegando al kilómetro 15 por el bloqueo en Palín, esto en el sur, del sur hacia las hacia el sur por el bloqueo en Palín. O sea, el tránsito está completamente detenido, con problemas de circulación y fuertes colas, muchas colas esta mañana de lo que está ocurriendo por este bloqueo que ya se extiende por varias horas. Bueno, vamos al Congreso de la República. Recuerde usted que el martes aprobaron un decreto correspondiente a la ley de estabilización y precios de referencia para combustibles. Fijaron techos en bomba de 39 para diésel y gasolina regular 41 para superior, con un fondo de compensación que va a alcanzar los 2.500 millones de quetzales y lo han dejado vigente hasta el 31 de diciembre. La medida está buscando frenar la escalada inflacionaria, apaciguar las protestas, bloqueos de transporte que paralizan hoy la movilidad nacional. Sin embargo, parece que no ha apaciguado absolutamente nada. Nos acompaña el diputado Maynor de la Rosa a esta hora de la mañana. Diputado, buenos días, gracias por estar con nosotros.
19: Muchas gracias, Guillermo, buenos días, un gusto saludarles, gracias por la oportunidad también de
0: podernos comunicar con la población a través de esta plataforma. Buen día.
18: Entiendo de que usted no estaba de acuerdo con esto, ¿no? ¿O sí estaba de acuerdo con esto?
0: Por supuesto que no, Guillermo. Mi voto, de hecho, fue razonado, mi voto fue en contra. Ellos, lamentablemente, el oficialismo, pues alcanzaron el consenso. Yo alcancé a hacerles ver la situación que se preveía venir, porque básicamente la población ha sido muy clara en demandar la propuesta, que creo que es la que prefieren, de retirar el impuesto al IVA, el impuesto del IEP, porque básicamente no ve la población reflejada esta inversión en las mejoras del país, en la infraestructura vial, por ejemplo. Buena parte de lo que va al IDP, al menos el 70% del IDP, debería ir a Covial, y lamentablemente Covial es una de las instituciones que más problemas ha tenido a lo largo de estos 3 años. En el Ministerio de Comunicaciones han desfilado ya 5 ministros y les ha ido costando demasiado lograr avanzar con la infraestructura vial. Entonces, creo que la población tiene bastante razón. Además, el articulado de la propuesta indicaba que iba a alcanzar hasta diciembre, hasta el 31 de diciembre, pero la lógica nos decía que si se incrementaba el precio de los combustibles en las próximas semanas, era mentirle a la población decirle que iba a llegar hasta el 31 de diciembre. De hecho, de acuerdo a las noticias que yo pues estaba viendo hoy, ya el galón de combustible, por lo menos para el diésel, está a 48.89, para el súper a 45 y el regular a 43, o sea, ya hoy está más caro de lo que estaba el día que se aprobó. Y el problema es que el Estado, el gobierno del presidente Arévalo, lo que está proponiendo es cubrir toda la cantidad que rebase los 39 quetzales para algún combustible y los 41 para otro. Pero el ADIACO y el Ministerio de Energía y Minas no tienen la capacidad instalada para ir verificando que los precios, digamos, promedios se estén respetando por los distribuidores y los importadores. Entonces eso obviamente va a provocar que el subsidio, porque es un subsidio, ellos lo quisieron vender con otro nombre, pero en realidad es un subsidio, no alcance para llegar hasta diciembre. Entonces, si ahorita las cosas están complicándose desde el punto de vista social, si este subsidio se terminara, por ejemplo, a mediados de octubre o no llegara ni siquiera a noviembre, la cosa se puede complicar todavía más. Definitivamente, de principio a fin, esta no era la solución. Se lo hicimos ver al presidente. En mi exposición yo le solicitaba al presidente escuchar la demanda de la población guatemalteca. De hecho, hay otro artículo en el que estaban solicitando ellos presupuesto para poder comprar vehículos, poder hacer contrataciones en el renglón 022, comprar mobiliario, comprar equipo. Y no creo que la población guatemalteca esté necesitando en este momento que el gobierno tenga más presupuesto para contratar más personal o para contratar vehículos. De hecho, para contratar un vehículo es necesario publicar una cotización o una licitación, y pues ustedes saben que son en promedio 3 o 4 meses para poder sacar estos eventos en Guatecompras. Y para cuando los vehículos estuvieran comprándose, entonces ya el subsidio ya no existiría. Es totalmente contradictorio. Lo otro es que para poder llegar a los 2.500 millones que necesitaban en este subsidio, 1.700 millones fueron ampliación presupuestaria. Uh-huh. Y para llegar a esos 1.700 millones de ampliación presupuestaria, le quitan 500 millones a la inversión, que en la misma ley indica que no es posible quitarle a la inversión para darle al funcionamiento.
18: Ya lo escuché, ya entendí. Y este problema lo he venido hablando 2 días, pero lo que quiero es a partir de aquí entender qué podemos hacer, porque de verdad, yo creo que más claro el problema no está, y nosotros lo veníamos advirtiendo desde el Mundial, imagínese usted. Pero quiero entender algo, o sea, por ejemplo, hablar de inversión. ¿A qué le vamos a quitar de inversión? Los meses que restan no van a invertir nada. O sea, esto es también quitarse tema de ejecución presupuestaria seguramente. No sé si usted lo ve así. Segundo, hablar del tema de los impuestos. No es solo el IDP, porque se ha hablado mucho del impuesto a la distribución del petróleo. Pero, por ejemplo, sí tiene un impacto si usted lo trabaja en superior y regular, pero no tiene un impacto real si usted lo trabaja en diésel. Sin embargo, tendría que ser IDP e IVA, ¿cierto?
0: Es correcto.
18: Ok, la propuesta que ustedes tenían, ¿era IDP e IVA? O sea, ¿sumaba los dos?
0: Era IDP y era IVA. Esa era, desde mi punto de vista, la propuesta más adecuada.
18: Ok, pero con IDP...
0: Porque lo que pasa sí. Es que aparte garantiza que el beneficio llega directo a la población. No,
18: y eso no lo
0: discuto. No se queda en el camino.
18: Totalmente. Ahora, el IDP y al quitar el IDP y el IVA, y aquí viene otra de las preguntas, El impacto es mucho menor si yo lo aplico hacia el diésel, que es el 1.30, por ejemplo, del IDP. Sí, si el impacto, por ejemplo, el impacto en el IVA, pues es variable a medida que es más alto el precio, va a tener mayor impacto. Pero el tema es que ahí también había que, me imagino, contemplar un mínimo de fondo compensatorio para todavía tratar de llevar más abajo el diésel. Se contemplaba.
0: Por supuesto,
18: así,
0: Guillermo, pero no es lo mismo subsidiar solo el diésel que el super irregular.
18: No, yo lo tengo clarísimo, pero por eso le pregunto. Pero esa propuesta también iba así.
0: También había una propuesta así.
18: Pero ¿qué tan difícil es quitar esto? O sea, ¿cuál es la gana de no quitar esos impuestos sobre los combustibles?
0: De hecho, el superintendente de Administración Tributaria asistió a la instancia de jefes, sí, de bloque. Uh-huh. Y desde mi punto de vista creo que fue el único que pues logró desempeñar el papel que la instancia de jefes de bloque esperaba. Creo que hizo una exposición muy detallada, okay, y muy buena de cómo implementarlo. Uh-huh. La instancia de jefes de bloque, o mejor dicho, el consenso que busca el oficialismo, es aprobar. Y voy a ser muy, muy pragmático, Guillermo, y yo creo que es a donde vamos. Primero, lo que yo esperaría es que el presidente no sancione esto y lo vete, y para lograr, digamos, reducir la situación social que se está viviendo. Segundo, yo esperaría que el Congreso sea responsable y retome una de estas propuestas, que incluso ya el superintendente manifestó en la instancia de jefes de bloque que puede ser viable.
18: ¿Cuál fue la propuesta? A ver, solo Maynor, espérame, deme un segundo, porque responsabilidad en el Congreso para mí hace años que no existe, y aparte no voy a soñar con algo que no va a pasar. Si el presidente sanciona, esto significa que ustedes tendrían que ir a volver a la mesa de negociaciones.
0: No, si el presidente la veta, ya.
18: Perdón.
0: Si el presidente la sanciona, se
18: perdón,
0: aplica.
18: Si el presidente la veta y no pasa, entonces ustedes tendrían que ir a la mesa de negociaciones de nuevo. Y mi pregunta es...
0: El Congreso tiene la posibilidad de aprobarlo nuevamente con otros 107.
18: Sí, por eso. Pero vamos por partes. Aprobarla, sí, pero hay que negociar antes. Y a cuando viene la negociación, ahí viene mi duda. ¿Ya se está negociando una solución por si el presidente veta?
0: No, Guillermo, no es eso lo que se está negociando. Yo voy a ser muy honesto y muy pragmático. Aquí el tema es que estamos de cara a la aprobación de un presupuesto, y obviamente es la herramienta política que el oficialismo utiliza. Quien apoye en este momento el tema del subsidio puede, digamos, tener derecho a voz en la integración del presupuesto, que desde mi punto de vista también es un presupuesto irresponsable. Básicamente la votación del subsidio son las vísperas de la aprobación del presupuesto de 192 mil millones, y pues yo aprovecho el espacio para ratificar nuevamente que mi voto será en contra, porque es una irresponsabilidad de presupuesto lo que está presentando este gobierno.
18: ¿Cuál fue la propuesta del superintendente? ¿Qué era lo que decía el superintendente? Quiero escuchar qué decía la SAT.
0: Él no hizo una propuesta como tal, él fue a plantear el análisis de las diferentes propuestas que habían sobre la mesa. Y de acuerdo a lo que entendí, la propuesta híbrida de retirar el IVA y el IDP efectivamente generaba una complicación adicional a la de aplicar el subsidio que propuso el gobierno, pero la demora en el tiempo era de entre 1 o 2 semanas, o sea, tampoco era que se tuviera que esperar 1 mes o 2 meses para que se pudiese aplicar. Sí, de alguna manera modifica, digamos, los ingresos, porque las partidas se ven afectadas, hay partidas que se ven afectadas, no solo la de COVID, sino que incluso va cierta cantidad de presupuesto de ese que se recauda en el IDP al turismo. Pero lógicamente ahí es donde esperamos nosotros como Congreso que el Ejecutivo también haga su trabajo y el Ministerio de Finanzas optimice los recursos. Este gobierno en particular, Guillermo, se ha caracterizado por aumentar los presupuestos asignados a la nómina o al funcionamiento. Solo por citar un ejemplo cercano, Tegeplan hasta el 2023 tenía 500,000 de quetzales asignados para el renglón 029, y este año tiene 22 millones, es decir que por cada persona 029 contratada, este gobierno tiene 40 personas más. Entonces, lógicamente, lo que yo desde mi punto de vista esperaba es que ellos en todo caso reduzcan el gasto que tienen en funcionamiento y en nóminas, y que no estén tocando la inversión. Entiendo el punto, si no se está ejecutando, pues igual no pasa nada con quitarle la inversión, pero para mí la inversión, de acuerdo a lo que dice la ley de presupuesto, es intocable. Por eso es que necesitan llevarlo al Congreso para poder, digamos, solicitar esta ampliación y a que el Congreso les apruebe la modificación para poder aplicarlo al subsidio. Al final de cuentas, en el subsidio se va, no sabemos si va a llegar hasta diciembre, si sigue subiendo el combustible, lo más seguro es que nos quedemos a mediados de octubre y ni siquiera lleguemos a noviembre, y la población no va a ver ningún beneficio.
18: Maynor, tengo una duda. ¿En qué momento puedo extraer lo político y volverme técnico? ¿Se puede en este momento en el Congreso de la República? ¿O porque
0: es
18: ya
0: bien
18: están,
0: complejo,
18: ya
0: no se puede, ¿no? Ese es el reto. Ese es el reto de todos los días. No,
18: ahí se lo pregunto porque yo...
0: El Congreso de la República, hay que entender que es una instancia política. ¿Ya?
18: Sí, pero hay decisiones
0: técnicas. El Ejecutivo debería cumplir con dar esos insumos técnicos para las decisiones políticas que el Congreso debe tomar. Ese es el ideal. Sí. Lamentablemente el Ejecutivo, cuando la instancia de jefes de bloque ha solicitado que lleguen los ministros a exponer, yo puedo entender que por el desgaste que representa hacer este tipo de exposiciones y defender este tipo de propuestas, los ministros prefieren no llegar. Entonces no vemos al ministro de Finanzas, no vemos a la ministra de Economía, y el único que llega es el ministro de Energía. De hecho, el ministro de Energía, en la instancia de jefes de bloque, reconoció que no llevaba con él el detalle de la aplicación de esta propuesta. Entonces, cuando el Ejecutivo, desde el punto de vista ideal, debería ser el que cumpla con alimentar de esos criterios técnicos la decisión política. Pero pues tenemos un Ejecutivo muy ausente, y la otra es que llegó la viceministra de Economía, lo que dijo fue que en Guatemala no existía alza de la canasta básica, pero pues habrá que preguntarle en qué país vive ella o en qué zona para ir a comprar el mercado de esa zona, ¿no?
18: Sí, que nos dé el tip, porque o sea, yo ya sentí el impacto en el bolsillo, pero bueno. Entonces, a ver, solo para entender, en este momento negociaciones no existen para poder buscar una alternativa si el presidente lo veta. O sea, si el presidente llegase a vetar, que no creo, seguramente lo va a sancionar, pero si llegase a vetar, no hay una alternativa en este momento discutida y negociada, ¿cierto?
0: Yo al menos no tengo conocimiento, o no me han hecho saber ninguna propuesta alterna a la que el oficialismo está conociendo.
18: Comprendo. Bueno, diputado, gracias por estar con nosotros y platicar aquí en la red del tema. Muy amable.
0: Bueno, Guillermo, Dios te bendiga.
18: Gracias. 8:24. A ver, hay que entender esto. Así se compone el diésel en cuanto a sus costos, en la modalidad autoservicio. Si tomo como referencia 33 quetzales, que supongamos, me estoy imaginando que costara 33 quetzales el diésel. Yo sé que no cuesta eso, es mucho más alto. El precio CIF, 74% lo compone el precio CIF, o sea, el precio del importador. Otros gastos representa el 0.76%. El margen del importador es del 4.06%. El impuesto a la distribución del petróleo es fijo, representa el 3.94%, si el valor fuese ese. De ahí, el impuesto al valor agregado del IVA representa el 10.29% en este momento, sigue con el ejercicio que se hace, ¿no? De la composición total del 100% del precio. El flete terrestre representa un 1.21% y el margen del expendedor un 5.55%. O sea, es para que usted tenga idea de dónde están los costos. El 75% del costo está en el precio de importación. Ahí está. Y los otros dos grandes valores que impactan en el valor de los combustibles, ¿sabe usted cuáles son? El impuesto a la distribución del petróleo y el impuesto al valor agregado. Esos son los dos grandes impactos que se tienen. Precio de importación e impuestos. De ahí el margen del expendedor más el margen del importador más el flete, ni siquiera alcanzan el impacto o llegan a alcanzar casi similar el impacto que tiene el IVA sobre el precio. Eso para que usted tenga una idea, o sea, tres elementos de costos componen solo uno. Entonces, eso hay que comprenderlo para ver dónde impactar realmente en los costos que se tenga en la estructura de precios de los combustibles. Cuando esto lo hemos preguntado, no lo han sabido explicar. Y ahí nace uno de los grandes problemas que creo hemos repetido a cuentagotas desde que esta crisis empezó. Vamos a una pausa. Cuando regresemos, le tenemos más aquí en la red 106.1.

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14: 8 de la mañana con 31 minutos. Bueno, hay un sector que ayer se ha expresado, entiendo que no han salido muy conformes con lo que ha ocurrido porque el presidente no los ha atendido, se esperaban que el presidente les atendiera. Vamos a hablar con representantes de rutas cortas extraurbanas porque es un sector que ante el impacto operativo del encarecimiento del diésel y falta de acuerdos sostenibles con el Ejecutivo y el Congreso, ayer han hecho una manifestación. Y que incluso ha provocado que en horas de la tarde también en el SEGMA hayan problemas de circulación de pasajeros hacia el sur. Bueno, hay medidas de legislativo de contención y subsidios que incluso están generando fricción, amenazas de bloqueos viales, e incluso los empresarios del transporte ya advierten sobre el inminente traslado del costo a las tarifas del pasaje o incluso la necesidad de paralizar el servicio. Vamos a platicar a esta hora de la mañana y agradezco el atender la comunicación a Gamaliel Chin. Él es líder de la gremial de transportistas de rutas cortas extraurbanas que nos acompaña hasta hora de la mañana. Gracias por estar con nosotros, señor Chin. Bienvenido, buenos días.
15: Muy buenos días, muchas gracias por la oportunidad de llegar a toda su audiencia.
14: Bueno, ayer, ¿sí en algún momento pensaron que les atendía el presidente o ustedes desde que llegaron dijeron, no, esto va a ser imposible? A ver, cuénteme cómo fue esta situación.
15: Bueno, nosotros teníamos planificada la manifestación pacífica, como ya veníamos anunciando desde la semana pasada, y lógicamente, pues a pesar de las noticias que se generaron la noche del martes, continuamos con la misma. Esperábamos una noticia que pudiera ser alentadora y que a final de cuentas solo requiriera cierto pulimento en el Ejecutivo para llevarlo a lo práctico. Oh, sorpresa, nos encontramos con un desastre generado del Congreso de la República, iniciado por el Ejecutivo. Nuestra protesta tenía un objetivo de ir plantarnos y conversar para buscarle una solución al silencio que se daba con el incremento del combustible pero la bomba que nos recetaron era peor que el remedio que se estaba tratando de producir. Le dijimos al presidente, porque producto de sus actos del día anterior, me refiero nuevamente al martes, es muy diligente con aquellos que estaban concertados desde la semana pasada, y me refiero a los 48 cantones, y esperábamos el mismo trato. Esperábamos de que el presidente pues pudiera tener dentro de su agenda el tiempo para atender a estos guatemaltecos que también tienen derechos y por los cuales fue el electo y administra como trabajador número uno esta situación del país. No la tuvimos porque nos mencionaban de Secretaría Privada que el presidente se encontraba en un tema que nos pudimos noticiar, era de la Academia de la Policía, pero igualmente el día no tiene solamente las horas que le dedicó a este evento como para poder decir los voy a atender posteriormente, ya que nos retiramos hasta las 6 de la tarde. Al final de la tarde recibimos alguna comunicación, sí, esperamos de que se formalice, pero igualmente nuestra inconformidad sigue latente y buscamos que se beneficie a todo guatemalteco que consume combustible, no solamente la actividad comercial del transporte.
14: A ver, en este momento, ¿qué porcentaje del costo operativo total de un autobús de ruta corta representa actualmente el gasto de diésel?
15: Alrededor diario del 70%. La gente creerá que es exagerado, pero el mayor de los insumos es este. El rendimiento costo kilómetro por galón, dada la situación que nosotros nos internamos en el conurbado departamento de Guatemala, es altísimo, por lo tanto el rendimiento por galón en un motor es verdaderamente pequeño, lo que hace exagerado el impacto en nuestros costos de operación. Pero tenemos muchos costos que son grises, que también nos golpean y que eran tema de conversación con el mismo presidente.
14: Uh-huh. A ver, si yo me sentara con ustedes y fuera funcionario, haría esta pregunta. El tema es un negocio privado con una concesión estatal ante las amenazas del tema de incremento de pasaje. ¿Cómo van ustedes a realizar ese incremento de pasajes sin la parte regulatoria autorizándolo? ¿O ustedes no necesitan a la parte regulatoria autorizándoles el incremento de pasaje y lo pueden hacer de forma unilateral?
15: Verán, tenemos un reglamento que data del 2025, es el 225-2012.
14: Sí.
15: Significa que tenemos alrededor de 14 años con el mismo instrumento. En este se figuraban dos acuerdos ministeriales que verdaderamente siempre nos acabamos en decir que debíamos de quitar el costo en quetzales y ponerles en dólares. Pero a la fecha, cuando entró en vigencia este instrumento, el Estado tenía 18 meses para venir y reestudiar todo el costo de operación del país para poder fijar una tabla de referencia para este cálculo. Después de esto, automáticamente el Estado perdió la beligerancia para hacer lo necesario. Desgraciadamente, la conflictividad entre usuarios y operadores genera la resistencia y ahí la enorme variabilidad que hoy, con el alza al incremento al combustible que se marca en una tendencia histórica, golpea mucho más y confronta. Y oportunismo que nunca deja de faltar de parte de políticos desde el Congreso de la República genera todavía un condimento que hace más ácido el resolver la problemática entre guatemaltecos. En otras palabras, no tenemos una regulación y el Estado y los distintos gobiernos que han pasado del 2012 a la fecha han sido incapaces de sentarse, pues la problemática para el cálculo de costos de tarifas verdaderamente es complicadísima en función de distancia, topografía, oferta, demanda, e implica diversidad de tarifas que tendrían que apreciarse a lo largo y ancho del país.
14: A ver, don Gamaniel, la amenaza de suspensión de servicio, aumento de la tarifa, ¿cuándo se puede hacer realidad? ¿Qué viene para ustedes como transportistas a partir de aquí, después de la movilización de ayer?
15: Bueno, como empresarios, porque debemos recalcar que lo somos, lo que esperamos es que la comunicación sea el puente para que hayan soluciones. Bajo esas circunstancias, la previsión es que el ofrecimiento dado, sin mucha especificación, pueda darnos un momento, un compás, y que lógicamente también analizamos a la espera la publicación con sus debidos errores por la rapidez con la que se promulgó en el Congreso de la República del decreto, y entonces solicitarle, como hemos reiterado, el veto a la norma que tendrá muchos errores y que no beneficia. Nuestra deuda es el reclamo que no solamente es nuestro, sino de muchos guatemaltecos organizados o medio organizados que están exactamente pidiendo lo mismo, eliminación de impuestos, porque el Estado sigue recaudando a pesar de que dice que nos granjea un subsidio que sale de nosotros mismos. ¿Qué esperamos de esto? Nunca hemos pensado en un paro porque siempre hemos creído que el servicio más caro es aquel que no se puede prestar, como cuando escasea el combustible. bajo esas circunstancias, lo único que nos quedaría, y el silencio o la incapacidad administrativa que tiene el gobierno de resolver la problemática como responsable, aunque no el único participante, sería trasladar el costo al usuario. Lo que sí queremos decirle al pueblo guatemalteco que nuestra intención última es lastimarlo más, porque la precariedad inflacionaria en la que nos estamos todos, también nosotros, incluyendo a la inflacionaria, no solamente la causamos nosotros, somos víctimas de lo mismo, y lo único que hacemos es ofrecerle la movilidad, lamentablemente más cara, por la incapacidad administrativa del gobierno.
14: Si el sector público, si la parte pública, el Ejecutivo les ofreciera, bueno, ¿saben qué? Vamos a hacer un esquema, vamos a dejar el precio tope, pero vamos a hacer también un modelo de subsidio hacia el transporte para mitigar el impacto de lo que está ocurriendo, o sea, esquemas mixtos ya a partir de aquí en una nueva discusión. Pero les obligara a ustedes a pasar al esquema de cobro electrónico y prepago para transparentar el número real de pasajeros trasladados y trasladar incluso el beneficio hasta el pasajero. ¿Ustedes estarían dispuestos a entrar en un modelo así?
15: Mire, mi amigo, vuelvo a repetirle. El instrumento 225-2012 tiene incluido esa normativa. Lo único que falta allí es un nuevo acuerdo gubernativo para que empiece a generalizar este proceso electrónico. Se lo hemos recomendado, lo hemos pedido, lo hemos solicitado. No queremos que inviertan, solamente que haya una figura que dé la certeza y el paso para seguirlo. Y bajo esas circunstancias, aprender que la movilidad de los distintos costos de operación que tenemos se trasladen o traduzcan en centavos o de ese, llamémosle así, en papel moneda en Guatemala, entre 25 y 50 centavos que puedan ajustarse por las diferentes costos que sufran alza, pero que no refleje golpes de quetzales específicos. Uh-huh. Bajo esas circunstancias, el gobierno puede y tiene alternativas, y es lo que le hemos estado proponiendo. Escúchenos, busquemos alternativos. Pueden haber paliativos, pero no podemos olvidar, de hecho, que todos aquellos que consumimos combustible, sea gasolina o diésel, necesitamos que se alivie la presión con el cinturón del Estado que se esté apretando durante la fecha en la que estemos en números críticos. Eso es lo que el Estado quiere decir: mire, les di una paleta para que se olviden de mí y sigo recaudando. Si no, mire la puerta a lo que quieren ellos pretender para el año entrante como presupuesto. Es lo que buscamos, restricción en ellos, y que por supuesto hagamos algo ingenioso que en Guatemala se puede materializar.
14: Claro. Sáqueme una duda, aprovechando que Gretexma me comentaba de que para ellos tiene una incidencia muy fuerte el tema de las extorsiones y el pago de cuotas criminales dentro de esta estructura financiera que manejan. ¿A ustedes les pasa lo mismo, que la inseguridad les cuesta a veces más de lo que les cuesta los aumentos de combustible, insumos, etcétera?
15: Por supuesto. Coincidimos en lo mismo, porque somos desgraciadamente los clientes más frecuentes. Eso nos pone a nosotros en un verdadero dilema de comercialización, porque son costos que son difíciles de probar, pero existentes, y por supuesto nos lastima, y de manera severa.
14: Claro. Bueno, don Amaniel, siguientes acciones entonces puntuales para los próximos días o semanas, para que usted me guíe. Ya me ha hablado usted de la situación que planteaban ustedes de compás de espera, de veto, pero exactamente, ¿habrán reuniones? ¿Se prepara otra manifestación? ¿Qué se puede venir?
15: Créame que organizarnos lleva bastante logística, porque a veces entramos en muchos grados de escepticismo, pero la muestra del día de ayer dio la confianza nuevamente, y considero de que al llamado ante, llamémosle así, la ausencia del administrador al que delegamos, me refiero al gobierno, y no se da entre lo que pudiera ser esta semana, lo que queda hoy y mañana como días hábiles, posiblemente entre el día lunes o martes estaríamos ya decidiendo conjuntamente con Gretexpa las decisiones y acciones subsecuentes al respecto. Lo que sí le puedo garantizar, que lo último que sería es ausentarnos de prestación del servicio, que lamentablemente se traduce en incremento de costos para los usuarios. Eso sí es inevitable.
14: Bueno, perfecto. Don Amaniel, gracias por estar con nosotros y comentarnos esto. Muy amable.
15: Que tenga un buen día. Gracias a usted.
14: Gracias, Gamaniel Chin. Son las 8:42. Así va la historia de lo que está ocurriendo en este momento. Vamos a una pausa. Cuando regresemos, ya hay respuesta de la FIFA al presidente de la Federación de Marruecos. Porque ya está con nosotros Freddy Cifuentes para platicarnos de lo que viene. Ya, muy bien, hombre. Felicidades. A ver, pausa. Cuando regresemos, le cuento la historia de lo que está pasando con la FIFA.
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8: Bueno, a esta hora en el deporte, la noticia es la reacción de la FIFA a lo que se hablaba desde Marruecos, donde se aseguraba que la final iba a ser en el 2030 en Marruecos. ¿Qué ha contestado la FIFA? Freddy, ¿cómo estás? Lo platicamos junto a Van Rural.
9: El amigo que te ayuda a crecer, muy buenos días a todos. Bueno, la FIFA aseguró este jueves que la decisión sobre la sede de la FIFA del Mundial 2030 se tomará en su debido momento. Todavía no hay decisión. Después de que el presidente de la Federación Marroquí haya afirmado que se jugará en el gran estadio Hassan II de Riyad, Casablanca, aún está en construcción ese estadio.
8: Bueno, entonces se va a tomar en su debido momento, ¿no?
9: Ya sí, es fácil. Esa es una... es no querer decirlo.
8: No, ¿se juega o no se juega en Marruecos? A ver, tiremos la fichita. ¿Vos qué crees?
9: No se juega en Marruecos.
8: No, yo creo que se juega en el Bernabéu.
9: Yo también.
8: Sí.
9: Creo que se va a jugar en el Spotify Camp Nou.
8: ¿Será? ¿Por qué?
9: Ese estadio tiene capacidad para más gente.
8: Sí, pero el tema es...
9: no se vaya con lo que vio ahorita esta semana de que llovió y le cayó a toda la...
8: No me refiero a infraestructura, me refiero a tema de negociaciones políticas, futboleras.
9: Yo creo que ha perdido mucho peso
8: Florentino con Infantino. Bueno, ya veremos, ¿no? Así va la historia. Vámonos rápidamente a la Premier, que también tiene noticia. A ver, Freddy, lo platicamos junto a Van Rural.
9: El amigo que te ayuda a crecer, y es que a mí este tipo de noticias me gustan porque es gente que cumple promesas, gente de palabra. Y es que la Premier League ha cumplido su propuesta y su promesa. Después de programar un solo partido en el Boxing Day del año pasado, ha recuperado en esta ocasión esta tradición y ha fijado 7 partidos en este día festivo. La jornada 17 de la Liga Inglesa, que se dividirá entre el 26 y el 27 de diciembre, comenzará con el partido Aston Villa contra Leeds United a las 12:30, horario de Inglaterra, ¿no? Así que el 27 de diciembre tenemos un muy buen partido futbolístico, el Coventry City contra el Chelsea, el Manchester United contra el Nottingham Forest y el Crystal Palace contra el Arsenal, y comenzará el día siguiente, el Boxing Day, oficial, comenzará el 29 de diciembre, por lo que tenemos Premier League asegurada para esos días de recalentado, le dicen algunos, ¿no?
8: Bueno, que lo habían dejado de lado y eso había dolido mucho.
9: El año pasado, ¿no? Dolió, sí.
8: Sí, y bastante. Es momento de las voces de la noticia.

0: buenos días. El resumen informativo de las noticias a través de la red por el 106.1, todo lo que usted necesita saber. Soy Iris Pérez y estas son las noticias. El presidente de la Gremial de Transporte Extraurbano de Pasajeros, Carlos Vides, ha exigido desde la Plaza de la Constitución que el presidente de la República, Bernardo Arévalo, vete la ley aprobada por el Congreso, la cual fija a 39 quetzales el precio del galón del diésel.
1: Para pedirle en primer lugar al doctor Arévalo de que vete esa ley. No es bueno para el país. Nos hemos esperado mucho tiempo y esperábamos una respuesta más adecuada, no coyuntural, sino que una respuesta técnica, pensando en el bienestar de toda la población, no solo del transporte. Desafortunadamente, la sorpresa, ¿verdad?, de los 39 quetzales, y realmente eso a nosotros no nos ayuda. Entendemos perfectamente de que esta es una situación coyuntural internacional, pero el Estado tiene el dinero suficiente. Hemos visto de que lo que buscan es solo dar un subsidio o poner un precio tope, pero realmente el Estado no ha presentado ninguna estrategia para reducir todos los gastos superfluos de gasolina, de rodamiento de llantas, bueno, en fin, tantas cosas que el Estado gasta. Entonces, nosotros lo que queremos es que se vete esa ley, que el presidente se siente a meditar y poder ser escuchados los distintos sectores que estamos representados, que estamos afectados como población.
0: Durante la manifestación pacífica, Gamaliel Chin, presidente de la Gremial de Rutas Cortas de Transporte Extraurbano, ha advertido que el sector trasladará el alza de los combustibles a las tarifas si el Ejecutivo y el Congreso no atienden sus demandas.
2: Lo más triste de esto es que 48 cantones se abroga el hecho de tener representación nacional. No entendemos de dónde sacaron esa titularidad cuando los mercados exigían a la par de ellos que fueran atendidos con el justo derecho por el impacto que genera el alza del combustible. Al transporte se le minimizó y lógicamente no se atendió técnicamente la propuesta. Bajo esas circunstancias, ¿qué nos queda hacer acá? Venir, plantarnos y esperar que, como se hizo acomparsadamente el día de ayer, 48 cantones para adentro, que eran sus séditos, para poder venir y presionar en el Congreso, porque al parecer necesitaban que para hacer una ley había que comprarla y la presión era necesaria. ¿Qué nos queda? Exigir que se vete esta ley y, caso contrario, lamentablemente tener que trasladarle al costo final del producto, nuestro servicio, a los usuarios. Nosotros pretendemos claramente la eliminación de impuestos, importación, IVA y el IDP, que verdaderamente redundarían beneficio directo a la población, no solamente al transporte. Y bajo esa premisa, queremos que nos escuchen igual. Les haremos el planteamiento reiterativo de que tenemos una necesidad latente y que pueden hacerlo, pueden hacerlo. Nosotros entendemos, leemos y sabemos cómo se maneja el presupuesto, de la manera en la que, haciendo constricción de daños y de gastos, se puede tener el recurso para esperar que la solución internacional deje de tener el impacto que está teniendo
0: mismo. Y es que efectivamente no fueron recibidos ni en el Congreso de la República ni en el Palacio Nacional. Y es que Gamaliel Chin ha confirmado que continuarán las medidas.
3: Vea, esto no es un paro, es una protesta pacífica. Desgraciadamente, con nuestra presencia pareciera que eso es. Lo que estamos haciendo es defender los intereses de todos los guatemaltecos. No buscamos un privilegio. Hablamos de disminución de los precios de los combustibles que todos usamos. Pero nosotros tenemos que hacer algo porque estamos organizados. Lamentablemente, todo aquel que tiene un vehículo particular que cada vez que pasa a comprar combustible se queja.
4: 33 millones recibieron los 48 cartones.
3: Oiga lo que dice, y eso es cierto. Ayer el compás que se dio era eso, un reflejo de un apadrinamiento desde el palacio aquí atrás, donde compraron esa voluntad para ir a hacer un desmadre al Congreso, reprochando. Nos discriminan los indígenas de los 48 cantones. Todos somos guatemaltecos. ¿Por qué no nos atienden y ponen la atención a las propuestas técnicas que queremos presentar? ¿Por qué? ¿Por qué? Esa es la gran pregunta a la que no se atreven a dar respuesta para darnos atención. el porqué de esto.
0: En respuesta, la Cámara de Comercio Guatemalteco-Americana, AmCham, ha fijado su postura ante la nueva normativa que busca mitigar el impacto del alza de los combustibles en la economía de las familias guatemaltecas. Valesca Sterkel, directora de AmCham, reconoció que el incremento en los precios de los combustibles responde a un fenómeno de alcance global y que distintos países han implementado mecanismos para apoyar a los sectores más económicos.
5: Como hemos también mencionado reiteradamente, complicado este tema de los combustibles, es algo que está pasando a nivel global. Muchos otros países están tomando medidas diferentes y están haciendo análisis sobre cómo apoyar a los usuarios más afectados por el alza de los combustibles, pero definitivamente lo que habría que evaluar es definitivamente de dónde está saliendo el presupuesto y en qué va a afectar a otras áreas de donde se está dejando de ejecutar, ¿verdad? Definitivamente tampoco es sostenible en el tiempo, ¿verdad? Porque tiene una fecha límite o un monto límite en el cual, pues, cuando se termina, se termina. Y creemos que esta crisis de combustibles, pues no es algo que vaya a terminar a corto plazo. Entonces, habría que evaluar otras maneras o formas, e inclusive también los propios usuarios, buscar también qué alternativas existen hacia estos temas que aquejan a toda la población en general.
0: La representante de AmCham además rechazó los bloqueos viales en Guatemala y los califica como un delito que agrava la movilidad y encarece los productos para el consumidor final.
5: Los bloqueos no son legales, las manifestaciones pacíficas sí, pero se deben de encontrar puntos de lugares en donde realmente no afecten a la población ni al transporte en general. Guatemala está sufriendo un problema de movilidad grave, los guatemaltecos lo sufrimos a diario. Y esto nos incrementa a nosotros también los costos como consumidores finales de todos nuestros productos. Los bloqueos agravan estas situaciones y lo único que repercute a veces es en mayores costos para el consumidor final de todos los productos, servicios, no digamos emergencias que tenga la gente en las carteras, en donde realmente cuando se bloquean, se está cometiendo realmente un delito.
0: Por su parte, Aida Fernández, directora de crecimiento del sector exportador de Agexport, ha advertido sobre las consecuencias que tendría para Guatemala un eventual bloqueo en el aeropuerto internacional La Aurora.
6: Es un tema que definitivamente impacta negativamente la imagen de nuestro país, ¿verdad? Todos los días están llegando turistas con grandes expectativas de movilizarse, de poder ir a disfrutar, ¿verdad? Entonces, creo que el impacto definitivamente es terrible para la imagen de Guatemala.
0: Ahora platiquemos del Congreso de la República. La Comisión de Finanzas Públicas y Moneda del Congreso, presidida por el diputado Julio Héctor Estrada, ha sostenido una reunión de trabajo con el objetivo de estructurar una nueva propuesta legislativa destinada a reformar de manera integral la Ley de Contrataciones del Estado.
7: Bueno, hoy avanzamos con presentar el informe de los técnicos designados por cada uno de los diputados de la Comisión de Finanzas para darle forma a la reforma a la Ley de Contrataciones del Estado. El sistema de contrataciones público, que es una ley nueva, una ley completamente nueva, 180 artículos, 181 con vigencia, un trabajo con más de 100 artículos modificados, más de 200 comentarios, docenas de sesiones de trabajo, y que estamos llegando a la recta final donde la parte técnica está resuelta. Ahora pedimos y insistimos a los diputados que les pongan el factor político en la discusión, la sensibilidad política, para que en las próximas dos semanas podamos aprobar el dictamen y que ya en el pleno también lo conozca el resto de la gente y podamos idealmente muy pronto, todavía este año, tener una nueva ley de contrataciones que entra en vigencia con un año de tiempo para implementación y otras cosas, pensando en que pues ya no este gobierno, pero el próximo gobierno tenga las herramientas y la capacidad de adaptarse para un proceso nuevo de contrataciones con más transparencia, más agilidad y más eficiencia.
8: Esta implementación esta iniciativa se estaría presentando al pleno y luego solicitar a los diputados el apoyo, ¿es así?
7: Sí, ya dictaminada, tendría que pasar tres lecturas, no tenemos ninguna intención de pasarla de urgencia nacional ni nada, que eso, que se discuta, que se ventile, que reaccionen diferentes actores, que es el proceso legislativo correcto, que la gente cuando están en tercera lectura para artículos, cuando todos brincan. Entonces eso es lo que queremos, que haya comentarios, que se discuta, para que tenga el apoyo político del correspondiente.
0: En otro orden informativo, dentro del Congreso de la República, la Comisión de Economía y Comercio Exterior celebró dos reuniones ordinarias de trabajo orientadas a fortalecer la agenda legislativa de la época. Los encuentros coordinados por la Sala de Trabajo abordaron de manera prioritaria el análisis de regulaciones arancelarias y el marco normativo sobre ciberseguridad que se discute en el legislativo.
9: Realmente tuvimos hoy la visita de la señora ministra de Economía con sus señoras viceministras y algunos directores para presentar un informe de la hoja de ruta de cumplimiento del acuerdo recíproco de aranceles. Guatemala estableció una serie de compromisos. La señora ministra nos identificó que ya al desarrollar los puntos eran 145 acciones específicas que debe como Estado de Guatemala dar cumplimiento. De ellas nos informó que aproximadamente 100 de esas acciones han tenido algún nivel de avance, 44 han sido cumplidas, 101 creo yo están pendientes de ser implementadas y también cuáles de ellas tienen algunas responsabilidades sectoriales. Identificamos 18 instituciones que son responsables de dar cumplimiento a estas acciones específicas.

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1: No son competencia mía, ¿verdad? Como el tema fiscal, el tema de educación, pero reconozco el esfuerzo de los honorables diputados por saber, y eso no solo está en el derecho de preguntar, sino nosotros en toda la obligación de responder dentro de lo que conozco, porque no puedo hablar con mis otros colegas. Ahora, referente a lo del acuerdo comercial y los avances, bueno, di los datos que di al inicio: 75 compromisos y 145 acciones, ¿verdad? Y con esto lo que hacemos es no solo transparentar, sino actualizar. Nosotros hemos ido escarbando, ¿verdad?, el acuerdo para encontrar dónde podemos mapear exactamente qué se tiene que hacer para alcanzar ese compromiso. Y conforme entramos más en los detalles, nos damos cuenta de que son temas donde no depende solo de mi institución. Hay varios compromisos que necesitan ser coordinados en otras, con otras instituciones, o si no lo hace, si una institución, un ministerio, no habilita algo, el otro, que es el que tiene la responsabilidad de dar ese resultado, no lo puede dar. Entonces, pues ahí vamos, es nuestra responsabilidad, como les dije aquí a los honorables diputados, literalmente perseguir a mis colegas para ver cómo podemos avanzar y cómo el ministerio, pues, es un ente coordinador y de apoyo. ¿Verdad?
2: En contraorden informativo, la ministra de Economía se ha referido a la aprobación del decreto 21-2026 por parte del Congreso de la República.
1: Efectivamente, los dos temas. Uno, la readecuación presupuestaria. Más que la adecuación, tenemos que buscar esos saldos y ceder 425 mil quetzales, si no estoy mal. Y la responsabilidad del ministerio es a través de la DIECO, ¿verdad? Y la supervisión de que efectivamente los precios que sean identificado que deben de permanecer se cumplan, y si esto no se evidencia que se cumple, se va a permitir sancionar con el equivalente a 30 UMAS, que son 30 salarios mínimos.
3: En este caso, ministra,
1: mire, eso es hay que traer a la mente de que eso es un tema. Estamos sufriendo el impacto de decisiones ajenas a este país. No somos únicos, es más, estaba chequeando otros países hermanos cercanos a nosotros que están con retos como nosotros, y la medida es una medida que se toma, como usted dice, de diligencia nacional, porque era importante determinar que podíamos avanzar sin mayores problemas, porque sabemos cómo nos impacta, porque esto nos impacta a todos, pero también son medidas temporales. Tenemos que tener medidas estructurales en el marco de que este conflicto del tema de combustibles, en febrero hablábamos de que iba a durar 2 meses, esto está para más de un año.
2: Continuamos en el Congreso de la República, y es que el diputado Fidencio Lima, representante del departamento de Alta Verapaz, ha presentado ante la Dirección Legislativa del Congreso de la República una propuesta de iniciativa de ley denominada Ley de Defensa Rural y Comunitaria frente a la infraestructura de transporte de energía eléctrica.
4: Esta iniciativa lo que pretende es decirle al pueblo de Guatemala que si habemos diputados que de alguna manera pensamos en aquellos que tienen muy poca oportunidad de ser escuchados. Últimamente ha estado circulando, pues, en redes sociales que, pues, se presentó una iniciativa aquí en el Congreso de la República violando, como lo ve la población, como lo percibe la población, violando derechos privados, derechos de legítima propiedad, sobre el tema de la introducción de energía eléctrica y colocación de postes y cables en terrenos privados. Y de esta cuenta, pues, hay un malestar de la sociedad, pero es una sociedad que no es escuchada, especialmente la más vulnerada, la que vive más allá y la que tiene muy pocos hijos en este Congreso de la República para ser escuchada. Y es por eso de que yo, pues, el equipo técnico y jurídico, como representante de la población guatemalteca, especialmente Alta Verapaz, pero en específico el pueblo quechí indígena, que es la que, pues, tiene muy pocas oportunidades, queremos presentar.

presentar esta iniciativa de ley que pues lo que pretende pues es hacerle entender y entrar en razón diputados que presentaron una iniciativa que va en contra de la propiedad privada. Es especialmente el nombre de la iniciativa, dice así: Ley de la Defensa Rural Comunitaria frente a la infraestructura de transporte de energía eléctrica.

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2: Muy buenos días, les saluda Carlos Zacarías. Actualizamos información a nivel de tránsito porque hay principal atención en diferentes puntos, tanto en Ciudad Capital como en Ruta al Pacífico y en diferentes sectores del interior de la República. Vámonos primero al sector de la zona 11 en Puentes Gemelos, con dirección al oriente. Se reportó un derrame de aceite debido a la ruptura de una manguera de una grúa que prestaba servicios y que presenta desperfectos mecánicos. Esta situación está obstruyendo el carril derecho. Policía Municipal de Tránsito agiliza la circulación y coordina con Unidad de Limpia y Verde para poder atender este derrame y poder liberar la ruta por completo. Repito, derrame de aceite complica el paso en el sector de los Puentes Gemelos, área de la zona 11. Siempre en línea con información del tránsito, vamos con información de Henry Quevedo, ruta al Pacífico. ¿Hay complicaciones o no? No lo informa Henry en el siguiente enlace. Adelante, buenos días, bienvenido.
3: Muy buenos días, información importante que la Policía Municipal de Tránsito de Villanueva le tiene que trasladar a esta hora de la mañana. Le informamos que continúa el bloqueo en el kilómetro 37 de la CA 9, jurisdicción de Palín Escuintla, donde desde ayer en horas de la tarde se mantiene completamente cerrado el paso vehicular en este importante sector. Cabe mencionar que hace unos minutos liberaron por media hora la movilidad vehicular con dirección hacia el sur, y esto en la jurisdicción de Villanueva hizo que el acumulamiento de tránsito que estaba en el kilómetro 15 se corriera únicamente al kilómetro 16, pero volvieron a cerrar y obviamente el tránsito se volvió a detener por completo desde el kilómetro 16 de la CA 9, jurisdicción de Villanueva, hacia el sector sur de nuestro país. Tome en consideración que esto afecta la incorporación del tránsito en el kilómetro 17 y también en el kilómetro 22, donde tenemos pasos a desnivel muy importantes que ayudan a la incorporación del tránsito a la CA 9, tanto con dirección hacia el norte como con dirección hacia el sur. Por favor, esté pendiente a la información de nuestras redes sociales para darle a conocer en qué momento el tránsito empieza a mejorar en este importante sector. También es importante darle a conocer que estamos apoyando actividades cívicas en diferentes sectores de nuestro municipio, lo que está requiriendo de desvíos de tránsito, pero especialmente en el sector que contempla Villalobos 1, tenemos un desfile que se desplaza por la segunda calle con dirección hacia lo que es el sector de Villalobos 2 para enfilar hacia esta colonia, lo que está generando complicaciones en el tránsito desde el bulevar de Senma con dirección hacia el Búcaro y desde el Mezquital con dirección hacia el Senma. Si es posible, evite utilizar esta ruta alterna por aproximadamente 2 horas, ya que el desfile culminará al ingresar a la colonia Villalobos 2 y quedará totalmente libre la circulación vehicular en esta importante ruta alterna. Tómelo muy en cuenta, por favor. Las actividades cívicas van a continuar durante este día y durante los próximos días hasta el 15 de septiembre, que vamos a culminar con las actividades de desfiles en la jurisdicción de nuestro municipio. Por favor, esté pendiente a la información de nuestras redes sociales y tenga desde ya el mejor de los días.
2: Con esta información y con esta actualización por parte de Henry Quevedo, nos vamos a ir a la pausa. Ya venimos con más información en el 106.1 de la red.

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0: con 22 minutos antes de entrar a la vuelta al informe, inicia bloqueo en el sector del SEGMA, así es que tómelo en cuenta. Con esta información, ahora sí me voy a la vuelta. Y olé, vamos a territorio español. Alfredo, el comandante Castro, comanda el equipo internacional que le irá llevando los últimos kilómetros, etapa contrarreloj. Comandante, buenos días, adelante.
1: ¿Qué tal? Buenos días, Carlos, el popular Saca, Carlos Zacarías. Muy buenos días, don Martín Toledo. Buenos días, audiencia de la red 106.1. A esta hora de las noticias, irrumpimos unos cuantos minutos para contarles el desarrollo de una etapa más de la Vuelta a España, la etapa número 18, que parte en el puerto de Santa María y termina en Jerez de la Frontera. 32 kilómetros a cronómetro individual, etapa de grandes definiciones, con una clasificación general individual que inició con el primer lugar del Pura Sangre, el ciclista español Henry Mas, con segundo lugar del pedalista Félix Gall y tercera posición del pedalista del Bora, Primoz Roglic. Ese es el podium por ahora, pero atención que la carrera se ha venido desarrollando. Hemos tenido punto de control 1, punto de control 2, punto de control 1 en el kilómetro 11, punto de control 2 en el kilómetro 22 y naturalmente la línea de meta donde se van estableciendo los tiempos. Voy a saludar y le doy los buenos días a Macedonio Balbuena. Buen día, Mace.
2: Pues muy buen día, comandante Luis Alfredo Castro Castro, para Carlos, para Martín, para la gente de la red 106.1 en territorio guatemalteco. La carrera avanza, se presentan emociones, en sitio de meta está ganando un suizo, Stefan Kuhn del Tudor Pro Cycling, con 3 segundos de ventaja sobre Callum Thornley, corredor que pertenece al Red Bull Barajas-Droge. La carrera está jugada en favor de Primoz Roglic, descontando y acercándose al líder Henry Mas Nicolau, pero el español hoy con esa camiseta de líder defendiéndose muy bien en este tramo a cronómetro y antes de 2 citas montañosas viernes y sábado, comandante.
1: Sí, señor, y es que dicen que la camiseta blanca da alas, perdón, la camiseta roja, la camiseta de líder da alas definitivamente, y es lo que tiene hoy, porque en los puntos intermedios el 1 y el 2 no había perdido mucho tiempo en relación a Primoz Roglic, que es el máximo aspirante. La etapa, atención, tiene un hombre por ahora sentado en la silla caliente, indestronable, intocable. Sentado está Stefan Kuhn, el suizo, que hizo un tiempo de 35-22 y es como se está manejando en este momento, camino de línea de meta. Y para llegar por ahora, el ecuatoriano Richard Carapaz, pero le doy los buenos días también a nuestro compañero Orlando Salazar. Orla, buen día.
3: Un abrazo, un saludo, Alfredo, un abrazo para todos los amigos en Guatemala, en la red 106.1. Dos novedades en desarrollo de esta competencia ciclística. La primera, que el esloveno Primoz Roglic está saltando del tercero al segundo lugar de la clasificación general individual. Y la segunda, que el líder de la carrera, el corredor Henry Mas, el español del conjunto del Movistar, va a sostener la camiseta roja de líder al término de esta carrera ciclística, Alfredo.
1: Sí, señores, como se está dando en este momento cuando viene para línea de meta Richard Carapaz. Vamos a ver qué tiempo marca el ecuatoriano en este momento. Está por encima de 36. Exactamente, le queda todavía tiempo, puesto 16. Va a quedar muy atrás Richard Carapaz. Stefan Kuhn sigue ganando la etapa con 35-22. Entra en la última curva Richard Carapaz para el final de la etapa a cronómetro. Lo informamos en la red 106.1, en la red televisión y en Canal Plus. 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Richard Carapaz, últimos pedalazos, el ecuatoriano está por encima de 37, su tiempo listo, termina 37 minutos, pierde 1 minuto 42, puesto 22 de la etapa, y viene Primoz Roglic. Viene Primoz Roglic, señores, está entrando en la fase definitiva Primoz Roglic, viene por encima de 35, ya no va a ganar la etapa, entró en la última curva, ya no va a ganar la etapa, pero está ganándose el segundo lugar de la clasificación general individual hoy. Aquí viene el corredor del equipo del Bora Red Bull, 35-31 su tiempo, le alcanza para ser cuarto por ahora, 35-35 35-38, va a terminar Primoz Roglic, listo, termina 35-41, pierde 19 segundos, le alcanza para ser cuarto en la etapa a Primoz Roglic. Te escucho, Macedonio Balbuena. Mace,
2: ganador de etapa el suizo Stefan Kuhn del Tudor Pro Cycling Team. Esta escuadra gana su segunda etapa en la ronda ibérica, le gana por 19 segundos a Primo Roglic, el que se ve beneficiado, asciende al segundo lugar en la general individual. Y el ecuatoriano Richard Antonio Carapaz Montenegro, que tenía minuto 20 segundos de ventaja con relación a Oscar Roglic, el líder de los jóvenes, que partió quinto, está perdiendo 34 segundos en la etapa, con 36 segundos de ventaja en la general. Richard Antonio Carapaz Montenegro conserva cuarto lugar en la general. Esperamos,
1: bueno, Macedonio,
2: al austriaco Félix Gall, segundo lugar, comandante.
1: A ver, que estoy teniendo problemas, como decían, cuando los carros se varaban, se le pegaron los platinos, se le... Oye, estaba pegando la señal ahí a Macedonio. Sí, señor, pero este tema del internet, dígame.
3: El corredor colombiano Harold Tejada gana la posición de Seth Kass en la clasificación general individual y se mete entre los 10 primeros de la general individual. Le quita el décimo puesto al ciclista estadounidense y Harold Tejada es décimo oficialmente en la contrarreloj individual y en la general de la Vuelta a España.
1: Correcto, la etapa no ha terminado todavía. ¿Y por qué estamos dando como ganador de la etapa a Stefan Kuhn? Por los tiempos intermedios que traíamos. Stefan Kuhn hizo mejor tiempo en el punto de control 2, recuperando naturalmente lo que había pasado en el punto de control 1, que había sido segundo, y hizo el mejor tiempo en línea de meta, 35 minutos 22 segundos, rodando a 54.4 kilómetros a la hora, dejando en el segundo lugar al inglés Cayun Torne y tercera posición para el portugués João Almeida. Cuarto lugar por ahora Primo Roglic. Estamos esperando en meta al líder de la carrera, al pura sangre, sí señores, porque inclusive el pedalista Félix Gall perdió el segundo lugar de la general. El segundo ahora es Primo Roglic, pero estamos a la espera de Henry Mas, el pura sangre español, tomando en este momento la calle principal central de Jerez de la Frontera. Palmera a la derecha, palmera a la izquierda, banderas que acompañan, aferrado exactamente a su máquina, técnicamente hablando, la rueda lenticular trasera, rueda lenticular delantera, un manillar realmente de película el que lleva. Exactamente, finito, finito, como si fuera una platina delgada, lo que hace a la parte frontal exactamente, y él muy acomodado en su descansabrazo, va a tomar la curva sobre la parte derecha, es cuando se toman de la parte baja del manillar para tomar la curva. Por ahora viene Félix Gall, por ahora viene Félix Gall, sí señores, llega antes precisamente que el líder, está en 36-37, tiempo nublado, no le alcanza ni siquiera para hacer 18, creo que no le va a alcanzar para hacer 20 en la etapa. Félix Gall, quien venía segundo en la clasificación, entró a la última curva, toma la parte central de la calzada, el público aplaude, listo para la llegada de Félix Gall, y quedaríamos concentraditos. Vamos a ver el tiempo de Félix Gall, está en 37 en este momento, perdiendo más de 2 minutos con Stefan Kuhn, que está sentado en la silla caliente. 37-08, 37-09, pierde 1:47, puesto 25, y ahora nos concentramos, Macedonio, en el Toro Bravo, en Henry Mas, el español, el líder. Mase, te escucho.
2: El mallorquín, el balear, el español, Henry Mas Nicolau, que se acerca al sitio de meta, va a empezar a perder con referencia a Primo Roglic, que asalta el segundo lugar, le ha tomado 1:28 el esloveno Primo Roglic al austriaco Félix Gall en los 32 kilómetros 100 metros de la etapa. Se acerca a punto de meta el líder de la prueba y vamos a conocer a cuánto va a quedar en la general individual el corredor Primo Roglic, que había partido a 2:10, comandante.
1: Entró a la última curva Henry Mas, señoras y señores, no gana la etapa, pero va a seguir siendo líder, va a seguir siendo líder, va a seguir siendo líder, el pura sangre entra en olor de multitudes en este momento. Somos la Red 106.1 y la Red Televisión con la información de la Vuelta a España. Cruza 36-14 su tiempo, pierde 52 segundos con el ganador de la etapa. Atención, y es puesto 12 de la etapa por ahora. Puesto 12 de la etapa, se establece, sí señor, la llegada del pedalista representante del equipo del Movistar, haciendo buen tiempo, haciendo buenos los pronósticos, pero atención, que Stefan Kuhn definitivamente se llevó la etapa, el suizo, el reloj suizo Stefan Kuhn con 35-22, ganador de la etapa, 54.4 kilómetros a la hora. fue el rodaje exactamente y la clasificación general individual con los tiempos se varía. Ya no es segundo el pedalista del Decatlón Feligal, ahora es segundo Primo Roglic. Voy con el comentario de Macedonio Balbuena Mace.
2: Victoria en la etapa para el suizo Primo, para el corredor Stefan Kuhn del Tudor Pro Cycling Team. 35 minutos y 22 segundos su tiempo. El segundo lugar para el corredor del Red Bull Borajas Groje, Calum Torlein, perdiendo por 3 segundos. Tercero en la etapa, Joao Pedro Goncalves Almeida, el corredor portugués de Emiratos Árabes Unidos. Y el cuarto lugar para Primo Roglic, del hombre del Red Bull Borajas Groje, a 19 segundos. Quinto quedó el belga Wout van Aert del Visma Lise Bafay, perdiendo 20 segundos en la etapa. La general individual deja un día más y camino del título a Henrik Mas Nicolau, el corredor del Movistar Team. 60 horas, 45 minutos, 58 segundos. El segundo lugar para Primo Roglic a 1:37 había partido a 2 minutos y 10 segundos, le descontó 33 segundos. El tercer lugar ahora es para Félix Gall, el hombre del Decathlon CMA CGM Team, a 3 minutos y 1 segundo. Cuarto lugar, Richard Antonio Carapaz Montenegro, el mejor latinoamericano, Education Easy Post, a 5 minutos 17 segundos. El quinto lugar para el líder de los jóvenes, Oscar Only, del Net Company Neo Cycling Team, a 6 minutos 3 segundos. El sexto lugar es para Jaco Dorrancel, segundo en la clasificación de los jóvenes del Bahrein Victorious, a 7 minutos. Había partido a 30 segundos de Oscar Only, ha perdido 27 segundos en esta etapa, pero conserva su sexto lugar. Séptimo, Clement Barthez, el corredor del Groupama FDJ, a 7:47. Octavo lugar, Matías Esquelmos del Lille Trek, perdiendo 7 minutos 51 segundos. También ese tiempo lo está perdiendo el español Cristian Rodríguez del XDS Astana Team, a 7:51, y ha ganado una posición en la general individual el corredor colombiano Harold Alfonso Tejada Canacué del XDS Astana Team, quedando a 9:57 del líder, el español que hoy con la camiseta roja de líder hizo respetar su patio y se mantiene un día más como el mejor de la ronda ibérica, comandante.
1: Muy bien, voy al comentario de Orlando Salazar para ir cerrando nuestra información para la red 106.1 y para la red televisión. Te escucho, Orla.
3: Acaba de dar un gran paso el corredor español Henry Mas del equipo del Movistar de cara a la victoria general de esta Vuelta a España edición número 81. Quedan dos retos grandes, que es dos etapas de alta montaña este viernes y sábado, en desarrollo de las casi últimas etapas de esta carrera ciclística que terminará el próximo domingo. Pero Henry Mas se ha mostrado sólido, su equipo también lo ha acompañado muy bien en las pasadas etapas de montaña y pareciera que tiene la suficiencia necesaria para controlar lo que puedan ser los ataques de sus próximos rivales. De todas maneras, habrá que esperar cómo se desarrollan esas jornadas, pero se le ve muy sólido al corredor Henry Mas. Solamente dos cambios en la general individual respecto a la manera como partieron esta mañana. El corredor Primo Roglic saltó del tercero al segundo lugar y el corredor colombiano saltó de la undécima casilla a la décima posición de esta clasificación general individual, Alfredo.
1: Muy bien, estupendo. Mañana, mi estimado Macedonio, hablemos de la etapa de mañana, porque viene altísima montaña. Lo que va a ser viernes, sábado, será en alta montaña en la Vuelta a España, Macedonio.
2: Mañana es una etapa tricúspide, son dos premios de montaña encadenados ellos, el puerto de las abejas en el kilómetro 91, el puerto del viento en el kilómetro 111, 300 metros. Y después de ese paso del segundo premio de montaña, se transita por un ligero descenso, luego tiende hacia arriba y se encuentra un descenso de 20 kilómetros para transitar posteriormente 16 en terreno llano e iniciar el punto de ascenso, 19 kilómetros camino de Peñas Blancas, Estepona, 1268 metros de altitud, 19 kilómetros en ascenso, que tienen rampas en promedio del 6.5%, pero en el camino hay sectores del 10, 11 y 12%. La etapa de mañana es la penúltima cita montañosa antes de llegar el sábado a El Alguacil, sitio inédito en la historia de la Vuelta a España, que puede marcar definitivamente si Henry Mas Nicolau, que ha demostrado ser el mejor en etapas que han finalizado en ascenso, tomándole segundos de ventaja a Primo Roglic, al corredor Félix Gall, que son segundo y tercero en la general individual. Puede mantener ese nivel de rendimiento y consagrarse el próximo día domingo campeón de la ronda española después de 12 años para el ciclismo ibérico, la reconquista del título de la 81ª edición de la Vuelta a España, comandante.
1: Muy bien, Macedonio, cierro con ese comentario, etapa de mañana y naturalmente este fin de semana, Orlando Salazar, Orla.
3: Sí, etapa de altísima montaña, Alfredo, este sábado, este viernes y sábado nos deparan dos grandes emociones. Por ahora se ha visto fuerte a Henry Mas en la montaña, se ha visto también con muy buena posibilidad de tomar alguna distancia. El corredor Richard Carapaz ha sido muy combativo en la montaña, pero no le ha rendido, lo han controlado en los intentos que él ha hecho en pos de sacarle tiempo a sus inmediatos rivales. Así es que solo queda esperar qué fuerzas tiene el esloveno Primo Roglic para intentar acechar la camiseta roja de líder de Henry Mas.
1: Muy bien, estupendo, gracias Orlando. Agradecimiento para Carlitos Zacarías, el Popular Saca, de igual manera Martín Toledo, a nuestros compañeros en la red televisión, David Mazariego y Beto Macías, son nuestras conexiones que tenemos para Guatemala, Centroamérica y el mundo, porque atención, los invitamos mañana sobre esta misma hora, estaremos en el remate de esa etapa 5 estrellas con premio de montaña de primera categoría en la línea de meta. Soy el comandante Castro y los invito para mañana porque estamos en la Vuelta a España, estamos en la Ronda Ibérica.

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17: Nueve de la mañana con 45 minutos, ya vamos a hablar de deporte, pero el tema de los bloqueos y los movimientos que se están registrando, sobre todo en alrededores de Palacio Nacional y las instalaciones también del Congreso de la República, tienen principal atención. Hoy en el Palacio Nacional hay reunión, se cuenta con la presencia de elementos o representantes del Ejecutivo. Y en el Congreso de la República hay sesión solemne. Es por eso que Eduardo Escobar se encuentra desde las afueras del Congreso de la República dando seguimiento, ya que se tiene presencia de SAAS y también de elementos de Policía Nacional Civil. Eduardo, adelante, te escuchamos.
18: Buenos días, compañeros, así es, nos encontramos acá en el Centro Histórico, específicamente en la Novena Avenida y Décima Calle de la Zona 1, a pocos metros del Congreso de la República. donde podemos observar que se encuentran fuertes dispositivos de seguridad, específicamente en el crucero de la décima calle hacia la novena, en donde en este caso fuerzas de seguridad, PNC y también agentes de la SAA se encuentran resguardando este punto, donde únicamente se permite el ingreso a los vehículos que trasladan a funcionarios y otros invitados a esta sesión solemne. Nos indican los agentes de la SAA de que únicamente se permiten a transeúntes el poderse desplazar en el sector de la octava avenida. En el sector de la novena, pues está totalmente restringido para personal autorizado, como lo podemos observar. A estas horas de la mañana, pues hay fuertes dispositivos de seguridad, a diferencia de otros momentos en donde pues sí se permite el ingreso a medios de comunicación en el sector de la novena avenida. En este caso no es así, únicamente se permite el ingreso a vehículos a poder trasladar o los que trasladan en este caso a distintos funcionarios e invitados de cuerpo diplomático, entre otros, a esta hora de la mañana acá en el sector de la novena avenida y décima calle. Como observamos, el ingreso de vehículos, también autopatrullas, no se les permite tampoco el poder ingresar a este sector, únicamente vehículos oficiales y también de cuerpo diplomático. La información que tenemos hasta el momento, compañeros, no existe tampoco presencia de grupos de manifestantes, únicamente los militares retirados, en este caso los que ya se encuentran en este punto desde hace varios días realizando esta manifestación en el sector de la octava avenida. Más que eso, pues no se observa ningún otro tipo de agrupación, en este caso pues ubicándose en el sector del Congreso de la República. Esta es la información que tenemos hasta este momento, donde todo pues aparentemente está en total calma, con total normalidad. Estaremos muy atentos si esto pues continúa de esa manera con el transcurrir del tiempo. La información, compañeros, para el 106.1 de la red, lo que necesitas saber.
17: Esto es lo que sucede en inmediaciones o en los alrededores del Congreso de la República. Antes de ingresar al bloque de la Vuelta a España, le informaba de un bloqueo en el sector del SEGMA. Le amplío detalles. Es un grupo de taxistas que este jueves se encuentra bloqueando el paso vehicular en el Boulevard SEGMA, lo cual está generando complicaciones para los conductores que utilizan esta vía en el sur de la ciudad de Guatemala. El bloqueo se registra, recordemos, en medio de las diferentes protestas por parte de sectores del transporte que mantienen en rechazo el primero, el incremento al costo de los combustibles y el rechazo también a la medida que fue aprobada por el Congreso de la República en la sesión plenaria realizada el pasado martes. Los taxistas han señalado que de momento no se estará permitiendo el paso de vehículos. ¿Por qué digo de momento? Porque recordemos que en algunos bloqueos se ha tomado la decisión de permitir el paso de vehículos cada 25 minutos. Por lo menos en el sector del SEGMA, a priori, la primera versión que se entrega por parte de los manifestantes es que no se estará permitiendo el paso de ningún tipo de vehículo, independientemente la negociación o independientemente el acercamiento que se tenga por parte de los diferentes sectores. De parte del área de salud, se ha solicitado a los manifestantes que se permita el paso de ambulancias y que se permita el paso también de vehículos particulares que llevan pacientes que tienen que cumplir con diferentes tratamientos, sobre todo principal énfasis en una ERC por el tema de diálisis y diferentes procedimientos que no se pueden atrasar, que no se pueden prolongar, y es por eso que desde el área de salud se ha solicitado comprensión y que se permita el paso de este tipo de vehículos. Información de la Liga Nacional. Más allá de los resultados, San Pedro está haciendo la grata sorpresa en el campeonato, saca resultados en condición de visita, saca resultados en condición de local, pero Eric, parece que no es suficiente y ya se piensa en reforzar la plantilla del conjunto de los Gallos. Buenos días, bienvenido adelante con la información.
3: ¿Qué tal, Carlos? ¿Cómo estás? Qué gusto saludarte a todos, por supuesto, a Freddy, a Martín, a la audiencia del 106.1 de la red. Pues sí, prácticamente el equipo checano que anda intratable en lo que va de este torneo de apertura 2026, obviamente pues es sorpresa porque es un equipo recién ascendido, por ahí tal vez no había tenido el arranque que quería al no jugar en su escenario el primer encuentro en condición de local, hacerlo en el Marquesa de la Ensenada, entonces había tantas situaciones que le empezaban a jugar en contra. pero tienen un mérito y es lo de Edwin el Chino Vázquez, el entrenador que mantiene la base y con un estilo de juego que ha empezado a ser punto de crítica por el hecho de que a muchos no les gusta, es un sistema ultradefensivo, que no propone mucho, pero aquí lo importante es sumar puntos. Y máxime un equipo que sabemos que no es favorito y que muchos lo estaban dando pues como el principal candidato a estar peleando por la permanencia. Pues San Pedro ayer estuvo jugando contra Misco, partido muy interesante, muy peleado, 2-0 la victoria para los chicanos. Están muy contentos y luego de que se anunciaba la salida de Jorge Estuardo Vargas, el plantel de jugadores pues continuó con su trabajo. El cuerpo técnico tuvo una reunión con la junta directiva donde ellos le exponían de que necesitaban dos jugadores. En este caso estaban necesitados de un volante de contención y de un extremo, que eran dos opciones o dos jugadores que ellos necesitaban. Al final están todavía viendo el tema del mercado, pero ya tienen un jugador de esas dos posiciones. Vamos a escuchar primero al presidente, Luis Orozco, qué es lo que dice. Y posteriormente venimos ya con el nombre que está muy fuerte para que pueda ser nuevo refuerzo de este equipo sanpedrano, Carlos.
19: Creo que pues, ya solo son un par de temitas que tenemos que arreglar, pero no quiero adelantarlo, pero créanme que es un jugador con mucho nivel futbolístico y que estoy seguro que va a venir a sumar al equipo. Y yo considero que la gente pues, cuando va a saber el nombre, pues se va a quedar tranquila. Yo esperaría entonces el apoyo como tal para toda la junta directiva, que de verdad créanme que se los digo, estamos haciendo esfuerzos muy grandes para tener el equipo bien. Creo que.
3: Bueno, ahí está. Corto. El volante de contención, a nada de hacerlo oficial, es alguien que, mira, si San Pedro es defensivo, con este jugador va a ser más defensivo. Volante de corte.
17: A ver.
3: El nombre es Néstor Jucú.
17: Ah, sí. No, Néstor tenía 6 meses y ya tenía...
20: En el presupuesto hay que poner...
17: Tenía el machete, listo.
20: El monto de la cartulina amarilla por partido.
17: Sí, porque es tarjetero. Es tarjetero, sí.
3: De los jugadores favoritos de Pablo Centrones, ¿se recuerdan ustedes?
17: Él,
3: en Sanarate.
17: Él estuvo en Sanarate, en Guastatoya, en Petapa, en Sololá. Tuvo paso por Xela.
3: Sí.
17: Sí, no sé si me equivoco, pero en Cobán creo que también estuvo en su momento, pero lo recuerdo mucho en Guasta, recuerdo en Sanarate, en Xinabajul, en esa última etapa de Centrón en Xinabajul lo usó mucho.
3: Sí.
17: Y sí, es un volante de contención pica piedra.
3: Sí, llega procedente de Huehuetecos FC de la Liga Primera División. Donde se está yendo mucho equipo, así como Suchi, San Pedro, principalmente por el presupuesto, pero sobre todo también porque son jugadores que han estado teniendo buen nivel. Ya lo estábamos diciendo, la gente de Suchi quiere llevar al goleador de Huehuetecos FC a sus filas. Y ahora pues esto, a falta de oficializarlo, por supuesto, porque hablaba con la gente de San Pedro y me decía, mira, hasta que no esté ya directamente presentado en las redes, no podemos decirte que es oficial, pero lo que sí te podemos adelantar es de que va encaminado a eso.
20: ¿Estaba sin equipo, Néstor?
17: No, está en Huehuetecos.
3: Estaba en Huehuetecos de la primera.
20: Ah, en la primera.
3: En la primera división. Huehuetecos que va a segundo lugar, va abajo de Aguacatán, un equipo, los dos representativos de ese sector de Huehuetenango. El grupo de jugadores, lo que me habían compartido en tema de información, es de que hoy fueron citados a las 15:30, van a estar ejercitándose, porque ya hay que pensar en la próxima jornada y en mantener, por supuesto, ese buen ritmo que están teniendo en la Liga Nacional.
17: Es semana la que tiene San Pedro, le sacó el empate a Municipal, se viene con el triunfo en condición de local, bien para la gente de los Gallos Sanpedranos. En el fútbol muchas veces se habla de códigos. El partido del Valencia contra el Barcelona dejó sensaciones encontradas porque el Barça pegó un baile. Sí. Y ayer el Barça en Champions planta bandera y le pega un baile al conjunto del Feyenoord. ¿Rodri se está convirtiendo en ese futbolista que goza del respaldo de sus compañeros por ser capitán y uno de los líderes en la selección española? En el Barça, hablo de la afición, están encantados con el mediocampista español. Y se habla muy bien de la forma de ser de Rodri, que tuvo un gesto con el conjunto del Valencia. ¿Fue bueno o malo? Pregunto.
20: No, lo que pasó es lo siguiente. Él a las canchas en las que va en España es aplaudido.
17: Sí.
20: Por lo que pasó con la selección española y porque pues regresó a España. Y aparte es el capitán, etcétera, etcétera, etcétera. El domingo en Mestalla, él cumple con otra muy buena participación con el FC Barcelona. Es ovacionado, sale pues aplaudido. Imagínate, Mestalla estaba Rodri, aplaudiendo a Rodri.
17: Claro.
20: Pero él llega y es por eso que los futbolistas se tapan la boca.
17: Sí.
20: Porque hablan cosas de compañeros, ¿no?
17: Sí.
20: Y ahí en
17: como
20: España...
17: Como nosotros cerramos el micro en el
20: sí, corte. Exactamente. Y en España realmente uno va y hay cámaras por todo. Aquí sí. Estamos carentes de cámaras. Allá hasta tienen cámaras donde leen labios y todo ese tipo de cosas.
17: Sí.
20: A Rodri se le olvida taparse la boca. Y le habla a su compañero y le dice, qué fácil este equipo, son muy malos,
17: así
20: no juegan a nada, palabras más, palabras menos. Esta cámara que pues lee labios, lo detecta y lo hace viral. Y se le ha venido una serie de críticas a Rodri porque lastimosamente es un estadio que lo ovaciona y él va y le dice, este equipo no juega nada.
17: Que mentiras no dijo.
20: Mentiras no dijo, pero
17: se ofendió la afición.
20: Entonces ayer, luego de concluido el partido de la UEFA Champions League, se le consulta justamente y Rodri sale a pedir perdón. Escuchemos qué dijo Rodri.
1: En el que le pedí disculpas y a toda la plantilla. También quiero dejar claro que fue una expresión de sorpresa. Cualquiera que vea el vídeo lo puede ver. En ningún momento quise burlarme o sacar de contexto ningún mal momento de ningún equipo. Todo lo contrario. Todos deseamos que, o en mi caso, que el Valencia vuelva al lugar que le corresponde, la que es nuestra liga, ser uno de los mejores clubes de esta liga. Y nada, simplemente decir eso. También, eso sí, me gustaría decir que era una conversación privada, que de ahí creo que todos deberíamos aprender un poco más, que es verdad que se sacan las cosas un poco de contexto a veces, pero en ningún momento quise faltar el respeto y de nuevo remitir mis disculpas al Valencia Fútbol Club. Así que nada, ahora ya está y cualquier pregunta que tengáis del partido, por favor.
17: Ya no quiso hablar más del tema.
20: Me
17: del
20: gusta.
17: Partido.
20: Bueno, muchachos, ya les dije, ya pedí disculpas, ya, pregúnteme el partido. Bueno, resulta que mañana va a jugar el Valencia y como ustedes ya saben y es habitual, hoy sale a conferencia de prensa y da declaraciones el técnico del conjunto del Valencia. Pero no está conforme con lo que dijo Rodri. No está contento con la disculpa pública que dio Rodri ayer, creo que...
17: ¿Y qué quieres? ¿Que él entrene, que Rodri entrene el equipo para que su equipo juegue mejor?
20: Escuchemos qué dijo el entrenador del conjunto del Valencia.
21: Buenas, Carlos. Sergio Capilla en directo para Radio Sport. El otro día veíamos unas imágenes en Mestalla de Rodri, por las cuales pidió perdón el día de ayer. Me gustaría preguntarte qué valoración haces en primer lugar y en segundo lugar, qué opinión le merece que un jugador del calibre de Rodri tenga esa opinión del actual Valencia Club de Fútbol. Gracias.
22: Hola a todos. Para mí, palabras completamente desafortunadas porque... Pienso que eso no son palabras que nacen desde el respeto a compañeros de profesión. En el momento se produjeron, Gallá tomó iniciativa para tener una conversación con él, le ha hecho unas disculpas públicas que aceptamos y que entendemos que son las pertinentes, porque al final, aunque sea en un contexto de a un compañero, sabemos lo que representamos, es un jugador muy importante que encima se ha relacionado por Mestalla, por lo que supone el logro que han conseguido con la selección española. Y aceptamos esas disculpas porque entendemos que son lo mínimo ante unos comentarios o palabras, pues la verdad que desafortunadas.
17: Por lo menos aceptó la disculpa.
20: Lo aceptó.
17: Todo conforme.
20: Pero lo que pasa es de que lo dejó en evidencia. O ha de ser el ego del entrenador, que alguien venga y te diga, no sé, que tu equipo juega nada. No sé qué esperaba el técnico del Valencia. Desafortunadas, dice. Habrá que ver en el contexto español a qué se refiere con desafortunado.
17: Lo que pasa es de que, a ver, quien vio el partido, insisto, Rodri no dijo ninguna mentira.
20: No.
3: que anda mal ese equipo.
17: Si vos mirás la tabla de posiciones,
3: los números te dicen todo.
17: No, Rodri no mintió.
2: O sea, si por ejemplo vengo yo, vos te vas afuera y me quedo hablando con Ramacín y digo, no hombre, se saca no a la mano. Escucha al aire, te pido una disculpa, ¿cómo te sentirías?
17: No, está bien. Pero
3: igual, ya está dicho.
2: Te lo dije.
17: Sí.
2: Entonces, pero está bien, o sea, ¿qué quería el entrenador del Valencia si le dicen que su equipo no juega nada?
3: Que no dijera nada.
2: Tampoco, no. Pero también no iba a salir el entrenador del Valencia a decir, ah, bueno, qué gran gesto de Rodri, pidió perdón.
3: No, para mí, primero, es cierto, no dice nada que no sea cierto, pero hay formas. Obviamente, principalmente que él, tanto que predica el amor al equipo y que el respeto y todo eso, pero no dijo mentiras.
17: A ver, Rafa, vos estás en un partido.

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3: Aunque las canciones de amor son simpáticas, siempre están llenas de cosas demasiado románticas, ¿no? Mi corazón palpita solo cuando te veo. No sé qué hice antes de conocerte. Estamos hechos tanto el uno para el otro. Y cosas así que, bueno, pueden parecer manifestaciones de amor. Pero en mi vida de sacerdote he visto que el amor hecho carne es lo que más ayuda a las personas. Y el amor hecho carne es ese, oye, yo voy a dejar a los niños, o me gustaría a mí lavar los platos hoy, o yo me encargo de eso, no te preocupes. Este tipo de cosas sí que son una manifestación concreta de amor y producen amor en la otra persona. En lugar de pensar en cosas especiales para manifestar tu amor, piensa en cómo vas en estas cosas pequeñas que le disminuye el trabajo y demuestran cuánto le quieres. Soy el padre Juan Carlos de HablarConJesús.com para la Red 106.1.
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4: Información del tránsito que necesitas saber debido al bloqueo que taxistas están realizando en la 21 Avenida, sector de zona 2. El servicio se encuentra operando de estación del Trébol con dirección a zona 1. Esto hablando del servicio de Transmetro, específicamente la línea 12. Se ha informado que Centra Sur, estación Montemaría, Javier, Charcas Norte y Sur, Carmen, Reformita Norte y Sur y Mariscal Norte y Sur se encuentran deshabilitadas. Esto derivado del bloqueo que se está registrando en inmediaciones de el SEGMA, sector de zona 12, 21 Avenida. Repito, bloqueo Centra Sur, Montemaría, Javier, perdón, el bloqueo está en el sector de la 21 Avenida, zona 12, pero esto está provocando que las estaciones de Centra Sur, Montemaría, Javier, Charcas Norte y Sur, Carmen, Reformita Norte y Sur y Mariscal Norte y Sur se encuentren completamente deshabilitadas, por lo cual no se está prestando el servicio de Transmetro. Hoy se recuerda que hay concierto en el sector de Explanada 5, por lo cual se espera alta carga vehicular desde las 3 de la tarde. ¿Quién está en concierto?
5: Alvarito.
4: ¿Alvarito? ¿Así se llama?
5: Álvaro Díaz.
4: Ah, Álvaro Díaz.
5: Omakase Tour.
4: Ok, desconozco quién es, le soy sincero, desconozco quién es, me enteré porque la señora de los chucos del Estadio de la Pedrera nos informaba que se van a ir para allá. Entonces, Explanada 5 se espera impacto en el sector de la zona 4, zona 5, zona 9, zona 10 y zona 15. ¿Qué es Explanada 5? Antiguamente las instalaciones del Estadio del Ejército. Todo el sector de inmediaciones de Campo Marte va a tener un impacto por este concierto del señor Alvarito. ¿Álvaro qué es? ¿Álvaro Díaz?
5: Yo le digo Alvarito porque ayer la señora de los Yucos le dice a Carlos Zacarías, no, mañana nos dividimos, mañana una carreta se queda aquí porque hay partido de Aurora contra Municipal y yo me voy a Alvarito.
4: Sí.
5: Es Álvaro Díaz. Mucho gusto, Álvaro Díaz.
4: Sí, no, desconozco, pero es por eso que se va a tener una alta carga vehicular en este sector de la ciudad.

0: Vamos con información de comunicaciones. Ayer el cuadro crema terminó cayendo 2-0 ante el conjunto de Marquense. Y se agudiza de alguna manera la problemática y la crisis en la interna de comunicaciones. Ayer pudimos observar en el estadio La Pedrera diferentes aspectos. Confirmamos que lo de Julio González fue humo. Él tiene planificado retirarse de comunicaciones, pero no ahorita. La intención es que José Manuel Contreras quede y quede bien cimentado, es decir, que el proyecto sea sólido para que Julio González pueda salir de la estructura de comunicaciones. Pero mientras eso no suceda, Julio González va a seguir teniendo un peso en las decisiones deportivas y administrativas del cuadro de comunicaciones. Ayer lo veíamos con el Moyo, con el René Taracena y con la cúpula dirigencial del cuadro de comunicaciones. Otro punto que confirmamos es que Steven Robles no jugó. Pelón se quedó en los graderíos, fue al estadio, vio el partido, pero no sumó minutos con la gente de comunicaciones. Y en el análisis más profundo, porque estos dos puntos me parece que son superficiales, en el análisis más profundo, el problema era el fantasma Figueroa, una parte del problema sí a nivel de ambiente, pero ya vimos que futbolísticamente y a nivel, me parece, mental y de manejo de emociones, comunicaciones sigue presentando los mismos problemas. Porque este tema de las expulsiones no es novedad. Lo venimos viendo desde las primeras jornadas, Marco Domínguez, Elzar Cruz, Santis, etcétera, etcétera, el propio Pelón, con acumulación y demás, vienen arrastrando y vienen mermando la plantilla. Ayer Duarte y Buletich, dos de los extranjeros que trae el fantasma Figueroa, salen expulsados y le terminan complicando por completo el panorama y lo convierten en un problema para Roberto Montoya.
1: Fíjate, Saca, que yo ayer sí quedé, estaba sorprendido. Te digo la verdad, estaba sorprendido. Hacíamos el trayecto a la zona 6. Un esfuerzo increíble de la afición de comunicaciones para entrar al estadio. Porque, a ver, para nadie es un secreto, había un evento de la Policía Nacional Civil ayer en el estadio Cementos Progreso. Cuando nosotros llegábamos a las 4:00 de la tarde, estaban trabajando a marchas forzadas por mover. Cambiar de evento policial a evento deportivo.
0: Aunque incluso se tuvo que suspender el partido de la categoría especial.
1: Eso, Javi nos decía, muchachos, me costó un montón entrar al estadio. La categoría especial de Marquense no pudo entrar a la zona 6, se tuvo que cancelar. O sea, realmente la gente, yo veo mucha burla y todo en redes sociales, pero no se dan cuenta de la... Es más, colegas no pudieron hacer su cobertura normal porque llegaron minuto 45, minuto 60, llegó a uno todavía, porque... costó entrar ayer al estadio. Mucha gente dice es que no toman sus precauciones. Hay gente que sale del trabajo, sí, o se sale antes.
0: Es que el horario
1: no ayuda.
2: A gran hora pico y el tráfico.
1: Y los bloqueos
0: Y hubo tráfico o tránsito acumulado por la actividad de los policías, porque fue un caos la manera en la cual salieron.
1: Y fíjate que yo empieza el partido, yo estaba en la parte de abajo, y por ejemplo hay un mal pase que hace un futbolista. La afición no reclama. Expulsan a Omar Duarte. La afición no dice nada. Van pasando cosas. Y la afición, ya, yo creo que ya se acostumbró a esta comunicación.
0: Pero al minuto 50 en la preferencia era una locura. Hay videos donde
1: ingresa al 45 Agustín Buletich. Y la afición dice: bueno, ahora sí. Se prende el aficionado. 8 minutos del partido de Buletich.
0: No, los de Duarte también. Duarte, 5 minutos.
1: 5 minutos y va para afuera. Y aquí yo quiero regresar a las declaraciones de Steven Robles post clásico, donde él dice, y ahí me quiero detener, porque el fantasma de unas declaraciones a su llegada a Nicaragua dice: yo renuncié antes del clásico.
0: Sí.
1: No sé si se los comunicó a sus futbolistas o no, pero Steven Robles dice post partido: no es culpa del técnico. Aquí los únicos responsables somos nosotros. Y se le cayó a palos al fantasma Figueroa. La afición pedía la salida del fantasma Figueroa. Era inaguantable el fantasma Figueroa. Él ya no se sentía cómodo. Nadie se sentía cómodo con el fantasma. Pero yo veo el partido de ayer y digo: Steven Robles tiene razón. Steven Robles tiene la boca llena de razón. No es tema técnico.
0: No,
3: Le trajeron a sus referentes.
0: El técnico era parte del problema, sí, pero acá lo hablábamos, no es la solución definitiva.
1: No.
0: Porque, a ver, esto la voy a contar. Javier me dice, Comunicaciones va a ganar 4-0. Agradece si ganan 1-0, le dije, porque esto es un proceso. Sí. Y resulta que ni ganaron.
1: Y mira, aparte tiene cuántos días de haber entrenado.
0: No, por eso Roberto Montoya no es el problema.
3: Juega muy bien. Nosotros teníamos otro parado táctico, las expulsiones, etcétera, etcétera. Pero yo le pregunto, Freddy Pérez ayer 3 veces intentó hacer un despeje y la pelota iba para afuera.
0: Sí, no, hay ciertas individualidades que para mí están quedando de ver. Ayer, por ejemplo, en el sistema Marco táctico. Domínguez,
3: discúlpame, no puede ser un flan en el medio campo. No,
0: eso te iba a decir. Es
1: que los 2 goles de Marquense caen por errores.
0: En la base, cuando vos analizás la alineación de Comunicaciones, me parece que esa tenía que ser.
1: Sí, claro.
0: Sacar el Espino, Nicolás Olivera, sector de la derecha con Baranín Grijalva, el sector de la izquierda con Santis. Eso es lo que tiene Comunicaciones.
3: Sí, no hay más.
0: O sea, esa es la línea defensiva. De ahí habrá quien le guste más Elzar Martín Cruz, pero para mí él es el relevo, él no es el titular. Sí. Habrá quien me diga, ¿cómo se llama este muchacho que ingresó? Héctor, no es Prilwitz, es Raimundo.
1: Emerson
0: Raimundo. Para mí él no es el titular, en las bandas no es el titular. Y vámonos al medio campo, tenés a Marco Domínguez, que me parece que tiene un planteamiento interesante porque coloca a Marco Domínguez.
1: Y Moncada.
0: Pone a Jonathan Moncada, abre por los costados.
3: Pero.
0: Ajá. Dale. Coloca por el sector de la izquierda al cubano, a Dairon
3: Reyes.
0: Por el sector de la derecha, por momentos se tiraba a Duarte.
3: Nelson.
0: Y Nelson Iván García. Porque ese creo que fue un problema y lo identifica en el segundo tiempo. Nelson se tiraba a la banda y Duarte lo topaba porque salió a jugar con 2 centros.
3: No, pero Duarte ni jugó.
0: Por eso, Duarte y De Winder Bradley. Eso es lo que tiene comunicación.
1: Que De Winder.
0: O sea, que vos me digas, no, es que no carburó porque dejó en el banquillo a este o al otro. Buletich viene saliendo de lesión. Que incluso, yo te dije, Buletich lo van a apurar. No está. Clarísimo, pero no como sé, había nuevo no técnico, bien. Se tenía que mostrar. Y se mostró de la peor manera posible.
3: Sí.
0: Entonces, esto es lo que tiene comunicaciones.
3: Sí, pero yo no, totalmente. Es que, es más, yo por eso te debatía el otro día y te decía, saca, este Cremas es lo mismo que el torneo anterior.
0: Y vos me decías, mejor.
3: Mejoró.
0: Un poquito.
3: Mejoró. Pero okay, saca, de 8 igual. Partidos que van, son 5 derrotas, 2 victorias y 1 empate.
0: Sí.
3: Y una agregarle que fue en la mesa. Está bien, sí. Porque futbolísticamente fue un empate. Está bien. Sos 10º lugar del torneo. Otra vez estás, yo sé que este torneo no se habla de eso, pero hoy por hoy.
0: Muy temprano, pero sí.
3: Sí, estás otra vez en puestos peligrosos del descenso. Estás a 3 puntos del último lugar, a 2 puntos del penúltimo.
0: Sí.
3: Pero saca, mostra algo distinto.
0: Es que ese es el reclamo de la afición.
3: Mostra, porque ayer hay un video que se hace viral, que de verdad la gente decía, ponga a este entrenador.
0: Un pase. Es que
3: un pase le pedía la afición a Comunicaciones.
0: Sí.
3: Da un buen pase. Y es por eso que yo traigo las declaraciones de Steven Robles, donde dice, somos nosotros, y tiene toda la razón. Es que entrenan, va, está bien, tácticamente ya son ligas mayores. El ABC da un buen pase.
0: No, por eso te decía, para mí lo de Roberto Montoya es venir a enfriar el camerino.
1: Sí, porque ayer
2: hacer jugar a algunos futbolistas
3: en la realidad se metió con el cuerpo técnico.
0: No, ¿y qué les vas a decir que, si tienen menos de una semana?
1: Sí, es que totalmente. Ese es el tema. O sea, ¿a quién le vas a echar la culpa ahora?
3: El domingo me presentaron en las redes sociales que Roberto Montoya ya estaba al mando.
0: Sí.
3: O sea, entrenaron domingo, lunes, martes, 3 días, porque el miércoles es día de partido.
0: Sí.
3: Y discúlpame, pero no son futbolistas que fueron a traer a una mañana deportiva y los pusieron a jugar.
0: No.
3: Son futbolistas que están acostumbrados mínimo a darte un pase a menos de 1 metro.
0: Sí, pero no, ayer no pasó.
3: Es que, a dominar es que eso, la pelota.
1: Es que eso es básico. O sea, no podés enseñarle eso. No,
0: y lo preocupante.
3: Porque las expulsiones no me vengan a culpar al arbitraje. No, porque las expulsiones
1: fueron bien.
3: Son bien, sí. Exactamente. Son lo de bien Buletich, empleadas.
0: Totalmente. Lo de Buletich es una irresponsabilidad. Sí.
3: Y la revisó el VAR, o el FBS.
1: Sí, yo pensé que la de Buletich, la primera contra la banda, era la que le habían marcado.
3: No.
1: Pero luego, cuando ya abren la toma, sí, él se va y es cuando pecha al jugador de,
0: sí,
1: de,
0: lo que de emergencia y el pisotón.
1: Y la primera, la de Duarte, sí.
0: Y es
1: claro, planchazo.
0: Omar Duarte, se ve el movimiento.
3: Le muestra una roja y la toma es clara, porque yo después en la noche lo vi, él ni alega. No. Él sabía que se hubiera expulsado. Entonces, son irresponsabilidades de los jugadores.
1: Claro.
3: Aquí ya no le caigamos a palos ni al aficionado ni a nadie.
0: No, es el jugador. Digo, se saneó una parte, que era el banquillo. Que habrá que darle tiempo y demás. Pero los futbolistas tendrán que ingresar en la dinámica de juego. Tendrán que hacer un mea culpa, tendrán que hacer un análisis. Si quieren sobresalir en esta institución. Están Dayron a tiempo.
3: Dayron Reyes le tiene apagó. Que tener un poco de respeto al club. No te puedes poner la 10 que en el año por temporada usó José Manuel Contreras y no meter las manos. Desde marzo no juega bien Dayron Reyes.
0: Y por eso es que se prenden las alarmas ayer en comunicaciones, porque sí, con todo el respeto y el cariño de la gente de San Marcos, el plantel de San Marcos es muy limitado.
1: Sí.
0: Entonces se esperaba que.
3: Venía hasta, de comerse 4 de Shella.
0: Hasta con 10 se decía Comunicaciones puede sacar el partido. Sí. Y mirá que Marquense fue timorato. Sí. Porque Marquense con 10 todavía se seguía guardando. Pero, y los y crema, estaba
1: pero los temas eran peor, Carlos.
0: Exacto. Se a eso voy.
1: O sea,
0: cuando momento, Marquense se empieza a dar cuenta y dice: no, hombre, este partido es ganable.
1: Sí.
0: Y empieza y de a poquito le se comió a Comunicaciones. No,
1: porque el rival te prestaba
3: la, ¿cuáles, o sea, fueron los
1: te cambios prestaron que la hizo, pelota?
3: ¿Sí? ¿Sí? ¿Cuáles fueron los cambios que hizo en medio tiempo? Metió Enoch.
0: Sí, acaba de defensa.
3: Meter, sí.
0: Sí.
3: Comunicaciones arrancó el segundo tiempo siendo ofensivo.
0: Sí, a lo que vamos es que se un lesiona, equipo con más profundidad.
1: Otro defensa.
0: Le mete 6-7 a Comunicaciones.
3: Sí. Lo agarra San
0: Afortunadamente,
3: Pedro.
0: Afortunadamente, Marquense creo yo que fue muy tímido. Sí. Cuando se fue animando, resolvió. Y ojo, con el 2-0 pudo conseguir una tercera anotación aún. En la recta final, sí, pero ya es en la recta final cuando Marquense dice: pero, no, Comunicaciones está entregado, vámonos.
3: Analicemos a Comunicaciones acá. Son errores infantiles.
0: Sí.
3: Errores de poner a un videoanalista de técnico. El videoanalista.
0: Es circunstancial.
3: No, el videoanalista te mete 6 extranjeros.
1: Yo creo que el error.
3: Luego, el siguiente partido, tus extranjeros te cometen faltas infantiles. No te saben dar un pase. No te saben hacer una triangulación. Saca, hoy Comunicaciones profundo, así un análisis semiprofundo, porque si nos vamos
1: nos llevamos las tres horas,
3: pero saca, hoy por hoy, esto es Cremas. Yo me niego a pensarlo.
1: Lo que pasa es que también pónganse a pensar de el material que tenés, o sea, en materia es lo mismo. Y tenés un técnico que 3 días tiene de haber entrenado. Yo espero que se vea un poco de mejora. Todavía este partido va a dar el beneficio de la duda. Pero lo de Marquense también cuenta. O sea, el rival aprovechó. Acá, insisto, estás viendo que el rival te está cediendo la pelota. Y en este caso, todavía si Marquense se lo hubiese propuesto, supongamos. Porque a pesar de ello, todavía fue defensivo.
0: Sí.
1: Fue defensivo todavía, sí. Marquense, sin generar mucho. Lo que pasa es de que los goles fueron muy buenos y en el momento justo, ese balón filtrado donde te rompe la línea. Yo no sé la verdad qué era lo que estaban esperando que les marcaran los jugadores de Comunicaciones, la última línea.
0: No, mal. Fuera de lugar, pero.
3: Todos
0: no.
3: Salen muy bien, menos Bananín. Sí. Todos salen muy bien, menos Bananín. Pero, por ejemplo, aquí hay un aficionado que me dice: ¿quién trajo a esos extranjeros? El Fantasma. Discúlpame, pero es un club profesional, pues. O sea, los errores
0: es que mira,
3: de
0: error. Acá, yo no insisto.
3: No son del Fantasma, son errores
0: está
3: de.
0: Está bien, aquí, de hay futbolistas. Aquí hay un cúmulo de errores donde todos tienen una responsabilidad.
3: Sí.
0: En cosas tan sencillas como no poder programar el partido a las 8 de la noche para que tu afición te pueda acompañar. Porque discúlpenme, es Comunicaciones. Nos guste o no nos guste, el equipo es uno de los equipos más importantes del país y debería de tener el horario prime de transmisión. Totalmente. No jugar a las 6 de la tarde.
3: Totalmente.
0: Segundo punto, no puede ser que en el partido de uno de los equipos más importantes del país se programe el mismo día que hay una actividad de una graduación de policías. donde tenés a todo el personal administrativo corriendo, donde hasta el jardinero andaba viendo cómo arreglaba la cancha sintética, porque todas las tropas o todos los graduandos estuvieron en la cancha.
1: Todavía el escenario estaba con decoración.
0: Todavía el escenario estaba flores por atrás, eso te digo. Ayer, lamentablemente, Comunicaciones demuestra que tiene falencias en todos los rubros. En absolutamente todos los rubros. Porque ayer el aficionado de Comunicaciones tiene problemas hasta para ingresar al parqueo en el sector de Chinautla.
1: Totalmente de acuerdo conmigo.
0: Porque no tenían ni la puerta abierta. Entonces, insisto, usted dice, pero ¿eso qué tiene que ver? No, eso evidencia las falencias que está teniendo Comunicaciones en el plano administrativo que se están trasladando al plano futbolístico.
1: Los jugadores ni se pudieron cambiar porque todavía habían policías ahí metidos.
0: Sí, y Comunicaciones presenta que para mí se debió de tener una mayor colaboración, una mayor presentación de tu nueva indumentaria, porque es tu nueva indumentaria. Y no, yo creí que la iban a estar vendiendo desde temprano en el estadio.
1: No.
0: Y no, no la tenían. Entonces, insisto, usted dirá, pero eso no tiene nada que ver con el resultado. No, pero es una muestra de cómo Comunicaciones se está equivocando hasta en los pequeños detalles que hacen grande a una institución.
1: Sí, ya el resultado...
0: Es el reflejo.
1: Es el reflejo.
0: Es el reflejo. Es el reflejo.
1: Lo tenemos que decir así. Es lo de menos.
0: Sí, es el reflejo.
1: Porque es el reflejo de cómo está Cremas. Y perdónenme, aficionados de Comunicaciones, pero esto va a ser su torneo. No sé si la temporada, porque no sé si van a llegar fichajes, no sé si van a llegar nueva gente. Pero esto va a seguir pasando. Es que para esto da, hoy por hoy, a ver, se medio filtró una lista de selección guatemalteca.
0: Sí.
1: Cremas ha caído tan bajo que hoy solo un futbolista hay de Cremas.
0: Sí.
1: Que es Steven Robles, que ni sé si lo van a convocar.
0: Sí.
1: Hoy por hoy no sé si lo van a convocar porque en la lista que se filtró está Yanes, está Aaron Herrera, está Calderón como lateral derecho, no sé si tiene cabida. Y en la lista que se filtró está Chema Rosales, Jonathan Franco, Jorge Aparicio, no sé si Steven Robles tiene cabida. En la lista que se filtró está Nico Jaén, está Kenderson Navarro y está Luis Morán. No sé si Freddy Pérez tiene cabida. Entonces, ya ni son parámetro para selección los Cremas.
0: No, lamentablemente no. Este es el análisis, insisto, no es tan profundo porque nos llevamos 3 horas.
1: Claro.
0: Sí. Donde hay una gran responsabilidad. Pero en caliente lo que dijo Roberto Montoya después de lo vivido en el Estadio La Pedrera. Esto fue lo que dijo.
4: En poco tiempo es difícil, pero bueno, lo asumimos el reto así. Y lo primero que hicimos es escuchar al jugador también, porque había una situación de estrés acumulado. Y luego el tema de perder los 3 puntos. Bueno, el punto que ya se había ganado, que habían hecho un buen partido en una cancha difícil. Entonces el bajón de ellos empieza nuevamente. Entonces tenemos que seguir trabajando, levantarnos el tema anímico. Vamos a tratar de fortalecer lo mental, fortalecer la identidad, que es importante. Y ya lo táctico, desgraciadamente nos tocó llegar en jornada doble. Y bueno, vamos a tratar de buscar la forma de cómo salir de esto. Y vamos a salir juntos, como decimos, juntos vamos a salir. Y ahorita no hay otra más que asumir la responsabilidad y dar la cara, que es importante, ¿no? Y yo ahorita no estoy pensando en refuerzos. Yo en mi mente ahorita es, con el grupo que estamos, con eso vamos a salir adelante. ¿Cómo lo vamos a hacer? Pues juntos. No estoy pensando, es que tengo que sacar a 3 para que lleguen otros 3. No, al menos esa no es mi idea. Si yo vine aquí, me lo voy a jugar con este grupo de jugadores de aquí hasta el final. Bueno, primero, porque conozco la liga, conozco los rivales. He estado en situaciones de adversidad y creo que puedo transmitir esa experiencia a este grupo de jugadores. Y sobre todo porque nos gustan los retos, nos gustan los desafíos. Y esto, como te decía, a partir de este momento es analizar bien cómo vamos a salir de esta situación. No echar culpa a nadie, sino simplemente vamos a salir de esta situación. Y por eso estoy aquí, porque me gusta este desafío, este reto. Y ante un equipo grande hay que tomar decisiones importantes. Y la grandeza de este equipo es el vestidor, son los jugadores.
0: Las palabras de Roberto Montoya, que se le viene a Comunicaciones próximo domingo 13 de septiembre, Cobán Imperial en la ciudad de Carlos V, es decir, viaje a Alta Verapaz, y posterior a esto en el Estadio La Pedrera, viernes 18 de... este sí lo pudieron poner a las 8, contra Guastatoya, pero es viernes.
1: ¿Será que no influyó eso el viernes tema de la televisora?
0: No, por eso te digo, pero eso es comunicaciones.
3: No, discúlpame, pero...
0: ¿Comunicaciones?
1: Pero igual, o
0: sea... Municipal y comunicaciones se tienen que hacer respetar.
3: Totalmente.
0: Punto.
3: O sea, discúlpame, ¿qué...? O sea, Ramacini, pero... ¿qué preferís ver vos? Independientemente de los colores. Sí. ¿Un comunicaciones marquense o un sushi?
1: Pero... Basta. Si te ponen ese horario y vos accedes,
0: es, o sea, que va no, por eso. Es que ese es el tema. Está bien. Rama tiene un punto, pero eso te digo, vos no podés acceder. Claro,
3: discúlpame, pero llegó el memo de la televisora. Mire, ustedes van a las 6 de la tarde. Disculpe, televisora.
0: Claro,
3: sí, de comunicaciones.
0: Claro.
3: Discúlpeme, ¿qué le genera a usted más rating?
0: Sí.
3: Perdónenme.
0: Total.
3: La vida.
0: Pero, total.
1: Primero me imagino yo que por ahí pensando, ¿verdad? La multa, porque hay multa si no te transmiten el partido.
0: Sí.
1: Esa es una, ¿verdad? Entonces, obviamente comunicaciones para evitar ese tema de multa que pueda estar generando otro escándalo, pues acepta. No, o sea, yo comparto lo que vos estás diciendo, de que se tiene que dar su lugar como institución.
3: Es que aparte, Ramacini, discúlpame, vos tenés todo el argumento del mundo. Fíjese, televisora,
1: ¿sí?,
3: que hoy desde las 5 de la mañana van a estar usando el estadio y lo terminan de usar a las 4 de la tarde.
1: Sí.
3: A mí no me da tiempo de montar. Cámbieme el partido de Xela. Cámbieme el partido de Cobán. Cámbieme el partido de Aurora. Cámbieme el partido. Yo qué sé. Soy Cremas.
1: Claro.
3: O, mire, profe Roberto, fíjese que está este evento. ¿Qué pasa si jugamos el martes?
1: Trasladarlo.
3: ¿Qué pasa si jugamos el martes? Claro. Porque jugamos hasta el domingo y jugamos. ¿Cuándo jugó Cremas? El sábado, ¿no?
1: Sí.
3: ¿Le da tiempo, profe?
0: Sí, por eso
3: pero,
0: te digo.
3: O va, pues...
0: Esos detallitos.
3: Va, sí, el mismo...
0: Pero que parecen hay intrascendentes, pero que sí, exacto.
3: No hay ni planificación.
1: ¿No?
3: Sí, mira, Cremas está mal. Yo las declaraciones de Roberto Montoya, con mucho respeto por el profe Roberto Montoya, son a lo Roberto Montoya.
0: Muy políticos.
3: Roberto Montoya no lo hemos conocido como un técnico que se vaya... Ni en contra del arbitraje, ni en contra de la afición, ni en contra de nada. Es un amor el profesor Roberto Montoya. Que dentro de la cancha rinde, sí. Ya ha salido 2 veces. Bueno, una vez como técnico campeón y una vez como asistente técnico campeón.
1: Sí.
3: Perfecto, profe Montoya. Pero sí tiene que trabajar mucho. Mucho. Yo creo que hoy, así como en los colegios, así como en párvulos, a poner a los jugadores a dar pases.
0: Hay que trabajar mucho.
3: A dar pases.
0: Hay que trabajar mucho.
3: Es que ayer el aficionado se... No lo digo yo. Hay un video ahí, miren. El aficionado se lo pide. Que
0: no lo puedo reproducir porque las palabras...
3: El aficionado se lo pide.
0: Hijo de tantas.
3: Pase. Un pase.
0: Sí.
3: Le pedían ayer a comunicaciones. Y es que vos veías. Agarraba la pelota Freddy Pérez, no lograba dar un pase. Agarraba la pelota Marco Domínguez, no lograba dar un pase.
1: No había una triangulación.
3: Agarraba la pelota Dairon Reyes, no sabía qué hacer. O sea, hay que empezar con el ABC, Cremas.
0: Esto, ojalá comunicación está tocando fondo. Y ojalá y todo lo que venga a partir de ahora sea para arriba. Porque de verdad yo no había visto un comunicaciones con tantos problemas. Con tantos problemas. Siempre había que un futbolista, que el error del guardameta, que el técnico se equivocó en los cambios.
3: Hoy todos.
0: Pero hoy es en todo. En la programación del partido, en la logística, en los cambios, en la manera en la cual se pide la revisión del FVS.
1: El tema de capacitar también a sus entrenadores, porque todo, es que, Carlos, todo. No puede ser posible de que también tengas desconocimiento del reglamento.
0: Ahí digamos que comunicaciones cae en una falencia que es del fútbol nacional.
1: No, pero tenés que leer los reglamentos.
0: Sí,
1: obligás a gente que no gira en torno a un equipo,
3: pero
1: a que tenga el conocimiento del reglamento.
0: Pero ahí hasta municipal y todos han caído.
1: Sí, pero
0: no se le tiene que perdonar.
3: No, sí. Pero ayer Javi ponía un tuit que es gracioso, pero tiene todas las letras con la razón. No hay partido tranquilo con comunicaciones.
0: No.
1: Es que
3: no hay partido tranquilo. Es
0: que
3: Cremas
0: ayer el pobre Inge se quería tirar de la preferencia.
1: Cremas y Rojos siempre te van a generar cobertura mediática.
3: Pero ¿sabes qué pasa?
1: Siempre va a ser punto de atención. Por muy mínimo que sea el error, siempre va a ser punto de crítica.
3: Pero ¿sabes qué pasa? Que antes, cuando éramos patojos, vos veías en el papel un Cremas marquense. Vos ibas como aficionado de comunicaciones.
0: Convencido.
3: Y
0: de que ibas a ganar la duela por cuánto.
3: Y cuando te estabas comiendo los chucos, cuando estabas afuera echándote los tragos y todo, ¿cuánto les vamos a meter a estos? Ojalá que hoy haga 2. Ojalá. ayer un partido que era de trámite porque era nuevo técnico gana, etcétera, etcétera.
5: Nuevo uniforme,
3: todo va a ser una fiesta.
5: Todavía no me convencen si es gris.
1: Borrón y cuenta nueva.
3: No hay partido tranquilo.
5: No hay, pero bueno, hay mucho que trabajar en comunicaciones. Este es el panorama de los cremas, ya hablamos, se viene Cobán, se viene Guastatoya. A Cobán hay que ir al Estadio Verapaz, a Guastatoya hay que recibirlo. Y posterior a esto se tendrá que viajar a Xela el 26 de septiembre y el 4 de octubre en el cierre de, este es el inicio ya de la segunda vuelta, cierran contra Xela. Esto es importante porque la última jornada donde pueden estarse jugando clasificación dentro de los primeros seis, se recibe a Xela.
1: ¿Aquí?
5: El de esta primera vuelta es en Quetzaltenango, pero el cierre de la segunda vuelta va a ser en La Pedrera. Comunicaciones va a cerrar en condición de local y va a arrancar la primera vuelta en condición de local ante el conjunto de Suchitepéquez. Con esta información nos vamos a la pausa. Ya venimos con más en el 106.1.

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2: 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Seguimos con más información de carácter nacional. Mark Ball, muy buenos días. UNAERC ha emitido comunicado de prensa en relación a los bloqueos que en estos momentos están impactando diferentes puntos, tanto de la ciudad como del interior de la República.
3: Buenos días, muchachos. Efectivamente, el impacto no solamente es en el tránsito vehicular, sino también a la salud de las personas. Es por eso que sale este comunicado de UNAERC, que dice: la Unidad Nacional de Atención al Enfermo Renal Crónico, UNAERC, hace un llamado urgente y respetuoso a las personas que actualmente se encuentran manifestando en el país para que permitan el paso de pacientes, personal y trabajadores que se dirigen a nuestras instalaciones del Departamento de Guatemala y diferentes puntos del país. Cada día, decenas de pacientes con enfermedad renal crónica deben trasladarse para recibir su tratamiento de diálisis, un procedimiento vital que no puede posponerse sin poner en grave riesgo su salud e incluso su vida. Para muchos de ellos, llegar a tiempo a su tratamiento representa la diferencia entre complicaciones graves hasta comprometer su vida. Asimismo, solicitamos de manera especial que se permita el paso de ambulancias y vehículos de emergencia, ya que en situaciones médicas cada minuto cuenta y cualquier retraso puede tener consecuencias irreversibles. También pedimos su comprensión para facilitar el paso de vehículos que transportan medicamentos e insumos médicos hacia distintos puntos del departamento y otros sitios de atención. Estos suministros están destinados a pacientes que realizan su tratamiento de diálisis en sus hogares y que dependen de estos medicamentos para continuar su terapia de forma segura. Entendemos y respetamos plenamente el derecho de las personas a manifestar y expresar sus demandas. Nuestro llamado no busca confrontación, sino apelar a la solidaridad, empatía y sensibilidad humana para considerar la situación de quienes dependen de estos tratamientos médicos para continuar viviendo. Agradecemos profundamente la comprensión y el apoyo que puedan brindar en favor de quienes hoy enfrentan una condición de salud que no puede esperar. La vida de muchos pacientes depende de ello. Este es el comunicado que ha extendido UNAERC, haciendo un llamado a los manifestantes para que puedan circular libremente los pacientes y también los trabajadores.
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2: Noticias que han marcado la agenda informativa. Desde el Departamento de Comunicación de la CONRED se ha dado información respecto a un boletín que se ha girado a través de redes sociales que tendría información errónea y que en estos momentos desde su departamento de vocería se ha descartado. Es una falla sísmica y una posible erupción volcánica en el sector de Jalapa. Estos son los detalles que nos comparte Valeria Uriza respecto a estas publicaciones y la realidad de lo que se vive en territorio nacional.
4: La Secretaría Ejecutiva de la CONRED aclara que la información que circula en redes sociales sobre una supuesta falla sísmica y posible erupción volcánica en Jalapa es falsa. No comparta contenido de fuentes no verificadas que pueda generar confusión o alarma en la población. 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Y ante cualquier situación de emergencia o desastre, llame al 119, número de emergencia nacional. 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
2: En más información de carácter nacional, nos vamos a conectar con la voz de Víctor Gómez. Él es portavoz de bomberos voluntarios. Se ha presentado un incidente de tránsito en el sector de Quiché. 7 personas se registran como heridas. Este es el reporte luego de este incidente.
5: En efecto, permítame comentarle que al teléfono de emergencia número 122 de bomberos voluntarios ingresaron llamados telefónicos indicando de accidente de tránsito en la calzada Centenario, ubicado en el ingreso hacia Santa Cruz de Quiché. De inmediato fueron destacados elementos de la 12 compañía, quienes acudieron en 3 ambulancias al mando del oficial de bomberos Alfaro, quien al llegar al lugar verificó que los 2 vehículos habían volcado sobre la cinta asfáltica, por lo que de inmediato técnicos y urgencias médicas aplicaron atención prehospitalaria a 7 personas, quienes presentaban lesiones y traumas que ameritaron su traslado a la emergencia del centro asistencial de la localidad.
2: Este es el reporte que se entrega por parte de bomberos voluntarios luego de este incidente que se ha registrado y que ha meritado el traslado de personas heridas. En otro punto, en Totonicapán se ha registrado un incendio en el vertedero municipal ubicado en la zona 3 de dicho departamento. Ha sido controlado en un 70% y ha sido liquidado en el 40% por personal municipal. Se cuenta ya con la presencia de bomberos departamentales y también con elementos de la municipalidad de Totonicapán que están brindando el apoyo en este punto. Por último, se informa que la Policía Nacional Civil ha logrado liberar el paso a la altura del kilómetro 37 de la ruta al Pacífico, esto con dirección a la ciudad capital, pero la carga vehicular es alta, por lo cual aún se presenta tránsito complicado en este punto. Con esta información, siendo las 10:48, vamos a marcar la pausa y ya venimos con más en el 106.1 de la red.

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7: Seguimos con más información en el 106.1 de la red. Les recuerdo que hoy hay bloqueos en diferentes puntos del país. Esta situación es producto del alza en el precio de los combustibles y también es producto de las últimas decisiones que se han tomado por parte del organismo ejecutivo y por parte del organismo legislativo. ¿Por qué cargamos a los dos? Porque quien presentó la iniciativa que hoy no tiene conforme a los transportistas es el organismo ejecutivo encabezado en estos momentos por el presidente Bernardo Arévalo. Pero al final de cuentas, quienes aprobaron, y entre comillas, insisto, entre comillas, analizaron y discutieron las propuestas, fueron los flamantes diputados del Congreso de la República. Entonces, por eso es que se está cargando la responsabilidad a los dos sectores. Acá ninguno tiene más ni menos. Para mí los dos tienen la misma responsabilidad porque uno propuso y el otro aprobó. Claro. Y eso es lo que tiene muy molestos a los transportistas. Ayer, en esta serie de bloqueos y manifestaciones, se buscó el acercamiento con los diputados y con el presidente. No se logró ese acercamiento. Hoy se mantienen los bloqueos y se insiste en ese acercamiento con el presidente de la República y con los diputados del Congreso de la República. En el caso del presidente Bernardo Arévalo, hoy en agenda se tenía programada su participación en el Preconadur, una actividad que estaba programada a las 7 de la mañana en el Salón Oro del Westin Camino Real y que hoy, pues no...
9: Y oh sorpresa.
7: Hoy no cuenta, perdón, el Preconadur estaba programado para realizarse en el Palacio Nacional. El Congreso Industrial, donde también se esperaba la presencia, es el que se iba a estar desarrollando en un hotel privado de la ciudad capital. Así es que la cuarta reunión preparatoria del Consejo Nacional de Desarrollo Urbano y Rural, Preconadur, que se iba a llevar a cabo en el Palacio Nacional de la Cultura, en el Salón Banderas, se esperaba que contara con la presencia del presidente Bernardo Arévalo. Se ha confirmado, luego de varias horas de espera, que el presidente no va a acudir. Por consecuencia, no se estará reuniendo con los transportistas. Vámonos al otro punto, al Congreso de la República, porque acá se tiene sesión solemne. Acá ya está participando la vicepresidenta Karen Herrera. Se cuenta con la invitación o con la presencia de invitados como magistrados de la Corte de Constitucionalidad y magistrados de la Corte Suprema de Justicia. ¿Pero qué cree usted? La sesión solemne se está desarrollando con un número reducido de diputados. ¿Por qué hay sesión solemne hoy? Porque recuerde usted que el 14 y el 15... los niños del Ejecutivo y del Legislativo no van a estudiar, perdón, no van a trabajar. Ahí van a andar en las antorchas. Entonces, como no van a trabajar 14 ni 15, hacen la sesión solemne este día 10 de septiembre. ¿Y por qué no mañana? Porque los viernes tampoco trabajan los niños. Y después viene sábado y domingo y tampoco trabajan. Entonces, por eso hoy,
10: campaña.
7: Por eso hoy se está llevando a cabo la sesión solemne. ¿Para qué? Para conmemorar el 205 aniversario de la independencia de Guatemala. Ya mero lo hacemos el 1
10: de septiembre.
7: En lugar de, sí, porque esta sesión se tendría que hacer el 15. Porque el 15 es el día de la independencia. Pero no va. La apretada agenda de los diputados. Entonces se realiza el 10, 5 días antes de la fecha. Y es por eso que están los diputados. Y aún así, no asistieron la mayoría. Si usted ve la transmisión que tiene el canal del Congreso de la República, los curules o los espacios designados para los diputados están vacíos, en su mayoría. Hay muy pocos parlamentarios presentes en la sesión que se está desarrollando este día en el marco del 205 aniversario de independencia de territorio guatemalteco, por lo cual se prevé que tampoco se han atendido los transportistas que buscan este acercamiento nuevamente con el Congreso de la República, aunque algunos transportistas dicen que de los diputados ya están aburridos, porque con ellos ya se reunieron varias veces. Los han invitado a la sesión o a la instancia de jefes de bloque y de todos modos aprueban lo que se les da la gana. Ese es el panorama hoy. Puntos bloqueados a esta hora de la mañana. Kilómetro 93, Santa Lucía, Coxumalguapa, Escuintla. Kilómetro 168, Cuyotenango, Xochitepeques. Kilómetro 126, Santa Cruz, Río Hondo, Zacapa. Kilómetro, bueno, este estaba por liberarse. Kilómetro 37, San Vicente, Pacaya, con presencia ya de elementos de Policía Nacional Civil. Se mantiene el bloqueo en el Segma y se mantiene el bloqueo en la octava avenida entre novena y décima calle, y el bloqueo a la altura del kilómetro 259, Aldea El Boquerón, Esquipulas, Palo Gordo. Esta es la situación que se tiene hoy en torno a los bloqueos en el territorio nacional.

0: Esta es nueva, la del conjunto militar. Aurora, don Eric Ramazzini.
1: La mejor parte.
0: ¿Cuál es la que te gusta?
2: Que vamos a festejar, qué alegría, qué alegría. Ole, ole, ole.
0: Es que vamos a ir variando. Miren, a ver, acá en el departamento de producción colocamos una tarea y estamos busque y busque las canciones oficiales de los equipos. Comunicaciones tiene varias, Municipal tiene varias, sí. Pero por ejemplo Malacateco tiene un repertorio reducido, Guastatoya por una situación política tiene un repertorio reducido y así hemos ido recopilando cada una de las canciones. Pero vamos con Aurora, Eric, que hoy en el Derby capitalino a partir de las 15:03 p.m. se mide al conjunto Municipal.
3: Sí, Aurora estuvo cerrando ayer su preparación para este partido, se estuvo ejercitando en Futeca Cayalá. Ahí es donde trabajó ya por último día el equipo militar. Se tiene previsto que siempre lo haga cuando actúa de local por lo menos 2 veces por semana. Entonces esto pues fue así durante los trabajos previos al encuentro ante Municipal. Estaba preguntando cómo siguió Jimmy Álvarez.
0: Sí, centro delantero.
3: Sí, porque a falta de gol, pues pregunté, miren, ¿y cómo están los delanteros? Jimmy Álvarez tiene un problema en el pie y resulta de que es un juanete.
0: Ah, bueno.
3: Sí, es un juanete y aparte de eso tiene pie plano. Entonces esto ha dificultado de que el jugador vuelva a tener participación con el equipo de la milicia. Él está descartado. O sea, no sé, bueno, para este partido está y de seguro para lo que falta del torneo porque tiene que ser operado. El jugador dice que le duele mucho a la altura del juanete y pues ahora hay que ver cuándo pasa ese proceso quirúrgico. Otra de las novedades es de que Jorge Mario Batres, ustedes se recuerdan aquel jugador que se fracturó andando en motocicleta en Escuintla, que pues ya hace algunos meses regresó, pues él tiene problemas estomacales, también quedó fuera. Jorge Ticurú es otro jugador que en el entreno él siente un jalón a la altura del posterior de la pierna derecha y pues él causará baja para este compromiso ante Municipal. El grupo está citado a presentarse al estadio a la 1:30, a la 1:30 de la tarde. Ahí todos los jugadores tienen que llegar directamente, hoy no va a haber almuerzo, sino que hoy directamente al estadio. Y hay algunos que viven en ese sector sur que me cuentan que ya han salido para evitar ese tema del tráfico. Sí, es que está complicado. Mira que en el tema de motocicleta a mí se me dificulta y te estoy hablando que es motocicleta. Ya ellos, pues obviamente el tema del vehículo, pues sí les va a pasar factura.
1: Ahora imagínate, ¿ellos dónde entrenan usualmente?
3: Ellos entrenan normalmente en el Mariscal Zavala.
0: Y en Cayalá.
3: Y en Cayalá.
1: ¿No era más fácil, muchachos?

0: que quiere. Entonces, ¿qué palabra tenés vos como técnico?
1: Pero también te va a pasar lo que le pasó al Fantasma Figueroa. Se te va a voltear el equipo.
0: Pobrecito los muchachos. No, nada les gusta. No quieren.
1: Lo que pasa es que hay que... Desde mi punto de vista también...
0: De ahí queremos que el futbolista salga al extranjero, pero cuando le imponen...
1: Al jugador sí no le gusta salir. Al jugador de Guatemala no le gusta salir. Y si sale, va a salir a cobrar barato. Sí, es que la verdad no te van a pagar como te pagan en la Liga Nacional. O te van a pagar como te pagan en la Liga Nacional.
2: No, depende. Acá pagan bien. Ah, pues vas a Malasia y quien te mira.
0: Sí. Es que pasa que entonces,
2: la verdad, o sea, saca,
0: pero entonces no exijamos resultados, pues va. Porque el muchacho se siente incómodo porque no lo saquemos de su zona de confort.
2: Es que es lo que yo siempre he dicho, al futbolista lo consiente mucho.
0: Ay,
2: lo consiente mucho.
0: Ay, pobre los jugadores de Aurora, van a necesitarse a la 1:30 porque no pueden dormir una hora más.
1: Pero, no, o sea, estoy hablando que puedes.
0: En lugar de agarrar para la zona 6, tienen que agarrar para la zona 18.
1: Algunos viven en el sector del sur, se les complica más.
0: Pero, ah, pobrecito.
2: De Fuentes, porque hasta por el bus queremos pelear.
1: Es que ese es el tema.
0: Está bien, pues, es que va.
1: Tienen su saca. Método. ¿Sabes qué pasa? ¿Y si les funciona?
0: A la 1:30 están citados. 1:30 antes.
1: Sí.
0: Y si los agarra un bloqueo. No era más fácil, muchachos, nos concentramos a las 11, les vamos a dar almuerzo y vamos todos juntos como equipo al estadio.
2: Sí, pero... Sí, la verdad es que sí.
1: Eso sería lo...
0: Eso es lo que
1: pero,
0: estoy pensando.
1: Sí. Pero como te digo, a veces se prefiere...
2: ¿Debería de ser así?
0: Entonces, la verdad debería. Debería de ser así. No es que esté peleando por el bus, solo simple y sencillamente es un derbi capitalino, es un partido de alto impacto. Muchachos, no sí, lo están haciendo mal.
2: Pero... A ver, yo estoy con vos, pero cuando ves... Que el partido, el derbi, lo ponen a las 3 de la tarde. ¿Quién va a llegar? Pregunto yo. O sea, aparte del señor Freddy Cifuentes y Carlos Zacarías, ¿quién va a llegar?
0: Saca.
2: Ni Tena va a llegar. No. Te lo puedo apostar.
1: Es ahora por los bloqueos.
2: Es peor ahora que.
0: Pido milagros. Solo pido.
2: Por eso te digo. No. O sea, nosotros mismos, lamentablemente, y cuando digo nosotros, porque para mí es un medio de comunicación. Están devaluando el espectáculo.
0: Totalmente.
2: Ahora, a mí en la interna me dicen que no es un tema de la televisora. Es que pagar luz sale más caro.
1: Bueno, también. Tiene que ver eso. Sí. Y te aumenta.
2: Mira, claro.
1: Bueno, ¿eso aplica para quién?
2: Para Aurora.
1: Para Aurora.
2: El pobre porque Aurora es el organizador.
0: Discúlpame, pero el pobre Aurora ha ido pagando las consecuencias. Les quitaron su estadio. Les demolieron su estadio.
2: Sí.
0: Después tuvieron que ver a dónde iban. Jugaron en la Pedrera, jugaron en la Amatitlán, jugaron en todos lados. Habían por fin habían logrado un lugar donde se identificara o se comenzara a identificar la gente de Amatitlán. Por X, Y razón, porque unos dicen que el VAR, que por el FBS, otros dicen que
2: se peleó con el alcalde. Sí, hay de todo.
0: Porque los estadios, a ver, los partidos de Aurora tenían aceptable marco de público.
2: Sí, el domingo a las 11 estaba funcionando.
0: Se jugaba bien. Los movieron de estar. Ahora ni los cuques llegan.
2: Los cuques.
0: Nadie llega. Yo he ido como 3-4 partidos de este torneo y no llega nadie.
2: Sí.
0: No sí, llega
2: lástima,
0: nadie.
2: Lástima, porque
0: hoy,
2: yo estoy con
0: vos. A las 3 de la tarde, no hay, a las 2 arranca la previa por el 106.1 de la red. Y estoy seguro que si no llego retorno, le digo, saca, ¿qué estás tomando? Me va a escuchar del otro lado del estadio.
2: Sí.
0: Estoy segurísimo.
2: Segurísimo, sí.
0: Y encima de todo, nos damos estos lujos. Porque es un lujo para el futbolista, para que no se sienta cómodo,
1: desgaste. Pero yo creo que todo esto se ve. O sea, pasa a segundo plano. Si el resultado te acompaña.
2: Es que el tema es eso. Si el resultado no te acompaña.
0: Disculpen ustedes, pero esto.
1: Mira, Aurora, bueno, ha sacado.
0: Si ustedes lo quieren dejar pasar a segundo plano, perfecto.
1: Lo que pasa
0: yo no lo puedo dejar pasar a segundo plano, no lo voy a dejar de decir.
1: Pero imagínate si Aurora ahorita, a como viene haciendo las cosas antes de este partido, le ha ido bien en el Cementos Progreso.
2: Sí, para las exigencias que tiene.
1: Exacto, o sea, por eso te digo, o sea, tengo yo y pregunté.
0: Estamos cayendo en un conformismo.
1: Es que es.
2: Sí, pero no es de nosotros.
0: Saca la liga. Para las exigencias que tiene.
2: Es que, ¿qué le vas a exigir a Aurora?
0: Lo mismo que le voy a exigir a Municipal o lo mismo que le voy a exigir a Sucho.
2: No.
0: Lo mismo. Son los 12 equipos de Liga Nacional.
2: Campeones.

0: ¿Entonces para qué están?
1: Muchos para rellenar la tabla.
0: ¿Entonces para qué?
1: ¿Vos querés que hablemos sinceros? No, entonces... Muchos están porque son
0: los
1: 12.
0: 12 directivos de Liga Nacional están invirtiendo solo para hacer relleno.
2: No, no tampoco así.
1: Hay unos que no invierten.
0: O sea, los 12 equipos están para hacer cupo para que entonces el campeón tenga su posibilidad ahí de quedar campeón. Para que sea, se llene el aforo para que exista un campeonato.
1: ¿Ah, vos de verdad crees que los 12 invierten para ser campeón?
2: No. Hay algunos que invierten para clasificarse, ¿sí? para
1: ser campeón.
0: Entonces, entonces yo como Saúl Phillips, llego. No, a mí no me venga a exigir directivo. Porque usted me armó un equipo aquí para pelear, no descender.
2: No,
1: es que eso, así. Es que por eso están los objetivos.
2: Claro.
1: Hay equipos que su objetivo es meterse dentro de los 6. Y lo que pase a partir de ahí es ganancia.
0: Entonces,
1: hay equipos.
0: Entonces excusemos al profe Tena.
1: ¿De qué?
0: Muchachos, ustedes me arman equipo. A ver, a usted no lo voy a ir a ver. Porque usted me arma un equipo para no descender. Usted no me sirve. Pues a que, usted no lo voy a ir a ver porque usted me arma un equipo.
1: Pero que salga y lo diga.
0: Ah, no.
2: No lo va a decir.
1: Entonces, no lo va a decir.
0: Pero tampoco el director. Entonces, Saúl Phillips hoy no me va a salir a decir, no, yo no los concentré ni los quise tener antes porque a mí no me armaron un equipo para ganar la municipal.
1: ¿Y a Phillips?
0: A mí no me armaron.
1: ¿Los concentran o no los concentran?
2: No igual pasa nada. Tienes que jugar.
0: Okay. Sí.
2: Hay muchas.
0: Si fomentamos esto, está bien.
1: Pues. Es que lo fomentemos, es que es nuestra realidad.
0: Porque entonces sí. Hoy, si más tarde nos llega un mensaje de que X, Y, J jugador no van a poder llegar a la cancha de la zona 3 porque los agarró un bloqueo.
2: Pues no llegan.
0: No llegan.
1: No llegaron. Bueno, por irresponsables.
0: ¿Irresponsables por qué? Si Saúl Phillips vino y estuvo de acuerdo que los muchachos durmieran un ratito más.
1: A ver.
2: Pero.
1: Señor Freddy Cifuentes es un ejemplo muy fácil. Uh-huh. Hoy hay bloqueos.
0: Sí. Sí. ¿Hasta dónde sé? Sí.
1: Sí. Ok.
0: No sé si para la zona 6 hay, bueno, pero hasta donde sé, sí.
1: No, está bien. La radio nos dijo, jóvenes, todos a las 4 de la tarde en el Parque Central les vamos a poner busito para que lleguen todos a su turno. No,
2: vos tenés
1: es responsabilidad de cada uno planificar
0: si me lo
1: el día,
0: ofrecido,
1: planificar
0: digo,
1: la ruta.
0: Creo que es mejor. Si me lo hubiesen ofrecido, creo que les digo es mejor.
2: Pero...
1: No puede ser.
2: La responsabilidad.
1: Ahora todo el sector privado, por favor.
2: Es que no son niños.
1: Pónganle buses.
2: O sea, no son niños para que los tengas que tener así, no, llevarlos de la mano.
0: Exactamente. No son niños para convencer, para aceptarle sus berrinches.
2: No, pero es que tenés que ponerle un poco de responsabilidad.
0: Sí, exacto. O sea, estamos responsables, muchachos. A las 11 en el Mariscal Zavala les vamos a dar almuerzo y nos vamos en bus.
2: Pero si ellos saben que tienen que llegar,
1: ¿no? Porque ahí te estás gastando en almuerzo.
2: Tenés que llegar a tu trabajo.
0: ¿Qué? Es un club profesional, saca.
1: Es que mira vos.
2: Freddy quiere.
1: En esencia, que sea... sí.
2: Es lo lógico, sí. Tenés toda la razón.
1: Pero no lo son.
0: ¿Qué dice la liga? ¿Cómo se llama? De no aficionados.
1: Ajá.
0: No es liga profesional de fútbol de no aficionados.
2: No, eso es nada.
1: Bueno, entonces esta liga la juegan solo 4.
0: Ah.
1: ¿La juegan solo 4?
2: ¿Pero qué culpa tienen ellos?
1: Sí, porque el resto no la juega.
2: ¿Y si armás basado en tus posibilidades económicas?
1: Yo sí competir? Siento que hay que apretar. Sí, hay que apretar.
2: Si apretás en el tema de canchas, en el
1: pero
2: tema
1: eso,
2: de infraestructura,
1: que hay prioridades.
2: Exacto. Apreto.
1: Si quieren llegar en bus,
0: no,
1: lleguen en bus.
0: Yo no tengo problema en cómo lleguen.
2: Pero que lleguen.
0: Que lleguen.
1: Que lleguen.
0: Pero me dice aquí Ramacini que es que a la 1:30 porque los muchachos se sienten más cómodos llegando a la 1:30 que irse
2: pero si
0: a
2: Mariscal se les pregunta, Zaval, pero si se les pregunta, claro. ¿O qué? ¿Qué querés?
1: Sí,
2: que diga a ver, a tal hora.
1: Si yo estoy con vos, si hoy, por ejemplo, municipal se planta en la pedrera y les mete 5, entonces vos decís, muchachos, aquí ustedes pierden privilegios.
0: Sí.
1: Pero y hoy municipal viene, les pinta la cara.
2: Pero los números te están avalando en el
1: exacto.
2: Tema del local.
1: Y vos tenés que estar con... ¿A qué vas a aspirar? Yo a esta Aurora no lo veo aspirando al título.
2: Yo esto uno lo veo metido en
0: ese
2: final.
1: A usted encantaría que los 12 equipos y no.
0: Sí, a mí me encantaría que fuera una liga competitiva. Una liga donde Puede haber sorpresas donde el último lugar le pega al primer lugar.
1: Ah, no,
0: donde...
1: esa es la mediocridad que vivimos. No, no, no. Ahorita, esa es la mediocridad que vivimos ahorita.
0: A mí me encantaría que yo hoy salga de trabajar y vaya a haber un partidazo donde la zona 6 sea noticia porque hay un lleno total.
2: No, por... quiero vivir en Alicia, el país de las maravillas.
0: A mí me encantaría. Yo sé que no existe.
1: Pero estás consciente.
0: Estoy consciente, sí, ¿no? Pero eso yo como aficionado. Pero yo tampoco voy a ver que el profesional al que voy a ir a ver también se le compran sus caprichos.
2: Pero, ¿qué caprichos? O sea, el jugador tiene que llegar. Tiene que cumplir.
0: Está bien. Busque usted como aficionado.
1: Perdí 8 sí. minutos sí. de
2: Pero
1: aire.
2: Es que tiene que llegar el jugador, peleando, o sea, yo no veo ningún
1: porque
2: problema.
1: Porque no concentra
2: que
1: Aurora.
2: Si lo, exacto, si lo no. concentran o no lo concentran. Eso el no tema es de mío. Que lleguen.
1: Perdí 8 minutos con, al aire.
0: El término de concentración es otro. No, tampoco hombre. Pedí que los metieran en un hotel no.
1: Ojalá llegue la gente a Aurora.
0: Ojalá.
1: Ojalá llegue la gente ¿no? a ver el partido.
2: Igual.
0: Ahí va a estar.
1: No vas a ver no, el principal 3-0.
0: ¿Ya vieron, muchachos? Ya. Se los dije.
2: Sí, pero igual.
0: Ojalá
1: haga llegar, Freddy, va a llegar. Haga llegar.
0: Solo yo no estoy.
1: Y vamos a llegar nosotros.
0: Si concentraron o no concentraron.
1: No, a llegar ellos.
0: No, si concentraron o no concentraron, no es mi tema. El tema es que por lo menos pórtense profesionales, muchachos.
2: Pero entonces, ¿de qué manera se tienen que portar profesionales? ¿Cómo concentrarlo?
0: Ya lo dije 20 veces, Ramacín, si no pusiste atención.
2: No, pero igual, vos estás diciendo, hay que concentrarlos, hay que darles...
0: No, hombre, hay que concentrarlos.
2: Bien, en ningún bien, momento si es lo que estás diciendo. Bien,
1: pero al verso sí.
2: Que los lleven, que los agarren, que los lleven al mariscal, que los citen, que los duerman, que los encierren en la cárcel.
0: Ni siquiera mencioné eso. Yo lo único que dije aquí es, le cumplen los caprichos a los futbolistas. Eso fue el único término que dije yo, no estoy de acuerdo. En ningún momento dije yo que los concentren, que les den comida. Eso ya es cosa de ellos. Yo lo único que dije aquí es, le cumplen los caprichos a los futbolistas. Pobrecito los nenes.
1: Los encaprichados de la Aurora.
0: Los encaprichados.
1: Otras cosas, porque no. Llegarán a la 1:30.
2: Es que tienen que llegar 1:30. Están citados.
0: Que van a llegar, van a llegar. Es que ese es mi tema.
2: ¿Qué pasa? Eso sí.
0: Van a cumplir el capricho.
2: Me cuentan de que ya salieron algunos, porque previendo precisamente los bloqueos. Porque insisto, no son ningunos niños para que les diga, miren, tienen que tener aquí. Imagínate, ellos saben. Conozco gente que ha salido ya.
0: Tenían niños. El año pasado hicieron debutar a un niño de 15 años.
2: ¿Pero dónde está? ¿Pero dónde está? Sí, no está jugando. No está jugando.
0: ¿Dónde está?
2: Pero tienen que llegar.
1: Ahí está la actualidad de Aurora. Esperemos que llegue, si no, trapicha. Ahí está la info de Aurora. Aurora que hoy juega a las 15 horas. 3 de la tarde ante el conjunto de Municipal.
0: Los caprichos.

0: Al no llegar a un acuerdo, se ha tenido la intervención por parte de Policía Nacional Civil. Con el uso de la fuerza, se ha logrado liberar el paso a la altura del kilómetro 39 de la ruta al Pacífico. En estos momentos se está procediendo a apagar las llamas de llantas que habían sido utilizadas para poder bloquear el paso en este sector. El grupo de elementos antimotines se ha presentado a este punto. Han logrado una intervención que han calificado como exitosa, ya que se ha logrado liberar el paso en este punto. Repito, kilómetro 39, ruta al Pacífico, ha sido liberado en estos momentos por parte de las autoridades, en este caso por parte de Policía Nacional Civil. En más información desde el Congreso de la República, nuestra compañera Emma Quesada ha logrado conversar con autoridades del Congreso de la República, en este caso con el presidente de Junta Directiva del Congreso de la República, el diputado Luis Contreras, quien ha compartido sus impresiones y sus conclusiones luego de la sesión solemne realizada este día en el hemiciclo parlamentario.
1: Es un día importante, es el natalicio de nuestra nación. Hoy es un día importante para que meditemos y le pidamos mucho a Dios para que todo regrese a la normalidad. No podemos estar peleando entre hermanos. Tenemos que unirnos y sacar este país adelante entre todos. Es un día muy importante para reflexionar. Tanto ustedes, los medios de comunicación, que son personas que son oídas por toda la... Y si dan algo negativo, pues refleja un pensamiento negativo. Nosotros confiamos mucho en ustedes. Ojalá que podamos convivir juntos. Aquí está el Congreso de la República. Hoy nos va a visitar mucha gente y en mi discurso voy a pedir mucha unidad. Que es lo que necesitamos los guatemaltecos.
0: El organismo más unido de los tres que hay hace un llamado a la unidad. Bueno, ahí están las palabras del presidente del Congreso, Luis Contreras.
2: Qué poca fe la tuya, Fede.
0: No, es que...
2: Te dejan sin palabras.
0: ¿Eh? Es que me sorprende. Me sorprende. Porque hoy los señalados son ellos. Y no por los medios de comunicación. Yo voy a hablar por la red porque hay medios de comunicación serios. Hay otros que no mucho, pero bueno.
3: Paginitas.
0: También hay paginitas, sí. También hay paginitas. Pero bueno, de verdad me dejan sin palabras porque no se presentaron. Ellos sí no llegaron, mira. Ellos sí. A ellos sí hay que mandarles un bus porque lamentablemente por sus medios y por su capacidad no llegan o se desmarcan. Pero bueno, ahí está la sesión solemne. Poco y nada pasó hoy en el Congreso de la República luego de esta sesión que se realiza 5 días antes del Día de Independencia. Actualicemos cómo está el tránsito a nivel de carreteras luego de la liberación de algunos de estos puntos. Vamos con Marco López, él tiene detalles al respecto. Adelante, Marco.
4: El Ministerio de Comunicaciones, Infraestructura y Vivienda, por medio de Provial, le mantiene informado sobre el estado del tránsito en las principales rutas del país. Iniciamos sobre ruta al Pacífico, o sea 9 Sur, que se dirige desde la ciudad capital hacia Puerto Quetzal en Escuintla. Se reporta un bloqueo en carretera por parte de manifestantes hacia ambos sentidos en el kilómetro 37 en jurisdicciones San Vicente Pacaya y Escuintla. En la ruta nacional 14, que conecta a Escuintla con Zacatepeques, en el kilómetro 79 el paso se encuentra cerrado hacia Ciudad Vieja, San Miguel Dueñas, Alotenango y Escuintla por trabajos en carretera. Los vehículos livianos pueden circular por rutas alternas indicadas por la municipalidad y el transporte pesado puede circular únicamente en horarios establecidos. En la ruta CA2 Occidente que comunica a Escuintla con Mazatenango y Coatepeque, se reporta bloqueo en carretera por parte de manifestantes en el kilómetro 93 en jurisdicción de Santa Lucía con Chumalhuapa, Escuintla. Y en el kilómetro 168 en jurisdicción de Cuyotenango, en Suchitepeques, se reporta un bloqueo por parte de manifestantes con dirección hacia ambos sentidos de la vía. Si utilizan la Ruta Nacional 1, se reporta un bloqueo por parte de manifestantes en el kilómetro 259 en jurisdicción de El Boquerón, Esquipulas, en Palo Gordo. En la Ruta Interamericana CA1 Occidente, se reporta tránsito lento desde el área de San Lucas y Misco con dirección hacia la ciudad capital. en ruta a El Salvador, sea un oriente, a esta hora del día no se reportan novedades para la libre locomoción, al igual es el caso de la ruta CA2 Oriente, que va desde Escuintla hacia Ciudad Pedro de Alvarado, en Jutiapa. Recomendamos evitar distracciones al volante. Si viajan sobre la ruta al Atlántico, CA9 Norte, que conecta a la ciudad capital con Puerto Barrios, en Izabal, se reporta un bloqueo por parte de manifestantes sobre el kilómetro 126 en jurisdicción de Río Hondo, en Zacapa. Este bloqueo mantiene cerrada la vía con dirección hacia ambos sentidos. En la ruta CA13, conexión entre Izabal y Petén, Brigada Teprovial mantienen un puesto de control y regulación vehicular en el kilómetro 274 sobre el puente de Río Dulce, en Izabal. En Ciudad Capital, se reporta un bloqueo en la octava avenida entre novena y décima calle de la zona 1 y se reporta otro bloqueo sobre el Segma en zona 12. Para más información o asistencia en carretera, nos pueden llamar al 1520 de Provial. También nos encuentran como Provial Ministerio de Comunicaciones en Facebook y como Provial Oficial en las demás redes sociales. Somos Provial, proteger y servir.
0: Con esta información a nivel de bloqueos y los diferentes puntos afectados, nos vamos a la pausa. Ya venimos con más información. No solo bloqueos, se accidentan los camiones también. Lo venimos a contar después de la pausa.

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11: Once de la mañana con 29 minutos. Estamos de vuelta a través de la red 106.1. Hay un deporte que ha ganado mucha popularidad en los últimos meses y en los últimos años. Me animo a decir que luego de la época de la pandemia se ha convertido en uno de los deportes más populares. Y se ha convertido en una disciplina que ha ganado mucha presencia en territorio guatemalteco. Y hablo de el pádel. Una disciplina que ha logrado reunir a deportistas jóvenes de mediana edad y también algunos veteranos que practican esta disciplina. Hoy tengo en cabina a dos invitados especiales. Tengo a Mariana Izquierdo y tiene a Irving Tejada, representantes de Fundación BI. Porque de la mano de Fundación BI y de este deporte, hoy vienen a dar detalles respecto a la iniciativa Pa' Adelante con Propósito. Muchachos, buenos días, bienvenidos. Gracias por aceptar la invitación al 106.1.
12: ¿Cómo estás? Buenos días, muchas gracias por recibirnos.
13: Buenos días, muchas gracias, un gusto por el espacio.
11: A ver, en términos generales, expliquémosle a la audiencia qué es esta iniciativa de Pa' Adelante con Propósito.
13: Pa' Adelante con Propósito nace con la idea de unir el deporte y la solidaridad en una experiencia abierta al público. Nosotros queríamos que fuera un torneo que además de jugar, ganar premios y realizar el deporte, tuviera por detrás un propósito, y nosotros seleccionamos a nuestras niñas gimnastas del eje deportivo de Fundación BI como beneficiarias.
11: Ok. El pádel es el vehículo, es el deporte que vamos a utilizar. Fundación BI, ¿qué rol es el que va a jugar en la organización de esta iniciativa?
12: Bueno, mira, primero yo creo que es importante dar a conocer lo que hace la Fundación.
11: Ajá.
12: ¿Verdad? La Fundación es el vehículo social de la Corporación de Banco, ¿sí?, Industrial, y se utiliza para canalizar todas las ayudas, los programas y las oportunidades que se dan para el desarrollo de los guatemaltecos. El programa social y deportivo, que es un programa que existe hace más de 13 años, lo que hace es crear espacios seguros en comunidades vulnerables o comunidades rurales para que los chicos puedan practicar un deporte, uh-huh, y recibir formación en valores. Siempre estamos en la constante búsqueda de aliados, de apoyo, y en este año hemos empezado a organizar nuestros propios eventos para poder obtener fondos y continuar financiando el programa. Y este evento, Pa' Adelante con Propósito, lo que busca es eso, ¿verdad? Hacer una forma de recaudación para fondos para que las gimnastas puedan participar en eventos, tener implementación y seguir competiendo y contribuyendo a su desarrollo.
11: Y mira, lo interesante de la iniciativa es que yo voy a hacer deporte. Al momento de inscribirme en el evento, yo voy a hacer deporte. Pero con mi aporte estoy apoyando a otra disciplina, en este caso la gimnasia en la rama femenina.
12: Totalmente, totalmente. El evento para contarte es completamente todos los fondos que se recauden de la inscripción de los diferentes atletas, todos esos fondos van a destinarse directamente a estas chicas. El evento, pues al final nos están apoyando varias marcas. Uh-huh. Y la idea es que nosotros, los que participemos, pues la pasemos bien y que sepamos que estamos contribuyendo a una buena causa.
11: El evento está programado para este 3 de octubre de 2026.
12: Correcto.
11: ¿Cuál es la metodología que van a utilizar primero para la inscripción? Y me dicen, ¿es parejas, es singles o simple? ¿Cuál es la dinámica que va a tener este torneo y esta iniciativa?
13: El torneo tendrá distintas categorías y horarios. Pueden participar mayores de 18 años. Contaremos con cuarta categoría, tercera masculina, segunda, tercera femenina y cuarta y quinta. Uh-huh. Este será un torneo americano. Para los que no conocen mucho del pádel, un torneo americano es un todos contra todos, lo que significa que es una inscripción individual. Okay. Porque se estarán rotando entre parejas, por lo que lo hace mucho más dinámico, porque entre los jugadores se van a estar conociendo y compitiendo con otras personas y no con la pareja habitual que estarían compitiendo.
11: Sí, esto en resumen es, yo comparto con una pareja, pero mis puntos, o sea, los puntos que yo logre enfrentando al rival son míos. O sea, no son puntos compartidos. Y eso me permite en la tabla general colocarme arriba o abajo dependiendo de mi rendimiento. Y esta es la metodología popular, por decirlo así, la general que se utiliza en la mayoría de torneos de pádel.
13: Para hacerlo más dinámico, porque esa era nuestra intención, ¿verdad? Para el público y también para los participantes, es que fuera ese torneo americano. Normalmente, para que sea más dinámico para los participantes, se realiza en esta dinámica.
11: Ok, el torneo está sábado 3 de octubre. ¿Será en?
13: Futeca Padel Zona 14. Uh-huh. Empezará a las 8 de la mañana y terminará con la premiación a las 6:30 de la tarde.
11: Ok, yo tengo que apartar mi espacio de 8 a 6 más lo que venga posterior de las 18 horas con
12: depende,
11: la celebración y demás.
12: De tu rendimiento, sí. pero hay que ser positivo, sí.
11: Claro. La pregunta que tengo es a nivel de inscripción, ¿cuál es el proceso, de qué manera puedo inscribirme mi persona y mis amigos para este torneo?
12: A través de las redes sociales de Fundación BI pueden encontrar el link de inscripción. Está bastante fácil. El costo de, bueno, la donación es de 200 quetzales.
11: Ok.
12: Y básicamente es inscribirse en la página, luego llegará un correo con la confirmación y con un formulario para llenar los datos ya para poder participar. Pero es bastante sencillo, en las redes sociales lo van a ver y pues también tenemos un blog que les podemos compartir.
11: Ok, me preguntan, ¿de qué manera se van a estar acumulando los puntos y si hay un número de juegos mínimos?
12: Van a depender de la cantidad de inscritos que tengamos.
11: Okay.
12: Pero los puntos se acumulan, jugás, haces tu match, ¿verdad? Uh-huh. Si el partido termina 16-14, por ejemplo, gana el que tiene 16.
11: Claro.
12: Ese score, ese punteo, es el que acumula individualmente el jugador. Cambia de pareja, vuelve a jugar contra alguien más y ponele, hace un 18-12, se le suman sus 16 más 18 y así van rankeando en la tabla para poder definir quiénes van a ser los que van avanzando.
11: Perfecto. Me preguntan, esto me parece interesante, ¿hay un antecedente de este torneo? Es decir, ¿han tenido ediciones anteriores o esta es la primera edición?
13: Esta es la primera edición del torneo. Okay. Para Adelante con Propósito, y nuestra intención es que perdure el torneo y año tras año se sumen más personas y sea un evento que la gente esté esperando año tras año con diferente objetivo, ¿verdad?
11: Claro. ¿Por qué el pádel?
12: Interesante la pregunta. Mira, al final sabemos que, como vos decías, ha ganado mucha popularidad el deporte. Sabemos que es un deporte con el que la gente se la pasa bien,
11: sí.
12: Que la familia va, que te acompañan, que hay toda una comunidad alrededor. Y nuestra intención es que ese día, ese sábado, la pasemos bien. Van a haber activaciones, van a haber marcas que van a estar dando productos, vamos a tener un DJ. O sea, la idea es que sea un momento especial, que puedas compartir con la familia, amigos, y que no sea solo ir a jugar, sino que también puedas ahí crear comunidad y hacer un bonding especial.
11: ¿Ustedes practican el pádel?
12: Yo no, mi hermano sí, tengo amigos que también, pero pues vamos a estar ahí practicándolo ese día.
11: A ver, yo pregunto porque yo soy sincero, yo no practico pádel, pero varios de mis amigos sí. Por eso preguntaba el tema de la versión americana, porque los torneos son con puntajes individuales, pero en las conversaciones, no, hoy me tocó con fulanito, es bueno. Y está esto de, es tan bueno que me quitó puntos a mí, por la sumatoria y demás. Pero es interesante porque se va haciendo comunidad. Recordemos fechas y proceso de inscripción para toda la audiencia que quiera ser parte de Palante con Propósito.
13: El torneo se realizará el 3 de octubre de 8 a.m. a 6 y media p.m. cerrando con la premiación en Futeca Padel Zona 14. Pueden encontrar el formulario de inscripción en las redes sociales de Fundación BI y también habrá un link del blog para que ustedes puedan observar toda la información detallada para que no tengan ninguna duda.
11: Ah, bueno, me preguntan, ¿qué pasa si hay un empate?
12: Hay varios criterios de desempate, está justo en el blog. Sí, puede pasar.
11: No, yo pregunto porque esto es lo que me están escribiendo. Pero
12: bueno, porque es la gente que... Significa que se van a ir inscribiendo.
11: Sí, es gente que sí lo practica y son algunas de las dudas. Principales recomendaciones, ¿cómo llegar listo? Es decir, con su raqueta de pádel y algo más.
13: Aunque los jugadores no tengan raqueta, en Futeca Padel pueden alquilarla, 50 quetzales por el día para poder usarla.
11: Ok, perfecto. Último mensaje para toda la audiencia y la invitación para inscribirse y participar.
12: Que nos apoyen, que sepan que estamos haciendo esto por una noble causa, por una buena causa. Sabemos que hay muchas cosas que podemos hacer y nosotros estamos sumando un granito de arena y que vengan, que se sumen, que la van a pasar bien y que más que con un buen propósito.
11: Ya lo escucha usted, para adelante con propósito, Fundación BI, una actividad que busca apoyar a otros deportistas, en este caso gimnastas, que estarán teniendo diferentes participaciones. Esto es para sus torneos, sus campamentos y todo lo que tenga que ver con la preparación para los diferentes momentos que tienen en el calendario deportivo. Esta información, siendo las 11 de la mañana con 40 minutos, vamos a marcar la pausa. Venimos al cierre de esta primera emisión de la Red Noticias, dando continuidad a lo que está sucediendo a nivel de bloqueos, lo que está sucediendo con los equipos de la Liga Nacional, y por supuesto no nos olvidemos que está en desarrollo la jornada número 1 de UEFA Champions League.

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9: Seguimos con más en el 106.1 de la Red. Mark, hay pronunciamiento por parte de las autoridades de educación. Los resultados recientes de una evaluación realizada en 2025 prenden las alarmas por las deficiencias que han quedado a luz. Que me parece que no son novedad, porque son deficiencias que se han tenido a lo largo de los últimos años, pero que se han agravado en comparación precisamente con evaluaciones anteriores.
10: Exactamente, y va encaminado a eso precisamente, que recordarán ustedes, por lo menos, tal vez antes de la pandemia, era una situación a nivel educacional, que ya de por sí existían deficiencias, pero también existe un antes y un después de la pandemia. Y a eso se ha pronunciado el viceministro de Educación, Francisco Cabrera, quien atribuyó parte de este retroceso registrado en el aprendizaje de los estudiantes a las consecuencias de la pandemia del COVID, el prolongado cierre de los centros educativos y el uso inadecuado de la tecnología durante ese periodo, que es donde muchos también activaron el TikTok. Cabrera reconoció que la suspensión de clases presenciales durante 55 días tuvo un impacto directo en los estudiantes. Sin embargo, también señaló otros factores que a su criterio habrían incidido en los resultados, entre ellos el incremento de la matrícula en el nivel medio. Las declaraciones se producen ante los resultados que evidencian dificultades en el aprendizaje, particularmente en áreas fundamentales para la formación académica. Y mientras las autoridades atribuyen el proceso a una combinación de factores, queda pendiente conocer qué acciones concretas implementará el gobierno para recuperar los aprendizajes perdidos, reducir las brechas educativas y evitar que las nuevas generaciones, principalmente, continúen arrastrando las consecuencias de la pandemia.
9: Son resultados que han preocupado, sobre todo porque es un problema que ya se tenía y que se ha incrementado, o por lo menos así se refleja a nivel de las estadísticas y sobre todo a nivel de datos que se han recopilado durante 2025 y que tras los análisis correspondientes se han dado a conocer en esta última actualización.

0: Momento de actualizar ciclismo, señor Freddy Cifuentes. ¿Qué novedades se tienen en torno al deporte del pedal?
1: A ver, es que a mí esta información me emociona y sobre todo para todos los amantes del pedal en Guatemala, porque se ha dado a conocer el recorrido, las fechas oficiales de la 65 Vuelta Ciclística a Guatemala. Arrancará el 23 de octubre y finalizará el 1 de noviembre. La etapa 1 arranca 215 kilómetros. Arranca en el Progreso Guastatoya, el Rancho Teculután, Santa Cruz, Zacapa, Gualán, Los Amates, Morales de Guasta. Termina en Puerto Barrios, Izabal. La etapa 2 arranca en Morales, Izabal, Los Amates, Gualán, Santa Cruz, Teculután, el Rancho Guastatoya, Sanarate, y viene de regreso y termina en San Antonio, La Paz. La etapa 3, Antiguo Guatemala, Escuintla, Libramiento de Santa Lucía, Cots, San Antonio, San Bernardino, Mazatenango, Cuyotenango, Retaluleu, finalizará en Coatepeque. La etapa 4, el lunes 26 de octubre, San Felipe, Retaluleu, Coatepeque, Pajapita, Cruces de la Virgen, Catarina, San Marcos, El Rodeo, y finalizará en San Rafael, pie de la cuesta. La etapa 5, Catarina, San Marcos, Cruce de la Virgen, Pajapita, Coatepeque, Las Victorias, Retauleu, Santa María de Jesús, El Túnel, Sunil, Cantel y Quetzaltenango. La etapa 6, San Cristóbal, El Migrante, la autopista Salcajá, El Migrante, Quetzaltenango, Palestina de los Altos, y finalizará en San Pedro, San Marcos. La etapa 7, en La Esperanza, circuito de Quetzaltenango, 5 vueltas al Cajá, y finalizará en Piedra María Tecún. La etapa 8 es una cronoescalada en San Juan La Laguna, San Pablo, Santa Clara y Pamezabal. La etapa 9, Sololá, y finalizará en Ciudad Vieja. Y la etapa 10, el domingo 1 de noviembre, el circuito del Anillo Periférico, un total de 1,403 kilómetros, 23 metas volantes, 29 premios de montaña. Así que ya está el recorrido oficial de la 65 edición de Vuelta Ciclística en nuestro país.

0: Información de Municipal, Eric Ramazzini. Estos muchachos se los van a llevar en bus para el Estadio La Pedrera. Se van a reunir en el Estadio del Trébol y del Estadio del Trébol saldrán rumbo a este recinto deportivo. Ya se han dado a conocer los convocados por parte de Mario Acevedo para este enfrentamiento ante el conjunto militar.
1: Sí, los convocados por parte del CSD Municipal, en este caso los porteros Braulio Linares y Kenderson Navarro, los defensas César Calderón, José Alfredo Morales, Aubrey David, Carlos Aguilar y Nicolás Amayoa. Los mediocampistas, así que Nico, pues ahí está, formando parte de la convocatoria.
0: Ahí va, el titular.
1: Sí, mediocampistas, Rodrigo Sarabia, Rudy Barrientos, Pedro Manuel Altán, Junior Yuri Pérez, Cristian El Checa Hernández y Jonathan Franco. Ahora, en el aspecto de delanteros, pues aparecen Eric López, Rudy Muñoz, Jeffrey Bantes, César Archila, John Robert Méndez, Alejandro Cabeza y Elvi Ellington. Son prácticamente los convocados de Mario Francisco Acevedo para este derbi que se va a tener ante Aurora a partir de las 15 horas de este jueves.
0: Son los que se suben al bus y que estarán presentes con posibilidad de sumar minutos para esta jornada ante el conjunto militar. A través de redes sociales, muchachos, ya se está discutiendo una posible convocatoria de selección guatemalteca. No está la oficial, pero todo parece indicar, y es lo más probable, que Jorge Aparicio aparezca dentro de los convocados del profesor Luis Fernando Tena. No es la única novedad. César Calderón también sería uno de los nuevos llamados por parte de Luis Fernando Tena. Estas dos noticias me parece que son positivas, o por lo menos parecen lógicas por los rendimientos que han tenido los dos futbolistas antes mencionados.
2: Qué lástima, profesor Luis Fernando Tena, que se dio tarde cuenta del rendimiento de estos dos futbolistas, ¿verdad?
0: Lo que pasa es que... Discúlpeme
2: usted, pero hoy la Liga de Naciones, a mí, y lo dije el año pasado, pasa a segundo plano.
0: Sí, a mí tampoco. Hay que clasificar a Copa de Oro, mínimo.
2: Es una obligación, mínimo. Totalmente de acuerdo, pero...
0: Pero no vamos a ir al obelisco a celebrar una clasificación a Copa de Oro.
2: No.
0: Aunque primero, ni porque sí. El areómetro lo permite, y porque sí. Me parece que esto debería ser lo mínimo.
2: La verdad es que yo tampoco voy a aplaudir esta decisión, porque creo que llegó tarde.
0: Sí.
2: Se dio cuenta tarde. Me recuerdo el año pasado que todavía Jorge Aparicio le dijo: profesor Tena, profesor Chava, si ustedes quieren ir al Mario Camposeco, no observarme a mí, si quieren ir a observar en aquel entonces el momento de Whitvin Tebalán, del zurdito González, yo les proporciono dos espacios en el palco. Si vienen acompañados de más gente, yo les abro los espacios. Me acuerdo muy bien cuando Aparicio lo dijo. Entonces, no voy a aplaudir esta decisión. Creo que lo mínimo, profesor Luis Fernando Tena, ya se filtró la lista a los allegados de la Federación Nacional de Fútbol de Guatemala y seguramente ya ahorita lo van a terminar de hacer oficial entre hoy y mañana, a la espera de cuánto tiempo es el campamento que van a ir los muchachos de vacaciones allá a Miami, van a hacer el viaje a Jamaica y van a venir acá. Desconozco si se rompen filas para después volver a concentrarse y viajar a Surinam, lo desconozco.
0: Yo no estoy tan convencido del campamento, pero...
2: Pero bueno.
0: Pero en Federación dicen que sí.
2: Sí.
0: No he platicado con Municipal, pero Municipal, por lo menos la semana pasada no les habían notificado.
2: Sí, yo por ejemplo.
0: Lo único que a mí yo lamento de esta nómina es que, por ejemplo, Freddy Pérez, todo parece indicar que se va a quedar por fuera. No, está en la prelista.
2: No hay ninguno de Cremas.
0: Pero no va a aparecer. Steven Robles se queda por fuera también.
2: Queda fuera.
0: Entonces, estas sí me parecen sorpresas. Porque para mí, hoy, de los tres guardametas que sí van a entrar en la lista, el mejor está fuera, que es Freddy Pérez. Porque para mí, hoy, Freddy Pérez tiene más nivel que Kenderson Navarro.
2: Al menos juega
0: hoy
2: más que Nico
0: tiene
2: Jaén.
0: Más nivel que Luis Morán. Y juega más que Nicolás Jaén.
2: Sí, mira... ¿Qué quiere Tena? Que ahora salgamos a decir bravo, Tena, gracias por convocarlos.
0: Tena hoy tarde, hace muchacho. La convocatoria porque acá hay dos líneas. Está la primera que te va a indicar que llegan por mérito propio, que a mí me parece que hay un grado de realidad en esta, y en otra donde se dice que en la interna Luis Fernando Tena habría dicho, va, que dejen de estar criticando a quienes quieren, fulanito, sutanito, ahí está.
2: Sí, profe Tena, pero eso era hace un año.
0: No, yo sé.
2: Yo quería a César Calderón allá como por en el Rommel, no, allá, pero ¿sabes qué pasa?
0: A ver.
2: Yo quería a Paricio para que me cerrara el partido allá en Surinam. Ahí lo quería, profe Tena, ahorita contra Jamaica.
0: No, yo estoy con vos. Yo estoy con vos.
1: ¿A qué? Y como no hay muchas opciones.
0: No, yo estoy con ustedes. Ahora, leamos el mensaje entre líneas. Tena zafa responsabilidad y dice, a ver, yo llamé lo que quería. Si los resultados no acompañan, la responsabilidad se traslada por completo al grupo de futbolistas. Mira,
2: yo voy a decir algo y, bueno, no sé si me va a escuchar o no me va a escuchar Aparicio, pero yo fuera Aparicio no tomo la convocatoria.
0: Ah, bien.
2: ¿Y ahorita para qué? Saca, ahorita, ¿saben qué? Lo que vos estás diciendo? Si los resultados no se dan, ¿qué? Ustedes querían a este muchacho, ahí está. Ahí está.
1: Es que, le sirve de escudo y de pretexto.
0: Por eso te digo, el mensaje entre líneas.
2: ¿Por qué el año pasado ustedes querían a Calderón? Ahí está, muchachos. Ahí está, sí. Ahí está, pues.
0: Sí, no es el tiempo. Pero ahora lo tenía que hacer.
2: Ahora esperemos que lo ponga.
0: Pero lo tenía que hacer.
2: Porque mira, con el tema Calderón, yo no sé si se va a atrever a dejar en la banca a Aarón Herrera.
0: Pero si Aarón Herrera no pasa nada.
2: Ahora. Pero el año pasado, mi gordo si lo dejaba en la banca.
0: Qué pasa es que el año pasado estábamos ilusionados, enamorados. Perdidos.
2: No, a mí no.
0: Habían algunos análisis que eran
2: muy. A mí la selección siempre me va a ilusionar, me va a enamorar, pero es que aquí lo venía a decir yo. ¿Qué necesita hacer? En aquel entonces todavía te dije, va, convocaste a Chucho. ¿Con quién se ve bien Chucho? ¿Con Aparicio?
0: Ah, pero en los centros comerciales.
2: No, ¿por qué no me
0: convocaste? Porque esta temporada Aarón la cancha Herrera, no pasa saca, mucho.
2: Aarón Herrera el año pasado era el último lugar de la MLS, ni jugaba. Entonces.
0: No, por eso te digo. La crítica es en el tema de momentos, pero. Es que ir, ya nos están tirando presión. Vámonos, porque se vienen las noticias y se viene Champions. Pásala bien, feliz tarde y nos vemos en el Estadio de la Pedrera, Aurora Municipal, a partir de las 15:03 de la tarde.

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0: buenas tardes. Soy Iris Pérez y le voy a estar acompañando durante los próximos 20 minutos para que usted se informe de las noticias nacionales, internacionales, el tránsito y, por supuesto, los bloqueos que se mantienen en varios puntos a nivel nacional. Esto y más a través de la red en el 106.1. Iniciamos con nuestros titulares y es que se ha desalojado a los manifestantes que se mantenían en el kilómetro 37 de ruta al Pacífico. Y si su tratamiento no puede esperar en una ERC, pues una ERC ha solicitado el paso para pacientes durante los diferentes bloqueos a nivel nacional. Y es falso que con red, pues ha dicho que han alertado sobre información sobre una supuesta falla sísmica. Ya le cuento los detalles y hay bloqueo de taxistas que obliga a suspender el servicio de estaciones de Transmetro en varias zonas de la capital. Y hay que planificar la ruta porque un concierto va a afectar la circulación en 5 zonas de la capital. Ya le cuento de dónde se trata. También hablamos de la noticia internacional y es que Donald Trump ha ofrecido $5,000 a cada ciudadano si su partido gana las elecciones en término medio. Esto y más a través de la red en el 106.1. Y hablamos precisamente de los bloqueos a nivel nacional y es que hay una actualización por parte de Provial que ha dado a conocer que se mantiene bloqueado Santa Lucía Cotzumalguapa en Escuintla, esto en ambos sentidos desde las 8:30 de la mañana, en Cuyotenango, Suchitepeques y en la CA 9 Norte en Santa Cruz, Río Hondo, Zacapa. También se ha dado a conocer sobre la habilitación de la CA 9 Sur en San Vicente, Pacaya y en la ciudad de Guatemala. Se mantienen 2 bloqueos hasta el momento. Para que usted lo tome en cuenta, en la 8ª avenida entre 9ª y 10ª calle de la zona 1 y en el SEGMA zona 12, donde ya las autoridades pues han dado a conocer que se está coordinando el tránsito en diferentes puntos. Para que usted lo tome en cuenta, si se moviliza por estos puntos, también en el kilómetro 37 se mantienen los manifestantes a pesar de que ya fueron pues desalojados en ese punto, se movieron para el kilómetro 38, según se tiene conocimiento por parte de las diferentes autoridades. Ahí se mantiene hasta el momento la presencia de la Policía Nacional Civil. Y es que recordemos, el sector privado ya ha manifestado su rechazo a los bloqueos en carreteras y afirman que estas acciones generan pérdidas económicas en el país. Hay que tomar en cuenta, CACIF también ha condenado los bloqueos que nuevamente afectan este jueves 10 de septiembre en distintos puntos. Han hecho un llamado urgente a las autoridades competentes a cumplir con sus obligaciones constitucionales y garantizar el pleno ejercicio de los derechos fundamentales establecidos en la Constitución Política de la República de Guatemala, así como también asegurar que pues estén en estricto cumplimiento de las resoluciones emitidas por la Corte de Constitucionalidad. A eso de las 11:50, agentes antimotines accionaron de nuevo para dispersar a manifestantes que intentan bloquear el paso ahora en el kilómetro 39. Primero se tenía conocimiento que desde horas de la noche de este miércoles, pues el bloqueo se mantenía en el kilómetro 37, amaneció el bloqueo en ese punto y pues ya la PNC y antimotines han llegado al lugar para dispersar a los manifestantes y a las 11:50 continuaba la tensión porque en el kilómetro 39 de ruta al Pacífico, ahí se mantienen los manifestantes y están intentando bloquear. Sin embargo, la Policía Nacional Civil, a través de la intervención, pues ha logrado que la ruta esté libre. Doce con 14 minutos, conozcamos el reporte del tránsito del mediodía, específicamente en la ruta al Pacífico y también en Villanueva. Nos conectamos con Henry Quevedo, vocero de la PMT de Villanueva.
1: Muy buenas tardes, la Policía Municipal de Tránsito de Villanueva le informa sobre las novedades en la movilidad vehicular para este mediodía de jueves, informándole que en el bulevar de Senma continúa el bloqueo por parte de pilotos de taxi y de autobuses, lo que está generando complicaciones en el ingreso de la calzada Raúl Aguilar Batres. Aún así, nosotros vamos a estar apoyando con la habilitación del carril reversible de la 29 calle hacia el bulevar de Senma para evitar el acumulamiento de tránsito que hay en el ingreso hacia lo que es el sector del bulevar de Senma. También es importante recordarle que el acceso hacia Villalobos 1 por el Búcaro también está completamente cerrado, lo que deja totalmente aislada la comunicación de vehículos hacia el sector de Senma, Centra Sur y las colonias aledañas. La noticia buena de este mediodía es de que al parecer el bloqueo en el sector de San Vicente Pacaya ha sido retirado y en nuestra jurisdicción el acumulamiento de tránsito con dirección hacia el sur ha desaparecido por completo. La circulación es bastante fluida, por lo tanto lo invitamos a que se conduzca con la precaución necesaria, respetando los límites de velocidad y evitando distraerse con su dispositivo móvil. Cabe resaltar que en el sector de Villalobos 1 se apoyaba una actividad cívica dentro de las instalaciones de la colonia, por lo tanto, todos estos alumnos no tienen la posibilidad de retornar hacia sus centros educativos, hablando de los alumnos que se dirigían a sectores como Castañar, Monte María o colonias aledañas. Por favor, esté pendiente a la información de nuestras redes sociales. Nosotros le daremos a conocer en qué momento quedará libre el bulevar de Senma o si se presentan más bloqueos en nuestra jurisdicción. Por el momento, se mantiene el bloqueo en el bulevar de Senma y el tránsito detenido que se encontraba en Asia 9 con dirección hacia el sur ha desaparecido por completo porque nos informan de la liberación del paso en el sector de San Vicente Pacaya. Esté pendiente a mayor información y tenga desde ya la mejor de las tardes.
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0: Ahora platiquemos de la información internacional y es que el presidente de Estados Unidos, Donald Trump, ha prometido este miércoles entregar $5,000 a cada adulto estadounidense si su partido mantiene el control del Congreso tras las elecciones de término medio del próximo 3 de noviembre. En declaraciones a sus seguidores durante la conversación, durante la Convención Nacional del Partido Republicano en Dallas, Texas, el mandatario aseguró que si los republicanos ganan, entregará un dividendo a todos los ciudadanos, sin entrar en detalles de qué consiste este bono. El programa, o como si fuera hecha una transferencia, Estados Unidos está haciendo una fortuna a través de los aranceles, aseguró el mandatario. Si los republicanos ganan, ustedes ganan con nosotros y van a tener $5,000, según lo que dio a conocer. Los republicanos se enfrentan unas apretadas elecciones legislativas en noviembre, en las que históricamente el partido en poder pierde escaños en la Cámara de Representantes. Las últimas encuestas proyectan una victoria demócrata para el control de la Cámara Baja y probabilidad de un 50-50 en la mayoría del Senado, según indicó el martes. En declaraciones, a petición de Trump, el líder de facto de los republicanos, el partido celebra miércoles y jueves una inusual convención nacional, ya que usualmente tienen lugar cada año donde hay elecciones presidenciales para elegir al candidato de la Casa Blanca. En el evento, pues, se tiene centrada la figura de Trump, quien dio un discurso por más de una hora en la noche del miércoles. Miembros del gabinete de gobierno, legisladores, figuras y del espectáculo, además de políticos conservadores, alabaron las políticas de la Casa Blanca en asuntos desde las economías hasta el control migratorio. No es la primera vez que el presidente republicano promete entregar dinero directamente a los estadounidenses, y es que a inicios de su mandato, el ahora difunto Departamento de la Eficiencia Gubernamental, liderado por Elon Musk, pues prometió un dividendo a más de 79 millones de hogares, que no terminó efectuándose. A su vez, a principios de este año, en el punto álgido de la guerra arancelaria, el mandatario pues flotó la idea de dar cheques por $2,000 a los ciudadanos de clase media y baja, una promesa que tampoco se ha materializado. En las elecciones de término medio del próximo 3 de noviembre se renovarán 435 escaños de la Cámara de Representantes y 35 de los 100 que componen el Senado.
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0: 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Nos conectamos hasta San Miguel Petapa con la vocera de la Policía Municipal de Tránsito. ¿Qué está pasando en San Miguel Petapa? Nos conectamos hasta allá. Adelante.
3: Desde el Tránsito Petapa les saludamos e informamos. Movilidad vehicular alta por momentos desde el trayecto de Prado de Villahermosa hacia la avenida Petapa. Se activan carriles dobles. De último momento, también les informamos que la intersección desde Boulevard El Frutal, Puente La Prosperidad, Marianitas y Colonia El Búcaro se mantiene un bloqueo por pilotos de vehículos particulares. Ellos manifiestan en contra del alza de los combustibles. Por favor, no utilice la ruta desde Boulevard El Frutal hacia ese sector. En el área de Prados de Villahermosa ha finalizado la carrera deportiva del establecimiento educativo del sector 10 de Prados de Villahermosa. Muni Petapa, presente.
0: 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Con 20 minutos y hablamos de UNAERC, y es que ha solicitado a los manifestantes que permitan el paso de pacientes renales, ambulancias y vehículos con medicamentos, cuyo tratamiento no puede postergarse. La Unidad Nacional de Atención al Enfermo Renal Crónico emitió un llamado urgente a quienes participan en las diferentes manifestaciones del país para que habiliten el paso hacia sus instalaciones en el departamento de Guatemala y otros puntos de atención. La institución ha advertido que decenas de pacientes deben trasladarse cada día para recibir diálisis, un procedimiento que no puede postergarse sin poner en riesgo la vida de las personas. UNAERC también ha solicitado que se permita la circulación de ambulancias y vehículos de emergencia, señalando que cualquier retraso puede tener consecuencias irreversibles. Asimismo, pues ha pedido facilitar el paso de vehículos que transportan medicamentos e insumos médicos para distintos puntos de los diferentes departamentos destinados a pacientes que realizan diálisis en sus hogares. La institución pues ha precisado que su llamado no busca confrontación, sino apelar a la solidaridad y empatía hacia quienes dependen de estos tratamientos para continuar viviendo, al tiempo que reconoció el derecho de las personas a manifestar y expresar sus demandas. El llamado de UNAERC para que se deje el paso de pacientes y también el paso de medicamentos. Ahora platiquemos del Congreso de la República, y es que mientras varias personas mantienen manifestaciones en diferentes puntos del país, específicamente 7 que ya le actualizábamos, pues el Congreso de la República está realizando una sesión solemne, esto con motivo de los 205 años de independencia de la República de Guatemala. El presidente del Congreso, el diputado Luis Contreras, pues se ha referido a esta sesión que ha iniciado a eso de las 11 de la mañana.
4: Es un día importante, es el natalicio de nuestra nación. Hoy es un día importante para que meditemos y le pidamos mucho a Dios para que todo regrese a la normalidad. No podemos estar peleando entre hermanos, tenemos que unirnos y sacar este país adelante entre todos. Es un día muy importante para reflexionar, tanto ustedes, los medios de comunicación, que son personas que son oídas por toda la... Y si dan algo negativo, pues refleja un pensamiento negativo. Nosotros confiamos mucho en ustedes. Ojalá que podamos convivir juntos. Aquí está el Congreso de la República. Hoy nos va a visitar mucha gente y en mi discurso voy a pedir mucha unidad, que es lo que necesitamos los guatemaltecos.
0: Y es que recordemos que durante la sesión solemne, el presidente del Congreso, Luis Contreras, es quien pues da el discurso, y también algunos funcionarios que se hicieron presentes al palco de visitas del Palacio Legislativo. Pero hay otra información que se está generando desde el Congreso de la República, y es que mientras se desarrollan las manifestaciones, mientras se desarrolla esta sesión solemne con la presencia de varios funcionarios allá en el Palacio Legislativo, el diputado Alan Rodríguez ha presentado objeciones. Pero nos vamos a conectar hasta el Congreso de la República, porque las objeciones que se presentaron son al decreto 21-2026. Emma, buenas tardes, adelante.
5: Un saludo, compañeros, allá en cabina y a toda la audiencia de las noticias que nos sintonizan hasta ahora por el 106.1. La información se genera desde el Congreso de la República, donde el diputado, presidente o jefe del bloque legislativo Vamos Diputado Alan Rodríguez ha presentado objeciones al decreto 21-2026. Diputado, bienvenido a la Red Noticias para que nos comente con respecto a estas objeciones que ha presentado el día de hoy en la presidencia del Congreso.
6: Sí, muy buenos días. Nos hemos presentado acá en la presidencia del Congreso de la República a cumplir con lo que nos establecen los mecanismos y las herramientas que nos proporciona nuestra ley orgánica. En el artículo 125 de nuestra ley orgánica nos faculta a que una vez aprobado un decreto, antes de ser remitido este al organismo ejecutivo para su sanción, nosotros podemos hacer observaciones u objeciones. Nosotros estamos haciendo uso de lo que nos da, los recursos que nos da la ley, y estamos presentando las objeciones correspondientes. Hemos identificado incongruencias en dos artículos, violación al artículo 109 de la ley orgánica y otros dos factores que no los vamos a anunciar porque son parte de la del tema jurídico que nosotros estaremos utilizando para poder hacer las acciones correspondientes después de conocerse en el pleno. Esto que obliga en base a lo que establece la ley, a que ahora el pleno debe de conocer de nuevo estas objeciones antes de irse al organismo ejecutivo en la próxima sesión ordinaria. ¿Cuál es el problema? La próxima sesión ordinaria se está programada para el martes 22 de septiembre. Es demasiado tiempo para el pueblo de Guatemala. Entonces nosotros estamos en la mejor disposición de poder sesionar. Si es mañana, si estamos convocados mañana como jefes de bloque para que haya pleno pasado mañana, estamos en la mejor disposición de venir a conocer este tema para poder dar marcha atrás y engavetar este decreto que el pueblo de Guatemala no lo quiere, y proponer siempre la 6810 que propone la exoneración de impuestos, que es lo que el pueblo de Guatemala demanda. Entonces, nosotros estamos actuando hoy en base a lo que establece la ley, y pues también con mucha pena nos acaban de llamar de Huehuetenango, nos acaban de llamar de Alta Verapaz, que ya el diésel está en 50 quetzales, y nos acaban también de llamar, nos están llamando los padres de familia y maestros preocupados porque las 2 libras que compran para 40 niños, 2 libras de carne, ya no van a poder comprarlas, van a poder comprar solo 1 libra para 40 niños, imagínense. Entonces, estamos de una vez anunciando que en la próxima instancia de jefes de bloque, para paliar la crisis alimentaria que se está dando ya dentro de nuestros niños, a nivel nacional, pero por lo menos a nivel educativo, poder apoyar con la aprobación de la ley de alimentación escolar, y poder elevar de 6 quetzales a 10 quetzales por cada niño.
5: Diputado, ¿qué lo ha llevado a presentar estas objeciones? ¿El clamor popular teniendo en cuenta el incremento de bloqueos?
6: Nosotros siempre hemos sido consecuentes con nuestro actuar. No hemos estado con un discurso y votando de una manera distinta en el pleno. Hemos sido congruentes y consecuentes. Y pues hoy que se está dando esta situación, es claro y evidente que el pueblo no quiere, y queremos evitar que algo mayor suceda. Algo mayor suceda. El presidente no aparece, el presidente no da la cara, el presidente no recibió ayer a representantes del pueblo de Guatemala, solo recibió antier a quienes le convenía recibir, pero lamentablemente hasta ellos están en contra de lo que fue aprobado en este Congreso. Entonces, ya que él no aparece, pues le estamos haciendo un favor, porque esto mañana a las 2 de la tarde, si no hay objeciones, se iría al Ejecutivo. Pero ahora, al presentarse esas objeciones, el Congreso está obligado a conocer de nuevo estas objeciones.
0: Ahí escuchábamos parte de las objeciones que han presentado, bueno, el diputado Alan Rodríguez al decreto 21-2026. Recordemos que se trata de la ley de estabilización de precios de referencia de venta al consumidor final para combustibles cubiertos. Fue aprobado por el Congreso el 8 de septiembre con 130 votos a favor y es el motivo de los diferentes bloqueos a nivel nacional. 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Con 29 minutos, ahora hablemos de las fiestas patrias, porque en el Palacio Nacional de la Cultura se están realizando diversas actividades con motivo de los 205 años de independencia de Guatemala. Para conocer más detalles, nos vamos a conectar con nuestro reportero Alejandro Gramajo.

0: Bueno, ya nos vamos a conectar con nuestro reportero hasta el Palacio Nacional de la Cultura, Alejandro Gramajo, que le ha dado seguimiento a estas actividades de independencia que se van a realizar en los próximos días. Y es que hay que hablar sobre el desfile del 15 del 09.
1: Así adelante, es, compañeros, qué gusto saludarles. Nos encontramos precisamente en el Palacio Nacional con el gobernador departamental. Gobernador, ¿verdad? Qué gusto poderle saludar. Coméntenos, por favor, acerca de esta actividad que hoy precisamente se hizo acá con respecto al tema del desfile cívico este 15 de septiembre.
2: Muchas gracias. Esta actividad es una actividad muy linda porque vienen a todos los comandantes de las 131 bandas que van a participar en el desfile el 15 de septiembre a averiguar, a enterarse cuál va a ser el orden de su banda en el desfile del 15. Esta es una situación muy linda porque vienen con su uniforme de gala, muy empoderados ellos y muy guapos y bien vestidos, muy disciplinados, así es que nosotros también los recibimos con mucho agrado, con mucha alegría. Además, se les dio una serie de instrucciones para organizar con los horarios específicos por bloque, porque van a ser 8 diferentes bloques que van a participar el desfile, y entonces ya tienen ellos toda la información que se requiere, toda la información básica para que el comportamiento también sea el mejor, el adecuado, el correcto. Pedirles que no hagan demasiadas maniobras, que paren el desfile, porque acuérdense ustedes que la Escuela Politécnica es la que nos marca el ritmo del desfile al inicio del mismo, y por lo tanto es que necesitamos que haya un avance adecuado, correcto, para que todo mundo goce y disfrute de ese desfile, que es un desfile largo.
1: Gobernador, y es que usted mencionaba 8 bloques, ¿cuántas bandas estamos esperando para el 15?
2: 131 bandas las que van a participar.
0: Con 31 minutos nos vamos a un corte, pero ya regresamos con más a través de la red en el 106.1.

la Policía Nacional Civil. Pero vamos a hablar acerca de este bloqueo donde han llegado este 10 de septiembre hasta San Vicente Pacaya Escuintla, donde los manifestantes utilizaron llantas que prendieron fuego para bloquear el paso vehicular. Y es que recordemos que este bloqueo se mantiene desde la noche de este miércoles. Sin embargo, la situación pues se ha tornado tensa y los agentes han utilizado bombas lacrimógenas para dispersar a los diferentes manifestantes y liberar la carretera. Se mantienen entre el kilómetro 36 y el kilómetro 39, ahí ya hay presencia de la Policía Nacional Civil. También hay queja de algunos o de algunas personas que van pasando en sus vehículos y motocicletas que han resultado heridos por el accionar de la Policía Nacional Civil. Y es que hay que mencionar que ahí se mantiene también la Policía Municipal de Tránsito para regular el tránsito. Sin embargo, hay personas que no se pueden acercar a este lugar derivado de este inconveniente que se está pues suscitando en este punto. Hay videos que pues nos han compartido a través de redes sociales donde se ve a la Policía Nacional Civil que ha quitado las llantas que han puesto en la carretera los diferentes manifestantes. Recordemos que esto se deriva del decreto 21-2026. El Estado creó un mecanismo de compensación económica para los importadores cuando los precios internacionales superan los valores establecidos. Recordemos que el monto asignado a esta iniciativa se destinó en 2.500 millones de quetzales para financiar la medida. El apoyo estará vigente hasta el 31 de diciembre del 2026. Recordemos que el Congreso de la República pues tiene el compromiso de o tiene bajo la ley presentar las diferentes objeciones que ya escuchábamos por parte del diputado Alan Rodríguez, quien pues se ha personado al Congreso de la República durante la sesión solemne de este jueves, que fue convocada a las 10 de la mañana, y ha presentado las diferentes objeciones. Las objeciones pues se van a dar a conocer o se van a presentar durante el pleno del Congreso de la República y van a ser discutidas por los diferentes diputados. Recordemos que en términos prácticos, las estaciones de servicio no deberían vender el galón de gasolina por encima de los 39 quetzales para el diésel y la gasolina regular, ni de 41 para la gasolina superior, cuando la normativa ya esté vigente. Recordemos que es el presidente de la República el que es el encargado de firmar si sanciona o veta esta iniciativa de ley que fue aprobada en el Congreso de la República. Y pues luego se publica en el Diario Oficial e inmediatamente entra en vigencia. La solicitud de los transportistas en el Palacio Nacional de la Cultura es precisamente esa, la firma que tiene que hacer el presidente de la República, y es ahí donde decide si la ley va o no va. También el Congreso de la República, que debe conocer las diferentes objeciones para pues determinar si la ley pasa o no pasa, y las objeciones que presenten los diferentes diputados. Doce con 36 minutos y seguimos hablando de las noticias nacionales. Y es que derivado de lo que ha acontecido en los diferentes puntos, también se mantiene un bloqueo de taxistas que ha obligado a suspender en varias estaciones de Transmetro el recorrido de este transporte y ha afectado a varios usuarios. Es un bloqueo de taxistas que se encuentra en la 21 avenida de la zona 12 que afecta este jueves el funcionamiento del servicio de la línea 12. Según informaron las autoridades del sistema de transporte, debido a la protesta, las unidades operan únicamente desde la estación Trébol con dirección hacia la zona 1 de la capital, mientras varias estaciones han quedado temporalmente fuera de servicio. Para que usted lo tome en cuenta, y si se moviliza en Transmetro, entre las estaciones deshabilitadas se encuentran Centra Sur, Monte María, Javier, Charcas Norte y Sur, Carmen, Reformita, Norte y Sur, así como Mariscal, Norte y Sur. El equipo operativo ha indicado que se trabaja en este momento para restablecer la frecuencia de las unidades, por lo que se recomienda a los usuarios tomar en cuenta las modificaciones en el servicio y buscar rutas alternas mientras continúa esta situación.

0: Ahora platiquemos del Congreso de la República, y es que ya hay reacciones por parte de los diputados sobre las objeciones presentadas por Alan Rodríguez en el Congreso de la República a este decreto, el 21-2026, pero vamos a escuchar parte de lo que da a conocer la diputada oficialista Victoria Palala.
1: Pero lamentamos que esta persona le siga haciendo daño al país. Alan Rodríguez jamás ha tenido una buena intención como diputado y para beneficiar a la población. Lo vimos durante la primera legislatura y le sigue haciendo daño al país. Hoy ha presentado objeciones, pese a que su discurso el martes a él le faltó decir que estuvo en todo momento invitado a la discusión y dio su punto de vista. Pues acá habrá que conocer las objeciones y pues conllevará el proceso que determina la ley. Lamentamos que esto atrase la ayuda que debe llegarle a la población. Se atrasará por lo menos 1 o 2 semanas más, lo cual es sumamente perjudicial para los bolsillos de los guatemaltecos, pero es claro que este personaje no se puede esperar nada positivo.
2: ¿Se podría pues sesionar o se solicitaría sesionar pues de emergencia y posiblemente durante el fin de semana o el feriado?
1: Posiblemente es un tema urgente, pero junta directiva entiendo que está en este momento reunidos para tomar la mejor decisión.

Ahí escuchábamos parte de lo que dio a conocer la diputada Victoria Palala, esto en torno a las objeciones que se han presentado por parte del diputado Alan Rodríguez al decreto 21-2026, que es, recordemos, la ley de estabilización y precios de referencia de venta al consumidor final.

12:40 y es así como llegamos al fin de este noticiero porque tenemos compromiso deportivo, pero ya están los compañeros listos para llevarle toda la información del fútbol.

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0: este día, a esta hora, no hay asuntos urgentes. Quedan suspendidas las llamadas pendientes y ojalá puedas conseguir algo ligero para comer. 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

0: Hola, hola, muy buenas tardes, amigos oyentes de la red. Qué gusto estar con ustedes en esta ocasión para seguir dando cobertura a lo que ocurra en Liga de Campeones hoy. Sí, es que la Liga de Campeones continúa. Juega el Bayern de Múnich contra el Bodø Glimt de Noruega. Un equipo que fue sensación la temporada anterior, se deshizo ni más ni menos que del Manchester City, del Atlético de Madrid y del Inter. Se convirtió en el primer equipo noruego en avanzar a los octavos de final. Pues ese es el rival del Bayern Múnich, que llega con su carta de presentación de 6 Copas de Europa, además de no haber perdido nunca en los últimos 22 encuentros cuando ha debutado en Liga de Campeones y jugando en casa. 22 partidos invicto para el Bayern de Múnich. Estaremos junto a David Mazariegos en los controles principales, el relato de Alfredo Castro, la voz comercial de Keila Castillo, quien les habla, Juan Gabriel Tiulel Internacional. Aquí arrancamos, tenemos estos mensajes, volveremos con alineaciones oficiales y el relato del comandante Castro.
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10: Ya estamos de vuelta, amigos oyentes de la red, para conocer formaciones oficiales. El Bayern de Múnich sale de la siguiente manera.

Atención, que el Bayern de Múnich fue fundado un 27 de febrero de 1900. Tuvo fuertes raíces judías. Su presidente Kurt Landauer fue preso en 1938 y regresó de la guerra para volver a dirigir el club. Por cierto, 11 jugadores de los que fundaron este club pertenecían a un club de gimnasia, cuenta la historia. Manuel Neuer a la puerta con el número 1, es el capitán. Leimer con el 27 va por derecha, Upamecano con el 2 al centro junto a Ta, que usa el 4 por la izquierda, el canadiense. Alphonse Davies con el número 19, doble recuperación con Joshua Kimmich con el 6 y Pavlovich, que usa el 45. Michael Olise es el 17, Olise, así lo dijo Dembélé. Olise con el número 17. Musiala, que después de superar algunos problemas neurológicos que lo alejaron varias semanas, vuelve otra vez a escena con el número 10. Esperemos que esté bien. Y el colombiano Luis Díaz con el número 14, a perfil cambiado por la izquierda. Harry Kane con el número 9, segundo máximo goleador de la edición anterior de la Liga de Campeones, será el comandante del ataque para los alemanes. ¿Cómo lo hacen los noruegos? Lo conocemos ahora.

Atención, que el Bodo Glimt, fundado en 1916 como club de fútbol, Bodo Glimt llegó su nombre hasta 1963. Es el club profesional más al norte del mundo. No hay otro equipo que haya surgido más al norte del mundo. Y hoy se presenta de la siguiente manera, recordándoles a ustedes que hay algunas ausencias importantes para este conjunto, como por ejemplo la de Kasper Hoog, que fue su goleador la temporada anterior y ahora juega para el Celtic porque fue transferido. El guardameta es Haikin con el número 12, 4 en el fondo, un 4-3-3 nominal. Bjorkan con el número 15 por izquierda. En el centro de la saga aparece Björtuf con el 4, Nielsen con el 2 y Sabold con el número 20. En el medio campo de izquierda a derecha son 3, Fett con el 19, Berg, el capitán con el 7, buen jugador este, y Quito Lano con el número 16 o 15, ya no, Miraflores, 16 es, también es noruego a pesar de ser de raza negra. Atacarán con Blomberg con el número 11, Helmersen con el número 9 y Auckland con el número 8. Estaba revisando de esa línea de ataque quién no era noruego, pero en realidad todos son noruegos y eso habla también del trabajo que se hace en

En el Allianz Arena, el Bodo Glimt juega de amarillo, mientras que el Bayern Múnich juega con su habitual color rojo. Aquí está el Bayern de Múnich saliendo por el sector de la izquierda. Davis, que se apoya con Luis Díaz, el colombiano que va más atrás, allá donde se encuentra Tag, que a su vez juega con Upamecano. Son las primeras de cambio. El Bayern Múnich apenas atravesando por primera vez el medio terreno. Díaz se apoya con Tag una vez más para atrás. Por ahora los alemanes no arriesgan tanto. Kimmich aparece en escena en el medio campo con el número 6 abriendo por la derecha para Leimer. Leimer más a la derecha donde estaba Olise, pero tienen que volver porque no hay por dónde transitar. Estamos en los primeros 2 minutos, 0-0. El Bayern de Múnich ya toma posición de ataque y no le presta la pelota al Bodo Glimt. Amigos oyentes de la red, recuerden ustedes que Andreas Helmersen es el delantero que asume ahora la carga goleadora con el número 9 tras la partida de Kasper Hogg. Mientras tanto, en el Bayern de Múnich, algunas ausencias importantes, sí, por lesión. Y el caso de Gnabry, por ejemplo, lo estábamos mencionando, son jugadores que no están a disposición. Sergei Gnabry está fuera por una lesión de aductor. El resto del plantel está disponible, incluyendo a Musiala, que ya lo mencionamos, juega con el número 10. Por primera vez corta el esférico el cuadro noruego y la mandan a un saque lateral. Knudsen es el técnico, Kjetil Knudsen, que dirige al Bodo Glimt. Llegamos a los 3 minutos, por ahora 0-0. El Bayern de Múnich desde la parte posterior con Tag. Se apoyan con Leimer por derecha, Olise entra en escena. Va descolgando por aquel carril, pero no logra su cometido y el centro es cortado por la saga noruega. Otra vez toma el balón por segunda vez. El problema para el Bodo Glimt en estas primeras de cambio es que no logra retener el balón, lo pierde muy rápido, como si le quemara. Luis Díaz, ya voy a averiguar porque tienen una banda de color negro los jugadores del Bayern de Múnich, en su gran mayoría, o por lo menos varios de ellos, sí, en su gran mayoría tienen una banda negra, pero ya lo vamos a averiguar. Ahí va Olise por la derecha, centro a media altura, y vendrá el primer tiro de esquina. 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Perfecto. Atención, amigos de la red, que estamos en 4 minutos. Amenaza el Bayern de Múnich en estos primeros instantes. Michael Olise con el tiro de esquina. Aquí viene el centro por elevación, despeja la saga. Mira qué importante es que un jugador que va a defender y va a apoyar a su equipo, como lo hace justamente su centro delantero, en este caso Kasper Hogg, Helmersen, que es el número 9, pues vaya y contribuya en el sector defensivo. Pero no quita el dedo del renglón el Bayern. El primer acercamiento, el disparo. No sé si Musiala estaba adelantado. Se la acaban de comer con limón sin sal. Aquí junto a Luis Díaz llegaron los dos atropellándose. No había adelantamiento de ninguna manera. Increíble lo que se acaba de perder Luis Díaz. El guardameta ha logrado tapar de manera magistral con el hombro derecho para mandarla al sector de el tiro de esquina. Una vez más será el segundo para el conjunto de Noruega. Será el conjunto noruego, digo. Está amenazando el Bayern de Múnich. Qué barbaridad de tapada la que acaba de hacer Hakim, el guardameta de el Bodo Glimt. 5 minutos y estamos en silencio. Otra vez en la esquina. Será el tercer tiro de esquina. 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Estamos a la espera nada más de David para ya tener a nuestro compañero Alfredo Castro. Cuarto tiro de esquina, el tercero consecutivo que vendrá para la representación de Baviera. Allí está el Bayern de Múnich atacando, presionando, pero no le dan chance de salir siquiera. 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Ahora lo intentan de otra manera. Olise se cambió de banda. Va a venir el centro con la izquierda. Finalmente intercepta la saga del Bodo Glimt y la tira a cualquier parte. Así no va a pasar absolutamente nada. Mira Neuer. En el medio campo está Manuel Neuer, el guardameta del Bayern de Múnich. Qué gusto saludarte, Keila Castillo. Entra a nuestra transmisión, Keila.
Buenas tardes, ¿qué estás tomando?

0: tomando?
1: Gallo, la mejor cerveza. Estoy muy feliz de poder acompañarte en esta transmisión.
0: Ay, qué alegre.
1: Se escucha por el 106.1 de la red. Tú preguntabas que por qué se utiliza la banda o el brazalete negro en el brazo durante este partido. De hecho, lo está haciendo todos los equipos de la Bundesliga y esto obedece a una muestra de luto o respeto en este caso tras el fallecimiento de Christoph Daum. Él falleció a finales de agosto, a los 70 años de edad, pero fue un legendario entrenador alemán.
0: Mira, qué buena información.
1: Y por eso, como es una figura trascendental e histórica para el fútbol germano, entonces al dirigir a rivales bastante fuertes del conjunto bávaro como el Bayer Leverkusen, pues la Bundesliga, no solo este equipo, sino el resto de las competiciones alemanas, pues están rindiendo este homenaje a su legado y por eso están portándolo.
0: Mira qué bueno. Muchísimas gracias. Excelente aporte de nuestra compañera Keila Castillo. Cuando tenemos la repetición de aquel cabezazo de Luis Díaz que estuvo cerca de convertirse en gol en el ataque, CF Moto es la nueva potencia, pero que no pudo prosperar al final de cuentas. 7 minutos y medio. El marcador con Full Claro, tenés gratis más beneficios, claro que sí, el marcador es 0, tiene el Bayern, 0 el Bodø/Glimt y vuelve a la carga el conjunto bávaro, el Bayern de Múnich por la izquierda intentando salir y generar juego, vamos a ver si lo consigue. Aquí está apareciendo Pavlovic, se apoya con Alphonse Davies que llega al área rival, vuelve con Pavlovic, Kimmich, una vez más. El colombiano intenta tocar con Musiala, este para atrás, vamos a ver si Pavlovic le puede pegar. Siguen abriendo terreno hasta la derecha, allá donde está una vez más Leimer, el jugador con el número 27. 8 minutos, 0-0. Qué gusto me da saludarte, comandante Alfredo Castro. Muy buena tarde, ¿qué estás tomando? 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Amigos oyentes, somos la red en el 106.1, lo que usted necesita saber. La Liga de Campeones de Europa, por ahora 0-0. Está el Bayern de Múnich frente al Bodø/Glimt. Hace unos instantes les platicaba de algunos datos relevantes de la historia de estos dos equipos. Hay algunos datos que no son precisamente los más bonitos. Por ejemplo, el Bayern de Múnich fue, como decíamos, fundado en 1900. Pero durante la guerra, durante la Segunda Guerra Mundial, Gaby, la ciudad fue bombardeada y dejó un saldo de más de 6.000 muertos. Tenemos al comandante Castro. Adelante, comandante. Qué gusto saludarte. ¿Qué estás tomando?
2: Gallo, la mejor cerveza. Gracias, mi estimado Gaby. Un placer, un gusto escuchar a Keila también, sumada precisamente a la limón en esta información que brindamos de lo que es ya el remate de esta semana que se ha tenido de Liga de Campeones de Champions League con los partidos en cobertura de la red 106.1, partidos sucesivos durante el día martes, durante el día miércoles y naturalmente los partidos programados para el día de hoy, del cual estamos llevando el detalle del toque por toque, bola por bola. Bayern enfrentando al Bodø/Glimt, amarillo el color para el equipo del Bodø/Glimt, que es el visitante, rojo para el equipo del Bayern, y que regularmente ha sido noticia en los últimos días por el tema de Luis Díaz, que ha salido reclamando, mi estimado Gaby, el hecho de que le deberían dar el Balón de Oro a Harry Kane, que se lo merece, en fin, vaya y venga. Son declaraciones de Luis Díaz, que además lo dejaron por fuera de la lista correspondiente exactamente de estos compromisos. Pero ahí está, señoras y señores, el dominio por ahora lo tiene la gente del equipo del Bayern, jugando por izquierda y sacando, pidiendo ese balón, Lisela Férica, la tenía Leimer, sobre el costado centro, deja para Harry Kane, se viene Harry Kane, mete el disparo y el balón está quedando en las manos del portero Hakim, que dice: mía, quieto todo el mundo, voy a sacar de portería. Jugamos apenas los primeros 10 minutos correspondientes a este compromiso, que tiene 0 para el Bayern, 0 para el Bodø/Glimt. Te escucho en el comentario, Gaby, ¿qué estás tomando?
0: Gallo, la mejor cerveza. Bueno, ya se nos fueron los primeros 10 minutos de este compromiso, el marcador sigue en silencio, pero es un monopolio de parte del Bayern Múnich, un conjunto que evidentemente no cesa en su ataque, teniendo permanentemente la pelota. Este Bodø/Glimt pertenece al condado de Norrland, Tiene una ciudad con 53 mil habitantes y fue fundada en 1816. Además, como ya decía, comandante, tienen un dato que no es agradable, pero que lo comparten. Fue bombardeada por Alemania, mira, el 27 de mayo de 1940, arruinando el 67% de su infraestructura. Y lo mismo decíamos de Alemania, que también pues sufrió esos embates, ¿no?, de la guerra, y que en su momento también se quedaron, pues bueno, con una gran cantidad de lugares históricos destruidos. Volvemos al relato del comandante Castro. Adelante, Alfredo, ¿qué estás tomando?
2: Gallo, la mejor cerveza, y lo admirable, mi estimado Gaby, para personas que hemos tenido la oportunidad de transitar todos estos espectáculos, todos esos eventos que han quedado históricos. Usted ha dicho, pues básicamente la reconstrucción que tuvo Europa fue realmente genial. Yo creo que no duraron ni siquiera 30 años para reconstruir exactamente todo lo que había quedado en ruinas, tanto en territorio francés, en alemán, en Rusia, en Ucrania, en todas estas regiones. Bueno, la extinta Unión Soviética, que se partió como en 10, 15 países exactamente. Pero esas son situaciones de la política en la cual a veces no me gusta ingresar de a mucho, pero aquí estamos, señores, con otra política diferente, que es el fútbol, jugándose el partido. Primero 12 minutos recorridos, 0-0, 0 tiene el Bayern, 0 tiene el equipo del Bodø/Glimt. 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Estamos con la esférica, sí señor, el tiempo de juego lo estamos marcando también con Ban Rural, el máximo y orgulloso patrocinador de nuestro fútbol. La pelota la tiene en zona defensiva Upamecano, es el que toca el balón, camisa 2, levanta la cabeza, va arrastrando un poquitico, todo el Bayern se vuelca en territorio del Bodø/Glimt, van buscando la primera anotación, la pelota quedó por derecha para Díaz, intentó meter Díaz precisamente el centro, la pelota la tenía también, llegando al complemento David, una esférica sobre ese mismo costado, buscando a Olise, puede centrar de ahí, todavía no, se va hacia atrás, arrastrando un poquito la marca Olise, un hombre que están, que se lo llevan, que no se lo llevan, que en diciembre podría cambiar de equipo, bueno, es lo que se habla, buen centro, balón pasado arriba en cabezazo, llegaba precisamente Henry Kane, no pudo, el balón pasó de largo, y en el comentario está Gabriel Tiul. Gaby, ¿qué estás tomando?
0: Gallo, la mejor cerveza, 0 y van 2, las que tiene aquí el colombiano Luis Díaz, se la vuelve a comer con limón sin sal, el árbitro va a atenderlo para ver si tiene algún golpe o algo que le haya afectado, sin embargo no, aquí al final no puede llegar, y lo que pasa, comandante, amigos oyentes, es que choca con el occipital, con la parte trasera de la cabeza de un contrario que va buscando el balón y por lo tanto no tiene intención de lastimarle. En este caso era de Quitelano con el número 16, pero le pega en la mandíbula a Luis Díaz. Haga de cuenta usted que es un golpazo de boxeador, por eso se quedó ligeramente groggy, pero ya se puso de pie y entonces no ha pasado a mayor cosa. El árbitro igual no ha marcado la falta. 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Keila Castillo, ¿qué estás tomando?
1: 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Comandante, ¿qué está tomando?
2: Gallo, la mejor cerveza. Transitamos minuto 14. Correspondiente a la primera parte, 0-0, partido del mejor fútbol del mundo, de la Liga de Campeones, de la Champions League, donde a los equipos españoles con sí, con sa, hasta el momento ganó el Barcelona con goleada, ganó el Real Madrid sufriendo un poco, ganó también el equipo del Betis, pero le fue muy regular al equipo del Cholo Simeone, que estaba de visita, y de igual manera al equipo del Betis. La pelota la tiene Luis Díaz, el colombiano, filtrando un balón, buscando arriba para que llegara Musiala, también ese número 10, un joven jugador, este de un extraordinario futuro, bueno, futuro no, ya está en el Bayern, pero realmente está armándose un camino diferente en la vida del fútbol. Hablamos de Musiala, el que ya sí tiene un reconocido prestigio, Solicé, por lo que pasó en el campeonato del mundo, y que buscan en este momento, son muchos los equipos, inclusive el Real Madrid, creo que ha estado tocando la puerta al Bayern para poder tener a este jugador. Marcamos 15 minutos ya, posición de balón en dominio, por ahora el Bayern naturalmente es el que lo va llevando, la pelota teniendo en la parte central, en la parte defensiva ahora, manejando la esférica por parte del jugador Nielsen, que la tenía, dejó para su portero delantero, Hacking. Hacking sacando el lateral derecho para que vaya Esbobet. Esbobet con el balón, lo puede meter de ahí, cambió sobre el otro costado para que fuera Bertan. Bertan quien tiene la pelota, línea divisoria del terreno, sigue Bertan con ella, toca al medio, ahora para que reciba Bortuí. Bortuí metiendo la esférica al medio, enganchaba Ber, llegaba el balón Ber, se la quitaron, recuperó la gente del equipo del Bayern, llevando la pelota por zona izquierda, la tenía Lucho Díaz, dejó al medio Lucho ahora para que vaya Pavlovich. Pavlovich con la pelota, buscó a Musiala, tumbaron a Musiala, quedó metido ahí, el árbitro no pitó la falta, quedó en línea de ataque todavía, bueno, pero ganó en defensa la gente del equipo del Bodø/Glimt, ganaron el balón en defensa. 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Y el comentario con Gabriel Tiul. Gaby, ¿qué estás tomando?
0: Gallo, la mejor cerveza, comandante. Para quien no haya visto al Bodø/Glimt todavía, pudo a lo mejor precipitarse antes de que el partido arrancara y pensar que la victoria para los alemanes será sencilla. Puede que se dé, por supuesto, porque tiene mucho potencial del medio hacia adelante, pero no está de más recordar que fue la gran revelación de la edición anterior de la Liga de Campeones de Europa. Ya decíamos, ganándole al Manchester City, ganándole al Inter y al Atlético de Madrid y clasificándose a octavos de final. Fue un equipo bien competitivo y hoy no es la excepción. Posiblemente pasó por algunos apuros en el arranque y no es que haya pasado de ser dominado a dominador, pero es un equipo que paulatinamente se va parando mejor en la cancha y se lo pone difícil al Bayern de Múnich, comandante. ¿Qué estás tomando?
2: Gallo, la mejor cerveza, sí señor. Hay una falta, se va a cobrar a favor del equipo del Bodø/Glimt, tiene la pelota frente a él, y en Nielsen el hombre encargado de cobrar con un balón cruzado, trazo largo, muy bien estaba recortando en cabezazo por parte del equipo del Bayern Múnich, lo hacía Leiner, dejando la esférica para el lateral que se cobró ya a favor del equipo del Bodø/Glimt. Sigue en ataque ahora, se reacomoda la gente del equipo del Bayern, regresaron una vez más a su feudo, regresaron una vez más a su línea, tocando el balón atrás y manejando en este momento la pelota, la gente representativa del equipo, exactamente del equipo del Bayern Múnich, que va llevando la esférica, línea divisoria del terreno, que la tiene ahora, puede meter de ahí esa esférica, la está haciendo, abriendo por línea derecha, uy, se vino el Bodø/Glimt con todo, buscando la posibilidad de abrir el marcador, la pelota en el medio, se la quitaron abiertamente esa esférica, salía con todo Upamecano, con una posibilidad de manejo de balón, como siempre lo hace en la parte de atrás, acompañado de Tac. El balón le vino a caer ahora para que fuera precisamente de atrás, lo está haciendo el propio Pavlovic. Pavlovic dejando por derecha para Olise. Olise que la tiene, pisa la pelota. Vamos a ver sobre quién toca Olise. Lo está haciendo un poquitico atrás, dejando en Kimmich, pide la esférica. Olise que la tiene todavía, va tocando esa pelota de nuevo para que salga sobre ese mismo costado. Pavlovic que la tiene, abre la cancha por izquierda, sector de Luis Díaz, recepciona Luis Díaz la esférica, la tiene el Bayern y está en ese toque-toque, dejando hacia atrás ahora para Upamecano, el número 4, tocando corto Upamecano, exactamente con Tac que tenía la pelota, vuelve una vez más a la zona izquierda, en el sector donde está Kimmich, abriendo para Lucho Díaz, toca y toca y toca y nada de aquello. Recuerden que goles son amores y buenas razones, y es el Bayern, uno espera que rompa el Bayern con todo y se venga la primera anotación para que esto se ponga bueno. Buena triangulación por el medio, está cayendo Musiala, está cayendo Musiala en el área y el árbitro va y dice, no pasó nada, jueguen muchachos. El comentario lo tiene el Gaby, Gabriel Tiul. Gaby, ¿qué estás tomando?
0: Gallo, la mejor cerveza. Bueno, el Bayern Múnich sigue teniendo más el balón, 75% de posesión, tercera incursión de Luis Díaz, esta vez tropieza y por lo tanto el árbitro acertadamente no marca absolutamente nada, si bien Díaz pedía una falta. 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Lo que sí hay que decir es que ya son 5 los ataques. El ataque CF Moto es la nueva potencia por parte de los alemanes, pero hasta ahora sin éxito. En contraposición, existió uno del Bodø/Glimt que prometía para el equipo noruego. Sin embargo, a la hora de resolver, no tomó la mejor decisión. Auckland, con el número 8, ni centro, ni tiro, ni pase, y desperdició una buena llegada. No obstante, ya pasa al frente ahora el equipo de Noruega, del lugar más al norte del mundo, Noruega. Ahí está Bodø, de la ciudad de Bodø. Comandante Castro, ¿qué estás tomando?
2: Cayo, la mejor cerveza, y es que el solo nombrar Bodo me da un escalofrío, mi estimado, el frío que debe hacer ahí.
0: Pues eso pensé yo, ¿sabes? Pero hoy hay una temperatura de 12 grados, está bastante fresco, por lo menos esta época del año, ¿no?
2: ¿Cómo que 12 grados?
0: Sí, güey, sí, pues comparado con el
2: sin chaqueta para salir a la calle.
0: En playera.
2: Sí, señor, en salir en short y salir en playera a la calle, no, ahí está ahora. Bueno, con el solo nombre, como le dije, me da un escalofrío porque no soy muy amante del frío que se diga.
0: Ah, ok.
2: La pelota la tiene, sí señor, y jugando por derecha ahora, saliendo Leimer, es el marcador por derecha el que conduce, toca un poquitico atrás ahora, dejando para Upamecano, puede levantar ese balón de ahí, sí señor, lo hace largo, corta en cabezazo y recuperando la esférica, la gente representativa del Bodø Glimt, el equipo noruego, como dice muy al norte, el balón lo tiene ahora manejándolo en el centro, quien lo domina exactamente es el jugador Kimmich, el número 6, abriendo juego por izquierda para Díaz, deja para Kimmich de nuevo, Kimi mete un trazo largo buscando a Olise. Olise la baja por derecha, la tocó, la centró realmente de una formalidad en el pie, deja dos hombres en el camino, toca de nuevo para Kimi, abriendo juego por izquierda en el medio, llevándole esférica, sí señor, estaba teniendo Lucho Díaz, intenta irse en la individual, Lucho pierde el balón, agarra Lucho y hay falta que se termina cobrando a favor del equipo representativo del Bodø Glimt. 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Claro que sí, el marcador claro es 0, tiene el Mayer 0, tiene el Bodø Glimt. El tiempo de juego que llevamos recorrido hasta el momento, 22 minutos de la primera parte. 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Gaby, en el comentario, ¿qué estás tomando?
0: Gallo, la mejor cerveza. Bueno, aquí pierde la posesión del balón Luis Díaz por un despiste, quiso hacer una finta y muy bien al Queterán, que se le anticipa y le termina ganando el balón sin falta. Por eso también después vino el saque de puerta. 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Keila Castillo, ¿qué estás tomando?
1: 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Comandante Castro, ¿qué está tomando?
2: Gallo, la mejor cerveza, y hay tiro de esquina favorable a la gente del Bodø Glimt, pero no pasó nada en el tiro de esquina. 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El balón llevó un 70%, exactamente, por eso fue pasadito. Sin embargo, sigue en ataque la gente del equipo del Bodø Glimt, un balón ya desviado a la última línea, el árbitro está determinando exactamente de que hay tiro de esquina de nuevo, y es un segundo de tiro de esquina que se va a cobrar a favor del equipo del Bodø Glimt, se acerca para hacer el cobro exactamente, y llegando al balón de atrás lo hace exactamente ahora Plomber para cobrar exactamente en el tiro que se hace sobre esa zona central. Ah, no, cambió con Ver es el que cobra, el número 7, tocando el balón, sí señor, y mirando a la distancia, ver dónde puede colocar esa pelota. Bueno, pasa puro por ahora el Bayern con este Bodø Glimt, que le está perdiendo el respeto, como se dice, al equipo teutón. Hay puñetazo que está metiendo muy bien de atrás, lo hacía Neuer, despejando exactamente ese balón, que queda de nuevo en línea de ataque, zona defensiva del Bayern y línea de ataque de la gente del Bodø Glimt. Está quedando el balón ahora, buscando, era precisamente Chiolano el que la tenía, el Moreno. Chiolano va por ella, le cubrieron, le quitaron la pelota, el árbitro dice que no, que hay falta y se cobra a favor del equipo del Bayern. El comentario en el minuto 24 de la primera parte lo tiene Gabriel Tiur. Gaby, ¿qué estás tomando?
0: Gallo, la mejor cerveza. Pues seguimos con lo mismo, ¿no? 25 minutos prácticamente y el Bayern cada vez se atasca más, no ha podido desbordar por los costados. Luis Díaz lo ha intentado en un par de ocasiones, pero ha sido neutralizado. Olise lo ha intentado dos veces, una por derecha y otra por izquierda, pero sus centros han sido cortados por la defensa. Mira qué bien se repliega. Cuando es necesario, mete 5 en la última línea, 4 en el medio, y así es bien nutrido ese muro noruego que no da ninguna oportunidad. Un detalle para quienes les gustan las curiosidades: este equipo del Bodø Glimt, su afición desde los años 70, lleva un cepillo de dientes gigantesco cuando son locales, de color amarillo. Y eso entonces identifica plenamente a una afición que tiene esta particularidad. Cepillo de dientes gigante de color amarillo llevan cuando son locales a su estadio para apoyar a su equipo. Alfredo Castro, ¿qué estás tomando?
2: Gallo, la mejor cerveza. Se están moviendo marcadores, otro resultado. Gaby, si es tan amable, me apoya ahí.
0: Seguro,
2: con el resultado,
0: seguro.
2: El Manchester, correcto. Se están moviendo marcadores en otros escenarios de esta Champions League. Te escucho, Gaby.
0: Así es, ya le está ganando el Manchester United 1-0 al Sabah de Azerbaiyán. Por la mínima diferencia, ya te comparto de quién ha sido el gol. El Como, que dirige Cesc Fábregas de Italia, le está ganando al Leipzig de De Michelis 1-0. Todos estos en 27 minutos. El Bayern 0-0. Antes, 1-1 el Fenerbahce de Turquía contra la Roma. 1-1 el PSV contra el Shakhtar Donetsk. Y se mantienen también 0-0 el Slavia Praga frente a Lens en la última tanda de la Liga de Campeones en esta primera semana. Cuña, Matheus Cuña, ha sido el autor del gol al minuto 27, asistencia de Patrick Dorgu para la victoria parcial del Manchester United. Volvemos a tu relato, comandante Castro, ¿qué estás tomando?
2: Gracias, mi estimado Gaby, estoy tomando Gallo, la mejor cerveza, y con esta altica temperatura que estamos viviendo en Guatemala, con un cevichón Pérez al mediodía, ese Gallo.
0: Pero ya.
2: Así. Oiga, Gaby, ahora están vendiendo una Gallo con una pequeñita, ¿no? Un sorbito y
1: 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Y rica.
2: Sí, pero entran, que da miedo eso.
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0: Ese es el
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2: ¿Me dice qué es?
0: ¿Ah?
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0: De 7.
2: 7, qué ricura esa.
0: Un trago, 2 a lo sumo, y a cobrar.
2: No, eso es lo de menos. Bueno. Sí, señores.
0: Satanás, yo tan tranquilo que estoy.
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2: Sí, un antojito solamente, eso no pasa nada. Además, es una ricura, ¿no? 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A ver, vamos aquí con 27 minutos ya. Esto, el tiempo corre, el tiempo no para, vamos en 27, ya casi vamos a llegar a los primeros 30 minutos del partido y sigue 0-0. No ha podido el Bayern, no ha podido Díaz, no ha podido Musiala, no ha podido Lissé, no ha podido Kane. Arriba, que son los hombres que tienen la responsabilidad de los goles, definitivamente. Un balón que le va quedando a Davis por derecha, es el que la tiene, va cambiando corto. Ahora estaba Pavlovic esperando, el balón le cayó a Olise que la baja, va a meter el centro, buen centro de Olise, muy, muy pasadito, no alcanzaba a llegar Harry Kane a ese balón, que se fue a la última línea para saque de portería a favor del equipo del Bobby Green. Ya marcamos 28 minutos, es el tiempo de juego. 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El comentario lo tiene Gaby. ¿Qué estás tomando?
0: Gallo, la mejor cerveza, sí. La verdad es que no encuentra por dónde el conjunto del Bayern Múnich, que entre otras cosas llega como líder invicto en esta Bundesliga y en todas las competiciones, la verdad. Ha ganado la Supercopa Alemana 2-1 al Dortmund, ha goleado al Stuttgart 5-1 y 4-1 al Osnabrück. Uno de los equipos recién ascendidos es el Schalke 04 en la Bundesliga, y empataron el fin de semana 0-0. Mientras tanto, el Bodø Glimt es líder también de la Eliteserien de Noruega. Tiene una racha de 18 a 20 partidos sin perder en todas las competencias y llegó a la Champions tras superar dos rondas de clasificación. Es decir, que nadie le ha regalado nada al conjunto noruego. Vuelve a la carga, 2 tiros en media hora a puerta. Es todo lo que tiene el Bayern de Múnich hasta ahora. Por eso seguimos con el 0-0. 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Volvemos con Alfredo Castro. ¿Qué estás tomando?
2: Gallo, la mejor cerveza. Pelota en Davis, va metiendo ahora en transversal, esférica, va quedando para Upa Mecano, Upa, dejando corto para Tac, Tac que es el número 4, abriendo juego de nuevo para Davis por izquierda, puede levantar de ahí, vamos a ver si acerca también Tac, que está en la jugada. Kibis esperando un poco más arriba, tocando por izquierda ahora para Davis. Davis que la tiene, dejando un balón atrás. Davis ahora metiendo corto para que vaya por el medio, sí señor, tocando de nuevo ese número 4, que precisamente Tac, abriendo la cancha y buscando Musiala por derecha, la tiene Musiala con ella, vamos a ver ahora, dejando para que venga sobre ese mismo costado Olise, metió el disparo. disparo, el balón fue directo a puerta. Y dijo el portero del equipo del Bodø Glimt: quieto ahí que yo saco de portería. Hablo de Haikin, el jugador número 12 de la portería. 0-0, sigue el partido. Gabriel Tiura, en el comentario, Gaby, ¿qué estás tomando?
0: Gallo, la mejor cerveza. Bueno, ya decíamos, ¿no? Es un equipo que a lo mejor no ataca mucho. El Bodø Glimt reconoce sus limitaciones, pero no son ningunos ingenuos. Se paran muy bien, tocan muy bien. Alguna que otra triangulación que hacen ahora mismo, pero se repliegan muy bien en la zona posterior y eso evita evidentemente que el Bayern tenga comodidad para transitar de tres cuartos en adelante. Mira, ahora toman una posición ofensiva. Antes tenemos a Keila Castillo. ¿Qué estás tomando?
1: 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Comandante Castro, ¿qué está tomando?
2: Gallo, la mejor cerveza. 31 minutos. Llevamos, sí, señores, en este partido de Liga de Campeones de Champions League, enfrentando el Bayern Múnich como local frente al Bodø Glimt. En el momento 0-0 se mantiene el marcador. La pelota la tiene el Bodo jugando Fed por derecha. Intentó salir, la pelota se desborda. Hay saque de banda. Comenzaron aquí calentamientos por parte de los equipos, tanto del Bayern como del equipo del Bodø Glimt. Pero eso de cara ya a lo que puede ser, no quedarse estáticos. Exactamente, la pelota la tiene la gente del Bodo, juega Uclen por izquierda, es el marcador que puede levantar ya y ya lo hace en un pase largo, pase errático, porque ganó sobre ese mismo costado por parte del equipo del Bayern Múnich. Una esférica que vuelven y pierden una vez más. Es que está perdiendo el Bayern muy rápido la pelota y eso no conviene de ninguna manera. Puede durar un poquitico más con la esférica. Miren ustedes cómo juega en el medio campo Bergs, que es el número 7, cambiando por izquierda, sí señor, va saliendo sobre ese costado, está Quirolano que puede meter el Moreno, dejando corto ahora de nuevo para que vaya saliendo Auken. Es el que la tiene Aurek sobre la parte izquierda, deja atrás para ver con la pelota, la tiene el Bodø Glimt, puede levantar de ahí, prefiere tocar corto para Fede, juegan los del medio campo, ahora para el Moreno, que es precisamente el jugador Quirolano, exactamente. Balón que va quedando para Fede por derecha, regresa pelota un poquitico hacia atrás, entra Blomberg a la jugada también, la pelota quedó cambiada por izquierda, no la dejan ir al natural. Juega bien este equipo del Bodo definitivamente y juega muy, muy, muy bien enfrentando a un equipazo como lo es reconocido el Bayern Múnich. Llegamos ya al minuto 33, comienza a caer el telón de la primera parte. Te escucho en el comentario, Gabriel Tiur. Gaby, ¿qué estás tomando?
0: Gallo, la mejor cerveza. Bueno, se ve un poco agitado acá Musiala. Recordemos que ha sido una de las novedades para este Bayern Múnich después de aquellos momentos lamentables en donde se desvaneció, recordarán ustedes, y saltaron todas las alarmas porque es un muchacho bastante joven y de mucho talento, pero ha vuelto y si bien es cierto no ha entrado mucho en el juego, es una pieza clave del medio hacia adelante para el Bayern, aunque se ha equivocado en las últimas dos entregas que ha tenido, y esa es la principal virtud del Bodø Glimt, su equipo que recupera, que rara vez tira el balón a la loca a cualquier parte, sino por el contrario empieza a retenerla, a ganar segundos valiosos para reacomodarse en el terreno de juego. Falla este ataque CF Moto, la nueva potencia para el Bayern, y ya recuperó el cuadro noruego. Ha sido la jugada de gol Principal Forte, el protector de tu hígado. Alfredo, ¿qué estás tomando?
2: Gallo, la mejor cerveza. El portero Neuer tiene la esférica, juega en defensa la gente del Bayern, abre el juego para Upamecano por izquierda, Upamecano que la tiene, a ver, se complica un poco, prefiere descargar de nuevo para Neuer, abriendo Neuer ese balón, dejando para Takta, jugando al medio ahora. Quien la tiene es Kimmich, el número 6. Kimmich levanta la cabeza sobre quien está tocando, lo hace sobre Upamecano. Se viene Upamecano por izquierda, espera Davis el balón, prefirieron tocar corto al medio para que recibiera Kimmich de nuevo, ahora sí tocó por izquierda para Davis con la pelota, regresando esférica para que vaya saliendo Pavlovic, puede meter de ahí, el balón lo tocó sobre la zona centro, estaba Harry King, quedando el balón ahora para Olise que la tiene, viene el Bayern con todo, dejando el balón para Kimmich, mete el zapatazo de media distancia. ¡Qué balazo el que acaba de meter! Se acaba de salvar el Bodo, sin embargo sigue en ataque. Balón colocado por parte del Bayern. Se vino con todo el Bayern. Dijo, ahora sí vamos a ver qué es lo que pasa, señores. Ya había dictaminado fuera de lugar el árbitro, pero qué zapatazo. Yo no sé, me parece que pegó en el tubo, ¿no? Y un tubo tuvo la culpa. Ahí está, pegó en el tubo, sí señores, un tubo, tuvo la culpa de que el Bayern no está ganando. Te escucho en el comentario, Gaby, ¿qué estás tomando?
0: Gallo, la mejor cerveza, qué gran jugada de gol principal fuerte, el protector de tu hígado. Parece que esa es la ruta, Alfredo, amigos oyentes. El remate desde la media distancia pudiese ser la puerta que abra el camino de la victoria para el Bayern de Múnich. ¿Por qué? Porque está muy nutrido el sector defensivo del Bodoglim y no le da ninguna oportunidad hasta ahora al cuadro teutón. Entonces lo entiende así, Joshua suelta un latigazo y no llega nunca el guardameta, pero tiene la fortuna de que el balón impacta en la base del paral izquierdo. 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Seguimos con el 0-0, marcador con Full Claro. 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Adelante, Alfredo, ¿qué estás tomando?
2: Gallo, la mejor cerveza, somos la red de 106.1. 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Pelota que tiene de nuevo el equipo del Bayern, siempre reiterativo, la tiene ese número 4, Tan, que la tiene, abriendo juego por izquierda, buscando a Lucho Díaz regresa balón ahora al medio para Kimi con el balón, tocando para Tac un poco más atrás, intenta medir a dónde poner, dejando el balón para Upamecano, abriendo el juego, Upamecano por derecha para Pavlovic que la tiene, vuelve a jugar sobre Kimi, se va por el medio, Pavlovic filtra un balón de sorpresa y no alcanza a reaccionar exactamente sobre ese costado. Musiala no alcanzó a reaccionar absolutamente nadie y por eso la pelota se fue a la última línea para saque de portería a favor del equipo del Bodoglin. 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del Bodo, lo va a hacer Haikin el número 12, levanta la mano el árbitro, dice que está tomando mucho tiempo, ahora sí, los jugadores se replegaron todos en un solo costado, mire toda la parte que quedaron libre, toda la parte que dejaron libre, te escucho en el comentario, Gaby, ¿qué estás tomando?
0: Gallo, la mejor cerveza. Pues bueno, al final de cuentas los minutos siguen pasando y yo creo que se sigue fortaleciendo, ¿no? Anímicamente, tal vez no tanto futbolística, pero sí anímicamente, el Bodoglin, que no hace una presión muy alta, que digamos, porque solamente un jugador está en la zona de ataque. Pero yo creo que eso es lo más importante, ¿sí? Que cuando bajan todos, son muy solidarios y evitan que crezcan esos ataques CF Moto en la nueva potencia para el conjunto del Bayern Múnich, que intenta por el centro, por los costados, pero solamente Joshua Kimmich se atrevió en aquella jugada de gol principal fuerte, el protector de tu hígado, a rematar directamente a portería. Tres disparos hasta donde vamos en favor del Bayern directo a puerta, que ya la vuelve a perder. Comandante, ¿qué estás tomando?
2: Gallo, la mejor cerveza, y el balón le cae a Upamecano, tocando corto, Upamecano al medio para Kimi, filtra el balón Kimi, se arranca Luisé, se va por derecha, mete el zapatazo, pero el balón fue suave, hizo un extraño en uno de los jugadores, sí señor, el que le pegaba era Musiala, pero quedó tranquilo en las manos del portero Haikin para saque de portería a favor del Bodoglin. Somos la red 106.1, llevando el toque por toque, bola por bola, partido de Liga de Campeones, de Champions League, que ahora no solamente es martes, miércoles, sino que también suma jueves para estos compromisos debido al gran número de participantes que tiene ahora la Liga de Campeones de la UEFA. Eso es correcto, la pelota la tiene el Bodoglin, estaba Svojovic por izquierda, puso un balón largo, salió Neuer y sobradísimo Neuer con cabezazo despejó esa pelota sin ningún peligro, quedando la pelota para Tac, abriendo Tac por izquierda, donde va saliendo Pavlovic, el número 45, dejando para Kimi filtra un balón arriba, buscando a Kane, pero bien parado estaba Nielsen, el zaguero centro del equipo del Bodoglin, quitando exactamente el peligro y metiendo un pelotazo sobre izquierda por donde va Fed con la pelota, la perdió, recupera Luisé, se la trae, deja dos en el camino, sigue Olise con ella, deja tres, deja cuatro en el camino, arrastra la marca, deja para Lucho Díaz por izquierda, descargó sobre Lucho Díaz que no encontró perfil para pegarle, por eso el balón vino de nuevo hacia la parte de atrás para Pavlovic que la tiene, va tocando Pavlovic ahora sobre la zona izquierda para que vaya saliendo de atrás Davis que la tiene, toca corto para Pavlovic, el número 45, tocando ahora línea derecha para Olise que se vino de la punta derecha, dejando para Lucho Díaz por el medio, ¡Musiala! ¡Qué jugadón la que hace Musiala, señores! Eludió dos en el camino, metió el zapatazo, pero viene el portero Haikin. Jugada de gol que comenta Gaby, ¿qué estás tomando?
0: Gallo, la mejor cerveza, denle una capa a ese héroe. es Nikita Haikin, guardameta de 31 años. Lo han probado con este remate violento de parte de Jamal Musiala, pero el guardameta responde muy bien, recostando sobre su izquierda y evitando que ese balón se vaya hacia el fondo de su portería. Gran jugada de gol, Principal Forte, el protector de tu hígado. El remate es estupendo, mejor la tajada en el ataque CF Moto, la nueva potencia del Bayern Múnich, que sigue insistiendo, que sigue buscando hacer daño, pero por ahora no logra su cometido de abrir el marcador. Se produjo el saque de puerta. 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Comandante Castro, ¿qué estás tomando?
2: Gallo, la mejor cerveza, sí señores. Balón dominado todavía por el equipo del Bayern. Jugando por derecha, Lainer, que la tiene, dejó para Upamecano. Cambió corto para Tata, mete un poquitico más arriba ahora. Saliendo Davis de atrás, metiendo la pelota con Pavlovich. Buena triangulación, estaba metiendo hacia atrás Olise, dejando ese balón, pero disparó Kimmich de media distancia y la pelota se fue por encima del travesaño que defiende Haikin, el portero del Bobby Green. Estamos, señoras y señores, en partido de Liga de Campeones de Champions League. El mejor fútbol del mundo se está viendo por ahora. Se ven mejores partidos aquí, inclusive, que en el mismo Mundial. Sí, señores, quizás por la presión que tiene el Mundial y la manera de tener equipos aquí sumados. Ellos prácticamente en su conformación normal del año, aunque la noticia en el momento con esto de las elecciones ha sido el porrazo que le ha dado a muchos jugadores de Brasil el técnico Carlo Ancelotti.
0: 16.
2: ¿Qué tal eso, no? ¿Qué tal eso? Sacó 16 de los que estuvieron en el Mundial. Ese es un palazo. Eso es un palazo. Ya hay reacción de muchos, como Thiago, por ejemplo, salió a decir que no hay derecho. Oiga, qué gran problema el que se le está armando al técnico Carlo Ancelotti, mi estimado Gaby.
0: Sí,
2: ¿qué
0: está tomando? Gallo, la mejor cerveza, sí, pero tiene, yo creo que tiene razón. Y si le dieron carta libre, ya complació a Raimundo y medio mundo llevando a Neymar en una pierna. Entonces, bueno, ya le di chance, ahora déjeme trabajar y lo voy a hacer a mi manera. Y pues ha cambiado a muchos jugadores. Me da gusto que haya llevado a Joao Pedro, que se lo reclamaban a gritos mucha gente también en Brasil, que vuelva Estevao, que es un jugadorazo, el del Chelsea. Y bueno, ya veremos qué termina pasando al final de cuentas. Un detalle no menor, comandante, amigos oyentes, ¿sabes cuántos extranjeros tienen en el 11 inicial este Bodo Glimt, comandante?
2: A ver, ¿cuántos?
0: Solamente uno, que es el de defensor central Vilas Nielsen, es danés, que juega con el número 2. Después todos son noruegos. Es un mensaje muy claro, y el que quiere entender, que lo entienda, ¿sí? Un extranjero, bueno, nada más. Un extranjero.
2: También el que quiere entender, que lo entienda, los mechimonos, le decimos nosotros. ¡Uy! Cuando llega de abajo, el equipo del Bayern, tremendo zapatazo. Señoras y señores, estaba en fuera de lugar, se marcó en línea de centro en este momento, ese zapatazo abajo, pero el portero, como dice usted, Gaby, ¡préstenle una capa
0: a ese héroe!
2: Se le va por el medio, sí señora, este héroe. El comentario lo tiene Gaby. Gaby, ¿qué estás tomando?
0: Gallo, la mejor cerveza, qué buena llegada otra vez. Joshua Kimmich en el ataque CF Moto, la nueva potencia, suelta un latigazo, parecía que terminaría en el fondo en la jugada de gol, Principal Forte, el protector de tu hígado, pero el guardameta ha salido a responder a la hora buena. Keila Castillo, ¿qué estás tomando?
1: 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Comandante Castro, ¿qué está tomando?
2: Gallo, la mejor cerveza. Seguimos, señoras y señores, porque sigue avanzando. 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Cero tiene el Bayern, cero tiene el Bobby Green. Seguimos, sí señores. Saque de portería. Cuando está detenido el compromiso, hay un hombre lesionado en el terreno de juego. El árbitro paró el partido y da oportunidad para que vayan algunos jugadores a tomar hidratación, algo de hidratación, y además de eso, hacer que el técnico pueda dialogar con algunos jugadores. Miremos este zaguero centro que estaba parado ahí, Raquel Nielsen, qué estatura la que tiene, de razón que el portero abre la cabeza así mirando a ver, porque los dos zagueros centrales son tan altos, tanto Bortuí como el mismo Nielsen, que a veces se le dificulta, aunque el portero es de buena estatura, también el portero del equipo del Bodeglin. Está detenido el compromiso, ya vamos a reiniciar, 45 minutos, ¿cuánto anexaron, Gaby?
0: Douglas, o sea, dos. Ya. Antes cuando me preguntaban cuántos minutos, yo decía Douglas, pero son dos, comandante.
2: Bueno, sí, como dicen, el que me quiere entender, que me entiende, el que no, no.
0: Sí.
2: Términos, sí, pero... que se utilizan, ¿no? Y que van armando carrera muchas partes.
0: Pero estás de acuerdo, comandante. Douglas. Ajá, Douglas. Pero estás de acuerdo, comandante, que nos manda un mensaje el Bodeglin. Por algo tienen solo un extranjero y por algo creció tanto su fútbol y lo demostraron en la Copa del Mundo.
2: Sí, señor, pero tiene que tener también una raíz, una base importante, ¿no? De crecimiento y de conocimiento futbolístico. Porque si no tienes un ejemplo cercano, a veces no hay manera, ¿no? No hay posibilidades. Claro. Los países se llenan de jugadores extranjeros, bueno, y todo eso conlleva a un mejoramiento. Hago el caso que más conozco de cerca, que es el caso de Colombia. Colombia se llenaba de jugadores argentinos. Estoy hablando de la historia del fútbol desde cuando Di Stéfano estuvo en Colombia, inclusive.
0: En Millonarios.
2: ¿Sabe a quién le puede preguntar mucho? A Horacio Raúl Cordero, que jugó en Millonarios. Sí, señor.
0: Saludos para Cordero. ¿Dónde andará Cordero ahora?
2: Yo no sé. No lo he vuelto a ver. Cordero, técnico del equipo de Municipal, técnico también. Lo encontré en la Universidad de San Carlos, también siendo técnico de la U.
0: Sí. Ah, claro. ¿Sabes cuándo vino Cordero a Guatemala?
2: Ajá.
0: En 1992.
2: Imagínese, ha pasado mucha agua bajo esos ríos, definitivamente. Pero ahí está todavía, que es lo más importante. Gran amigo, gran técnico, definitivamente, y gran jugador. Fue muy reconocido en Colombia en esa época, Cordero, ¿no? Porque llegaba, como le dije, mucho jugador brasileño y argentino, además de uruguayos, también paraguayos comenzaron a llegar al fútbol, no chilenos, ¿no? Llega el equipo del Bayern, aquí está la oportunidad, está metido en el área, Musiala intentó arrancar, no pasó nada. El árbitro dijo, sigan, muchachos, y la pelota la sacaron del peligro, larga para que viniera a dar a los pies de Neuer. El portero que vino se me asemeja mucho a Sergio Higuita, que salía siempre ahí hasta el centro del campo exactamente, y está lesionado para mí el portero, por eso se va a detener el partido, pero creo que el árbitro ha dicho, señoras y señores, con resultado por ahora, 0 para el Bayern, 0 para el Bodeglin, en este escenario, parón del 45 minutos y no se juega más.

Termina la primera parte entonces con el cero clavado en el marcador, un partido que ha sido dominado territorialmente por el Bayern de Múnich, pero le ha faltado contundencia, tiene 5 disparos ya al marco y por eso emerge como gran figura hasta ahora el guardameta Hakim, que ha quitado al menos 2 pelotas de gol bastante claras y si me apuran son 3, y con ayuda también de la diosa Fortuna, porque el que no pudo tapar él, lo tapa a la base del paral izquierdo, y eso nos habla de que un guardameta sin suerte, pues no es guardameta, eso dice el refrán del fútbol, y aquí a Hakim se le está aplicando, porque cuando su última saga ha sido superada, aparece muy bien. Interesante lo que hace Nielsen, el danés, cómo gobierna esa zona defensiva, cómo ordena, cómo gestiona a sus compañeros para que sean solidarios y apoyen en defensa. Es verdad, en el ataque solamente una de Auckland y pare de contar, pero cuando se trata de replegarse, lo hacen todos como un relojito suizo, si bien es cierto, estos son noruegos, lo hacen muy bien, neutralizan la mayor cantidad de ocasiones del Bayern, que ha encontrado en el remate de media distancia sus principales oportunidades, no obstante, no ha podido abrir el marcador. 0-0 al cierre de los primeros 45 minutos, Bayern Múnich frente al Bodo Glimt. Una pausa y volveremos aquí en la red.

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4: Se fueron los primeros 45 minutos en el Allianz Arena, por ahora 0-0. El Bayern ha contado con Joshua Kimmich como una de sus principales armas, porque ha intentado en dos ocasiones rematando en media distancia. La primera pegó en la base del paral izquierdo, la segunda pegó en el rostro de Harry Kane. Si bien es cierto, ya no iba a contar porque estaba adelantado el centro delantero inglés. Después Musiala lo imita también con un remate, pero el guardameta visitante ha estado a la altura de las circunstancias. Me gusta el Bodø/Glimt porque es un equipo muy ordenado. Es verdad que ha sido superado en un par de ocasiones con claridad, pero cuando eso ha sucedido, su guardameta emerge como la gran figura. No se arruga, no se achica, y yo todavía estoy esperando en este partido que tenga una pequeña dosis de atrevimiento y que con lo que nos ha mostrado yendo al ataque intente algo para hacerle daño también a el guardameta Manuel Neuer. Por ahora 0-0 se mantienen las cosas. Un total de 11 disparos del Bayern Múnich contra uno nada más del Bodø/Glimt. De esos, ya decíamos, fueron un total de 5 directamente a portería. Agréguele usted 4 tiros de esquina para los locales, 2 para los visitantes, y eso habla de 15 llegadas para los alemanes. Sin embargo, no pueden abrir el marcador y todo se mantiene en silencio. Tenemos estos mensajes, volveremos para más pormenores, saber si hay cambios o no en algunos de los dos equipos por la red.
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0: regreso con todos ustedes, amigos oyentes. Somos La Red, ya regresan los dos equipos, hacen una última porra, como solemos decir. No entiendo, hay un cambio, se va Hiking, la figura del primer tiempo, y llega Faye Lund, llega para el cuadro del Bodo Glimt. Esto sí me descoloca. Lund es un guardameta noruego también, tiene 27 años pese a su calvicie, pero debe haber sido alguna lesión. No hay otra explicación para que Hiking haya salido. Vamos a ver cómo responde Blond. Lo cierto es que vamos al segundo tiempo. Comandante Castro, ¿qué estás tomando?
1: Cayo, la mejor cerveza. Sí, señores, rueda el cronómetro, rueda el balón. El árbitro principal, que es Rade Obremovic, ha dicho: jueguen, muchachos, nos vamos para 45 minutos finales. Gracias a Dios, hay fútbol.

Del equipo local, el equipo del Bayern. Bienvenidos una vez más a esta segunda parte, señores, en Liga de Campeones, el Champions League. Usted lo vive a través de la red 106.1, todo lo que debe saber sobre la Champions League, sobre la Liga de Campeones y el fútbol mundial, el fútbol internacional. Le llevamos el relato toque por toque, bola por bola, con Keila Castillo, con los comentarios de Gabriel Tiul, el popular Gaby. Sí, señores, es como les vamos llevando el internacional, Gaby, les vamos llevando este compromiso que ha comenzado ya para la segunda parte. Vamos a ver en línea de ataque por dónde puede venir el Bayern, que está arrancando ya. Sí, señor, y está llegando con posibilidades Pavlovic, que la tiene. Buena triangulación con Olise por el medio. Leférica le quedó a Kerry King, no le pudo pegar bien de abajo. Metiendo el zapatazo Olise, la pelota se va al fondo y hay golazo.

0: qué duro porque fallé. Evidentemente hace su trabajo lo mejor que puede, pero aquí lo agarran a quemarropa. Es una jugada de esas un poco desafortunadas para la defensa del Bodø/Glimt, porque no es una pared del todo limpia del Bayern Múnich. ¿Qué es lo que trato de decir? Que hay una especie de rebote en una última instancia que deriva donde está Musiala, y este no lo piensa dos veces, vuelve con gol después de esos problemas neurológicos de los cuales hablamos, le mete un derechazo y apenas en dos minutos de la etapa complementaria, gran jugada de gol principal fuerte, protector de tu hígado, termina con esta anotación en el ataque CF Motos, la nueva potencia. Así las cosas, arrancando el segundo tiempo, había hecho una gran labor defensiva al Bodø/Glimt, pero bueno, aquí ya se le cae y vamos a ver de qué está hecho. ¿Se va a mantener replegado, se va a mantener conservador o por el contrario, va a pasar a la zona de ataque para intentar empatar? Lo veremos, comandante. ¿Qué estás tomando?
1: Gallo, la mejor cerveza, sí, señores. De sorpresa, bueno, no hay que decirlo, del Bayern se puede esperar mucho, con muchas cosas que pueden llegar. Ahí estaba Weissing Company, que es el técnico del equipo precisamente del Bayern, aplaudiendo y aupando exactamente a sus jugadores, porque ya han comenzado a ganar el partido, porque creo que esto no se queda así, creo que esto se hincha, mi estimado Gaby. Más adelante vamos a ver, 49 minutos se está marcando en el cronómetro internacional. Nosotros vamos llevando 4 minutos apenas de lo correspondiente a esta segunda parte y el Bayern sigue metido. El Bayern quiere más, el Bayern quiere meter la puntilla, el Bayern quiere ir asegurando el partido, no dan más largas. Mire usted qué bueno para este chico Musiala, que la haya logrado conseguir esa anotación. Se le siguen abriendo puertas porque es un jugador muy joven todavía, que lo está mostrando la gente del equipo del Bayern, y ya han comenzado a tocarle la puerta al Bayern por el nombre de Musiala, el número 10, el medio campo que tiene inclusive en el previsto esa selección alemana también. Pues señoras y señores, rueda, como les decía yo, el cronómetro, un balón que se desborda, se viene a saque de banda, favorable a la gente del equipo del Bayern. Ahí está Musiala, la pelota la dejó atrás Kimmich para que recibiera en su propia parte Upamecano abriendo juego para Tak, línea divisoria del terreno, la pelota se la regresan a Upamecano con el balón abriendo por derecha para Leiner, el marcador y zaguero derecho, exactamente tocando por el medio ahora, buscando a Pavlovic, que es uno de los armadores que tiene en el medio campo el equipo del Bayern. La pelota la tocan por izquierda para Davis, ahora va metiendo un poquitico hacia el medio, dejando para Kimmich, que hace rotación exactamente en el medio campo, está arrancando de atrás para buscar un balón, pero no, este llegó directo a las manos del portero Falle, el número uno, y saca de portería por parte del equipo del Bodø/Glimt. Estamos, señoras y señores, con el marcador claro, con full claro, tener gratis más beneficio, claro que sí, el marcador claro es 1 tiene el Bayern, 0 tiene el equipo del Bodø/Glimt, y seguimos marcando la jugada porque sigue el Bayern atacando, sigue el Bayern metido ahí. 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Un balón que va sacando ahora de la parte de atrás los del Bodø/Glimt, la pelota la tiene Tess, va jugando Tess, cambia la línea derecha para Nielsen abriendo juego, dejando atrás para que vaya Bortuic sobre ese costado, cambiaron por izquierda, va saliendo de atrás Borjan que es el número 15, deja corto para el número 8 que está metido ahí, sé exactamente que es Auklen, dejando el balón en exactamente combinación de jugada para llegar por parte del equipo del Bodø/Glimt con esa jugada de gol principal fuerte, el protector de tu hígado. Escucho el comentario de Gabriel, vamos a ver, sí señor internacional, ¿qué estás tomando?
0: Gallo, la mejor cerveza, comandante. Bueno, evidentemente ha adelantado líneas ahora el Bodø/Glimt, sabedor de que no puede seguir refugiado y que tiene que ir a probar fortuna. 14 tiros en total de parte del Bayern Múnich contra solamente uno del rival, y a eso abonemos 6 tiros a puerta que tiene, incluyendo ya el gol de Musiala en el último ataque CF Moto, la nueva potencia. El Bodø/Glimt reclamaba una falta. 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Pero bueno, no hubo nada finalmente en la jugada de gol principal fuerte, el protector de tu hígado. Por ahora seguimos con el desarrollo del juego. 52 minutos, tiempo de juego, Ban Rural, el máximo y orgulloso patrocinador de nuestro fútbol. Adelante, Alfredo Castro, ¿qué estás tomando?
1: 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Metió un pelotazo al medio, buscando el cabezazo, buena línea de ataque, abre los brazos, reclama que era tiro de esquina, el árbitro dice que no, que es saque de portería, y se va a ejecutar exactamente con saque de puerta, saca tu préstamo y gana con Génesis Empresarial. Exactamente, siguen las señas del técnico Vines & Company, indicando permanentemente y buscando línea de ataque, porque ese ataque CF Moto es la nueva potencia. Balón quedando para saque lateral a favor del equipo del Bayern, una esférica en recuperación sobre la zona izquierda, la tiene Davis, Davis con ella, el árbitro pitó falta, sí señor, detiene la jugada, dice no, espera un momentito, venga para acá, hay un hombre resentido, estaba agachado en este instante, llegaba Davis, es el número 19, el moreno, el marcador, el que llegaba con mucha fuerza exactamente para ejercer una falta que acaba de marcar el árbitro, y esa falta, sí señor, uno sabe, tu motor merece lo mejor, uno sabe cuando encuentras la calidad que brinda potencia, protección y 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Se va a cobrar la falta, sí señores, toman la distancia, es a favor del equipo del Body Clean, se va a venir con una jugada de gol, principal fuerte, el protector de tu hígado, balón al corazón del área, cabecea despejando, el peligro era tan, la esférica quedó en tres cuartos de cancha, vino por ella ahora Olise que la tiene, que está jugando en zona defensiva, Olise dejando corto para Upamecano, se trae la pelota Upamecano, va arrastrando marca, sale por izquierda, tres cuartos de cancha ahora, el pase malo de Upamecano, no combinó bien con Davis y hay saque de banda. Tiempo de juego que vamos recorriendo en el momento, atención, estamos llegando 9 minutos, camino del minuto 10, escucho el comentario. 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Gaby, ¿qué estás tomando?
0: Gallo, la mejor cerveza, me gusta el Bodo Glim, porque ahora es verdad que primero tuvo que necesitar la cachetada para reaccionar, pero se envalentona, toma una postura ofensiva, adelanta líneas y no teme. Por supuesto que cualquier cosa puede pasar cuando estás volcado al ataque en busca de recortar distancia, en este caso solamente es un gol, cualquier cosa puede pasar, pero por ahora muy bien plantado en el terreno de juego con Blumberg recostado sobre la izquierda en la zona de ataque, Auckland que lo hace por la derecha y desde luego Helmersen esperando alguna ocasión, un centro o algún despiste de la saga y si es necesario botarse como pivot para servir a alguno de sus jugadores llegando de atrás, el caso de Berg que es el capitán que tiene muy buena pegada, veremos si le funciona al conjunto de Noruega. Keila Castillo, ¿qué estás tomando?
2: 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Comandante, ¿qué está tomando?
1: Gallo, la mejor cerveza, pues a mí que me den ese picopón, unas cuantas cervezas gallos y dos morras y para de contar, estimado Gabriel.
0: Casi nada.
1: No pido nada, ¿no? No estoy pidiendo nada. Casi sí, nada. Señor. Se armaría el desorden, no hay nada que hacer. La pelota la tiene el Bayern, van ganando 1-0 para quienes van llegando a nuestra sintonía en la red 106.1. Todo lo que usted debe saber sobre la Liga de Campeones, sobre la Champions League. Un balón en dominio por parte del equipo del Bayern, balón que se va al lateral. El propio Harry King viene por ella para sacar el lateral. No deja que el balón lo haga o el saque. Ahora sí, entregó el balón para que sea el lateral el hombre que saca sobre esa parte. Está llegando Leiner para sacar el balón en el lateral. Tiene un poquitico atrás a Musiala, tiene también a Kane, tiene a Olise. Uy, metió la pierna el moreno, que es exactamente Quitolano, el número 16, el número 6 del equipo representativo del Body Green, que fue el que envió ese balón al lateral. La pelota la tiene el Bayern, lo ha recuperado por derecha. Después de ese saque de puerta, saca tu préstamo y gana con Génesis Empresarial. El balón quedó tirado por izquierda, línea de ataque, se viene ataque de CF Moto. Es la nueva potencia por parte del equipo del Bayern. Triangulación de balón quedando ahora para Pavlovic por derecha. Deja para que reciba en derecha. Uli se dejando Lice hacia atrás. Combinación en la jugada. Qué buena triangulación exactamente la que está metiendo ahora. Kimmich con el balón. Toca para Upamecano. Se viene el ataque también. Cambia por derecha para Leiner. Leiner centra. Balón pasado. Viene debajo. Muy pasadito llegaba Harry Kane, la pelota se iba a la última línea con una jugada de gol impresionante que llegaba por parte del equipo del Bayern. Jugada de gol, principal fuerte, el protector de tu hígado. Comenta Gaby, ¿qué estás tomando?
0: Gallo, la mejor cerveza, un pelín, le faltó, como se suele decir en el argot popular, 5 para el peso, le faltaron acá a Harry Kane para cerrar la pinza en el segundo palo. La verdad es que ha aparecido poco y nada, es verdad que tuvo que ver en la jugada del gol de Musiala, pero muy poquito. Aquí se va a ganar una tarjeta de amonestación innecesariamente, el modo Glin por parte de Pet, que con el número 19 llega a destiempo. No, le dice, no. No, profe, le dice, como así le dicen a los árbitros, ¿verdad, profe? Entonces, yo no sé si llega a tocar balón. Es verdad, no toca ni balón ni jugador, pero de alguna manera entorpece el transitar de Olise, y por esa razón es que se marca la falta. Brunstan Fett, el número 19, es el que se lleva la tarjeta de amonestación en una falta. 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Pues bueno, al final de cuentas cortó el ataque CF Moto en la nueva potencia. Amenaza el Bayern, Bakimic. Comandante, ¿qué estás tomando?
1: Gallo, la mejor cerveza. Sire miró Keila a fe del hombre que cometió la falta. Le vio los cacheticos. Parece que le hubieran pegado un pellizco en cada uno de ellos. Exactamente, cacheticos ahí rosaditos. Exactamente, balón que tiene el Bayern. Buena jugada, esférica por elevación. Busca en cabezazo. Despeje el peligro Nielsen. El zaguero centro del equipo del Bodeglin metió un zapatazo despejando el peligro, porque la pelota estaba que repiqueteaba y entraba y picaba. Y estaba metida precisamente en el área chica de la portería que defiende Fallé. Y estaba muy cerca el Bayern. Como está cerca ahora de nuevo, jugando por derecha y tocando Lainer para Caballo Lice. Deja para Lainer. Viene el centro, pelota media altura. Viene de abajo. Recortó muy bien Bortiz, quitando en esta oportunidad el peligro el zaguero central. La pelota la recupera Upamecano. Deja para Olís. Olís con el balón. Se va en jugada individual. Entre dos lo tumban. Falta, dice el árbitro, pero está fuera del área. Falta, señoras y señores, falta que se cobra, y es una falta. 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Gaby, ¿qué estás tomando?
0: Gallo, la mejor cerveza. Bueno, de a poco, con la táctica fija, se sigue acercando el Bayern de Múnich. No ha sido el partido más exquisito de Michael Olise, pero bueno, puede ser, ¿no? En la táctica fija, esta vez con perfil para un zurdo, y yo creo que puede ser para él. Vamos a ver cómo defiende Blond. Comandante, se viene el ataque CF Moto en la nueva potencia. ¿Qué estás tomando?
1: Gallo, la mejor cerveza. Dos hombres en barrera únicamente. Escasa barrera, diría yo. Cuando estamos llegando al minuto 15, exactamente, minuto 60 en el cronómetro, minuto 60 en el cronómetro internacional. Olise en el cobro, pelota en curva, va al fondo y hay golazo. ¡Gol!

hay gol en la red. Qué duro para un guardameta que apenas está entrando en el segundo tiempo, después de que su guardameta titular había sido el gran titular, repito, y la gran figura, es lo que trato de decir,

balones del fútbol. Gira la cabeza a la derecha, gira a la izquierda y le mete potencia al balón para decirle al portero Falle, venga pa' que se entretenga. ¡Qué mala suerte la de este portero!

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1: Chambones los noruegos, no pudieron aguantar. Si saben que Kane va bien por arriba, ¿por qué son tan frágiles para marcar? No llega nadie por él y lo dejan llegar con suma tranquilidad para que mande el balón al fondo, claro, a quemarropa. Todavía le pega en la cabeza al guardameta Blond, pero no puede hacer absolutamente nada. Y bueno, a base de táctica fija, el Bayern de Múnich empieza a allanar el camino rumbo a la victoria. Porque si el 1-0 se veía complicado para el Bodø/Glimt, el 2-0 me parece que es mucho más. ¿Por qué? Porque ahora el Bayern Múnich se va a replegar, va a invitar a salir al Bodø/Glimt y en una de esas de contraataque lo termina de sentenciar. Es verdad, faltan 27 minutos y medio, pero no veo por dónde el Bodø se pueda acercar al menos en el marcador. Gran jugada de gol, Principal Forte, el protector de tu hígado. Mejor la resolución en el ataque CF Moto, la nueva potencia. Marcador con full claro, tenés gratis más beneficios, claro que sí. 2 tiene el Bayern, 0 el Bodø/Glimt. En 63 minutos van rural en el tiempo de juego. 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
0: Cayó la mejor cerveza, vamos a tener tiro de esquina. 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Lo toma Berks, el número 7. Vamos a ver con pie derecho, balón que va a ir al corazón del área, un 68%. Bueno, prefirió tocar corto, ahora sí le metió el zapatazo, pero este se fue muy arriba. La verdad que se fue muy al final para saque de puerta, saque de puerta. 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Lo va a hacer Fire. Les relato el toque por toque, porque el que hace el saco de puerta es Neuer, exactamente por parte del equipo del Bayern, jugando en su propio territorio. El balón se lo triangulan a Neuer de nuevo, mete el zapatazo despidiendo esa pelota que va cayendo tres cuartos de cancha, territorio del Body Green. La baja muy bien Olise, que bien juega este francés, definitivamente. Por eso el cartel que está tomando, jugador joven y una gran calidad. Nuevo ataque ahora, una pelota que quedó corta, fue bien al recorte el jugador Beres del equipo del Bodø/Glimt, y dice el árbitro, detiene el partido el árbitro. A ver si, señores, está deteniendo el árbitro el partido, porque va a venir cambio. Va a venir cambio, lo apuntamos. Te dejo en el micrófono, mi estimado Gaby, ¿qué estás tomando?
1: 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El número 10 va para adentro y se va al amonestado Feta hace unos instantes con el número 19. Algo platica con su técnico, pero no pasa nada. Pero Hogg está adentro con el número 10. Y bueno, tendrá todas las características para ser un buen atacante. Eso pareciera. Con el número 10 entonces está adentro otro noruego. Y vienen los cambios del Bayern Múnich también. Se va Leimer y llega Saibari. Llega Saibari, es uno de los cambios que estoy apreciando. Se va Musiala y Leimer, el 10 y el 27 respectivamente. Ya dijimos que llega Saibari con el número 34 y Stanisic con el 44. Son los cambios que realiza el conjunto del Bayern Múnich. Musiala se va tras haber anotado el único gol, el primer gol para ser correcto del partido, en una gran jugada de gol, Principal Forte, el protector de tu hígado. Veremos, da la sensación de que quiere pelear todavía el Bodø/Glimt. Alfredo Castro, ¿qué estás tomando?
0: Cayó la mejor cerveza, una precisión, número 24, Stanisic. Gaby, a ver si lo miramos, porque entró con el 34, Saibari, entró con el 24, Stanisic.
1: Stanisic.
0: Exacto, en el Bayern,
1: el
0: ¿no?
1: El 44.
0: 44, ah, sí. Había apuntado yo mal aquí, siempre me gusta.
1: Ah, no, espérame. Sí, Stanisic 44 y Saibari 34.
0: Correcto, en el equipo del Bodø/Glimt se fue del terreno de juego el 7 o el 19.
1: El que se fue el 19, el amonestado, Fed.
0: O sea, Fed ingresó Hood, el número 10, ¿correcto?
1: Eso, ahí estamos, comandante.
0: Bueno, gracias, muy amable.
1: Me quedé pensando, comandante, ¿cómo es que no te gusta el frío? Menos mal que no sos bogotano vos, entonces.
0: No, para
1: menos
0: nada,
1: mal, ¿verdad?
0: Para nada, no.
1: Y
0: no,
1: ahí
0: no.
1: Hace frío sabroso.
0: Yo soy, bueno, aunque Ocaña tiene una temperatura exactamente igual, por eso tamaño, ¿sí?, en Guatemala, la ciudad donde yo nací, la población donde yo nací, ajá, que se llama Ocaña, mantiene, se dañan los termómetros, mantiene 19, 20 grados todo el año. Todo el año, no te cambia exactamente la temperatura, y es exactamente como estar aquí. Además, se da un fruto que únicamente se da en dos partes del mundo, nada más: Guatemala y Ocaña.
1: Dígame.
0: Aquí se llama jocote y en Colombia se llama cocota. Exactamente.
1: Cocota.
0: cocota, sí señor, una fruta que solo se da en Ocaña, mi pueblo, porque en Colombia lo han intentado sembrar el árbol en otras partes y la verdad que no se da el fruto, ¿no? Solamente el árbol, dicen árbol macho, no se da el fruto, pero tenemos eso, esa fruta en común, ¿no?
2: Sí, pero sácame de una duda.
0: Yo sé hasta que tuve 45 años, hasta que vine por primera vez a Guatemala, yo creí que solamente Ocaña era el dueño de esa fruta. Cuando vine a Guatemala me entero.
2: Pero estamos hablando del jocote, el redondito pequeño, ¿verdad?
0: El corona.
2: Así es, porque aquí también tenemos jocote marañón.
0: Sí, ese es otro correcto. Pero yo hablo del corona, ¿no? Que es el delicioso. Ya. A propósito, viene época de jocotes.
2: Hay verdes y maduros.
0: Sí, señores, o de cocotas, como decimos nosotros allí. Bueno, ya conté la historia, mi estimado Gaby. Historias que van saliendo con esto del tema de la narrativa que se hace. Vamos a ver, y que atemperan un poco el partido. Estaba temperado en un determinado instante, con mucho ritmo calmo, exactamente se puede decir. Pelota que tiene Upamecano, va abriendo Upamecano por izquierda para que vaya Davis. Davis que la tiene, puede meter de ahí. ¿Será que se va a quedar en dos? Yo creo que tiene posibilidad de hacer un hito más. Creo que puede hacer un hito más y puede ser por Lucho Díaz, hombre, que busque el golcito Lucho Díaz. Me gustaría eso porque regularmente le gusta irse con gol en cada uno de los partidos. Así que hemos tenido aquí, se han quitado de la tribuna dos silencios. Sí, señores, cuando llega de abajo le sacaron la oportunidad, va Lucho Díaz empujando, mete el zapatazo, se lo tapan el portero, todo el mundo, un bosque de piernas, ¡qué locura! De llegada, señores, porque estaba llegando el jugador que ingresó, Saimari, llegaba Lucho Díaz también. Y atención que tuvimos una grandísima jugada de gol, que la queremos destacar definitivamente en estos minutos del partido. Esa jugada de gol principal fuerte, el protector de tu hígado. Y en ese ataque CF Moto, sí señor, es la nueva potencia. Escucho el comentario de Gabriel Tius, el internacional Gaby, que está tomando.
2: Gallo, la mejor cerveza, yo no sé si habría valido porque Luis Díaz parecía basquetbolista y le pegó por lo menos un par de veces en las manos. El árbitro dejó seguir y no ha pasado a mayores. Cuando aquí hay un lesionado, ya te lo reporto inmediatamente para el conjunto visitante. Se llama Quitolano con el número 16 y pareciera ser tener un resentimiento físico. Lo cierto es que era una buena jugada de gol principal fuerte, protector de tu hígado, pero al final de cuentas no pudo prosperar para la representación local. 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Veremos quién llega a la cancha porque Quitolano está sentado, no va a poder continuar. ¿Cómo van los otros resultados, los otros marcadores esta jornada? Bueno, ya les decíamos que el Fenerbahce no pudo con la Roma, terminaron 1-1. Lo mismo pasó con el PSV y el Shakhtar Donetsk, 1-1. Aquí están 2-0 en favor del Bayern. El Como le está ganando 3-1 al Leipzig. 3-1 le está ganando a Leipzig el equipo de Cesc Fábregas. El Manchester United se está dando un banquete con el Sabah de Azerbaiyán, 4-0. Y el Slavia Praga le está ganando 1-0 al Lens. Son los resultados. Más tarde en Guatemala, Aurora recibe al Municipal a las 3 p.m. A las 6 de la tarde, Malacateco Antigua, y a las 8 de la noche, Xelajú frente a Cobán Imperial. Comandante, ¿qué estás tomando?
0: Gallo, la mejor cerveza. Todos los compromisos los tendrá usted aquí en esta sola frecuencia. La Red 106.1, pendiente siempre y seguimiento del fútbol internacional y del fútbol nacional. ¿A qué hora comienza el partido? ¿A las 3?
2: A las 3. Mira, se va Quitolano y llega Salnes con el 14. Salnes con el 14 será el sustituto. No sé si el árbitro lo ha autorizado o no, pero lo cierto es que ya no está el número 16 en el terreno de juego. Ahí está Salnes con el 14, va para adentro con labores defensivas a llenar esa vacante que ha dejado su compañero en el minuto 70. Minuto 70, tiempo de juego. 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Claro que sí, el marcador claro es 2 tiene el Bayern, 0 tiene el Bodø/Glimt de Noruega. Comandante Castro, ¿qué estás tomando?
0: Gallo, la mejor cerveza, no sé, internacional, si me equivoco o no, pero pareció leerle el nombre en la espalda y decía Saltines, el número 14.
2: No.
0: O es Salmes o es Saltines.
2: No, es Salnes, con N, de niño, Salnes.
0: Bueno, Salnes, correcto. Bueno, usted que lo ve más de cerca y tiene más ojos que yo, pues perfecto, ¿no? No es que tenga tres ojos de ninguna manera, sino que le sirven más que los míos todavía. A ver, señoras, entonces, Salnes, el número 14, ingresa, se va del terreno de juego. Quito Lano, el moreno, el número 16, exactamente. Sigue el partido y por ahora estamos llevando 27 minutos. 71 llevamos en el marcador internacional, por lo menos en lo que hace al cronómetro internacional. La pelota la tiene Ulises. Qué bonito juega y qué bien se combina con Kimmich. El pase se lo puso a Kimmich. Ahora buscaron, ataca, está tocando sobre la zona izquierda, buscando sobre ese costado, a ver sector de Lucho Díaz, a ver si logra llegar, dejando para Davis. Ahora está complementando el trío de pasadores Pavlovich. Es Verica que tiene Pavlovich en este momento, la puede meter. Kimmich se está esperando, prefirió dejar un poco más atrás. Ahora para Upamecano es el que va llevando el balón. Upa que la tiene, toca corto para Pavlovich. Estaba Stanis esperando también ahí, no le ponen el balón. La pelota todavía en el toque por toque, bola por bola, se está jugando en tres cuartos de cancha, zona del equipo del Bodeglin. Un balón por derecha, va saliendo ahora Stanis, es el que la tiene Stanis, del número 44, dejando corto para Pavlovich. Pavlovich va con ella, el pase fue malo, le quitaron el balón, lo recuperó de atrás el número 7, Ber, mete por arriba Ber, quitando, sí señor, y saliendo con esa pelota, vuelve el Bayern una vez más a recuperar el balón. Estamos, señores, con el marcador con full claro, tenés gratis, más beneficios, claro que sí, el marcador claro, 2 tiene el Bayern, 0 tiene el Bodeglin, 27, a ver, 28, 30 minutos ya, nos hemos pasado, sí señores, va a comenzar a caer el telón exactamente del partido. Te escucho, Gabriel, Internacional Tour, ¿qué estás tomando?
2: 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Bueno, intenta un contraataque eventualmente el Bodeglin, que hay que reconocer algo, comandante. Los duelos defensivos, si los llegas a perder, te comprometes. Y eso le pasó a Joshua Kimmich hace unos instantes, pero no lo pudo capitalizar Helmersen, el número 9. Le roba la pelota en el medio campo a Joshua Kimmich y se va en soledad. Pero como ve adelantado a Neuer, que juega muy adelantado, lo quiere bañar con un globito y la pelota no toma dirección de portería. Si no, habríamos estado hablando ya del gol del descuento para el Bodeglin, que sí, que tiene más posesión en los últimos minutos, pero de manera intrascendente porque carece de profundidad. Vuelve el ataque. El ataque de CF Moto es la nueva potencia para el conjunto visitante. Veremos cómo les va. Aquí pedía una falta. 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Alfredo Castro, ¿qué estás tomando?
0: Gallo, la mejor cerveza. Balón que tiene el Bodeglin, jugando en tres cuartos de cancha del Bayern. Están buscando el descuento, definitivamente, el gol de la honrilla. La pelota la toca por derecha, Hodd, el número 10, es el que la tiene, abriendo para que vaya Hodd, el número 20, sobre la parte derecha, el marcador, mete un trazo largo, cambiando a zona izquierda, recepción ahora, Borjun que la tiene, toca para el rubiecito, Ver es el que la va llevando, sí señor, tocando un poquitín hacia atrás, buscando Auclet, el número 8, el rubio Auclet es el que la tiene, sí señores, hace una mague, no la pasa, deja mejor hacia atrás, se hace combinar ahora de Borjuí, abriendo juego para Nielsen es el número 2, mete un puntazo Nielsen largo a línea derecha, el balón no lo dejan desbordar al saque lateral. Bodeglin viene buscando, va de abajo barriéndose, exactamente está para quitar el peligro, se acercaba Upamecano también, la pelota le quedó a Tac, toca al medio, buscando en su zona defensiva, cómo salir ahí del problema, una pelota que la tenía Davis por izquierda, metió largo arriba, pero viene la recuperación de la misma Davis que la tiene, tocando hacia atrás para que vaya Tac, está dejando al medio el balón que le queda en los pies ahora a Neuer que va sacando de portería, tocándola, la tocó, la trianguló y sacó de puerta, exactamente Neuer, sacó de puerta, saca tu préstamo y gana con Génesis Empresarial. Un pelotazo largo, pero no alcanzaba a llegar nunca de ninguna manera el jugador Stanisic, tampoco Lucho y menos Solice, el balón quedó muy largo. Escucho el comentario del internacional Gabriel Tull. Gaby, ¿qué estás tomando?
2: Gallo, la mejor cerveza. Pues bueno, ahora mismo se ha vuelto intrascendente el partido, no ha ocurrido mayor cosa y bueno, habrá que esperar si tiene alguna ocasión de profundidad el conjunto noruego. Vamos con Keila Castillo. Keila, ¿qué estás tomando?
3: 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Comandante Castro, ¿qué está tomando?
0: Gallo, la mejor cerveza, tiro de esquina. 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Se hizo a favor, sí señor, cuando llega el Bayern, el balón se va por arriba, se mete, golazo.

0: hay gol en el Allianz Arena, hay gol en la red. ¡Qué zapatazo el que acaba de sacar Alphonse Davies acá con el botín izquierdo! Para mi gusto, haciendo el mejor gol de este compromiso. Es verdad que Musiala también le pegó fuerte el cabezazo de Kane, pero me quedo con este, porque es un zurdazo inclemente a media altura y que queda muy lejos de Blon, no llegaba ni con alas, y entonces se convierte en el tercer gol, que digamos es más ad hoc y más acorde al dominio territorial que ha tenido el Bayern. Le costó mucho en el primer tiempo, no sé, sería un poco injusto decir que porque Hakim salió y entró Blon las cosas cambiaron. No, aflojó también el Bodo Glimt en la forma de marcar y lo está condicionando, porque en la única gran ocasión que ha tenido para descontar la dilapidó, y eso lo tiene también contra las cuerdas. Pero ahora sí, llegó la sentencia, vendrán tres cambios de una vez para el cuadro alemán. Ya se lo reportaremos de una vez antes de volver con el comandante Castro, ahora que se da el saque de puerta. 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Se va a ir Luis Díaz con un rendimiento regular, no ha sido estupendo. Se va Luis Díaz el 14, Davis 19 y Kimmich el 6, comandante. 14, 9 y 6. Llega Ito con el 21. Ito con el 21. ¿Quién más llega? Permíteme la guitarra porque se está yendo ahora mismo el danés. Y ahora mismo los vamos a tener. Ito con el 21, Carl con el 42 y Bischoff con el 8. Carl 42, 21 Ito y también Bischoff. Ahí están los cambios entonces. Otros dos del Bodo Glimt. Bueno, aquí se pusieron de acuerdo. Se va Helmansen, el número 9. Jorkan con el 15. Y ahora vamos a ver quiénes son los que llegan. Llega Mata 25 y Brynjelsen con el número 15, me pareció ver el 15. Bueno, en tanto lo encuentro.
1: El 15 salió.
0: Sí, ahora te lo verifico, comandante.
1: Correcto.
0: Keila Castillo, ¿qué estás tomando?
2: 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Gabriel Tiul, ¿qué estás tomando?
0: Gallo, la mejor cerveza. Brynjelsen, el número 17, está adentro. Comandante, ¿qué estás tomando?
1: Gallo, la mejor cerveza. A ver, apuntamos. Número 17. ¿Qué?
0: Brynjelsen.
1: Brynjelsen, correcto. Así como se despiden los alemanes, no, Ofidensen. Entonces, este se llama Brynjelsen. Los alemanes cuando se despiden todos, olvídense, no, Ofidensen, dicen, pero a mí me parece y suena muy parecido, olvídense. Bueno, está bien, ahí está. Es correcto el número 17, Brynjelsen, el hombre que ingresó en los cambios en que ingresó Mata también. Y se fueron del terreno de juego, ya lo explicábamos, el delantero, el número 9, Elmersen, era uno de los que se iba del terreno de juego, y el otro, Borjun, el número 15, el marcador izquierdo. Vamos a ver si estos revulsivos dan para que el equipo del Bodo Glimt consiga al menos un golcito. Por ahora le están apabullando con 3 goles los integrantes del equipo del Bayern. 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Tenés gratis más beneficios, claro que sí, el marcador Claro es. 3 tiene el Bayern, el Bodo Glimt tiene 0. Estamos marcando en este momento 37 minutos, es el tiempo que llevamos recorrido. Sí, señores, vino Olisset, señores, por el medio. Mete una pelota, se va al fondo y hay golazo.

0: Realmente, en este minuto que llevamos, minuto 38 correspondiente a la segunda parte del partido, entrando en la fase final. Hay gol en el Allianz Arena, hay gol en la Champions, hay gol en la red.
1: Pero por los tres clavos de la cruz, qué zapatazo el que acaba de sacar Olise. Cómo desarrolla esa comba, cómo desarrolla ese chanfle y se va a meter allá al ángulo. Nada que hacer para Blond, que solo la tiene que ir a traer al fondo. Qué buen disparo, y así es como se concreta entonces ya la goleada 4-0 del Bayern Múnich sobre el Bodoglim. Aguantaron un round nada más y después se les vino la noche en el segundo tiempo. Gran ataque CF Moto, la nueva potencia, y desde luego culmina muy bien la jugada de gol principal fuerte, el protector de tu hígado, el conjunto del Bayern, con el zapatazo de el francés. Enorme definición, 4-0. El Bayern está llegando a su partido número 23, debutando con victoria de 23 que han sido los últimos jugando en condición de local. Así que gran inicio para los teutones, como siempre levantando la mano para perfilarse como candidatos en esta Liga de Campeones. Comandante Castro, ¿qué estás tomando?
0: Gallo, la mejor cerveza. Y bueno, creo, mi estimado Gaby, que quieren intentar el quinto. Esto no se queda así, esto se hincha. Acaban de decir y quieren buscar el quinto. Le veo la intención al equipo del Bayern Múnich de irse con la manita del partido. Es lo que intentarán buscar a partir de este momento, ya los minutos finales correspondientes a este partido que se está jugando en Alemania, en el exactamente Allianz Arena, que es el estadio donde se está jugando. Viene el ataque GF Moto, CF Moto en la nueva potencia. Sí, señores, están buscando esa jugada de gol principal fuerte, el protector de tu hígado. La pelota la tiene el Bayern jugando atrás, el balón lo tiene Upamecano, tocando Upamecano corto para que vaya Tan con la pelota. Tan que la tiene, dejando al medio ahora, enganchando ese balón, el número 8, Bill Hugh, es el que la tiene, abriendo juego para Olise por derecha, se va Olise entre dos, deja tres en el camino, pega el zapatazo. Bueno, aquí ya también creí que se le iba a dar, pero qué partidazo el que se está jugando Olise, señores. El jugador número 17 que ejerce como puntero derecho en el equipo del Bayern Múnich. El comentario después de esa jugada de gol principal fuerte, el protector de tu hígado, y de ese ataque CF Moto, es la nueva potencia. Escucha el comentario de Gabriel Tiul, el internacional. Gaby, ¿qué estás tomando?
1: Gallo, la mejor cerveza. Bueno, esto será puro trámite en la recta final. A lo mejor el Bayern se sigue ensañando y hace otro gol, porque el Bodoglin está entregado desde hace rato. Esto parecía falta, pero es afuera del área y por lo tanto puede venir una amonestación en contra del Bodoglin. Táctica fija en favor del conjunto bávaro. La pedían adentro, permítanme ustedes, vamos a revisar. Es afuera la falta. Para mí, lo que sí es una realidad es que es roja. ¿Por qué? Porque era último hombre, según el árbitro, y solo risa le da a el jugador del Bodoglim, que tranquilamente se va fuera de la cancha. Keila Castillo, ¿qué estás tomando?
2: 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Comandante, ¿qué está tomando?
0: Gallo, la mejor cerveza. Se viene el cobro, señores. Con balón parado, vamos a ver qué acontece en este cobro. Peligrosidad. Lo tiene Olis para pegarle con izquierda, lo tiene Henry Ken para pegarle con derecha. Una barrera nutrida, 2, 4, 5 hombres en barrera. Arranca Olis, metió el zurdazo y el balón rebotado en cabezazo de un hombre del equipo de la barrera, que fue Nielsen, el que despejó exactamente esa pelota. Queda en posición de balón la gente del equipo del Bayern, jugándose en defensa por ahora, intentando entrar de nuevo por izquierda. La pelota quedando suelta. Había una falta, dice el referí. Sí, señores, había una falta, había una infracción, por eso detiene el partido. 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Te escucho porque comienza a caer el telón del partido. Estamos en el minuto 88, prácticamente ya al cierre del tiempo, esperando a ver cuánto van a adicionar en cuanto al tiempo se refiere, que creo no se ha perdido mucho. A lo mejor los cambios y para de contar. Te escucho, Gabriel Tiula Internacional, ¿qué estás tomando?
1: Gallo, la mejor cerveza, sí, yo también creo que andará por el renglón de los 4 minutos exageradamente, porque esto está liquidado. Apelemos al buen criterio del árbitro principal. Se marcó una falta en favor del globo del Bodoglim. 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Lo sigue intentando el Bayern, pero sin éxito. Esto va a ser un saque de puerta. 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Veremos qué dice el árbitro principal. Lo cierto es que lo vuelve a intentar el Bayern, buscando la manita. Comandante Castro, ¿qué estás tomando?
0: Cayó la mejor cerveza. El que lo intentaba ayer era Bishop. El hombre que ingresó el número 8 intentó meterlo, la pelota se fue para tiro de esquina, Ban Rural, el máximo y orgulloso patrocinador de nuestro fútbol. Buen disparo de media distancia, pero no tuvo dirección, buena intención, no tuvo dirección Stanisic, exactamente el jugador número 44 que le pegó, pero muy abierto. Definitivamente no tuvo tino para meter ese balón en medio precisamente de los palos. La pelota se fue fuera y hay exactamente saque de puerta a favor del equipo del Bodoglin. 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Bueno, señoras y señores, el Bayern, ¿de qué manera puede entrar a celebrar? ¿Cuánto tiempo van a dar, Tiul?
1: Tres.
0: Gracias, Gaby. 3 minutos entonces, anexan. Está bueno el criterio del árbitro de Radio Obrenović, que es el árbitro del partido. Buen criterio, 3 minutos, está bien. Los cambios que se sucedieron, no hubo descanso de ninguna manera para hidratación. La pelota la sigue dominando. Le voy a llevar el toque por toque, bola por bola, hasta que termine el compromiso. La sigue conduciendo la gente del equipo del Bayern. Se vienen exactamente en un nuevo ataque. 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Ataque por derecha, Olise. Uy, le quedó larga. Vino el portero, se la jugaron. Menos mal que el portero fallé, estaba atento y despejó el peligro. Vuelve y juega, ataque de nuevo. La pelota la tiene por derecha, señores, saliendo Pavlovic. Le cometieron falta al jugador Olise. Sí, señor, salía de atrás Haug, el número 10, o Hauge, exactamente el número 10, para la infracción que se cobró. Esa falta, sí, señores. 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De nuevo ataque, sí, señores, pero bien controlado en la saga. Lo está haciendo el jugador Zagnex, el número 14, despejando en la saga central en compañía de Nielsen. Nielsen mete el zapato arriba también. Se viene el balón a 3/4 de cancha. Vuelve ataque por el medio. Liceo. Uy, quiso meter una vaselina, asegurar ese balón, señoras y señores. Y se metió al fondo. Golazo.

0: Cristian, este francesito, recibió la pelota, dio tres pasos, aseguró su zurda, le pegó midiendo precisamente la posición del portero, le dijo al portero Fallé, tenga pa' que se entretenga. Terminando el partido, señores, faltando 2 minutos en el tiempo extra. Gol del Bayern. Bayern tiene 5, llegó la manita. El Bodiglin 0. Hay gol en la Liga de Campeones. Hay gol en la red.
1: Por eso el Real Madrid estuvo cerca de pagar 220 melones y no se bajó de ahí el Bayern, porque este es un jugadorazo. Olí se acaba de hacer doblete y la manita para el Bayern. Comandante, ¿qué estás tomando?
0: Cayo, la mejor cerveza, sí, señoras y señores. Es momento en que se cumple el tiempo, 93 minutos jugados. El árbitro Radio Brenovisa ha dicho, con victoria contundente del equipo del Bayern Múnich, 5-0 sobre el Bodø/Glimt. En este escenario, el Allianz Arena, por ahora, no se juega más.
1: Termina el compromiso con victoria contundente, nada que ver un tiempo con el otro. En el primer tiempo le costó mucho al Bayern, pero en el segundo se destapó la olla y le ha metido 5 a los noruegos del Bodø/Glimt. 5-0, ganó el Bayern. Mensajes y regresamos.
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8: Volvemos, amigos, para despedir esta transmisión y para dar la bienvenida a Walter Ábalos, que tiene a su cargo el compromiso Aurora frente al Municipal. Buenas tardes, Walter, ¿qué estás tomando?
9: Gallo, la mejor cerveza. Juan Gabriel, Keila País, muy buena tarde, un gusto saludarlos. David Mazariegos en la puesta al aire, con mi compañero Carlos Zacarías en los comentarios, y a nivel de cancha, el maestro Sifu. Freddy Cifuentes nos convoca a este partido. Aurora frente al equipo de Municipal en un atardecer hermoso de jueves. 28 grados centígrados la temperatura, una sensación térmica de 30. La pelota está en el medio del campo. Ya se hizo el sorteo y yo inicio con el saludo. Carlos Zacarías, un gusto saludarte. Buena tarde, ¿qué estás tomando?
10: Gallo, la mejor cerveza, qué gusto poderte saludar, Walter, a toda la audiencia del 106.1. Sí, efectivamente, ya ubicados desde el sector de las cabinas del Estadio La Pedrera, por iniciar este enfrentamiento, tenemos nóminas, pero las iremos entregando en el transcurso y en el recorrido de estos primeros minutos, ya que está por moverse la pelota, se ha realizado el sorteo correspondiente. Municipal será el encargado de mover ese balón con algunas novedades en su 11 titular. Poca afluencia de aficionados, pero la gente de Aurora invitó un colegio a un establecimiento educativo y son ellos los que están ubicados en el sector de la preferencia, más la noble y fiel afición del conjunto militar que se ubica sobre todo en el sector de la tribuna y el palco. Vuelvo con vos, Walter, ¿qué estás tomando?
9: Gallo, la mejor cerveza, Diego Ojer, algo pasa que todavía no da inicio el partido, ya estamos en las 15:08 en todo el territorio nacional. Los saludo a Freddy Cifuentes, que está en la cancha. Permítame, en un ratito lo escucharemos a nuestro compañero desde el Estadio La Pedrera, porque Diego Ojer ya lo puso todo en su lugar. Y por el 106.1, la radio del deporte y las noticias, el partido Aurora Municipal.
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9: Muñoz, que saca la pelota del terreno de juego para un beneficio de manos, es para el equipo de Aurora. Freddy Cifuentes, buena tarde. ¿Y qué está tomando? Cayo, la mejor cerveza, balón en lo profundo. Allá va corriendo a contravía y va a llegar esa pelota. El futbolista Carlos Aguilar, que sin duda es una de las grandes novedades en esta alineación. Pero esto también, lo que vamos a comentar a continuación, Carlos Zacarías, repercute en el ambiente de selección nacional.

0: Efectivamente, el profesor Luis Fernando Tena presente en las tribunas de este recinto deportivo. Bueno, tribunas entre comillas, porque él está en su palco. La alineación de principal es la siguiente. El guardameta titular para este duelo es Braulio Linares. Lo estará haciendo portando la camiseta número uno. Mientras que en la zona defensiva son cuatro los elementos, dos defensores centrales. Nicolás Amayoa y Junior Yuri Pérez serán los centrales para este enfrentamiento. Nico vuelve a la titularidad, lo hace portando la camiseta número 4. Y hoy el cubano Junior Yuri Pérez será uno de los centrales. José Caballo Morales sale con el gafete de capitán y se estará desarrollando por el sector de la derecha, mientras que quien estará haciendo el recorrido en el lado contrario es Carlos Aguilar con el número 23. Recordemos que Aguilar suma minutos de la categoría sub-20 o de la categoría especial para el conjunto de Municipal. En el medio campo, Jonathan Franco con la 14 y Rudy Barrientos con la 26 como los dos volantes de contención. John Robert Méndez abierto por el sector de la derecha con la 92, vuelve a titularidad. Aparece Rudy Muñoz con la número 7 y Pedro El Mago Altán con el número 10. Será el media punta y el responsable de crear fútbol ofensivo y de llenar de balones Alejandro Cabeza, que para este enfrentamiento está designado como el centro delantero con la camiseta número 33. Mientras que Aurora se presenta con Liborio Sánchez con la número 22, el negrito Carlos Monterroso con el número 4, Carlos Flores con la 27. Hoy aparece como defensor central Pablo Chicho Mingorance con la 52 y Marcos Acosta con el número 3, que es otro de los centrales. José Lemus con el 5, Daniel Baján con la 17, José Vivas con la 10 y Víctor Urías con la 31, dejando a Julio Rodríguez con la 7 y Hugo del Cid con el número 29, como los hombres de confianza del técnico Saúl Philip. Hoy el costarricense se enfrenta al nicaragüense. Se juega en los primeros minutos. Municipal tuvo la primera en un tiro de esquina Banural, el máximo y orgulloso patrocinador de nuestro fútbol. En la voz de Walter Ábalos desde el Estadio La Pedrera, aquí estás tomando.
1: Gallo, la mejor cerveza, la pelota se va del terreno de juego, no puede llegar Pedro Manuel Aldaña. Es un saque de puerta. 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Chicho deja con Acosta y Marcos Acosta por izquierda con Lemus. Lo viene a buscar Urías por dentro para Bajana, contravía, tiene que meter un cambio de frente. ¿Cómo venimos, Flores? Bien, el petenero con el pectoral derecho, la baja para él, pegado a la banda. Lo viene a auxiliar el futbolista Lemus. Me parece que los centrales van a ser tres en este partido, pero en un ratito vamos a ver la figura de este equipo de Aurora cuando está lesionado Julio Rodríguez, el centro delantero paraguayo que fue a buscar una pelota cerca de la línea del medio campo, y el árbitro activa el protocolo de conmoción. Diego Ojer se percata de que todo esté bien. Me parece que ya el exjugador de Mitlán está en condiciones para continuar, ya se sentó y esas son buenas noticias. A ver si tengo el gusto de escuchar a Freddy Cifuentes en la cancha. ¿Qué está tomando?
2: Gallo, la mejor cerveza. ¿Qué tal, Walter? ¿Cómo está? Qué gusto poderlo saludar y también a toda la audiencia del 106.1 de la red. Bueno, 29 grados centígrados aquí en la parte baja del estadio Cementos Progreso, donde el equipo de Aurora es local el día de hoy. Bueno, hay que decirlo, choque de cabezas, dos futbolistas ya se ponen en pie, se activó el protocolo de conmoción, ninguno de los dos se ve afectado, así que se desarrolla de buena manera este arranque de compromiso. Luis Fernando Tena está en el estadio Cementos Progreso. Walter, por primera vez lo logro ver yo en un partido que no sea Comunicaciones o Municipal el local. Administrativamente hablando, hay que tomarlo en cuenta también, le quedaba muy cerca al profesor Luis Fernando Tena. Por cierto, ya salió una resolución para Shela Fumario Camposeco. Ha recibido la nómina de dos futbolistas, Kevin Ruiz y Jorge Aparicio, son los dos futbolistas convocados por parte del Shela Fumario Camposeco. Seguro más adelante saldrá oficialmente la nómina, pero es lo que ha publicado en sus redes sociales el equipo Superchivo, Walter. Así que se reanudan las acciones desde aquí, desde la cancha de la zona 6. Walter, ¿qué está tomando?
1: Gallo, la mejor cerveza. Buenas noticias para Jorge Eduardo Aparicio. El equipo de Aurora, volvemos al partido, tiene que apoyarse con Liborio Sánchez. Corre y corre Rudy con un recorte, el mexicano en el cajón mayor, se quitó la presión del futbolista carmesí. Y ahora Costa la manda allá arriba buscando el rápido Urías, le va a ganar la posición a Caballo, que juega por derecha, 1-1 con Urías. Este bonito duelo, le enseñó la pelota, lo está esperando a Monterroso, sigue Urías, no, era el arco, se equivocó, balón afuera para un saque de puerta. 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Este juega bien, saca Urías, juega bien.

0: Juega bien, sí, Urías, sí, este extremo, mira, por izquierda.
1: Y lo que le da sobre todo es una mayor proyección, le da una mayor facilidad, sobre todo le da esa posibilidad del desborde, algo que le había faltado al conjunto de Aurora y que le ofrecía en la anterior campaña a Nicolás Lobato, porque él jugaba libre, entonces tenía la facilidad de tirarse a los costados. Con la baja de Lobato, que termina recalando en el conjunto de Guastatoya, se gana esa posibilidad, se abre ese espacio, y ahí es donde tendrá que aprovechar el conjunto de Aurora, sobre todo tomando en cuenta que en ese sector, sobre todo derecho, que ataca el conjunto de Aurora, izquierdo, que defiende el conjunto de Municipal, Carlos Aguilar, que se proyecta, que tiene convocatorias a selección nacional y demás, pero que me parece que no ha logrado afianzarse, y entonces es uno de los puntos que deberá de aprovechar y de presionar sobre todo el conjunto aurinegro para poder sacar ventaja. Y hablando precisamente de regreso, Caballo Morales habitualmente jugaba por izquierda, él nace como lateral por derecha y hoy es la carta de salida para el conjunto de Municipal. Los rojos presionan. Walter, ¿qué estás tomando?
0: Gallo, la mejor cerveza. Pisa la pelota Franco, se ofrece para jugar Rudy Barriento, ya va saliendo y dejando la zona el futbolista Junior Yuri Pérez, toca y acompaña a John, le va a pegar al Tan, prefiere el cambio de frente en proyección, aquí se viene el Caballo Morales, el Caballo, el centro de Rudy, Aldo, va Muñoz, el golpe de cabeza de Muñoz, a la media vuelta, no le quedó a la zurda, hacia la derecha de John Robert Méndez, y ese remate de repuesto Linares, servicio de calidad, ya la tiene Liborio Sánchez. Liborio, con el brazo derecho, pelota cruzada para Monterroso. Cifuentes, que si mal no estoy, va a jugar a perfil cambiado. Carlos Monterroso, que ha anotado algunos goles en este torneo apertura que está tomando.
2: Gallo, la mejor cerveza, y hay que tomarlo en cuenta también, Walter, él es de nacimiento, de cantera escarlata, el negrito Monterroso, con gran paso en fuerzas básicas, incluso siendo capitán de la categoría especial antes de su paso por el equipo aurinero. Pero sí, totalmente de acuerdo, recordemos que el fin de semana anterior le anotó un golazo al equipo de Antigua en el Estadio Pensativo, jugando por el lado de la derecha, hoy estará jugando por la izquierda, de esas posiciones donde los futbolistas, pues, lo pueden hacer de buena manera. También hay que decirlo, Walter, a mí este 31, Víctor Hugo Urías, me llama poderosamente la atención. Bonito desempeño y bonito duelo el que tendrá el día de hoy junto a Junior Yuri Pérez y el Caballo Morales. Walter, ¿qué está tomando?
0: Gallo, la mejor cerveza. Franco va sacando la pelota, le quedó para la derecha, pasillo izquierdo, mete un balón Barrientos a la espalda de Monterroso, viene el Caballo, el control es bueno de John, y aquí viene Víctor Urías. Mete la pierna zurda al Caballo Morales. Pisa la pelota Rudy Muñoz y se atreve a un cambio de frente. A ver, Muñoz con golpe de cabeza muy arriba esa pelota. Le va a auxiliar Carlos Aguilar, que es otra novedad como marca punta por izquierda. Demasiado fuerte la pelota de Franco para Rudy Muñoz. Balón afuera, que es un saque de banda. En una tarde soleada, como para andar con Gina, mi querido Zacarías. Aquí viene el cambio de paso.
3: No le digan.
0: Del Cid. Cambia de perfil. Está esperando, bueno, ataque de segunda línea.
2: Empezamos.
0: Le está esperando Chicho Vingorán. Se abrió por izquierda. Aquí viene Urías. Mete centro. Golpe de cabeza de Nico Samayoa. Otro más por parte del futbolista Mingorán. A la media vuelta saca Samayoa. Y aquí está Viva, que toca y va. El colombiano se equivoca. Corta Sama. Y ahora Pedro Manuel Altán mete cabeza, deja con Altán, que pisó la pelota, que jugada le hizo bajar, pero Vivas le colabora a su compañero, y ahora Flores deja con José Luis Vivas, y Vivas con Chicho Mingorance. Está caminando la cancha Flores, Vivas hiperactivo en estos primeros 10 minutos de partido, lo obliga a ir a Lemus, antes aparece Monterroso, toca y va, sigue Vivas, se atravesó toda la cancha y lo deja con Urías. Está estirando la cancha el Caballo Morales, no lo deja entrar al último tercio del terreno de juego. Y en el Caballo, que desvía para un tiro de esquina manual, el máximo y orgulloso patrocinador de nuestro fútbol, es para el equipo de Aurora. Ha sacado todos los resultados buenos Aurora como local, jugando aquí en el Estadio La Pedrera, que lo han utilizado mucho en estos días de esta semana. Por ejemplo, la promoción 58 de la Policía Nacional Civil, luego el partido de los Cremas, y ahora el partido de Aurora, y ahora el tiro de esquina de Chicho, el golpe de cabeza de Alejandro Cabeza, el rebote al arco, y ese remate autorrepuesto Linares, servicio de calidad, se va desviado ya afuera para un saque de puerta. 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Se abre por izquierda Samayoa, por derecha Junior Yuri Pérez, el que viene a buscar la pelota de Barrientos. 11 minutos en este primer tiempo. 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El marcador, Aurora 0, Municipal 0. Carlos Zacarías, ¿qué está tomando?
1: Gallo, la mejor cerveza. Y está siendo un partido bastante parejo porque Municipal encuentra con la proyección de Caballo, John Robert Méndez por el sector de la derecha, pero Aurora también responde. Creí, y voy a corregir mi error, que Chicho iba a ser el líbero en esa línea de tres, pero finalmente el 52 del conjunto de Aurora está jugando en el medio campo. Lo digo porque el torneo pasado lo hizo de esa manera cuando tuvo la necesidad, pero hoy está como un volante de contención y está siendo el responsable sobre todo de cortarle las líneas de pase a el número 10 del conjunto Escarlata y no permitir esa conexión, esa facilidad para poder proyectar entre Rudy Barrientos, John Robert Méndez y el caso de Pedro Altán. Pero Aurora también presiona y llega esta última, tiene que resolver Braulio Linares para poder salir, achicar, controlar y sobre todo quedarse con la pelota. Principal atención sobre Nicolás Samayoa. El tema es el siguiente: Municipal tenía proyectado que empezase a sumar minutos, más no que fuera titular. El tema es que el resentimiento de José Mena y las molestias que ha presentado en las últimas semanas Carlos Salvador Estrada han forzado de que el número 4 del conjunto Escarlata hoy se presente con titularidad. Insisto, Municipal lo quería llevar de manera gradual, pero ante la necesidad y ante las ausencias, pues hoy es el titular. Aubrey David entra en la rotación y es Carlos Aguilar quien se coloca por la banda izquierda. En el momento de análisis, en el 106-1 se mantiene la igualdad 0-0. Walter, ¿qué estás tomando?
0: Gallo, la mejor cerveza. Pase muy fuerte de Nico, buscando a Pedro Manuel Altán. Pelota afuera, ya es un saque de banda. Un abrazo a Luis Ortiz en sintonía. Un abrazo, mi brother. Flores. Aquí está Flores. Ahora es Daniel Baján, que viene a buscar la pelota a Costa. Le da circulación con Monterroso. Urías para el desborde por dentro. Le está picando Hugo del Cid. Juega con doble punta Saúl Phillips. Lo hace retroceder a Barrientos, que es el que sobra. Y ahora Altán, que mete una pelota para John Robert Méndez. Golpe de cabeza de Marcos Acosta. Va a recuperar Rudy Barrientos. Pelota contra la banda, John Robert, línea de fondo, balón retrasado y le encuentra en el camino Carlos Monterroso. La mete cerca de la línea del medio campo para Rodríguez, que con el pecho trata de acomodar a Del Cid. Le robó la pelota, atención a Barrientos, y ahora va a quedar mano a mano con el cubano. Va por dentro, va por fuera, no hay pasada por fuera por parte del futbolista Urías. Y el pase para Vivas no es bueno. Se reacomoda el equipo de Municipal en el último tercio. Y Vivas que levanta centro. Linares no se habló con Junior Yuri Pérez. Y por las dudas, mete el cabezazo el cubano, pero el árbitro señala que hubo falta. 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Freddy Cifuentes, ¿qué está tomando?
2: Gallo, la mejor cerveza. Y se molesta Mario Acevedo en esta porque no hay comunicación entre su línea defensiva y el portero. Hay un rumor y esta semana fue motivo de especulación, Walter, tomando en cuenta que quién iba a ser o quién va a ser el portero titular en el equipo de Municipal. ¿Es Braulio Linares o Kenderson Navarro? Recordemos que también en estos famosos rumores de selección guatemalteca, la duda está en quiénes van a ser los guardametas convocados por Luis Fernando Tena. Y Kenderson Navarro, pues entendemos que si va a ser convocado, debería ser titular en su equipo. Pero no lo ve de esta manera Mario Acevedo, que ahora sin participación en Copa Centroamericana, crece aún más la duda. ¿Quién va a ser el guardameta titular del equipo de Municipal? ¿Si Braulio o Kenderson? Que como lo hemos hablado con Carlos Zacarías, los dos atraviesan muy buen nivel. Se viene ataque del equipo orinero, Walter, ¿qué está tomando?
0: Calle la mejor cerveza. Sí, sería un bonito tema, ¿no? Para abrir micrófono y sentarnos aquí en la cabina y platicar, porque a mí no me parece nada raro que un jugador que lleva meses sin jugar sea convocado a selección nacional. Solamente que sea extraordinariamente distinto a los que sí están jugando con regularidad, sino el caso de Nico Hagen. Hoy hay varios en selección nacional y van a ser convocados. Con Daurías se metió al cajón. Morales, que no lo deja entrar. Mete centro, la pelota fuera para un saque de banda. Es para el equipo de Aurora. En 15 minutos y medio en este primer tiempo, tiempo de juego, Ban Rural, el máximo y orgulloso patrocinador de nuestro fútbol. 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El marcador 0, Aurora 0, Municipal. Hugo del Cid perdió la pelota. Rudy Barriento le manda allá arriba para que vaya Cabizas. El que gana con la testa es el futbolista Marcos Acosta. Barriento se quedó con ella, no tiene pase hacia adelante. Lo complicó Morales, lo persigue Uría, le da la vuelta, bien el caballo. Se va a apoyar con John Robert Méndez. El árbitro señala que hay falta. 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Tiro libre para Municipal. El que amplía la cancha, el que estira el equipo, Junior Pérez. Ahora con Nico Samayo en la frontal de su área. Hacia adelante no, le devuelve la pelota a Pérez. Aquí viene el internacional cubano. Aurora juega a unos 15 metros de la línea del medio campo. El cambio de frente no es bueno. Ganó José Lemus, a veces central. Hoy juega lateral por derecha. Y Vivas como interior por ese lado. Mete una diagonal. Se lo comió Barrientos. Toca y va la devolución de Del Cid. Lemus va a llegar, va a llegar. No llegó esa pelota. Balón afuera. Ya es un saque de arco. 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Carlos Zacarías, llegó el momento.
1: 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Nuevamente el conjunto de Aurora acecha la portería de Braulio Linares. Walter, ¿qué estás tomando?
0: Gane la mejor cerveza. Falta que apuestes en ganaplay.gt, donde ganar es una pasión. Le llenó la cara de dedos Junior Yuri Pérez al futbolista Hugo del Cid, al petenero, el jugador de Chila. Chicho Mingorán se va a colocar la pelota. Daniel Baján le da la espalda al arco mientras que organiza todo Braulio Linares. Todos pegados a la segunda pelota. Debe de ir alguien rápido si es que Braulio da rebote. ¿Quién podría ser un rapidito? Podría ser Barrientos, podría ser Muñoz. Mingorán está detrás de la pelota, le va a apuntar al arco sur. Allí donde está muy congestionado. Mingorán se está pidiendo 9-15. Diego Ojer todavía no autoriza. Ahora sí, lo habilita Chicho Mingorance. Y aquí viene Pablo Jesús al arco. Golpe de cabeza de Barrientos. 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Tiro de esquina. Aquí va a venir la pelota nuevamente de Chicho, que parece que es el dueño de la táctica fija. Pablo Jesús. ¿Qué manda? ¿Qué pasó? ¿Qué te pasó, Huicho? Ruptura parcial del tendón de Aquiles. En la chácara, sí, a la chácara ya le tienen que poner grama sintética. Viene el centro. Viene el guardameta, Braulio Linares. Se quedó con esa pelota que el cajón menor. Va a salir con el brazo derecho a la altura del medio campo. Allá donde devuelve la pelota John Robert Méndez. Franco. Allá va con Pedro Manuel Altán, que entrará como un zurdo en diagonal. De afuera hacia adentro, a perfil cambiado, Linares, hasta allá le llegó la pelota a Braulio Linares. Samayoa, se desmarca Franco, ahora Linares con el pie derecho, deja para el cubano Junior Pérez, central por derecha en este partido. Mete una buena pelota Samayoa para Barrientos, que entra en diagonal, le queda para la derecha, a la espalda de Monterroso. Qué balón le acaba de meter al caballo, línea de fondo, mete centro, cabeza, primero Marcos Acosta, en una buena jugada al palo corto. El paraguayo estira la pierna zurda y concede un tiro de esquina manual. 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Aquí viene la pelota para el equipo de Municipal en la táctica fija. Qué balón metió Rudy. Y viene el exjugador de Cobán Imperial para anticipar a Alejandro Cabeza. La derecha de John Robert Méndez o la zurda de Pedro Manuel Altán. Todo parece indicar que va a ser John Robert Méndez porque sabe que Liborio sale. Aquí viene John. Aquí viene John, el centro, la altura del penal, el golpe de cabeza de Acosta nuevamente. No llega Vivas, sí llega Baján. Aquí está Vivas, pelota por izquierda para el rápido Urías. Es rápido, pero no tanto. Freddy Cifuentes, ¿qué está tomando?
2: Gallo, la mejor cerveza, y ahora es Saúl Phillips, que no deja de dar indicaciones a sus futbolistas. Hay que decirlo, Saúl Phillips les pide mucho que pase la pelota por Chicho Mingorance, y si no, pues que reinicien otra vez la jugada. Tiene tres jugadores, uno libero y dos stoppers en la parte baja, y es lo que le pide Héctor Saúl Phillips, que también tiene un paso por el equipo de Municipal, fue campeón como asistente técnico con Sebastián Viní y también como futbolista, el caso del costarricense Saúl Phillips. Walter, ¿qué está tomando?
0: Gallo, la mejor cerveza. Pérez toca pelota con John Robert Méndez, casi se escapa el balón de la cancha en 21 minutos y medio en este primer tiempo. Tiempo de juego. 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El marcador 0, Aurora 0, Municipal. Carlos Zacarías, ¿qué está tomando?
1: 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Momentos intensos en este enfrentamiento. 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Peligro en la portería de Municipal. Cerca el cuadro militar. Walter, ¿qué estás tomando?
0: Gallo, la mejor cerveza, en una pelota en diagonal que viene desde la izquierda del equipo de Aurora. Lo buscaban a Rodríguez y Carlos Aguilar se hace a un lado y se zambulla como superhéroe el paraguayo. Balón cruzado en un remate de repuesto Linares, servicio de calidad, y todos se le quedan viendo a Aguilar, que primero no sale y luego no marca. Carlos Zacarías, ¿qué está tomando? Gallo, la mejor cerveza. Gallo. Pelota para Franco.
1: Aquí. A ver, Gallo, la mejor cerveza. Walter, a ver, estamos teniendo problemas con el sistema, pero a ver, sí, no, lo que enamorado. Platicábamos, los no. Pocos minutos de Carlos Aguilar, creo que le da esto, ¿no? La falta del timing, la manera en la cual mide la pelota, porque es un pique, él deja pasar la pelota y con eso le termina dando la ventaja al conjunto militar, que para fortuna, ante la salida de Braulio Linares, porque Braulio sale a la desesperada a intentar borrar y limpiar el error de su compañero, el contacto, el cabezazo, se termina yendo desviado del pórtico, pero es un llamado de atención porque, lo mencionábamos, Aguilar parece ser lo más flojito que hoy tiene la línea defensiva del conjunto de Municipal, a espera también del desarrollo que pueda llegar a tener Nicolás Amayoa, que viene regresando de una lesión. Primer aviso por parte del cuadro militar en el 106-1. Walter, ¿qué estás tomando?
0: Gallo, la mejor cerveza. Táctica fija para Municipal. Rudy barriendo detrás de la pelota, pero que hubo falta que apuestes en ganaplay.gt, donde ganar es una pasión. Centro a la zona, Monterroso, ya no me de vuelta a Costa. Saca la pelota del campo y es un saque de manos. Bueno, me quedé pensando en mi amigo Luis Huicho. ¿Te operaron o solamente te inmovilizaron? Huicho es el más chamusquero que he conocido yo en mi vida. El más chamusquero. Tiene una pelota larguísima para el caballo Morales. Mete centro buscando a cabeza. Primero Carlos Flores y luego Monterroso. Y allá va Urías. Y va Hugo del Cite rápido. Tiene problemas Rudy barriendo con ello cuando el árbitro dice que también hubo una anomalía. La pelota es en favor del equipo de Aurora. Falta que apuestes en ganaplay.gt, donde ganar es una pasión. Aquí está Chicho Mingorance, Pablo Jesús, una pelota alta y cruzada para que venga aquí el Rodríguez con el pecho, buena técnica, lo deja recibir y apoyarse Samayoa. Lemus, Bajan, que juega como doble cinco, Vivas, dejó pasar la pelota y no se dio cuenta que por detrás estaba Rudy Muñoz. Va a entrar a la cancha para el árbitro con falta que apuestes en ganaplay.gt, donde ganar una pasión. Falta en contra de Carlos Aguilar. Sí, ya está con falta de eso, ¿no? De tiempo y distancia, Cifuentes. El marcador de punta por izquierda, de los pocos zurdos que hay en el fútbol guatemalteco jugando en posición de marca punta.
2: Sí, es que, a ver, desde su paso por el equipo de Municipal no se ha terminado de afianzar, no ha terminado de ser ese futbolista Carlos Aguilar que se esperaba en su llegada al equipo de Municipal, y sobre todo tomando en cuenta que hasta se ha tenido que o bueno, cuenta con la mala fortuna de que Caballo Morales tiene un muy buen momento con selección guatemalteca y también lo utilizan como ese marcador o esa banda por la izquierda, ¿no? Agregado también que César Calderón atraviesa un espectacular momento que también seguramente será tomado en cuenta por Luis Orlando Tena, así que Municipal le va a tener que picar mucha piedra a Carlos Aguilar, que ya no es su primer torneo con el equipo escarlata. Fuerte falta de Alejandro Cabeza en el medio campo, le llama la atención el árbitro central Walter. ¿Qué está tomando?
0: Gallo, la mejor cerveza. Falta que apuestes en ganarplay.gt, donde ganar es una pasión. Pero este muchachito lo tiene que hacer jugar mucho más. Es más, ya no es muchachito. Tiene que hacerlo jugar mucho más. Yo no sé si es el Municipal o salir a préstamo, porque tenía regularidad con el equipo de Malacateco. Balón para Aurora. Diego Ojer, en un partido fácil de llevar hasta aquí, en 26 minutos y medio. 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El marcador 0 Aurora, 0 Municipal, con pocas opciones de gol. La más clara, la de Rodríguez a la espalda de Carlos Aguilar, y su cabezazo se fue cruzado, pero cerca del tubo derecho de Linares. Saque de banda por derecha, Lemus. Viene para Baján y ahora para Vivas. No hay cómo devolver la pared. Se lo comió con falta. 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Falta de Carlos Aguilar. Que este muchacho cambió mucho, ¿no? Cambió mucho físicamente. Ya terminó de crecer, ya ha entrenado con el primer equipo, ya tiene otro volumen muscular.
1: Era un poquito más delgado, ¿no? Más menudito.
0: Sí, pero más tonificado, diría yo, saca este muchacho. Sí, más tonificado, sí, está, tiene buen volumen muscular, ya parece futbolista, claro.
1: Sí, fíjate que en la planificación que tuvo Municipal se puso sobre la mesa en su momento el darlo a préstamo, el que él pudiese salir precisamente para tener más minutos, como pasa con Randall Corado, por ejemplo, que se proyecta como uno de los laterales derechos a futuro para el conjunto de Municipal. El tema es que en la planificación tanto Mario Acevedo como Dwight Pesarosa dijeron a este muchacho no lo podemos tocar por dos aspectos. Primero, ya se proyectaba que tanto Calderón como Caballo fuesen de la partida de selección guatemalteca. Y el tema es que Carlos Aguilar junto a Elvi Ellington en la proyección son los dos futbolistas, dos de los tres futbolistas que van a sumar minutos de edad limitada. Y tomando en cuenta también sus constantes convocatorias a categoría sub-23, estos minutos de edad limitada le sirven al conjunto de Municipal. Y es por eso que él está entrando ahora en la rotación constante. Le tocaba el descanso a Calderón en la planificación deportiva de Municipal, y por eso es que Caballo corre al sector de la derecha y Aguilar ahora se presenta en el sector de la izquierda.
0: Y ahora Lemus, que ya juega en territorio carmesí, a Baján se lo va a comer Rudy Muñoz, se da la vuelta con falta. Falta que apuestes en ganaplay.gt, donde ganar es una pasión. Pedro Manuel Altán se para enseguida y deja que otro compañero saque la pelota, porque estamos todavía en el terreno del equipo de Municipal. Señor Freddy Cifuentes, no me está gustando el partido.
2: No, ya somos dos. Realmente ya somos dos, pero es que ¿sabe qué pasa? Que yo volteo a ver a los futbolistas y, por ejemplo, volteo a ver a Alejandro Cabeza y ya está liquidado físicamente, tomando en cuenta que el calor está haciendo una cosa terrible aquí en la parte baja del Estadio Cemento Progreso, pero lo dejo, Walter, porque se viene Municipal.
0: Aquí la pelota para el equipo carmesí y sale de Braulio Linares y va a pasar por Franco, y Franco con Junior Yuri Pérez, que ha sacado la línea, y ahora Pedro Manuel Altán, que mete una pelota para Muñoz, y Muñoz lo saca de la zona. Lemus pisa la pelota y sigue Muñoz, no tiene pase hacia adentro, tiene que moverse Altán de adentro hacia afuera, y aquí viene Pedro Manuel, que va a levantar el centro, le esconde, se lo comió tensión, a Baján, se metió al cajón, pelota retrasada, se la lleva por delante, media vuelta, gol. ¡Gol! ¡Gol! ¡De Municipal! Pedro Manuel lo dejó atrás a todo militar que encontró en el camino y le dio tiempo para el recorrido a John Robert Méndez del segundo palo. Mete el centro y sin ningún problema caza ese rebote para el primero del equipo de Municipal. ¡Gol! ¡Gol por la red!
1: completo. Le terminan dejando los espacios al conjunto de Municipal. En un partido que a lo mejor y no era el más vistoso, pero una vez más, un futbolista que ha picado piedra, como lo es John Robert Méndez, termina apareciendo. Y Pedro Altán también, en la posibilidad de la agilidad, de la movilidad que él tiene para quitarse rivales y generar espacios, aparece el Golden Boy para poder conectar esa pelota y poderla mandar al fondo y darle la primera anotación al conjunto de Municipal, que me parece que no estaba teniendo el volumen de juego que se esperaba y que se deseaba, pero que sí está teniendo la contundencia para ponerse por delante en el marcador. Freddy Cifuentes lo está ganando Municipal. ¿Qué estás tomando?
2: Gallo, la mejor cerveza. Sí, buena jugada de parte de Pedro Altán, sobre todo porque es una jugada donde va el cuerpo a cuerpo, uno contra uno con Chicho Mingorance, miete muy bien el cuerpo, el caso de Pedro Altán, centro atrás, y le termina quedando en soledad a Pedro Altán. Buen remate también de John Robert Méndez. Walter, lo está ganando ya el equipo de Municipal. Cartulina amarilla para el futbolista Pablo Mingorance, capitán del equipo de Aurora. Lo decía Walter, no sé, no me termina de gustar el partido, el tema del clima, el tema también del sol. En estos momentos se da un minuto de hidratación también, porque aquí abajo sí está muy fuerte el clima, y esto al espectáculo no termina de beneficiarlo, ¿no? Se hace un partido más largo, un partido donde no les gusta mucho correr a los jugadores, es más de tenencia de pelota. Tan vistoso Walter no es, pero ya lo está ganando el equipo de Municipal. Carlos Zacarías, se viene minuto de hidratación. ¿Qué estás tomando?
1: Gallo, la mejor cerveza, y aprovechamos nosotros el minuto de hidratación porque lo está ganando el conjunto de Municipal, y con esto sostiene el liderato general de esta jornada de la Liga Nacional del Fútbol Guatemalteco. 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No da sombra en ningún sector del Estadio La Pedrera. Por ahí, tímidamente en el sector de la tribuna, se genera una ligera, pero muy ligera sombra en el sector que da por el palco y también por las torres de iluminación. ¿Por qué hago referencia? Porque hacia esos sectores es donde corren los futbolistas para poder aplicar y para poder estar en este momento o minuto de hidratación. El caso de Braulio Linares le llama constantemente la atención, está conversando en esto, o estaba conversando con Nicolás Zavalloa, con Carlos Aguilar, mientras que en el sector de Aurora también Chicho Mingoraz es el que toma la batuta, el que toma la voz de mando y empieza a recriminar, empieza a corregir algunos errores que considera que se han cometido en el desarrollo de este partido. Curiosamente, el capitán número 52 y volante de contención del cuadro militar es el primer y único amonestado de momento. Es pelota para el conjunto escarlata. Poco a poco se coloca cada uno en su posición. ¿Quién es? Junior Yuri Pérez, me parece que será el responsable de poner en juego este balón para la reanudación. Lo que resta de esta primera mitad, Municipal lo está ganando, usted lo vive y lo disfruta a través del 106.1. Walter Ábalos, ¿qué estás tomando?
0: Gallo, la mejor cerveza. Se va a reanudar el partido con un tiro libre en favor del equipo de Municipal. Para los datos, jóvenes, para los datos, Chicho Mingorance amonestado, el primero en este partido. Diego Ojer lo va a autorizar a John Robert Méndez, que está detrás de la pelota, el anotador del único gol hasta aquí en el partido. John, que de reojo lo voltea a ver a la zona, ya está cabeza. Se va a quedar el futbolista Nico Zavalloa. Ahí viene balón a la zona, Costa. Le hablan que lleva marca a la espalda. El golpe de cabeza de Caballo, otro más de Flores. La tiene que ganar Urías, poquito de Urías. En 35 minutos lo van a rodear, pisa la pelota, le salió la jugada, se acompaña con Vivas, está esperando la evolución del cambio de paso de Urías. Aquí viene Víctor, pero su control no es bueno, le sale al paso y se quedó con la pelota Braulio Linares, que mete un despeje alto para que vaya Pedro Manuel Altán. La ha ganado Carlos Monterroso, se atreve un cambio de frente cerca de su zona, con golpe de cabeza Lemus, le baja el balón al futbolista Carlos Flores, que va dejando el primer tercio de la cancha. 0-1 gana Municipal en La Pedrera, con gol de John Robert Méndez a pase de Pedro Manuel Altán, aunque la pelota ya venía de un rival y se le encontró a John, y a la media vuelta, pues ya sabemos el desenlace. Víctor Urías, aquí está Urías, no puede, No puede con el jugador de Municipal. Y es un saque de banda y lo hacen rápido para que venga Hugo del Cid. Le van a hacer doble marca, ya sacaron la pelota y ahora se viene Pedro Manuel Altán. Nadie le pasa la línea de la pelota, por dentro ya pasó cabeza, le tiraron el balón para él. Acosta llega primero y el zurdo central por ese lado sale como un caballero del cajón mayor. Y aquí está Vivas, se lo quitó Franco, se hace a un lado Muñoz. Con falta según el árbitro, falta que apuestes en ganaplay.gt, donde ganar es una pasión. Van a tocar con Vivas. Ahora con Monterroso por izquierda. A ritmo pausado. El clima, mala temperatura de la alfombra. Me parece que los jugadores están tratando de dosificarse. Cuando hubo falta en la frontal del área del equipo de Municipal. 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Aurora está colocando la pelota. A ver quién está cerca. Está Baján. Se quita Vivas. Está Mingorance. Ahora solamente se quedan ellos dos. Todos van a la pelota. A la pelota aérea o van al segundo balón. Mientras que Braulio Linares pide tres jugadores, cuatro jugadores a la barrera. Estamos hablando de Cabeza, estamos hablando de Barriento, de John Robert Méndez, de Pedro Manuel Altán. Al 37 en este primer tiempo. Pablo Jesús. Aquí está el capitán del equipo de Aurora, en carrera, pie derecho al arco, Linares sin ningún problema, se quedó con ese remate de repuesto, Linares, servicio de calidad, y ahora mete un despeje largo para que vaya Alejandro Cabeza, va al mismo balón que Carlos Monterroso, va a llegar primero Cabeza, el balón se va de la cancha, y es de mano para el equipo de Aurora, Freddy Cifuentes, llegó el momento.
2: Bantra, el fútbol nos une, buena jugada de parte del equipo aurinegro, dejaron en soledad a Chicho Mingorance, no le pueden dar esa responsabilidad, sobre todo esos espacios para que Chicho Mingorance le pegue con la pierna derecha, porque ya sabemos de la habilidad y del cañón que tiene en la pierna el futbolista argentino, que también tuvo su paso por el equipo de Municipal. En estos momentos sale a calentar el equipo, la banca del equipo de Municipal, Aubrey David, César Archila, Checa Hernández, Eldie Ellington, otro de los futbolistas que también suma minutos, el caso de Eric López, Rodrigo Sarabia, César Calderón y Jeffrey Bant. Son los futbolistas que en estos momentos salen a hacer su entrada en calor para el equipo Escarlata, Walter. Últimos minutos, ¿qué está tomando?
0: 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Un abrazo para el profe Ismaley. Está escuchando a sus rojos. Huicho Ortiz, solo un inmovilizador por 4 semanas. 4 semanas de vacaciones. Qué bárbaro. Balón atrás para Vivas. Y Vivas le pasó por dentro el futbolista Baján. Lemus que levanta centro. La pelota por detrás del arco para un saque de puerta. 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Braulio Linares ya con el marcador a favor. Va a gastar unos segundos, pero empiezan a contar porque ya tiene el balón en su poder. Linares. Que me parece, mi querido Cifuentes, que el técnico de Municipal, desde aquel partido de selección en Italia, se recuerda usted, contra Argelia, decidió que Linares era el técnico porque Navarro tuvo un muy mal partido con selección nacional.
2: Sí, recordemos que Braulio Linares cerró la fase final siendo el portero titular. El título de Municipal es con Braulio Linares al arco, pero este torneo, por ejemplo, arranca con las rotaciones. Arranca Copa Centroamericana, o si quiero verlo de esa manera, los partidos más intensos con Braulio Linares al arco, y descansaba en los partidos de Liga Nacional, y iba Kenderson al arco en los partidos. Pero, por ejemplo, en este mismo estadio, Kenderson Navarro sale en el Clásico Nacional, ya como Municipal eliminado, sale como titular. De ahí nos vamos al fin de semana y sale Braulio Linares al arco. Entonces, esas rotaciones son las que no terminan de entenderse, o no termina, creo yo, de dejar convencido quién va a ser el portero titular para el equipo Escarlata. Aparte, después de eso que usted menciona, hoy por hoy, y lo hemos hablado, los dos atravesan buen momento. Hoy por hoy creo yo que los dos pueden ser porteros titulares del equipo de Municipal. Creo que dentro de la cancha ha madurado mucho el caso de Kenderson Navarro. Y otro tema, Walter, que tal vez hoy por hoy no entra en discusión o no entra en el radar, pero Braulio Linares en cualquier momento puede ser convocado a selección guatemalteca si Luis Fernando Tena así lo requiere.
0: No, lo platicamos, pero no, a mí me parece que esa posición ya desde hace meses tiene dueño.
2: ¿Tarjeta? No, pero
0: sí, yo
2: es que
0: entiendo.
2: Por ejemplo, usted me menciona lo de los futbolistas con ritmo. Ajá. Futbolistas que están jugando, por ejemplo, hoy por hoy estos dos guardametas por lo menos están jugando. Nico Klein está jugando.
0: Sí, pero así estuvo en la eliminatoria, septiembre, octubre, noviembre, sin jugar. Es más, se casó, por eso no vino al inicio del campamento. Se casó, luego se incorporó y jugó sin tener minutos acumulados. Entonces, por eso le digo que el mérito de jugar, el mérito de ser titular, de estar en varios partidos, o sea, para Tena no cuenta. Eso sí, si no,
2: veamos el caso de Aarón Herrera.
0: Herrera, que va a jugar. Entonces yo digo, es correcto en ambiente de selección nacional que juegue Aarón Navarro el partido contra Jamaica, cuando él ya lleva, no sé si son 4 o 5 meses sin jugar. Vale, no es correcto.
2: Es una falta de respeto para César Calderón, Allen Llanes, ¿qué otro? Bueno, creo yo que son los únicos que va a convocar en esa posición.
0: El caballo Morales, porque él es diestro. Al final él es diestro, no es zurdo. Aquí hay tarjeta amarilla para Carlos Aguilar, así que Municipal saca ventaja a Aurora en esta estadística, porque Franco ya le pusieron la amarilla y también Aguilar, y se viene un tiro libre porque hubo falta que apuestes en ganaplay.gt, donde ganar es una pasión. Tiro libre, ¿quién está? Siempre Chicho, siempre Mingorance, ya se quitó Hugo del Cid, que ya lo repararon, ya está bien, cayó en la pista de tartán esa bonita, de color azul. Y a Mingorance, y Baján siempre va, pero nunca le pega. Siempre va a la táctica fija, pero nunca se lo deja, Chicho. Aquí está el centro, por derecha, de Pablo Jesús. Se encarrera, palo corto, golpe de cabeza, el remate de Rodríguez se va desviado allá afuera por Junior Yuri Pérez, en un remate autorrepuesto Linares, servicio de calidad para un tiro de esquina manual. 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En 43 minutos, en este primer tiempo, tiempo de juego, Manural, el máximo y orgulloso patrocinador de nuestro fútbol. 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Gana el equipo de Municipal 0-1, han detenido el trámite del tiro de esquina porque cayó Rodríguez. Que lo tiene Samayoa, de encargo lo tiene Nicolás Samayoa. Lo sigue por todos lados, Acosta lo gana, lo está tomando Junior Yuri Pérez. Rodríguez, el primer palo, golpe de cabeza, prolonga, frontal, quien llega, frontal al arco, derechazo, ya se remata, otro repuesto Linares, servicio de calidad, se va desviado para un saque de puerta, saca tu préstamo y gana con Génesis Empresarial. Carlos Zacarías por el 106-1, ¿qué está tomando?
1: Gallo, la mejor cerveza, recta final de esta primera mitad. Municipal saca la ventaja, pero ojo, porque tanto Aguilar como Jonathan Franco recibieron tarjeta amarilla en los últimos minutos. 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Municipal cierra líneas en los últimos minutos. Lo de Jonathan Franco es una entrada completamente a destiempo, rozando la naranja. Se queda únicamente en la amarilla y el llamado de atención. Y lo de Aguilar, un contacto ya cuando incluso la pelota estaba por abandonar el terreno de juego y salir en el saque de banda. Llega, contacta y provoca la caída del futbolista Militar en la pista de tartán de este recinto deportivo. Y es por eso que el central ha mostrado el cartón preventivo. 2 minutos más, 120 segundos para el final de este enfrentamiento en su primera mitad. Walter Ábalos, ¿qué estás tomando?
0: 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De Monterroso en contra de John Robert. Ha recuperado Aurora la pelota. En el medio bajan, va a meter un balón cruzado, mientras que Junior Yuri Pérez va ampliando la línea, se acerca más a la frontal de su área, porque Aurora se viene por fuera y por derecha con Hugo del Cid. Atrás con Flores, lo hace ir a Monterroso, se aleja Rodríguez, se mete Vivas, allá va Rodríguez, golpe de cabeza de Pérez, el rebote de Barrientos, Franco que lo va a encontrar al tanque, controla y toca, el árbitro dice que no hay falta y la tiene Vivas, que va limpiando la zona, lo evade a John, lo evade al tanque con falta que apuestes en ganaplay.gt, donde ganar es una pasión. Tiro libre para Aurora. Ya vivimos minutos de reposición. El primero de dos que dio Diego Ojer. Por dentro va cambiando de paso el futbolista Bajal. Le abre camino a Urías. Centro, pelota para Pérez que llega. Primero que Hugo del Cid, ahora despeja. En un remate, otro repuesto Linares, servicio de calidad. Allá va Chicho Mingorance, le saca la pelota a Pedro Manuel. No puede John Robert Méndez, levantó esa pelota, el golpe de cabeza es bueno por parte de Nico Samayoa. Carlos Flores tiene el balón, pelota atrás para Lemus. Y Lemus que lo va a encontrar al futbolista Marcos Acosta, que vuelve de posición ofensiva. Acosta que tiene buena pelota cruzada. Conduce y rebasa la línea del medio campo y pegado a la banda izquierda lo tiene Urías. Atrás esa pelota para Flores. Y Flores que va sacando el balón. Se alista a pasar la línea del medio campo. La pelota es desviada por Franco. Le vuelve a quedar a Flores. Se va a terminar la primera parte con gol de John Robert Méndez. El equipo que dirige Mario Francisco Acevedo se irá al descanso. Aquí está Barrientos. Deja para Pedro Manuel que se tira como medio punta. El Rudy Muñoz le está esperando a Aguilar. Se llevó la marca de Hugo del Cid. Mientras que Muñoz saca pelota para John Robert Méndez. Se viene solo el caballo. Controla dentro del cajón. Retrocede y está buena para John. Le quedó para la zurda al tango y gol. Pelota de gol. Tapa el guardameta. ¡Bella, bella, bella, bella! Eternamente bella la tapada de Liborio. Cuando se juntó el caballo con Johnny, le entregó un balón en el cajón al zurdo, al tanque le pega de revés. Ese remate autorrepuesto Linares, servicio de calidad. Se va el tiro de esquina Bandural, el máximo y orgulloso patrocinador de nuestro fútbol. Jugada colectiva y por poco el primero de Pedro Manuel Altán en este encuentro. Aquí viene el tiro de esquina. El árbitro autoriza, balón bien pasado para el caballo. A medias despeja Hugo del Cid cuando el árbitro de este partido dice que se ha terminado la primera parte con victoria del equipo campeón del fútbol guatemalteco, 0-1 con gol de John Méndez.

0: Finaliza de esta manera la primera mitad, los primeros 45 minutos, con la victoria por parte del conjunto de Municipal, la anotación en los botines de John Robert Méndez, y en esta última la posibilidad que tenía el conjunto Escarlata, y esto es lo que busca Mario Acevedo, la sociedad, el desborde por parte de José Caballo Morales, la presencia y la manera en la cual pisa el área Pedro Altán, la manera en la cual junto a Rudy Muñoz logran generar los espacios para la llegada desde atrás de John Robert Méndez, y el trayazo que finalmente Liborio Sánchez termina sacando pegadito al poste derecho, pero Municipal cierra de mejor manera y Aurora hace la famosa ruedita, llamado de atención por parte de algunos de los elementos del cuadro militar. Le queda un poquito más cerca Inbach, es lo que alcanzo a leer, Freddy, pero hay show de banda en el entretiempo de este recinto deportivo. ¿Qué estás tomando?
1: 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Sí, viene la banda del Inbach. Seguramente será un colegio, un instituto, banda musical del Inbach, dice aquí en la parte de adelante de este grupo de colegio, pero nosotros nos está diciendo, nuestro productor nos está diciendo, José David Pablo II, de que tenemos, ¿qué manda?
0: Toledito.
1: Sí, Tolerito, que tenemos que ir a la pausa, pero, a ver, Instituto de Cooperativa de Enseñanza de Guatemala, que es el Inbach. Así que esto dice hasta aquí adelante, así que saca con al ritmo de la banda. Ya viene el concurso de bandas, el desfile de bandas y todo lo relacionado. Nosotros tenemos que ir a la pausa. De momento lo está ganando 1-0 el equipo de Municipal en condición de visita. Gol de John Robert Méndez. Así que saca, vamos a ir a la pausa y cuando regresemos venimos con más de este partido de la jornada 8 de Liga Nacional. Pausa y volvemos.

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5: Estamos de vuelta a través del 106.1. Se acabó el agua pura. Se acabaron las gaseosas acá en el Estadio La Pedrera. Porque el calor está fuerte, es una realidad, el calor está bastante fuerte y eso ha provocado que gran parte de la parcialidad que se ubica en la preferencia, pero sobre todo en la tribuna, pues consuma una mayor cantidad de agua y pues hay escasez del vital líquido, pero conseguimos.
6: ¿Allá en la sala de prensa hay?
5: Ah, no, en los camerinos hay bastante, pero no podemos trasladarnos en estos momentos. Municipal lo está ganando 1-0. A las 18 horas lo juega Palacateco contra Antigua y a las 20 horas Xela contra Cobán. Freddy, ¿qué estás tomando?
7: Gallo, la mejor cerveza, sí, es el complemento de esta jornada que, como lo menciona Carlos Zacarías y como lo mencionaba hace un instante, de continuar así el resultado, pase lo que pase en la cancha, o bueno, el equipo del Antiguo Guatemala, Municipal seguirá de líder luego de 8 jornadas disputadas. De momento, si esto sigue así, recordemos que el equipo de Antiguo Guatemala todavía debe un partido, esto por reprogramación de Copa Centroamericana contra el equipo de Xelajú Mario Camposeco, así que son los dos partidos, bueno, el partido que está pendiente todavía y los dos escenarios posibles. No sé, Saca, ¿me confirma si tenemos que ir otra vez a la pausa?
5: Pausa porque está regresando.
7: Sí, porque ya viene Liborio. Sí, viene Aubrey Davis, pero ya viene Liborio, ya vienen los árbitros, así que vamos a irnos rapidito a la pausa y cuando regresemos venimos con más de esta jornada 8 de la Liga Nacional de Fútbol de Guatemala. Pausa y volvemos.
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2: Se juegan ya los segundos 45 minutos de este enfrentamiento. Se viene la segunda mitad. Hubo cambio de jugador y no. 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Ya lo vamos a estar apuntando, Walter. Adelante, la segunda mitad. ¿Y qué estás tomando?
3: 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El árbitro de este partido dice: vamos a jugar. Estamos en el segundo tiempo. Municipal hizo cambio de jugador.

0: 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En un ratito voy a estar en la cancha con Freddy Cifuentes, porque Aurora lleva la pelota y Vivas, que va con Urías, que mete centro. El quite de Samayoa. La pelota se va del terreno de juego y será para el equipo de Aurora, muy cerca del tiro de esquina. Se va a incorporar Monterroso. La recepción es para Baján, deja para Monterroso, la pared con Baján, cabezazo de Monterroso. Lo hacen correr a Urías, que hace falta, falta que apuestes en ganaplay.gt, donde ganar es una pasión. Freddy Cifuentes, hubo cambio de jugador. Hino, Hino, el trabajador para ganar dinero, que está tomando.
1: Gallo, Gallo, la mejor cerveza. Modificación, abandonó Carlos Aguilar, el juvenil que estaba sumando minutos de edad limitada para el equipo de Municipal. Es un lugar, ingresa con el número 52, Aubrey David. Aubrey David, el trinitense, en el cambio de jugador. 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Se prendieron las alarmas en el arranque del segundo tiempo. Junior Yuri Pérez, un fuerte encontronazo que aún se duele, aún se está llevando la mano a su clavícula derecha. Pero veremos si Ezequiel Barril, Dwight Pizarrosi y también el caso de Mario Acevedo deciden cambiarlo. Me parece que no va a poder continuar. Es otro futbolista que está tendido. Creo que Aubrey. Es Rudy Aubrey David, ya se pone sí. En pie. Pero quien sí no puede seguir, se duele mucho, es el caso del cubano Junior Yuri Pérez. Clavícula, hombro derecho. En estos momentos se habla ahí con Ezequiel Barril. Y pues veremos, Walter, si puede continuar, porque sí se está doliendo mucho el caso de Junior Yuri Pérez. Walter, ¿qué está tomando?
0: Gallo, la mejor cerveza es Aubrey David, pero ya lo ponen de pie y no hay ningún problema para el marcador de punta por izquierda. Y se reanudó el partido con un pique a tierra, solamente convoca al jugador de Municipal, Braulio Linares. Caballero.
2: A ver, hubo modificación por parte de la gente de Aurora. De la misma manera se fue José Manuel Lemus y Hugo Alejandro del Cid, quienes ingresaron el caso de Diego Ruiz y Clisman García. Son los dos futbolistas que han hecho ya su ingreso a este terreno de juego y son las dos modificaciones, los dos cambios de jugador. 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En el caso de Municipal, me parece que el que está apresurando es César Calderón para dejar a Aubrey David como defensa central, Calderón jugar por la derecha y mover a José Caballo Morales al sector de la izquierda. Esto, si así fuese necesario, Freddy.
1: Sí, se lleva la cartulina amarilla John Robert Méndez. John Méndez, futbolista amonestado por un manotazo sobre el delantero del equipo de Municipal. Creo que es el caso de Vivas, el futbolista que se lleva el manotazo de parte del equipo aurinegro. Se vendrá jugada de peligro para el equipo de Aurora. Walter, ¿qué está tomando?
0: 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Tarjeta amarilla para John Robert Méndez. Hubo falta de jugador, falta que apuestes en ganaplay.gt, donde ganar es una pasión. Se va a convertir en una especie de tiro de esquina para Aurora. Así que Clisman García, marcador de punta. Veremos si no lo cruzan a Monterroso por derecha y Clisman por izquierda. Así como jugaron en el campeonato, bueno, en el torneo clausura, en la apertura. Es más, en la temporada 25-26, Aurora. Aquí viene Chicho Mingorance. Le va a meter el centro, la pelota al palo, corto, golpe de cabeza, la pelota desviada en el camino, en un remate, otro repuesto, Linares, servicio de calidad. Y ahora viene el despeje desde la sombra que genera la tribuna, allí es donde se está instalando el equipo de Aurora y su ataque. Municipal quiere sacar el balón, buscando a Pedro Manuel Altán, el que mete es el caballo Morales, y es otro saque de banda. Aurora tiene la pelota, la está buscando García, efectivamente Clisman García va a jugar por izquierda y por derecha Monterroso. Cuando Urías tiene el balón, sigue Urías, mete centro con la zurda, las manos del guardameta y no pasa absolutamente nada. Nada. En el arco de Municipal y Aubrey David va sacando la pelota por dentro Franco. Allá arriba está Cabeza. Allá arriba también Pedro Manuel Aldán y está Rudy Muñoz. Ese tridente está muy cerquita. Mientras que Rudy Barrientos tiene el balón por detrás de la línea de medio campo. Sigue tocando esa pelota Nico Samayoa. John Robert Méndez, lo está persiguiendo Klinsmann, barriendo, mete bonito balón para que la lleve Pedro Manuel Altán. Pegadito al pie zurdo, tiene pase con cabeza, tiene pase con el caballo como wing por derecha. Amaga con el centro, pelota desviada por Acosta que corre y corre. No puede impedir el tiro de esquina, Van Rural. 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Llegó el momento.
2: Van Trav, el fútbol nos une y este reajuste que hace la gente de Municipal con mayor presencia ofensiva en el caso de Aubrey David, me parece que reajustando lo que habíamos mencionado, la falencia que se tenía por ese sector con Carlos Aguilar. Aurora aprieta y busca sobre todo mantener la pelota en el sector del medio campo, quitarle cierta carga en este sector a Chicho Mingoranzi y poderle dar más salida por los costados, tanto con Klinsmann como el caso de el Negrito Monterroso, que ahora sí juega en su perfil natural en el sector donde él se siente mucho más cómodo y donde nació futbolísticamente, que es precisamente el sector de la izquierda. Han sido unos primeros minutos y ojo, porque ahora por un tema de ubicación, a quien le cae el sol de lleno en la pelota aérea es a Liborio Sánchez, y esto puede llegar a ser un factor determinante cuando usted hable de táctica fija. Braulio tiene un poco más de sombra cuando Municipal está defendiendo la zona norte y está atacando hacia el sur, mientras que Aurora hace todo lo contrario, defiende el sector sur y ataca hacia la norte. Para ponerlo en para ejemplificarlo, el sector sur es donde se colocan las barras o los grupos organizados y el área norte es donde está el área del camerino. Aurora intentando rescatar, primero empatar el partido y darle vuelta, se proyecta en ofensiva. Walter, ¿qué estás tomando?
0: Calle la mejor cerveza. Monterroso levanta centro, el golpe de cabeza es de la última línea de Municipal. El que toca la pelota es Klinsmann. Bajan atrás con Carlos Flores, así que la defensa del equipo de Aurora por derecha, Monterroso, central por ese lado Flores, central por izquierda Costas, el marcador de punta por izquierda es Klinsmann García, que mete una pelota a la espalda del caballo Morales, allí se instala Vivas, el colombiano que encuentra el espacio para Urias, que va dejando uno, va con el segundo, lo va a enfrentar al tercero, va a ganar línea de fondo, amague va, amague viene, sobre el marcha, levanta centro, pelota pasada, ya está solo Monterroso, tira al arco, tapa el guardameta, le va a quedar de contra, remate García, tapó, tapó, tapó, tapó, Braulio Linares tapó, en un remate de repuesto Linares, servicio de calidad, Monterroso acompañando por el otro lado el ataque del equipo militar, espera el pique y le mete la derecha como en la antigua Freddy, pero Braulio Linares estaba justo para tapar ese remate, todo un país en sintonía que está tomando.
1: 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Qué buena jugada de parte del equipo de Aurora, sobre todo porque es el calco al gol que consiguió allá en el Estadio Pensativo. Lo dice muy bien Walter en su relato. Espera el bote pronto de la pelota, y justo lo está hablando con Liborio Sánchez en estos momentos. Esperó a que la pelota le quedara rica para lograrla empalmar. Y bien, Liborio Sánchez respondiendo de buena manera. En la jugada siguiente no hubo información, no hubo una desatención ahí. Chicho Mingorán se pedía que levantaran la cartulina azul, la tarjetita azul, para que revisaran una posible mano de parte de un jugador del equipo de Municipal. No lo entiende de esa manera Saúl Phillips y se molesta Chicho Mingorance porque le estaba pidiendo que levantaran el papelito azul. Así que jugada intensa, primeros 10 minutos de partido en este segundo tiempo, Walter, y ahora sí hay emociones, ahora sí tiene síntomas de ser un buen segundo tiempo. Walter, ¿qué está tomando?
0: Gallo, la mejor cerveza. Un remate de Klinsmann García, autorrepuesto Linares, servicio de calidad, se va bien arriba de la portería de Braulio para un saque de puerta. 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Nico Samayoa con Braulio, la presión es de Julio Rodríguez, cabeza en una pelota aérea, la va ganando Pedro Manuel Altán, le va corriendo por dentro Rudy Muñoz, que no lo veo bien. Saca, en un ratito te doy chance, pero aquí viene limpiando la zona Rudy Muñoz. El árbitro dice que sin falta, no hay retención de pelota. Sigue Muñoz, se paró en el balón y ahora se le entrega al equipo de Aurora. Atrás la tiene Flores, va saliendo con todo y bola del cajón mayor y deja para Acosta. Y Marcos lo va encontrando, baja, lo veo más ligerito Aurora en este segundo tiempo. García, el zurdo García, deja para el diestro Flores. Y Flores para el marcador Monterroso, que estuvo cerca del empate. Carlos Zacarías, ¿qué está tomando?
2: 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Jugada en asociación por parte de Municipal. Pelota al espacio por parte del conjunto Escarlata. Ojo, ojo con esta jugada, Walter, porque hay mucho peligro. ¿Qué estás tomando?
0: 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Nico Samayoa levanta esa pelota buscando a cabeza. Va a chocar, atención, con Acosta. Y ahora el tal lo tiene a cabeza. Le hace la trenza. Lo va a dejar mano a mano con Liborio. Recorta para la derecha. Adelantó la pelota. Puntea, gol. ¡Gol! ¡Gol! ¡De Municipal! ¡Chocaron con el hombre de Ébano! ¡No lo movió Acosta! ¡A cabeza! Y Pedro Manuel Aldame, que se le cruza por delante de la pelota el ecuatoriano y le entrega el mano a mano. Llega primero que Liborio, puntea ese balón y es el segundo para Municipal. El ecuatoriano Alejandro Cabeza lo celebra silenciosamente, pero contribuye y mucho para cerrar este partido. Gol, gol por la red.
2: Y ojo, porque todos están a la expectativa de la decisión del cuarto árbitro. A priori, se solicita una mano ofensiva en la disputa de la pelota por parte de Alejandro Cabeza, previo a que el balón le quede servido a Pedro Altán para continuar con la jugada. Eso es lo que reclama la gente de Aurora y es lo que en estos momentos el cuarto árbitro, que es el encargado de la revisión desde el sector de preferencia, que es donde nosotros estamos ubicados, a mí me parece que hay contacto con la mano.
3: Es gol.
1: Walter,
0: sí, señor. Saca,
1: lo van a ir a ver.
2: Sí, sí, porque para mí hay mano.
0: Bueno, pero es parte del procedimiento. Como concluyó en gol, lo van a revisar si encuentran alguna anomalía. No hay necesidad de que el técnico, en este caso Saúl Phillips, presente el tarjetón azul. Pero estamos en tiempo de espera, porque Cabeza, le cuesta tanto anotar un gol a Cabeza.
1: Sí.
0: Le cuesta tanto a ese muchacho.
1: Walter, el otro día hablábamos con Carlos en los distintos programas que tenemos en el 106.1 en la red y decíamos, ante la expulsión de Flaco Martínez, pues un 9 nominal va a tener que recurrir nuevamente a Alejandro Cabeza, que luego de aquel partido contra Motagua, pues no había visto gran cantidad de minutos, Walter.
0: Sí, pero ¿no creen que...? Bueno, lo que están viendo es primero un choque sin posibilidad de disputar la pelota con Acosta, porque no ve la pelota, lo ve a él, y luego le rebota el balón en el brazo izquierdo. Al menos eso es lo que pide Saúl Phillip y lo está revisando, porque sí, el cuarto árbitro le dijo a Diego Ojer, que es el principal, venía a verlo, y allí es donde,
1: Walter,
0: donde lo están,
1: Walter,
0: revisando. Sí, señor.
1: Es fuera de... Bueno, es mano. Al final de cuentas se termina hablando entre el cuarto árbitro y el árbitro central. Mano, y se invalida el gol. Así que seguimos 1-0. Sigue ganando el equipo de Municipal.
0: Más que mano, a ver si no... Para mí, no sé al final cómo se va a reanudar el partido, pero para mí es una falta de cabeza. Es una falta. Lo del brazo es un movimiento natural pegado a el tren superior. Ah, bueno, es mano. El árbitro la da como mano. No la carga, sino la mano. Le dan el brazo pegado al cuerpo. Qué cosas que tiene la vida, compañeros, ¿no? Porque para cada árbitro califican de distinta manera las manos. Mario Alberto Escobar no fue designado en ningún partido en esta jornada por aquella jugada. Justamente Aurora, ¿no? Aurora contra Antigua, donde hay una mano dentro de la zona de Antigua y no la da. Aquí se ha reanudado el partido, continuamos 0-1 en favor del equipo de Municipal. La pelota para Urias, jugando como extremo por izquierda, y se viene en diagonal con su derecha. Chicho Mingorán no tiene cómo devolver. La pasada de Baján, el centro. Braulio se quedó con esa pelota al minuto 16 y medio en este segundo tiempo de juego. 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El marcador, Aurora 0, Municipal 1. Carlos Zacarías, ¿qué está tomando?
2: 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Así es que se mantiene el resultado 1-0. Alejandro Cabeza había logrado la anotación, pero ese contacto con la mano termina invalidando por completo lo que se desarrolla posterior al mismo y no cuenta, no suma esa anotación, por lo cual se mantiene únicamente el tanto de John Robert Méndez. Municipal empieza el análisis correspondiente. El único que no calienta es Kenderson Navarro, de brazos cruzados, observando este enfrentamiento. Ataca nuevamente Municipal con posesión de pelota. Walter, ¿qué estás tomando?
0: Gallo, la mejor cerveza. Aquí viene el cambio de frente, de derecha hacia izquierda. El control es de Rudy Muñoz, que camina con el balón y decide el 1-1 con Monterroso. Lo dejó a Carlos, se le atora la pelota y tiene que apoyarse con Franco. Por dentro para Barrientos, que recorta. Se va a apoyar con Aubry David, que viene como volante central. Y viene Aubry David y toca contra la banda derecha para el caballo. 1-1 con García. Por dentro para Aubry. Aquí se viene David, le va a caer encima y le va a sacar la pelota a Urias. Mete fuerte, pase al espacio y no va a llegar. No va a llegar Diego Ruiz y ya la tiene Braulio Linares. Pisa la pelota y dice: momento, con voto voy a salir con Nico. Sí. Y Nico por derecha. La salida con el Junior Yuri Pérez. La vuelta enseñando la pelota. Luego la esconde John Robert Méndez. Contra la banda para el caballo Morales. Otra vez John, el caballo, todo cortito. Le van a caer tres jugadores de Aurora. Sacaron el balón para Pérez. El cubano que abre el pie. Deja para Aubry David, que ya está en posición. También abre el pie derecho. Balón para Cabeza. Es grandote. Cambia de ritmo, es pesado, así que tiene que tocar y atacar el espacio. El balón a la espalda venía de García, que la iba a conquistar el caballo, pero ya le sacó la pelota perfectamente el futbolista Urias. Y Víctor atrás con Marcos Acosta. Está solicitando con quién sacar el balón Monterroso. Y va a ser, atención, con el futbolista Daniel Baján. En 19 minutos en este segundo tiempo. Sigue ganando el equipo de Municipal en la Pedrera 0-1. Cuando Vivas, Freddy, poquito del colombiano Vivas.
1: Sí, muy poco, muy poco. ¿Y cómo son las cosas, Walter? Porque cuando mejor estaba el equipo de Aurora, cuando más lo buscaba, cuando más estaba encontrando los espacios, aparece el gol de Alejandro Cabeza, que después lo invalidaron. Pero luego, Walter, la pelota volvió a ser del equipo de Municipal. Ya no se encontraron los futbolistas aurinegros, ya no pasan de medio campo con posesión de pelota. Como balde de agua fría le cayó este gol al equipo aurinegro. Walter, ¿qué está tomando?
0: Gallo, la mejor cerveza. Los cambios tampoco se han acomodado. Pasa el ataque, el caballo, línea de fondo, sobre la marcha, levanta centro. Carlos Flores la trabó contra la alfombra y Liborio va a recoger y se va a quedar con esa pelota mientras que va sacando la línea de cuatro. Vamos todos para afuera, Liborio. Ya se fue Urias, el que se queda García, Klisman. Pero se encuentra con ese problema, saca. Aurora se encuentra con que nadie quiere la pelota en estos 20 minutos del segundo tiempo.
2: No, parece que está quemando la pelota y es por eso que el medio campo de Municipal se ve mucho más suelto, mucho más fluido, porque pica Pedro Altán, porque Rudy Barrientos tiene constantemente contacto con la pelota, porque también Rudy Muñoz es una opción para descargar en el sector de la izquierda, y tan poca presión tiene el conjunto de Municipal que Aubry David se da el lujo, porque para mí eso es, se da el lujo de quedarse en el área grande como si fuese centro delantero y está dejando a Junior Yuri Pérez y en este caso a Nicolás Abayoa. Y ojo, porque este error puede costar caro. Walter, ¿qué estás tomando?
0: Gallo, la mejor cerveza. Se viene Franco, que toca con Rudy. Aquí está Muñoz, que va a levantar el centro. Palo corto, cabezazo de Marcos. Acosta va y Rodríguez con el pecho. Perdió la pelota en salida. Camina la última línea del equipo de Aurora y la pared es mala y ahora viene el desdoble para Aurora. El pecho es de Diego Ruiz y ahora la pelota para Rodríguez y tiene pase en la espalda de Muñoz y se viene, atención, el 1-1. Bajan al arco, un tirito, un remate de repuesto Linares, servicio de calidad a las manos de Braulio Linares, que se quedó con esa pelota. Freddy Cifuentes, llegó el momento.
1: 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Gran jugada de parte del equipo aurinegro, pero se viene ataque del equipo de Municipal. Gran jugada que estaba haciendo en estos momentos el equipo escarlata y la voló. El caso del caballo Morales. Lo decía muy bien Saca en su comentario anterior. Aubry David se da el lujo de ser ofensivo, sí, pero dejó mal parado en esta jugada el equipo de Municipal. Lo entiende y lo aprovecha muy bien el equipo de Aurora. Gran pase filtrado para el extremo delantero del equipo aurinegro. Le pegó tibio, le pegó suavecito a las manos de Braulio Linares, pero ojo a esas desatenciones que está teniendo el equipo de Municipal, porque apenas van 1-0 y se les puede ir el resultado de las manos. Prepara modificaciones, prepara variantes el equipo orinero. Walter, ¿qué está tomando?
0: Gallo, la mejor cerveza, en un doble de Municipal. Hace la pausa John Robert Méndez para dejar entrar al caballo Morales, que no la pensó y sobre la marcha le metió el derechazo en un remate autorrepuesto Linares, servicio de calidad. Se fue lejísimos para un saque de puerta. 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Ahora viene Baján por izquierda, mete centro a la altura del manchón penal de Municipal. Saca como cabeza de área Franco. Y es de manos. García recibe de Urías. El pase corto no va a llegar. Barrientos y Vivas tiene pase con Monterroso. Municipal tira el bloque en la frontal de su área. Aurora trata de romper el bloque defensivo y no puede. Municipal agazapado y Pedro Manuel Altán, que va a sacar la pelota, debe de buscar a alguien que cambie de paso, y este es Rudy Muñoz. En 23 minutos y medio en este segundo tiempo, tiempo de juego, Ban Rural, el máximo y orgulloso patrocinador de nuestro fútbol. 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Aurora 0, Municipal 1. Carlos Zacarías, ¿qué está tomando?
2: 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Voy a nivel de cancha porque Municipal está preparando doble modificación, doble cambio de jugador y no el trabajador para ganar dinero. Quienes presentan papeletas y fuentes, ¿qué estás tomando?
1: Gallo, la mejor cerveza. Primero, a ver, cartulina amarilla para Rudy Barrientos por retener el juego. No quiso hacer rápido el tiro libre y ve la cartulina amarilla mostrada por el árbitro central, así que otro futbolista amonestado, Rudy Barrientos, futbolista con el número 26. Se viene doble variante para el equipo de Municipal. Eric López, el paraguayo Eric López, y también el caso de César Calderón, Checha Calderón, que se menciona, se rumora, por ahí se está diciendo, todavía no es oficial, que va a ser convocado al proceso de selección guatemalteca. Así que se viene la doble variante, el doble cambio de jugador, y no, el trabajador para ganar dinero seguramente al finalizar esta jugada. Cuando la pelota abandone, va a ser la doble variante. César Calderón, pues, que creo que lo venía pidiendo, se venía hablando, lo venían los mismos futbolistas pidiéndolo. Recuerdo de una publicación de Darwin Torres, donde pues decía que cómo no era convocado a proceso de selección nacional el caso de César Calderón. Abandona con la número 7 Rudy Muñoz con la número 7, ingresa Eric López con la 32, y la otra variante, el otro cambio de jugador, y no el trabajador para ganar dinero, es Nicolás Amayoa con la número 4, el futbolista que abandona, ingresa con la número 31. Como dato para la historia, le dan el gafete de capitán al futbolista César Calderón. Pues el caballo Morales se lo quita y Checha Calderón pasa a ser el capitán del equipo de Municipal. Walter, ¿qué está tomando?
0: Gallo, la mejor cerveza. Se va Muñoz. Sin pena ni gloria se va Muñoz. Bajito el nivel de Muñoz. No digo en este partido, digo en el inicio de esta apertura. A ver López, que la gente lo tiene encantado, lo tiene López por el gol que hizo en el clásico. El paraguayo. Aquí está. Balón retrasado para Braulio Linares. Perdió de vista la pelota un ratito, pero alcanza para Morales, que ha pasado por izquierda, y Calderón se va a quedar por derecha. Atrás la pelota de Braulio. No va a pasar la línea del medio campo y el golpe de cabeza es correcto por parte de Chicho Mingorance. La va a ir a buscar el caballo. La buscará Monterroso. Atrás el balón para el futbolista Carlos Flores. Hicieron pareja en Cobán con Marcos Acosta en algún momento, porque los titulares eran Tales y Acosta, pero Flores en algún momento también jugó junto al futbolista paraguayo. En 72 minutos, sí señor.
1: Se vendrá también doble modificación, doble cambio de jugador, y no el trabajador para ganar dinero para el conjunto de Aurora con la número 11, el futbolista Eddie Yacid Ibargüen y también con la número 67 Roger Hernández. La doble modificación para el equipo aurinegro. Abandona con la número 31 Víctor Hugo Urías. Víctor Hugo Urías, y también el otro cambio es el otro cambio de jugador, Hino, el trabajador para ganar dinero, es Pablo de Jesús Mingorance, Chicho Mingorance. Así que son las dos modificaciones para el cuadro aurinegro, Walter. ¿Qué está tomando?
0: 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Así que modificación para el equipo de Municipal, buscando primero equilibrar la línea defensiva, abrir un poco la cancha con los especialistas, con los titulares como Calderón y Morales, y luego cerrar con Aubrey David como central. Cuando se viene cambio de jugador, Hino, el trabajador para ganar dinero. Para el equipo de Aurora, Carlos Zacarías, ¿qué está tomando?
2: 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Se realiza una nueva modificación por parte del conjunto de Aurora, el cuadro militar. Ya apuntaba a las modificaciones Freddy Cifuentes. El tema más allá de los nombres es el volumen de juego que está teniendo el conjunto de Aurora. Tácticamente lo que practica en estos momentos Saúl Phillips es sacrificar a su volante de contención, porque de nada le sirve seguir cortando el juego del rival si no produce hacia adelante para poder conseguir como mínimo el empate que le permita sumar puntos en este recinto deportivo. Así es que Aurora empieza a ajustar esas piezas, empieza a proyectar mucho más, le solicita sobre todo Saúl Phillips, que está intratable en la línea de banda, dando indicaciones constantemente a sus laterales que se adelanten mucho más, y me parece que por ahí puede empezar a encontrar mayor cantidad de espacios el conjunto de municipales, y a eso apelará sobre todo a poderlo aprovechar con el ingreso de Eric López. Es el comentario del 106-1. Walter, ¿qué estás tomando?
0: Gallo, la mejor cerveza. En el cambio de jugador, Hino, el trabajador para ganar dinero. Se fue Pablo Jesús Mingorance del terreno de juego y está dentro de la cancha el número 67 Hernández, que es un volante ofensivo. 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Y aquí López se tira un pique con Monterroso, le está marcando el tiempo y la distancia Pedro Manuel Altán López. Para mí penal, para Oger también penal, para Municipal. Monterroso dio la pelota y estiró la pierna izquierda, y justo el guaraní puntea la zancadilla, la clásica zancadilla, y es penal para el equipo de Municipal. Freddy Cifuentes, le quedó de frente la jugada del guaraní que está tomando.
1: Gallo, la mejor cerveza. Me quedó totalmente de frente. En estos momentos Saúl Phillips saca la cartulina azul y manda a pedir la revisión al FVS, pero me quedó de frente, Walter. A ver, yo no tengo ningún tipo de duda que esto debe ser penal a favor del equipo de Municipal. Por cierto, rapidito va y agarra la pelota Alejandro Cabeza. Así que será Alejandro Cabeza quien ejecute este lanzamiento desde el punto penal. Sí, el árbitro termina diciendo que es penal a favor del equipo de Municipal. Voy a ir a otro sector, voy a ir con Carlos Zacarías a ver si él, exactamente lo mismo que yo, saca. ¿Qué estás tomando?
2: 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No, yo estoy en la misma. Eric López le enseña la pelota, lo saca a bailar, se la puntea a tiempo, Monterroso termina contactando, el árbitro central no tiene ningún tipo de duda cuando sanciona el lanzamiento desde el punto penal, pero como parte del protocolo lo revisa Saúl Phillips y lo confirma, si es que va a ser lanzamiento desde el punto penal. Lo que me llama la atención es que, lo decía Freddy, era Cabeza el que agarraba la pelota y iba para el cobro. Pero hoy tiene Eric López la pelota.
1: Pero saca, la orden llega desde la banca y viene Junior Yuri Pérez y le dice, ¿por qué no sos vos? Y le dice, es que de allá me dijeron que era acá. Y viene Pedro Altán y solo se queda viendo. Alejandro Cabeza le dice, bueno, pues es la decisión del profe, así que la decisión vino desde la banca. Walter, ¿qué está tomando?
0: Gallo, la mejor cerveza. Bueno, el que le dé la gana, que agarre la pelota y la patee. No, así no es, para eso está Acevedo y para eso hay un trabajo durante la semana. Y es López, aunque no fue titular, pero todavía está el cubano, está ahí Franco y está enojado el ecuatoriano. Cabeza está enojado y se va por allá como en pleno berrinche. Le importa poco el paraguayo realmente, él ya tiene la pelota y tiene la indicación de Mario Francisco Acevedo. Al 32 en este segundo tiempo, se viene el paraguayo, parece que le sienta bien la pedrera a Ari López. Fijamente el balón y él es diestro. Arco norte, Sur, quiero decir, Sur. Allí está Liborio, que se va a tirar a la derecha. Tiene fijo el pie derecho sobre la raya de gol. Se encarrera Eric, se frena, vuelve a arrancar, la tira, a colocar, gol. ¡Gol! ¡Gol! ¡De Municipal! Arquero hacia su izquierda, pelota al otro lado. El paraguayo espera el momento. Y otra vez en la pedrera. Abre el pecho y grita los cuatro vientos. ¡Que el gol ha llegado! ¡Y que es suyo! ¡Y que es de Eric López! ¡Gol! ¡Gol por la red!
2: Mérito por completo por parte del paraguayo, por la manera en la cual termina lanzando ese penal, engaña por completo a la figura de Liborio Sánchez, que se tira hacia el sector de la izquierda, la pelota se termina colando en el sector de la derecha, y lo celebra con todo el paraguayo, quien lo celebró tímida y parcamente fue Cabeza, que llegó en la reflexión seguramente, y después sí, ya se mete en la dinámica del grupo, pero muy molesto lo del futbolista ecuatoriano, porque el propio Eric López era quien le había entregado la pelota, al final es el propio Eric López el que termina cobrando el lanzamiento desde el punto penal, pero lo gana Municipal, lo gana 2-0, se ha practicado una nueva modificación, un nuevo cambio de jugador, y no, el trabajador para ganar dinero, Freddy Cifuentes, quien se fue y quien ingresó, ¿qué estás tomando?
1: Gallo, la mejor cerveza. Abandonó Rudy Barrientos, futbolista marcado con la número 26. En su lugar ingresa con la número 8, Rodrigo Sarabia, en el cambio de jugador. 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Segunda ventana, cuarto cambio para el equipo Escarlata. Walter, ¿qué está tomando?
0: Gallo, la mejor cerveza, tiro libre. Porque hubo falta, que apuestes en ganaplay.gt, donde ganar es una pasión. Es para Aurora, la van a meter al cajón. Y es Daniel Baján que tuvo el empate. El centro a la altura del manchón penal. Golpe de cabeza defensivo. Corre y corre Rodríguez. Se está desmarcando. A mí me parece que Ibarwen también ingresó al terreno de juego en el cambio de jugador. 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Y Monterroso, que deja la pelota para Baján, que se atravesó la cancha. Tiene paso nuevamente con Monterroso. Centro con la zurda. Bueno, Rodríguez, y gol. ¡Gol! ¡Gol! ¡La Aurora! Parece que es tarde de paraguayos, porque Rodríguez como centro delantero esperó la pelota de Monterroso de su pie zurdo. Se la puso en la cabeza y la martilla. ¡No puede llegar Braulio! Y Julio Rodríguez acerca a Aurora Municipal. ¡Gol! ¡Gol por la red!
2: Agarran completamente dormida la zona defensiva del conjunto de Municipal, completamente desordenados y descompuestos, para que llegue Julio César Rodríguez para impactar esa pelota y vencer por completo la resistencia de Braulio Linares, que únicamente se queda viendo. Hay revisión por parte del FVS. Todo normal, todo correcto, así es que la anotación va a sumar sin ningún tipo de inconveniente, así es que recordamos los cambios por parte del conjunto de Aurora. Se fue Pablo Jesús Vingorance, se fue Víctor Hugo Urías y se fue ingresó Roger Estuardo Hernández y Eddie Yesid Ibarwen. Fueron dos de los futbolistas que terminaron ingresando en la última variante, en la última modificación por parte del conjunto del cuadro militar. Así es que aparece el descuento por parte del conjunto amarillo y negro. Freddy, ¿cómo se vive la anotación? ¿Qué estás tapando?
1: Gallo, la mejor cerveza, con total euforia de parte del equipo aurinegro, porque con este gol vuelven otra vez al ruedo, a la tranquilidad, y van por ese gol del empate. Abandonó el caso de Julio Rodríguez, como bien lo mencionabas, en su lugar ingresó Héctor Morales, también de cantera y de paso por el equipo de Municipal, en el cambio de jugador. Hino, el trabajador para ganar dinero. Y ahora, última ventana y última modificación para el equipo de Municipal. Abandona con la número 10, Pedro Altán, el futbolista que abandona. Ingresa Cristian El Checa Hernández, futbolista marcado con la 19, en el quinto y último cambio de jugador. Hino, y no el trabajador para ganar dinero. Así que últimos minutos, Walter. Aurora va por el empate. ¿Qué está tomando?
0: 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Se va del terreno de juego. Checa Hernández. Ingresa por Pedro Manuel Altán. Casi nada de Altán, ¿no? Casi nada. Aquella jugada que le
3: anularon. El gol. ¿Ah? El gol. La asistencia.
0: Pero.
1: Municipal juega distinto sin Altán, Walter.
0: Ah, Altán. Altán. Ra, ra, ah, ra. Ah, bueno. Me salieron aquí lovers. Me salieron lovers. La barra. Claro, ah, no, pero Altán, tremendo partido. Qué tremendo partido.
1: Gracias. Altán. Bah, gracias.
0: Bah, el mejor
1: gracias
0: de todos.
1: Mire que don Carlito lo tengo sentenciado.
3: Yo no fui. Yo no fui.
1: Una, estoy esperando.
0: Carlos. Carlos pero Flores. Walter, sí, señor, amonestado. Tarjeta amarilla. Sí, señor.
1: Sí, cartulina amarilla, pero inmediatamente mandan a sacar la cartulina azul de parte del FVS, de parte del equipo de Municipal. Piden una roja, piden revisión, piden una roja. Eric López es claro, Eric López se duele. Franco fue el primero que le dijo al cuerpo técnico que sacaran esa papeleta azul. Así que en estos momentos Walter está en revisión, es el árbitro central que junto al cuarto árbitro la están determinando. Pero Walter, a usted le quedó mejor en la parte alta, es meritoria de cartulina roja.
0: Toca pelota, pero sí considero que la pierna derecha de Flores va con mucha fuerza. Pero los cuerpos estaban muy cercanos, ¿no? O sea que no hay una premeditación, no es una jugada dolosa, no, no es una jugada. Voy a utilizar ese término que arbitralmente ya no lo utilizan, que no hubo la intención de hacer daño, que siempre fue con pelota. Y llega primero ese balón, pero el árbitro estaba muy cerca y se le sacó la amarilla, quiere decir que para él llegó de una manera brusca. Pero veremos si la califica un poco más alto, que no sería nada raro porque se están deliberando allí con el cuarto y se están tardando mucho. Ya estamos en el 40, saca 40 minutos en este segundo tiempo. 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El marcador Aurora 1, Municipal 2. Carlos Zacarías, ¿qué está tomando?
2: 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El árbitro central hace el recorrido. Va a llegar roja hasta el punto.
0: Va a ser roja, Carlos.
2: Sí. Va a ser roja. A ver.
1: Apostemos. Apostemos.
0: Va a ser Rogelia, sí, va a ser Rogelia. Si es roja, Carlos, no. puede molestar a Maestro Sifu. ¿Ah?
1: Cartulina amarilla, Walter, se queda tal y como todo está. No pasa absolutamente nada. Cartulina amarilla.
0: Fue un planchazo en la tibia de Eric López. Un planchazo. Así, imagínense ese escenario. Un planchazo a la altura de la tibia de la pierna derecha de Eric López. Pero el árbitro la deja bajita, la deja amarilla para una falta.
1: Bueno,
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1: Se sigue quejando Eric López, se reanudó la jugada, no pasó absolutamente nada y se sigue quejando Eric López de ese planchazo.
0: Sí, hay que ver qué repeticiones le dieron a Diego Oger. Aquí viene Cristian Hernández, mete centro buscando a Aubrey Davis. La pelota se va de la cancha para un saque de puerta. 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Clintman García por izquierda. Aurora va por el empate. Deja para Hernández. Hernández le juega el balón, le mueve la pelota a John Romero Méndez. Y atrás Marcos Acosta. Ahora con Daniel Baján. Bien, Hernández que va a presionar alto. Saque de manos para Aurora, se reacomoda el equipo militar, el golpe de cabeza es de Vivas, la va a meter allá arriba donde va corriendo Diego, va corriendo Ruiz, va corriendo Morales, llega primero Aubrey David, le han anticipado, atención a Vivas que no puede perder la pelota, el equipo va saliendo, la perdió, punteó esa pelota el jugador Calderón. no la deja entrar, no le dio tiempo y ahora acelerado va a ganar el espacio. Se frena, está pidiendo la pelota López, la metió para Hernández. El quite de Marcos Acosta que toca frontal. No va a llegar Ruiz, sí llegó Ruiz, la tiene Morales. El ama Titlaneco con la pelota. Es grandote, cubre bien el balón, lo está esperando Hernández. El zurdo Hernández. Ibargüen, el colombiano Ibargüen. Yesid atrás con García, al pie de Hernández. Aquí está Hernández, se le mueve Ibargüen. Muy corto ese pase. El que va a llegar primero es John Robert Méndez. Tiene que salir muy lejos el guardameta Liborio Sánchez. El que saca la pelota, Flores, para mí era roja. Ya otra velocidad, ¿no? Sacando ventaja, viendo la repetición a otra velocidad y no en tiempo real era roja. Flores le fue a la tibia, repito, directamente a Eric López. ¿Cómo camina López? Está para continuar con esos cambios de pasos y Fuentes.
1: Bueno, se reanudaron las acciones, Walter, y él siguió corriendo. De hecho, filtró una pelota al Checa Hernández, que no encontró destinatario. Y en esta jugada, pues sigue haciendo los piques y sigue haciendo los recorridos de manera natural. Así que se terminó de recuperar por completo el caso del futbolista Eric López. Mucho nerviosismo, mucha tensión en estos momentos en la banca del equipo de Municipal, sobre todo porque ataca el conjunto orinero, Walter. Pelota en manos de Braulio Linares. ¿Qué está tomando?
0: 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Le va a quedar a Aurora. El centro es de Bajan. Palo corto, cabezazo de Junior Yuri Pérez. Otro más en la frontal por parte de García. El que saca la pelota por izquierda es el caballo Morales. Lo tiene en la espalda. Atención al otro Morales, que es Héctor. La perdió Ibargüen desde la derecha. Mete centro, Yesid, a las manos del guardameta. Aquí la tiene Liborio al 44 en este segundo tiempo. 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Sigue ganando Municipal en la Pedrera. 1-2. Carlos Zacarías, llegó el momento.
2: 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El travesaño, Walter, le termina negando la posibilidad del empate al conjunto militar. Braulio Linares únicamente vio cómo reventaba esa pelota y, para fortuna del conjunto escarlata, el contrarremate, el cabezazo, cerró los ojos el punta de lanza y terminó perdiendo la posibilidad. Cerca del empate el cuadro aurinegro, últimos minutos, el cuarto árbitro a la espera de la autorización para mostrarle el cartel luminoso de cuánto se va a añadir. Walter, ¿qué estás tomando?
0: Gallo, la mejor cerveza, un remate de repuesto Linares, servicio de calidad de Héctor Morales, un derechazo, le reventó la pelota en el tubo más largo, Braulio Linares, y cerca del empate el equipo de Aurora. Maestro Sifu, ¿cuántos minutos en este segundo tiempo?
1: Todavía no ha dicho el árbitro, Walter, todavía está ahí paradito, no ha dicho nada el cuarto árbitro. Se viene Alejandro Cabeza, Walter, le gana Liborio Sánchez en la carrera. Walter, ¿qué está tomando?
0: 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Monterroso mete una pelota en la frontal del área, el cabezazo es bueno de Aubrey David. El que recupera es Rodrigo, y Rodrigo con el caballo, y el caballo que está por detrás de la línea de medio campo y deja para López, el guaraní, que toca de una para Rodrigo, continúa con Morales, la presión es de Monterroso, la pelota que no se fue, y ahora Cabeza que parte en buena posición, Liborio Sánchez llega como líbero, se quedó con esa pelota al 91 en tiempo corrido, prolonga con golpe de cabeza, Daniel Bajanes se despeje, aquí está Rodrigo. Rodrigo que deja con Cabeza, atención, Checa con Rodrigo, y su remate de repuesto Linares, servicio de calidad, se va abierto para un saque de puerta. 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El Rodrigo Sarabia, estamos entre sol y sombra, mi querido Carlos Zacarías.
2: Ah, no, sí, sí, y mira que acá el vidrio de las cabinas se complica un poco el tema de la visibilidad con el tema del sol.
4: Un trapito de vez en cuando, digo yo,
2: sí,
4: ¿no?
2: Sí, sí, pero fíjate que estoy bien acompañado. Acá te mandan a saludar Sofía Mayén, ex colaboradora de RCN, hoy del área de mercadeo de la marca Kemic. Es que el saludo, Walter, para tu persona.
4: Hola, Sofía, un gusto saludarla, qué bueno que nos está escuchando.
2: Claro, ahí escuchaste la risa. No puedo hacer más.
4: Ah, bueno. Bueno, ¿alguien para saludar, mi querido Sifu?
1: Un saludo para mi mamá que me iba escuchando saliendo del trabajo, por cierto.
4: Muy bien, gracias. ¿Le ha preguntado por qué lo molestan con las chancletas? No, eso no.
1: Ella dice que no tengo que ir a trabajar así, pero le digo que estamos imponiendo una moda. El último día Carlos Zacarías salió también en chancletas en un video, se veía bien, así que ahí vamos poco a poco, ¿no?
4: Sí, para un anuncio me parece, ¿no? Para un anuncio.
2: De clínica de pedicure.
4: Sí, de onicomicosis. Aquí está la pelota para Hernández. Hernández, estamos en el cierre del partido. En un atardecer hermoso de septiembre. Septiembre se caracteriza por atardeceres muy bonitos. La pelota es de Vivas. Tiene que ir Flores a acompañar el ataque. Klinsmann, que juega como volante central contra la banda Hernández. Quiere Saúl Filip jugar por fuera, levantar centro, porque tiene gente con buen golpe de cabeza como Morales, Héctor. Como 5, Daniel Baján lo está correteando a Rodrigo Sarabia. Lo obliga a tocar atrás, ya pasaron 3-6. El equipo de Aurora tiene que meter la pelota al área. Y lo hace, atención, Morales a la espalda de Franco, metido como un tercer central. El golpe de cabeza es de Calderón. Se la va a encontrar en el camino el jugador Flores, que juega como volante por derecha. Y ahora Monterroso, que le pega al arco. Y su remate de repuesto Linares, servicio de calidad. Se va bien desviado para un saque de puerta. 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Freddy Cifuentes. Llegó el momento.
1: Va a entrar, el fútbol nos une, últimos minutos dramáticos en la cancha de la zona 6. Aurora va por el gol del empate municipal, se resiste y sobre todo apela a las contras a encontrar el tercer gol y la tranquilidad y sobre todo el liderato momentáneo en este torneo. Se queja Eric López, pierde la pelota en salida, Walter, será las últimas de parte del conjunto orinegro. Llegó el momento.
0: Va a entrar, el futuro nos une. Aquí viene la pelota de Marcos Acosta, lo tendría que meter allá arriba como centro delantero. Ganó el caballo Morales, la va a encontrar Eric López por izquierda, atacando hacia el arco sur, sin falta, dice Diego Ojer. Ahora Daniel Baján caminando, pasará la línea fronteriza y la metió a la oreja del área, donde gana el grandote Franco, y a la media vuelta al caballo Morales. Alto para cabeza. Se recuesta en el pecho de Acosta. Mete Baján, rompe y rasga el futbolista Alejandro Cabeza. Por izquierda se viene el caballo. Quería devolver López. Le va a quedar al caballo. Da continuidad Diego Ojer. Ya pasaron 5-6. El caballo que mete centro a las manos de Liborio. Se quedó con esa pelota y ahora con el brazo derecho se la va a entregar, atención, a Hernández. Lo está esperando Rodrigo Sarabia, lo hace pasar de largo al caballo Morales. Ya se agrupa el equipo que dirige Mario Francisco Acevedo, con 6 jugadores en la última línea. Daniel Baján, allá va Monterroso, dejará pelota para Hernández, va a pasar al ataque Monterroso, la va a meter al cajón, de frente Linares, se quedó Linares, el golpe de cabeza es de Franco y se va a reanudar el partido con un saque de banda cerca del tiro de esquina por el equipo militar, que pierde 1-2 en su cancha. Klinsmann García lo está siguiendo, Cabeza lo deja bajar, mete centro a la altura del penal, el cabezazo es de Aubrey David, aquí se va a terminar, la tiene Monterroso, deja con Hernández, centro, segundo palo y el remate desviado de Vivas, remate otro repuesto Linares, servicio de calidad, la pelota se va de la cancha para un saque de puerta, saca tu préstamo y gana con Génesis Empresarial. Lo va a terminar Ojer, le está contando los segundos a Braulio Linares, el quetzalteco cerca del medio campo, y nos dice a todos, en una tarde bellísima de septiembre, que el equipo de Municipal, en condición de visita, ha ganado el partido frente a Aurora 1-2, y momentáneamente es el líder, luego de 8 jornadas disputadas en este torneo Apertura.
2: Finaliza de esta manera los 90 minutos reglamentarios más el tiempo de adición. Municipal ha logrado la victoria 2-1 con muchos sobresaltos, sobre todo en la fase final de este enfrentamiento. Así es que Municipal se va tranquilo, Municipal se va con el triunfo. A partir de las 18:06 p.m, nosotros venimos con la transmisión del duelo entre Malacateco y la gente de Antigua. De momento vamos a marcar la pausa y volvemos con más voces de protagonistas y más en el 106.1 de la red.
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4: Estamos de vuelta a través del 106.1. Vámonos a otro punto de este recinto del Estadio La Pedrera. Hoy con Freddy Cifuentes en otro sector. Adelante, conclusiones de lo que ha dejado la victoria para Municipal. ¿Qué estás tomando?
5: 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Bueno, una victoria importante, una victoria interesante de parte del equipo de Municipal, sobre todo tomando en cuenta que siguen los resultados positivos. Ahora una victoria en condición de visita. Saca, ¿me confirmás cómo estamos de tiempo? Porque me parece que podemos podemos tenerte sí. entrevistado. Sí, sí.
4: Okay. Claro que sí. Autorizado, firmado ya el memo.
5: Ok, solo permíteme un momento porque está terminando aquí con los colegas. Ah, bueno, lo agarró la televisora a José el Caballo Morales, pero a ver si me da tiempo de irme corriendo hasta el otro lado porque viene el caso de

0: El caso de Eric López, ahí está tomándose unas fotografías, pero si querés acá, en lo que coordino la entrevista, voy con vos a la parte alta, y porque ahora viene este lado Eric López, y yo te confirmo. Si saca, ¿qué estás tomando?
1: Gallo, la mejor cerveza. Perfecto. Bueno, nosotros estamos acá en el sector ya de las afueras, a la espera, ¿no?, de la salida de los dos planteles, ¿saca?, tanto de la gente de Aurora, ¿saca?, como de la gente municipal.
0: A ver, estoy aquí con el anotador del gol, el paraguayo Eric López. Eric, pues, victoria importante, victoria fundamental para seguir en la parte alta de la tabla.
2: Sí, así mismo, partido complicado, la verdad. El clima estuvo pesado, el rival pesado.
0: Eric, una cancha que últimamente se te sienta muy bien, y sobre todo este marco donde, pues, has anotado dos goles importantes y sobre todo de tres puntos, ¿no?
2: Sí, así mismo. Bueno, compañero, bromeamos de que yo ese gol otra vez hoy, así que nada, feliz por el... Nada, hay que seguir esto claro, queda mucho.
0: ¿De dónde pasa la decisión de que vos fueras el lanzador desde el punto penal, tomando en cuenta que Alejandro Cabeza había tomado la pelota, viene del banquillo, o es algo hablado entre ustedes?
2: Ya los lanzadores penales están designados, suele ser Checa o suelo ser yo. Cuando me hicieron el penal, puse a darle la pelota a Cabeza para que intente marcar, pero nada, el grupo técnico, la decisión de que lo puse.
0: Bueno, Erika, ahora un partido interesante contra Malacateco el próximo domingo para seguir aspirando y sobre todo peleando por esos puestos altos, ¿no?
2: Estamos pendientes ahí, poquito falta con nuestra gente y no podría ganar para mi paso de mi plan, así que vamos a salir a buscar y a ganar.
0: Erika, muchísimas gracias. Ahí están las palabras, saca, de Eric López, el anotador del gol de la victoria del equipo de Municipal. Voy con vos hasta la parte alta, en lo que viene José el Caballo Morales acá.
1: No, cuando sea necesario, interrumpís y con mucho gusto hacemos el cambio para que podamos tener las declaraciones de José el Caballo Morales. Eric López, acá lo estamos viendo, sigue tomándose fotografías con parte del staff o con parte del personal que colabora hoy con la gente de Aurora, en esta mezcla entre personal militar y personal de las diferentes marcas patrocinadoras. Así es que Aurora lo intentó, lo buscó, pero al final de cuentas no fue suficiente. Municipal se termina imponiendo y termina sacando la victoria 2-1 ante el conjunto militar, recordando que Alejandro Cabeza había conseguido anotación, pero por mano la misma no fue convalidada. Y se terminó dando la falta, en este caso el contacto con la mano, e invalidando la anotación de Cabeza. Luego de eso fue que Aurora creció, que poco a poco empezó a encerrar a Municipal y lo terminó arrinconando. Puntos importantes que ya me adelantan desde la interna: el seguimiento a Nicolás Amayoa. No termina el partido, porque acá lo habíamos dicho, los minutos estaban programados para que fueran de manera gradual. Por necesidad termina ingresando de titular, y por eso cuando el partido estaba encaminado se toma la decisión de realizar la modificación. La evaluación que se tendrá el día de mañana sobre Junior Yuri Pérez, futbolista que terminó con molestias físicas, un ligero golpe por parte de Eric López, no hace mención de lo mismo en la entrevista, pero es un ligero golpe, luego de esa plancha que sufre, por lo cual también se le harán las evaluaciones correspondientes, pero Municipal sale tranquilo porque considera que no son molestias de consideración. Lo de Nico Samayoa puede ser un tema de el volver a una alta intensidad, la cancha sintética, el tema del clima y los recorridos que se tuvieron que hacer. Lo de Eric López parece que es únicamente reposo, descanso, desinflamar la zona luego del impacto, y el que sí preocupa de alguna manera es el tema de Alejandro Cabeza, por la manera en la cual se pierde la anotación, lo que ya habíamos platicado, el lanzamiento del punto penal. Entonces se tendrá que trabajar y mucho para recuperar la confianza del centro delantero de nacionalidad ecuatoriana. Yo no descartaría incluso que para la siguiente jornada el centro delantero titular sea Jeffrey Bantes, aunque, ojo, porque al Flaco Martínez le dieron una suspensión, así lo dice el acta del órgano disciplinario, de 2 partidos. Municipal ya metió la apelación, el Flaco ya cumplió 1. La expectativa es que el día de mañana, es decir, el día viernes, ¿qué día estamos? Miércoles, ¿no? El día viernes
0: hoy
1: se pueda
0: jueves,
1: tener.
0: Saca.
1: ¿Sí?
0: Hoy es jueves.
1: ¿Hoy es miércoles? ¿Hoy es jueves?
0: No, hoy es jueves, papito.
1: Ah, bueno, sí, no, ya perdí. Ya perdí.
0: Sí, mira, llevo... aquí dice el departamento de prensa de municipal cómo te tienen, pero...
1: Sí.

0: Yo no voy a entrar en esos detalles, ¿oíste?
1: Sí, es que sabes qué pasa, que ayer vine también, entonces aquí a la pedrera, entonces me desubico en tiempo y espacio. Pero se espera que mañana se pueda tener la resolución por parte del órgano disciplinario y conocer si el Flaco Martínez finalmente podrá o no ser habilitado para la próxima jornada del conjunto municipal.
0: Bueno, ver, aquí Fred, estamos con José el Caballo Morales. Caballito, bueno, bienvenido a los micrófonos del 106.1 de la red. Tres puntos interesantes, tres puntos vitales para seguir en la parte alta de la tabla.
2: Sí, era importantísimo sumándome.

0: siempre mejorando. Lo mejor es seguir ese camino también.
1: Caballo, ¿dónde pasa ese contraste donde Municipal gana un clásico nacional, pero luego empata en condición de local y después en un partido en una cancha brava otra vez, pues logra 3 puntos? ¿Dónde pasa ese contraste de Municipal?
0: Pues muy bueno, que tenemos una chance.

0: Caballo, interesante que jugando por derecha, jugando por izquierda, pues siempre seguís siendo una persona importante en el armado de Mario Acevedo, ¿no?
1: Sí, yo creo que
0: caballo, ahora dale vuelta a la página, viene Malacateco el domingo y después ya pensar en selección guatemalteca, ¿no?
1: Sí, total, partido importante en casa, hay que sumar de tres para seguir en la lucha por el primer lugar. Vamos ahí, bueno, vamos a tratar de hacerlo bien, ahora tocar esperarnos, trabajar con los pies del equipo. Bueno, también empezar a pensar en lo que va a hacer selección.
0: Gracias, caballo. Las palabras saca de José Carlos, José el Caballo Morales, aquí para los micrófonos del 106.1 de la red. Me informa saca porque está Mario Acevedo hablando también, dando aquí declaraciones, pero voy con vos hasta la parte alta, saca, y vuelvo con vos, ¿no?
2: Sí, vamos rápidamente a la pausa para tener el cierre correspondiente. Teníamos un problema en el sistema al momento en el cual se dan las respuestas por parte de José Morales. Vamos a hacer el ajuste correspondiente, vámonos a la pausa y venimos ya al cierre de esta cobertura, esta transmisión, y damos continuidad porque se viene un partido más de la Liga Nacional del Fútbol Guatemalteco por el 106.1 de la red.
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12: A ver, estamos de vuelta a través del 106.1. Voy rapidito. Me voy a pegar con el profe Mario Acevedo.
13: A ver, siempre sale a buscar el partido y es nuestra idea, siempre sumar de tres en todas las canchas. Obviamente el rival cuenta y también nosotros tenemos que saber contrarrestar lo que hace el rival, pero estamos trabajando para eso.
12: Profesor, rapidito, ¿queda satisfecho con el rendimiento y el volumen, tomando en cuenta las variantes y las rotaciones que se practicaron pensando en dosificar la plantilla?
13: Sí, muy satisfecho, muy contento. La verdad, se hizo un muy buen partido contra un rival que no iba a ser fácil, pero creo que fuimos más que justo ganadores el día de hoy.
12: Profe, sienta bien esta cancha, ¿no? Recientemente se gana el Clásico y se le gana Aurora, y se gana de buena manera.
13: Sí, me lo comentaban tus colegas, son cosas que uno no piensa en el momento, pero es un buen dato, ¿verdad? Dos rivales difíciles, venir a ganar a su casa y sobre todo hacerlo con autoridad, hacerlo bien, ¿verdad? Tratando de hacer un buen fútbol, ¿verdad?
12: Profe, la última de mi parte, se habló mucho hay ruido en redes sociales por el tema del penal, que si era Alejandro Cabeza, que si era Eri López. ¿Qué pasa ahí? También cómo intentar levantarle el ánimo a Cabeza, porque parece que, valga la redundancia en términos, cabizbajo, un poco desencontrado dentro del terreno de juego, y también el ambiente parece que le está pasando factura.
13: Hizo un gran partido, estamos muy contentos con el rendimiento de Cabeza, hizo un gran partido, había anotado un gran gol también, tengo que verlo después detenidamente porque lo anularon. Simplemente, a ver, él como goleador, como 9, quiere anotar habiendo un penal, ¿verdad? Pero ya hay una persona asignada, entonces eso fue lo que se ejecutó. Bueno.
12: Gracias, profe. Ahí están las palabras de Mario Acevedo. Con esto, Freddy, comentario final, porque con esto cerramos la cobertura del partido entre Municipal y el conjunto de Aurora. ¿Qué estás tomando? Ah, bueno, ya no lo tengo. Voy con Dixon Vázquez porque acá me dicen que hay información de última hora. Dixon, adelante. ¿Y qué estás tomando?
14: 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Hola, Carlos, qué gusto saludarte. Aquí vamos para que tengas el cierre de tu transmisión. Comentarios. Antigua vino tarde acá en Malacatán, en el Estadio Santa Lucía. Vino a las 5:00 p.m. Oficialmente audiencia, como siempre en exclusiva, el partido se ha reprogramado para las 6:30. No es a las 18:06 p.m. 6:30 es el partido, se pusieron de acuerdo ya los dirigentes y lo han reprogramado. Lo que sí tengo para que lo comentes, Carlos, es el tema de, pues va a tener que coincidir con el partido que arranca a las 8, Xela y Cobán Imperial. Tengo la sensación de que, lo que estábamos investigando, que a Xelajú Mario Camposeco lo van a correr un par de minutos más, porque reitero, acá en Malacatán, por esto los bloqueos que sí han habido, en San Marcos, 6:30 arranca el partido, Carlos, así que te dejo para el cierre, para comentarios y demás, y luego nos quedaremos prácticamente para tener el desarrollo de la antesala ya normalmente. Así que, Carlos, te escucho, ¿qué estás tomando?
12: 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Bueno, ahí está la información. El tema de los bloqueos termina impactando, termina siendo factor, termina siendo, ¿cómo decirlo? Termina provocando atrasos, reprogramaciones en el tema de la programación de los diferentes encuentros de la Liga Nacional del Fútbol Guatemalteco. Acá ya se han retirado los protagonistas, ya se fue Mario Acevedo, ya se fue José Caballo Morales, ya se fue Eric López, que fueron los protagonistas que atendieron a los medios de comunicación. Así es que nosotros cerramos de esta manera la cobertura. Ojo, porque vamos a seguir con Liga Nacional. También tenemos Copa Centroamericana. A nombre de todo el equipo, David Mazariegos en la producción. El caso de Axel Santizo en el trabajo de exteriores a nivel de producción y colocación de equipo técnico en este recinto deportivo. El señor Freddy Cifuentes a nivel de cancha con el trabajo de fotografías, su servidor Carlos Zacarías y el señor Walter Gerardo Ábalos, el equipo completo del 106.1. Nos vamos al regresar, venimos con más de la Liga Nacional del Fútbol Guatemalteco.

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0: Fran, qué gusto saludarles. Buenas tardes, buenas tardes, buenas tardes, buenas tardes, buenas tardes, Malacatán. Buenas tardes, San Marcos. Buenas tardes, Guatemala. Buenas tardes, Antigua Guatemala. Hoy, para darle continuidad a esta jornada número 8, que, como lo dijimos en su momento, junto a Carlos Zacarías. Así es de que, bueno, perfecto. Así es de que ya prácticamente hemos dado a conocer las reprogramaciones, debido a que Antigua tuvo algunos inconvenientes, San Marcos departamento también tuvo inconvenientes con el tema de los bloqueos. Nosotros tuvimos inconvenientes con el tema de los bloqueos. Así que todo mundo afectado con esto de los bloqueos, pero lo malo es que no hay soluciones, mi querido pues David, que hace la producción, mi estimado Alfredo, no hay soluciones. Nos mantenemos como estábamos desde ayer, es decir, con esto de del combustible, con esto de un tope al final de cuentas de 41, con esto de que al final de cuentas, pues los bloqueos se mantienen, pero nadie dice, a ver, vamos a buscar alguna otra alternativa. Esto me parece que está claro. Así que el pueblo afectando al propio pueblo, pero igual, nosotros ya estamos acá, en este escenario deportivo, en la cancha del Estadio Santa Lucía. Compromiso que, atención, se ha reprogramado para las 6:30 de la tarde, y por eso le damos la bienvenida en nombre de nuestros compañeros. Hoy David Mazariegos hace la producción, hoy por supuesto mi estimado Antonio Barrios está acá en la cobertura respectiva, Antonio Barrios en la descripción del compromiso, Alfredo Rabanales, que estará en las entrevistas, en la parte baja, novedades de este escenario deportivo que hace calor, dijera una canción, hace calor acá en la ciudad de Malacatán, para este compromiso. Este es el video de Dixon Vázquez. ¿Cómo estamos, mi estimado Alfredo? Vamos con su primera entrega, y la novedad pasa por esto, porque el partido no arranca a las 18 horas como estaba programado. Estoy tratando de tener comunicación en Quetzaltenango para ver si, por esto de que el reglamento y demás establece que los partidos deben ser televisados, pero va a haber un traslape de compromisos. Yo diría que medio tiempo entre el partido de Xelajú, Mario Camposeco y Cobane, y este de Malacateco y Antigua. Así que voy a la parte baja para tener la primera apreciación, mi querido Alfredo. ¿Cómo está? Buenas tardes, bienvenido. Adelante, ¿y qué está tomando?
1: 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Bueno, hablando del tema de la reprogramación del partido, Nito, y la audiencia de la red, buenas tardes para todos. Qué gustazo saludarlos desde la granilla sintética, desde la parte baja del Estadio Municipal Santa Lucía de Malacatán. Bueno, ahora, pues por acá, miembros del cuerpo técnico del equipo de Malacateco nos ha informado que el partido se reprogramará para las 7 de la noche, para las 19 horas. Ya, pues el equipo de Antigua está, pues, dentro del terreno de juego. Ya los jugadores específicamente vinieron a realizar el reconocimiento de cancha. Están también miembros de la delegación de los árbitros, los delegados del arbitraje, que están nombrados para este compromiso. Y pues también están por acá presentes en esta instalación deportiva. Así que le informamos, Nixon, y el tema de transmisión, la televisora que lleva, pues, específicamente el patrocinio o que tiene los derechos del equipo de Malacateco, de igual manera, pues no se han hecho presente a esta instalación deportiva por el tema de los bloqueos. Sí, está pues, otro medio de aquí, específicamente de Malacatán, que podría darle cobertura a este partido. Según, si ellos pues, tienen este arreglo con la televisora, ellos podrían transmitir directamente desde la página de El Deportivo Malacateco. Según la información que acá tenemos desde la parte baja, desde la cancha del Estadio Municipal Santa Lucía de Malacatán. Lo que sí es cierto es que el equipo de Antigua ya está aquí en este escenario deportivo. De igual manera, pues los árbitros están ya en el camerino para poder pues tener también toda la logística, también realizar ahí la respectiva revisión de ambos equipos para tener ya pues el compromiso acá en el estadio Santa Lucía de Malacatán. También el aficionado que de acoso ya pues habían aficionados desde las 5 de la tarde fuera de este escenario, pero no se habían abierto las puertas también para ingresar a este momento. Aproximadamente 15 minutos tiene que dio ingreso a la sesión, al estadio Santa Lucía en Malacatán. Es nuestra entrega que tenemos acá desde la parte baja, mi estimado Nixon, a través de la red que está tomando.
0: Gallo, la mejor cerveza, espectacular. A ver, gracias, David Mazariegos. Tengo el comunicado de prensa de la Liga Nacional. del Comité Ejecutivo de la Liga Nacional, la Liga Bantram, como le llaman ahora. Dice: a las delegaciones del encuentro Malacateco versus Antigua, oficiales del partido, designados, medios de comunicación deportivos y afición en general, por este medio se informa que, insisto, es un comunicado de prensa de parte del Comité Ejecutivo de la Liga Nacional, en virtud de los bloqueos viales que se están suscitando en distintos puntos del país, los cuales han generado retrasos en los traslados por las carreteras, que en el presente caso han afectado la llegada de la unidad móvil de la televisora que transmitirá dicho encuentro, y con el objetivo de garantizar las condiciones necesarias para la adecuada transmisión deportiva del encuentro a celebrarse entre los representativos de los clubes Malacateco versus Antigua GFC, se ha dispuesto posponer una hora el inicio del referido partido. En consecuencia, el encuentro programado originalmente para las 18:06 p.m. se reprograma para dar inicio a partir de las 19:07 p.m. el día de hoy. Agradecemos a los clubes, árbitros, medios de comunicación y aficionados su comprensión y colaboración ante esta medida, que tiene como finalidad garantizar el normal desarrollo y transmisión del encuentro relacionado. Guatemala, 10 de septiembre del año 2026. Así de que, audiencia, esta es la reprogramación que se tiene en cuanto a lo que es este compromiso. 19:07 p.m, no vamos a las 6, vamos a las 7, y se va a ir corriendo poco a poco. Ahora bien, lo que decía el comunicado, la televisora, ya en la parte baja con mi estimado Alfredo, con el que ya tenemos prácticamente toda la logística, pues ya Antigua está acá, arribó a las 5:00 p.m, por eso se pidió media hora más. Sin embargo, lo que no se había, pues de hecho ni me había percatado, gracias a Alfredo Rabanales, el tema que en este caso, en el tema de la situación precisamente de la televisora, no me había percatado, y un dato espectacular de Alfredo Rabanales. A ver, me parece que tenemos información de último momento con mi querido David Mazariegos, con Carlos Zacarías, a ver quién se conecta prácticamente para tener información, a ver si tenemos por acá información respectiva. Perfecto. Así que vamos a tener aquí información, así de que vamos a tener información espectacular de último momento. A ver si espectacular. Ya estamos coordinando, estamos prácticamente coordinando alguna situación acá en directo. Gracias, mi querido Carlos, el apoyo, porque vamos a activar a la red noticias acá, por supuesto, en directo. Bueno, gracias, mi querido David. Cuando lo tengas, mi querido David, así que lo vamos a poder tener, porque hay mucho que platicar. Entonces hablábamos, no me vuelvo a meter al tema puramente deportivo. Pues no había percatado el tema de la televisora, y esto va a obligar a que se demore 30 minutos más de los 30 que había estado. Así que a las 7:00 p.m. va a arrancar el compromiso. Esto para los amigos oyentes, para los que estaban pendientes. Y a las 8 está el partido de Xelajú ante la representación de Cobán Imperial. Me dice la producción que vamos a estar a cumplir con la pausa y volveremos, por supuesto, ya con novedades de lo que pasa. Lamentablemente, una situación acá, por supuesto, en Guatemala, en la ciudad capital, acá en San Marcos, acá en Malacatán, con los bloqueos y demás, me parece que poco a poco está provocando un caos en territorio nacional. Cumplimos, David Mazariegos, con una pausa, y volvemos, por supuesto, con más acá en nuestra antesala, que se va a extender hasta las 7:00 p.m, porque en ese horario arrancaría el partido. La pausa, David, ya volvemos.
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0: De vuelta acá a través de la red, por supuesto, activamos la red de noticias porque hay información de último momento. Quiero agradecer al señor Amílcar Montejo que nos atiende esta hora de la tarde a través de la red noticias. ¿Cómo está, don Amílcar? Buenas tardes, bienvenido a la red. Y bueno, hay situaciones importantes que resaltar acá en la ciudad capital. ¿Cómo está? Buenas tardes.
1: Buenas tardes, un gusto saludarlos. Pues en efecto, estamos en alerta. Han sucedido una serie de eventos durante las últimas horas que están complicando severamente el tránsito. Uno de ellos, en principio, es un ataque armado en el Boulevard Liberación, 14 calle de la zona 9. Esto es antes de llegar al paso del nivel de Tecumán, donde ya casi 3 o 4 horas el Ministerio Público realiza diligencias. Y en este preciso momento estoy recibiendo la información sobre el retiro del Ministerio Público, el traslado de las evidencias a donde corresponde y la movilización de una camioneta a la cual le dispararon y donde la conductora pues quedó herida y fue ingresada a un centro asistencial. También quiero comentarle que en el centro de la ciudad tenemos ahora otra situación también relacionada con un incidente armado en el sector de la 10ª avenida sobre la 15 calle A de la zona 5, de la zona 1, perdón. En este tramo hubo un tiroteo y hay una persona fallecida y por eso se mantiene cierre vehicular y eso ya nos está impactando más o menos hasta las inmediaciones de la iglesia La Merced para usuarios que se dirigen hacia zona 4 y el sector de la zona 5. Por último está también el hecho de un ataque armado en el sector de la zona 7 en la colonia Quinta Samayoa, que es específicamente en la 12 avenida y cuarta calle, donde el Ministerio Público está finalizando diligencias tras un ataque armado que pues tuvo como consecuencia que la Policía Nacional Civil interviniera en varios sectores en busca de los responsables entre zona 7, zona 11 y el sector de zona 12. Y también quiero comentarle que pues, tenemos bastante demanda de usuarios en Explanada 5, que es donde antiguamente estuvo el Estadio del Ejército, con respecto a un concierto de música de reggaetón. Un puertorriqueño visita esa área y tiene pues bastante demanda, y le estoy hablando de una cantidad considerable de peatones que ya están interfiriendo dentro de la vía vehicular, tratando pues en este caso de que no suceda más o que no afecte más. Tenemos más o menos unos 14 movimientos patrios o cívicos entre antorchas y desfiles, especialmente en la zona 1, el sector de zona 2, y esto está teniendo impacto en periférico, centro histórico, y también en el área de la calle Martí, entre otras situaciones que le podría contar, aparte de una serie de accidentes que ya están pues, teniendo sus efectos dentro de las vías principales.
0: Claro, ¿qué jueves de caos no le parece acá en la ciudad capital, mi estimado Amílcar?
1: Y más que y anteponiéndole, si el día de hoy solamente son 35 actividades y estamos sintiendo este impacto, quiero comentarle que mañana hay más de 100 actividades, son más de 100 eventos, entre desfiles, entre antorchas, actividades cívicas, tenemos concentraciones, incluso en algunas embajadas sobre las vías o las plazas centroamericanas, y tenemos el movimiento inicial de las antorchas. Como los estudiantes derivados del asueto que están dando y del descanso y el puente, no van a ir el lunes a encender el fuego patrio, va a ser mañana. Y mañana tenemos 5 puntos críticos que son el puente o el área, perdón, del Parque Eric Barrondo, en lo que antiguamente fue Las Llanuras o Parque La Democracia, en los campos del Roosevelt en la zona 11, en el Centro Comercial Los Álamos, en la Plaza La Constitución, y también encenderán fuego patrio ahí en la Plaza La Loba, frente a la Municipalidad de Guatemala. Hoy no va a haber fuego patrio en la Plaza del Obelisco, ahí van a colocar unas vallas, no van a dejar ingresar a la Plaza del Obelisco, no habrá fuego patrio en la Plaza del Obelisco, y estos otros 5 puntos, pues más o menos se espera que por lo menos haya entre 200 y 300 movimientos de antorchas durante todo el día. Así es que, pues, si va a salir mañana, considere que esto podría complicarse aún más y, por ejemplo, pudieran seguir los bloqueos por el tema contra el alza del combustible. Y la otra situación que nos preocupa es el tema del clima, que pudiera llover, especialmente en la tarde-noche, de acuerdo al pronóstico. Entonces, pues, ahí hay algunas situaciones en las cuales hay que pensar si estoy en opción de poder salir. No es que me dé miedo, pero sí tomar precauciones y tratar de hacer lo más temprano posible todas nuestras actividades, porque la tarde-noche para mañana viernes va a ser complicado, especialmente si yo vivo en una ruta departamental. Mañana mismo me voy a querer ir a mi pueblo, a mi departamento, a mi caserío, para poder pasar en las rutas departamentales el asueto, y eso me va a permitir descansar mejor, estar más con mi familia, y por ende en temas de tráfico a partir de las 10 de la mañana hasta aproximadamente las 6 de la tarde o 7 de la noche podrían haber complicaciones, conexiones de Guatemala hacia las rutas departamentales.
0: Claro, claro, interesante, mi estimado Amílcar. Las acciones a tomar por parte de Metra para este momento, con todo esto que nos ha platicado y esto que se da, creo que lo que decía usted, la Explanada 5 en este concierto, algunas acciones y algunas recomendaciones para los pilotos, mi estimado Amílcar.
1: Mire, distribuimos una señalización que permita apartar o distribuir o dividir el área de la vía peatonal con la vía vehicular. Pero en este momento, derivado de la demanda que hay, ya estamos abriendo otro medio carril más para los peatones, porque sí es considerable la cantidad de personas que están llegando al concierto en Explanada 5, y la vía vehicular está reducida, y eso es el impacto que se tiene para usuarios que provienen de zona 15, pero la idea es evitar problemas, especialmente con los conductores, para que no corran riesgo de poder causar algún tipo de daño a las personas. Ya nos abrieron las compuertas de este campo, de esta explanada, para que puedan ingresar, y esperamos que en los próximos 40 minutos podamos ya tener un control total de esa área, porque sí es demasiada la afluencia. Por otra parte, nosotros estamos ya con la suspensión de permisos de descansos y vacaciones. Mañana vamos a estar casi 800 agentes en la vía pública tratando de agilizar todos aquellos puntos críticos. El tema de los bloqueos vino a cambiar el panorama, porque todo el producto, mercancía que se quedó, por ejemplo, en San Vicente Pataya durante más de 24 o 36 horas, ahora viene ya a la ciudad capital tratando de avanzar y tratar de llegar lo antes posible para ir a dejar especialmente los productos refrigerados, los productos que tienen que tener otro tipo de manejo para que puedan llegar a los mercados como la terminal, el Guarda, la central de mayoreo, y muy en especial el tema del aeropuerto. Así es que la actividad comercial no cesa, y nosotros pues tendríamos una actividad más fuerte mañana en la tarde noche para poder controlar aquellos temas del consumo del alcohol y su relación con el volante y el manubrio. Como hay descanso extenso, hay descanso largo, la probabilidad es que mañana ya empiecen el recorrido los muchachones ahí para el consumo del alcohol, y lo que estamos cuidando es que se diviertan, pero que no lo relacionen con el vehículo, porque va a ser la fórmula perfecta para poder ir a parar a tribunales, a un hospital o incluso a la morgue.
0: Claro, claro, muy específico, mi estimado Amílcar. A ver, con esto que se prevé entonces para mañana, que me parece que va a ser un viernes de caos vehicular, ¿ya tiene planificado algunas acciones inmediatas y algunas recomendaciones que pueda darse? Porque si esto empieza, más o menos entendí, mediodía para arriba, 6, 7, 8 de la noche, me parece que la capital va a colapsar de nueva cuenta, mi estimado Amílcar.
1: Estaríamos con serios problemas, y por eso es el cambio en la operatividad de la PMT. Tenemos listos temas como los drones, los radiocomunicadores, la comunicación con las rutas departamentales o municipios aledaños, entre Vía Nueva, Misco, San Miguel Petapa, Vía Canales, para poder establecer corredores vehiculares. Los últimos días hubo algunas conversaciones relacionadas con ese tema, y la distribución de personal para poder ordenar, por ejemplo, paradas de buses. Nosotros consideramos que con este llamado que se ha hecho a respetar y la intervención que podría tener la PNC, que en algún momento algunas personas empiezan a agredir o tirar bolsas con agua, bolsas con orines, bolsas con aceite de mecánicos, un sinfín de situaciones que pudieran causar, incluso hasta tirar hielos podría darse mañana, con la ayuda de la PNC creo que vamos a mantener el orden, y esperamos que las personas que participen en estas actividades solamente utilicen el carril derecho de las vías y permitan que los demás tramos queden para los vehículos, que como tenemos que trabajar y tenemos actividad comercial y tenemos actividades laborales, pero nosotros vamos a tratar de cumplir con eso, y esperamos que las personas puedan colaborar, especialmente los jóvenes, a que no causar inconvenientes. ¿Para qué va a destruir los jardines y para pasado mañana también nos sirven? ¿Para qué va a apedrear vehículos que van avanzando dentro del tránsito si pues puede ir a parar preso o puede ir a parar a tribunales? Lo mejor es el orden, y que esta actividad sea una actividad cívica de respeto tradicional y no causarle inconvenientes, riesgos o inseguridad a otras personas y a otros usuarios. Hay un compromiso también de los maestros durante el horario de la mañana en diferentes colegios o institutos públicos que nos van a estar ayudando. Ellos, como monitores de esto, van a evitar llegar con buses, por ejemplo, o vehículos particulares a los centros donde habrá encendido el fuego patrio, porque lo que sí va a estar limitado para ellos va a ser el tema del estacionamiento. Ya deberán de encontrar la forma de poder llegar o avanzar dentro del tránsito.
0: Claro. ¿Cuántos elementos me decía que van a contar mañana a disposición?
1: 800, y nos estamos preparando para el día lunes y martes también, con casi la misma cantidad. A diferencia del encendido del fuego patrio, que son 5 puntos, para el día 15 de septiembre el desfile va del centro cívico sobre la Sexta Avenida contra la vía, va a pasar el Ministerio de Gobernación, el Parque Enrique Gómez Carrillo, va a pasar hasta el Palacio Nacional, la Casa del Presidente, va a pasar el Tribunal Supremo Electoral y va a llegar al Parque Cocotenango. Ojo con esto, porque el desfile está programado de las 7 de la mañana a las 3 de la tarde. Después de ese horario podrían haber movimientos, por ejemplo, de colegios o institutos que se podrían quedar. Según nuestros datos y de acuerdo a los informados, aproximadamente terminan entre las 11 y las 12 de la noche de poder hacer recorridos o competencias entre bandas y demás, y eso conlleva que el sector de la zona 1 sea el punto más crítico y álgido. Y mañana son más de 100 actividades, el día 15 de septiembre es una sola, pero va muy dispersa, digamos, como el avance no va a más de 5 kilómetros por hora. El tema de la Sexta Avenida sería un punto crítico para poder circular. Será mejor irnos por Boulevard La Asunción, la Avenida Elena, allá por el Puente Olímpico, pasar por la calle Martí, para evitar inconvenientes o llegar tarde a nuestro lugar de destino.
0: Claro, espectacular. Bueno, le agradezco por atendernos. Solo diría que quien hace paciencia, lo que queda para estos días, mi estimado Milcar.
1: Así es, y tratar de utilizar el vehículo en la medida de darle importancia a lo que realmente consideremos. Realizar viajes innecesarios, y aunque la gente diga, mire, es que estoy en mi derecho de circular, sí, pero no habrán condiciones para que pueda avanzar rápido. Y el llamado que nosotros estamos haciendo es una sugerencia, es poder anteponerle y prevenirle para que usted evite riesgos de enojo, de ira, de cólera, y que cause inconvenientes o que le causen inconvenientes. La idea es colaborarnos entre todos. Las actividades no van a cesar porque ya son tradicionales, la gente sale aunque haya prohibición, y por ende, pues nosotros debemos de tomar responsabilidad en cuanto a nuestro periplo, nuestro traslado, nuestra conducción, para evitar riesgos. ¿Para qué ponernos a pelear o realizar alguna acción violenta si finalmente vamos a perder? Porque hay otras condiciones en la calle que ya en aglomeración, en comunidad y en colectividad, pues se unen en situaciones que posiblemente estén equivocados, pero finalmente nos puede hacer correr un daño innecesario.
0: Claro, eso solo para terminar, perdón, Amilcar, porque me llega informaciones. Esto del concierto de la Explanada de 5, ¿para qué momento puede usted o se espera que ya pueda haber viabilidad para quienes se conducen sobre este sector, mi estimado Amilcar?
1: Lo más afectado ahorita es zona 15 y zona 5. Nosotros calculamos que en unos 30 o 40 minutos, que es el tiempo que me dieron, ya podríamos normalizar el tránsito en el sector, porque como acaban de abrir con puertas, ya están por los portones, ya empezaron a caminar, pero sí es considerable la cantidad de peatones, porque como no había suficiente parqueo, hay quien se fue a estacionar a zona 9 y zona 10 y viene caminando hacia Explanada 5. Algunos 30 o 40 minutos ya podríamos tener normalidad del tránsito entre zona 15 y zona 5.
0: Claro, y seguramente por el tema de género musical es muchos jóvenes.
1: ¿Cómo dice? Disculpe.
0: Decía que por el género musical del concierto también hay mucha población joven.
1: Sí, cabal. Exactamente, ¿verdad? Eso está sucediendo. Mire, solamente se han presentado 2 altercados. Uno por un conductor que tiró una basura desde la ventanilla y los muchachos le empezaron a alegar que no tirara basura en la calle y se paró ahí a pelear. Y el otro es por unas motocicletas que iban sobre la vía peatonal y los mismos muchachos los bajaron de ahí y los metieron a la vía vehicular.